0: permanecerá cerrado mientras continúen las acciones militares estadounidenses. Eso sí, reconocen que varios países mediadores intentan reactivar el memorando de entendimiento firmado en junio y señalan que Washington ha asumido que no puede imponerse militarmente a Irán.
1: Y aquí en España, en la frontera con Melilla, se ha ido retomando el tráfico de vehículos en el paso fronterizo. Unos 1.000 coches han atravesado la frontera en las últimas horas, una pequeña y relativa vuelta a la normalidad en la ciudad autónoma, después de que este jueves noche más de 1.000 personas cruzaran allí la frontera hacia España. Tony Ramos, buenas noches.
2: Buenas noches. Tranquilidad en el perímetro fronterizo de Melilla, pero con vigilancia estrecha, ya que ayer se produjo un pequeño intento de salto en la valla que fue controlado rápidamente por las fuerzas marroquíes. Es por ello que, por seguridad y para no crear colapso, las salidas por la frontera se siguen haciendo de forma gradual, de 20 en 20 coches. Los vehículos siguen llegando desde los puestos de Málaga, Almería y Motril. Según datos de la compañía Balearia, en las últimas 24 horas han llegado 1.225 coches y 4.832 pasajeros. La Guardia Civil sigue con la vigilancia estrecha en la valla, atentos a la posibilidad de que se pudiesen repetir los episodios de intento de salto de los últimos días.
1: Y de vuelta al exterior, 11 palestinos han muerto en las últimas horas en nuevos ataques de Israel en Gaza. Hamás ha rechazado abandonar las armas mientras Netanyahu siga asesinando gazatíes y continúe dentro del enclave. Son más de 1.000 muertos en la franja desde que se firmara la mal llamada tregua el pasado octubre. Beatriz Carmona.
3: Son 7 ataques perpetrados por el ejército israelí, los que han dejado al menos 18 muertos, entre ellos 3 niños en la franja de Gaza, siendo la mayor ofensiva en semanas, según las autoridades sanitarias palestinas. En un comunicado oficial, Hamás dice que con esta oleada de ataques, Netanyahu busca obstaculizar el acuerdo alcanzado con Trump para implementar la segunda fase de la paz en Gaza. Israel además ha confirmado que sus tropas no se retirarán y que no ha habido ningún cambio en su política hacia Gaza.
1: Pues de momento es todo. 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

0: El miércoles nos fuimos de viaje porque hicimos Historias de Italia con una invitada muy especial en el Club de las Dos, la cantante italiana La Niña. En nuestro feed del Faro estuvimos hablando de la situación tras el triste abandono animal que cuenta Ana María Valero, responsable de la protectora Úscar, en sus redes sociales. Úscar es una de las muchas asociaciones que luchan contra esta problemática, el abandono de animales. Carlos Casillas es el cocinero más joven con una estrella Michelin y uno de los muchos voluntarios que están ayudando en la zona de Ávila, una de las zonas más afectadas por los incendios. El cocinero se ha aliado con varias ONGs para repartir más de 18.000 comidas. Os dejamos con vuestras notas de voz.
1: En los días calurosos de verano como el de hoy, mi madre nos cogía a mí y a mi hermano y nos llevaba a pasar el día completo a la playa. Comíamos allí. Entonces íbamos a unos baños, un merendero que aún hoy existe en Badalona, que se llama Baños La Pista. Había casetas para alquilar donde podías dejar tus cosas y cambiarte, y luego un bar-restaurante, una piscina y unas escaleras que daban directamente a la arena de la playa. La playa era como si fuera tuya. La música que sonaba siempre de ambiente era música italiana. ¿Por qué? Porque el matrimonio que lo regentaba, ella era italiana. Entonces siempre sonaba, pues, Gino Paoli, Sapore di Sale, siempre sonaba, pues, la Cinquetti o Renato Carosone. Pero a mí la que me encantaba era la Ornella Vanoni con L'Aggiuntamento. Yo no me ne voglio andare.
2: 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Para mí Italia es un sueño. Siempre he soñado en que un día cogería una autocaravana y me recorrería Italia entera. Y a mis amigos, ya a mi marido, a todos. Digo, yo necesito un mes, dos meses para recorrer mi Italia en autocaravana. ¿Qué pasa? Que aunque dicen que todos los caminos llegan a Roma, aquí va pasando el tiempo y yo he sido incapaz todavía de llegar por allí. Estoy segura que cuando vaya, con todo aquel arte y aquella belleza, a mí me va a dar un síndrome Stendhal.

0: De Italia solo conozco Roma, Florencia, Siena y Pisa. Y me quedo con su historia, la cuna del derecho y de nuestra civilización. Todo un tesoro parlante a través de sus monumentos.
1: Dada la gravedad de la pandemia que está sufriendo este país, me es imposible concentrarme en las historias bucólicas o de aventuras en Italia. A no ser que se recuerde la conquista de Nápoles por el gran capitán, por la cual el rey Fernando el Católico le pidió cuentas. Este comenzó diciendo: entre picos, palas y azadones, 100 millones. Pues bien, son las mismas herramientas con las cuales los indios, o sea, los nativos, disponemos para hacer frente a los fuegos que nos asolan.

Dada la gravedad de la pandemia que está sufriendo este país, me es imposible concentrarme en las historias bucólicas o de aventuras en Italia. A no ser que se recuerde la conquista de Nápoles por el gran capitán, por la cual el rey Fernando el Católico le pidió cuentas. Este comenzó diciendo, entre picos, palas y azadones, 100 millones. Pues bien, son las mismas herramientas con las cuales los indios, o sea, los nativos, disponemos para hacer frente a los fuegos que nos asolan.

0: ¿Cómo estáis de ánimo en Ávila? Sé que esta noche habéis tenido reparto de comida. ¿Cómo se encuentra la gente?
1: Bueno, cansados porque son muchos días ya seguidos de trabajar, de reparto, de todas las producciones para poder dar servicio a tantísimas personas, pero también con esa mezcla de orgullo de haber trabajado con un fin muy positivo y sobre todo poder ayudar a nuestros vecinos que están en momentos muy complicados.
0: Tengo entendido que os organizasteis desde el mismo día que se declaró el incendio y visteis la columna de humo sobre la Sierra de Gredos.
1: Eso es, nuestro restaurante según sale está en las afueras de la ciudad, así que tiene vistas directas a la Sierra de Gredos. Yo soy de un pueblo muy cercano a donde empezó el incendio, el fuego empezó en Burgondo y yo soy de Navalacruz, que está apenas a 10 minutos en coche. Y por desgracia aquí en Ávila cada verano nos toca la misma historia, nos toca sufrir, nos toca pues las consecuencias de unos fuegos que acaban con el pasado, con el presente, pero lo que digo siempre también con el futuro, porque mucha gente vive del campo en nuestra provincia y no lo dudamos ni un minuto. Empezamos a activar a toda la gente que conocíamos, a esa ONG, World Central Kitchen, que nos ha ayudado en todo este tiempo y luego pues intentar desde Barro cubrir el mayor número de personas, que nos llevó a cerrar algunos días, pero vamos, muy orgullosos de todo el trabajo que estamos haciendo.
0: ¿Qué menú se da en estas circunstancias?
1: Pues un poquito de todo. Intentamos que haya mucho equilibrio, que haya evidentemente hidratos de carbono para dar energía, pero también que haya ese equilibrio con verdura. Siempre incluimos fruta en el menú y que se complemente con proteína, pero luego depende del día. Al principio empezamos con cosas un poquito más sencillas, sobre todo para poner en marcha la operativa y para poder cubrir la demanda tan grande que teníamos, pero según iban avanzando los días, han entrado más guisos, han entrado más cocinas tradicionales, hemos hecho desde conejo en pepitoria, hemos hecho canelones de pollo, hemos hecho también una ternera a la jardinera, hoy terminábamos con un guiso de jabalí, la generosidad también ha sido muy grande y nos ha llegado producto desde muchos puntos de la provincia y de la comunidad, así que no hemos dudado en cocinarlos.
0: Ah, sí, os ha llegado comida de otros lugares, o sea, esa cadena que estábamos destacando. Estaba también pensando antes que la relación que existe entre la cocina y la solidaridad. La verdad que la gente que os dedicáis a la gastronomía, por lo general, sois personas con mucha conciencia y hay varios ejemplos de chef reconocidos, como es tu caso, que cuando hay una situación así, presta su ayuda y su solidaridad. Para ti entiendo que una cosa tiene que estar de la mano de otra, ¿no? Cocina, solidaridad, compromiso.
1: Tenemos una herramienta muy potente en nuestras manos. Yo cuando hacía el discurso de graduación de la universidad resaltaba precisamente este valor de que la cocina puede ser la red social más grande del mundo, de que de alguna manera tenemos la capacidad de llegar a muchísima gente, de poder pues conectar a través de un plato de comida. Yo decía en aquel discurso que una mesa era un lienzo en blanco sobre el que pintar los sueños, pero también sobre el que compartir, y estas consecuencias las llevamos hasta el final. Para mí no tiene ningún sentido. Hacemos una cocina muy elitista. Yo soy consciente que Barro es un restaurante de alta cocina con una mirada creativa, con una mirada que muchas veces selecciona a su cliente, pero que no puede estar separada del territorio que nos acoge. Yo siempre he sido defensor, decía María Sánchez, una escritora con la que tenemos muy buena relación, a la que admiramos y a la que queremos por cómo mira el entorno rural, que somos del sitio que habitamos, y esto siempre intentamos llevarlo con nosotros, siempre intentamos defender que además el territorio que habitamos es el territorio en el que nacimos, y yo creo que Barro es un proyecto que en parte existe y que mira diferente por esa vinculación con el lugar, así que bueno, no nos lo imaginábamos en otro lugar, tampoco nos imaginábamos ayudando a otras personas que no fuesen nuestros vecinos, y bueno, no lo dudamos en ningún momento. Han sido días muy complicados, pero esto es algo que va a quedar para siempre. El dar un paseo por tu ciudad y que te paren para agradecerte, creo que es de las sensaciones más bonitas que puede tener una persona, y esto ni la estrella Michelin ni ningún reconocimiento te puedo asegurar que te lo da.
0: Y antes de terminar, quería contarte, esta noche estamos haciendo con oyentes un especial sobre Italia, historias de Italia, y no me resisto a preguntarte qué significa la cocina italiana en la historia de la gastronomía. ¿Qué han hecho allí para que su cocina sea tan conocida mundialmente? O sea, por supuesto hay calidad, hay materia prima, pero yo creo que también son muy buenos defendiendo lo suyo, ¿no?
1: que tiene identidad. Al final yo creo que cualquier cocina que tiene identidad propia, que tiene una mirada totalmente diferenciada y organizada, estructurada, es fácil de percibir. Aquí en España tenemos una cocina creo que mucho más rica que la italiana, pero nos cuesta encontrar esos valores que nos defienden más allá de nuestras fronteras, y en Italia lo han sabido hacer perfectamente con la pizza y la pasta. Además son esas comfort food que llamamos, así que en un día que no sabes qué cocinar, una pasta, una lasaña, una pizza siempre te saca del paso. Así que bueno, yo creo que han sido muy buenos también entendiendo cuáles son los sabores que le gustan a las personas y consiguiendo que cualquier persona se cruce medio mundo para ir a comer una pizza a Nápoles o ir a comer una pasta carbonara al norte de Italia.

0: El pasado abril volvimos a visitar Italia, esta vez en familia. Verona, Milán, Trento y Venecia. Reservé la última noche en Treviso para estar al lado del aeropuerto. Y allí, a la mañana, ya con las maletas hechas y a punto de salir del hotel, nos llegó un mensaje al móvil. Vuelo anulado por huelga. En fin, por mucho que organices, la vida siempre tiene sus planes. Desde la aplicación conseguimos vuelo para el día siguiente y ese día descubrimos que Treviso es un lugar precioso. En un restaurante nos tomamos los mejores espaguetis a la carbonara del mundo mundial, a la salud de Ryanair. ¿Será Italia ese lugar que dice la canción Sarazán, Sarazán?
1: Yo no conozco Italia, aunque sí Sicilia. Tengo ahí una amiga y estuvimos unos días y me enamoré de esa isla. ¡Uf, qué guapa que es! Y lo que más me gusta es cómo tratan la pasta. ¿Qué hacen? Desde que estuve allí me compré una maquinita de hacer pasta y ahora no siempre, porque da bastante curro, me hago la pasta yo sola. Es un festival, ¿eh? Cuando comemos pasta fresca no tiene nada que ver con la mejor pasta que te compres.

0: Pues con Italia me vienen dos anécdotas a cual más diferente. Una es síndrome de Stendhal total. Me desperté con una resaca enorme, tenía 15, 16 años, viendo la Capilla Sixtina, y me pareció tan bonito, me pareció una obra de arte tan sublime que me despertó completamente, sin ser yo eclesiástico ni nada parecido. Y la otra historia tiene que ver que ya soy un tipo mayor, que en esa época no había euros, entonces me tomé un café en una cafetería, me pidieron 2.000 liras y me pegué tal susto porque estaba convencido que me pedían 2.000 pesetas por el café, y nada, el cambio eran 100 y pico, pero bueno.
1: Yo estuve una semana trabajando en Bolonia, Italia. Bolonia es preciosa, con sus torres gemelli y soportales. Así, si llueve, puedes pasear sin mojarte. Estuvimos comiendo en un bar espectacular de película. Yo decliné la traducción de la carta y pedí un plato que no comí. Sesos, lengua y más despojos. Cuando el camarero se llevó la bandeja, el cocinero salió un pelín enfadado a ver por qué lo devolvía. La bandeja estaba llena. A mí no me gustaba aquello. Yo, por eso, pasta. Comí pasta y más pasta y siempre pasta. Y más pasta.
2: Historia de Italia. ¿Por qué no hablar de la cafetera italiana que fue creada en 1933 en Piamonte, Italia? Pero mucha gente no la sabe usar porque hace el cafelito con agua fría en la base de la cafetera. Entonces, ¿qué tiene que hacer? ¿Qué tiene? Es poner agua calentita cerca de 96 grados en la base de la cafetera para no quemar el café. En menos de 2 minutos ya tiene café.
3: Sí, cuanto más profundizo en las raíces de mi tierra y de mi cultura, más descubro que esas raíces pertenecen a los demás, claramente. Y también que, bueno, creo que es una cosa muy especial que podemos estar aquí esta noche y yo me siento como si fue mi tierra. No puedo explicarlo diferentemente. Es una cosa muy especial y creo que esta cosa depende, bueno, sí, creo que es una cosa que puede ser y realizarse solamente cuando hay una verdad muy fuerte. Y creo que tenemos una misma manera de vivir el dolor y la belleza. Y porque probablemente existe un lugar donde las diferencias dejan de separarnos y empiezan a unirnos, ¿no? Uh-huh. Y ese lugar probablemente es aquí esta noche, ¿no? Donde la música va, ¿no? ¿Donde llega?
4: Sí, donde bueno, llega la música. ¿Cómo era de niña la niña? Porque este disco conecta con tu infancia.
3: Sí, era una niña muy feliz y con una obsesión con los gatos, obsesionada con los animales, y también estoy obsesionada con el mundo animal. Y veramente paso muchísimo tiempo observando lo que sucede en mi jardín, que siempre es una grande fuente de inspiración. Porque estoy aprendiendo que el instinto es una cosa muy importante.
4: Me gustaría que cuentes cómo es esa música, de dónde viene y qué instrumentos antiguos has incorporado a estas canciones que a lo mejor para nuestros oyentes no son tan conocidos.
3: Sí, sí. Sí, bueno, primero es un instrumento que yo quiero muchísimo, que es la guitarra batente. Ni idea cómo se dice en español y qué tipo de... Sí, creo que existe un instrumento que es muy, muy parecido, pero no me recuerdo el nombre. Y es una guitarra muy... Es increíble porque esos instrumentos quieren mucha disciplina, ¿no? Y es una cosa que yo estaba olvidando, honestamente.
4: Ah, mira.
3: Porque la electrónica te ayuda mucho, ¿no? Ahora me siento como una estudiante de nuevo. Es una sensación increíble. Uh-huh. Y todos esos instrumentos antiguos, bueno, tú necesitas haber mucha disciplina para uh-huh. tocarlos.
4: Este programa se llama El Faro y es un programa íntimamente ligado al mar. Tú también has citado el mar esta noche. Uh-huh. ¿Qué significa para ti?
3: El mar, muchas cosas. Yo soy una persona muy afortunada. Para mí el mar es una cosa que simplemente me hace sentir viva, muy viva. Y ojalá mucha gente puede sentir la misma emoción sin pensar en lo que ha perdido.

En un viaje familiar que hicimos a Roma y después de hacer unas 4 horas de cola para entrar en los museos vaticanos soportando lluvia y granizo, nada más entrar mi madre se perdió y estuvo como 4 horas desaparecida, que no me preguntéis cómo apareció luego en la plaza de San Pedro saliendo por la puerta que habitualmente sale el Papa, digo yo que sería por transportación vaticana. El caso es que, ¿qué vimos de los museos? Pues no vimos nada, así que nos queda pendiente.

0: Mi primer viaje al extranjero fue a Italia, cuando yo tenía 17 años, gracias a un programa de becas europeo llamado Comenius. Mi mejor amiga y yo, junto a dos profesores del instituto, fuimos a Aosta, en los Alpes italianos. Allí conviví durante una semana con una familia en la que los hijos eran trillizos y tenían mi misma edad. Realizábamos actividades relacionadas con la Unión Europea, pero la mejor parte de todo era el tiempo de ocio. Visitamos Milán, conocimos la zona del Valle de Aosta, hicimos noche en una típica casita alpina de madera, practicamos actividades en la nieve y, por supuesto, salimos de fiesta con todos los alumnos italianos. Con los años ya por mi cuenta he tenido ocasión de volver a Roma y a la Toscana, pero ese primer viaje a Italia siempre va a ser el más especial de todos.
1: Italia me lleva a tres momentos preciosos de mi vida. Uno, en la carrera universitaria, donde hicimos el viaje de estudios. Curiosamente, ahora en agosto voy a pasar un fin de semana largo con Carmen y Salvador Jumilla en Valladolid, que me apetece muchísimo verlos. Dos, el aniversario de mis 25 años de boda con mi pareja de vida, Carmen. Y tres, hace justo un añito que estuve en las Dolomitas con mis dos hijos haciendo rutas. Cualquiera de los tres me saca una alegría de felicidad.
2: Sin duda, si vas a Italia y te gusta la montaña, no te puedes perder Dolomitas. Es un paraíso con infinitas posibilidades para hacer todo tipo de actividades de montaña. Yo había estado en el 2001-2002 trabajando de guía por allí, en el Monte Pelmo, la Marmolada, las Tres Cimas de Lavaredo, y luego volví hace 2 o 3 años con la familia a las Tres Cimas de Lavaredo y un paseíto por la zona, una vuelta alrededor de ellas, una maravilla, aunque ahora sí es verdad que está mucho más masificado. Imprescindible, pero fuera de temporada.
3: Bueno, mi amor por los animales ha sido siempre algo innato en mí. Desde que era pequeña ya alimentaba a los perritos de la calle. Y cuando llegué a la protectora, pues justo acababan de salir la directiva anterior y se habían quedado unas chicas extranjeras que las pobres ni hablaban español, estaban desamparadas. Y bueno, pues llegué, ya no me he podido ir.
4: Y en esos 9 años que estás en la protectora, Óscar, Ana, ¿cómo llegan las redes sociales a la protectora? ¿Cómo decidís dar ese paso?
3: Siempre hemos tenido redes sociales, pero o no las sabíamos gestionar o no habíamos sabido llegar a la gente. Entonces, el mayo anterior, nuestra desesperación era tal, nuestra situación era de cierre porque no teníamos ni para alimentar a nuestros perrillos. Y antes de decidir dar ese paso, porque no teníamos apenas apoyo institucional, no teníamos seguidores, nuestros perros se iban con una protectora de estas que no lo son tanto, que solo se dedican a ser intermediarios. Y entonces era una situación, para cerrar. Y las compañeras dijeron, pues, ¿por qué no probamos a hacer un TikTok de estos que hace la gente? Y ese día se obró el milagro. Nos tuvo que compartir algún famoso. Y a partir de ahí se ha obrado el milagro. Y a partir de ahí, bueno, es que estamos locos de contento, no lo podemos creer, la verdad.
5: Tienes una manera de comunicar muy particular, muy cercana, que hace que empaticemos mucho con el mensaje, ¿verdad?
3: Pues, ¿sabes qué pasa? Que como es una realidad, porque hay gente que es un buen comunicador, pero no lo vive. Yo es que estoy ahí. Entonces, transmito en cada momento. Y no lloro más para que no me digan llorona. Mi hija siempre sale llorando, piensa que en los rescates salgo con un aspecto muchas veces de que he salido corriendo. Igual me ha costado a las 3 de la mañana alimentando a los perrillos abandonados en las calles. Y de pronto te llaman que los bomberos, que hay. Y salgo, y a veces salgo con un aspecto que ya que me regañan mi hija y todo también. Pero, en fin, entonces creo que esa cerca, esa realidad es lo que le está llegando a las personas.
4: Porque, Ana, entre perros y gatos, ¿cuántos podéis rescatar al día?
3: Pues el año pasado fueron 550 en un año, pero este año yo creo que ya hemos superado ese número. El día que nos levantamos y no entra ningún animal, digo, uff, pero ayer, por ejemplo, vinieron 7. 7 perritos y 4 gatos ayer.
4: Ya que hemos mencionado, Ana, varias veces el canal de San Clemente, allí os encontrasteis a principios de julio una camada de cachorros que, bueno, estuvieron a punto de morir ahogados. De hecho, uno de ellos murió ahogado y, como dices tú ahora en lo que vamos a escuchar, no sabemos cuántos también sufrieron ese final tan triste. Y fíjate que es que en las redes sociales alarmasteis de que es un lugar que estaba siendo un punto habitual de abandono.
3: El canal es que es inmensamente largo, tiene como 20 y tantos kilómetros. Entonces lo construyeron con una profundidad que yo creo que pensaban que el agua podía llegar a ser como más alta, pero nada más alejado. Entonces hay una zona un poco transitada en la que la gente va a hacer deporte, va a caminar, pero son muy poquitos kilómetros de esos 23. Entonces, cuando cae alguien y alguien lo ve, pues o los bomberos o nosotros con ayuda de los bomberos, hemos sacado muchos animales con vida. Pero no os imagináis la cantidad de animales que han muerto ahí, algunos de manera accidental, porque caen. Y la Confederación Hidrográfica del Guadalquivir no tiene rampas de salida. Entonces, los animales se aturullan, como digamos, acaban agotándose y acaban muriendo de inanición, si no les vemos. Hay hasta galgos muertos que hemos sacado, cabra, o sea, no solamente perritos.
4: Uh-huh. Ana, cuando rescatáis animales, ¿nos puedes explicar qué proceso psicológico recorren ellos cuando los rescatáis, llegan a la protectora? Es decir, ¿qué impacto tienen sobre ellos ese abandono y en las condiciones en las que llegan?
3: Pues mira, en el 99% de los casos, en 10 minutos ya lo saben. Ya saben que les hemos salvado, ya empiezan a mover las colillas y ya te muestran felicidad. Aunque vengan, bueno, cuando vienen muy mal, vamos directo al vete, ¿vale? Sí. Pero si vienen en un estado medio bien, que puedan esperar a que venga el vete o ahí, pues siempre les ponemos buena comida, desparasitamos, les ponemos en un lugar aislado por si traen enfermedades. Y ellos reconocen eso. Luego hay algunos que vienen de un maltrato físico, de que le han pegado, y esto hay veces que tardamos meses en poder casi acercarnos.
4: Vamos a ponernos en la situación, si nos encontramos un perro o un gato en medio de la carretera, por ejemplo, ¿cuál es la mejor forma de actuar?
3: Hombre, se supone que hay que llamar al 062, ¿vale? En ese momento, no poner la vida de esa persona en peligro, y intentar esperar ahí hasta que vayan. Se supone que las autoridades tienen que ir, y si no, llamar a la protectora más cercana, pero en la carretera no dejarle, o donde le veáis, que la gente no mire a otro lado, porque somos muchas las protectoras que estamos ayudando, y si no es de uno, es de otro, seguro que alguien les va a dar respuesta. 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
2: En 1953, Kim Novak era la estrella emergente del momento.
3: Y cuando una chica es guapa como lo eres tú, no tiene por...
4: Mamá, ¿qué tiene de bueno ser solo guapa?
3: Menuda pregunta.
2: La película Picnic iba a servir para su lanzamiento definitivo y parte de la popularidad que alcanzó el film se debía a un sensual baile entre William Holden y ella.
5: Voy a enseñarte un paso que aprendí en Los Ángeles. Fíjate bien. Primero tienes que marcar el ritmo.
2: La orquesta toca una versión del clásico Moonglow. William Holden marca el ritmo dando palmadas.
3: ¿Es así?
2: Kim Novak baja lentamente por unas escaleras y empieza a seguir el ritmo, dando ella también las palmadas. Finalmente, los dos bailan juntos a la luz de la luna, creando uno de esos momentos mágicos que solo nos da el cine.
4: Fue un picnic precioso, ¿verdad?
3: Ya lo creo.
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Para cerrar la semana, el jueves hicimos Historias de Fobias porque el caminante fue Manuel Burke, actor, cómico, guionista y presentador del programa de esta casa Me pasa una cosa, donde personas conocidas cuentan sus fobias e intentan solucionarlas con Burke y la ayuda de un experto. La actualidad de la semana no solo estuvo marcada por los incendios, sino también por las imágenes de miles de inmigrantes entrando en Ceuta, y para conocer la situación de cerca hablamos con el periodista y fotógrafo Antonio Martín. Por último, en el feed del Faro nos visitó Diego Ferraz, divulgador conocido en redes sociales como Ecodiucu y más conocido aún por sus conocimientos sobre el cambio climático y la lucha contra los bulos sobre este tema. Pero si algo no podía faltar, eran vuestras fobias.

Cuando oigo la palabra fobia, lo primero que siento es respeto. Yo he tenido la suerte de no vivir ninguna, aunque sí pasé una época de vértigo después de una operación de espalda. Con tiempo y confianza fui recuperando terreno. Aquello me enseñó que la mente tiene un poder enorme. A veces nos protege y otras nos pone barreras. Pero también aprendí que una fobia no es falta de valentía, es algo que quien la sufre no puede controlar. Por eso admiro a las personas que luchan cada día por superarlas. Al final, todos tenemos nuestras propias batallas, aunque no siempre se vean.

Mi fobia está relacionada con las alturas. Esta sensación de caída libre, madre mía, es que no la puedo superar. De pequeño no recuerdo que fuera algo que me diera miedo, pero más recientemente, por una razón que ignoro, no consigo superar esa sensación. A mi marido, en cambio, le encanta eso, especialmente los parques de atracciones. Así que lo que hago es esperarlo al pie de cada montaña rusa, haciendo fotos o disfrutando de un helado. Prefiero mil veces estar tranquilito y con los pies en la tierra que asomarme a un precipicio y caer libremente en ese subidón de adrenalina.

0: sabiendo que no todos los miedos son fobia y las fobias son miedos irracionales a situaciones, cosas, etcétera, pues uno de los miedos irracionales creo que llevo arrastrando es el miedo a volar, el miedo al avión. Pero no te lo pierdas, vivo en una isla. Si aquí no sales en avión o en barco, no sales. Entonces, bueno, me lo he ido trabajando durante todos estos años y ya he conseguido no ponerme nerviosa salvo el momento de entrar al avión. Y además el vuelo lo controlo bastante bien. Y vamos, dentro de un mes tengo un viaje y estoy ilusionadísima.
1: La palabra es fobia. La verdad que están sucediendo tantos acontecimientos tan terribles a nuestro alrededor que no entiendo que haya gente que lo realicen las ranas o tal vez el ver tres veces el mismo gato durante el día o cerrar las puertas de las casas cuatro veces. No lo sé, lo encuentro sin mucho fundamento, porque claro, está lloviendo fuego y Ceuta ha recibido una cantidad enorme de inmigrantes que no se sabe cómo gestionar lo que hacer con ellos. Y una ranita que nos dé miedo, madre mía. Bueno, en fin, no se puede entender todas las cosas en la vida.
2: Pues ahora mismo me estáis pillando justamente en el borde que separa dos países como son España y Marruecos, en Ceuta. Justamente tengo enfrente en el mar una... Puede haber mil chanclas, más de mil chanclas flotadores que demuestran lo que está ocurriendo en esta frontera. Chanclas de personas que han pasado o algunas que no han llegado porque desgraciadamente hemos tenido... varios fallecidos en el día de hoy, padecido en el día de hoy, que según fuentes de las emergencias ascienden a 8 personas que han perdido la vida hoy. Me pilláis mirando esto, mirando el espigón que separa lo que es la aduana, llena de gente, gente en el agua, gente pasando desde tierra marroquí, dando la vuelta por esa valla y dirigiéndose hacia el puesto fronterizo donde los están mandando hacia los centros de acogida de las naves del Tarajal. Todavía no he querido ir allí. Miles y miles de personas, niños, mujeres, niños más pequeños. He podido ver bebés, niños de 6, 7 años, muchos jovencitos también de 14, 15, 16, muchos adultos, muchas madres desesperadas que querían venir a Ceuta porque no tienen, dicen que no tienen nada y prefieren morir. Así me ha dicho, prefiero morirme que quedarme en Marruecos. Tal cual, ¿no? Con un español de Castillejos, que es de la ciudad que tenemos enfrente, vecina a Ceuta, y seguramente esta persona sería de las que venía antes del COVID a trabajar y buscarse la vida a Ceuta, y después del COVID se cerró y ya era imposible. Uh-huh. Así que esto, bueno, estoy con un poco de bajón porque van pasando las horas y voy viendo que esto sigue igual. Lo que no sabemos exactamente es qué está pasando, cuál es el motivo de que hoy se haya echado al mar tanta gente. Estoy viendo detrás, justo de la frontera de la valla, que son playas marroquíes atestadas de gente que quieren entrar. Me siento un poco de bajón, ¿no? Porque no entiendo qué está pasando, no entiendo a este país que tenemos de vecino, qué está pasando en este país para que esta gente haga esto, o si esto es algo deliberado. Es que ya no sabe uno qué pensar, de verdad. Yo, a mí no me gustan las teorías conspirativas, ni mucho menos el lenguaje político que se está usando para esto, pero sí que es verdad que yo lo que veo son personas pasando y bueno, no sé qué va a pasar, cuál es el futuro que les espera, pero ahora mismo se están intentando salvar vidas, la Guardia Civil no para, la Cruz Roja no para, bueno, es tremendo, tremendo.
3: Tú llevas años, bueno, tienes una dilatada experiencia, llevas años fotografiando las fronteras. ¿Te recuerda a crisis anteriores? ¿Esta puede ser una crisis sin precedentes?
2: Teníamos el precedente del 17 de mayo de 2021, donde, según cifras oficiales, aproximadamente 14.000 personas entraron en 4 días. Creo que hoy hemos superado ese número con creces, porque están pasando miles de personas desde las 10 de la mañana y no ha parado. O sea, no ha parado. Ha habido un intento de controlarlos, que creo que ha sido erróneo por parte de la Policía Nacional, de utilizar materialmente disturbios contra estas personas, incluso contra algún periodista, porque esto no es cuestión de intentar que no vengan, de pararles. Eso es dificilísimo parar a esta gente. Que lo único que puede parar a esta gente es que no tengan hambre.
3: Y Antonio, ¿para qué te gustaría que sirvieran tus fotos que estás haciendo desde allí en esta situación tan complicada?
2: Mira, llevo tanto tiempo diciendo que algunas fotos y la mayoría de mi trabajo prácticamente sirve para informar, para documentar o para que la gente vea lo que pasa, pero desgraciadamente no sirven, muchas veces no sirven de nada. Tan sola vez en mi carrera creo que puedo decir que una vez una foto sirvió para que un papá supiera que su hijo estaba vivo porque lo rescatamos en el Mediterráneo. Entonces esta foto también se viralizó y ese papá estaba en Túnez. Llamó a una organización que se llama Alanzón para que le dijeran a Open Arms que había visto a su hijo y que estaba tranquilo porque estaba vivo. Entonces, el capitán del barco bajó y me lo dijo. Supe que, aunque sea un mínimo detalle, el detalle más ínfimo me ha servido también para, bueno, para que su papá sepa que su hijo, el camino que tomó desde Túnez hasta que lo rescatamos en el Open Arms, ha servido para algo, y es gracias a una fotografía.

0: gran fobia es para los que hacen la pelota y solo saben dorar la píldora. Y los que se dejan sabiendo lo que es, a veces simplemente para ganar ventaja sobre los que son más realistas.
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2: Desde que soy madre de una niña, los miedos propios que tenía se han multiplicado por dos. Y es que tienen que ver con el poder andar sola por la calle, el salir de noche, incluso el tener una red social sin recibir ofensas por ser mujer. Ojalá esto cambie en un futuro próximo y las niñas de hoy puedan ser mañana muchísimo más libres.
3: Hace tiempo leí un artículo que nos invitaba a tener un pensamiento crítico, no a dejar de sentir simpatía o antipatía, sino a reconocerla para que no decidan por nosotros. Enlace esa idea con mi fobia a los bichos, las cucarachas, y ese asco lo comparé con las gambas a las que se lo perdí. Y es que creemos que nuestras reacciones son racionales cuando en realidad están moldeadas por la experiencia y la cultura. Con las ideas ocurre algo parecido. Nuestra filia y fobia también tiene una historia detrás y nadie mira en realidad desde un lugar completamente neutral. Cada uno mira al mundo a través de nuestra experiencia, valores y emociones. Quizás si rascamos un poquito esa piel, nos veamos de otra forma.
4: Cuando daba clase de inglés, he sido profesora, ya estoy jubilada, pues había un momento en el año que, bueno, se hablaba o se repasaba alguna expresión que tenía que ver con tener miedo a. Y habría yo un listado de que hay en internet de miedos de la A a la Z. Tienen nombres en latín, con lo cual era fácil y la descripción era lo más interesante porque se hablaba de miedos muy diferentes. Pero bueno, los más curiosos se meaban de risa y les sorprendía muchísimo. Como por ejemplo tener miedo a los botones, a las rodillas, al aire,

0: Mi móvil, ya lo estaba buscando. ¿Dónde está mi móvil? Esto me pasaba paseando. Con la perra es distinto. Yo escucho podcast en el gimnasio. Ese es mi sitio natural. Y sí, escucho la cadena SER, escucho el... Yo soy un fanático del abierto del Hoy por Hoy, del Hora 25, del Faro, de secciones, porque muchas veces ya las escucho el fin de semana, que se me quedan por escuchar de la Vivir.
1: Tenemos Faro de Verano, que los oyentes nos están hablando del verano de su vida. Te lo voy a preguntar también a ti, por el verano de tu vida, uno que recuerdes especialmente.
0: Yo tengo la suerte de haber tenido una infancia increíble y una familia increíble, entonces yo volvería cualquier verano con mi familia en Tenerife, en La Laguna, cuando íbamos en verano, o cuando nos íbamos de viaje todos en el coche. Eso es un lugar. Yo volvería a mi infancia y ese es mi verano ideal.
1: ¿Qué pasaba en esos veranos que te hacía tan feliz?
0: Que era todo fácil. Era todo fácil, mis padres me querían, teníamos lo que necesitábamos, no sé, no había estrés, no había ansiedad.
1: Oye, está esto de lo del camino profesional, tú siempre cuentas que en realidad lo de hacer humor no estaba en tu camino, en tus planes. Estudiaste comunicación audiovisual, hiciste muchísimo teatro, el tema del guión es una parte esencial de tu vida. Ahora te preguntaré por la cantidad de formatos que has creado y has vendido, pero a ti la vida te ha ido llevando por caminos inesperados, podemos decir.
0: Ya me repito, pero a mí me parece que cuando eres adolescente tienes una serie de sueños a los que no deberías escuchar, porque eres un adolescente.
1: ¿Con qué soñabas?
0: Yo soñaba con dirigir cine. Entonces, claro, mi sueño se construía sobre lo mismo por lo que me compré el libro de chistes de Lepe, que es, no, seré director y entonces todo el mundo me apreciará y ya está. No conectaba realmente con lo que suponía eso. Entonces, cuando ya empecé a estudiar y vi lo que suponía, me daba miedo fallar, no ser bueno. Pero yo no era un niño, yo tenía 16, 17, me gustaba muchísimo ir al cine. No quiere decir que yo en aquel momento tuviese un diseño súper consciente de lo que necesitaba para estar satisfecho. Esto ha sido una reflexión posterior del miedo al fracaso. Yeah. Pero a mí me flipaba el cine. Yo ir al cine me iba todas las semanas, varias veces, me encantaba. El cine y la tele de los 80, 90 a mí me educó y me ha formado.
1: ¿Te ibas solo al cine? ¿Te llevaba a tu familia?
0: Solo siempre me di un poco de palo, pero iba con mi familia mucho desde pequeño, porque a mi madre y a mi padre siempre les gustó, les parecía como una forma de hobby y de entretenimiento bueno, y luego con mis amigos. Y luego alquilar VHS, DVD, ya cuando me metí en la universidad, me voy a papar toda la historia del cine, porque tenía una amiga que era un año mayor, en el que se llama Sara, en el colegio, que tenía un montón, sus padres tenían un mogollón de VHS de pelis clásicas, que a mi padre siempre le gustó el cine clásico, pero nosotros lo veíamos solo cuando lo ponían. Y entonces con esto me empecé como a interesar también por el cine clásico, por otros tipos de cines, y ya en la universidad me pegué la gran paliza de verme toda la historia del cine, vi miles de películas, pero yo esa pasión la tenía. Lo que pasa es que dirigir, más que un oficio o con algo artístico, lo veía como una solución para sentirme mejor.
1: Oye, te vemos en un montón de proyectos que van bien, pero a mí me gustaría que nos cuentes un poco el trabajo que hay detrás de los formatos y cuántas veces te han dicho que no.
0: Bueno, yo la verdad es que en radio tengo muchísima suerte, porque yo siento la cadena SER como mi casa, me han cuidado siempre mucho, siempre me han dado las oportunidades desde lo pequeño y al final todo ha ido saliendo. Entonces yo ahí considero que no he recibido tantos noes. Donde recibes noes es en ficción. Y esto lo digo yo y lo dice el 95% de los guionistas y el 95% de los directores. Que sé que se les caen proyectos que llevan luchando durante años, que tienen la regla del 9, ¿no? Que te dicen que de 10 proyectos te tiran 9 y te sale uno. Entonces, la mayoría de las cosas que yo he escrito, hablo de pelis, hablo de pilotos escritos y movidos durante años, están en cajones. Los míos y los de todos los guionistas. De hecho, yo creo que las mejores series están en cajones. Porque son más arriesgadas, porque muchas veces no se atreven. Hay muchas cosas, no es solo... No quiere decir que los que deciden no tengan criterio y hayan salido las series malas. Eso es cínico, eso no tiene sentido. Es una tontería. Pero sí que es verdad que hay tiempos en los que la industria se retrae, se vuelve como aprieta los puños, se vuelve conservadora y ahí cae un mogollón de proyectos que algunos salen años después y otros no.
1: Y ¿cuál es tu principal fobia ahora? Porque van evolucionando, yo creo, ¿eh?
0: Evolucionando, sí. al paso del tiempo, yo creo.
1: Sí.

0: ¿Te está preocupando?
1: Sí. Ya me preocupa desde los 12. O sea, quiero decir, el miedo a la muerte lo tengo desde que fui consciente que no te podías morir. Y luego el paso del tiempo y que no haya marcha atrás y que de repente ves cosas que habían pasado ayer y que ya han pasado hace 10 años o 20 y dices, pero si esto fue ayer, si yo me dejaba de niño... Para no olvidarme, me dejaba como banderas del tiempo en sitios. Me iba a una excursión y decía, esto te tienes que acordar.

0: mi primer hijo siempre fue muy bastante claustrofóbico, sobre todo de niño. No podíamos dormir en una tienda de campaña. Si entraba, se despertaba. Si salía, se dormía. Entonces lo poníamos en su cochecito, ahí a la puerta de la tienda, nosotros dentro, controlando el coche. Bueno, lo más divertido era que en la barriga preñada de él no me dejaba ver una película. A la que entraba en un cine a los 10 minutos empezaba a patear. A patear y me tenía que salir.
1: Fobia, lo que se dice fobia, creo que no tengo, pero sí tengo muchos miedos. Soy muy miedosa. La diferencia entre estos dos conceptos es que el miedo es una emoción natural y la fobia, según he leído, es un trastorno de ansiedad. A mí me dan miedo los perros, los aviones, pero no me provoca miedo la soledad ni el hablar en público. Y un ejemplo, si estoy desprevenida y me dan un golpecito en la espalda, automáticamente doy un respingo.
2: Yo no tengo fobias que yo sepa, o quizás esta manía sí que es una fobia. Ir por la calle sumando los dígitos de las matrículas y me tiene que dar 10, 20 y 30. Cuando consigo esto, ya me relajo, tiempecito, una media hora, y vuelvo a sumar en los paseos que me dé, o a veces hasta conduciendo. Pero lo que yo tengo a los gatos y a los perros no es fobia, es alergia, y además diagnosticada. Alergia al pelo del perro y a la caspa del gato.
3: Pues hablaré especialmente de dos fobias. Una es culinaria y es a la lasaña. Desde el día en el que en un restaurante de esos supuestamente caros me sirvieron una en la que la carne estaba cruda, y digamos que desde entonces hasta hoy. Y la otra tiene que ver con el baño en el mar. No soporto sentir bajo mis pies algas. Que las tenga alrededor me da igual, pero pisarlas es otro tema.
4: El cambio climático per se no es causa de ignición, es decir, no existe la combustión espontánea, ¿no? Que es algo que mucha gente lo suele ridiculizar cuando hay una detención de un sospechoso de un incendio. El cambio climático lo que hace es generar o provocar o facilitar las condiciones necesarias para que esos incendios que antes eran más pequeños son ahora más grandes y más difíciles de apagar. Es decir, si antes teníamos un incendio en una zona, ahora esa zona, debido al aumento de temperatura, debido a una época de sequía más prolongada, va a ser más fácil que ese incendio se propague todavía más.
5: Estoy segura que a raíz de dar información fiable, seguro que hay unos cuantos haters. ¿Cómo llevas esto?
4: Bueno, con calma, paciencia y de alguna forma, por desgracia, normalizando la situación. Sí que hay obviamente mucha persona contraria a la divulgación que hago, contraria a la ciencia, digamos, y me queda como a nivel de supervivencia pues adaptarme a estas cosas que hay, porque las redes sociales no ponen ningún tipo de impedimentos para que estas personas insulten, acosen o incluso amenacen.
5: Este es un programa íntimamente ligado al mar, nos llamamos El Faro, y yo quería preguntarte, ¿qué tenemos que hacer para cuidar más y mejor el mar?
4: Pues hay bastantes cosas que hacer. Desde el punto de vista climático, no solo el aumento de temperaturas obviamente afecta a una peor, digamos, producción de la biodiversidad. La acidificación, es decir, el carbono, el CO2 que echamos a la atmósfera, también afecta a la formación de diferentes organismos que viven en el mar, y por tanto, pues también a la supervivencia de los mismos. La sobrepesca afecta también a la diversidad del mar. Y por último, también un gran tema, ¿no?, que es el tema de los plásticos y los microplásticos, y cómo se van almacenando cada vez en los océanos, y sobre todo la incapacidad que tenemos para sacarlos. Entonces, bueno, hay diferentes formas de ayudar al mar, y sobre todo que no nos damos cuenta que el mar, el océano, es el principal regulador del clima a día de hoy. Es decir, si la temperatura en la Tierra no ha subido más, es gracias a la capacidad que tiene el agua de absorber energía sin subir su temperatura.
6: España está viviendo uno de los años más cálidos de su historia. En lo que va de 2026 ya se han batido 65 récords de altas temperaturas y acabamos de vivir la segunda primavera más cálida jamás registrada. El cambio climático, provocado principalmente por la quema de combustibles fósiles, está aumentando la frecuencia e intensidad de las olas de calor. Y aquí está el tema. Muchos negacionistas dicen, no, es que es el calor de todos los veranos, en verano siempre ha hecho calor. Y sí, claro que hace calor en verano. La cosa es que cada vez hace más calor, la frecuencia, intensidad y duración de las olas de calor han aumentado.
7: Claro, ¿de dónde nacen todas esta cantidad de desinformación hablando de que, bueno, siempre ha hecho calor, no pasa nada porque hagan 40, 40 y pico grados en el norte, ¿no? Que es algo casi anodino, ¿no?
4: Pues las desinformaciones nacen de diferentes formas. Yo siempre digo que muchas veces este tipo de, vamos a decir, nueva desinformación ligada al cambio climático, para mí es una reacción excesiva ante las consecuencias del cambio climático. Es decir, estamos viendo pues que obviamente ahí las olas de calor son más frecuentes y más duraderas y que la temperatura va aumentando. Y eso es lo que se puede medir y que la gente lo está sintiendo ya. Entonces la gente, ante, como tiene que negar, ¿no?, el cambio climático, bien sea por tema ideológico, bien sea por otros temas de intereses o cualquier otro tipo de cosa, la gente busca realidades alternativas. Hay también el tema de las cooperaciones de los chemtrails o, en este caso, con el que siempre ha hecho calor y buscan, a lo mejor, que está muy de moda, buscar registros antiguos de hace 20, 40, 50, 70 años de que antes ya hacía calor, ¿no? Que probablemente es un vídeo al que me refería. Y obviamente hay una cosa muy clara en este sentido, o muy evidente, que es atacar y desprestigiar a las instituciones científicas, en este caso pues a la EMET se le ha atacado bastante, pero a otro tipo de instituciones académicas también se le ataca para desprestigiar a todo lo relacionado con la ciencia.

0: Son las 3, las 2 en Canarias. Desde el gobierno señalan que no les consta que hubiese un agolpamiento de personas en la frontera entre Ceuta y Marruecos que los servicios de inteligencia tuviesen que detectar e insisten en que lo que se generó fue un movimiento que arrastró decenas de miles de personas hasta el Tarajal, aunque desconocen todavía si el origen estuvo o no planificado. Desde Moncloa aseguran además que las palabras del rey pidiendo que el Estado vele por la seguridad y por evitar estos hechos están alineadas con su propia postura y no entienden el mensaje como una reprimenda, aunque hay voces dentro del Ejecutivo que no esconden el malestar y defienden que Felipe VI se ha excedido en su mensaje. Julia Molina.
1: El gobierno defiende que no hubo falta de previsión, como señalan desde la derecha, y que lo ocurrido no está en ningún caso motivado por el proceso de regularización de migrantes, que es la acusación que hacían algunos líderes europeos en una carta firmada este fin de semana. Aún así, Moncloa no tiene todavía una explicación clara. Desconocen si la movilización estaba planificada, pero aseguran que no les consta que hubiese un agolpamiento a la frontera que los servicios de inteligencia pudiesen haber detectado. Sobre el comunicado de Casa Real, en el que subrayaban que el Estado debe trabajar porque no vuelva a repetirse, el gobierno oficialmente dice estar en línea con las palabras del rey. No ven un tirón de orejas en él, aunque tanto en el PSOE como en el Ejecutivo hay voces que confiesan su malestar y que creen que el mensaje de Zarzuela fue excesivo. Esta semana Moncloa estará pendiente de la reunión de los ministros del Interior europeos, un encuentro en el que volverán a apelar a la solidaridad entre países con una frontera que recalcan no es solo española, sino también europea.
0: Y en Ávila, el incendio de Burgondo, el peor de la historia en esta comunidad con 50.000 hectáreas quemadas, se ha reactivado este domingo en tres focos. La Junta de Castilla y León apunta que esas reactivaciones fueron provocadas. Eva Marín.
2: Celebrado el CECOPI hace menos de una hora, se ha revocado el desalojo de los vecinos de la urbanización La Picota y edificaciones colindantes que han pasado la tarde en el centro polivalente de Ladrada, en la provincia abulense, consecuencia de la reactivación del incendio de Burgondo. Jornada muy complicada por la reactivación simultánea de dos focos que podría ser incluso intencionada, según indicaba el delegado territorial de la Junta en Ávila, José Francisco Hernández, que pedía la colaboración ciudadana y extremar la vigilancia para evitar reproducciones como las que esta tarde han movilizado 17 medios aéreos, además de los terrestres, en unos trabajos de control que están dando resultados. Se mantiene en toda Castilla y León la situación de riesgo alto de incendios por las condiciones meteorológicas, que en este caso sobre todo se ven afectadas por las rachas fuertes de viento.
0: Y de la información del deporte, la actualidad en el mercado de fichajes, tanto en Madrid como en Barcelona, nos lo cuenta Luis Gaspar.
3: Hola, muy buenas. En Barcelona la noticia se centra en la figura de Ferran Torres y su renovación. Como ha contado Nil Sola en El Larguero, el Barça le quiere renovar y los 8 millones que le tendrían que pagar al Manchester City no serían un problema. Pero esto, sumado al aumento salarial que tienen que hacerle a Ferran para que acepte la propuesta, hacen que el Barça no le pueda hacer la oferta de renovación hasta septiembre. No tendrá un contrato de superestrella como Lamine Yamal o Pedri, pero por temas de fair play financiero no se le puede hacer esa oferta hasta el mes de septiembre. Y en el Madrid, mañana lunes, vuelve a los entrenamientos Vinicius. Con su renovación en el aire, es muy importante las primeras conversaciones con José Mourinho para ver cómo le ve el nuevo entrenador madridista y ahí ver qué hacer con la oferta que tiene sobre la mesa y que parece definitiva por parte del Real Madrid.
0: Pues de momento es todo. Se quedan con Un Libro, Una Hora, con Antonio Martínez Asensio. Más información en 60 minutos y siempre actualizada en cadenaser.com.
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1: Bienvenidos una semana más a Un Libro Una Hora. Hoy vamos a contarles Lazarillo de Tormes. Lazarillo de Tormes es una novelita genial, anónima, editada en 1557 y que se nos presenta como la biografía de un desgraciado sin mayor alcance ni trascendencia. Pero realmente está escrita a modo de crónica irónica, casi sarcástica, y trata de reflejar y cuestionar cada detalle del entramado de la sociedad que la vio nacer. En sus breves páginas se reserva espacio para todos y cada uno de los perfiles diferenciables a mediados de siglo. Se cuenta en primera persona dando voz a un pregonero y constituye una fórmula narrativa tan original que desembocará en un nuevo género, la novela picaresca. Lazarillo de Tormes es divertidísima, excesiva, canalla y a la vez realista. No se la pierdan. Vamos allá.
2: Pues sepa vuestra merced, ante todas cosas, que a mí llaman Lázaro de Tormes, hijo de Tomé González y de Antonia Pérez, naturales de Tejares, aldea de Salamanca. Mi nacimiento fue dentro del río Tormes, por la cual causa tomé el sobrenombre.
1: El padre de Lázaro tenía la obligación de abastecer de grano a una aceña, un molino de harina movido por la corriente del agua. Y estando a la madre de Lázaro una noche en la aceña, embarazada, se puso de parto y parió a Lázaro allí.
2: Pues siendo yo niño de 8 años, achacaron a mi padre ciertas sangrías mal hechas en los costales de los que allí a moler venían, por lo cual fue preso y confesó y no negó y padeció persecución por justicia. Espero en Dios que está en la gloria, pues el Evangelio los llama bienaventurados.
1: En este tiempo se hizo cierta armada contra moros, entre los cuales fue el padre de Lázaro, como acemilero de un caballero, y con su señor, como leal criado, perdió la vida. La madre de Lázaro, viuda, al verse sin marido y sin abrigo, decidió acercarse a los que más tenían, a los más ricos, y se fue a vivir a la ciudad. Alquiló una casa y empezó a guisar para ciertos estudiantes, a lavar la ropa a ciertos mozos de caballos del comendador de la Magdalena, de manera que frecuentaba las caballerizas.
2: Ella y un hombre moreno de aquellos que las bestias curaban vinieron en conocimiento. Este algunas veces se venía a nuestra casa y se iba a la mañana. Otras veces de día llegaba a la puerta en achaque de comprar huevos y entrabas en casa. Yo al principio de su entrada pesábame con él y le tenía miedo, viendo el color y mal gesto que tenía. Más de que vi que con su venida mejoraba el comer, le fui queriendo bien, porque siempre traía pan, pedazos de carne y en el invierno leños a que nos calentábamos.
1: Así que la madre de Lázaro le dio un hermano negrito muy bonito al que Lázaro ayudaba a calentar. Cuando el niño estaba con su padre, como el niño veía a la madre y a Lázaro blancos, huía de él con miedo, señalando a su padre y diciendo que era el coco.
2: Yo, aunque bien muchacho, noté aquella palabra de mi hermanico y dije entre mí: ¿cuántos debe de haber en el mundo que huyen de otros porque no se ven a sí mismos?
1: Al final descubrieron que el hombre robaba más que otra cosa, así que le azotaron y le pringaron, y a la madre de Lázaro le condenaron a no ver más a su hombre. La madre, por no echar la soga tras el caldero, se esforzó y cumplió la sentencia. Y por evitar peligro y quitarse de malas lenguas, se fue a servir a los que vivían en el mesón de la Solana. Y allí creció Lázaro hasta ser buen mozuelo, yendo a los huéspedes por vino y candelas o por lo que le mandaran.
0: El Lazarillo de Tormes ve la luz en pleno siglo XVI, a mediados de la centuria, en una época singularmente extraordinaria, complicada y rica desde todos los puntos de vista. Históricamente coincide con los últimos años del reinado de Carlos V, que no representan sino el comienzo de la decadencia de la España imperial, gestada desde los años de los Reyes Católicos. Culturalmente está presidida por el Renacimiento y en consecuencia recoge los frutos producidos por las dos grandes corrientes ideológicas de la primera mitad del siglo, el humanismo y el erasmismo.
2: En este tiempo vino a posar al mesón un ciego, el cual, pareciéndole que yo sería para adestrarle, me pidió a mi madre y ella me encomendó a él, diciéndole como era hijo de un buen hombre, el cual, por ensalzar la fe, había muerto en la de los Gelves, y que ella confiaba en Dios no saldría peor hombre que mi padre, y que le rogaba me tratase bien y mirase por mí, pues era huérfano. Él respondió que así lo haría y que me recibía no por mozo sino por hijo, y así le comencé a servir y a adestrar a mi nuevo y viejo amo.
1: Se fueron de Salamanca y Lázaro se fue a ver a su madre y ambos llorando, ella le dio su bendición y le dijo que ya sabía que no le vería más, que procurara ser bueno y que Dios le guiara. Al salir de Salamanca, llegando al puente, había en la entrada un animal de piedra que tenía forma de toro, y el ciego mandó a Lázaro que llegase cerca del animal y que pusiera el oído en el toro para que pudiera oír el gran ruido que había dentro de él.
2: Yo simplemente llegué, creyendo ser así, y como sintió que tenía la cabeza par de la piedra, afirmó recio la mano y diome una gran calabazada en el diablo del toro, que más de 3 días me duró el dolor de la coronada, y díjome: necio, aprende, que el mozo del ciego un punto ha de saber más que el diablo. Y río mucho la burla.
1: Al lazarillo le pareció que en aquel instante despertaba de la simpleza en que como niño dormido estaba. Comenzaron su camino y en muy pocos días el ciego le fue enseñando cosas. Y como vio que Lázaro tenía buen ingenio, le dijo que él ni oro ni plata le podía dar, pero avisos para vivir muchos le mostraría.
2: Y fue así que después de Dios, este me dio la vida y siendo ciego me alumbró y adestró en la carrera de vivir.
1: A Lázaro le parecía que no había nadie más astuto ni sagaz. En su oficio era un águila, pero además de pedir, tenía otras 1000 formas y maneras para sacar el dinero. Decía saber oraciones para muchos y diversos efectos. Para mujeres que no parían, para las que estaban de parto, para las que eran mal casadas, que sus maridos las quisiesen bien. Echaba pronósticos a las preñadas si traían hijo o hija. En cuanto a las medicinas, sabía de remedios para muelas, desmayos y males de madre.
2: Mas también quiero que sepa vuestra merced que con todo lo que adquiría y tenía jamás tan avariento ni mezquino hombre no vi. Tanto que me mataba a mí de hambre y así no me demediaba de lo necesario. Digo verdad, si con mi sutileza y buenas mañas no me supiera remediar, muchas veces me finara de hambre, mas con todo su saber y aviso le contaminaba de tal suerte que siempre, o las más veces, me cabía lo más y mejor.
1: El ciego llevaba el pan y todas las otras cosas en un saco de lona que cerraba con una argolla de hierro, su candado y su llave. Metía y sacaba todas las cosas con una gran vigilancia. Lázaro tomaba la miseria que él le daba y se la despachaba en menos de 2 bocados. Pero cuando el ciego cerraba el candado, se descuidaba y Lázaro, por una costura que tenía el saco, lo descosía y lo volvía a coser después de sacar algunos pedazos de pan, torreznos y longaniza. Además, Lázaro intentaba robar y sisar monedas de media blanca. Y así, cuando al ciego le lanzaban una blanca, Lázaro se la cambiaba antes de que pudiera tocarla.
2: ¿Qué diablo es esto? Que después que conmigo estás, no me dan sino medias blancas, y de antes una blanca y un maravedí hartas veces me pagaban. En ti debe estar esta desdicha.
1: El ciego solía poner un jarrillo de vino cuando comían, y Lázaro muy rápidamente le daba un par de sorbos y lo dejaba en su sitio muy despacio. Pero le duró poco, porque por reservar su vino a salvo, el ciego no dejaba jamás desamparado el jarro. Lázaro entonces se fabricó una paja larga de centeno que metía desde lejos en la boca del jarro para chupar el vino. Así que el ciego empezó a ponerse el jarro entre las piernas y lo tapaba con la mano, y así bebía seguro.
2: Yo, como estaba hecho al vino, moría por él. Y viendo que aquel remedio de la paja no me aprovechaba ni valía, acordé en el suelo del jarro hacerle una fuentecilla y agujero sutil y delicadamente con una muy delgada tortilla de cera taparlo. Y al tiempo de comer, fingiendo haber frío, entrábame entre las piernas del triste ciego a calentarme en la pobrecilla lumbre que teníamos, y al calor de ella, luego derretida la cera, por ser muy poca, comenzaba la fuentecilla a destilarme en la boca, la cual yo de tal manera ponía que maldita la gota se perdía.
1: Cuando el pobre ciego iba a beber, no encontraba nada. Se espantaba, maldecía, daba al diablo el jarro y el vino, no sabiendo qué podía ser. Lázaro decía que él no era, ¿cómo podría si tenía siempre la mano encima? Tantas vueltas y tientos dio al jarro que el ciego terminó hallando la fuente, pero no dijo nada. Al día siguiente, cuando Lázaro tenía rezumando el jarro como solía, con la cara puesta hacia el cielo, un poco cerrados los ojos por degustar mejor el sabroso licor, sintió el desesperado ciego que ahora tenía tiempo de vengarse y con toda su fuerza, alzando con 2 manos aquel dulce y amargo jarro, lo dejó caer sobre la boca de Lázaro con toda su fuerza, de manera que al pobre Lázaro, que no se lo esperaba y que al contrario estaba descuidado y gozoso, le pareció que el cielo, con todo lo que había en él, le había caído encima.
2: Fue tal el golpecillo que me desatinó y sacó de sentido, y el jarrazo tan grande que los pedazos de él se me metieron por la cara, rompiéndomela por muchas partes, y me quebró los dientes, sin los cuales hasta hoy día me quedé.
1: Desde aquel día, Lázaro quiso mal al mal ciego, y aunque el ciego le quería y le curaba, se divirtió con el cruel castigo. Lavó a Lázaro con vino las roturas que con los pedazos del jarro le había hecho.
3: ¿Qué te parece, Lázaro? Lo que te enfermó te sana y da salud.
1: Aunque Lázaro habría querido asentar su corazón y perdonarle el jarrazo al ciego, no lo conseguía, porque el ciego le trataba muy mal, y si alguien le afeaba que maltratara a su lazarillo, él contaba lo que había pasado con el jarro de vino, y la gente se reía con la trampa de Lázaro y con el castigo.
2: Y en esto yo siempre le llevaba por los peores caminos, y adrede, por hacerle mal y daño. Si había piedras, por ellas. Si lodo, por lo más alto. Que aunque yo no iba por lo más enjuto, holgábame a mí de quebrar un ojo por quebrar dos al que ninguno tenía.
1: Llegando a un lugar que llaman Almorox, al tiempo que cogían las uvas, un vendimiador le dio un racimo de limosna al ciego. Como la uva en aquel tiempo estaba muy madura, se le desgranaba el racimo en la mano, así que decidió hacer un banquete por no poder llevarlo y además por contentar a su lazarillo, al que aquel día había dado muchos rodillazos y golpes. Se sentaron en un cercado.
2: Ahora quiero yo usar contigo de una liberalidad, y es que ambos comamos este racimo de uvas y que hayas de él tanta parte como yo. Partillo hemos de esta manera. Tú picarás una vez y yo otra, con tal que me prometas no tomar cada vez más de una uva. Yo haré lo mismo hasta que lo acabemos, y de esta suerte no habrá engaño.
1: Así comenzaron, pero enseguida el traidor mudó de propósito y comenzó a tomar el ciego de dos en dos las uvas. Lázaro no se contentó entonces con ir a la par con él, sino que empezó a cogerlas de tres en tres. Acabado el racimo, el ciego se quedó pensando. Le dijo a Lázaro que le había engañado y que había comido las uvas de tres en tres. Lázaro se quedó sorprendido y le preguntó por qué sospechaba eso.
2: ¿Sabes en qué veo que las comiste tres a tres? En que comía yo dos a dos y callabas.
1: Estaban en Escalona, villa del duque del mismo nombre, en un mesón, y el ciego le dio a Lázaro un pedazo de longaniza para que se la asase. El ciego sacó un maravedí de la bolsa y mandó a Lázaro para que fuese a por vino a la taberna. Lázaro vio delante del fuego un nabo pequeño, largo y ruinoso, de alguien que debió tirarlo por no valer ni para la olla. Estaban solos, el ciego y su lazarillo, que tenía un apetito goloso, debido seguramente al sabroso olor de la longaniza. Así que, según sacó el ciego la bolsa con el dinero, sacó la longaniza a Lázaro y muy deprisa metió el nabo en el asador en su lugar. El ciego, tras dar el dinero a Lázaro, tomó y comenzó a dar vueltas al fuego al nabo. Lázaro fue a por vino, con el que no tardó en despachar la longaniza, y cuando volvió, se encontró al ciego que tenía entre dos rebanadas de pan apretado el nabo. Al morder, preguntó el ciego a gritos qué era aquello, y Lázaro contestó que él no sabía nada, que él había ido a por el vino.
2: Levantóse y asióme por la cabeza y se acercó a olerme. Y como debió sentir el huelgo, a uso de buen podenco, por mejor satisfacerse de la verdad, y con la gran agonía que llevaba, asiéndome con las manos, abríame la boca más de su derecho y desatentadamente metía la nariz, la cual él tenía luenga y afilada, y a aquella sazón, con el enojo, se había aumentado un palmo, con el pico de la cual me llegó a la golilla.
1: Entre el gran miedo que tenía el lazarillo y que la longaniza aún no había hecho asiento en el estómago, ayudado por la enorme nariz que casi le ahogaba, hizo que todo fuese devuelto a su dueño. Antes de que el ciego sacara de la boca de Lázaro su trompa, la mal mascada longaniza salió de la boca del lazarillo.
2: ¡Oh, gran Dios! ¿Quién estuviera aquella hora sepultado que muerto ya lo estaba? Fue tal el coraje del perverso ciego que si al ruido no acudieran, pienso no me dejara con la vida. Sacáronme de entre sus manos, dejándoselas llenas de aquellos pocos cabellos que tenía, arañada la cara y rascuñado el pescuezo y la garganta.
1: Contaba el mal ciego a todos cuánto se acercaban los desastres de su lazarillo, lo del jarro como lo del racimo. Y era la risa de todos tan grande que toda la gente que por la calle pasaba entraba a ver la fiesta.
2: Con tanta gracia y donaire contaba el ciego mis hazañas, que aunque yo estaba tan maltratado y llorando, me parecía que hacía injusticia en no reírselas.
1: Se hicieron amigos la mesonera y los que ahí estaban, y con el vino que para beber le había traído, lavaron la cara a Lázaro y la garganta.
3: Por verdad, más vino me gasta este mozo en lavatorios al cabo del año que yo bebo en dos.
1: Lázaro determinó entonces dejar al ciego. Ya lo pensaba antes, pero aquel día se convenció más. Otro día salieron por la villa a pedir limosna, y había llovido mucho la noche anterior, y seguía lloviendo. Así que el ciego le dijo que era hora de recogerse. Para llegar a donde iban a dormir, tenían que salir de unos soportales donde habían estado rezando. Para hacerlo tenían que pasar un arroyo que con tanta lluvia iba crecido. Lázaro le dijo al ciego que el arroyo iba muy ancho, pero que si quería le podía decir por dónde podían atravesar sin mojarse, porque allí se estrechaba mucho y saltando lo pasarían sin problema. Al ciego le pareció buen consejo.
2: Discreto eres, por esto te quiero bien. Llévame a ese lugar donde el arroyo se estrecha, que ahora es invierno y sabe mal el agua, y más llevar los pies mojados.
1: Lázaro le sacó de debajo de los soportales y lo llevó derecho a un pilar o poste de piedra que había en la plaza y sobre el cual cargaban saledizos de algunas casas. Le dijo al ciego que aquel era el paso más angosto que había en el arroyo. Como llovía mucho y el ciego se estaba mojando, no lo pensó mucho y creyó a Lázaro a pies juntillas. Le pidió que le colocara bien derecho y Lázaro le colocó bien derecho, pero frente al pilar. Lázaro se colocó detrás y desde allí le gritó al ciego que saltara todo lo que pudiera para no caer al agua.
2: Aún apenas lo había acabado de decir cuando se abalanza el pobre ciego como cabrón y de toda su fuerza remete, tomando un paso atrás de la corrida para hacer mayor salto, y da con la cabeza en el poste, que sonó tan recio como si diera con una gran calabaza, y cayó luego para atrás medio muerto y hendida la cabeza. ¿Cómo? ¿Y olisteis la longaniza y no el poste? ¡Oled, oled!, le dije yo.
1: Y allí dejó tirado al ciego, rodeado de mucha gente que lo había ido a socorrer. Lázaro tomó la puerta de la villa a la carrera y antes de que la noche cayera, llegó a Torrijos. No supo más del ciego ni se preocupó por saberlo.
0: La primera persona, el microcosmos lazarillesco, presidirá rotundamente cada palabra de la obra, hasta el punto de que ésta no rebasa en ningún momento su testimonio personal. Pero pronto nos damos cuenta de que se trata de un yo irónico, malicioso y aún corrosivo. Es el punto de vista de un pregonero cornudo y desvergonzado, capaz no solo de vivir de su abyección, sino también de airear descocadamente su propio envilecimiento. No es que se apueste por el hombre como centro y medida de todas las cosas, al dictado de los tiempos, sino más bien que se cede la palabra a un malnacido para que despotrique contra lo humano y lo divino, sin dejar títere con cabeza, aunque ruede la suya en primer lugar.
2: Otro día, no pareciéndome estar allí seguro, me fui a un lugar que llaman Maqueda, a donde me toparon mis pecados con un clérigo que, llegando a pedir limosna, me preguntó si sabía ayudar a misa. Yo dije que sí, como era verdad, que aunque maltratado, mil cosas buenas me mostró el pecador del ciego, y una de ellas fue esta. Finalmente el clérigo me recibió por suyo.
1: Lázaro así escapó del trueno y dio en el relámpago. El clérigo tenía una arca vieja y cerrada con su llave que siempre llevaba atada con una correa. Y en cuanto llegaba el bódigo de la iglesia, ese bollo de pan que se ofrendaba por entonces, era allí lanzado y tornaba a cerrar el arca. En toda la casa no había ninguna cosa de comer, como suele haber en otras, algún tocino colgado dentro de la campana de la chimenea, algún queso puesto en alguna tabla o en el armario, algún canastillo con algunos pedazos de pan que de la mesa sobraran, algo que, aunque de ello no se aprovechara Lázaro, por lo menos con la vista se consolara. Solamente había una horca de cebollas, bajo llave, en una cámara en lo alto de la casa. De ellas tenía Lázaro de ración una para cada 4 días. Y cuando le pedía la llave para ir a por ella, el clérigo le decía que se la devolviera luego, no fuera a golosinar.
2: Como si debajo de ella estuvieran todas las conservas de Valencia. Con no haber en la dicha cámara, como dije, maldita la otra cosa, que las cebollas colgadas de un clavo, las cuales él tenía tan bien por cuenta que si por malos de mis pecados me desmandara más de mi tasa, me costara caro. Finalmente yo me finaba de hambre.
1: Pero el clérigo tenía un poco más de caridad con sí mismo. Se gastaba cada día 5 blancas en carne para comer y cenar. Compartía con Lázaro el caldo y le daba solo un poco de pan. Los sábados comía cabezas de carnero y enviaba a Lázaro a por una que costaba 3 maravedís. La cocía y comía los ojos y la lengua y el cogote, los sesos y la carne que tenía en las quijadas, y daba a Lázaro todos los huesos roídos en el plato.
3: Toma, come. Triunfa, que para ti es el mundo. Mejor vida tienes que el papa.
1: En 3 semanas que estuvo con el Lázaro, adelgazó tanto que no se podía tener en las piernas de pura hambre. Cuando iban al ofertorio, no había blanca que cayera en la concha que no fuera registrada por el cura. Tenía un ojo en la frente y el otro en las manos de Lázaro, y llevaba la cuenta. No fue capaz Lázaro de sisarle una blanca en todo el tiempo que vivió con él.
2: Y por ocultar su gran mezquindad, decíame,
3: Mira, mozo, los sacerdotes han de ser muy templados en su comer y beber, y por esto yo no me desmando como otros.
2: Mas el lacerado mentía falsamente, porque en cofradías y mortuorios que rezamos, a costa ajena comía como lobo y bebía más que un saludador.
1: Nunca Lázaro fue tan enemigo de la vida humana como entonces. Deseaba y aún rogaba a Dios que cada día matase a uno, porque entonces comían bien y se hartaban. Pero en 6 meses, solo 20 personas fallecieron. Lázaro pensó muchas veces irse de aquel mezquino amo, pero no lo hizo por 2 razones. La primera, porque no tenía fuerzas para echarse a andar, de pura hambre que tenía. Y la segunda, era un razonamiento que le daba miedo.
3: Yo he tenido 2 amos. El primero traíame muerto de hambre, y dejándole topé con este otro, que me tiene ya con ella en la sepultura. Pues si de este desisto y doy en otro más bajo, ¿qué será sino fenecer? Con esto no me osaba menear, porque tenía por fe que todos los grados había de hallar más ruines.
1: Un día que el ruin de su amo había salido, llegó a la puerta un calderero que a Lázaro le pareció un ángel enviado por la mano de Dios, y preguntó si tenía algo que reparar. Lázaro le dijo que había perdido la llave de un arca y que temía que su señor le azotara al volver. Comenzó a probar el angélico calderero una y otra de la sarta de llaves que traía, hasta que al final vio Lázaro dentro del arca la cara de Dios en forma de panes, y fue con un pan con lo que Lázaro pagó al calderero. No tocó ese día nada más Lázaro para que no se notara tanto la falta de panes.
2: Y otro día, en saliendo de casa, abro mi paraíso panal y tomo entre las manos y dientes un bodigo, y en 2 credos le hizo invisible, no olvidándoseme el arca abierta. Y comienzo a barrer la casa con mucha alegría, pareciéndome con aquel remedio remediar dende en adelante la triste vida. Y así estuve con ello aquel día y otro gozoso. Mas no estaba en mi dicha que me durase mucho aquel descanso, porque luego, al 3er día, me vino la terciana derecha.
1: Y es que, al 3er día, el clérigo sospechó algo. Y Lázaro se lo encontró sentado encima del arca contando los panes y diciendo que si no tuviera buen recaudo la llave, diría que le faltaban panes. Y dijo en alto que le quedaban 9 y un pedazo. En cuanto se fue de casa, Lázaro abrió el arca solo para consolarse del hambre que tenía. Vio el pan, comenzó a adorarlo sin osar recibirlo. Solo se atrevió a partir un trozo del que ya estaba empezado, y con eso pasó aquel día no tan alegre como el pasado. Pero como el hambre fue creciendo y ya tenía el estómago hecho a más pan, después de aquellos 2 o 3 días, Lázaro se moría de hambre tanto que no hacía otra cosa más que abrir y cerrar el arca y contemplar la cara de Dios. Entonces se le ocurrió a Lázaro la solución.
2: Este arquetón es viejo y grande y roto por algunas partes, aunque pequeños agujeros. Puédese pensar que ratones entrando en él hacen daño a este pan. Sacarlo entero no es cosa conveniente, porque verá la falta el que en tanta me hace vivir. Esto bien se sufre.
1: Así que comenzó a desmigajar el pan sobre unos manteles que allí estaban. Tomaba un pan y lo desmigaba un poco, tomando otro y haciendo lo mismo, de manera que de 3 o 4 desmigajó su poco, y con eso algo se consoló. Cuando el clérigo abrió el arca, efectivamente pensó que habían sido los ratones. Miró todo el arca de cabo a rabo y hasta encontró ciertos agujeros por donde sospechó que habían entrado. Y ese fue en beneficio de Lázaro, porque el miserable del clérigo le dio a Lázaro más pan de lo normal, porque rayó con un cuchillo todo lo que pensó ser ratonado, mientras le decía que el ratón era cosa limpia. Después, el clérigo empezó a quitar clavos de las paredes y a buscar tablillas con las cuales clavó y cerró todos los agujeros de la vieja arca. No dejó en la triste y vieja arca agujero ni aun por donde le pudiese entrar un mosquito. Lázaro pensó que ya no podría utilizar el truco de los ratones.
2: Pues estando una noche desvelado en este pensamiento, pensando cómo me podría valer y aprovecharme del arcaz, sentí que mi amo dormía, porque lo mostraba con roncar y en unos resoplidos grandes que daba cuando estaba durmiendo. Levantéme muy quedito, y habiendo en el día pensado lo que había de hacer y dejado un cuchillo viejo que por allí andaba, en parte, do le hallase, me voy al triste arcaz, y por do había mirado tener menos defensa, le acometí con el cuchillo que a manera de barreno de él usé. Y como la antiquísima arca, por ser de tantos años, la hallase sin fuerza y corazón, antes muy blanda y carcomida, luego se me rindió y consintió en su costado, por mi remedio, un buen agujero.
1: Y Lázaro, a través del agujero que acaba de hacer, al tiento del pan que halló, sacó un pedazo. Y con aquello, algún tanto consolado, tornando a cerrar, se volvió a sus pajas a dormir. Al día siguiente, el señor su amo vio el daño, así del pan como del agujero que Lázaro había hecho, y comenzó a dar a los diablos, los ratones, diciendo que nunca antes había habido ratones en esa casa. Y debía ser verdad, porque no suelen haber ratones donde no hay que comer. Volvió el clérigo a tapar el agujero con tablas y clavos, y volvió Lázaro a hacer un agujero la noche siguiente. En pocos días y noches, el arca estaba todo remendado. Empezó a buscar entonces el clérigo ratoneras, y con cortezas de queso que a los vecinos pedía, las colocó dentro del arca. A partir de ese día, Lázaro se tomaba las cortezas de queso y las acompañaba con pan. Desesperado de no cazar ratón alguno, preguntó el clérigo a los vecinos, que le dijeron que no sería ratón, sino culebra.
4: Cuadró a todos lo que aquel dijo, y alteró mucho a mi amo, y dende en adelante no dormía tan a sueño suelto que cualquier gusano de la madera que de noche sonase pensaba ser la culebra que le roía el arca. Luego era puesto en pie, y con un garrote que a la cabecera, desde que aquello le dijeron, ponía, daba en la pecadora del arca grandes garrotazos, pensando espantar la culebra. A los vecinos despertaba con el estruendo que hacía, y a mí no me dejaba dormir.
1: Tenía Lázaro tan alterado el sueño que ya no se levantaba por las noches, sino que atacaba el arca mientras su amo estaba en la iglesia. Tuvo esos días miedo Lázaro de que su amo encontrase la llave que tenía entre las pajas que le servían de cama, buscando a la culebra, y le pareció lo más seguro metérsela por la noche en la boca, que desde la época del ciego tenía llena de huecos. Una noche que Lázaro estaba durmiendo, la llave se le puso en la boca, que tenía abierta de tal manera y postura que el aire y resoplo que salía por el hueco de la llave silbaba. El sobresaltado de su amo lo oyó y creyó sin duda ser el silbo de la culebra.
4: Levantóse muy paso con su garrote en la mano, y al tiento y sonido de la culebra se llegó a mí con mucha quietud, por no ser sentido de la culebra. Y como cerca se vio, pensó que allí en las pajas, donde yo estaba echado, al calor mío se había venido. Levantando bien el palo, pensando tenerla debajo y darle tal garrotazo que la matase, con toda su fuerza me descargó en la cabeza un tan gran golpe que sin ningún sentido y muy mal descalabrado me dejó.
1: Como sintió que había dado a Lázaro, con mucha prisa fue a buscar lumbre y llegando con ella le halló quejando, todavía con la llave, la mitad fuera de la boca. El matador de culebras se preguntó qué podría ser aquella llave, la miró sacándola del todo de la boca y se dio cuenta de lo que era, porque era exactamente igual que la suya. Fue luego a probarla y con ella probó el maleficio.
4: Debió de decir el cruel cazador: el ratón y culebra que me daban guerra y me comían mi hacienda he hallado.
1: 3 días estuvo Lázaro sin sentido. A los 15 días se pudo levantar y estuvo sin peligro, mas no sin hambre y medio sano. Al día siguiente su amo le tomó de la mano, le sacó a la puerta y le puso en la calle. Y santiguándose de él, como si Lázaro estuviera endemoniado, volvió a meterse en casa y a cerrar su puerta.
0: Los materiales que nutren el Lazarillo no van a buscarse ciertamente a los grandes modelos literarios clásicos, franceses o italianos, sino a la realidad hispana más corriente y moliente de mediados del 500, a la vez que a la tradición folclórica. Una y otra se funden en tan armoniosa e indisoluble alianza que resulta humanamente imposible desgajar lo histórico de lo cuentístico, gracias a la función catalizadora del yo pseudo-autobiográfico. Lo primero queda literaturizado como simple ecorrealista. Lo segundo protagonizado con aires de vivencia real, siempre gracias al inteligente diseño del picaruelo, criatura de ficción donde las haya, personaje auténtico si los hubo.
1: Lázaro tuvo que sacar fuerzas de flaqueza y poco a poco, con ayuda de las buenas gentes, dio consigo en Toledo. Hasta que se le cerró la herida, le daban alguna limosna, pero cuando 15 días después se le curó, todos le decían que se buscara un buen amo a quien servir.
4: Andando así discurriendo, de puerta en puerta, con harto poco remedio, porque ya la caridad se subió al cielo, topóme Dios con un escudero que iba por la calle con razonable vestido, bien peinado, su paso y compás en orden. Miróme, y yo a él, y díjome: «Muchacho, ¿buscas amo?». Yo le dije: «Sí, señor». «Pues vente tras mí», me respondió, «que Dios te ha hecho merced en topar conmigo. Alguna buena oración rezaste hoy».
1: El tercer amo de Lázaro le llevó tras de sí gran parte de la ciudad. Al pasar por las plazas donde se vendía pan y otras provisiones, Lázaro deseaba que allí le cargara de lo que se vendía, porque era propia la hora cuando se suele proveer de lo necesario. Pero su amo, muy atendido paso, pasaba por estas cosas. De esta manera anduvieron hasta que dieron las 11. Entonces el amo se entró en la iglesia mayor y Lázaro tras él, y muy devotamente oyó misa, y los otros oficios divinos, hasta que todo fue acabado y la gente ida. Entonces salieron de la iglesia. A buen paso tendido comenzaron a ir por una calle abajo. Lázaro iba el más alegre del mundo al ver que no se habían ocupado en buscar de comer, porque consideró que su nuevo amo debía de ser hombre que se proveía en junto y que ya la comida estaría preparada.
2: En este tiempo dio el reloj la una después de mediodía y llegamos a una casa ante la cual mi amo se paró y yo con él, y derribando el cabo de la capa sobre el lado izquierdo sacó una llave de la manga y abrió su puerta y entramos en casa, la cual tenía la entrada oscura y lóbrega, de tal manera que parece que ponía temor a los que en ella entraban, aunque dentro de ella estaba un patio pequeño y razonables cámaras.
1: El escudero se quitó la capa, se sentó y empezó a preguntar a Lázaro de dónde era y cómo había venido a aquella ciudad. Lázaro le contó de su persona lo mejor que mentir supo, diciendo sus bienes y callando lo demás. Ya eran casi las dos y Lázaro no veía a su amo más aliento de comer que a un muerto, hasta que al final le preguntó a Lázaro si había comido. Lázaro contestó que no, y su amo le contó que él almorzó muy de mañana y que después cenarían.
2: Vuestra merced crea, cuando esto le oí, que estuve en poco de caer de mi estado, no tanto de hambre como por conocer de todo en todo la fortuna serme adversa. Allí se me representaron de nuevo mis fatigas y torné a llorar mis trabajos. Allí se me vino a la memoria la consideración que hacía cuando me pensaba ir del clérigo, diciendo que aunque aquel era desventurado y mísero, por ventura toparía con otro peor. Finalmente, allí lloré mi trabajosa vida pasada y mi cercana muerte venidera.
1: Lázaro sacó unos pedazos de pan de su seno que le habían quedado de las últimas limosnas. El amo, que lo vio, le preguntó qué comía. Lázaro le mostró el pan. Él tomó un pedazo de tres que había, el mejor y el más grande, y le dijo a Lázaro que parecía buen pan. Llevándoselo a la boca comenzó a dar en él tan fieros bocados como Lázaro en el otro. Lázaro al verle empezó a darse prisa porque le vio en disposición, se acababa antes que él, de comerse lo que quedaba. El amo entró luego en una camareta y sacó un jarro no muy nuevo, bebió y ofreció a Lázaro, que lo rechazó diciendo que él no bebía vino, pero era agua. Así estuvieron hasta la noche. Luego le señaló el amo a Lázaro la cama.
2: Lázaro, ya es tarde, y de aquí a la plaza hay gran trecho. También en esta ciudad andan muchos ladrones, que siendo de noche capean. Pasemos como podamos, y mañana, venido el día, Dios hará merced, porque yo por estar solo no estoy proveído. Antes he comido estos días por allá afuera, mas ahora hacerlo hemos de otra manera.
1: Se acostó Lázaro poniendo por cabecera las calzas y el jubón, y el amo le mandó echarse a sus pies, pero la cama era tan dura y Lázaro tenía tan poca carne que los huesos le daban en las cañas. Lázaro se maldijo mil veces y a su ruin fortuna, y allí, no osándose revolver por no despertar a su amo, pidió a Dios muchas veces la muerte. Por la mañana, el amo se arregló, se echó agua a manos, se peinó y se puso su espada en el talabarte, al tiempo que le contaba a Lázaro lo maravillosa que era esa pieza sacándola de la vaina. Luego, con paso sosegado y el cuerpo derecho, salió por la puerta pidiendo a Lázaro que mirara por la casa en tanto que él iba a oír misa, que hiciera la cama y fuera por la vasija de agua al río. Con esto, se fue calle arriba con tan gentil semblante que quien no le conociera pensara ser muy cercano pariente al conde de Arcos.
2: Bendito seáis vos, señor, quedé yo diciendo, que dais la enfermedad y ponéis el remedio. ¿Quién encontrará aquel mi señor que no piense, según el contento de sí lleva, haber anoche bien cenado y dormido en buena cama, y aunque ahora es de mañana, no le cuenten por muy bien almorzado? Grandes secretos son, señor, los que vos hacéis y las gentes ignoran. Oh, señor, ¿y cuántos de estos debéis vos tener por el mundo derramados, que padecen por la negra que llaman honra lo que por vos no sufrirán?
1: En cuanto su amo se fue, Lázaro empezó a recorrer la casa, pero no encontró nada. Se fue al río a por agua y se desayunó con unos tronchos de berzas y tornó a casa, que pensó barrer, pero no halló tampoco con qué. Se puso a esperar a su amo por si por ventura trajese algo de comer, pero dieron las dos y no aparecía, así que Lázaro se echó a la calle. Con baja y enferma voz, puesto Dios ante sus ojos y la lengua en su nombre, comenzó a pedir pan por las puertas y casas. Tan buena maña se dio que antes de que el reloj diese las cuatro ya tenía Lázaro otras tantas libras de pan en el cuerpo y más de otras dos en las mangas y senos. De vuelta a casa, al pasar por la tripería, pidió a unas mujeres que le dieran un pedazo de uña de vaca con otras pocas tripas cocidas. Cuando Lázaro llegó a casa, su amo estaba de vuelta. Lázaro le contó lo que había hecho y le mostró lo que traía.
2: Pues esperado te he a comer. Y de que vi que no viniste, comí. Mas tú haces como hombre de bien en eso, que más vale pedirlo por Dios que no hurtarlo. Y así él me ayude, como ello me parece bien, y solamente te encomiendo no sepan que vives conmigo, por lo que toca mi honra. Aunque bien creo que será secreto, según lo poco que en este pueblo soy conocido.
1: Luego le contó que, si a Dios place, pronto se verían sin necesidad, aunque le contó que desde que en esa casa entró, nunca bien le había ido. Lázaro empezó a comer y su amo no apartaba los ojos de las faldas de Lázaro, que le servían de plato. Y al final le dijo que comía con tanta gracia que se le estaba abriendo el apetito, aunque no tenía gana. Y al final Lázaro le dio a probar la uña de vaca con un poco de pan y su amo empezó a comer como si tuviera gana, royendo cada huesecillo mejor que un galgo. Bebieron del agua del río y muy contentos se fueron a dormir.
2: Y por evitar prolijidad, de esta manera estuvimos 8 o 10 días, yéndose el pecador en la mañana con aquel contento y paso contado a papar aire por las calles, teniendo en el pobre Lázaro una cabeza de lobo. Contemplaba yo muchas veces mi desastre, que escapando de los amos ruines que había tenido y buscando mejoría, viniese a topar con quien no solo no me mantuviese, mas a quien yo había de mantener.
1: Con todo, Lázaro le quería bien, viendo que su amo no tenía ni podía más. Antes le tenía lástima que enemistad. Solo querría Lázaro que su amo no tuviera tanta presunción, que bajara un poco su fantasía con lo mucho que subía su necesidad. Pero quiso la mala fortuna que en aquella trabajada y vergonzosa vivienda no durase Lázaro, porque como el año en esa tierra fue estéril de pan, acordó el ayuntamiento que todos los pobres extranjeros se fuesen de la ciudad, con pregón que decía que el que allí adelante topasen fuese punido con azotes. Lázaro vio llegar una procesión de pobres azotando por las 4 calles, así que decidió no salir en 3 días de casa. Así que esos mismos días estuvieron sin comer bocado ni hablar palabra. A Lázaro le dieron la vida unas mujercillas hilanderas de algodón que hacían bonetes y vivían al lado de ellos, con las que Lázaro tuvo vecindad y conocimiento.
2: Pues estando en esta afligida y hambrienta persecución, un día, no sé por cuál dicha o ventura, en el pobre poder de mi amo entró un real, con el cual él vino a casa tan ufano como si tuviera el tesoro de Venecia, y con gesto muy alegre y risueño me lo dio, diciendo: «Toma, Lázaro, que Dios ya va abriendo su mano. Ve a la plaza y merca pan y vino y carne. Quebremos el ojo al diablo, y más te hago saber porque te huelgues, que he alquilado otra casa, y en esta desastrada no hemos de estar más de incumpliendo el mes».
1: Yendo Lázaro calle arriba, echando cuentas en lo que lo emplearía que fuese mejor y más provechosamente gastado, dando infinitas gracias a Dios, a deshora le fue al encuentro un muerto que por la calle abajo muchos clérigos y gente que en unas andas traía. Lázaro se arrimó a la pared para dejarles pasar y escuchó a una mujer, que debía ser la mujer del difunto, que a grandes voces iba diciendo:
5: «Marido y señor mío, ¿a dónde os me llevan? A la casa triste y desdichada, a la casa lóbrega y oscura, a la casa donde nunca comen ni beben».
2: Yo, que aquello oí, juntóseme el cielo con la tierra y dije: «¡Oh, desdichado de mí, para mi casa llevan este muerto!».
1: Salió corriendo Lázaro calle abajo hasta llegar a su casa y le dijo a su amo que cerraran todas las puertas, que les llevaban un muerto, y le contó lo que había oído. Cuando su amo lo oyó, rió tanto que mucho rato estuvo sin poder hablar. Aunque comieron bien aquel día, Lázaro tardó 3 días en recuperar el color del susto que se había pegado. Un día que habían comido razonablemente y estaba su amo algo contento, contó a Lázaro que era de Castilla la Vieja y que había dejado su tierra por un asunto de honra, por no quitarse el bonete ante su vecino al pasar ante él. Y como no entendía a Lázaro, su amo le dijo que en las cosas de honra está todo el caudal de los hombres de bien.
2: Estando en esto, entró por la puerta un hombre y una vieja. El hombre le pide el alquiler de la casa y la vieja el de la cama. Hacen cuenta y de 2 en 2 meses le alcanzaron lo que él en un año no alcanzara. Pienso que fueron 12 o 13 reales. Y él les dio muy buena respuesta, que saldría a la plaza a trocar una pieza de a 2 y que a la tarde volviesen. Mas su salida fue sin vuelta.
1: Lázaro se fue a casa de sus vecinas y un alguacil y un escribano registraron la casa y al hallarla vacía pensaron que su amo se había llevado sus arcas y las alhajas de la casa. Así que detuvieron a Lázaro para que les dijera a dónde había ido su amo, pero las vecinas le ayudaron, dijeron que Lázaro era un niño inocente y que había llegado hacía pocos días. Vista su inocencia, le dejaron libre.
0: Como señala Alberto Blecua, el lazarillo, por el decoro del personaje, debe estar escrito en estilo humilde o cómico, grosero, dirá su protagonista. Su lengua, al igual que la condición

0: Contra mí, hacía mis negocios tan al revés que los amos, que suelen ser dejados de los mozos, en mí no fuese así, más que mi amo me dejase y huyese de mí.
1: Lázaro hubo de buscar a su cuarto amo, y ese fue un fraile de la Merced, al que las mujercillas que eran sus vecinas le encaminaron y al que ellas llamaban pariente. Gran enemigo del coro y de comer en el convento, perdido por andar fuera, amiguísimo de negocios seglares y visitar tanto que rompía él más zapatos que todo el convento. Este fraile le dio los primeros zapatos que Lázaro rompió en su vida, aunque no le duraron 8 días. Ni Lázaro pudo, con todo el trote del fraile, durar más.
0: Y por eso, y por otras cosillas que no digo, salí de él. En el quinto, por mi ventura, di que fue un buldero, el más desenvuelto y desvergonzado, y el mayor echador de ellas que jamás yo vi, ni ver espero, ni pienso nadie vio, porque tenía y buscaba modos y maneras y muy sutiles invenciones.
1: El buldero era el clérigo encargado de predicar y vender las bulas, las indulgencias papales. Entraba en los lugares donde habían de presentar la bula, presentaba a los clérigos o curas algunas cosillas, tampoco de mucho valor ni sustancia, una lechuga murciana, si era el tiempo, un par de limas o naranjas o un melogotón. Procuraba tenerlos propicios para que favoreciesen su negocio y llamasen a sus feligreses a comprar la bula. Cuando por bien no le tomaban las bulas, buscaba cómo por mal se las tomasen.
0: En un lugar de la Sagra de Toledo había predicado 2 o 3 días haciendo sus acostumbradas diligencias y no le habían tomado bula ni a mi ver tenían intención de tomársela. Estaba dado al diablo con aquello, y pensando qué hacer, se acordó de convidar al pueblo para otro día de mañana despedir la bula.
1: Esa noche, después de cenar, se pusieron a jugar la colación él y el alguacil. Y sobre el juego riñeron, y se dijeron malas palabras. Él llamó al alguacil ladrón y el otro a él falsario. El buldero tomó un lanzón, el alguacil puso mano a su espada. Al ruido y voces que todos dieron, acudieron los huéspedes y vecinos y tuvieron que separarles. Ellos, muy enojados, trataban de quitarse a los que estaban en medio para matarse. Y al final, como vieron que no podían enfrentarse con las armas, empezaron a insultarse y a decirse palabras injuriosas. Antes de que todo se calmara, el alguacil dijo al nuevo amo de Lázaro que era falsario y las bulas que predicaba eran falsas. A la mañana siguiente, el amo fue a la iglesia y mandó tañer a misa y al sermón para despedir la bula. Y el pueblo se juntó a malas, porque todo el mundo sabía ya que el alguacil había dicho que las bulas eran falsas. Pero el buldero se subió al púlpito y comenzó su sermón, animando a la gente a que no se quedase sin tanto bien y tanta indulgencia como tenía la santa bula. Estando en lo mejor del sermón, entró en la iglesia el alguacil.
2: Buenos hombres, oídme una palabra, que después oiréis a quien quisiereis. Yo vine aquí con este chacuervo que os predica, el cual me engañó y dijo que le favoreciese en este negocio y que partiríamos la ganancia. Y ahora, visto el daño que haría a mi conciencia y a vuestras haciendas, arrepentido de lo hecho, os declaro claramente que las bulas que predica son falsas y que no le creáis ni las toméis.
1: Cuando el alguacil comenzó su razonamiento, algunos hombres honrados que allí estaban se quisieron levantar y echar al alguacil fuera de la iglesia por evitar el escándalo, pero el buldero les mandó a todos que bajo pena de excomunión no lo hicieran y que le dejaran hablar. Y se mantuvo en silencio mientras el alguacil dijo todo lo que dijo. Cuando el alguacil terminó, el buldero se puso de rodillas en el púlpito.
2: Señor Dios, a quien ninguna cosa es escondida, antes todas manifiestas y a quien nada es imposible. Si es verdad lo que aquel dice y que yo traigo maldad y falsedad, este púlpito se hunda conmigo y meta 7 estados debajo de tierra, do él ni yo jamás parezcamos. Y si es verdad lo que yo digo, y aquel, persuadido del demonio, por quitar y privar a los que están presentes de tan gran bien, dice maldad, también sea castigado y de todos conocida su malicia.
1: En ese momento, el alguacil cayó de espaldas y comenzó a bramar y echar espumarajos por la boca. El buldero mandó traer la bula y se la puso en la cabeza al alguacil, que comenzó poco a poco a estar mejor y tornar en sí. Después de eso, a tomar la bula hubo tanta prisa que casi ánima viviente en el lugar no quedó sin ella. Y se divulgó la nueva por toda la comarca, y cuando a Lázaro y su amo llegaban, no era menester sermón ni ir a la iglesia, que la posada la venían a tomar como si fueran peras que se dieran de balde.
0: Cuando él hizo el ensayo, confieso mi pecado, que también fui de ello espantado, y creí que así era, como otros muchos. Mas con ver después la risa y burla que mi amo y el alguacil llevaban y hacían del negocio, Conocí cómo había sido industriado por

0: el industrioso e inventivo de mi amo.
1: Y así iba de pueblo en pueblo haciendo trucos para que la gente comprara bulas de las que él fabricaba. Lázaro estuvo con él cerca de 4 meses, en los cuales pasó también hartas fatigas, aunque le daba bien de comer a costa de los curas y otros clérigos donde iba a predicar. Después, Lázaro se asentó con un maestro de pintar panderos para molerle los colores y también sufrió mil males. Siendo ya buen mozuelo, entrando un día en la iglesia mayor, un capellán le recibió por suyo y le puso en poder un asno y 4 cántaros y un azote, y comenzó Lázaro a echar agua por la ciudad. Ese fue el primer escalón que subió para alcanzar buena vida. Le fue tan bien en el oficio que al cabo de 4 años ahorró para vestirse muy honradamente con ropa vieja que compró. Un jubón de fustán viejo, un sayo raído y una capa que había sido frisada, además de una espada de las viejas primeras de Cuéllar. Y cuando se vio en hábito de hombre de bien, devolvió a su amo el asno y le dijo que no quería más seguir aquel oficio. Se asentó con un alguacil, pero vivió poco con él, por parecerle oficio peligroso.
0: Y con favor que tuve de amigos y señores, todos mis trabajos y fatigas hasta entonces pasados fueron pagados con alcanzar lo que procuré, que fue un oficio real, viendo que no hay nadie que medre sino los que le tienen. En el cual el día de hoy vivo y resido a servicio de Dios y de vuestra merced.
1: Lázaro tiene el cargo de pregonar los vinos que en la ciudad se venden y anunciar cosas perdidas, acompañar a los que padecen persecuciones por justicia y declarar a voces sus delitos. Es el pregonero. Casi todas las cosas tocantes al oficio pasan por su mano, tanto que en toda la ciudad el que ha de echar vino a vender o algo, si Lázaro de Tormes no entiende en ello, hacen cuenta de no sacar provecho. En ese tiempo, viendo la habilidad y el buen vivir de Lázaro y teniendo noticia de su persona, el señor arcipreste de San Salvador procuró casar a Lázaro con una criada suya. Lázaro pensó que de tal persona no podía llegar sino bien y favor, así que aceptó y se casó con ella. Hasta ahora no está arrepentido porque su mujer es buena hija, diligente y servicial, y Lázaro además tiene del señor arcipreste todo el favor y la ayuda que necesita. Cada año le da una carga de trigo, por Pascuas su carne, y siempre las calzas viejas que deja. Eso sí, les hizo alquilarse una casilla al lado de la suya. Los domingos y las fiestas casi todas las comen en su casa.
0: Más malas lenguas, que nunca faltaron ni faltarán, no nos dejan vivir diciendo no sé qué y sí sé qué. De que ven a mi mujer irle a hacer la cama y guisarle de comer. Y mejor les ayude Dios que ellos dicen la verdad. Aunque en este tiempo siempre he tenido alguna sospechuela y ha habido algunas malas cenas por esperarla algunas noches hasta las laudes.
1: Su señor le dijo un día que quien ha de mirar a dichos de malas lenguas nunca medrará, y que la mujer de Lázaro entra en su casa muy a su honra, y además que no se fíe en lo que dice la gente, sino en su propio provecho. Lázaro contesta que sus amigos le han dicho que antes de casarse con él su mujer había parido 3 veces. Pero su mujer echó juramento sobre sí y después se puso a llorar y a echar maldiciones hasta que Lázaro le prometió que nunca más en su vida lamentaría nada de aquello, que estaba bien seguro de su bondad. Y así quedaron los 3 bien conformes, y cuando algún amigo va a decirle algo a Lázaro sobre su mujer, él siempre le corta.
0: Mira, si sois mi amigo, no me digáis cosa con que me pese, que no tengo por mi amigo al que me hace pesar. Mayormente, si me quieren meter mal con mi mujer, que es la cosa del mundo que yo más quiero y la amo más que a mí, y me hace Dios con ella 1000 mercedes y más bien que yo merezco, que yo juraré sobre la hostia consagrada que es tan buena mujer como vive dentro de las puertas de Toledo, y que en otra cosa me dijere, yo me mataré con él.
1: Y así, Lázaro ha conseguido que nadie le diga nada y vivir, al fin, en paz en su casa.
0: Esto fue el mismo año que nuestro victorioso emperador en esta insigne ciudad de Toledo entró y tuvo en ella cortes, y se hicieron grandes regocijos, como vuestra merced habrá oído, pues en este tiempo estaba en mi prosperidad y en la cumbre de toda buena fortuna. De lo que de aquí adelante me sucediere, avisaré a vuestra merced.
1: Y así les hemos contado Lazarillo de Tormes. Hemos seguido la edición de Penguin Clásicos, con edición de Florencio Sevilla Arroyo, de la que hemos citado varios fragmentos. Gracias por estar ahí y gracias por leer. 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

0: Són les 4, les 3 en Canàries. Donald Trump ha anunciado que este lunes comenzarán las nuevas conversaciones con el régimen de Irán. Javier Díaz, buenos días.
1: Buenos días. Llega esta nueva fecha de apertura de negociaciones después de haber pospuesto un ataque militar que el propio Trump ha calificado como el mayor desde la Segunda Guerra Mundial. Según el presidente, la decisión de suspender la operación responde a pedidos directos de Irán y de sus países vecinos, quienes solicitaron evitar la acción militar para facilitar la posibilidad de un acuerdo diplomático.
2: There's a deal on Hormuz and then there will be a deal on the nuclear. Or you might call it the denuclearization of Iran.
1: Lo ha dicho a bordo del Air Force One. Dice Trump que el acuerdo tendrá relación tanto con el control del estrecho de Hormuz como de la desnuclearización de Irán. Ha asegurado también que Israel está a favor de este acuerdo siempre y cuando se acabe con la ofensiva militar iraní. Estas declaraciones llegan en medio de los esfuerzos diplomáticos para reducir la tensión entre Washington y Teherán tras semanas de enfrentamientos militares e incertidumbre sobre la seguridad en el estrecho de Hormuz, una de las principales rutas de comercio mundial de petróleo. Y aquí en España, la presidenta madrileña Isabel Díaz Ayuso sigue sin dar explicaciones sobre el ático comprado por el Ejecutivo Regional para su oficina provisional. El inmueble lo han vendido, según dicen, para ayudar a los damnificados por los graves incendios que han afectado a la comunidad. Radio Madrid, Gerard Salom.
3: Ayuso reaparece 4 días después a las preguntas de los periodistas. Sigue sin dar explicaciones, limitándose a justificar la venta del ático de lujo para la reconstrucción de la Sierra Oeste después del incendio.
4: Está en venta. También hemos puesto otros 4 y con estos más de 20, 22 millones de euros aproximadamente vamos a reforzar la reconstrucción de la Sierra Oeste.
3: Según las explicaciones del gobierno de Ayuso, en principio iban a usar el ático como oficina mientras reformaban la sede del gobierno regional, reforma de la que no ha trascendido más información, y 24 horas después de conocerse la adquisición, el gobierno regional rectificaba y aseguraba que lo iba a vender para la reconstrucción de los incendios. El gobierno de Ayuso sigue sin decir ni cuánto costó ni por qué compraron el ático en secreto para supuestamente darle un uso para el que no tiene licencia.
1: Y de vuelta al exterior, un nuevo cruce de bombardeos entre Rusia y Ucrania ha dejado este domingo 2 muertos en la región ucraniana de Zaporilla. En el ataque han resultado heridas otras 21 personas. Beatriz Carmona.
5: La tarde de hoy se ha saldado con heridos y muertos tanto en Ucrania como en Rusia. 2 muertos y 21 heridos en la región ucraniana de Zaporilla. El jefe de la Administración Militar Ucraniana de esta región ha denunciado que Rusia ha lanzado 8 bombas contra el centro de la zona. En la región rusa, el gobernador ha confirmado que un dron ucraniano ha impactado contra un parque infantil, matando a una niña de 13 años y herido a otras 2 de 7 y 9.
1: Pues de momento es todo. 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
0: Son 3 los minutos que pasan de las 4 de la madrugada, de las 3 si estáis en Canarias. ¿Qué tal? Muy buenos días. Bienvenidos, bienvenidas y felices madrugadas de radio. Edgarita, ¿qué tal? Muy buenos días.
8: Hola, muy buenos días.
0: ¿Cuánto tiempo?
8: Muchísimo, muchísimo. No sabía que cómo funciona esto, he tocado todos los botones, he liado la parda, pero bueno.
0: Se te oye, que es lo importante.
8: Sí,
0: estás aquí, que es lo importante.
8: Eso es.
0: Y me alegra que estés aquí porque hoy vamos a hablar de platos preparados. Así que las preguntas son muchas. Por ejemplo, ¿consumís este tipo de platos o compráis la comida ya cocinada en vuestro súper de confianza? ¿Es verdad que cada vez cocináis menos? Queremos saber en qué estado se encuentra vuestra cocina. Lo queremos saber en el 900-100-800, 900-100-800, como cada madrugada. Lo que nos proponemos nosotros es que participéis vosotros. Pero antes,

Porque Héctor García Barnés cuenta en elconfidencial.com que dejamos de beber y de salir de noche, que ahora somos la sociedad más aburrida de la historia, dice. Salir de fiesta era exponerse al azar, no sabías con quién ibas a acabar la noche. Ya no. Ahora todo está decidido de antemano, calculado, bajo control. Ganamos autocontrol y perdimos el azar. Cuenta Héctor que los jóvenes ahora no beben, no salen, hacen deporte, duermen 8 horas diarias y se pregunta que por qué, si los Z son la generación más sana de la historia, es también la que padece más problemas de salud mental. Añade García Barnés que quizá tanto autocuidado les está sentando mal, que a lo mejor ese autocuidado, o a lo mejor sin ese autocuidado estarían todavía peor. Añade que quizá la solución se encuentra en dejar un poco abierta la noche cada ventana para que corra un poquito el aire, que de lo contrario, lo que nos espera es el feliz aburrimiento que nos va a convertir en los muertos más sanos del cementerio, en los seres más perfectos de la creación y en la sociedad más aburrida de la historia.

0: te ha gustado la reflexión, Edgar, la reflexión de Héctor García.
1: Sí, la verdad que sí, la verdad es que... Pero bueno, es como un poco que a veces nos quejamos de que no salen, otras de que sí salen. O sea, que los
0: otras
1: pobres...
0: nos alegramos de que no salgan, claro.
1: Los pobrecicos.
0: Los pobrecicos, efectivamente, siempre estamos hablando de ellos. 900-100-800, lo que queremos hablar hoy es de platos preparados, porque ya está aquí.
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0: Director de Directo al Paladar, una madrugada de lunes más, aquí en Si Amanece Nos Vamos. ¿Qué tal, Miguel Ayuso? Buenos días.
3: Muy buenos días, ¿qué tal? Me alegra que habléis de Héctor, que es un buen amigo. Con él me he tomado unas cuantas, no puedo decir que no salga él, ¿no?
0: No. Jo, es que además, está, la verdad que todos sus artículos son interesantes, su libro a mí me gustó muchísimo, el último, pero es verdad que esta reflexión era muy interesante por la dualidad que planteaba todo el rato.
3: Sí, bueno, claro, es verdad que las generaciones han cambiado la forma de ocio. En parte es bueno, porque tampoco hay que decir que el alcohol es bueno, porque no lo es en absoluto.
0: No.
3: Y es verdad que las nuevas generaciones tienen una forma de ocio que se aleja un poco de esos patrones que a nosotros nos resulta un poco extraños, ¿no?
0: Sí, es
3: Pero
0: verdad.
3: Claro, me imagino que también incurren en otras cosas que no son tan buenas, ¿no? Más pruebas para socializarse, no lo sé. Bueno, ahí es una reflexión
1: bebidas energéticas,
3: varios programas también. Sí,
0: efectivamente,
3: sí, sí.
0: Efectivamente.
3: Yo, como digo yo siempre, del deporte se puede salir.
0: A ver, pero Miguel Ayuso, hoy queríamos hablar contigo, nos propones hablar de la revolución de los platos preparados, de algo que ya llevamos un tiempo viendo en los supermercados, incluso a lo mejor llevamos un tiempo consumiendo. 900-100-800, si queréis participar con nosotros, porque ¿cómo es esto, Ayuso? ¿Ya hay datos? ¿Esto cuánto tiempo lleva así gestándose?
3: Bueno, esto se lleva gestando desde la industrialización prácticamente, ¿no? Porque la historia de la industria alimentaria tiene que ver con cómo se transforman los alimentos, ¿no? Es decir, antes la gente tenía un huerto y con eso iba cocinando y transformaban ellos los alimentos. La industria alimentaria lo que hace es transformar los alimentos por nosotros. Primero empieza como alargando la conservación de estos, luego empieza ya a hacer salsas, empieza luego a hacer platos más o menos preparados y llega un momento en el que directamente mucha gente está utilizando los supermercados prácticamente de restaurante, ¿no?
0: Yeah.
3: Esto es una cosa sí que más moderna, ¿no? Y de hecho, bueno, fue muy muy sonado, no sé si recordáis, fue ya el año pasado, en 2025, que Juan Rey salió diciendo que él pensaba que a mitad del siglo XXI no habría cocinas.
0: Yeah.
3: Le daba 25 años, ¿no?, a las cocinas. Y bueno, esto sonó como súper radical, en plan de, bueno, y está diciendo, pero el realidad es que el tiempo le está dando la razón, ¿no? Porque ellos apostaron muy fuerte por la sección de platos preparados, que ellos lo llaman listo para comer.
0: Mm.
3: Y bueno, ahora mismo los últimos números que han salido es que ellos ya controlan, ten en cuenta que Mercadona tiene ya una cuota de mercado general de los supermercados que supera por poco el 30%. Pero es que en lo que es el segmento de los platos preparados, tiene más de la mitad de la cuota de mercado. Es una pasada.
0: O sea, más de la mitad de las personas que compran un plato preparado en un supermercado lo hace Mercadona.
3: Eso es. Y luego ya es que por detrás los competidores son Carrefour, tiene el 10%, Lidl tiene el 8%, o sea que van muy, muy por detrás de esa cuota de mercado, porque Mercadona apostó como a lo bestia por esto. Que no es nada nuevo, es decir, el Corte Inglés lleva teniendo una sección,
0: sí,
3: de platos preparados, la de Dios de tiempo, pero ellos lo que han hecho es industrializarlo un poquito más.
0: Claro.
3: Y ajustar más los precios y demás, porque claro, llega un punto en el que dices, yo hago una tortilla de patata. Todo el mundo hacía, bueno, muchas familias españolas hacían tortilla de patata, yo sigo haciendo, de hecho.
0: Yo, de hecho, la hice anoche, es lo que cené anoche, ¿vale? Hecha.
1: Jolín.
3: Claro, pero si ya hecha te la vas a comprar, creo que está a 2,5 o por ahí, la tortilla de patata ya hecha, o sea, te lo empiezas a pensar y el problema, o sea, el problema, la pescadilla que se muerde un poco la cola aquí es que la tortilla está muy buena.
0: Yeah.
3: Ahora mismo la tortilla preparada, porque ha avanzado muchísimo la industria alimentaria en ese sentido. Antes el típico que venía a la fiesta con lo que yo llamaba la tortifácil esta, envasada chunguísima, era como, mira tío, vete a tragar. O sea, no.
0: Pero escúchame una cosa, Ayuso, yo me he quedado ahí, en ese momento de la historia en el que alguien aparecía en una fiesta que tú organizabas con una tortilla de esas morralleiras completamente prefabricadas. Y no me he atrevido nunca más a probar una tortilla preparada. Esto es verdad, ¿eh? Y tú me estás diciendo ahora que,
3: claro,
0: que están buenas ahora.
3: esa persona que va a una fiesta y es tan cutre, trae algo ya del supermercado, pues sigue existiendo, o sea, va a seguir trayendo esa tortilla, pero la tortilla es muchísimo mejor, es que es una pasada. Claro, esto, estuve hace unos meses visitando la fábrica en Navarra, en Funes, es un pueblo de Navarra muy pegado, en la ribera del Duero,
0: sí.
3: Muy pegado ya a lo que es La Rioja. Y la empresa se llama Elaborados Naturales, hace una tortilla para ataques, que es la que venden en el mercado, vamos, es un flipe, y ves, estos inventaron lo que era la tortilla para ataques fresca, digamos, que ya no se pasteuriza, o sea, se pasteuriza, el huevo está pasteurizado, pero luego no se vuelve a cocinar la tortilla una vez que se ha hecho. Se vende como en un envase que respeta completamente su forma, está lista para consumir, va refrigerada y la verdad es que está mucho mejor que muchas tortillas van malas de los bares.
0: Claro, entonces, pero esto es porque la tecnología lo permite, ¿no? Porque claro, el miedo que teníamos todos a... Claro, el miedo a comer una tortilla preparada es el miedo del huevo, el miedo de que sea huevo de verdad, el miedo a que esté pasteurizado o no. ¿Cómo consiguen elaborarla sin interferir mucho, claro, en el sabor?
3: Esto, el huevo viene ya batido y pasteurizado, pero luego todo lo demás del proceso es que lo hacen como una tortilla, vamos, que yo lo he visto y es a escala mega industrial, teniendo en cuenta que están haciendo ahora mismo ya 80 millones de tortillas al año.
0: ¿80 millones de tortillas al año?
1: Madre mía.
3: Claro, tocamos como a tortilla y media del Mercadona por español a día de hoy.
0: ¿Sabes? Madre mía, qué horror.
3: Estamos comiendo, o sea, es una locura. Y además han ampliado la fábrica a poder hacer 130 millones, o sea, figúrate, es una idea de olla que te cagas. Y esto, pues al final lo que tienen, hacen como una tortilla, pero a escala industrial, o sea, mezclan toda la, ¿sabes? Todo, fríen la patata en una freidora mega gigantesca, luego la mezclan con el huevo y con la cebolla, porque tienen varios modelos, con cebolla o sin cebolla, vamos, sí. Mezclan con cebolla y luego tienen unas planchas de sartenes gigantescas que van echando ahí en la mezcla, pasa por gas por un lado, tienen como un mecanismo, además que todo esto es ingeniería española, que es de producción propia de estas máquinas, no existía, vamos. Le dan la vuelta, pasa por el otro lado y según sale, y yo la pruebo incluso nada más salir de la cadena esta de montaje y es una tortilla súper jugosa y está buena de cojones. O sea, no te digo que es la mejor tortilla del mundo, no es la mejor tortilla del mundo, mi tortilla creo que está mejor.
0: Bueno, solo faltaba.
3: Sí, solo faltaba, pero es mucho mejor que muchas tortillas, está muy, muy lograda, porque además ellos han, como tienen también tal volumen, han hecho mucho marketing para ver qué le gusta, qué punto es el de la tortilla que le gusta más españoles, por decirlo así, o sea, que todo eso se va ajustando a que tenga la cantidad de cebolla perfecta, la cantidad de sal perfecta, como la, vamos, perfecta, la que gusta a todo
0: la
3: el
0: que
3: mundo,
0: gusta
3: ¿no? Todo el mundo coincide más en el tema de la tortilla.
0: Edgar, claro, ¿tú has probado esta tortilla comprada?
1: Yo estas últimas ediciones no, pero ya hace mucho tiempo que no probé la tortilla, sobre todo de este supermercado, y yo creo que la que probé es las primeras que hicieron y la verdad es que no me agradaron mucho. Y he probado de diferentes supermercados y no sé si es algo en mi cabeza, pero me parecen bastante a plástico.
0: Claro, pero o sea, entonces habrá que probar estas últimas.
1: Claro, tengo que probar estas últimas, pero también tengo que decir que yo el tema este de los mercadurantes, los niños de los 80 ya lo inventamos, porque nosotros íbamos al Prica, agarrábamos un paquete grande de esos industriales de fosquitos y nos poníamos hinchísimos. Y entonces, pues bueno, hasta que venía el seguridad y te lo hacía pagar, te trincabas un Danap de trago, o sea, que eso también era un mercadurante. No sé si era legal, pero nosotros ya lo hacíamos, el Cazorla y yo. O sea,
0: era merindaurante, ¿no? Era,
1: sí. Yo creo que no soy el único, ¿eh? A ver, y además ha prescrito. Yo creo que más de una persona lo ha hecho, o sea, que tampoco...
0: Sí, más de uno y más de una, desde luego. Ayuso, recuerdas esto también, ¿no? En los supermercados de chaval.
3: Sí, bueno, pero es verdad, esto que dices es verdad, pero claro, yo me acuerdo, por ejemplo, cuando íbamos a la montaña, que en el tiempo se ha hecho deporte incluso, que las opciones de cosas ya como medio preparadas eran los sobres estos como de pasta con
0: sí, que le hay que echar agua caliente, ¿no?
3: Con polvito, que eso era un asco sideral, que supongo que seguirá existiendo. Y luego estaban las latas estas de raviolis y de albóndigas que dabas comerlas.
0: Uf, sí.
3: Ahora, claro, te coges de, no te digo Mercadona, cualquier supermercado, dices una lasaña de verdura, no sé qué, sabes, que está ya relativamente bien.
1: Sí, hay ensaladillas muy logradas, por ejemplo, hay ensaladillas
3: muy
1: que
3: logradas,
1: están bastante buenas.
3: Por ejemplo. Uh-huh. Y esto ha mejorado muchísimo, muchísimo en los últimos, ya no te digo ni 10 años, 5 años ha dado, es un salto que te cagas por el tema de tecnológico y mucho por también por el tema logístico.
0: Claro.
3: Porque muchos de estos productos son refrigerados, y los supermercados han avanzado mucho en este tema de los centros logísticos, que es que la tortilla esta que hay en Navarra tienes en el supermercado de Petrer al día siguiente. Entonces, eso hace que mejoren mucho, mucho este tipo de platos. Y claro, ahí a mí me entra una dicotomía ahí que tengo ahí como sentimientos encontrados, porque en parte, joder, es lo que decía, el tío cutre que va a traer la tortilla va a seguir existiendo, entonces mejor que sea buena, pero por otro lado veo más cada vez en mi entorno y me imagino que en todos los entornos, y los datos lo dicen, que cada vez se cocina menos.
0: Claro.
3: Porque además, claro, pues es muy sencillo, vas, compras ahí la paella ya hecha y ¿para qué te vas a poner a hacer una paella?
0: Ya, pero mi pregunta mi pregunta es, Miguel Ayuso, director de Directo al Paladar.
3: Pregunta.
0: ¿Tú crees también que a mitad del siglo XXI no habrá cocinas?
3: Yo espero que se equivoque, Juan Roy. A ver, es verdad que el vaticinio de Roy no es nada novedoso, me refiero, es algo que lleva alertando muchos. No me acuerdo, entrevisté cuando curraba con Héctor, por cierto, para que me lo recuerdas, entrevisté a Michael Pollan, que es uno de los periodistas más conocidos de alimentación que hay en el mundo. Vamos, este tío se curraba para el New York Times, bueno, eso es un escritor, tiene muchísimos ensayos, pero en tiempos yo lo entrevisté porque se tradujo al español uno de sus libros más conocidos, que se llama sobre la cocina, se llama El arte de la transformación, algo así, traza como una historia de la cocina que habla de que, claro, que realmente cocinar es lo que nos hizo humanos, porque el hecho de poder transformar los alimentos para que tuvieran más energía, fueran más saludables, pudieras comer alimentos que eran tóxicos en la naturaleza, pero transformándolos no lo era, fue una parte muy importante de la evolución humana. Y la industria alimentaria lo que ha hecho siempre es intentar que cocines lo menos posible, porque es cuando gana más dinero, es decir, tú sí, eso es evidente. O sea, todos los agricultores les pagan 4 euros por el tomate. A ti, si compras tomate triturado, tomate entero pelado en lata, ya te cobran un poquito más. Si compras una salsa de tomate ya hecha, te cobran un poquito más. Si compras los macarrones con tomate ya hechos en una barqueta, te están comprando todo, el completo, ¿no? O sea, digamos, ellos quieren cocinar por ti, obviamente, pero igual que quieren cocinar por ti los restaurantes. Me refiero, si tú desplazas ese trabajo que se hacía en casa afuera, evidentemente se va a cobrar por ello. ¿Esto es intrínsecamente malo? Bueno, en parte sí, porque en general todos esos platos son menos saludables. Es verdad que ahí se ha mejorado mucho. La tortilla barata esta de la que hablamos no es necesariamente peor nutricionalmente que la que hay en casa. En ese sentido casi no hay apenas diferencia.
0: Sí.
3: Pero sí que es verdad que se tienden a hacer platos menos saludables, porque al final la ensalada ya, pues no te van a poner una ensalada solo de lechuga, tomate y tal, pues ya te ponen pasta o te ponen una salsa con tal, con lo que te estás metiendo más calorías. O sea, me refiero que hay muchos, muchos aspectos en los que realmente es más saludable cocinar en casa por muchos motivos.
0: Pero más allá de lo saludable, a mí me preocupa el tema cultural, quiero decir.
3: A mí eso es lo que más me preocupa,
0: claro.
3: Sí.
0: O sea, lo saludable, por supuesto, pero si tú no cocinas, si en tu casa no se cocina, si tú no enseñas, si tienes hijos, a cocinar la comida, de dónde vienen los alimentos, quiero decir, estamos perdiendo, pues como decía este escritor al que te refieres, claro, es que esto es lo que nos ha hecho llegar hasta aquí también y lo que nos ha convertido en lo que somos. Entonces, si todo lo compramos, o sea, ya subcontratamos tanto nuestra vida que también vamos a subcontratar lo que comemos en casa.
3: Y además, como claro, te quita tiempo de curro en casa cocinando, claro, pero ese tiempo ¿en qué lo estás empleando? Porque si lo estás empleando en trabajar más, pues estamos haciendo un pan como unas tortas.
1: Y además, y trabajar de cocinero, ¿te imaginas?
3: Claro, no, bueno, pues es que eso ocurre. Eso ocurre tal cual. O sea, la señora cara la tortilla en Funes, Navarra, luego se irá a su casa y dirá, pues estoy cansado, voy a comer una tortilla que me ha tenido el curro, no lo sé.
0: Ya
3: es como una cosa un poco loca, ¿no? Que hay en mi cabeza. Pero que al final, claro, si el tiempo que te estás ahorrando es para estar con tus hijos o para estar con tu mujer o para darte un paseo, ok, pero es que muchas veces ese tiempo que te estás ahorrando es tiempo para comer más rápido en el curro, para no
0: comer
3: ir a casa
0: del ordenador,
3: comer como se hacía antes. O sea, me refiero, claro, entonces ahí entras en una dinámica de, oye, que lo que queremos es que todo el mundo produzca más y a tomar por culo. Hablando mal y pronto. Bueno, pues aquí hay un tal. Y luego lo que te dices, que culturalmente para mí es que la cocina me parece una cosa muy, muy, muy enriquecedora. Con respecto a muchas cosas.
0: A muchas
3: que puedas cocinar más saludables, que es cultura, es que es el tema de... Yo, por ejemplo, nosotros intentamos siempre cenar con nuestro hijo ahora hemos adelantado la hora de cenar, para poder cenar con él, que tenemos que cenar antes, y cenamos todos juntos, cenamos lo mismo y cenamos sin móviles y charlando. Esto al final, pues parece una tontería, o no, tampoco es que seamos especialmente hippies, que parece que ahora eso es como una cosa radical, pero es que eso realmente creo que es lo que hace no sé, me parece importante una cultura familiar, por decirlo así, ¿eh?
0: Sí, que todo ruede, porque además si caemos en el plato preparado, entiendo también que podemos caer en que cada uno elige lo que quiere para... O sea, ya ni siquiera hay una comida compartida de la que hablar y ya se deja de compartir, es que hasta eso, hasta el plato.
3: Claro, porque además el acto de cocinar incluye el acto social de luego comer, por decirlo así. Es decir, haces la comida, cuando se está ya hecha, venga, a comer todo el mundo. Venga, Pedro, deja de jugar a los negros y ven a comer ya, carajo. Eso es parte, ¿no?, del yo creo, de la dinámica familiar. Sí. Si al final no vamos a un punto en el que no cocinas, tienes todos platos preparados en casa, pues como, bueno, Pedro, si no vienes a comer, ya te comes tú luego la tortilla que está ahí en la nevera y ya está.
0: Y ya está, claro.
3: Entonces ahí... me parece una dinámica perniciosa. Luego, aparte, también estás dejando, al final, el hecho de cocinar en casa, tienes una cantidad de platos que puedes cocinar que nunca van a hacer en el listo para comer de Mercadona, que saben que el margen de beneficio de determinadas cosas es mucho mayor que en otros y que no se van a poner a hacer platos ultra locales que no compensa hacer porque no conoce todo el mundo, ¿no?
0: Efectivamente.
3: Al final homogeneiza la comida, que eso también es una cosa que lleva a los restaurantes. Porque claro, los restaurantes, sabéis que se han quejado mucho todos los bares y restaurantes de todo este modelo de los platos, de los mercadurantes que llaman, no tanto de los platos preparados, sino del hecho de que haya muchos supermercados que tengan un espacio que te lo puedas comer allí, ¿no? Porque eso lo consideran competencia desleal. De hecho, en el Ayuntamiento de Barcelona han hecho una denuncia al gremio de hosteleros porque dicen que contraviene una de las ordenanzas municipales y bueno, veremos en qué quedará la cosa, pero han denunciado específicamente a Mercadona por estos espacios para preparar la comida. Claro, a mí esto, pues oye, guay, si no respetas la ordenanza, que te crujan. Pero claro, hay una reflexión sobre los bares y restaurantes, que es que están sirviéndote en muchos casos la misma comida que te pone Mercadona literalmente en los platos preparados, porque estos platos de quinta gama se hacen para la hostelería también.
0: Uf, entonces, ya, y eso ya es rizar el rizo.
3: Claro. El pincho de tortilla es el mismo que el del Mercadona. Entonces, claro, es como tú me estás diciendo que no me puedo comer la comida en el Mercadona, pero luego a la vez la mitad de los restaurantes están sirviendo quinta gama, que son los mismos platos preparados que no ha cocinado nadie en el restaurante en ese momento. Entonces, ¿qué valor añadido estás dando?
0: Yeah.
3: Claro, que eso evidentemente no pasa en todos los bares, pero es lo que está pasando cada vez más. Entonces, claro, ahí en la restauración abres un melón. O sea, tú tienes la misma comida ya preparada que la compra ya preparada. No cocinas en un establecimiento y me quieres cobrar más que lo que me cobra Mercadona, porque me voy al Mercadona.
0: Ya. Claro, mira, tenemos a un experto en la materia porque muchas madrugadas está con nosotros Romu desde Roquetas de Mar. Hola, Romu, buenos días.
4: Hola, buenos días. Se amanece, nos vamos.
0: Para todos los oyentes que a lo mejor acaban de encender la radio o que no te hayan escuchado nunca, Romu, tú trabajas en una tienda que sirve precisamente platos preparados.
4: Efectivamente.
0: O sea que hoy, por alusiones, Romu, la antena es tuya.
4: Hoy me ha tocado
0: Venga.
4: Un tema, hoy tenía que llamar.
0: Por eso, adelante.
4: Mira, yo quiero decir que yo noto que cada vez la gente se tira más por la comida preparada. De hecho, aquí en mi zona han abierto varias tiendas más de comida para llevar.
0: Sí.
4: Y todas funcionan. Funcionan es que hay demanda, y creo que principalmente es por el ritmo de vida que lleva la gente, que no le apetece o no puede cocinar. Y aparte de esto, por ejemplo, si hay una persona que vive sola o viven dos personas, yo creo que barajan el tema de cocinar para ellas dos y les sale pues igual de precio que comprar la comida ya preparada.
0: Romu, tengo muchas preguntas para ti, porque, por ejemplo, ¿tú podrías hacer una especie de fotografía de tu clientela? Quiero decir, hay más gente joven, más gente mayor, más gente de mediana edad, hay de todo, o sea, ¿hay algún grupo que destaque por encima de los demás?
4: Hay de todo, hay mucha gente mayor que vive sola o que viven en pareja, pero no les apetece cocinar o que... no les renta cocinar, por el tema que sea, pues algunos porque no les gusta, algunos porque...
0: Porque ya están cansados de cocinar, que eso también pasa, ¿no? Cuando te haces muy mayor, llevas toda la vida cocinando,
4: ¿no? Es que para hacer unas lentejas, por ejemplo, tienen que comprar las lentejas, las patatas, el chorizo, y pues para dos platitos de lentejas, pues igual no les renta comprarlo todo y a cocinarlo todo.
0: ¿Cuánto valen dos raciones de lentejas en tu tienda?
4: Aquí la ración de lentejas son 3,50 cada una.
0: O sea, por 7 euros tienes dos platos de lentejas.
4: Exacto. Entonces, si te pones a comprar las lentejas, las patatas, el chorizo, que si la verdura, pues igual te sale, no sé si igual, pero además que no vas a cocinar dos raciones de lentejas para dos personas.
0: Ya.
4: Cuando haces para, no sé, para tres, duro tres días.
0: Claro.
4: Entonces, yo hay mucha gente que compra la comida por el tema de logística, de no ponerse a cocinar para dos personas todos los días. Y hay gente que no le apetece, y hay gente que no puede.
0: ¿Y tienes habituales? ¿Tienes clientes que van, no sé si todos los días, pero al menos sí, tres veces al día?
4: Sí, hay gente, sí, hay gente que viene todos los días. Hay gente que viene pues una vez a la semana, dos veces a la semana. Y hay gente que pues ahora, por ejemplo, en verano, pues hay mucho veraneante, pues que está por
0: claro.
4: Ahí y está en un apartamento, pues les viene de maravilla. No se ponen a cocinar.
0: Romo, vienen, ¿y tú en tu casa, tú en tu casa cocinas?
4: No, yo en mi casa no cocino.
0: ¿Te llevas todo de la tienda?
4: No cocino, exacto. Bueno, esporádicamente puedo cocinar algo, pero no. Me paso aquí 8 horas cocinando cuando llego a casa.
1: Estaría bien, que te quedaras sin comida.
0: No cocinas.
4: Es igual que tú en tu casa, Adriana... ¿Locutas? No.
0: Bueno, pero no es lo...
1: A veces
0: no,
1: sí, ¿eh?
0: Me parece que no es lo mismo. A veces, demasiadas veces sí, diría yo, pero...
4: No, somos
0: gente
4: no,
0: muy...
4: No soy un buen ejemplo.
0: No, me parece que no es lo mismo, pero claro, es difícil también... Ayuso, es difícil... Me hace gracia cuando Romo decías lo de... Que es a lo que nos remitimos todos, y de hecho, tú buscas en cualquier artículo, en cualquier comentario sobre los platos preparados, hablamos todos de lo del ritmo de vida. Mi pregunta es, Miguel Ayuso, ¿esto es ritmo de vida o es una cuestión de prioridades? O sea, quiero decir,
3: bueno, es que
0: porque el ritmo de vida de mi madre, cuando nos tenía a nosotras de pequeñas, no es diferente al mío de ahora, ¿eh?
3: El ritmo de vida es una cuestión de prioridades, obviamente.
0: Claro.
3: O sea, me refiero, exactamente, tú dedicas el tiempo a lo que quieras dedicar. Yo entiendo el tema de que muchas veces sacar tiempo para cocinar para muchas familias se ha convertido en una tortura. Porque, claro, los niños, que si las extraescolares, que si llegas, que si alguno llega tarde al trabajo, que si tienes turnos partidos y no todo el mundo puede comer al mismo tiempo. Pero al final eso no es una consecuencia de que no queramos cocinar, es una consecuencia del la vida laboral, por decirlo así,
0: yeah,
3: ¿no?
0: Yeah, yeah.
1: Claro.
3: Hablamos mucho de conciliación, pero luego se echan horas aquí en este país currando que flipas.
0: Sí.
1: Claro, y luego que yo creo que se ha perdido también un poco antiguamente lo que era la figura de la ama de casa, o sea, en plan que ya eran ponerse a cocinar por la mañana,
3: sí,
1: prontísimo.
0: Claro, claro.
1: Y entonces yo creo que eso también pues tiene la importancia de que ya no nos ponemos a cocinar algo 4 horas. O...
3: Sí, sí, por supuesto, pero eso cambió hace mucho.
0: Sí.
3: Hay una cosa que cambió hace menos, yo diría que desde la pandemia. Y eso pues nos lo puede decir
0: Romo,
3: que no recuerdo tu nombre.
0: Romo.
3: Me llamo con el tema de los platos preparados. Antes de la pandemia y antes de la crisis incluso más, mucha gente que trabajaba salía a comer del trabajo el menú del día a los restaurantes.
0: Es verdad.
3: Y se gastaba pues lo que costara en tiempos 9, 10 euros, 12 euros. Yo sí que ha caído a saco. O sea, porque antes había gente que todos los días salía a comer el menú del día y eso ha desaparecido prácticamente. ¿Por qué? Porque la gente no quiere hacer tanta jornada partida de descansar a mediodía para luego poder salir antes. El problema es que luego mucha gente tampoco sale antes.
0: Ya.
3: Si uno sale las 2 horas a comer y luego come media hora con el plato preparado que compra en la tienda de Rómulo o en el Mercadona, en el curro,
0: efectivamente.
3: Ahí con sus compañeros en la mesa.
0: Romo, ¿tú tienes a mucha gente de currita, o sea, currantes que van ahí a comprar efectivamente el plato para comer
4: en el
0: ratito del mediodía?
4: Sí, hay mucha gente que trabaja y viene a última hora, cuando salen del trabajo, o antes de irse a trabajar, sí, hay mucha gente. Y respecto a lo que has dicho de que tu madre le da tiempo para cocinar, es que igual tu madre no tenía la opción, no tenía esta opción. Cuando tu madre cocinaba, no había tiendas de comida para llevar, no había tantas tiendas de comida para llevar.
0: No había, desde luego,
1: era los fines de semana, yo recuerdo que solo había para los fines de semana.
0: Sí, el típico pollo asado o algo así, ¿no?
1: Sí,
0: claro.
1: Sí.
0: Que fue lo primero, ¿no? Lo primero que tuvimos así como de plato preparado,
4: claro,
0: yo creo.
4: mucho más variedad, mucho más tiendas y no sé, la gente yo creo que no lee. Yo creo que es más por comodidad yeah. y mucho por el tema de que no les gusta o
0: ya. No sé, yo creo Romo, hay algo que sí que me ha gustado de lo que has dicho y es que si tú no cocinas y te llevas la comida de tu tienda a casa, entiendo que la comida de tu tienda, al menos para ti, en tu opinión, es saludable.
4: Sí, aparte de llevarme comida mía, me llevo comida de otras tiendas. Me gusta probar de otras tiendas también.
0: Claro, para saber lo que hace la competencia, ¿eh, Romo?
4: También.
0: Oye, pues tenemos que hacer una parada, la de siempre, de 2 minutos. Romo, muchísimas gracias por haber llamado en un día en el que tenías que contarlo Venga. Todo, ¿eh? Que vaya muy bien.
4: Venga.
0: Un abrazo.
3: Igualmente.
0: Adiós.
4: Un abrazo. Hasta luego.
0: 2 minutitos y seguimos, que además tenemos más oyentes ahí que quieren opinar de esto de los platos preparados.
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0: Y en Si Amanece Nos Vamos, durante este mes de agosto, nos va a acompañar la física y meteoróloga Nuria Seró. En la segunda hora de este Si Amanece Nos Vamos os la presento, os la vamos a presentar, pero ella antes también nos avanza lo que nos va a contar. Nuria, ¿qué tal? Buenos días.
12: Hola, muy buenos días. La noche está siendo infernal en el archipiélago canario. Aún hay más de un termómetro por encima de los 30 grados y atención, que hoy está activado el aviso rojo calor extremo en Gran Canaria, donde en el centro y sur se podrán alcanzar o superar los 40 grados un día más. Por otro lado, en el resto del país tendremos que hablar de un descenso de temperaturas, un par de grados menos que ayer. Las máximas en el norte se moverán entre los 24, 27 grados. En el centro peninsular rondarán los 32 y si es verdad que en la mitad sur se podrán superar los 30, incluso rozar los 40 en Málaga, como también en la región de Murcia. Hoy tendremos nubes que irán cruzando de oeste a este a lo largo del día. Será durante las últimas horas de la jornada cuando las encontraremos las nubes en Baleares. En el extremo norte sí es verdad que tendremos algunas precipitaciones y atención por la tarde, que podrán ser en forma de tormenta, especialmente en zonas de montaña, y los chubascos podrán ser intensos una vez más en los Pirineos como también en la Ibérica. El viento, los alisios seguirán soplando con intensidad en Canarias, especialmente durante la primera mitad de la jornada. Y hoy hablaremos de una ciudad que llevan desde el 10 de mayo con el sol en el horizonte y ayer, 2 de agosto, tuvieron el primer atardecer después de tantos días. Si queréis saber qué ciudad es, os lo contamos en un momento.
0: En un momento, pues más o menos dentro de una hora, un poquito antes, estará aquí con nosotros Nuria Seró. Pero es hora que hoy es lunes, así que tenemos desayuno intermitente con Miguel Ayuso, director de Directo al Paladar. Estamos hablando de comida preparada. Pero este tema, Alex Benito, ¿qué tal? Buenos días.
13: Buenos días.
0: Este tema lleva ya sobre la mesa, decíamos, un tiempecito, ¿eh?
13: Sí, lo contaban los compañeros de Hora 14 la pasada Nochebuena, la de 2025. Un 20% subieron las ventas de comida preparada en diciembre en los supermercados al campo. Su responsable nacional, Antonio Carabaña, contaba que vendieron sobre todo asados, aperitivos y un acompañamiento estrella.
14: Tiene un consumo brutal. O sea, altísimo, ¿no? Como acompañamiento a lo que puede ser un asado, un pescado o cualquier cosa con la que quieras combinarlo.
0: Esto no para de crecer. En muchos grabófonos, Edgar, te acordarás, a quién se amanece, lo estuvimos contando. Por ejemplo, esto es de marzo.
15: Aquí en el supermercado puedes comer por 6-7 euros y en el bar se te va de 15 a 20 euros.
16: Sino que la diferencia es muy grande.
17: Pero no es solo el precio.
18: Raciones de paellas por 4,50.
17: También el tiempo.
19: Que no hace para que te sientes, que pidas, que esperes a pagar.
17: Aquí no hay camareros, hay microondas, cubiertos y mesas listas para sentarse.
20: Tienen un espacio reservado en el que tú estás tranquilo y nadie te molesta.
21: Yo lo he visto también con gente que va con niños.
17: El supermercado se ha convertido en el principal rival de los restaurantes.
13: Mucha gente ya...
0: Parecía que estaban hablando de un asesino en serie, ¿eh?
13: Sí, pero, sí.
0: Pero
1: no hay camareros, hay microondas.
0: Hay mesas para familias con niños, bueno.
13: Es que mucha gente ya no opta por lo clásico, Adriana, porque el modelo de mercaurante, que lo que estábamos comentando, es que está muy en auge.
0: En auge. Venga, Alex, ¿algún dato significativo? Esos datos a los que nos tienes ya acostumbrados hasta ahora.
13: Pues el número de clientes en España se ha duplicado en solo un año, hasta captar 1,3 millones de personas, según la consultora World Panel.
0: Y como decía Miguel Ayuso, esto por supuesto choca con bares, con restaurantes. Esto, por ejemplo, es de mayo de este mismo año.
22: Lo que ha generado el enfado de la patronal de hostelería. Ayer su presidente lo denunció en un acto público.
23: Ahora tenemos gasolineras, tiendas, hipermercados o supermercados que quieren ser bares. Eso es competencia desleal. Nosotros lo que les decimos es que tenemos que jugar en igualdad de condiciones.
13: Es el presidente de la patronal, José Luis Álvarez Almeida, que exigió en su momento que los locales ofreciesen la posibilidad de comer y beber, pues que cumplan los mismos requisitos que la hostelería.
0: Claro, como por ejemplo lo de la licencia específica.
13: Es, entre otros, pero es que además de una salida de humos, personal de sala, aseos adaptados, bueno, en fin. Lo que viene siendo un restaurante de verdad, sin ningún tipo de truco.
0: Claro, Ayuso, esto es lo que decías antes, pero claro, esto es muy complicado, porque entonces es poner un restaurante en el supermercado, cuando no es eso, el mercaurante no es eso.
3: Bueno, al final se mezclan muchas cosas, pero bueno, no es eso si no le deja ser eso. Yo estaría en hipermercados, citabais el campo hace poco,
0: sí.
3: Los hipermercados que han montado nuevos, la sección de que comer es un jodido restaurante, prácticamente, literalmente. O sea, tiene ahí tiene mogollón de mesas y incluso tiene algo de servicio de sala, o sea que bueno, que ahí, claro... Pero
0: cocinan allí. ¿Cocinan allí o viene de otro lado?
3: Sí.
0: ¿Cocinan allí?
3: A ver, algunas cosas vienen de otro lado, cocinan allí. Es igual que lo de Mercadona, hay cosas que se cocinan allí. Las tortillas, por ejemplo, que venden en el mercado listo para comer son las mismas. Venden refrigeradas tal cual. Eso es lo que más grande es, te dan el pincho. Mucha gente que se cree que se hacen ahí, pero no.
0: No.
3: Pero hay otras cosas que sí que se cocinan ahí.
0: Claro.
3: Y claro, aquí el tema también, a mí otra cosa, porque claro, tiene muchas aristas este tema, ¿no?
0: Sí, sí.
3: Pero otra cosa que también me preocupa es que la gente, generaciones jóvenes, no saben cocinar.
0: Ya.
3: Eso es evidente. O sea, me refiero a dónde está en casa, en casas en las que ya cada vez se cocinaba menos. Salen de casa, se independizan, tienen todas estas opciones, además, que son cada vez más económicas, esto es así. Mm. Y dicen, pues, ¿qué coño me voy a aprender yo a hacer nada, ¿no? Entonces también, al final, hay un problema de que la cocina se quede como una afición. Va a cocinar la gente que es como más gourmet para hacer cosas más guays.
0: Ya.
3: Y que miren en Instagram y tal, pero se pierde como la cosa de que era algo que había que hacer por huevos, por decirlo así, ¿no? Que eso tampoco era bueno. Que sí, que eso tampoco era bueno, pero que también llegas, ves ahí a veces a los chavales que se hacen unos tapeles y dices, pero tronco, ¿a dónde vas con esto? que también mola aprender un poco a cocinar también porque mola comer rico.
0: Sí, desde, ¿no? Luego. Y luego, y la satisfacción de... La satisfacción de comer lo que tú has cocinado, pues hombre, a lo mejor hay gente que no la tiene, pero a mí me parece que no es la misma.
3: Y luego está la trampa del tiempo, que dices, Hostia, es que para cenar no tienes que hacerte aquí un marmitaco, no sé si me explico. O sea, hay millones de platos que te haces en 15 minutos y que tardas incluso menos que bajando al supermercado comprando ese plato mismo y subiéndolo.
0: Y sobre todo hay muchos platos que se pueden hacer a la vez, que eso es una cosa que es verdad que ahora hay como muchos artículos que hablan de esto y tal, pero es verdad que yo es una cosa que practico mucho. O sea, de paso que hago la... Claro, nosotros con nuestro horario pues sí que comemos al mediodía en casa, la mayoría. De paso que hago la comida del mediodía, hago la de la cena y al revés. Y casi siempre, de paso que hago la cena, dejo la comida hecha del día siguiente. Porque si corto una cebolla, pues corto dos. ¿Qué más da, no?
3: Claro, y que luego hay cosas que a mí me parece escandaloso que se compren preparadas. Pasta. ¿Sabes? Unos macarrones boloñesa, comprártelos ya hechos, perdona que te diga, que van a estar, eso sí que es muy difícil que quede bien ya hecho, que
0: la
3: van
0: pasta,
3: a estar el
0: claro.
3: Macarrón revenido, blandengue, que es una cosa que haces literalmente en 10 minutos. En lo que se ha cocido la pasta, haces una salsa perfecta al lado, con un poquito de tomate, lo que tengas a mano, uh-huh. Me refiero, está mucho mejor que lo que vayas a comprar hecho. Más barato, incluso sea barato, eso es mucho más barato,
0: sí.
3: Y lo preparas en 10 minutos. Entonces, ¿qué necesidad? Me refiero, y aquí creo que hay un punto, en eso sí que intentamos trabajar mucho en directo al paladar, que se le oye, mira, hay millones de cenas rápidas que puedes hacer en 10 minutos y que tampoco tienes que complicar la vida.
0: Claro, que la opción no es un plato preparado o un cocido de esos que lleva 5 horas, o sea, que hay platos intermedios.
3: Claro, que te haces un pescadito a la plancha con una verdura salteada son 15 minutos.
0: Claro.
3: Y está mucho más rico, realmente, hay sobre todo que hay también lo que decíamos antes, que limita la opción de platos, porque aunque es verdad que se ha abierto mucho el abanico, sigue habiendo platos que se hacen muy mal, ya, o sea, que aguantan muy mal el precocinado, digamos.
0: Comprarte
3: un pescado ya hecho, es que es un poco de pereza, ¿no?
0: Ya. Oye, hablábamos de la gente joven, no sé si la gente
1: dime,
0: más mayor,
1: ¿no?
0: Edgar, hablábamos de la gente joven, no, que decía Romu que a su tienda va gente joven, pero que también va mucha gente que es más mayor. Digo más mayor, no mayor. María Rosa de San Cugat, ¿qué tal? Buenos días.
2: Buenos días, currantes veraniegos.
0: Buenos días, ¿qué tal?
2: A ti que te tengo que suponer que soy más mayor.
0: No, más mayor que los chavales que se independizan, he dicho, María Rosa.
2: Una ya es mayorcita, de verdad.
0: Sí, ¿y tú compras algún plato preparado, María Rosa?
2: Muy poco, no soy amante de los platos, menos de supermercado, no.
0: No.
2: Alguna vez, cuando aquello dices, oye, no tendré tiempo, hoy he ido a comprar, no tengo tiempo de cocinar hoy porque es tarde ya y lo que sea, bueno, ahora en verano da una pereza enorme, eso sí, es verdad, meterte en la cocina, a según qué plato. Pero algún rollito de primavera, alguna cosa de esas de verduras, lo que sí que alguna vez, ¿eh?
0: Sí.
2: Pero no siempre, porque no soy amante de eso. Y lo que no me gusta nada son albóndigas y cosas así muy manipuladas con carnes ni boloñesas, eso no.
0: No.
2: No como es que me da como manía, ¿sabes? No.
0: Sí, sí, te entiendo. María Rosa, ¿y a ti te gusta cocinar?
2: Mucho.
0: Sí.
2: Sí, lo que pasa que ahora en verano, claro, da una pereza tremenda, pero lo que hago yo es cocinar según qué platos y congelarlos.
0: Claro, claro.
2: Claro, lo congelo. Mira, ayer hice bacalao con sanfaina.
0: Qué rico.
2: Pues la sanfaina la tenía hecha y congelada. Lo que pongo es la salsa de tomate a última hora, que además tenía una salsa de tomate aún del año pasado, que me hice una pasata yo con tomates de esos ecológicos.
0: Oh, qué rico.
2: Y ayer utilicé la última. Y el bacalao también me lo había desalado yo y lo había congelado.
0: Mm-hmm.
2: Y, o sea, ya lo tenía ahí, nada, pues en un momento pim pam está todo. Y lo que hago mucho son cremas de verduras.
0: ¿Y las congelas?
2: Y las congelo, por raciones, todo claro, lo hago por raciones de una, de dos, depende si como sola o tengo esto por si como acompañada algún
0: claro.
2: día de la semana, pues, y entonces ya lo distribuyo así y me va estupendo y no tengo necesidad de, ya digo, y las tortillas, nunca he comido una tortilla de esas preparadas.
0: Que tú sepas, María Rosa, porque dice Ayuso que igual en algún bar te la pusieron, ¿verdad, Ayuso?
2: Ya digo, yo que ya haya comprado yo, no.
0: ¿Comprada por ti, no? Vale,
2: no,
0: vale. Que te la hayan colado o que hayas sido de invitada
2: sí,
0: a una
2: no,
0: casa.
2: Pero vamos, a mí lo que me gusta mucho hacer es el pastel de tortilla.
0: ¿Pastel de tortilla?
2: Sí, sí, sí.
0: ¿Cómo es eso?
1: Se hace mucho aquí, sí.
0: ¿Qué es?
2: Bueno, para hacerle tortilla, pues son tortillas de... Pues hago una de cebolla y patata, otra de calabacín, otra de, puedes hacer de berenjena o de alcachofa, o puedes hacer una de atún, de lo que quieras tú. Y se hacen diversas tortillas que se ponen una encima de otra, pero es que, mira, hablando de la sanfaina, como a mí me gusta mucho y la hago y la congelo, le meto sanfaina entre medio.
0: Ah. Y le da un toquecillo eso,
1: pues yo, hombre, yo siempre, el pastel de tortilla siempre había sido con bechamel.
2: Yo no, de esto es invento mío. Y yo lo...
1: Vale, es el pastel tuyo.
2: Esto es invento mío, pero porque me gusta la sanfaina, y como hago a menudo y la tengo congelada, entonces pongo sanfaina entre medio y encima. Y aparte de que queda muy vistosa, queda gustosísima.
0: Claro, claro.
2: Sí.
3: Y una cosa, bien, ¿y esa fantasía de dónde es?
0: ¿Esa fantasía de dónde es? María Rosa llama de San Cugat, pero es
1: Sí, es en Cataluña, sí, se hace mucho el pastel de tortilla.
3: ¿Hacéis eso? Volquete de tortillas ahí.
0: Volquete de tortillas.
1: Pones tres tortillas diferentes y normalmente se suele hacer con bechamel. Y yo creo que lo que dice María Rosa sería parecido a lo que se... ¿Cómo queda finalmente? En la zona de León le llaman tortilla guisada.
2: No lo sé.
1: Y entonces quedaría algo así con eso.
2: Sí, hay tortillas guisadas y así, pero no, esta no, este es entre medio, no. Aquí también,
0: bueno, es que esto es invento tuyo,
2: Cataluña,
0: María Rosa.
2: Se hace el otro item soup también. Que
3: sí, pero suena bien, me gusta.
2: Sí. Yo no he hecho nunca, yo lo hago así, me gusta más así, en fin.
0: María Rosa, yo quiero preguntarte algo. ¿Y tú has ido alguna vez? Es que a mí esto es una cosa que me preocupa desde que he escuchado a Ayuso. ¿Tú has sido alguna vez invitada a una casa en la que sospechas que te han querido colar un plato preparado por cocinado propio?
2: Hombre, pues sí.
1: De hecho, la he pillado, ¿no?
2: sí que he ido. Y lo que se iba a decir, que además, cuando ves esas revistas, hacen esas cocinas tan enormes, digo, ¿para qué? Si no cocinan.
0: Ya.
2: Y ves las cocinas preparadas con todo, que son magníficas, y dices, pues vale. No sé.
0: Bueno, esto es verdad, Ayuso, en las revistas de decoración las cocinas siguen siendo como, muy grandes,
2: como toda,
0: ¿no?,
2: la sala de estar, pues, sí.
0: Efectivamente.
2: Y el comedor juntos, sí.
0: Es verdad que ya a esas cocinas, de según qué tipo de decoración, ya les ves que mucha pretensión de cocinar no tienen, porque esas en las que está todo tapado, que no encuentran, ¿no? Que parece que no es una cocina, que es una habitación de un hotel, ¿no?
2: Sí.
3: Y

0: así es que la abuela no le gustaba la cocina a mi madre.
1: Claro, es que hay gente a la que no le gusta.
0: No, ella no le gustaba, ella decía, yo buen producto, digo, pues sí, buen producto, pero nada. Mi hija decía, o la abuela o tiene la cocina apagada o es Mauthausen. Sí, decía, porque la ponía todo gas, aquello del chup chup a ella, no le iba.
1: No.
0: En cambio, a mí me gusta, me encanta, mira tú. Y me da pereza, pero lo hago porque además ya, mira, si no lo haces se te olvida y tampoco es eso.
1: No es eso. María Rosa, pues gracias por estar ahí también en verano y por contarnos tu relación con los platos preparados.
0: Edgarita, hola, bienvenido otra vez.
2: Muchas gracias. Aquí estoy a gustísimo y encantada de escucharte de nuevo.
0: Bien, igualmente.
2: Vecina.
0: Pues un abrazo a todos.
1: ¿Eh? Un abrazo, adiós, María Rosa. Miguel Ayuso, yo lo que no quiero que se nos olvide es explicar bien lo del precio. Porque, claro, sobre esto yo creo que también hay un poco de verdades a medias. Es decir, siempre es mucho más barato comprar un plato preparado que hacer un plato en casa.
3: Bueno, normalmente no es más barato, es más caro.
1: Vale.
3: Si tú, o sea, eso sí hemos hecho, sí que hemos hecho el ejercicio en DAP, a ver, no científicamente porque es muy complicado, pero es decir, coges los platos de listo para comer de Mercadona, usar los mismos ingredientes comprados en Mercadona y hacerlos tú en casa, ¿no?
1: Sí.
3: En general sale mucho más barato. Eso sí, hay mucho más margen, ¿no? Hay mucho más margen en unos platos que en otros.
1: Vale, o sea, sale, ejemplo, mucho más barato hacerlo tú en casa, comprar tú los productos y cocinar
3: mucho
1: tú,
3: más
1: como
3: barato
1: siempre.
3: Hacerlo tú en casa.
1: Vale.
3: Sí, por supuesto.
1: Vale.
3: Lo que pasa es que, por ejemplo, hay mucho más margen en algunos productos, tipo la ensaladilla o el poke, y luego, por ejemplo, en la tortilla de patata o en algunos otros, el margen ya prácticamente es el mismo. Por ejemplo, el hummus de garbanzos. Al final, si tú ya estás comprando hacerlo en casa, ya estás comprando los garbanzos cocidos normalmente,
1: claro.
3: Si compras el tahín, que no deja de ser otra cosa también procesada, al final solo es mezclarlo, eso te sale casi más caro que comprarlo ya hecho, aunque está mucho más rico. Pero hay otras muchas cosas que no, normalmente, evidentemente, te están metiendo un margen, si no, no habría negocio. Pero es verdad que eso se va cortando, porque cuando al final te haces economía de escala, pues no es la tortilla, lo que decía, pues no tiene patata, al precio que están los huevos ahora y las patatas y tal, pues al final sale un poco más barato hacerla en casa, pero no mucho más.
1: Ya.
2: El humus se fabrica en la de mi casa, el de estos grandes supermercados. La empresa está justo a 100 metros, ¿sí, no?, de mi casa, está así,
1: pues,
2: en Rubí.
1: Pues hazte como Ayuso con las tortillas, que te dejen dar un garbeo.
2: Sí, tiene unos pequeños problemas con los vecinos, en plan que tienen unas cuantas pintadas de que intoxica la empresa, o sea que también mando un abrazo a los vecinos, pero bueno. Y yo quería hablar una cosilla, y es que eso que hablábamos de platos que sustituyen sin que nos demos cuenta uno que ya está precocinado, yo creo que la precursora de todo esto fue la abuela de la fabada litoral.
1: Sí, es verdad.
2: ¿Os acordáis, no? Que en plan que engañaba a la gente como diciendo, no, esta fabada la ha hecho la abuela hasta no sé cuántas horas, y luego tenía las latas detrás.
1: Efectivamente.
2: O sea, yo creo que ahí empezó todo.
1: Seguramente no, Ayuso.
3: Hay platos muy logrados, la familia fabada litoral me mola. O sea, de hecho, de cosas de platos preparados, de lo que más me podría apetecer de vez en cuando. Pero yo hago la fabada y mi fabada es insuperable, me refiero. O sea, no tiene nada que ver. Es que,
2: y no me digas que no.
3: Me parece que es algo insustituible, claro, no, es que no tiene nada que ver. Ah, decía una cosa María Dolores, que es verdad, que muchas mujeres en tiempos tenían que cocinar por obligación.
1: Yeah.
3: Y ahora poner una putada porque te podía no gustar una mierda, y esto, mira, pues si ahora hay familias que a ninguno le gusta cocinar y pues tiran de esto, y yo lo entiendo, ¿eh? O sea, que aquí no se trata de demonizar a nadie. Yo creo que sí que, joder, como a mí me gusta mucho la cocina, sí que intento defender que muchas veces este rollo de, claro, que sí hay que gastar tiempo, que es muy caro, que hay que gastar mucho tiempo, bueno, ni es muy caro, es más barato, ni gastas mucho tiempo, y es saludable, me refiero, porque generalmente vas a encontrar mucho mejor lo que le estás dando, lo que te compro, lo que le das a tus hijos, o lo que te vas a comer tú, me refiero. Y también la variedad, ¿sabes?
1: Claro, y luego también es verdad que es todo el rato la pescadilla que se muerde la cola, en el sentido de que si tampoco en tu casa te han enseñado o has visto un poco también la cocina de aprovechamiento, el mira, pues hacerte una empanada con las sobras de lo de ayer. Quiero decir que la cocina no es solo comprar cinco ingredientes para hacer este plato para comer hoy. O sea, es que también cocinar en una casa implica muchas

0: cosas que tienen mucho que ver con el aprovechamiento, pues eso, con ingeniártelas también con las cuatro cosas que tienes en la nevera para ir tirando que
1: arroz
0: no se estropeen.
1: Con lo que haya, ¿no?
0: Claro,
1: arroz con lo que...
0: y claro, hacer claro. cosas para que no se estropee lo que tienes, que no es todo el rato como comprar cuatro ingredientes, ir al súper, comprarlos, llegar a casa, cocinarlos, claro. ¿no? Entonces, claro, si la gente cada vez cocina menos, tampoco sabe hacer esto de lo que estoy hablando,
2: claro.
0: ¿no, Ayuso?
2: Hay una cosa que se ve muchísimo, por ejemplo, que la gente que sabe cocinar poco está muy obsesionada cuando ve las recetas en la página en plan de, pero ya hay que echar exactamente 750 gramos. No, obviamente.
0: Eso es no saber cocinar.
2: Claro, como una obsesión porque la receta tenga todos los ingredientes tal cual y la cantidad tal cual. No, pues esto es una... O sea, si haces así la receta te aseguras que te va a salir bien. No, de hecho, cuando uno sabe cocinar realmente, el buen cocinero es el que abre la nevera y dice, pues ahí estas cuatro mierdas, a ver qué hago, ¿sabes?
0: Claro, efectivamente.
2: Y le sale algo rico. Y ese es el día a día real de la cocina. Que realmente tengas... O sea, que aprendas a cocinar es que tengas los recursos para con las pocas cosas que tengas o lo mucho que tengas poder hacer comida rica. Y luego, sobre todo, el de lo que tú dices, el aprovechamiento, que tú no te, que no todos los días vas a hacer grandes platos de restaurante,
0: claro.
2: No se trata de eso, pero por ejemplo un cocido, la gente el cocido que es el plato por antonomasia de España, y lo llámalo puchero, llámalo como quieras, el cocido no tiene más misterio que ponerlo remojo el día anterior, porque luego meter todo con agua y darle caña.
0: Sí, es
2: que no tienes ni que estar encima. Creo que necesitas un margen de 2-3 horas que se van a estar cocinándose, pero es que eso es las 2-3 horas del sábado por la mañana, estás organizando un poco antes de irte o de hacer algo, o el domingo, o sea, me refiero que no están, no la cocina no es estar 3 horas cocinando cuando ves que un plato tarda en hacerse 3 horas.
0: Efectivamente,
2: ni muchísimo menos. Está ahí y un cocido es que no tiene ni que removerlo. O sea, me refiero que es muy, muy, muy, muy sencillo. Y tienes luego un cocido, tienes sopa, tienes el propio cocido. Luego con las sobras haces ropa vieja. Con las sobras de las sobras puedes hacer croquetas o puedes hacerte una lasaña o puedes hacerte una, yo hago empanadas de cocido a veces.
0: Claro.
2: O puedes hacer y te duran. Tienes para 3 o 4 comidas de ese cocido que has hecho. O sea, que es que realmente cunde un huevo, es económico y sobre todo que es reconfortante. Eso no te lo vas a... No es igual de lata, no te lo vas a encontrar así en ningún sitio. Merece la pena el esfuerzo.
0: Y efectivamente el esfuerzo tiene recompensa, que no es solo para ese día. También era un poco lo que decía María Rosa. O sea, yo hago un puré de verduras, decía ella, pues congelo unas cuantas raciones más y ya tengo para ir sacando para otros días. Tampoco es que hagas un puré, porque la gente dice, ¿cómo vas a sacar el puré, cocer la verdura, batirlo, no sé qué, para un platito de puré de un primer plato? No, hombre, se puede hacer para más.
2: Claro, por supuesto, y que luego, por ejemplo, el pisto también es otra cosa que lleva bastante tiempo, pues yo hago una tonelada de pisto cuando me pongo a hacer lo que me cabe en la olla grande. Un palé de pisto y una parte lo congelas, otra parte te puede servir para hacer empanadillas, o sea, lo primero siempre con huevos fritos, es obligatorio, ¿no? La primera, pero luego, normalmente no llego ni a congelar porque nos lo acabamos en los 3 días siguientes, porque luego lo hago con arroz o lo hago con lo que sea. Y es que, joder, un pisto, como un pisto casero, es que eso sí que no, o sea, es imposible de igualar de momento en los platos preparados. O sea, me refiero a hablar, no digo en tiendas como la del primer oyente,
0: claro,
2: ¿no? Que llamaba que hay gente que puede cocinar muy bien y que te den un pisto muy bueno. Pero al final también, como el pisto lleva mucho tiempo de cocinado, te lo van a vender o más caro si está bueno. O sea, que es que luego, claro, que todo eso es, que todo es, que nadie da duros a pesetas.
0: No.
2: Al final, las cosas que llevan más tiempo hacerlo te van a cobrar más. Un cocido en un restaurante, ¿cuánto te cuesta ya?
0: Pues,
2: 25 euros, 30 euros.
0: Sí, y 40 alguno en Madrid, ¿eh?
2: Y 40 algún, bueno,
1: y tenemos Madrid, que hablar algún día del cocido madrileño, ¿eh? que ya sabes que yo soy que estoy bastante decepcionado en general con todos los cocidos madrileños que he comido, comparado con Maragato o comparado con otros cocidos del país, pero bueno.
2: Bueno, pero sí, o sea, el cocido madrileño, los buenos son un día te invito a comer y cambiarías de opinión.
0: Claro,
1: eso es lo que quería escuchar.
0: Eso es lo que estaba buscando Edgar todo el rato, que Ayuso, como buen madrileño, le dijera, no te metas con mi cocido, que te voy a preparar uno y te voy a callar la boca. Claro, claro. Oye, pero es verdad que...
2: No, que al final, es cuestión de aprender a hacerlo, pero que realmente no es que no es nada complicado. Lo más complicado es casi que te den las piedras buenas en la carnicería, punto.
0: Eso sí, eso sí. No, que decía yo que, claro, nos hemos centrado mucho en lo que parece una moda, que es lo de los mercadurantes, pero es verdad que lo de los platos preparados, tú decías, lleva mucho tiempo, por ejemplo, en el Corte Inglés, pero es que también hay otros emergentes, como por ejemplo, los perritos calientes, esos que venden ahora en la entrada de los supermercados día. Todo el tema del sushi, que en Carrefour están a tope, ¿no? Y de repente te ponen ahí también como un corner con sushi que parece que están haciendo allí. O sea, que la cosa también está cogiendo como otros derroteros, ¿no?
2: No, claro. Bueno, es que hay mucha competencia y hay otro actor principal del que no hemos hablado de todo esto, que son las empresas que te llevan los tuppers a casa.
0: Ah, bueno, todos sí.
2: Todos los Huitaca y compañía, que hay otros 900. O sea, eso en su día en la pandemia salieron como, vamos.
0: Sí, como setas.
2: Patada
0: sí,
2: una piedra, había 12. Es verdad que ahora quedan menos, pero las que quedan pues aguantan. Y es que hay gente que solo come de eso.
0: Claro, porque además eso puedes hacer como una especie de contrato de tantas comidas al mes.
2: Sí, sí, eso tienes como una suscripción y te va llegando y eliges tú lo que no te gusta o lo que te gusta, te va llegando y tal, y eso es mucho más caro.
0: Mucho más caro, claro, porque encima te lo traen a tu casa. Claro,
2: la gente lo compara con el salir a comer fuera, claro, para más que salir a comer fuera, eso no faltaría.
0: Hombre, eso lo faltaría, pero también...
2: más caro que si combinas.
0: Y la experiencia no es la misma que ir a sentarte a un restaurante a comer, tampoco. O sea, quiero decir...
2: Claro, por supuesto.
0: Ahí
2: por
0: hay
2: supuesto,
0: una pequeña diferencia.
2: Pero que hay muchos actores de esto. O sea, es evidente que vamos hacia un modelo en el que cada vez se está cocinando menos, se va a cocinar menos, y yo no sé si Juan Roy tendrá razón o no de que desaparecerán las cocinas. Yo creo que no desaparecerán del todo.
0: Vamos a confiar. Yo espero volver a hablar contigo dentro de 25 años. Exacto. Vamos a intentar hablar dentro de 25 años, como decía Juan Roig, y que no haya desaparecido la cocina. Miguel Ayuso, un abrazo fuerte. Gracias.
2: Muchas gracias a vosotros.
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0: Son las 5, las 4 en Canarias. El gobierno de Marruecos da su primera versión sobre la tragedia en Ceuta. Javier Díaz, buenos días.
4: Buenos días. Marruecos se presenta como un socio fiable y responsable. Defienden la gestión que han hecho de la tragedia y atribuye a las mafias y a la desinformación en redes sociales la entrada de miles de migrantes a la ciudad autónoma. Han reconocido que unas 40.000 personas llegaron a la frontera en dirección a la ciudad de Ceuta y otras 1.135 a Melilla. El Ministerio del Interior marroquí ha dicho también que 11 personas murieron, 10 personas murieron ahogadas, mientras que otra cayó desde una zona rocosa al intentar cruzar a Ceuta desde Marruecos, en el primer balance oficial que hacen desde el país africano. Atribuyen este intento masivo, como decimos, a una acción combinada de las redes de trata, la desinformación en redes sociales y las interpretaciones erróneas de datos jurídicos y administrativos, que tenía como objetivo hacer creer en la posibilidad de acceder al espacio europeo con facilidad y sin consecuencias legales. El gobierno marroquí ha señalado que la interpretación de la prohibición de las devoluciones en caliente, sumadas al conjunto de factores ya mencionados, hicieron creer a parte de la población que podrían evitar la devolución inmediata. Y de la situación en los incendios en Cáceres, las autoridades han decidido que los vecinos de los dos municipios afectados por el incendio declarado este sábado por la tarde al arder un camión sigan confinados por el humo que hay en la zona. Esta tarde se ha estabilizado el incendio después de quemar 1.352 hectáreas. Extremadura, José Luis Hernández.
5: Los buenos auspicios del mediodía se han confirmado esta tarde cuando se ha dado por estabilizado el incendio de Casas de Millán y se ha pasado a la situación operativa cero del plan de protección civil, por lo que se levantan las restricciones a las poblaciones de Casas de Millán y de Grimaldo, cuyos habitantes pudieron volver esta mañana pero estaban confinados en el casco urbano. También el nivel de peligrosidad del Infoex pasa a cero, pero se van a quedar esta noche vigilando posibles reactivaciones unos 50 efectivos, entre ellos tres vehículos de maquinaria pesada, ya que en la zona de Pinar, donde se ha producido el incendio, estas reactivaciones con fuertes vientos podrían hacer volver a poner en riesgo las poblaciones y los montes cercanos con importantes llamas. Se da por cerrado la primera fase de extinción de este incendio de Casas de Millán, con más de 1.300 hectáreas arrasadas, un perímetro de 20 kilómetros y 24 horas de mucha preocupación por la cercanía del Parque Nacional de Monfragüe.
4: Pues de momento es todo. 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
0: 5:03 de la madrugada, segunda hora de este Si Amanece. Nos vamos con todo el equipo por aquí. Está Cristina Zamorano, está Alex Benito, está Laura Martínez, está Lucas Lourido, está Edgarita. Hola Edgar, ¿qué tal? Buenos días.
1: Hola, ¿qué tal? Buenos días.
0: Llegó tu momento, ¿eh? Ahora sí, tu primer grabófono después de las vacaciones.
1: Madre mía. Madre mía, Adriana, ¿eh? He cumplido todos los ritos que debes estar cuando, que debes hacer cuando vuelves de vacaciones, pero todos.
0: A ver.
1: Claro, no me deja ni uno. Me he olvidado de la contraseña del ordenador. Que eso, que además llegas y un abrazo a los amigos de informática, pobres, que les he tenido que despertar por la noche. Luego, también, me he pegado una hora hablando con los compañeros, explicándoles mis vacaciones, porque pero, eso también hay que hacerlo.
0: Pero sí, vamos a ver, si no está la parda, sí, entonces solo has podido hablar ahí en Radio Barcelona con el compañero de seguridad. O sea, no hay nadie más ahora mismo ahí en la radio.
1: Pues si está una hora, imagínate la turra que le he dado a uno solo. O sea, imagínate que hay mucha gente que se piensa que estoy mal por volver. Estoy bien. Vale, estoy bien.
0: Vale.
1: Por volver de vacaciones, este tío está mal, ¿no? Porque como puse en mi Instagram que solo me quedan 11 meses para cogerla de nuevo...
0: Es verdad.
1: Pues ya la gente se ha pensado, y además puse a Simón y Garfunkel de fondo y todo, y la gente... Este está triste, pero no, que estoy guay. De verdad, estoy bien, de verdad. No como esa gente que dice... A mí no me gusta hacer las vacaciones en agosto, que las hace todo el mundo. Cuéntaselo a otro, que me he pegado yo 10 años sin hacer vacaciones en agosto y lo utilizaba también. Esos son odiosos, pero lo son más los que reivindican septiembre. ¿Vale? O sea, a mí me gusta más hacerlas en septiembre porque puedes ir tranquilamente a la playa. Nos han jodido porque nadie quiere ir. Está la gente hartísima de playa. Dice, hombre, si está muy bien en la playa, claro, pues sí, porque la gente ya está hartísima. Luego está el extremo, que eso ya es siempre que dice, a mí me gustan más en noviembre, que todo es más barato. Claro, si estás solo, Tolai, pues ¿cómo no va a ser más barato en noviembre? Que
0: a ver, te digo una cosa, parece que lo de no tener más vacaciones, lo de que se hayan terminado las tuyas, un poco sí que te está dando un poquito de rabia, anoto ahí, ¿eh?
1: Lo voy a llevar poco a poco, Adriana. Vale. O sea, estoy bien, estoy a gusto, sí, y además no me lo tengáis en cuenta. Y gracias también a todos los oyentes que me han parado este verano. Siéntose alguna vez, porque claro, es festivo, claro, yo soy, ya sabes que yo soy un chaval, pues no sé, pues eso, que le gusta la algarabía, el cachondeo un poco, y a lo mejor alguna vez iba cargado como un camión de mudanzas y no he atinado a atenderlos todo lo que merecían. Pero que los quiero mucho, casi tanto como mi madre Isabel Pantoja, ¿eh?
0: Hombre, eso es amor, o sea, eso... vamos, eso sí que es amor incondicional, esa comparativa, ¿eh? Sí que quieres a los oyentes porque tu madre quiere mucho a la Pantoja, a pesar de todo lo que le ha hecho, ¿eh?
1: Pero todo, o sea, a pesar de las entradas, devolvérselas, no poder ir al concierto, que te digo que quiere probar ir de nuevo a un concierto, o sea, pero, además, no sé si te has enterado, que ha sido su cumple.
7: Pantoja septuagenaria, que sí, que nuestra tonadillera más incombustible cumple años y cambia de década. Hoy en Corazón Express celebramos que Isabel cumple 70. 7 décadas dan para mucho. Así la conocimos en 1974, una jovencísima Isabel Pantoja, directa desde Triana, comenzaba su carrera musical.
1: La tonadillera, ¿no? Es ni un día sin decir la tonadillera cuando la mencionan, ¿eh? Ayer me dijo la Dolo que la ha felicitado por Facebook.
0: Anda.
1: O sea, me dice, he felicitado a Isabel Pantoja por Facebook. Que a saber a quién ha felicitado, porque sabes unas páginas que pone Isabel Pantoja y a lo mejor es José Luis. Porque te digo yo que nos sacan los cuartos como la señora esa que le escribió el falso Brad Pitt.
0: Es verdad.
1: ¿Sabes? O sea, seguro, vamos. Ya le he dicho que si le invita a una fiesta en casa del turronero, pero que primero tiene que ingresar 500 trompos, que diga que no.
0: Bien.
1: ¿Vale? O
0: bien.
1: Sea, mamá y madres del mundo y padres del mundo, si os dicen primero dame dinero y luego venís a casa del turronero, no lo hagáis,
0: no,
1: ¿vale?
0: No dar dinero.
1: Ni aunque sea el propio turronero. Bueno, ha sido el cumple de mucha gente. También el del gran cómico y mejor persona, Javier Cansado.
0: Sí.
1: Que tiene amigos, o sea, mis amigos no hacen esas cosas. Rodrigo Cortés, o sea, todos los amigos de Javier Cansado tienen muchísimo talento, como Rodrigo Cortés, que le dedican canciones.
8: Feliz cumpleaños, feliz cumpleaños, te deseamos, Javi, bastantes más años.
1: Bastante más.

0: napolitanas.
1: Claro, dices lo de compra napolitanas porque está extendido el rumor ese que más agarrado con una pelea de monos.
2: Efectivamente, sí, sí.
1: O sea,
2: sí,
1: que no suelta prenda y que no regala. Y entonces, pues que tiene esa colla de amigos que decimos aquí, de amigos bastante cabronazos, como también Arturo González Campos y todo, y están todo el día diciendo que si Javier, que no da, pues nada, le mandamos un abrazo.
2: Napolitanas. Un abrazo a Javier Cansado.
1: Un abrazo que además ahora se está recuperando, sí, y es un tío sensacional.
2: Y que nos ha hecho pasar de los mejores momentos de nuestras vidas.
1: Buah, y lo que nos queda, pero es que es graciosísimo. Me sé tantas cosas de Fermín y Cansado que podría estar aquí haciendo el tonto todo el rato.
2: Oye, pues un día, ¿quieres un día hacer un, no sé, un... como una performance o algo?
1: Ya lo haremos porque voy a hablar de tu amiga ahora.
2: Venga.
1: Porque otra que ha cumplido es tu amiguita, tu inseparable, Alba Carrillo. Que,
2: es verdad.
1: Sí, sí, que 40 años, que hizo un fiestón y para ser tan amiga no te ha invitado.
2: No me invitó ni Tamara Falco a su boda, ni Alba Carrillo a su cumpleaños. Soy una loser.
1: Bueno, o sea, también es,
2: todas
1: también
2: las que quiero que sean mis amigas, nada, oye.
1: Ya, yo también quiero que sea mi amiga. La verdad es que me encanta. Y te digo que estuve leyendo además los invitados,
2: sí,
1: y vi que fue Fidel Albiach.
2: ¡Hombre!
1: O sea, madre mía, vaya desbloqueada de recuerdos. Yo hacía, no sé cuántas veces hacía que no he escuchado a Fidel Albiach, que se me había olvidado.
2: Mucho.
1: O sea, aunque para desbloquear este tipo de recuerdos están también los amigos de fiesta. Ojito Pincho.
3: Vamos a conocer ya la identidad de esa famosa montajista. Cuando decimos famosa es en mayúsculas.
4: Famosa. ¿Mayúsculas?
3: Porque durante años fue uno de los rostros más polémicos de la prensa del corazón.
2: Vale.
3: Estamos hablando de una mujer que ha protagonizado portadas.
2: Vale.
1: ¿Portadas?
3: Exclusivas.
4: Julín.
3: Titulares que marcaron una época.
2: Vale.
1: Muchas cosas, ¿eh?
2: Sí, me ha
1: Vamos a jugar
2: aquí
1: un poco porque ha dicho que fue portada, sí, marcó una época, protagonizó exclusivas. ¿Tú quién crees que puede ser?
2: Mira, a mí me ha venido a la cabeza por lo de la portada, las exclusivas, polémica, la portada aquella de Mar Flores. Pero claro, siendo tú, igual es Isabel Pantoja.
1: No, que va.
2: ¿Que no?
1: Estaba hablando de Cristina Rapado.
2: No.
1: Cristina Rapado.
2: No.
1: O sea, pero eso de cuando la prensa del cuore molaba. O sea,
2: sí,
1: de cuando,
2: sí,
1: cuando viró de Rocío Jurado, Carmina Ordóñez o Julio Iglesias a Leonardo Dantes, Paco Porras y Tamara la Buena. O sea, eso fue
2: qué
1: increíble.
2: Qué giro de guión, ¿eh?
1: Eso,
2: en poco tiempo, además, ¿cómo ocuparon todos los escenarios posibles?
1: Sí, sí, hubo ahí una cosa. Yo creo que Camilo VI, que en gloria esté, hizo un poquillo el friki y aprovecharon para meter a Tony Genil ahí.
2: Puede ser.
1: Pero bueno, y luego también estaba la mencionada Cristina Rapado.
5: Cristina Rapado es una de las pocas que reconoce haberse hecho un hueco en la televisión a golpe de mentiras.
6: Yo es que soy muy fresca.
5: En los 2000, la Rapado irrumpe en los medios diciendo que había tenido un affair con Asdrúbal.
2: ¿Con Asdrúbal?
5: Con Viviana,
2: wow, Fernández. Es verdad.
7: Me dio unos correos, me dijo que me quería llevar a casa para fiesta en casa.
5: Estas declaraciones hacen daño a la actriz, pero Rapado continúa en su empeño por hacerse famosa. Siguiente víctima, Julián Muñoz.
8: Yo tuve una relación con Julián Muñoz cuando este estaba todavía con Maite Zaldívar. Fueron varios encuentros, fueron relaciones sexuales.
2: Fueron relaciones sexuales, no fueron otras cosas.
1: No fueron de otro tipo, no fueron laborales. Bueno, vamos a parar un momento porque esto es, hay que recapacitar.
2: Sí,
1: aquí,
2: es
1: porque,
2: verdad, es verdad.
1: Claro, ha ido a la tele a contar que era trola. Todo lo que hay, o sea, bueno, eso de que se interpuso en la vida privada de Viviana Fernández, de Isabel Pantoja, que también te digo que empezó fuerte rompiendo, presuntamente no, que era trola, o sea, no rompió nada, pero rompiendo estas relaciones, y claro, vas de Viviana Fernández, de Isabel,
2: sí,
1: Pantoja, y vas bajando un poquito el nivel de famosos.
5: ¿Qué mejor que seguir con los montajes con Bea la Legionaria?
2: ¿Cómo?
5: Besos y pasión, que acabó en Gresca.
9: Medio por medio, si no es que la estrella con la columna.
10: Por favor, que se dedica a coger cartones, que es lo suyo.
5: Por no hablar de su amistad con la hija de Camilo VI.
11: Sí, amigos íntimos, que sí hemos intimado, sí hemos intimado.
5: O su lío con Pipi Estrada.
12: Me has besado con Pipi Estrada.
13: Sí.
2: Sí.
1: A mí me ha encantado eso, que hizo un montaje con Bea la Legionaria.
2: Mía, otro recuerdo desbloqueado.
1: Esa, ¿eh?, no la tenías presente.
2: No,
1: ¿eh?
2: No.
1: Pues ahora está por ahí haciendo daño en internet aún, en una cosa también parecida. Bueno, muy top esto. O sea, estaba bajando ya el nivel de gente conocida, que yo creo que está a punto de decir, sí, yo me metí en la relación entre Edgarita y Chris. O sea, ha estado... Pero, o sea,
2: puntito,
1: si va bajando,
2: ¿eh?,
1: va bajando el nivel de famoso ya. Bueno, mucho QR que traigo hoy, porque para empezar, porque estaba frito. Si tú imagínate, yo he estado
2: casi un mes
1: sin meter cosas del corazón aquí, con los dientes largos. Tengo que poner, y digo, ay no, que no voy a la radio. Pero mucho QR traigo Porque esto sí que me ha roto por la mitad.
2: A ver.
1: Porque parejaza de guaperas que son Mario Casas y Melissa Pinto.
2: Bueno, o sea, eso es así, eso es totalmente objetivo, ya
1: ahí
2: está.
1: No sé, ¿vale? Claro, ahí no te puedes meter, no, ahí no, te contra, puedes meter. Contra eso no se puede luchar. Aún habrá gente que diga, no, es porque se maquillan o cosas de... O es porque ese es porque va al gimnasio. Pues vete tú al gimnasio y estarás como él. Ahí no se puede luchar. La cosa es que se llevan muchos elogios. Sí. Pero igual en de corazón se pasaron porque elogiaron algo curioso.
2: A ver.
0: Hay parejas que necesitan posar y luego están Melissa Pinto y Mario Casas, que parecen haber elegido otro camino.
4: ¿Por
0: qué camino? Lo que se define a esta relación
4: es
0: un misterio. Mientras las redes intentaban descifrar dónde estaban exactamente o si había sorpresa escondida en el viaje, ellos respondían con su mejor estrategia. Fotos bonitas, cero explicaciones y muchas miradas que dicen más que cualquier comunicado.
2: Bueno,
1: vamos a ver. O sea, han colgado fotos en las redes sociales de sus vacaciones, como todo el mundo,
2: como
1: ¿no?
2: Todo
1: misterio,
2: el mundo, sí.
1: Ni misterio ni nada. Pero como no han puesto descripción en la foto y no sabes dónde es el lugar, pues tú eres una cabra, pero no sabes dónde
2: madre
1: es,
2: mía.
1: Pues entonces es que ellos sí que saben y son especiales.
2: Ay, por
1: y
2: favor.
1: Tienen misterio.
2: Por favor. Ay,
1: es magia. Esto es mágico. En fin. Six Seven Sister, o sea, ¿qué? Esto ya sabes como...
2: Empiezas a hacerte el joven, no sé,
1: No, es que me lo han puesto los guionistas escritos, esto no lo he escrito yo, y como vale, los guionistas son jovenzuelos, pues me lo han puesto un poco como le pasó a Lourdes Lancho ayer en A Vivir. Lourdes, que la quiero mucho, Lulu, te quiero mucho, es mi mami radiofónica, la primera que confió en mí en la radio, o sea que...
2: Fíjate, o sea que la culpa, o sea, luego la llamo, ¿no? O sea, que es culpa de Lourdes.
1: Totalmente, cualquier cosa se lo tenéis que decir a ella, yo no me hago responsable. El tema está en que en un momento ella se vio fuerísima.
6: En la lista también está Charlie... ¿Cómo se lee esto?
13: XCX.
6: Charlie XCX.
14: Dilo tú, vamos ya.
6: La pregunta es, ¿está siendo este el Confession Summer igual que el 2024 fue el Brad Summer? Desarrolla, por favor.
2: Por favor,
1: yo tampoco he pillado ni una y ahí lo dejo, ¿eh? Así que tranquila, Lourdes, no pasa nada. A quien no pillo nada tampoco, porque no lo entiendo, es a Juan Travesedo.
2: Hombre, o sea, Juan Travesedo, yo sé quién es, pero hombre, igual deberías decir quién es. Lo digo por dejar a nuestra audiencia.
1: No, sí, tú sabes quién es porque hay que decir a la gente que la conductora de Si Amanece en Verano, el mito del periodismo de madrugada, Adriana Moureros, es más friki que yo.
2: Es verdad.
1: Aún.
2: Es verdad.
1: O sea, es tremenda.
2: Sí.
1: Pero sí, hablamos de uno de los precursores del porno inmobiliario, que son vídeos que rozan el bizarrismo, no, que superan el bizarrismo.
2: Sí, yo diría.
1: Para intentar vender una vivienda, ¿vale? Hacen tonterías, unos bailan, otros hacen otras cosas. Ayer estuvo en el programarro de Paz Padilla, el show de Paz, que eso es una obra maestra, ¿eh?
2: Eso te va a dar a ti rendimiento este
1: eso
2: agosto,
1: me va a dar,
2: ¿eh?
1: A mí, eso me da gusto para todo el verano. Y estuvo ahí y parece que todo fue una maravilla.
15: Hola, soy Juan Travesedo. Hoy estamos en el Hoyo Marbellí. Vamos a enseñar un pisazo de lujo que es una auténtica fantasía. Vamos a verlo.
16: Fijaos qué maravilla de hall tenemos aquí. Qué espectáculo esta isla de piedra, imitada a mármol, que es una maravilla. Aquí estamos en este espectáculo de salón. Fijaos qué maravilla tenemos aquí. Esta televisión de 70 pulgadas con esta chimenea que está debajo con vapor, que es una auténtica maravilla.
1: Yo te digo una cosa, solo he entendido maravilla. Y porque lo ha dicho 6 veces, y vapor, pero no sé bien lo que ha dicho. Pero de verdad que 100% recomendable el programa, y esto lo estoy diciendo
2: el
1: en serio.
2: El de Paz Padilla, ¿no? ¿Te ha gustado mucho?
1: El de Paz Padilla, me gusta muchísimo.
2: Vale.
1: Me hago mixtos con todo lo que hacen. Ayer llevaron a un perro policía, que eso lo suelen hacer mucho, y especializado en encontrar drogas, y de repente...
17: Bien, nos pasamos por allá. Sigue.
1: A ver, el perro, a ver.
17: Ahí hay algo.
18: ¿Ahí?
17: Sí.
1: ¿Qué hay?
17: ¿Hay algo?
18: Sí, ¿aquí?
17: Sí.
18: ¿Lo cojo?
17: Mira, no, espera, vos esperar, que lo marque bien. Márcalo bien.
1: A ver.
2: Márcalo.
18: ¿Cómo sabe que lo marca?
17: Bien. Porque se queda quieta, con la nariz pegadita.
1: Bien.
2: Vale.
1: Aplausos. Que le habían escondido porros en un jarrón.
2: No, por favor.
1: pero sí.
2: ¿Qué programa es este? ¿Pero qué nos traes?
1: Pero era tremendo. Suelta. Y además, hay un momento que el perro se va como para los músicos que tienen ahí como orquestillas, así como tenía Andrew Buenafunt. Y el policía tira del perro como diciendo, no vayas para allá, vaya a ser que... Pero sí, le habían escondido porros en un jarrón. El perro loquísimo diciendo, madre mía, ya me parecía a mí que esta gente hacía cosas muy raras como para no haberse fumado tres trocos antes de salir. Pero sí, sí, encontraron. Por cierto, no paran de salir programas nuevos.
2: Es verdad.
1: Yo veré, luego Laura Martínez creo que nos hablará de alguno. Pero a mí me pirra el pasapalabra trucha este que van a hacer ahora.
2: A ver, Edgar, ¿se va a llamar o se llama Rueda la Letra?
1: Sí, ya, molaría que se hubiera llamado pasapalabra trucha.
2: La verdad que
1: o sea,
2: sí.
1: Yo además, como la marca ya la tienes, y claro, no es el auténtico, es el pasapalabra trucha, o sea que yo creo que lo puedes llamar. La cosa es que no paran de salir promos y vídeos, sí, y tal, con todos, verdad, los programas. Yo no sé bien de qué va a ir, pero esta peña de Telecinco es capaz de meterle el rosco y justo antes de hablar de Supervivientes, eso, o la Isla, sí, de, sí, algo, sí, o de tener concursando a Rafa Mora.
4: Queridos espectadores, hoy es un día importante porque tenemos una...
13: Hola, noticia conseguida y publicada por un solo medio informativo.
4: Exclusiva, que puede ser la más importante del siglo de la prensa.
13: Con la C, órgano muscular encargado de bombear sangre a todo el cuerpo.
4: Corazón, pero ¿se puede saber qué es lo que tienes en la cabeza?
13: Pues lo mismo que tú, ¡rueda la letra!
4: ¡Rueda
1: la letra! ¡Vamos, rueda la letra! Están haciendo promos todos los programas que yo me estoy fijando. Yo estoy ansioso por ver al señor de Más que Coches.
2: ¡Ay, qué programa!
1: Claro, tú imagínate haciendo, vamos a hacer, el tío diciendo, vamos a hacer una comparativa entre un Hyundai Kona y un Nissan Piso, que eso nos hace mucha gracia a los gallegos, nos hace mucha gracia, y vamos a hablar de sus ruedas y tal, y el tío, pero hablando de ruedas, rueda la letra, es que no veo el momento de que haga la promoción el hombre, pero sí, sí, no es el único programa que se va a estrenar, en Televisión Española van a fueguísimo estrenando cosas, yo creo que tienen prisa por si las elecciones de 2027 salen reguleras, pues dicen, vamos a hacer todos los programas ya, que igual esta gente que venga se los ventila.
2: Rapidito, rapidito.
1: Ojo, porque esto me parece ideaza.
14: Le vamos a poner orden, no solamente a las 6 casas que vamos a visitar, sino pues yo creo que a todos los hogares españoles, porque ¿quién no quiere un truquillo para ordenar toda esa pila de camisetas que tenemos en una habitación, esos trasteros, poner un poco de limpieza en los cajones de la cocina?
19: ¿Y si pudieras ver todo lo que guardas en tu casa en un solo lugar?
14: Todo el mundo ha pasado en algún momento de su vida por una ruptura, un fallecimiento de un familiar, una enfermedad, y lo primero lo que se ve reflejado yo creo que es en la casa.
2: En la casa,
1: a ver,
2: ya.
1: Empezamos que hace años se hacía lo de reformas a lo bestia,
2: sí,
1: no sé, y ahora ya han pasado a que van a tu casa y te ordenan la ropa. O sea, yo creo, vamos
2: hemos
1: bajando.
2: También. Es un poco como lo de Cristina Rapado, ¿eh?
1: Sí, también es verdad que tienes que hacer menos inversión del programa. Entonces, tú vas a casa, bueno, te ordenan todo por colores, y que he visto una imagen que te extienden toda la ropa en una nave para saber lo que necesitas realmente y todo lo que ocupa la ropa que tienes.
2: Qué agobio, o sea, ¿no?
1: El tema es que son 6 programas y espero que en el primero no quemen ya la bala de la brometa de tengo una silla en la habitación llena de ropa.
2: ¡Ay, qué horror!
1: No puedo, ¿eh?
2: No, con eso no. No puedo. 5:20 de la madrugada. Nuria Seró, bienvenida. Si amanece, nos vamos.
20: Muy buenos días.
2: Buenos días, ¿cómo estás?
20: Muy bien.
2: No sé si has tomado café o todavía no.
20: Sí, sí, sí, sí.
2: Sí, ¿no?
20: Es necesario a estas
2: horas. Es necesario. Bueno, Nuria Seró, lo comentábamos en la primera hora, va a estar con nosotros este mes de agosto. Nuria es física, es meteoróloga. Y hemos dejado atrás, Nuria, un mes de julio muy comentado, muy caluroso.
20: Temperaturas extremadamente altas y, de hecho, si miramos los datos, ha sido el mes de julio más cálido desde que hay registros, empatando con el 2022. Y también tenemos que hablar que ha sido el más seco de la serie histórica desde 1961.
2: Uf.
20: Si miramos la temperatura media, es decir, de cada día entre la temperatura mínima y máxima, y luego todos los días, y los dividimos entre los días del mes, podemos observar que la temperatura media ha sido de 25,7 grados.
2: ¡Buf! La media es muy alta.
20: Es muy alta. Y es que hemos tenido temperaturas mínimas muy altas y también máximas. Y de hecho aquí está la diferencia con el 2022. Y es que las máximas de este 2026 han sido una décima más altas que el otro mes. En cuanto a las precipitaciones, hablamos que ha sido el más seco, el julio más seco desde que se tiene registros, pero si miramos todos los meses del año, ha sido el número 3, es decir, está en el ranking de los meses más secos. Tan solo está por delante el noviembre de 1981 y el marzo de 1997.
2: O sea que el tercer mes más seco de la historia desde que hay registros, lógicamente.
20: Sí. Con lo cual, la percepción que teníamos es toda cierta. Y claro, la gran pregunta, muchos están amaneciendo a estas horas, y es cómo va a ser la semana,
2: sí,
20: y cómo va a ser el día. Sí, es verdad que en buena parte del país bajan las temperaturas, pero ese descenso no es generalizado. De hecho, la noche ha sido infernal en Canarias. Ahora mismo los termómetros siguen por encima de los 30 grados en algunas localidades, como por ejemplo en Agüimes, que la mínima se ha quedado por encima de los 32. Es fácil decir ese número.
2: ¿32 grados de madrugada?
20: Sí.
2: Uf, me he agobiado.
20: Temperaturas extremadamente altas y tan solo son las mínimas, porque tienen todo el día por delante. Y atención, porque está activado el aviso rojo, calor extremo, en Canarias, en Gran Canaria, en el centro y sur, especialmente atención en la cuenca Tejeda, como también en medianías del sureste y oeste, porque allí las temperaturas un día más alcanzarán, superarán los 40 grados. De hecho, ayer alcanzaban los 44 en algún termómetro. Temperaturas
2: tremendas, tremendas. ¿En el resto de España qué podemos esperar? ¿Canarias muchísimo calor?
20: En el resto, temperaturas un poquito más bajas. De hecho, en el extremo norte las máximas irán entre los 24, 27. En el centro peninsular rondarán los 32. Es verdad que en la mitad sur es donde las máximas serán más altas, salvo en Canarias, que allí serán las máximas de hoy. Y allí estarán por encima de los 35, incluso rozarán los 40 o superarán en Málaga, donde está aviso naranja, como también en la región de Murcia. Esto en cuanto a temperaturas. Tenemos que hablar de algunas precipitaciones. Ya está lloviendo a estas horas en Galicia y será sobre todo en extremo norte, donde hoy necesitaremos el paraguas. Y atención especialmente en Aragón, Cataluña, porque las tormentas de esta tarde allí serán fuertes.
2: Vale, pues todo esto para el día que nos espera, para este 3 de agosto en el que estamos. Pero avanzabas en la primera hora, Nuria, un dato muy curioso, porque claro, estamos en julio. Uy, perdón, estamos en agosto ya, vale. Venimos de ese... No, claro, Edgar, es que venimos de ese... Claro, es que hay 3 días de agosto, yo todavía estoy en julio. Sobre todo que sigue haciendo...
1: Yo sigo poniendo 2025 cuando escribo una fecha.
2: Efectivamente. Y luego es que sigue haciendo tantísimo calor que, claro, está aquí Nuria hablándonos de ese julio tan caluroso. No sé si agosto va a ser tan caluroso, pero quiero decir que ahora... En agosto es cuando nuestras abuelas empezaban a decir a eso de niña, ya los días son más cortos, ahora ya no hace tanto calor. ¿Hay algo de verdad en eso?
20: Completamente cierto. De hecho, es a partir de cuando se hace el cambio de estación, cuando empieza el verano, que los días son más cortos. Lo que pasa que la pérdida de luz solar cada día se nota un poquito menos. Aunque ahora ya se va notando un poquito más, ya es alrededor de las 9:30 cuando está anocheciendo. Y será sobre todo cuando empiece el otoño, cuando se nota más esa pérdida de minutos solares, que es unos 3 y ya va de capa caída.
2: 3 minutos al día de que vamos perdiendo ese poquito de sol. Y lo decías antes, Nuria, y es que ayer, después de 60 días con el sol en el horizonte, en Barrow, en Alaska, en Estados Unidos, volvieron a tener atardecer. ¿Cómo es esto?
20: Fue el día que ya volvió el sol a estar por debajo del horizonte después del 10 de mayo.
2: O sea, más de dos meses han estado con el sol
20: casi
2: ahí puestito.
20: Sí, con el sol de medianoche. Sin ver el atardecer. Sí, es verdad que cuando hay bastantes nubes, como por ejemplo ayer, hay distintas webcams donde se puede ir observando. Y ayer le echaba un vistazo y había bastantes nubes, con lo cual, sí es verdad que el sol ha bajado el horizonte, ha anochecido un poquito, pero aún no es esa noche oscura como tenemos ahora mismo en todo el país, aquí en España. Y es la ciudad más septentrional de Estados Unidos y es una de las ciudades que está más al norte del mundo. Se conoce como Barrow o también como, a ver si digo bien este nombre que tiene un poquito de peligro.
2: Yo no lo voy a decir, ¿vale? A ver. Así que dilo tú, Nuria.
20: He sido amable y he puesto Barrow.
2: Ha sido muy amable que a mí no me ha hecho pronunciar este nombre, Edgar.
1: A ver.
20: Utqiagvik.
2: Hombre, pues lo has dicho genial.
1: Hombre,
2: genial.
20: He venido ensayando, ¿eh? Vale, tengo que confesar.
2: Bueno, más conocida como Barrow.
20: Sí. Entonces, ayer ya ese sol bajó un poquito el horizonte y ya tuvieron el primer atardecer. Sí, es verdad que fue muy poquito, un poco más de una hora. Es verdad que hay distintos tipos de atardeceres. Nosotros acostumbramos a decir atardecer, amanecer, sin diferenciar. Pero hay el civil, el náutico, el astronómico. Y vamos a poner un poquito de ejemplos. Vale. El civil es cuando el sol está más de 6 grados por debajo del horizonte. Y es cuando aún tenemos un poquito de luz. El astronómico es cuando ya tenemos esa luz, esa noche cerrada y vemos muy bien las estrellas, también la luna, se ve muy bien. Entonces, para observar el atardecer y el amanecer civil, nos tenemos que esperar hasta el día 19 de agosto. Es decir, ahora aún tienen esa un poquito de luz y no será hasta la noche cerrada, hasta el próximo mes, cuando ya podrán pues ver bien esas estrellas y todo.
2: Claro, cielo, o sea, todo este tiempo tirando muchísimo de persiana o acostumbrados a dormir así, que también, que claro, en otros países ocurre.
20: Sí, claro. Casi 3 meses viendo el sol todos los días, claro. Todo el rato.
2: Fíjate, a esta gente tendríamos que hablar nosotros con ellos, Edgar, ¿eh? Porque aquí muchas madrugadas, cuando la gente también llama, que no duerme bien de madrugada, cuando tenemos oyentes y nosotros mismos, que nos gusta mucho hablar de nuestra vida nocturna que llevamos, Edgar, es verdad que ¿qué es lo primero que haces? No sé si cuando tú llegas a casa las persianas ya están echadas o si no hay nadie en casa, las bajas, ¿no?, para dormir a oscuras, ¿o no?
0: Pero a muerte y destrucción, o sea, no queda ni... Pero vamos, no queda ni... Vamos, ni un resquicio pequeño.
2: Claro, es que yo estaba pensando eso ahora, Nuria, claro, yo que he comprado unas cortinas de esas que opacan la, ¿sabes?, para dormir sí, por las mañanas.
0: Pero a mí me pasa una cosa, que luego para la siesta no soy tan exquisito.
2: No, para la siesta somos todos bastante fluidos, me parece a mí.
3: Tiene toda la razón.
0: Sí, ahí ya si hay un poco de luz, pues bueno, pues tampoco va a pasar nada.
2: No pasa nada, bueno, pero efectivamente hay otros lugares del mundo donde esto lo tienen por bandera 3 meses y da igual que trabajes de día que de noche. No, no es que haya una gente más especialita que otra como nosotros, ¿eh, Nuria? Ellos duermen
3: no
2: con
3: pueden
2: luz
3: escoger.
2: Y ya está. Sí. Y ya está. Tampoco pasa nada, lo importante es dormir un poquito. Nuria, Serón, muchísimas gracias por estar aquí. Nos
3: un
2: encontramos
3: placer.
2: Mañana hasta ahora.
3: Hasta mañana.
2: Hasta mañana.
21: Si amanece... Nos vamos.
2: 5:27 de la madrugada, nos detenemos a esta hora en la prensa del día con Cristina Zamorano. La imagen del día para todas las portadas sigue siendo la de la crisis migratoria en Ceuta.
22: El País entrevista al presidente de Ceuta, Juan Jesús Vivas, que se muestra indignado y dice que Marruecos ha demostrado que no es fiable y hay que exigirle respeto.
2: Tras la avalancha de migrantes, señala al mundo que Sánchez se abre a modificar la norma y el PP tiene ya registrada una propuesta en el Congreso.
22: Y El País cuenta que muchos jóvenes son expulsados de los barrios y optan por esconderse en una zona de bosque.
2: Más asuntos. La creación de empleo para extranjeros es ya mayor que la de españoles.
22: Lo leemos en El País. Por primera vez desde que hay registros consolidados de afiliación extranjera, la creación de empleo foráneo superó en junio a la de españoles.
2: Los latinoamericanos, especialmente colombianos y venezolanos, han causado este cambio, cuenta El País, en parte por la regularización impulsada por el Ejecutivo. En El Mundo, el Ejecutivo tiene que rectificar sus planes energéticos, de la inversión en redes a Almaraz.
22: El ministerio de Sara Egesen se está viendo obligado a modificar políticas de las que los socialistas habían hecho bandera.
2: Y además a esta hora también les contamos que señala El Mundo que va a suprimir el impuesto a la producción, que desbloquea 17.000 millones para la red eléctrica, y en septiembre es más que probable que apruebe la prórroga de la nuclear extremeña. Más de política nacional en El País. El ministro de Derechos Sociales, Consumo y Agenda 2030 dice que estamos cerca de lograr un acuerdo en vivienda.
22: Pablo Bustinduy cree que la reforma en dependencia será el mejor legado de la legislatura y muestra su optimismo con la vivienda.
2: Y el diario.es añade que el decreto de vivienda es la última bala del gobierno para impulsar medidas que llevan bloqueadas toda la legislatura.
22: En el Confidencial matizan que los jóvenes viven atrapados entre la crisis de vivienda y la de los salarios. Gastan, pero es el grupo de edad que más se ha apretado el cinturón.
2: El Mundo señala este titular. La contable de Red.es denuncia que su jefe le mandó borrar datos de Barrabés.
22: La contable de la empresa pública Red.es ha denunciado que un superior le ordenó eliminar información contable de una adjudicación al empresario Juan Carlos Barrabés, amigo de Begoña Gómez.
2: La UCO y la Fiscalía Europea investigan 3 adjudicaciones al empresario para el que la esposa del presidente escribió cartas de recomendación. Del exterior, Trump aplaza otro ataque a Irán ante la expectativa de lograr un nuevo acuerdo.
22: Lo leemos en La Vanguardia. La marcha atrás, anunciada por Trump en su red social, es al menos el 10º desistimiento de una ofensiva armada desde que empezó la guerra.
2: Y en el diario.es señalan que los estadounidenses sufren las consecuencias de la guerra en Irán y dicen que lo ha echado todo a perder. Un partido pacifista consigue colarse en las elecciones rusas. Lo lleva La Vanguardia.
22: Yabloko, la única formación contra la guerra, resiste a las presiones y se presenta.
2: Y empezamos nuevo mes, ya decíamos que es 3 de agosto, aunque algunos sigamos atrapados. Bueno, Edgar en el 2025, yo en el mes de julio, pero vamos a mirar una vez más esa bola del tiempo que hemos descubierto con Cristina Zamorano para ver qué pasó un día como hoy, 3 de agosto.
22: Pues hoy, Adriana, tenemos varios aniversarios. Para contar el primero de ellos, tenemos que trasladarnos a Madrid en 1713. Porque un día como hoy se presenta el primer libro de actas de la Real Academia Española, la RAE. Así nos cuenta su página web un poco de la historia.
23: Surgida al amparo de la corona española por iniciativa de Juan Manuel Fernández Pacheco, la Academia nació con el propósito fundamental de elaborar un diccionario, el más copioso que pudiera hacerse. Guiados por su lema fundacional, limpia, fija y da esplendor.
22: Ese lema hace referencia a los objetivos fundamentales que tenía la asociación. Y el vídeo, que dura 8 minutos, nos sigue contando los diferentes proyectos que tiene la asociación, en especial el del diccionario en su versión digital.
23: La versión electrónica del Diccionario de la Lengua Española recibe diariamente millones de consultas a través de la red. A partir de una nueva planta, está concebida como una obra plenamente digital.
22: Y ya, pues sabiendo la historia, yo tengo que confesar que soy de las que consulto diariamente esta aplicación.
2: O sea, que llevas la aplicación de la red en el móvil.
22: Sí, sí, siempre. O sea, desde que lo dijo
2: una
22: profesora...
2: Sí, sí, siempre.
22: Profesora...
2: Mira cómo lo dice Edgar, encantada de la vida ella.
22: No, es verdad que me...
2: ¿Te gusta?
22: Sí, sí, me gusta.
2: Pero sobre ¿qué todo, hace la aplicación? Cuéntanos.
22: Pues es que es muy fácil y rápida. Y hay muchas veces que leyendo, pues la tengo a mano para poder ir buscando significados de palabras. Pero reconozco que puede ser, pues eso, algo friki de las letras, ¿no?
2: No, te queremos igual, Cristina.
0: Es así.
22: Yo recomiendo... a todos descargarosla porque te hace como un historial de las palabras que buscas para ir recordándolas, porque son palabras normalmente que no conoces, o por lo menos yo, y te señala cada día una palabra nueva, o sea que es muy dinámica y yo creo que es una aplicación muy completa.
2: Bueno, pues vale.
0: Haberlo dicho antes,
2: Edgar, no sé qué has hecho en tus vacaciones en vez de estar mirando la aplicación de la RAE.
0: Tengo la historia a cero yo.
2: Claro, tienes el historial. No te preocupes, hay que ponerlo enseguida en marcha. Además, sabemos que en este equipo somos muy, muy, muy de la RAE, especialmente desde que Alex Rigelmo fue elegido miembro de la RAE, porque ahí ya estamos a topísimo. 3 de agosto, Cristina, decías que traes más de un aniversario. ¿Cuál es el otro que celebramos hoy?
22: Pues ahora saltamos el charco y nos quedamos en 1949, porque un día como hoy nace oficialmente la National Basketball Association, la NBA, conocida, a través de la fusión de dos ligas profesionales de baloncesto en Estados Unidos, la BAA y la NBL. La NBA es considerada en la actualidad como una de las ligas deportivas más populares del mundo y actualmente reúne a jugadores de 40 países en las 30 franquicias que compiten en su liga. Están divididas en dos conferencias, la del este y la del oeste, y cada una con 3 divisiones. Y como curiosidad extra, los Chicago Bulls, que son de 1966, es la única franquicia que no ha cambiado ni de escudo, ni nombre, ni ciudad, ni equipación, ni colores.
2: Que o es sea, verdad. Que se mantienen fieles.
22: Claro, hay otras que... están igual, pero son más nuevas.
2: Vale, vale, los Chicago Bulls, sí, sí, vale. ¿Y para finalizar algo de música?
22: Pues sí, porque en 1963 los Beatles actúan por última vez en el Bar The Cavern, en Liverpool, Inglaterra. ¿Y por qué es relevante? Porque es el escenario que los vio crecer y donde consolidaron su identidad musical. Como curiosidad, el grupo tocó allí 300 veces entre 1961 y 1963.
2: Vamos, casi
22: o sea, la
2: una...
22: trayectoria, sí. ¿Por qué dejaron de tocar allí entonces? Pues porque su popularidad explotó tanto que el local pues se les quedó demasiado pequeño para su seguridad, sobre todo. Y así sonaba el concierto en directo.

0: Edgarita, ¿y de los deportes te has acordado estas vacaciones o no?
1: Pues un poquito sí, un poquito sí.
0: ¿Pero has hecho algo o no?
1: Algo he hecho.
0: ¿O has leído la prensa deportiva?
1: He leído la prensa porque mucho deporte no he hecho, pero empiezo hoy. Hoy empiezo a hacer deporte. Ya
0: hoy verás. Es el primer día del resto de tu año. En la actualidad deportiva, Rafa Jodar debería estar jugando ahora mismo la final del torneo de Washington contra el estadounidense Taylor Fritz.
1: Sí, bueno, en realidad el partido debía jugarse ayer a las 8:30, pero la lluvia hizo que se retrasara. Lo iban posponiendo hasta que hace apenas una hora han dicho que lo aplazan definitivamente para esta tarde. No antes de las 7 de la tarde, que es una cosa
0: ganas.
1: Que me gusta a mí mucho del tenis, lo del no antes de las 7 de la tarde.
0: Qué ganas tenías de decir eso, ¿eh?
1: Sí, así que nada, ya no lo podré contar en directo como quería, pero
0: no,
1: bueno.
0: No, en directo no, pero bueno, mañana analizaremos el resultado. No antes de las 7 se juega esa final del torneo de Washington. En fútbol, seguimos con la pretemporada de los equipos de la Liga.
1: Sí, el Barça debía enfrentarse hoy al equipo. Hoy todo está pospuesto, o se ha aplazado.
0: Haber sido, pero no fue, ¿no?
1: Nada, porque el Barça debía enfrentarse hoy al equipo inglés del Preston, pero parece ser que los británicos no tienen suficientes jugadores para afrontar el partido. Se los presto. No. Y nada, los de Hansi Flick harán un partido de entrenamiento entre ellos. Y el canterano Álvaro Cortés afirmó que ya no se ve volviendo al segundo equipo del Barça.
2: Creo que la etapa del filial ya la he pasado y lo que me gustaría es quedarme aquí en el primer equipo y ganarme un puesto. Y quiero quedarme aquí en el Barça, es mi deseo, es lo que quiero desde pequeño y lo que decían sobre mí lo acataré y lo respetaré.
0: Bueno, si nos dieran un euro por cada futbolista que dice que lo quería desde pequeño.
1: Ojo que tiene 22 años y habla como un señor de 49.
0: Eso es verdad, habla fenomenal, 22 años.
1: Ayer tuvimos partidos amistosos donde destacamos la victoria del Sevilla ante el Utrecht holandés por 0-1 con gol de Peck.
0: Y el mercado de fichajes parece que tiene más movimiento ahora mismo en Inglaterra que aquí.
1: Sí, la maravillosa Liga de Tebas tiene a los equipos secos, sin un duro, mientras que en la Premier se pueden permitir gastar más de 300 millones, como ha hecho el Chelsea, de Xabi Alonso, que ayer firmó al argentino Valentín Barco.
0: Vale.
1: En Italia la Juve se refuerza y ha fichado a Kolo Muani y Kerim Alevegovic.
0: Bueno, muy bien.
1: Que
0: lo habías dicho muy bien, ¿no? La lías,
1: sí,
0: lo habías dicho fenomenal.
1: Bueno,
0: en ciclismo continúa disputándose el Tour de Francia femenino.
1: Sí, Lorena Wives se impuso en la etapa de ayer. De momento ha ganado las dos etapas disputadas. Ojalá, ¿te imaginas que gana todas?
0: Ya.
1: No creo. La de ayer, todas las favoritas llegaron en el grupo principal. La española Paula Blasi habló sobre estos primeros dos días de carrera.
3: Sí que es verdad que esto, ayer y hoy, era sobre todo días de guardar y intentar no gastar extra. Mañana vamos a ver qué tal, porque tal vez ya se pueden ver unas primeras cosas, pero sobre todo queremos esperar a la contrarreloj, a que ahí un poco también saber cómo está la gente, y ya a partir del día 5 yo creo que abrir la carrera.
1: Bueno, hoy la etapa será entre Ginebra y Poligny, de 156 kilómetros, y a ver si nos gana otra vez Lorena Wives.
0: A ver, veremos.

0: Edgarita, que no sabes cuántas personas siguen la lista de Si Amanece Nos Vamos en Spotify. ¿Te lo digo?
1: Dime, dime.
0: O hacemos una patata caliente, que ayer hubo el Grand Prix.
1: Venga, va, patata caliente.
0: Venga.
1: Yo digo 8.480.
0: ¿Más?
1: 90.
0: ¿Más?
1: 8.500.
0: ¿Más?
1: ¿Qué dices? 8.550.
0: ¿Más?
1: 8.560.
0: ¿Más?
1: 8.580.
0: Menos.
1: 8.570.
0: Más.
1: 8.571.
0: Más.
1: 8.572.
0: Más.
1: 73.
0: ¡Bien!
1: ¡Hola! ¡Qué guay! Me he sentido como la patata caliente.
0: Siempre he querido jugar a la patata caliente,
1: joder,
0: ¿vale?
1: Me ha pasado en un lado Antonia Delate y en el otro Chiquito de la Calzada.
0: Ramonchu, llámanos, ¿vale? Tenemos que inventarnos un pueblo o algo. Hola, bueno, tú tienes pueblo, Edgar.
1: Sí, además fue al lado de mi pueblo fue Villaquejida, en los tiempos de que el Grand Prix era el de verdad. Ya
0: yo
1: sabes
0: siempre
1: que
0: quiero ir al Grand Prix, ¿vale?
1: Claro, ya sabes que yo soy antitaurino menos para el Grand Prix.
0: Claro, y además la vaquilla de este año y del anterior ya es un peluchito.
1: Ya, un peluchico.
0: Es un peluchico. Bueno, que si le queréis dar a seguir a la lista de Spotify, pues que podéis. No os obligamos, no os prometemos ningún regalo, pero nos hace mucha ilusión ir viendo ahí, pasando lista un poco cada madrugada y viendo a ver cómo estamos. Laura Martínez, segundo grabófono, arranca, dices, con un caso inquietante.
2: Sí, a ver, todavía no sé si esta historia realmente me da pena, risa, extrañeza. Ayer en Hora 14 lo contaba Almudena Lopesino.
3: Y una vecina de los Alcáceres en Murcia, ojo a esta historia, ha denunciado a la ONCE por no pagarle un premio de 35.000 euros. La organización justifica el impago en que la mujer está inscrita en el Registro Nacional de Autoprohibición para Ludópatas. Ella alega que fue su difunto marido, del que se había divorciado, el que la inscribió sin que ella lo supiera.
2: Oh. A ver, el marido la inscribe en esta lista, pero la pregunta que a todos nos ronda ahora mismo es ¿por qué?
4: Que remontarse al año 2012. Según el abogado de Carmen, la protagonista, fue en ese entonces cuando su marido la inscribió en este registro.
5: Porque no le gustaba que se fuera al bingo con las amigas. Imagínate si iría poco al bingo, que no volvió.
4: Ella no lo sabía, pero la solicitud se hizo efectiva, a pesar de que, como explica Antonio Ruiz, este procedimiento estuvo plagado de irregularidades.
2: A ver, fíjate que mi máxima aspiración, y sé que la tuya también, es ir a jugar al bingo con mis amigas cuando esté jubilada, que para eso, en mi caso, todavía queda mucho, para mi desgracia.
0: Edgar, la has oído,
1: sí,
0: ¿no?
1: Siempre
0: has oído la faltada, ¿eh?
1: Con bueno, el tema... No, no, que pero porque
2: casa,
1: ella es una fanata...
2: O sea, dice... En mi casa, en el que tío también queda muchísimo.
0: Que
2: también.
0: En mi caso queda mucho, ha dicho.
1: Tú, Adriana, estás a las puertas.
0: Claro, le ha faltado decir...
2: Pues ojalá lo estuvieras.
1: A ti el árbitro ya te saca los tres minutos de
0: pero
1: la vida,
0: no.
1: Te falta
0: pues
1: decir.
0: Te digo una cosa, no te vas a juntar con nosotros y va a venir conmigo Edgar al bingo, ¿a que sí, Edgar?
1: Bueno, sí, que yo también soy viejo.
0: Venga.
2: Siento deciros que a los dos todavía os queda un buen ratito, ¿eh? O sea, sí, que tampoco iba con esa intención. Pero a ver, que si esta es mi máxima aspiración, como me metan en esa lista, madre mía.
4: Figurar en este listado impide acceder a los salones de juego, pero también cobrar los premios. Así que cuando Carmen se enteró de que el cupón diario de la ONCE que había adquirido estaba agraciado con 35.000 euros, llegó la sorpresa. No podía cobrarlos.
0: Hombre, que no es para perder 35.000 euros. Qué historia tan rocambolesca, Qué historia tan especial, porque es verdad que efectivamente...
2: Quedan muchas incógnitas abiertas también.
0: Sí, ¿no? Y que esa lista que está hecha para personas que tienen problemas con el juego y con la adicción al juego está fenomenal, pero claro, en el caso de Carmen, la historia tiene ahí un subtexto bastante, bastante complicado. ¡Qué bajona!
2: Bajona, pero te traigo algo para subir un poquito el ánimo. Nuevo TikTok de Pedro Sánchez.
6: Os he preparado una playlist con algunas de las canciones que más estoy escuchando de este año. Es bastante ecléctica, así que os destaco tres. Que os dan una idea de por dónde voy.
2: Me gusta mucho que la palabra utilizada haya sido ecléctica. Bueno, se lo agradezco al presidente porque tengo unas orillas de viaje por delante, así que me anotaré sus recomendaciones.
6: La primera es la canción de Quevedo, El Baifo. La segunda es Spring Summer 26 de Charlie XCX. Y finalmente, Tantas Cosas de Melanie. Bueno, en fin, que espero que os guste y que os acompañe durante estas vacaciones. ¡Feliz verano!
0: ¿Qué ha dicho? Ha dicho espero que os guste.
2: No ha dicho espero os guste.
0: Espero os guste, presidente, por favor.
2: Es lo que nos gusta a nosotros, es espero os guste. Pues nada, muchas gracias, Pedro Sánchez, por las recomendaciones. Creo que el presidente, por cierto, puede ser súper bueno, es que estoy segura de que es buenísimo, jugando al Hitster, el juego de mesa del momento.
0: Vaya, pero qué felpudísimo,
1: ¿eh?
2: Súper felpudo, pero que estáis de acuerdo conmigo. Le pega muchísimo, picarse por jugar este juego. Y encima ganar.
0: Bueno, pero vamos a explicar qué consiste el juego, porque consiste en ir ordenando de manera cronológica, en una línea del tiempo, las cartas que te van saliendo con diferentes canciones.
2: Eso es, las vas escuchando, te sale una carta, tiene un QR, la escuchas, se sincroniza automáticamente con Spotify o con la plataforma que utilices para escuchar música, y entonces a medida que van saliendo cartas las vas colocando en una línea temporal, y si además el equipo que esté jugando o el participante se sabe el título y el cantante,

0: Yo pensaba que el juego se llamaba Hipster.
1: Bueno, es que yo creo, Juan, con eso...
2: Lo peor es que el mío me lo regalaste tú.
0: Sí.
2: Y se llama Hipster.
0: Ya, ¿vale? Pero no me acordaba cómo se llamaba. Pues,
2: ya, en fin. Bueno, que decíamos...
1: No, que... es que está mayor, que se lo ha dicho antes.
2: Sí, se le está yendo ya la memoria.
0: Yo fui a la tienda y le dije, señora, para una chavalita de 20 algo, ¿qué le gusta a los jóvenes ahora? ¿Qué le puedo regalar por su cumpleaños?
1: Ya sabe usted.
2: Pues decíamos que este programa no nos lo vamos a perder y tampoco nos perdemos últimamente los TikToks de Marian, la mitad del podcast de La Pija y la Kinky, porque últimamente la verdad es que está muy acertada con sus declaraciones sobre influencers y opiniones, llamémosla geopolíticas.
3: He hecho tanto de menos, pero tanto de menos, ese momento en el que los y las influencers generalistas no abrían la boca por miedo a quedar de ignorantes y de gilipollas. Ese momento en el que eran conscientes de sus limitaciones y sabían que estaban donde estaban porque tenían una cara esculpida por los propios ángeles y por Carla Barber. Lo echo mucho de menos, lo echo de menos como ellos echan de menos el nacionalcatolicismo, desde un punto de vista en el que no lo viví realmente, pero seguro que se vivía mejor.
2: Maravillosa, la verdad, donde seguro que se vive bien es en el ático de Ayuso, ¿no? Bueno, los áticos, porque ya sabéis que cada día aparece uno nuevo en el portal de Idealista, y sobre este conflicto estuvieron hablando largo y tendido en Malas Lenguas Noches, Mar Espinar.
4: Pero quiero aquí recordar una cosa, ninguna de las viviendas en las que vive Ayuso en la actualidad y las que se ha comprado ha sido con dinero suyo. No ha sido a través de los contratos que le ha facilitado a su novio con Quirón.
2: Tranquila, tranquila.
4: Y la otra ha sido directamente con todo su cuajo con una empresa pública de la Comunidad de Madrid.
2: Bueno, estaba enfadada, estaba bastante enfadada. Pero es que en La Sexta fueron un pasito más allá. Esto, Edgar, te va a gustar. Habemos Teatrillo.
5: Hola, buenas. Les llamo por el piso que tienen puesto en venta en Vallehermoso.
6: Que tiene 211 metros. Vale, cuéntame.
5: Está lleno de ropa, o sea, los inquilinos todavía siguen en el piso, ¿no?
6: Sí, pero bueno, se llega a un acuerdo. Si les interesa el piso, se llega a un acuerdo.
5: ¿Más o menos cuándo podría estar libre?
6: No te sabría decir.
0: O sea, los inquilinos. En plural, ha dicho, que están dentro.
2: Sí. Vale. Pues vamos allá con la pregunta estrella.
5: ¿Se vende ahora por algún motivo concreto?
6: No. O sea, los propietarios pues querrán cambiar. No sé, ¿quieres visitarlo?
5: ¿Podría ser esta semana?
6: Sí,
2: por supuesto. Les urge venderlo, por supuesto. Bueno, pues la presidenta madrileña, Isabel Díaz Ayuso, ayer habló de este asunto.
7: Está en venta este inmueble y también hemos puesto otros 4 que están en Gran Vía. Y con estos de 20, 22 millones de euros aproximadamente vamos a reforzar la reconstrucción de la Sierra Oeste.
2: Bueno, muy bien, una reconstrucción que ella comenta que le toca muy de cerca.
7: Pues francamente, pasarlo, lo estoy pasando fatal. Porque al final conozco esta zona, porque soy de esta zona. Me conozco esto como la palma de mi mano, entonces verlo así, y eso pues es muy duro. Y la semana pasada no podía ni hablar, ahora sí.
2: Ahora sí, bueno, y tanto que habló, ¿eh? Porque Isabel Díaz Ayuso dejó este mensaje a los bomberos forestales que están en huelga reclamando unas condiciones laborales dignas.
7: Que tendrían que haber estado trabajando como el resto de sus compañeros, jugándose la vida en primera línea de fuego y no intoxicando en los momentos más difíciles.
2: Intoxicando. Bueno, cambiamos de ubicación, dejamos Madrid por un momento, que falta nos hace, y nos vamos a Mallorca. Allí se ha celebrado este fin de semana el Atlántida Mallorca Film Fest, y como todos los años, pues ha contado con presencia de parte de la Casa Real.
8: Sí, es una cita que no se pierde. La reina Letizia acude año tras año mostrando su apoyo a la cultura y al cine. La hemos podido ver fotografiándose con Rodrigo Sorogoyen, Javier Bardem, Victoria Luengo y Raúl Arévalo, quienes estrenan película en España, El ser querido, y que se proyectará aquí en el festival una vez haya acabado la gala.
2: Bueno, la película se estrena a finales de mes, estaremos muy pendientes, con muchas ganas de ver lo nuevo de Sorogoyen. Y sobre la reina estuvo hablando ayer Almudena Ariza en el programa de Mercedes Milá, Me meto en un jardín.
9: Creo que fue cuando a mí me mandaron a la guerra de Irak, me la encontré por el pasillo y me decía, ¿dónde vas tal? Digo, no, pues que voy a cubrir la guerra de Irak. Iba a la frontera con Turquía. Y me dice, joder, y a mí me han mandado a cubrir los carnavales de Tenerife.
10: ¡Qué putada! Sí.
9: Claro, en ese momento, pues no era lo prioritario para nosotros.
2: Bueno, un abrazo para toda la gente de Tenerife y sus carnavales. Pero escuchad estas palabras de Almudena sobre Letizia.
9: Siempre me ha parecido una mujer excepcional como persona. A ella también le gustaba, ella también tuvo su etapa de presentadora, pero yo creo que lo que realmente le hacía muy feliz era estar en la calle. Y creo que eso también lo aplica a su forma de ser reina. Creo que se interesa mucho por todo lo que tiene a su alrededor. Y esto nos pasa a los periodistas, ¿no? Yo creo que la curiosidad es nuestro motor principal.
2: Bueno, Mercedes Milá le preguntó a la grandísima corresponsal de guerra si no piensa mucho.

0: mucho en el miedo a la muerte.
1: He estado en algunos momentos muy complicados y muy difíciles, pero uno de los momentos en los que a mí se me pasó la idea de puede que este sea el final, uno no sabe nunca cómo va a reaccionar. Te puede caer un misil a 20 metros y no sabes si te vas a cagar de miedo, te vas a poner a llorar, como una histeria. No sabes hasta que no te pasa. Y cuando me ha pasado eso, o sea, no lo digo con ninguna idea de vanagloriarme, pero he tenido una sensación de paz, de decir, pues si este es el final, pues ya estaría orgullosa con lo que he hecho y no me voy con ninguna deuda moral.
0: De donde sí se ha ido es de la corresponsalía en Israel, porque cubrir el conflicto de Gaza cuenta que ha sido muy duro.
1: En Jerusalén hay muchos latinos que hacen lo que llaman ellos el proceso de aliá. La aliá es que son judíos que viven en otras partes del mundo, pero que al final pues quieren vivir en su tierra ancestral, que es Israel. Y yo, por ejemplo, estaba haciendo las entradillas y cuando alguien me escuchaba pues, hablar de Gaza y tal, enseguida ya insultos, mentirosa, vete a tu país. Y entonces, bueno, pues al final decidimos hacer una parada en el camino, yo lo quiero considerar así, pero a mí me interesa muchísimo todo lo que está pasando y estoy muy comprometida también en este momento.
0: Pero ojo con esa palabra, comprometida, porque no es con la causa.
1: Comprometida no porque sea una causa, comprometida con las víctimas, porque creo que es la obligación del periodista también.
2: Interesantísima esta entrevista con Almudena Ariza. Y ayer se cumplieron 50 años de la muerte de Cecilia.
0: Y en Televisión Española la recordaron con este reportaje.
3: Quiero presentarles mis canciones, que es lo único que les puedo dar. Espero que les guste.
4: Y así fue, hasta su fatal desenlace en accidente de tráfico cuando solo tenía 27 años. Cecilia nos dejó sus canciones, temas inmortales a los que el paso del tiempo no ha afectado en absoluto.
0: Y de hecho, una de sus grandes sucesoras ha sido Amaya, así la homenajeaba en un concierto.

0: Venga, vamos cerrando este grabófono que has planteado de manera circular.
1: Sí, porque si empezábamos con una noticia curiosa, la de la mujer y el cupón premiado que no ha podido cobrar, pues vamos a cerrar con otra anécdota.
2: A ti te mataron. Te mataron en algún medio de comunicación.
3: Sí.
1: Bueno, Jordi González ha estado en el podcast de esta casa a la cara y Frank Blanco contaba esta historia ocurrida hace unos años.
2: Vamos a recuperar el titular, que ha sido muy difícil de encontrar. Tragedia, Jordi González encontrado sin vida después de un accidente.
3: Y tú me llamó un amigo a casa.
2: Ajá.
3: Al fijo de casa, que yo todavía tenía fijo en aquella época. Entonces, atendí el teléfono y... No sabes cómo me alegro de escuchar tu voz y tal. Yo, ¿pero qué pasa? Pero es que acabo de leer en no sé qué digital que te habíamos matado en la carretera. Pero tampoco me molestó.
0: Me encanta la actitud de Jordi González. Pues si no hay mayor inconveniente, ustedes, nosotros, se quedan con Pedro Blanco y mañana nos encontramos de nuevo a partir de las 4 de la madrugada.

0: Después de 42 partidos, 29 jornadas siendo líder y 32 jornadas en ascenso directo,
1: pues francamente está en venta este inmueble. Pasarlo, lo estoy pasando fatal. Y también hemos puesto otros 4 que están en Gran Vía, y con estos más de 20, 22 millones de euros aproximadamente vamos a reforzar la reconstrucción de la Sierra Oeste.
2: Aquí anda tu manga por hombro, no te arreglos, tú la peinas.
1: Que tendrían que haber estado trabajando como el resto de sus compañeros, jugándose la vida en primera línea de fuego y no intoxicando en los momentos más difíciles.
3: Que lo más importante que tiene es ganas, ilusión y entusiasmo para ser

he preparado una playlist con algunas de las canciones que más estoy escuchando de este año. Es bastante ecléctica, así que os destaco tres que seguro que os dan una idea de por dónde voy. La primera es

0: Bueno, en fin, espero que os guste.
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3: Todos sabemos lo que nos ha dejado el mes de julio. 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Son las 6 de la mañana, las 5 en Canarias.

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1: ¿Qué tal? Muy buenos días. Y al final, Marruecos habló. Han pasado 3 días de silencio absoluto por parte del gobierno de Marruecos. 3 días sin una versión, sin una explicación de lo ocurrido la pasada semana. Pero ayer, a última hora del día, Marruecos habló. Lo hizo a través de un comunicado del Ministerio de Interior, que señala a las mafias como principales responsables de la tragedia en Ceuta. En ese comunicado se apunta también a la desinformación en redes sociales, porque todo esto, siempre según Rabat, uno de los motivos que llevó a la entrada de miles de personas en territorio español fue esa sentencia del Supremo que prohíbe las llamadas devoluciones en caliente a quienes llegan a nado. Es decir, Marruecos se desvincula de cualquier responsabilidad e insiste en que es un socio fiable y comprometido. Y a ese comunicado le puso voz un portavoz del gobierno marroquí. Rabat asegura que han iniciado ya investigaciones judiciales para encontrar a los responsables de esta crisis que, según sus propios cálculos, supuso la entrada de 40.000 personas en Ceuta. Aquí, este baile de cifras es inevitable. Marruecos habla de 10.000 personas menos que las cifras que maneja el gobierno español, que habla de 50.000. En fin, en ese comunicado, Marruecos dice también que las autoridades activaron un protocolo especial que permitió controlar el desarrollo de la situación, asegurar las fronteras y salvar vidas. Esto suena a chiste, la verdad. Y es especialmente llamativo porque las imágenes que vimos el pasado jueves son, describen más bien una situación completamente diferente, empezando por la pasividad de los policías marroquíes que al otro lado de la frontera no hacían nada por controlar la situación. En todo caso, Rabat reconoce el fallecimiento de 11 personas en su territorio, Marruecos, que se suman a las que han ido registrando las autoridades españolas y que rondan ya el centenar. Vamos con los últimos datos. Ceuta, Miguel Ángel Mendoza, buenos días.
2: Buenos días, Pedro. Pues el gobierno de España, a través del gobierno en Ceuta, ofrecía este domingo por la mañana en una comparecencia 71 víctimas desde el lado español. Allá se debía unir una más. Sin embargo, desde el lado marroquí, tal como viene contando la cadena SER, el número de pérdidas humanas sumaría otra 20, es decir, hablamos de 92. Con todo, en cuanto a las cifras de entrada a suelo español el jueves pasado, ni 40.000 ni 50.000. Recuerden que el gobierno de Ceuta ya ofrecía 60.000 y a tenor del ritmo de entrada, la nula actuación de las fuerzas marroquíes para taponar su frontera, la cifra podría ser incluso mayor, acercándose más a las 70.000.
1: La crisis en Ceuta ha provocado una cascada de reacciones internacionales que comenzaron con esa decisión de Giorgia Meloni, de Italia, de suspender el acuerdo Schengen con España. Precisamente Italia y Dinamarca han liderado las críticas de 22 países de la Unión contra las políticas migratorias del gobierno de Pedro Sánchez y han solicitado una reunión de urgencia para abordar una respuesta que debería pasar, dicen, por reforzar y controlar las fronteras. Tampoco deja de ser llamativo que a esa iniciativa liderada por Italia no se hayan sumado ni Portugal ni Francia, que comparten frontera terrestre con España. Tampoco lo han hecho Irlanda y Luxemburgo. En todo caso, la crisis humanitaria en Ceuta sirve también a la derecha y a la ultraderecha españolas para cargar contra el gobierno. El Partido Popular rechaza la unidad a la que apelaba el presidente Sánchez y centra sus ataques en la respuesta del Ejecutivo que, dice Juan Bravo, llegó tarde y mal.
3: En Ceuta no ha vuelto la normalidad. Llegará el momento de preguntar al gobierno, ¿sabía que esto podía pasar? ¿Existían informes? ¿Por qué nadie hizo caso al presidente Vivas cuando desde el lunes pedía refuerzos porque esto podía pasar? Y nadie lo escuchó. ¿Por qué los refuerzos han llegado el viernes? ¿Por qué no antes?
1: Estamos trabajando, por cierto, en algún dato relevante que les ofreceremos a partir de las 8 de la mañana y que intenta dar respuesta precisamente a la pregunta de si alguien avisó al gobierno, a Interior, de lo que podía ocurrir. Y en la extrema derecha, en Vox, pues exigen que se militarice la frontera de forma permanente, al tiempo que elevan el tono contra el presidente, al que Abascal acusa de estar sometido a Rabat.
4: ¿Por qué Marruecos se ha atrevido a hacer esto? Pues yo creo que es muy claro, porque sabía que no iba a haber ninguna respuesta, ningún tipo de represalia. ¿Y por qué no hay ningún tipo de represalia? Porque Sánchez está sometido a Marruecos. Y porque probablemente Marruecos tiene informaciones y pruebas de Sánchez de corrupciones y mafias que los españoles todavía desconocemos.
1: Fuera de España, la madrugada deja novedades en Washington. Según Donald Trump, Estados Unidos va a retomar hoy las negociaciones con Irán después de que se suspendieran la semana pasada por ataques cruzados en la zona. Según la Casa Blanca, Teherán ha mostrado su disposición a reabrir el estrecho de Hormuz, aunque el régimen de los ayatolás dice todo lo contrario, que de momento ese enclave seguirá cerrado hasta que Estados Unidos no cese los ataques. Y Trump insiste en que esos bombardeos se han detenido este fin de semana precisamente porque así se lo pidieron sus aliados de Oriente Próximo. Y asegura, siempre su versión, que Irán está dispuesta a retomar las negociaciones tanto sobre Hormuz como sobre el fin de su programa nuclear. Y la entrada de un frente en el noroeste peninsular va a dejar nubes y lluvias en varios puntos del norte del país, también tormentas que pueden venir acompañadas de granizo. Sin embargo, el calor sigue dejando algunos avisos en el Mediterráneo y sobre todo en Canarias. Hay aviso rojo por temperaturas extremas en la isla de Gran Canaria. Bueno, se ha venido esta mañana a la radio nuestra meteoróloga del verano, Nuria Seró. Buenos días.
5: Muy buenos días. La noche ha sido infernal en Canarias. De hecho, los termómetros aún siguen por encima de los 30 grados, tanto en San Bartolomé de Tirajana, San Sebastián de la Gomera, Agüimes. Temperaturas muy altas ahora mismo y atención esta tarde, porque seguiremos hablando de ese calor extremo, aviso rojo, como bien decías, en Gran Canaria, especialmente precaución en Cuenca de Tejeda, medianías tanto del sureste y oeste, donde se alcanzaron o superarán los 40 grados un día más. Además, en Canarias los alisios seguirán soplando con rachas que ya han alcanzado los 70 kilómetros por hora. En la península, un ligero descenso térmico y ese frente que va cruzando y dejará precipitaciones extremo norte. Ya está lloviendo en Galicia, allí se necesita el paraguas y por la tarde tormentas. En el norte, y atención entre Aragón, Cataluña, que las tormentas serán muy fuertes. Las máximas hoy llegarán a los 39 grados en Málaga con el Terral, 32 en Alacant y 26 en Pontevedra.
1: En los deportes, Rafa Joda, el protagonista del lunes en la final de Washington. José Antonio Duro, buenos días.
6: Hola, buenos días. Sí, porque además es una final que se tenía que haber disputado ya esta madrugada. No lo ha hecho. La lluvia en esa zona de Estados Unidos ha aplazado parte de la final femenina entre Pegula y Eala. Bueno, pues tampoco ha jugado en plena preparación, en pleno camino al US Open, la final del torneo masculino, un torneo de mucho nivel para Rafa Jodar, ese partido ante Taylor Fritz que queda programado en la reanudación de jornada para las 7 de esta tarde. Por tanto, Rafa Jodar que será protagonista en la tarde del día de hoy. Fin de semana con muchos partidos amistosos. Hoy es lunes, pero la semana que viene, la que viene, empieza la liga. Hay algunas preguntas que todavía hay que empezar a responder desde hoy. El futuro de Ferran en el Barça, también el de Vinicius, que se incorpora esta tarde al trabajo, a los entrenamientos de José Mourinho con el Real Madrid.
1: Ay, ay, ay, que ya empieza la liga la semana que viene.
6: Ay, bueno, ay, ay, qué nervios. Es un poco trampa.
1: ¿Cómo que es trampa?
6: Es la semana que viene. Quedan 10, 15 días todavía, pero...
1: Ya, pero ¿qué tiene que ser?
6: Es la semana que viene.
1: Se te ven las ganas, se te ven las ganas. Luego he visto que hay un montón de partidos, que estuve mirando el calendario la semana pasada, por otras cosas a las que me dedico yo aquí en la radio. Hay partidos entre semana.
6: Espero que no me vayas a preguntar cuándo juega determinado equipo, porque...
1: No. Digo que hay partidos entre semana ya. O sea, que empieza la liga el fin de semana, pero luego hay el lunes y el martes y el miércoles.
6: El sábado 15.
1: Y el jueves, o sea, el sábado, esto es.
6: Y el... esa semana, y ya, martes, para... miércoles.
1: Sí, sí.
6: Ojo que hay partidos.
1: Ay, de verdad. Bueno, carteras secundarias este fin de semana. Recuperaron el reportaje de A Vivir, que son dos días, en el que visitaban la antigua cárcel de Palma de Mallorca. La crisis de la vivienda en la isla obliga a centenares de personas a vivir en ese edificio en condiciones infrahumanas. Un edificio que está en una situación muy, muy, muy precaria.
7: Y como sabes, en una cárcel cuesta mucho salir, pero lo que ocurre en esta es que cuesta mucho entrar. Bueno, porque el edificio, que se encuentra en unas condiciones lamentables, a punto de caerse a trozos, ha servido durante los últimos años de vivienda para la gente sin hogar de Palma, que se fueron instalando dentro, ocupando las celdas y las galerías, ¿no? Actualmente quedan unas 200 personas y el ayuntamiento ha decidido desalojarlas. Entre esta gente que se ha metido en la cárcel hay todo tipo de residentes, ¿no? Desde gente que tiene un trabajo, que no puede pagar el alquiler, gente sin papeles, que no tiene ninguna posibilidad de trabajar o tienen trabajos precarios, estacionarios, pagados en negro.
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0: Bueno, ¿y por qué hemos vuelto a la prehistoria de la música?
1: Pues la he leído yo.
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1: Vengo con la cara descubierta, hoy no sabía ya cuál poner, la verdad. El lunes.
2: Pensaba que ibas a decir, vengo con la cara desencajada.
1: He dicho, hoy quiero provocar un poquito. Y he escogido esta canción de 2001 de Cristian Castro que se llama Azul.
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0: 2001, o sea, hace 25 años.
1: Sí.
0: Hace 25 años tú no escuchabas música.
1: No.
2: Pues yo estaba pensando en eso, en cuándo pudo ser la última vez que escuché esta canción.
0: Ya, bueno, yo creo que esta es una típica canción de esas que, yo qué sé, si tú pones dial, de vez en cuando aparece,
1: sí,
0: ¿no? Aparece
1: sí.
0: Porque es como un clasicón.
1: Yo esta, voy a ser sincera, la encontré igual el año pasado.
0: ¿El año pasado?
1: Sí, o sea, no, me refiero, la conocía de antes.
0: Ah, vale.
1: Pero que el año pasado me vino porque hubo... La gente la usó mucho en TikTok. En los vídeos que subían la ponían de fondo. Tipo como cantando a pleno pulmón, como esta canción, súper karaoke. Y lo probé en casa y dije, uy, es verdad que esta canción relaja.
0: Bueno, si te pones a gritarla así a pleno pulmón.
1: Y ahora
0: pulmón.
1: La tengo en mi playlist de canciones del coche.
0: En esta mesa hay más gente, aunque no lo parezca, porque o están dormidos y dormidas o han venido sin cosas que decir.
1: Os he dejado, vamos,
2: patidifuntos, sí.
1: Agustín.
0: Bueno, pues nada, hala, Agustín, dale duro.
2: Venga, vamos.

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1: 6:12 de la mañana, 5:12 en Canarias. La crisis humanitaria de Ceuta se ha convertido en el centro de la crónica informativa en España, pero también fuera de nuestro país. Enseguida vamos con todas las reacciones, con todas las explicaciones que por primera vez dio anoche el Reino de Marruecos. Pero lo primero de todo es ver cómo amanece a esta hora la ciudad de Ceuta después de un fin de semana que ha dejado el regreso de la mayoría de esas 50.000 personas que, según el gobierno, escuchábamos antes como Miguel Ángel Mendoza nos decía, hay más cifras, pero 50.000 personas que, según el gobierno, han cruzado la frontera entre Marruecos y España a lo largo del pasado jueves. De momento, el Ministerio del Interior cifra en 72 las personas que han muerto tratando de llegar a nuestro país. Allá se suman otras 11 que reconoce el Ejecutivo marroquí, 11 solamente, y sin embargo esta cifra puede aumentar en las próximas horas, que también van a ser cruciales para la identificación de todos los cuerpos que se encuentran en la morgue del Hospital Militar de la ciudad. Así que, empezando por esto último, vamos a intentar situar lo que dejan las últimas horas en Ceuta, de nuevo con nuestro compañero allí, Miguel Ángel Mendoza. Buenos días.
2: Buenos días. Pues esa cifra de fallecidos podría superar con creces el centenar, teniendo en cuenta que las personas que perecen en el mar suelen comenzar a aparecer aproximadamente a los 3 días del fatal desenlace. Estamos, por tanto, en esas horas cruciales para determinar una tragedia de incalculable consecuencia humana. Además, los servicios sanitarios han realizado más de 1.600 intervenciones en apenas 48 horas con una persona todavía que está en la UCI y 4 intervenciones quirúrgicas. Y en todo esto hay una, entre comillas, buena noticia. Siguen en el hospital 2 gemelos que han nacido precisamente en esta tragedia humanitaria. Una tragedia, por cierto, a la que se suma además las sensaciones de la población todavía conmocionada por lo ocurrido, con un cierre prácticamente total de la ciudad. Se asemejaba a los tiempos del COVID, me decían algunos de los vecinos. También el miedo, la indignación, la inquietud, la intranquilidad muestran cómo un episodio vivido en 2021 se ha repetido 5 años después con una mayor intensidad. Todavía restan personas, eso sí, de las que entraron el jueves por las calles, durmiendo donde pueden, principalmente localizados en algunas barriadas.
1: Miguel Ángel, muchas gracias.
2: Un saludo.
1: La principal noticia que dejan las últimas horas, les decía que pasa por la reacción de Marruecos a esta crisis. 3 días después, Rabat da su versión de lo que ocurrió el jueves. Laura Vila, buenos días.
3: Buenos días. Y lo que hace el gobierno marroquí es señalar a las mafias, a las redes de trata de personas, dicen, como principal causante de esta crisis humanitaria. También apuntan a la viralización en redes de la sentencia del Supremo que veta la devolución inmediata de quienes llegan a nado. En todo caso, Marruecos defiende su gestión. Aseguran que desde el inicio de la crisis pusieron todos los medios para frenarla y recalcan que son un socio fiable, siempre dispuesto, dicen, a cooperar.
1: Así que el detalle de este comunicado de Marruecos nos lo cuenta desde Rabat. Marc Ferrà, buenos días.
4: Buenos días. Rabat habla y da cifras por primera vez. Apuntan que 40.000 personas llegaron a Ceuta y unos 1.000 a Melilla. Explican que de momento tienen constancia de 10 personas muertas por ahogamiento y otra tras caer de una zona rocosa, aunque no dan detalles de los desaparecidos. Sobre los motivos que empujaron a miles de personas a cruzar, el portavoz del Interior defiende que fueron factores circunstanciales o espontáneos. Apunta a la información engañosa en redes sociales, también que muchos interpretaron de manera errónea, dicen, la sentencia que rechazaba los conocido como retorno en caliente. Además, apuntan a las redes de trata de seres humanos. En esto último coinciden con Madrid. Finalmente, defienden su gestión. Se presentan como un socio fiable y responsable. Explican que activaron varios mecanismos que permitieron controlar la situación, proteger las vidas y asegurar las fronteras.
1: En todo caso, este fin de semana ha dejado las reacciones de varias capitales a esta crisis humanitaria vivida en Ceuta, así que vamos a intentar desgranar las consecuencias, las reacciones que ha dejado este asunto tanto dentro como fuera de España.
3: Empezando por la dimensión internacional de la crisis, los ministros del Interior de la Unión Europea van a reunirse mañana de urgencia por videoconferencia para abordar lo que denominan los acontecimientos en Ceuta y que dejan evidentes diferencias entre los países de la Unión, porque un grupo de 22 países liderados por Italia y Dinamarca solicitaron esta reunión para debatir acerca de la respuesta dada a esta crisis.
1: De hecho, Italia ya el viernes anunció que iba a cumplir con sus amenazas de suspender el espacio Schengen con nuestro país a tenor de esta crisis de Ceuta. La reacción de Roma y de otras capitales ha provocado también la respuesta de España, que critica lo que han comunicado, las razones que han dado los socios comunitarios. Sara Aranda.
5: La crisis en Ceuta ha hecho evidente la división de las políticas migratorias dentro del bloque comunitario. Los ministros de Interior de la Unión se reunirán de urgencia este martes por videoconferencia, con el objetivo de consensuar una respuesta unitaria. España denuncia una reacción asimétrica por parte de los socios. 22 países liderados por Italia y Dinamarca señalan la política migratoria de Pedro Sánchez y reclaman refuerzos en las fronteras exteriores. Desde la Comisión Europea han mostrado su apoyo a España. La presidenta Ursula von der Leyen insiste en que la lucha contra la inmigración irregular requiere solidaridad y una respuesta unida. Defiende que el control de las fronteras externas es sólido, pero reconoce que debe reforzarse aún más. La reunión busca evitar que la crisis de Ceuta profundice una división de fondo entre quienes priorizan la solidaridad y quienes reclaman un endurecimiento de la política migratoria europea.
1: Bueno, esta es la fotografía a nivel general, pero ya caso por caso vamos a intentar ver cómo han reaccionado algunas de las principales capitales de la Unión Europea. Empezando por Alemania, donde el canciller Friedrich Merz ha rebajado la alarma que ha intentado propagar la extrema derecha de Alternativa por Alemania durante estos últimos días. Eso, por una parte, pero el ejecutivo germano también insiste en que es necesario proteger las fronteras europeas a través o a raíz de este caso. Desde Alemania nos lo cuenta Ana Barrena.
6: El canciller federal Friedrich Merz eleva el tono ante la crisis en Ceuta. Merz respalda las devoluciones rápidas de Pedro Sánchez, exige control a Marruecos y se distancia del alarmismo de la ultraderechista AfD. Sus socios del SPD recuerdan que la llegada de migrantes a Ceuta no supone un peligro directo para la seguridad de Alemania. Y el Ministerio de Exteriores rebaja la alerta defendiendo la vía de la cooperación para proteger el espacio Schengen. Desde la oposición, el partido Die Linke exige solidaridad real con España. Su dirección advierte de que ningún país de la Unión Europea puede quedarse solo ante un desafío fronterizo de esta magnitud. En un contexto de desacuerdos entre CDU y SPD, partidos del gobierno, la coalición muestra un mensaje compartido y coordinado, aunque la migración sigue siendo su principal foco de fricción interna.
3: Alemania es uno de esos 22 países que se han sumado a la iniciativa liderada por Italia y Dinamarca y de la que se han distanciado Irlanda y Luxemburgo. También, y esto es llamativo, Portugal y Francia, que son países que comparten frontera con España.
1: De hecho, la reacción del gobierno portugués ha sido bastante comedida. Creen que es necesario abordar la situación, sí, pero descartan suspender el espacio Schengen con España. Portugal, Brais Suárez.
7: El primer ministro luso, Luis Montenegro, ha expresado su apoyo a la reunión de emergencia de ministros del Interior que se celebrará este martes, aunque con una posición muy comedida. Sí fomenta el debate, pero rechaza las respuestas más restrictivas, como las que sí han dejado caer otros líderes europeos. En concreto, Montenegro ha puesto de ejemplo su propia política rigurosa de regulación y humanismo para acoger y devolver inmigrantes, literalmente. Dice también que podrá reforzar la presencia de fuerzas de seguridad en el control de fronteras, pero en general Portugal ha descartado desde el primer momento la suspensión del espacio Schengen con España, como ha dicho el ministro de Exteriores, Paulo Rangel.
8: No justifica introducir una suspensión de Schengen.
7: Eso sí, Rangel también ha advertido de la gravedad del caso.
8: Porque esta es una situación grave y el gobierno español.
7: Esta es una situación grave y el gobierno español debe garantizar que cumple las reglas de Schengen, ha dicho. Desde el viernes, Portugal ha expresado su pesar por las víctimas y garantizado una coordinación con las autoridades españolas y marroquíes. Ha insistido también en la necesidad de un riguroso control de fronteras.
1: Ya fuera de la Unión, otro de los países que han mostrado su preocupación es el Reino Unido.
9: Have you spoken to Pedro Sánchez since you first did?
10: I've exchanged messages with the Spanish Prime Minister.
3: Preguntado por este asunto, el primer británico asegura que ofreció su ayuda a España desde el primer momento, algo que mantiene. Sin embargo, lo más relevante es que todo esto ha tenido también consecuencias directas en la política británica, porque lo ocurrido en Ceuta ha servido a los sectores más ultras para reavivar el debate sobre la expulsión inmediata de las personas migrantes.
1: Desde Londres nos lo cuenta María Savarís.
11: La crisis fronteriza en Ceuta también ha reabierto el debate migratorio en Reino Unido y ha obligado a Andy Burnham a pronunciarse sobre un asunto que hasta el momento apenas había abordado. En una visita a Dover, el principal punto de entrada de inmigrantes al Reino Unido, el primer ministro prometió ser implacable contra las mafias y defendió la creación de vías seguras para los refugiados. Confirmó además haberse comunicado con Sánchez, a quien el viernes ya ofreció colaboración. Dice Burnham que quiere mantener un diálogo constante con la Unión Europea sobre este asunto y la relación del Reino Unido con el espacio Schengen. Y la confusión sobre cómo se produjeron los retornos a Marruecos ha llevado a algunos sectores a reclamar expulsiones detenciones inmediatas de los inmigrantes que llegan a las costas británicas. La ministra del Interior, Shabana Mahmood, ha rechazado esta posibilidad y cualquier comparación con el caso español.
1: Pues estas son algunas de las reacciones internacionales que seguiremos repasando esta mañana a partir de las 7 con la red de corresponsales de la cadena SER, pero aquí en España la situación en Ceuta se ha convertido en el asunto del que derecha y ultraderecha se sirven para cuestionar al gobierno.
3: Los populares siguen poniendo a Pedro Sánchez en el centro de esta situación, acusando al gobierno de falta de previsión y, sobre todo, de falta de acción una vez desatada la crisis. La ultraderecha, por su parte, reitera la necesidad de militarizar la frontera y acusa al Ejecutivo de mafia.
1: Esto es lo que dice derecha y ultraderecha. Y con todo esto, ¿cuál es la respuesta del gobierno?
3: Pues el Ejecutivo sigue sin encontrar una causa clara, nítida, que sirva para explicar esta crisis. Lo que sí hace el Ejecutivo es reiterar que ni hubo falta de previsión ni tampoco de reacción, que es a lo que apuntan derecha y ultraderecha y lo que reprochan también una mayoría de socios comunitarios.
1: Vamos a ampliar esta respuesta del gobierno con Julia Molina. Buenos días.
12: Buenos días. El gobierno defiende que no hubo falta de previsión, como señalan desde la derecha, y que lo ocurrido no está en ningún caso motivado por el proceso de regularización de migrantes, que es la acusación que hacían algunos líderes europeos en una carta firmada este fin de semana. Aún así, Moncloa no tiene todavía una explicación clara. Desconocen si la movilización estaba planificada, pero aseguran que no les consta que hubiese un agolpamiento a la frontera que los servicios de inteligencia pudiesen haber detectado. Sobre el comunicado de Casa Real, en el que subrayaban que el Estado debe trabajar porque no vuelva a repetirse, el Gobierno oficialmente dice estar en línea con las palabras del Rey. No ven un tirón de orejas en él, aunque tanto en el PSOE como en el Ejecutivo hay voces que confiesan su malestar y que creen que el mensaje de Zarzuela fue excesivo. Esta semana, Moncloa estará pendiente de la reunión de los ministros del Interior europeos, un encuentro en el que volverán a apelar a la solidaridad entre países con una frontera que, recalcan, no es solo española, sino también europea.
1: Ocurre que, más allá de las críticas al Gobierno, este asunto también ha tensionado las relaciones entre el Partido Popular y Vox en los distintos gobiernos autonómicos que comparten. Ahora, la extrema derecha baraja retirar las subvenciones a ONGs que colaboren en Ceuta. Y sobre esto, en el PP, de momento, no dicen nada. Adriana Jordán, buenos días.
13: Buenos días. Tras cerrar los pactos de Gobierno con la crisis de Ceuta, Vox pasa facturas al Partido Popular. Santiago Abascal lanzaba un órdago desde la ciudad autónoma.
14: Nosotros estamos aquí para decir que hay otro camino. Y si ese camino no se pone en marcha es porque otros políticos no quieren.
13: Los de Abascal se coordinan desde las cuatro vicepresidencias que comparten en cuatro gobiernos autonómicos con el PP y amenazan con retirar los fondos a las ONGs que colaboren en Ceuta. Manuel Gavira es el vicepresidente de Andalucía.
15: Andalucía no va a ser el coladero de la inmigración ilegal ni el vertedero de las políticas suicidas de Sánchez.
13: Vox no concreta nada sobre cómo van a articular ese recorte del presupuesto ni a quién va a afectar y en el PP evitan pronunciarse. No así sobre la acogida de los menores migrantes no acompañados. El PP y los de Abascal señalan que se pactó cerrar la puerta a los menores y que sus centros ya están saturados y no pueden hacerse cargo de ni uno más. Confrontan desde sus ejecutivos contra un derecho internacional, como es respetar los derechos fundamentales de los menores.
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1: Otro de los asuntos que deja el fin de semana son las nuevas declaraciones de la presidenta de la Comunidad de Madrid a raíz del ático de lujo que adquirió esta administración en el centro de la capital.
3: El Ejecutivo Autonómico sigue sin decir cuánto costó, por qué esto no se publicó en transparencia o no se comunicó antes. En todo caso, el Gobierno de Madrid ha intentado sortear esas explicaciones y la polémica anunciando la venta de este inmueble para, dijeron, destinar el dinero recaudado a los damnificados por los incendios.
1: Y es ahí donde pone ahora el foco el Ejecutivo Regional, es decir, en la venta, que es lo que anunció ayer la presidenta Ayuso, la venta de nuevos pisos, de otros pisos, para ese mismo fin, para dar ese dinero a los damnificados por los incendios. Radio Madrid, Valeria Chamorro, buenos días.
16: ¿Qué tal? Buenos días. Después de justificar la compra del ático y 24 horas después anunciar su venta, cuando la oposición señaló que el inmueble no cumplía con la normativa municipal para funcionar como oficina, Isabel Díaz Ayuso reaparecía este domingo, cuatro días después de la polémica, y sigue sin responder a esas preguntas. Tampoco, entre otras cuestiones, a por qué la comunidad eligió este inmueble en Chamberí, muy cercano a otro que la presidenta tiene en propiedad.
17: Está en venta este inmueble. Y también hemos puesto otros cuatro que están en Gran Vía y con estos más de 20, 22 millones de euros aproximadamente vamos a reforzar la reconstrucción de la Sierra Oeste.
16: Ayuso, que hablaba de otros inmuebles que tampoco se conocían. El PSOE quiere reunir de urgencia a la Asamblea para que la presidenta aclare la adquisición del ático.
1: Del exterior, Irán vuelve a desmentir a Donald Trump y aseguran que en ningún momento se han abierto a negociar la apertura del estrecho de Hormuz. A pesar de que el presidente de los Estados Unidos ha dicho esta madrugada que el régimen de los ayatolás está dispuesto a hacerlo, Teherán recuerda que o paran los ataques o nada, no hay negociación. Chelsea González.
5: Las autoridades iraníes aseguran que las conversaciones abiertas con Omán son exclusivamente bilaterales y desvinculan cualquier negociación de la reapertura del estrecho. Desde Teherán insisten en que Hormuz seguirá cerrado mientras continúen las acciones militares estadounidenses y rechazan las declaraciones de Donald Trump, que este sábado afirmaba haber suspendido un ataque tras alcanzar un supuesto pacto. El ministro de Exteriores iraní, Abbas Araghchi, asegura que las conversaciones con Omán para definir el estatus del estrecho han entrado ya en su fase final, mientras que el portavoz de la Comisión de Seguridad Nacional, Hassan Kashkabi, reconocía en la televisión iraní que varios mediadores intentan reactivar ese memorando de entendimiento firmado en junio con Estados Unidos. E insisten que Washington ha asumido que no puede imponerse militarmente a Irán.
1: De vuelta a nuestro país, la diferencia de precio entre los nuevos alquileres y los pisos ya alquilados ha subido hasta un 16,6% según los últimos datos, que son los referentes al año 2024. Es el triple de diferencia de la que había en 2020, según un informe del Banco de España, lo que explica que son estas nuevas rentas las que más están contribuyendo al aumento del precio medio del alquiler, que prácticamente mes a mes sigue subiendo, dejando nuevos récords. Pablo Anzola, buenos días.
18: Buenos días. Sí, uno de cada 10 españoles alquila vivienda en nuestro país, aunque su distribución a lo largo de los grupos de renta es profundamente desigual. Entre los españoles más ricos, es decir, quienes declaran Hacienda más de 600.000 euros al año, casi uno de cada cuatro ingresa dinero por alquilar una vivienda. Sin embargo, entre los más pobres son solo el 6%. Es una brecha que va a ampliarse, según explica el investigador del Instituto Hydra, Jaime Palomera.
19: Cada vez hay más pisos, más viviendas en menos manos. Cuando tú tienes a un grupo que va concentrando cada vez más propiedades, lo que pasa es que al final del año, tanto dinero que no les queda otra que comprar aún más viviendas.
18: Según los últimos datos de la agencia tributaria, gran parte de los alquileres, el 33%, está en manos de la clase media, pero la inmensa mayoría de la clase media no tiene una vivienda en alquiler.
1: Y sobre turismo, la oferta de lujo en los hoteles catalanes ha crecido en un 60% en la última década. La estrategia de los hoteleros es sencilla: ofrecen alojamientos de más calidad para atraer a clientes con más poder adquisitivo y así aumentar los beneficios.
3: Pero esta estrategia tiene consecuencias negativas para los vecinos de la zona, que se ven excluidos de sus propios barrios por la subida de precios.
1: Radio Barcelona, Paul Valero, buen día.
20: Buen día. En la última década, los hoteles catalanes se han centrado en mejorar la calidad de su oferta para dirigirse a un turista más rico. En 10 años se han sumado 8.000 camas de 5 estrellas o de gran lujo. Las de 4 estrellas también han aumentado su peso. En cambio, las de 3 han disminuido y las de 2 o 1 se han estancado.
21: Si apostem per la qualitat, no necessiten tants turistes per tenir els mateixos rendiments que abans.
20: Con turistas de más poder adquisitivo necesitamos menos visitantes, explicaba el catedrático de Economía Juan Antonio Duro, aunque si están más dispuestos a gastar...
22: Els serveis i botigues s'adrecen cada cop a un públic de més capacitat adquisitiva.
20: Las tiendas y los restaurantes suben precios y excluyen a los vecinos de la zona, denunciaba Daniel Pardo de la Asamblea por el Decrecimiento Turístico.
1: Son las 6:30, las 5:30 en Canarias.
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1: El lunes empieza con calor, aunque un poquito menos que en los últimos días. Donde sí se mantienen las altas temperaturas es en las islas. En Canarias hay aviso rojo, se espera que hoy superen los 40 grados en la isla de Gran Canaria y los van a rozar también en Tenerife. Están en aviso naranja en Andalucía, Aragón y Cataluña. En estas dos últimas se espera que el calor venga sobre todo acompañado de tormentas. Las máximas del día van a estar en Málaga o Murcia, donde alcanzarán los 39 grados. En todo caso, la última hora pasa por esa primera versión del gobierno de Marruecos, Marruecos sobre la tragedia ocurrida en Ceuta, una primera versión que llega 4 días después de la entrada masiva. Javier Díaz, buenos días.
2: Buenos días, Agustín. Desde el gobierno marroquí atribuyen este intento masivo de entrada a España a varios factores. El primero, la desinformación en redes y las malas interpretaciones de datos jurídicos. Señalan directamente a las mafias y a un intento de hacer creer en la posibilidad de acceder al espacio europeo con facilidad y sin consecuencias legales. Han tardado 4 días en dar una versión oficial, pero se han asegurado de presentarse como un socio fiable y responsable y también de defender la gestión que han hecho de la tragedia, apuntando únicamente a las mafias.
1: Hablan además de 40.000 personas que cruzaron la frontera en Ceuta, son 10.000 menos que las que da el gobierno español, 20.000 menos que las que ofrece el gobierno de Ceuta, y dicen también que han sido 11 las personas que han fallecido en el lado marroquí de la frontera. Esto por la parte de Rabat, pero desde el gobierno español reiteran que no hubo ni falta de previsión y vuelven a desmarcarse de que el motivo principal sea el reciente proceso de regularización de migrantes.
2: Aseguran desde el Ejecutivo que todavía no tienen una explicación clara y que desconocen si la gran movilización estaba planificada, pero aseguran que no les consta que hubiese un agolpamiento en la frontera que los servicios de inteligencia españoles pudiesen haber detectado.
1: Y sin embargo, todavía continuamos con la mirada puesta en el mar y en las labores de búsqueda e identificación.
4: Mira, Adia está por ahí cerca. Alberto.
1: Este domingo las búsquedas tuvieron que ser temporalmente paralizadas por la cantidad de flotadores y demás objetos que se agolparon al fondo de las costas y sobre todo también por lo turbias que estaban las aguas. Mientras, en la ciudad vuelve poco a poco la normalidad. Miguel Ángel Mendoza, buenos días.
6: ¿Qué tal? Buenos días, Agustín. Pues una vuelta a la normalidad que no es completa y va a ser una semana de feria, hay que recordarlo, de disfrute, la primera de agosto. Pero lo cierto, que a pesar de observarse más animación en las calles, hay comercios que habitualmente estaban abiertos todos los días, aquí pueden mantenerse así activos durante todo el año. No lo hacían. Sus persianas estaban echadas, con parte del personal a los que se les había dado, entre comillas, vacaciones después de 2 jornadas de cierre y sin saber cuándo se recuperaría el ritmo de ventas habitual. Al ejército o a la policía se les sigue viendo por las calles intentando que las personas que entraron vayan tomando el camino hacia la frontera para una salida ordenada. Algunas barriadas continúan además con presencia de estas personas, al igual que los montes o cualquier espacio en el que buscan no ser encontrados. Dentro de esa normalidad, decíamos que íbamos a estar en ferias. Bueno, pues mañana iba a ser la ofrenda de flores y el miércoles la procesión de la Virgen de África. Finalmente se ha decidido que las dos se celebren.
1: Pues esta es la fotografía, esta es la imagen del amanecer, de cómo empiezan las primeras horas en Ceuta, que se ha convertido también en el foco de la información o de las reacciones internacionales, porque en una carta firmada por 22 países de la Unión Europea, estos expresan su preocupación por la integridad de las fronteras europeas.
2: Liderados por la ultraderechista Meloni, que ya suspendió el acuerdo de libre circulación, estos 22 países han atribuido en esta carta el intento masivo de entrada a la reciente sentencia del Tribunal Supremo sobre las devoluciones en caliente y a su efecto en llamada. Eso sí, hay países como Francia o Portugal que no se han adherido a esta carta, que no ven necesario romper el espacio Schengen. La posición de varios de los socios europeos con esta carta ha llevado a Sánchez a pedir una reunión de carácter urgente a Bruselas, una reunión que se dará este martes.
1: Dentro de España, el gobierno tampoco ha encontrado apoyos en esta crisis. Desde la oposición, el PP exigen al Ejecutivo que dé explicaciones y les acusan de haber llegado tarde. Juan Bravo y Elías Bendodo.
23: Llegará el momento de preguntar al gobierno, ¿sabía que esto podía pasar? ¿Existían informes? ¿Por qué nadie hizo caso al presidente Vivas cuando desde el lunes pedía refuerzos porque esto podía pasar?
24: Marlaska nos ha mentido otra vez. Sánchez nos ha mentido otra vez cuando ha dicho en 24 horas resuelto esta crisis. No.
2: Y desde Vox, Abascal señala que Marruecos tiene información de posibles corruptelas de Sánchez y por eso el presidente ha permitido esta entrada masiva. Además, apuntan a una militarización de la frontera como solución.
25: Lo primero es militarizar permanentemente la frontera, el tiempo que sea necesario. Dar los medios jurídicos, materiales y los cambios legislativos necesarios para que nuestras fuerzas armadas, nuestra policía y nuestra Guardia Civil puedan defender efectivamente la frontera con la contundencia que sea necesaria.
1: El otro asunto de la semana es la venta del ático que pertenece a la Comunidad de Madrid e iba a servir de reemplazo para la sede oficial. Se ha pronunciado sobre esto la presidenta autonómica Isabel Díaz Ayuso. Dice que el dinero que saquen lo destinarán a la reconstrucción tras los incendios.
17: Está en venta este inmueble y también hemos puesto otros 4 que están en Gran Vía y con estos más de 20, 22 millones de euros aproximadamente vamos a reforzar la reconstrucción de la Sierra Oeste.
2: Sigue sin dar más explicaciones Isabel Díaz Ayuso y lo último pasa porque la oposición madrileña ha convocado a la presidenta para pedirle oficialmente estas explicaciones.
1: Y luego está la situación de los diferentes incendios que afectan a nuestro país. La última hora pasa por el de Casas de Millán en Cáceres. El fuego ha afectado allí a cerca de 1.500 hectáreas. Las autoridades lo han dado ya por estabilizado y en las últimas horas se ha levantado el confinamiento de esta localidad cacereña, también de la pedanía de Grimaldo. Así es como empieza el lunes, hoy es 3 de agosto. Repasamos a esta hora, Javi, las portadas de la prensa nacional.
2: En El País abren con las declaraciones de Juan Vivas, presidente de Ceuta. Marruecos ha demostrado que no es fiable, hay que exigirle respeto. En El Mundo titulan por la avalancha de Ceuta abre una crisis entre interior y defensa, mientras en el ABC tiran por el gobierno forzado a pactar la reforma urgente de la ley de extranjería. Y en La Vanguardia abren con el gobierno acelera el retorno de los migrantes que aún están en Ceuta. En los digitales, el diario.es narra las historias de las personas que han vuelto a Marruecos, titulan el regreso a Marruecos tras entrar en Ceuta, nos han mandado a todos de vuelta.
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1: 6:37 de la mañana, 5:37 en Canarias. De los deportes, duro. Se ha aplazado la final de Jodar en Estados Unidos y además se ha suspendido un amistoso que tiene hoy el Barça.
9: Sí, la verdad es que esperábamos contar, sobre todo después de la madrugada, la final de Washington, lo que hubiera sucedido en la final con Rafa Jodar como protagonista, el tenista madrileño que además venía a dejar la semana pasada muy buen sabor de boca en el torneo y finalmente, y ya lo comentábamos anoche en el larguero, tenía mala pinta que se jugara esa final esta madrugada, la lluvia que de alguna forma ha arruinado la jornada del domingo en el torneo porque también se estaba jugando la final femenina entre Pegula y Ala y no han podido terminar la cita con Rafa Jodar, que en cualquier caso se pasa para el día de hoy, para esta tarde, en la reanudación del torneo. 7 de la tarde está programada la final masculina ante el americano Taylor Fritz. Veremos cómo le va y lo contaremos a Rafa Jodar. Por otro lado, los amistosos, hay un caso particular hoy porque el Barça jugó el pasado viernes, empatados ante el Birmingham. Hoy tenía que jugar ante el Preston en el cierre de su gira, de su preparación en Inglaterra. Y Nil Solá, acompañando al equipo Flick, se ha quedado sin amistoso. Muy buenas.
10: ¿Qué tal, Duro? Muy buenos días. Pues el Barça que finalmente no va a jugar el último amistoso que tenía programado para jugar en Inglaterra. El Preston, ante la ausencia de futbolistas del primer equipo, ha decidido comunicarle al Barça que no jugaría el partido. Decían que solo tenían 8 o 9 futbolistas del primer equipo y como van a jugar partido a la FLA Cup el próximo sábado, ha decidido cancelar dicho encuentro que tenía que disputarse este mediodía a partir de las 3 de la tarde. El Barça finalmente regresará a eso de las 5 de la tarde hacia Barcelona.
9: Bueno, cosas que pasan. El Barça, por tanto, que se vuelve a casa este lunes, que va a afrontar amistoso ya el próximo fin de semana ante el Nottingham Forest. Hemos tenido muchos partidos, todos los partidos que se pueden tener durante el fin de semana, pero, y es curioso, ayer en la tarde del domingo solo hubo uno, el que le ganó el Sevilla 0-1 en Holanda al Utrecht. El capitán del Sevilla esta temporada desde el inicio es Quique Salas.
11: Nos cuesta mucho más trabajo la zona defensiva y creo que desde arriba están haciendo un trabajo defensivo muy grande y bueno, por la parte defensiva pues al final estamos muy contentos de los refuerzos que han venido. Creo que han llegado con mucha ilusión y con ganas de dar su máximo y bueno, creo que están aportando mucho al grupo. Estamos muy contentos con los refuerzos que han venido.
9: El Sevilla que está cambiando ampliamente y más que lo va a hacer su plantilla y que ahora parece que sí va a vender a uno de sus canteranos, a uno de sus nombres propios más ilustres, como es el de Juanlu, que parece que se va a la Premier a jugar en el Bournemouth. Veremos si se cierra ya con el equipo la salida de Juanlu del Sevilla. Asuntos por cerrar, y lo decíamos antes, a 12 días del inicio de la Liga, del inicio de la competición, por ejemplo, Vinicius y su futuro en el Real Madrid, unido a esto, la llegada de Diomandé, del que venimos hablando durante muchos días ya, casi que se nos olvidó el Mundial, se nos olvidó también lo de Diomandé, y son dos asuntos que no se pueden ni mucho menos perder de vista. Héctor González, buenos días.
12: Hola, Duro, buenos días.
9: Hay un pequeño inconveniente con la llegada del futbolista costamarfileño. ¿Qué está pasando, Héctor?
5: Pues sí, se está alargando más de lo previsto el fichaje de Gian Diomandé. El jugador no se ha desplazado a Austria, donde su todavía equipo Leipzig está realizando la pretemporada, pero mientras se ha producido un conflicto entre su anterior agencia de representación y la actual. La anterior, Maxi Dell, dice que Diomandé incumplió su contrato cuando cambió de compañía durante el último año y el asunto podría escalar y terminar ante la FIFA. En el fútbol de hoy en día, las comisiones entre representantes son grandes, más en fichajes como este, que va a superar los 100 millones de euros, y este conflicto está retrasando el anuncio oficial. Pese a ello, el Real Madrid sigue ultimando el acuerdo con el Leipzig, con la actual agencia de representación de Diomandé, que es Roc Nation, y espera pues cerrarlo en los próximos días y que una de las perlas del último Mundial esté lo antes posible a las órdenes de Mourinho.
9: Vimos debutar este fin de semana, gracias Héctor, tanto a Denzel Dumfries como a Carlos Espía, apenas 4 días después de llegar el ya exjugador del Levante. El Real Madrid que empató en Austria a 2 frente a la italiana Fiorentina, con una buena primera parte contundente, más floja, con mucho trabajo todavía por delante en el segundo acto para el Real Madrid, que jugó este fin de semana el primer gran partido de preparación de la pretemporada, y claro, el gran protagonista fue él.
12: Es el Real Madrid con los jugadores que tenemos. Obviamente que, como decía yo a los chicos antes del partido, Real Madrid es Real Madrid, si es amistoso es Real Madrid.
9: José Mourinho, que fue el gran protagonista en Austria y que, y es curioso, de momento no ha sido presentado con el conjunto blanco, queda mucho todavía. Y además el apartado de conflictos con el Real Madrid, cruzándose también con Javier Tebas, comunicados en el asunto, en la tensión FIFA-UEFA, que nos ha dejado el fin de semana después del paso atrás de Infantino a privatizar parte de los grandes eventos deportivos que organiza la FIFA. Infantino, que tiene elecciones este año, paso atrás en este aspecto nada más, pero por ejemplo presente, como hemos visto en las últimas horas, siempre muy cerca de Marruecos y por tanto, y más por donde va la actualidad últimamente, la actualidad no deportiva, muy cerca también de decidir dónde se juega la final del Mundial 2030. Y el otro gran conflicto del verano, el Rayo, mejor dicho, el Estadio de Vallecas, con protestas este fin de semana en el barrio madrileño y con Burgos, con el plantío que seguramente va a ser el lugar donde juegue sus partidos como local el Rayo Vallecano en el inicio de campaña.
5: Madre mía.

0: Bueno, 6 y 42 minutos de la mañana, 5 y 42 en Canarias. Y, a ver, Duro nos estaba hablando ahora de los fichajes. Duro, te tengo que decir que aquí en este equipo de hoy por hoy, fichajes no necesitamos.
1: No lo necesitamos.
0: Somos muy polivalentes, ¿no? Que es esa palabra que dicen tanto los entrenadores. Entonces, bueno, ya sabes que la semana pasada se nos fue Nacho de vacaciones, así que en este mes de agosto, a esta hora, vamos a hacer el mapa de sonidos con Isabel de Luce. Buenos días.
2: ¿Qué tal, Agus? Buenos
1: días.
2: ¿Tenemos
1: fichaje?
2: Me estreno en este mapa.
0: Es. Digamos que pasas de ser de medio centro a extremo,
2: a
0: ¿no?
2: Extremo.
0: Por ejemplo.
2: O a lateral.
1: No es una cosa cualquiera el mapa de sonidos y las localidades y el porqué de
2: cada localidad,
1: cada sitio y demás.
0: Que eso es lo que más le gusta a Duro, claro. Lo que más le gusta a Duro y lo que tiene también muy pendientes a los oyentes, a ver si decimos sus municipios, sus pueblos, en fin. De Luce, como cada día, vamos con los amaneceres y las temperaturas en tres lugares de España.
2: Pues hoy hemos elegido pueblos que están en fiestas. Hoy, 3 de agosto, en fiestas. En Las Gavias, en Granada, amanece a las 7 y 21, mínimas de 19 y máximas de 34 grados. En Almodóvar del Pinar, en Cuenca, amanece a las 7 y 8 minutos, mínimas de 19 y máximas de 30. Y en La Roda, en Albacete, amanece a las 7 y 10 con mínimas de 21 y máximas de 32.
0: Ya saben que nos pueden mandar un número de teléfono donde pues nos pueden contar sus amaneceres o si, por ejemplo, su municipio, su localidad, su pueblo va a estar en fiestas. Duro, ¿el tuyo está?
1: No, en La Mancha lo normal son las fiestas a partir de ahora, ¿no?
0: Ay.
1: La Roda, por
2: en
1: ejemplo,
2: Roda,
1: Pedro
2: en
1: Muñoz
2: Almodóvar.
1: De La Mancha. Bueno, pues en definitiva, muchos sitios ahí en La Mancha. Yo he estado en Pedro Muñoz este fin de semana.
0: Ah, pues mire.
2: De fiesta.
1: Sí, claro.
0: En fin, pues si su pueblo está en fiestas estos días, cuéntenoslo, mándennos un audio al WhatsApp del programa, que es el 638-31-3466.
2: Hoy nos lo manda Juan Carlos desde Espinosa de Henares, en Guadalajara.
3: Buenos días. Justamente a la hora que estaba dictando el amanecer, estaba yo sentado en mi terraza, viendo en la oscuridad. Me llamo Juan Carlos, te llamo desde mi pueblo de vacaciones. 19 grados, mañana habrá cambiado todo en el barrio Chamberí, donde resido y donde trabajo, no en un ático de 400 metros, pero bueno, todavía no tenemos sitio donde meter mano, pasarlo bien y feliz verano.
0: Pues igualmente, Juan Carlos, feliz verano. Eso es, qué envidia, ¿eh? A 19 grados amaneciendo, joder. Y aquí en Madrid pues tenemos los 20 y tantos. En fin, vamos con el mapa de sonidos. Deleuze ha llegado aquí en agosto a revolucionar un poco esta sección. A ver, ¿por qué hemos empezado con esta canción de los Beatles?
2: Pues porque hoy, 3 de agosto, se cumplen 63 años del último concierto de los Beatles en Liverpool. She Loves You, uh-huh. Y justo un mes después de grabarla fue el último concierto en el Cavern de este grupo.
0: ¿Sí?
2: Después de casi 300 conciertos allí.
0: Madre mía.
2: De este último concierto te traigo una anécdota, y es que un corte de electricidad dejó a la banda y al Paz en general durante varios minutos completamente a oscuras. Y nada, después de este concierto pues ya se dinamitaron, empezaron giras internacionales y ya pues son lo que conocemos ahora como los Beatles.
0: Claro,
2: pero fue como su cuna.
0: De Cavern, ¿no? Ese pub. Claro, ahí es donde se gestó la leyenda que son ahora los Beatles. En fin, vamos a ir con más asuntos. No sé si podemos poner, Rafa, el asunto del mapa de sonidos. Perfecto. Vamos con ello, venga. Por cambiar, digo, hablar de otros temas. Porque Rosalía ha pedido perdón en su primer concierto en Argentina. Ya saben que ha habido un poco de polémica allí después de la final del Mundial. Entonces, bueno, Rosalía ha pedido perdón por el vídeo que ella publicó unos días después de que España ganase ese partido de fútbol.
2: Sí, mira, vamos a recapitular un poco lo que pasó. Unos días después de la victoria, Rosalía republicó un vídeo de Mia Khalifa, una influencer, en el que sonaba su canción La Perla.
0: Uh-huh.
2: La polémica vino porque ponía, además de la canción, en el vídeo ponía "Así suena la vida ahora que los Perlas han sido derrotados".
0: Uh-huh.
2: ¿Qué pasa? Que los Perlas, además de la canción de Rosalía, en la jerga argentina significa algo así como sinvergüenzas. Entonces los fans argentinos de Rosalía se sintieron bastante ofendidos, empezaron incluso un boicot en redes sociales de "no queremos a Rosalía en Argentina", y justo Rosalía empezaba ya en Argentina la gira en nada, unos días después. Entonces este fin de semana ha dado allí su primer concierto y ha salido a pedir perdón.
4: Yo ahí escroleando, sin mirármelo mucho, y rápido le doy un reposteo ahí. Tremenda cagada, tú.
2: Como hemos oído, dice que fue una tremenda cagada, que nunca fue su intención, que estaba scrolleando y que de repente vio el vídeo que sonaba su canción y lo republicó sin leer lo que realmente ponía.
0: Uh-huh.
2: Y bueno, para que se creyesen un poco más sus disculpas, contó una anécdota de sus primeras veces en Argentina.
4: Por eso hoy, más que nunca, quisiera compartir un recuerdo. Fue en, si no me equivoco, 2019, que vine a actuar hacia Argentina, fue la primera vez, y eran los inicios de mi carrera. Y me acuerdo que abría el show del Mal Querer, con la canción de Pienso tu mirar. Y me acuerdo de oír toda esa multitud cantando. Nunca me olvidaré la sensación de la primera vez que me la dieron fuera de mi país. Y entonces, ¿cómo yo podría tener un sentimiento negativo o algo por el estilo?
2: Pues bueno, después de estas disculpas parece la polémica zanjada, porque ya te digo que habían empezado hasta un boicot en redes sociales para no ir a los conciertos de Rosalía.
0: Bueno, pues ya está, oye, disculpas pedidas, se ha explicado todo. Y hombre, tampoco te
2: y
0: vas a quedar...
2: Y disfrutarían del concierto.
0: Eso es, tampoco te vas a quedar sin por lo que cueste el concierto, ¿no? Que ya no solo perder el dinero, sino perder la oportunidad de ver a todo un artistazo internacional ahí en tu casa, en este caso en Argentina. En fin, vamos con más cosas. A ver... La nueva película de Spider-Man que se estrena con un récord de recaudación en los Estados Unidos.
2: Y no es poco, 355 millones de dólares.

0: que seguir corriendo por la alarma de incendios. Y entre ellos, ¿sabes? Estaba nuestro compañero Javi Díaz, que nos lo ha contado esta mañana cuando hemos llegado, porque les he dicho, mirad lo que ha pasado con Spiderman, y me ha dicho, pues ¿sabes lo que me pasó a mí? Que me tuve que ir corriendo.
1: Se quedó sin ver la película. Bueno, afortunadamente no ha habido,
0: no ha pasado nada, solo fue una alarma.
1: Bueno, pues en fin, que todo se quede ahí. Deluce, muchas gracias.
0: A ti, buen día.
1: Así llegamos a las 7 menos 10 de la mañana, las 6 menos 10 en Canarias. Y así empezamos este tramito de radio, esta sección de radio que se llama Lo que sonó mientras dormías, y pues son 10 minutos hasta las 7 de la mañana en los que les vamos a contar lo mejor que ha sonado en la SER en las últimas horas. Y para acompañarme está en el estudio Alejandro Benítez. Buenos días, ¿cuánto tiempo, eh?
2: Buenos días, sí, ya me echaba de menos, ¿no? Hombre, esta semanita has estado más tranquilito.
1: Se me han hecho duras, ¿eh?
2: Bueno, pues hoy hacemos un repaso por los mejores momentos de la antena, pasando por el finde con programas como A la Cara y Cero Likes, y también con lo mejor de esta noche y la madrugada con El Larguero y Si Amanece Nos Vamos.
1: Pues tienen todos los programas de la SER completos con sus respectivas secciones, en nuestra web, en cadenaser.com, también en la aplicación y en las plataformas de audio y de podcast.
2: Bueno, pues vamos con lo primero, vamos con el fin de semana. En A la Cara, el programa de Xavier Sarda y Fran Blanco, recibieron al presentador Jordi González. ¿Le conoces, no?
1: Sí. Oye, pues no le conozco personalmente.
2: No personalmente,
1: sí,
2: pero sabes quién es, ¿no?
1: Eso es.
2: Le pones cara. Pues bueno, os contó una historia sobre cómo una simple grabadora le cambió la vida para siempre.
3: Yo era tartamudo. Yo de pequeño y adolescente era tartamudo. Y de hecho en clase, para humillarme, para hacerme bullying, sin saber lo que era eso, los niños me llamaban Gon Gon, porque no era capaz de pronunciar mi apellido seguido. Entonces me llamaban Gon Gon Gon. Mi madre me llevó a logopedas, claro, una cosa que me jodía mucho. Y una mañana de Reyes me encontré un regalo inesperado, que era una grabadora, un objeto que ya la gente joven ni sabe que existió, que en cintas de cassette le dabas a un botón rojo que ponía rec y subías una palanca que ponía play y ahí podías grabar. Entonces mi madre me dijo, mira esto, tú lo que tienes que hacer es todos los días leer un poquito en voz alta, te grabas y te escuchas. Ya verás como poco a poco vas ganando confianza en ti mismo. Haz la improvisación y ahí no te...
1: Fíjate,
3: no te
1: vas a... haciendo los ejercicios y tal.
2: Sí, fíjate.
1: cómo fue ganando ahí tanta confianza que terminó presentando, ¿no?, uno de los mayores realities de la televisión.
2: Bueno, ese chico que empezó en Radio Barcelona, y es que lo curioso es que, claro, se reían de él en clase, uh-huh, y en el barrio al final, pues, se sabría. Uh-huh. Y entonces, cuando su familia iba al barrio, le preguntaban, oye, ¿y este chico dónde está? ¿Dónde ha acabado? Y, bueno, claro, no daban crédito de que estuviera trabajando en la radio.
3: Pasados los años, cuando mis padres volvían al barrio y se encontraban con vecinos de aquella época, les preguntaban por sus hijos, somos dos, ¿no? ¿Y Jordi qué hace? Y entonces mi madre decía, muy contenta, decía, Jordi está trabajando en Radio Barcelona. No, el mayor. Sí, Jordi, ¿en la radio? ¿Y qué hace en la radio? Bueno, presenta música, 40 principales y eso. Claro, era como insólito que una persona con tuberculosis y que pierde una pierna baile en el liceo, ¿verdad? Pues en este caso a los vecinos de aquella época les parecía insólito que yo, que era tartamude, todo el mundo me escuchaba tartamudear todo el día, estuviera trabajando aquí, en la radio.
1: Ostras, fíjate, ¿eh?, cómo le cambió la vida ese regalo de Reyes.
2: Así es, se puede decir que desde la grabadora empezó todo, ¿no?
1: Con la grabadora, contigo empezó todo.
2: Contigo empezó todo, pues bueno. Cambiamos de asunto, porque otro de los espacios que pueden recurrir también en formato podcast es Cero Likes. Uh-huh. Y yo te tiro una pregunta.
1: Ver,
2: si
1: verás,
2: te dicen que nuestros genes siguen siendo paleolíticos, ¿tú qué pensarías?
1: Hombre, pues que en algunos casos sí, me cuadra. Pero la verdad, a ver, siendo honestos, con todo esto de, al final, con la tecnología que manejamos en, claro, el día de hoy y el mundo tan informatizado que tenemos...
2: No te lo creerías.
1: O sea, los genes puede que sí, pero no sé, se me hace un poco raro. A ver, explícamelo, por favor.
2: Bueno, pues pasó por los micrófonos el paleontropólogo Juan Luis Arzuaga para desmontar este mito de la evolución humana. Y es que él afirma con rotundidad que biológicamente seguimos viviendo en la edad de las cavernas.
4: Que veo al revés, es un culto al cuerpo, pero al cuerpo clásico. Es decir, los futbolistas están deseando meter un gol... Ya no sé si para meterlo o para quitarse la camiseta, ¿no? La gente lo que quiere es enseñar abdominales, hablo de los hombres. Y a veces me preguntan preguntan que si llevaremos en la cabeza cables o antenas en el futuro, yo siempre digo que hasta donde yo sé, la gente va a que le trasplanten pelo en la cabeza. Nadie quiere que le pongan una antena. Es decir, que ni lo que hagamos va a modificar nuestros genes de la edad de las cavernas, ni veo yo que la gente...

0: Lo que quiera es tener ese aspecto. Más bien van al gimnasio a hacer sentadillas porque quieren tener unos glúteos muy desarrollados. O sea que yo veo una cosa muy del paleolítico.
1: Vale, o sea, ya, yo empiezo a entender un poco esta idea de que, sí, de que realmente sí, sí, somos más primitivos de lo que pensamos, ¿no?
2: Sí, sí, no cabe duda.
1: 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Venga, vamos al terreno deportivo. Quedan, ya nos lo ha contado Duro hace unos minutos, apenas 2 semanas para que empiece la liga. Los despachos ya están a pleno rendimiento y los equipos están viendo a ver si consiguen cerrar las plantillas ya, pues eso, a contrarreloj.
2: Claro, tú como seguidor de Athletic, eso, esto lo vives bastante tranquilo, ¿no?
1: Es que verano, no hay prácticamente fichaje que cerrar.
2: Pues claro, en algunos casos sí que es un verano movidito y es que uno de los nombres propios es Vinicius. Acaba contrato el año que viene, no sabe si renovará, peleará el contrato, y el exfutbolista Rafa Alcorta dejó claro que para él sería un error dejarlo marchar gratis.
3: Lo que me parecería un error, entre comillas, es dejarle acabar y poder salir libre. Digo entre comillas porque Vinicius al final creo que fueron 40 millones. Yo creo que está amortizado tremendamente, además con algunas de las temporadas increíbles de Vinicius, ¿no? Entonces yo creo que tienen un problema porque evidentemente cuando tienes a una estrella mundial como es Vinicius, las negociaciones son duras y llevan mucho tiempo.
1: Cuesta pensar, en esto de que uno de los mejores jugadores del Real Madrid se puede ir gratis.
2: Así es, al final el pulso, ¿no? Entre las altas esferas, entre presidente y jugador, siempre son complicadas.
1: Bueno, veremos a ver qué pasa. ¿Dijeron algo de los jugadores de la selección española? ¿Sabemos novedades?
2: De los nuestros, bueno, hay movimientos. Están de veranito, muchos están en Ibiza, pero seguro que el móvil suena. Y se habla del caso Rodri, no sabemos si llegará a la capital, y también sobre Ferran Torres. ¿Renovará una salida? Pero en Larguero ya se ha avisado que el que lo quiera hay que rascarse el bolsillo y su contrato no va a salir nada barato.
4: En el Barça, de momento no le consta a día de hoy, a esta hora, es decir, a las 11:45 del 2 de agosto, no le consta ninguna oferta del Paris Saint-Germain por Ferran. ¿Interés? Pues igual interés lo han trasladado a Ferran. Al Barça nadie le ha dicho absolutamente nadie, por lo tanto en el Barça están tranquilos, insisto con lo que también ha dicho Santi. En el Barça no lo van a malvender porque creen que tiene un año más de contrato, porque la fórmula del Barça que han
2: y
4: hecho...
2: Y bueno, hablando de deporte de élite, algo que va ligado a ellos es la alimentación. Ellos tienen nutricionistas y cocineros privados, pero nosotros no tenemos la suerte, Agus. ¿Tú eres de meterte en la cocina o tiendes a ir por la vía fácil y comprar comida preparada?
1: No, yo me meto en la cocina.
2: ¿Te metes en la cocina?
1: Me gusta meterme en los fogones.
2: Bueno, pues en Si Amanece Nos Vamos, como cada lunes, ha estado Miguel Ayuso, que es el director Paladar, y nos descubrió que esto de la comida envasada no es una moda de ayer. Mucha gente ya la usa a diario como si fuera un restaurante.
5: Esto se lleva gestando desde la industrialización prácticamente, ¿no? Porque la historia de la industria alimentaria tiene que ver con cómo se transforman los alimentos, ¿no? Es decir, antes la gente tenía un huerto y con eso iba cocinando y transformaban ellos los alimentos. La industria alimentaria lo que hace es transformar los alimentos por nosotros. Primero empieza como alargando la conservación de estos, luego empieza ya a hacer salsas, empieza luego a hacer platos más o menos preparados y llega un momento en el que directamente mucha gente está utilizando los supermercados prácticamente de restaurante, ¿no? Yeah. Esto es una cosa sí que más moderna, ¿no? Y de hecho, bueno, fue muy muy sonado, no sé si recordáis, fue ya el año pasado, en 2025.
1: A ver, esto Juan Reyes, es verdad que cada vez, ¿no?, los productos ya precocinados se van haciendo más comunes, la gente los compra más para consumo y demás, pero digamos que sí que has detectado que hay un producto estrella, ¿no?
2: Hombre, ¿quién no ha comprado una tortilla de patatas en un supermercado, ¿no?
1: Algo socorrido así.
2: Claro, al final, tú imagínate limpiar, fregar cuando tienes que hacer la tortilla, pelar, freír, cuajar. Y claro, Miguel Ayuso daba un dato, y es que el supermercado de Juan Roch fabrica casi 2 tortillas para comer por cada habitante el año.
5: Esto, el huevo viene ya batido y pasteurizado, pero luego todo lo demás del proceso es que lo hacen como una tortilla, vamos, que yo lo he visto, y es a escala mega industrial. Tened en cuenta que están haciendo ahora mismo ya 80 millones de tortillas al año.
6: ¿80 millones de tortillas al año?
7: Madre mía.
5: claro, tocamos como a tortilla y media el Mercadona por español a día de hoy.
6: Madre mía, qué barbaridad.
5: Estamos comiendo, o sea, es una locura. Y además han ampliado la fábrica a poder hacer 130 millones, o sea, figúrate.
1: Es que hablar de comida a estas horas da mucha hambre.
2: Sí, así que yo creo que un poquito.
1: Vamos a desayunar. Alejandro Benítez, muchas gracias.
2: Gracias a ti.
1: 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Sigue Hoy por Hoy con Pedro Blanco.

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1: ¿Qué tal? Muy buenos días. Han pasado 4 días desde que decenas de miles de personas entraron a nado a la ciudad de Ceuta. Sigue habiendo cientos de efectivos de las fuerzas y cuerpos de seguridad y también militares que continúan patrullando la frontera y las calles de la ciudad autónoma. Una ciudad que ha pasado su primera noche con esa barrera de contención instalada este fin de semana en el mar. Es una barrera neumática flotante que ha sido instalada en el espigón de Ceuta. Lo que vivimos el pasado jueves ha convertido en la mayor crisis migratoria a la que se ha enfrentado la frontera sur europea y, por lo tanto, también española. Se estima que hay más de 90 muertos. Sin embargo, la cifra puede aumentar en las próximas horas.
2: En ese texto, Marruecos también cifra en 40.000 el número de personas que cruzaron la frontera del Tarajal para llegar a Ceuta y en 1.000 las que entraron en Melilla.
1: Irene Milla, buenos días.
2: ¿Qué tal, Pedro? Buenos días. Un número que está muy por debajo del que puntuó el Ministerio del Interior, que cifró en 50.000, y del propio presidente de la comunidad autónoma, Juan Vivas, que lo elevó a 60.000.
1: Son los motivos que empujaron a miles de personas a cruzar a Ceuta. El portavoz de Interior del gobierno de Marruecos asegura que fueron factores circunstanciales o espontáneos.
2: Atribuye la entrada de miles de personas a Ceuta a varios factores: a la información engañosa, a la interpretación errónea de la sentencia que rechazaba las devoluciones en caliente y a las redes de trata. Rabat cierra la carta asegurando que es un socio fiable y responsable.
1: Hoy además espera que los equipos de búsqueda que están intentando localizar más cadáveres en el mar retomen la actividad cuando sea de día, después de que ayer el mal tiempo les obligara a parar. En la frontera con Marruecos, en una de las playas en las que se están acumulando también algunas de las personas que han decidido no regresar y pendientes de lo que ocurre en esa frontera, hay un compañero de la SER, Nicolás Castellano. Nico, muy buenos días.
3: ¿Qué tal? Buenos días, Pedro. A esta hora de la mañana todavía no ha terminado de salir el sol en esta parte de la frontera con Marruecos. Delante de mí, una patrullera semirrígida de la Guardia Civil que está peinando palmo a palmo esta playa del Tarajal, porque según los expertos submarinistas, a partir de hoy, con la descomposición de los cuerpos y el proceso de los gases, podrían empezar a emerger algunos de los cadáveres que creen estos expertos quedan todavía entre miles de trozos de neopreno, de aletas que hay en el fondo y que por el viento y el mal estado de la mar ayer era imposible de seguir con esa búsqueda. Se espera que los submarinistas vuelvan hoy a esta zona, donde ahora mismo los regulares siguen acompañando, entre comillas, a grupos de marroquíes que retornan a Marruecos. De hecho, en las últimas horas han utilizado incluso camiones para recoger y agrupar a esos marroquíes, como nos contaba Rasés Mohamed de la asociación El Inde Ceuta.
4: Los militares fueron informando a los grupos de marroquíes que encontraron en la playa de que los iban a retornar, de que tenían que hacerlo de manera pacífica, porque si no, después iba a ser peor, iba a haber violencia. Los marroquíes respondieron yéndose corriendo en masa hacia la ciudad. Han cargado algunas personas, he visto que cargaban algún menor, mujeres, han cargado la gente que se quedaba aquí, que no podía efectivamente salir a la carrera como los demás.
3: De momento, Pedro, a esta hora de la mañana todavía no hay un cálculo de la cantidad de personas que quedan todavía en la ciudad autónoma.
1: Gracias, Nicolás. Volvemos contigo. Más de 48.000 personas han regresado a Marruecos, según algunos cálculos. Otros siguen allí, efectivamente, como nos cuenta Nicolás, aunque no hay ese cálculo fiable de cuánta gente ha decidido quedarse en la ciudad, donde intentan recuperar la normalidad progresivamente. Este fin de semana, algunos comercios han reabierto después de ver cómo poco a poco la ciudad se vaciaba. Vamos a las calles de Ceuta. Antonio Martín, muy buenos días.
5: Hola, buenos días, Pedro. Normalidad entre comillas. Escucharán el sonido del mar porque estamos en otra playa, concretamente en la playa del Trampolín, a apenas unos 300 metros del centro de estancia temporal de inmigrantes. La imagen que vemos aquí es la de unas 300 personas, calculamos, a esta hora, durmiendo la gran mayoría sobre el arenal. Algunos hacen fogatas y desde hace unos minutos pues hemos presenciado algo más de movimiento porque se están despertando y se van situando al borde de la playa, el más pegado a la carretera. La playa está acordonada por la Policía Nacional y dentro de esa zona de control son los militares los que se encargan de establecer el orden. Incluso un dron sobrevuela de vez en cuando la zona. Principalmente hay subsaharianos, aunque también marroquíes, y es que han tenido que ser apartados de las puertas del CETI porque han sido continuos los enfrentamientos entre subsaharianos y marroquíes, con batallas campales, lanzamientos de piedras e incluso armas blancas. Hemos estado ante las puertas también del CETI. Allí la situación en estos momentos controlada por parte de la Policía Nacional, tranquila. Principalmente hay subsaharianos durmiendo en la calle que lleva hacia ese centro de estancia temporal, aunque son muchos los marroquíes los que están en este caso escondidos en las vaguadas y montes cercanos. Utilizan los servicios, en el caso aquí de la playa del Trampolín, utilizan los servicios y las duchas habilitadas en la playa, que como digo está acotada con un control de seguridad por parte de la Policía Nacional.
1: Vamos a mirar también a Melilla. Allí las autoridades decidieron reabrir de forma gradual la frontera este fin de semana, así que toca también recuperar la normalidad. Toñi Ramos, buenos días.
6: Hola, buenos días. Noche tranquila, ya que no se ha registrado incidente de salto relevante. La tarde anterior, ayer, sí hubo un amago que fue controlado rápidamente por las fuerzas marroquíes. Vigilancia estrecha a lo largo de todo el perímetro. Las salidas de vehículos y pasajeros hacia Marruecos se sigue haciendo de forma gradual, de 20 en 20. Todos estos vehículos y pasajeros que llegan dentro de la OPE se dirigen hacia la zona de la frontera y allí son reorganizados por la policía local. Por seguridad, se está dando prioridad a los pasajeros y coches de la operación Paso del Estrecho, y cuando esta termina entre buque y buque es cuando se deja pasar a los residentes. Todo ello para no crear colapso en la zona del paso fronterizo, que fue donde se originaron los sucesos la pasada noche del jueves.
1: Bueno, pues es lunes, es ya 3 de agosto. Y el gobierno sigue sin encontrar o aportar una causa que explique qué fue lo que pudo provocar, aunque ya saben que el presidente se refirió al papel de las mafias. Sí defiende el gobierno que no hubo falta de previsión ni tampoco falta de reacción. Para el Partido Popular y Vox, que estos días comparten discurso antimigratorio, hablan de invasión consentida y provocada. Elías Bendodo.
7: El gobierno nos intenta vender, como si los españoles fuéramos tontos, de que han salido más inmigrantes de los que han entrado. No han vuelto. Marlaska nos ha mentido otra vez. Sánchez nos ha mentido otra vez cuando ha dicho en 24 horas resuelto esta crisis. No.
2: El último en visitar Ceuta ha sido el dirigente de Vox, Santiago Abascal, quien ha acusado al presidente del gobierno de estar sometido a Marruecos. Desde la ciudad autónoma ha pedido que se militarice permanentemente la frontera.
8: Lo primero es militarizar permanentemente la frontera, el tiempo que sea necesario. Dar los medios jurídicos, materiales y los cambios legislativos necesarios para que nuestras fuerzas armadas, nuestra policía y nuestra Guardia Civil puedan defender efectivamente la frontera con la contundencia que sea necesaria.
2: Abascal también ha pedido a la Unión Europea que suspenda el acuerdo de asociación con Marruecos.
1: Precisamente mañana se van a reunir los ministros de Interior de la Unión para abordar esta crisis. Habrá que ver qué posición mantiene España, que ha sido crítica con el papel de algunos de sus socios. Hay 22 países que han pedido a través de una carta conjunta que se blinden las fronteras. La impulsora de esta idea fue la italiana Giorgia Meloni, que suspendió desde el viernes el acuerdo Schengen con España para los ciudadanos no europeos. Corresponsal en Roma, Joan Soles.
9: Giorgia Meloni suspendió primero parcialmente la libre circulación desde España con una excusa que no se sostiene, la de evitar una hipotética llegada de inmigrantes tras los acontecimientos de Ceuta. Y a continuación, la primera ministra italiana ha impulsado una reunión de urgencia en la Unión Europea a la que se han adherido casi todos los países en los que gobierna la derecha o la extrema derecha. En realidad, la líder de los posfascistas italianos intenta promover el modelo Albania, es decir, centros extraterritoriales de toda la Unión para la deportación forzada de inmigrantes. En Albania, país en el que el fascista Mussolini ya estableció nada menos 9 campos de concentración, los nuevos centros italianos son un fracaso. Pero no importa, el gobierno de Roma asegura que podrían establecerse similares en Ruanda, Senegal, Uganda, Libia o Montenegro, entre otros países.
10: Sigo con preocupación la alarmante situación en Ceuta.
9: Parece poco probable que esta sea una de las soluciones que ayer domingo pidió el Papa León XIV en el rezo del Ángelus.
2: Pocos países han dado un respaldo explícito a España. Solo han sido 4 los que rechazan este escrito: Portugal, Luxemburgo, Francia e Irlanda. Lo más llamativo es que de esos 4, 2 de ellos hacen frontera terrestre con España. Portugal, eso sí, ha decidido reforzar el control de la frontera marítima.
1: Y Francia también reforzó desde la semana pasada los controles y al menos la vigilancia en la frontera, pero París ha defendido la continuidad de España en el espacio Schengen. Informa Raquel Villacija. Buenos días.
11: Buenos días. En Francia la crisis migratoria en Ceuta se ha visto de manera algo polarizada. Aunque el presidente francés, Emmanuel Macron, ha sido probablemente uno de los pocos líderes europeos en mostrar su solidaridad con España y de los primeros en recordar que ningún país puede echar a otro miembro del espacio Schengen. Aún así, ha ordenado multiplicar por 5 los controles en las fronteras. El ministro del Interior ha destacado la buena cooperación que hay con España y ha señalado que no hay posibilidad de suspender el espacio Schengen como ha hecho Italia. Francia Francia no ha firmado la carta que incluye a 22 países de la Unión Europea que vincula lo ocurrido a las políticas migratorias del gobierno español. Desde la oposición, algunos políticos, sobre todo dentro de la extrema derecha de Marine Le Pen, han acusado a España de favorecer la entrada masiva de inmigrantes y han pedido un refuerzo de los controles fronterizos.
1: La última hora de los incendios nos lleva a Casas de Millán, donde las autoridades, a lo de Extremadura, han dado por estabilizado el fuego que ha quemado 1.500 hectáreas y se ha levantado el confinamiento de esta localidad de Cáceres, en la que se originó el fuego, también de la pedanía de Grimaldo. Y en el resto de países europeos continúa también la lucha contra los incendios.
2: Ayer supimos que dos helicópteros en Grecia que participaban en la extinción de un grave incendio en la región de Ática chocaron entre ellos. El accidente le ha costado la vida a uno de los dos tripulantes de uno de ellos. El resto de los ocupantes han resultado heridos. Las llamas se encuentran ya a 35 kilómetros del centro urbano de Atenas.
1: De los tribunales, el Supremo ha decidido otorgar a una madre la llamada ayuda por víctima de violencia, una ayuda económica que reciben las familias o miembros de una familia que dependían económicamente de una persona que ha sido asesinada de forma violenta. En este caso, la hija de esta mujer lo fue y la administración le denegó esa ayuda porque no vivían juntas. Isabel Vega, buenos días.
12: Buenos días. El contencioso del Tribunal Supremo ha reconocido el derecho de una madre a recibir una ayuda pública por el asesinato de su hija, de la que dependía económicamente. La administración se la había negado porque, aunque la mujer alegaba que su hija era su sustento, no vivían juntas. Un requisito este, el de la convivencia, que recoge el reglamento que regula estas ayudas para víctimas indirectas de delitos violentos. Los magistrados han analizado a fondo el pie de la regulación porque de este asunto no había mucha jurisprudencia y han llegado a la conclusión de que esa parte del reglamento va más allá de la ley, que no exige que exista convivencia para poder acceder a las ayudas. Anulan así este inciso del desarrollo reglamentario para que se ajuste el espíritu de esta norma que, como dice la sentencia, lo que busca es paliar el impacto de una muerte violenta sobre las personas que dependían de la víctima. Y puede haber dependencia económica, como recuerdan los magistrados, aunque no exista convivencia.
1: Y de la Crónica del Mundo, Donald Trump ha anunciado que este lunes van a comenzar las nuevas conversaciones con el régimen de Irán. El presidente de Estados Unidos ha hablado a bordo del Air Force One y ha asegurado que el nuevo acuerdo que se va a negociar volverá a incluir cláusulas para el estrecho de Hormuz y para el desarme nuclear de Irán.
2: Ha asegurado también que Israel está a favor de este acuerdo siempre y cuando se acabe con la ofensiva militar iraní. Estas declaraciones llegan en mitad de los esfuerzos diplomáticos para reducir la tensión entre Washington y Teherán, tras semanas de enfrentamientos militares e incertidumbre sobre la seguridad en el estrecho de Hormuz, una de las principales rutas de comercio mundial del petróleo.
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1: 7:13, 6:13 en Canarias. Es momento de echar un vistazo a lo que nos va a deparar la semana. En lo político, pues evidentemente todo está marcado por Ceuta, por las explicaciones que pueda dar el gobierno sobre lo sucedido, sobre cómo pudo ocurrir sin que supiéramos que iba a ocurrir, sobre la actitud que tome la oposición, de la que ya vamos teniendo algunas muestras claras. Julia Molina, buenos días.
16: ¿Qué tal? Buenos días. La semana política va a estar inevitablemente marcada por lo ocurrido en Ceuta la semana pasada, con el gobierno buscando todavía cómo se originó la movilización de esas miles de personas y con la oposición aprovechando la coyuntura para ahondar en el desgaste del Ejecutivo. En Moncloa están pendientes especialmente de la cita de los ministros del Interior europeos de este martes, una reunión que pidió expresamente Sánchez en esa carta en la que mostraba su malestar con la respuesta de algunos países europeos a la crisis. Dicen desde el gobierno que con ese encuentro quieren aclarar que Ceuta no solo tiene una frontera española, sino también europea, y defender que la respuesta ha sido eficaz. PP y Vox buscan, sin embargo, seguir explotando la idea de que la situación demuestra la debilidad del Ejecutivo, y en ese camino veremos durante la semana qué gestión hacen los populares populares de la presión que está ejerciendo sobre ellos la ultraderecha. Por un lado, para que recrudezcan su discurso antimigratorio y, por otro, para que cumplan con los pactos autonómicos que incluyen no aceptar a ningún menor o retirar las ayudas a ONGs que hayan colaborado en Ceuta.
1: La Crónica del Mundo, pues también mira a Europa, claro, a lo que pasa en Ceuta mañana, esa reunión de los ministros de Interior. Pero se esperan algunos avances en ese plan de paz entre Israel y Hamás, pese a que el gobierno hebreo ha bombardeado con fuerza durante todo el fin de semana la franja de Gaza. Sara Aranda.
17: ¿Qué tal? Buenos días. Una de las citas clave esta semana se da el martes. Los ministros del Interior de la Unión Europea se reúnen de urgencia por videoconferencia para abordar la crisis en Ceuta. La cita llega a petición de España y otros 22 países. Italia y Dinamarca lideran el rechazo a la política migratoria española y reclaman un mayor refuerzo de las fronteras exteriores. Con esta reunión, la Unión Europea busca recuperar una posición común en materia de migración. Vamos a tener también la mirada puesta en Oriente Próximo. Israel recrudece su ofensiva en la franja de Gaza pese al anuncio de Donald Trump de avances en el plan de paz. No es el único frente abierto del gobierno hebreo, que desde el martes se va a reunir en Roma con representantes libaneses para iniciar una nueva ronda de negociaciones. Y atención también a los incendios forestales que asolan Europa, con el foco puesto en Grecia, donde las altas temperaturas y el viento mantienen en alerta a las autoridades.
1: Y a partir de esta semana vamos a tener que hablar del eclipse. El 12 de agosto es el día. Hoy, por ejemplo, el Ministerio de Ciencia y la Fundación 11 empiezan a repartir gafas por todo el país, gafas homologadas, para poder disfrutar de ese eclipse con seguridad. Mariola Lorido.
18: Faltan 9 días para el eclipse solar y esta semana hay que ultimar preparativos, sobre todo tener las gafas homologadas. Son las únicas que protegen de la radiación del sol. Hoy se repartirán 2 millones gratuitas, financiadas por el Ministerio de Ciencia y por la Fundación 11. La inmensa mayoría se entregarán en los puestos de la red de vendedores. Los oftalmólogos han intensificado en los últimos días la advertencia de que mirar el eclipse sin gafas homologadas puede causar daños irreversibles en la retina, aunque sea solo unos segundos. En ese momento no se siente dolor, los síntomas aparecen horas después: manchas, visión borrosa, picor, lagrimeo. No valen métodos caseros y recomiendan los expertos tener mucho cuidado con los niños.
1: Esta semana hay datos clave en lo económico. Estefanía Salvatierra, buenos días.
19: ¿Qué tal? Buenos días. En lo económico, esta semana estará marcada por los datos de afiliación y paro. Sabremos cuántos puestos de trabajo se crearon en julio, un mes en el que las contrataciones de verano ya están amortizadas. El año pasado apenas 4.000 nuevos cotizantes registró la Seguridad Social. Eso sí, la estadística del Ministerio nos dará más detalles sobre los efectos de la regularización de migrantes en la afiliación. Hasta junio fueron 160.000. Otro dato del que estaremos pendientes será el de compraventa. Lo publicará el INE y junio nos dará una fotografía más completa sobre si realmente la firma de hipotecas se ralentiza. Hasta mayo el descenso en la compraventa fue del 7%.
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1: Momento de la recomendación cultural para empezar el día, también la semana. Y Pepe Olano nos recomienda Jugar el fuego, un libro que cuestiona el mito de la meritocracia.
22: Después del éxito de Mi hermana pequeña, la escritora francesa de origen argelino Fátima Das vuelve a sorprendernos con una novela íntima, fresca y con mucho de lo que hablar.
23: ¿Cómo lo supiste? ¿Que te gustaban las chicas?
24: Me enamoré de una de mis compañeras de instituto. Lo normal, aún no lo sabes.
25: Tengo una amiga que es musulmana y se ha dado cuenta de que le atraen las mujeres.
26: La homosexualidad está prohibida.
22: Editada por Cabaret Voltaire en España, Jugar el juego vuelve a ser un modo de acercarnos a la diversidad de una Francia que no siempre es justa con todas sus identidades.
27: Comme des menaces potentielles, comme des dangers potentiels. Et donc on use de toutes les stratégies pour soit les amener là où on veut, soit les jeter, soit les trier, soit dire ok, toi tu vas y arriver, toi tu ne vas pas y arriver, sans qu'il y ait jamais de volonté d'écouter le désir des adolescents comme si...
22: Un retrato de aprendizaje donde la autora habla de los deseos individuales, como nos decía, pero también de cómo el determinismo social puede impedir que todos seamos iguales. Una novela sobre la necesidad de reinventarse y reivindicarse a pesar del género y la clase.

0: Así llegamos a las 7:20, las 6:20 en Canarias.
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2: ¿Qué tal están? Muy buenos días. Comenzamos la semana, primer lunes del mes de agosto, con una previsión que anuncia nubes y lluvias en varios momentos del día. Luz Cepeda, buenos días.
3: Buenos días. Aumentan las nubes hoy en Cantabria con el avance de un frente muy desgastado, pero con cielo más nuboso, incluso cubierto. Algunas lluvias débiles y chubascos dispersos. De madrugada podría haber alguna tormenta y por la tarde también en la cordillera podríamos tener alguna tormenta. Abundante nubosidad y alguna precipitación, aunque la lluvia será poco significativa. Predominará el viento del noroeste en las horas de centrales del día, las temperaturas con pocos cambios o en ligero descenso en el interior. Máxima prevista de 25 grados en Santander y Castrurdiales, 26 grados en los Corrales de Buelna, 27 en Reynosa y Potes. Es una información de AEMET.
2: Ha vuelto a ser una noche de bochorno, de temperaturas elevadas, como muestra los 20 grados que tenemos ahora mismo en Santander. La misma temperatura tienen en Castrurdiales, casi 19 grados en Torrelavega y 14 en Reynosa. El fin de semana nos deja el fallecimiento de un trabajador de las obras de adjudicación de duplicación de las vías del tren entre Astillero y Orejo. El hombre quedó sepultado después de un derrumbe de tierra en la línea ferroviaria. Jana Sánchez, cuéntanos.
4: El hombre se encontraba trabajando junto a la estación de Orejo en Marina de Cudello. Según fuentes de la investigación, el accidente ocurrió sobre las 4:30 de la tarde cuando un corrimiento de tierras de un talud de unos 4 metros de altura atrapó al empleado, un palista que se había bajado de la retroexcavadora que manejaba. De momento se desconocen las causas del desprendimiento. La Guardia Civil e Inspección de Trabajo están investigando las causas del accidente mortal. Recordamos que las obras de duplicación de vía entre Astillero y Orejo están siendo ejecutadas por la empresa pública Adif con una inversión de 50 millones de euros. Los trabajos se están llevando a cabo en la línea C3 de Cercanías de Cantabria, por la que cada día circulan más de 70 trenes que hacen el trayecto entre Santander, Astillero y Lierganes.
2: Además, la Guardia Civil ha detenido este fin de semana a un hombre de 29 años como presunto autor de la violación de una mujer de 45 en el portal de su vivienda en Laredo. El presunto agresor está acusado de delitos de agresión sexual y de robo con violencia. El hombre fue detenido el sábado por la mañana en la estación de autobuses de Laredo antes de que intentara abandonar el municipio. Según ha explicado la Guardia Civil a la cadena SER, sobre las 4:30 de la madrugada del sábado, cuando una mujer entraba en el portal de su vivienda, fue sorprendida por un varón que la comenzó a golpear, finalmente la agredió sexualmente y le robó diferentes efectos. La investigación permanece abierta. Por el momento no han trascendido más datos sobre la identidad de la persona detenida ni sobre las circunstancias concretas en las que se produjo esta agresión sexual, que ha condenado el municipio de Laredo y que provocó ayer la concentración de repulsa por parte de varios ciudadanos de la Villa Pejina. 7:23 de la mañana.
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2: En Santander, el sindicato de la policía local apunta a que el consistorio está enviando las pruebas de alcoholemia que realizan los agentes al laboratorio mediante contratos menores. Recuerden que el contrato con el laboratorio que comprueba las pruebas finalizó hace semanas y que más de 100 de esas pruebas permanecen en las neveras de la sede de la policía local a la espera de su envío para el posterior análisis. Sin contrato, estas pruebas no pueden confirmarse y no se pueden usar en los procedimientos judiciales. Una de ellas, una es la prueba recogida al conductor que atropelló a tres personas en pleno centro de Santander frente al ayuntamiento. Seguramente que lo recordarán, fue justo antes del verano. El sindicato denuncia que el consistorio ha enviado una remesa de estas pruebas sin un contrato vigente. Óscar Gómez es portavoz del SIEP.
11: Nosotros somos los que recogemos las muestras y los que las dejamos en la nevera y luego los propios compañeros de atestados son los que al final acaban enviándolas. Entonces, nosotros la información que tenemos es esa, que se están enviando a la misma empresa y que seguramente sea la que se lleve el contrato porque debe ser de las únicas que cumple los requisitos que quiere el ayuntamiento para la realización de esas pruebas.
2: Asegura que actualmente hay unas 50 pruebas en las neveras de la sede de la policía local a la espera de su comprobación por parte del laboratorio. Mientras tanto, fuentes del ayuntamiento explican a la cadena SER que trabajan en la redacción de un nuevo contrato y en su tramitación. Desmienten que estén enviando las pruebas con contratos menores. Añaden que las pruebas se envían cada 3 meses. La última remesa de esas pruebas, insistimos que son en muchos casos necesarias para los procedimientos judiciales, la última remesa, dice el ayuntamiento, se envió el pasado mes de mayo. Y una previsión para este lunes, la UTE Acción Occital, adjudicataria del Servicio Municipal de Limpieza y Recogida de Basuras, inicia este lunes la renovación de los casi 4.000 contenedores de basura de Santander con la instalación progresiva. Una instalación progresiva que, según avanzaba la semana pasada la alcaldesa Gemma Igual, finalizará el próximo mes de enero. Esa instalación va a comenzar por el extrarradio de la ciudad para no entorpecer el tráfico estival, con la intención, dice el ayuntamiento, de evitar afecciones al servicio habitual de recogida de residuos. Y la previsión que maneja el ayuntamiento, al menos según lo que explicó Gemma Igual la semana pasada, es que se van a colocar unos 200 contenedores semanales aproximadamente. Entre las novedades, los nuevos contenedores eliminarán el pedal, ya que cuentan con una única boca, lo que facilita el depósito de los residuos sin que el ciudadano tenga que tocar el contenedor. También explicó la alcaldesa que inicialmente esa instalación se producirá de forma más lenta durante el verano para evitar, insistimos, esa afección al tráfico y al desarrollo de la vida en cada calle, y esa instalación se acelerará una vez que termine el presente verano. 7:28 de la mañana.
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2: Y una previsión también para este lunes. La flauta mágica abre este lunes la edición número 75 del Festival Internacional de Santander, que ha programado 52 propuestas de música y de danza hasta el próximo 31 de agosto. La Sala Argenta del Palacio de Festivales de Cantabria acogerá esta nueva producción de la Semana Mozart de Salzburgo, que conmemora el 270 aniversario del nacimiento del genial compositor. La flauta mágica, estreno para el Festival Internacional Internacional de Santander en la edición de 2026. Llegamos así a las 7:30 de la mañana.
0: Las 7:30, las 6:30 en Canarias.
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0: Estas últimas horas nos han dejado casi 4 días después la versión de Marruecos sobre lo ocurrido en Ceuta, sobre todo en Ceuta, también en Melilla el pasado jueves. Rabat achaca la entrada de miles de personas a nuestro país y el consiguiente caos a una combinación de desinformación en redes sociales, a una interpretación errónea de la sentencia del Supremo que prohíbe devoluciones en caliente a quienes entren a nado a la ciudad y el papel de las mafias. Marruecos dice haber recuperado 11 cadáveres que se suman a los que España está contabilizando. Nos acercamos al entorno de los 100 fallecidos en esta crisis. Ceuta, Miguel Ángel Mendoza, buenos días.
19: Buenos días de nuevo, Pedro. Pues con estos fallecimientos hay que decir que se multiplican para situar a la audiencia por 2 los que se produjeron en todo 2025 en el acceso a Ceuta. Con las primeras horas del día debe comenzarse a trabajar sobre el terreno para averiguar si salen más cuerpos a la superficie, teniendo en cuenta que empiezan ya lo que es la descomposición de estos cadáveres. La ciudad además amanece mirando la búsqueda de una normalidad que va recuperando de manera lenta, intentando que las cosas regresen a lo que era antes de este suceso, que va a marcar un antes y un después en la ciudad autónoma.
0: La mayoría de las 50.000 personas que el gobierno calcula que cruzaron la frontera, los cálculos de la ciudad autónoma son mayores, 60.000, quién sabe si quizá más. Bueno, la mayoría, digo, han regresado ya a Marruecos. Políticamente este asunto va a alargarse en el tiempo. La derecha y extrema derecha, tanto dentro como fuera de España, siguen cargando contra el gobierno por esta crisis. PP y Vox acusan al presidente de sacar rédito de esta situación. Laura Vila, buenos días.
20: Buenos días. Santiago Abascal se pregunta qué le debe el presidente del gobierno a Marruecos.
21: ¿Por qué Marruecos se ha atrevido a hacer esto? Porque sabía que no iba a haber ninguna respuesta, ningún tipo de represalia. ¿Y por qué no hay ningún tipo de represalia? Porque Sánchez está sometido a Marruecos. Y porque probablemente Marruecos tiene informaciones y pruebas de Sánchez de corrupciones y mafias que los españoles todavía desconocemos.
20: El líder de Vox ha viajado este domingo a Ceuta, donde ha exigido medidas drásticas y el cierre permanente y militarización de la frontera en Ceuta. El Partido Popular, por su parte, niega que haya vuelto a la normalidad a las calles de la ciudad autónoma. Primero lo hizo Feijóo y ahora Juan Bravo.
22: En Ceuta no ha vuelto a la normalidad. Llegará el momento de preguntar al gobierno, ¿sabía que esto podía pasar? ¿Existían informes? ¿Por qué nadie hizo caso al presidente Vivas cuando desde el lunes pedía refuerzos porque esto podía pasar? Y nadie lo escuchó. ¿Por qué los refuerzos han llegado el viernes? ¿Por qué no antes?
20: En el exterior, los países llevan desde el jueves haciendo política con la situación. La cascada de reacciones comenzó con la líder italiana, Giorgia Meloni, reclamando suspender el acuerdo Schengen con España. Italia, junto a Dinamarca, ha liderado las críticas de otros 20 países europeos. En una carta firmada por todos ellos, solicitan una reunión de urgencia para abordar la situación y dar una respuesta conjunta que combata, dicen, la migración ilegal. Esta cita se celebrará mañana martes y estarán presentes por videoconferencia todos los ministros de Interior europeos.
0: Y Cuba ha vuelto a quedarse a oscuras esta madrugada después de un nuevo colapso de su red eléctrica.
20: La empresa estatal cubana Unión Eléctrica ha anunciado que ya se ha restablecido el servicio en el oeste del país, incluida La Habana, aunque hasta ahora la avería persiste en varios puntos de la isla. Esta nueva caída del sistema se enmarca en la profunda crisis energética que atraviesa el país por el envejecimiento de sus instalaciones y el bloqueo energético y comercial impuesto por Estados Unidos.
0: Estamos en el mes en el que miraremos al cielo, ya saben, el eclipse de la semana que viene, y miles de fragmentos de satélites y cohetes abandonados flotan, ya saben, en el espacio sin control. Este miércoles, uno de esos elementos, un cohete Falcon abandonado hace cerca de un año por SpaceX, va a chocar contra la Luna.
20: Esto permitirá observar en tiempo real cómo se forma un cráter y servirá de recordatorio de la cantidad de basura espacial que hemos generado y la deficiente gestión que se hace de ella.
0: Nos lo cuenta Javier Ruiz Martínez.
23: Luna 2 de los soviéticos fue en el año 59 el primer objeto creado por el ser humano en chocar contra otro cuerpo celeste. Durante el programa Apolo, los estadounidenses también chocaron deliberadamente varias partes de los cohetes Saturno para ver qué pasaba. Desde entonces se calcula que unas 190 toneladas humanas han chocado contra la Luna de forma controlada o accidental cuando trataban de alunizar. Este miércoles ocurrirá de nuevo. Lo que choca es una parte de un gigantesco cohete Falcon 9 de SpaceX. Está abandonado desde hace un año y su trayectoria lo lleva a chocar a las 7:30 de la tarde hora española contra la Luna. Luna. No estamos gestionando la basura espacial. Solo alrededor de la Tierra orbitan sin control 140 millones de objetos que ya vimos en la película Gravity.
1: Sí, la recibo. ¡Me he soltado! No lo sé.
23: Lo peligrosos que podían ser.
0: Y a esta hora, como cada día, les traemos un trocito de la SER. Por si algunos de ustedes no escucharon este fin de semana, uno de los programas de este verano, que es Vivir 100 años, con Pérez Tupiña. En la edición de este fin de semana han hablado con Carlos Soria, que el año pasado, con 86 años, se convirtió en la persona más veterana en coronar un 8000.
3: Yo no voy buscando récord, voy haciendo lo que me apetece y lo que me gusta. Y subir montañas me ha gustado. Y el último 8000 es que quería celebrar los 50 años, que era la primera vez que habíamos ido españoles a hacer un 8000. Y 50 años después quería estar allí. Y lo conseguí.
4: Antes me decías que hace un año sentías que tenías como 50 y que has empezado a tener algunos achaques. O sea, ¿qué achaques tiene una persona que sube 80.000?
3: Bueno, sobre todo he perdido oído, he perdido algo de fuerza.
0: Bueno, ya saben que pueden recuperar todas las historias que se escuchan en la antena, en nuestra aplicación y en cadenaser.com. Y ahora que el verano nos permite mirar a otros lugares, vamos a visitar los puntos cardinales esta mañana. Hoy visitamos Euskadi, Sevilla, Baleares y Canarias. En Bilbao, en Vizcaya, en el municipio de Carranza, la escasez de lluvia y de una de sus balsas que está fuera de servicio, que recoge el agua, bueno, ha hecho que tengan que recibir agua en camiones cisterna. Esto que dirán, bueno, pues ya pues es relativamente habitual. Bueno, pues no ocurría desde el año 2022. Isabel León, Egunón.
6: ¿Qué tal, Egunón? Sí, la Diputación de Vizcaya va a transportar desde hoy a las 8 de la mañana entre 250 y 300 metros cúbicos de agua al día, de lunes a viernes, entre 250.000 y 300.000 litros para reforzar el abastecimiento durante agosto y mientras no llueva lo suficiente, como está pasando, lo que va a requerir que dos vehículos realicen una media de 6 viajes por jornada. Raúl Palacios, el alcalde de Carranza.
24: La Diputación se hace cargo del coste del transporte de los camiones. Nosotros como ayuntamiento pagamos el agua. Y bueno, pues en principio estaremos así pues seguramente todo el mes de agosto y iremos viendo cómo evoluciona luego el tiempo. En principio pues va a ser de lunes a viernes, esos 300 metros cúbicos aproximadamente, y el tiempo nos dirá hasta cuándo tenemos que mantenerlo.
6: El ayuntamiento pidió el 15 de junio mediante un bando realizar un consumo responsable de agua. Poco después optó por reducir la presión por la noche y ahora llega este trasladugo que va a surtir agua a sus 2.800 vecinos y a los animales que marcan la actividad de este municipio. Actualmente hay que decir que en una veintena de municipios de Vizcaya se ha solicitado que limiten el consumo de agua en usos como la limpieza de calles y se apela ya a la responsabilidad para el ámbito privado antes de llegar a medidas más drásticas que impliquen la interrupción temporal del suministro.
0: Ojo, sí, ojo a la falta de agua. En Sevilla han instalado una placa al poeta de la ciudad, Luis Cernuda, está ahí, bueno, todo bien, pero la han instalado con una falta de ortografía. Natalia Perales, buenos días.
25: Buenos días, sí, el nombre del poeta tiene un sitio privilegiado en su ciudad 100 años después de que surgiera su generación con una placa en pleno centro en la calle Tetuán, pero su nombre se recuerda con una falta de ortografía, una tilde en la I de Luis que contrasta con el cuidado del lenguaje de los autores de su generación, la del 27, que escribían, recordemos, para una minoría muy cultivada. También le falta el espacio que precede a la fecha de su muerte, unas faltas que denunciaba la asociación Vicente Alexander en redes. Alejandro Sanz es su portavoz.
26: Nos sorprende un poco que nadie se diera cuenta, porque hay que cuidar las cosas, no hay que olvidar que esa placa no está solo para que un político de turno transitorio se haga una fotografía, sino para que los ciudadanos que pasen por esa calle pues vean los nombres.
25: El Ayuntamiento de Sevilla ha asegurado que corregirá estas faltas, aunque aún no ha dado fecha.
0: En Mallorca, la reina Letizia ha viajado hasta la isla, la familia real ya saben que lo hace cada verano, pero esta vez ha adelantado un poco para dar los premios al cine mallorquín. Mame Municio, buenos días.
27: Sí, ha sido la Atlántida Mallorca Film Fest y la reina ha entregado el premio mayor, el Masters of Cinema, al compositor francés Alexander Desplat, ganador de 2 Oscars por las bandas sonoras de las películas Gran Hotel Budapest y La Forma del Agua. Tras recibir el premio, Desplat se mostraba muy emocionado. Hablaba de cómo lleva Mallorca en el corazón, ya que visita la isla, dice, desde 1990 y que le ha inspirado para muchas de sus composiciones. Este festival de cine online, que proyecta alguna de las películas que todavía no están en los cines, de hecho estaba la de cierre, que es El ser querido, de Rodrigo Sorogoyen. Él contaba que llegará a los cines el próximo 26 de agosto.
5: El ser querido es una historia, una película sobre un director de cine muy exitoso que vuelve a España y decide llamar a su hija para que haga un papel en esta película, que es actriz, evidentemente, con la que hace mucho tiempo que no habla.
27: Una gala llena de rostros conocidos y también actuaciones. Cerraba Leonor Waldin.
0: Gracias, Mamen. En Tenerife vuelve a comercializarse en las islas una de las marcas más queridas por varias generaciones, una ola de nostalgia, pero con cuentas pendientes. Marta Prieto, buenos días.
7: Así es, muy buenos días, Pedro. La histórica marca canaria Selgam volverá a las estantes de los supermercados después de casi 5 años de ausencia. ¿Quién no recuerda en las islas los desayunos y las meriendas? Pues con la leche del polvo Miyak, los batidos de chocolate, fresa, vainilla o los yogures de la marca. El empresario tenerfeño Agustín Adasat Rodríguez ha adquirido los derechos comerciales con el objetivo de recuperar algunos de esos productos que marcaron varias generaciones, aunque el proyecto va a arrancar desde cero. El regreso de Selgam ya se celebra como la vuelta de una de las marcas que forma parte de la memoria y de la historia alimentaria de Canarias.
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0: Uy.
18: Pedro Blanco.
0: Ahí. Bueno, de los deportes, duro, la lluvia ha impedido que Rafa Jódar jugara la final de Washington esta madrugada.
12: Sí, es la noticia deportiva de este lunes porque no se ha jugado de momento, aunque estaba previsto, pero sí se va a jugar ya en la jornada del día de hoy, esta tarde, está previsto para las 7 de la tarde ese partido en Washington. Pedro Fullana, buenos días.
14: Buenos días, si el tiempo lo permite, este lunes Rafa Jódar jugará su final de Washington frente a Taylor Fritz. Las tormentas y las lluvias impidieron que se jugara el partido este domingo, quedó reprogramado para esta jornada y por tanto se espera que hoy sí se pueda disputar el partido, la final más importante, la corta carrera de Rafa Jódar. Ganó en Marrakech un 250 el pasado mes de abril, hoy es un 500, la categoría más importante en la que habrá disputado una final hasta el momento, y además si consigue el título no solo se va a llevar el trofeo sino que también saldrá del torneo como el nuevo número 12 del mundo.
12: Se ha reprogramado también, gracias Fullana, la final femenina entre Pegula y Eala, que se ha quedado a la mitad del partido. Por tanto, es un día importante también para Rafa Jódar, que va camino del US Open y, fíjense, va camino también de entrar en el top 10 del ranking ATP. Uno de los temas de la última semana, que parece haberse acabado, aunque con UEFA, FIFA, el cruce de comunicados, la intervención del fin de semana del Real Madrid, también de Javier Tebas, del presidente de la Liga, tiene pinta que no es que vaya para largo, pero sí que nos va a ir salpicando esta semana. Ese paso atrás de Infantino con la idea de privatizar los torneos FIFA, Infantino que se muestra, ya saben, muy cercano a Marruecos por aquello de la final del Mundial 2030, y es recomendable hoy la página de opinión de Lucía Taboada en El País, que se titula "El fútbol no se privatiza", y añade entre paréntesis "esta vez". Lucía Taboada en El País del día de hoy. Además, dos sonidos, uno va de conflictos también, es este, ayer en Vallecas. Las Protestas de la afición del Rayo, concentrada ayer en el estadio, que saben que no va a poder abrir la Liga y que parece que será sustituido, al menos en las primeras jornadas, por el plantío de Burgos. Hay que ver si se confirma, sobre todo en las próximas horas, porque se tiene que confirmar ya este aspecto. Y hoy Martín Presa, que está citado por la Comunidad de Madrid para tratar el asunto del estadio. Hay que verlo, esto también está citado al mediodía. El otro gran sonido del fin de semana lo tenemos por aquí.
2: Es el Real Madrid con los jugadores que tenemos. Obviamente que, como decía yo a los chicos antes del partido, Real Madrid es Real Madrid, si es amistoso es Real Madrid.
12: José Mourinho, en su primera gran prueba con el Real Madrid en Austria, con todavía mucho que trabajar y con un empate a dos ante la Fiorentina, los debuts de Dumfries, también de Carlos Spi y muchísimos canteranos, además de una buena primera parte de Endrick. Héctor González, buenos días.
13: Hola, Duro, buenos días.
12: Y a clave porque el Real Madrid ha vuelto de Austria y quien vuelve hoy a Valdebebas es Vinicius.
13: Es el día, sí, hoy vuelve Vinicius a los entrenamientos. Antes de las 9 de la mañana tiene que estar en la ciudad deportiva de Valdebebas para entrenarse a partir de las 10. Un regreso con la incógnita sobre qué va a ocurrir con el brasileño en las próximas semanas. Vinicius termina contrato, recordemos, dentro de un año. Él quiere renovar, pero pide una cantidad que el Madrid no está dispuesto a pagarle. Las posturas nos han movido en las últimas semanas y si Vinicius no renueva, el Madrid podría traspasarle durante este mes de agosto antes de que quede libre en 2027. De hecho, algunos grandes equipos de Europa, como el Arsenal, están pendientes de lo que ocurra, mientras el brasileño, seguro, hoy se reencuentra con sus compañeros, se verá las caras con Mourinho en una conversación muy relevante de cara a lo que pueda suceder en los próximos días, y también tanto él como su entorno hablarán con el club.
12: Vinicius, por tanto, nombre propio en la actualidad blanca, también Diomandé, Ferran y su futuro nombre propio en la actualidad de un Barça que hoy tenía un partido amistoso, pero que finalmente no se va a disputar, alega el Preston que no tiene jugadores suficientes y que es mejor dejarlo para más adelante, y además el día nos deja una jornada libre de amistosos. Mañana tendremos un Betis Arsenal que tiene un gran cartel y este lunes el Getafe se empieza a poner todo en marcha, va a conocer a su rival en la ronda de playoffs de la Conference League. Será después del arranque liguero, esos partidos europeos que, como comentábamos, a las 6, no este fin de todavía, pero la semana que viene ya les digo que comienza la liga.
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0: A las 8:30 tenemos abierto. Esta mañana hemos convocado a Cristina Monge, José Enrique Monros y Lourdes Pérez. Lourdes, buenos días.
28: Muy buenos días.
0: ¿Ya has desayunado?
28: Sí. Ya. Yo me cafeíno muy pronto.
0: Te cafeínas, sí, muy pronto. Sí, sí. ¿Y cuánto te cafeínas? Sí.
28: Mucho. Cafetera italiana, una taza muy llena de café, sí.
0: ¿Y
28: sí,
0: te alimentas también o solo te cafeínas?
28: No, intento comer algo también, me disciplino, pero soy una yonki del primer café de la mañana, totalmente, una adicta.
0: Bueno, oye, Lourdes, en un minutillo, que es lo que tenemos. Claro. Ceuta va a ser hoy casi el monotema de nuestro abierto. Han pasado ya unos cuantos días, hemos ido sumando unas cuantas versiones que sinceramente no sé si aclaran o enmarañan todavía más la explicación sobre por qué pasó lo que pasó y cómo pudo suceder lo que sucedió.
28: Pues no sabemos seguramente la letra pequeña, pero yo creo que la grande sí apunta de manera bastante indeleble a la responsabilidad marroquí. Y yo sí quisiera aprovechar la oportunidad que siempre da el tener un micrófono abierto para subrayar el centenar de muertos, que sepamos, que sepamos. Y eso interpela muy directamente a quien gobierna Marruecos, porque son sus ciudadanos, y da la impresión, lamentablemente, de que todas esas muertes no le

0: Que poco a poco el cielo se irá quedando cubierto de nubes y que, como acaban de escuchar, no se descartan lluvias débiles, en general débiles. También nos trae el lunes temperaturas agradables, quizá un poquito más bajas que ayer, pero calurosas aún así. Alcanzaremos máximas de 25 grados en la costa, en puntos como Santander o Castro Urdiales, 26 grados en Torrelavega y 27 en Potes y en Reynosa. A esta hora, por ejemplo, los termómetros marcan 20 grados aquí en la capital de Cantabria. Las lluvias pueden ser débiles, no se descarta, eso sí, alguna tormenta ocasional. Es lo que nos anuncia la Agencia Estatal de Meteorología para este primer lunes del mes de agosto. Un lunes que transcurre con normalidad en las carreteras. Es verdad que hay tráfico intenso en la A67 en dirección a Santander, con tráfico bastante lento en puntos como Gornazo, por ejemplo, como consecuencia de una avería o de algún obstáculo en la carretera, lo que vemos ahora mismo en las pantallas de la DGT. Pero quitando ese punto entre Torrelavega y Santander, en el resto de la red viaria no hay ningún problema a esta hora. 7:52 de la mañana, el detenido por el presunto asesinato de su pareja en un piso de la calle Perines de Santander, que se investiga como un posible caso de violencia machista, pasará a disposición judicial este lunes por la mañana, así lo han explicado fuentes policiales a la cadena SER. El hombre, de 39 años, que el viernes confesó la autoría del crimen de una mujer de 27, con la que tiene un hijo de corta edad, se mantiene desde ese momento en dependencias de la Jefatura Superior de la Policía Nacional en Cantabria. El autor confeso del crimen y la fallecida no tenía ninguna denuncia previa, por lo que la situación de ella no constaba, no estaba dentro del sistema de vigilancia Biogen. El 091 recibió la llamada de aviso a las 12:30 del mediodía del viernes y una vez en el lugar, los agentes hallaron dentro de la vivienda a una mujer tumbada en el suelo con heridas sangrantes, posiblemente causadas por arma blanca. Fue el autor confeso del crimen el que avisó a la policía y allí mismo reconoció los hechos ante los agentes. Aunque estos últimos solicitaron la presencia urgente de servicios sanitarios, solo pudieron confirmar la muerte de la víctima, que, como decíamos, tenía un bebé de poco más de un año. Más cosas. La sección sindical de Comisiones Obreras en Correos alerta de un importante recorte de personal en plena campaña de verano en nuestra comunidad autónoma. El sindicato denuncia que la empresa pública ha reducido alrededor de un 35% la contratación respecto al año pasado. Una situación que asegura está generando más carga de trabajo para unas plantillas que además deben afrontar el aumento de población en muchos municipios turísticos durante estos meses. Covadonga, Zaballa.
1: Sí, según Comisiones Obreras, la reducción de personal afecta tanto a carterías como a oficinas de atención al público. El sindicato asegura que la cobertura de vacaciones, bajas y permisos está muy por debajo de las necesidades reales y sitúa entre las localidades más perjudicadas a Santander, Torrelavega, Laredo, Castro Urdiales y Maliaño.
2: Pues en realidad las oficinas más castigadas podríamos decir que son pues Torrelavega, Laredo, Santander, pero así todo lo que decimos es que todas están castigadas por el recorte.
1: Comisiones Obreras sostiene además que la situación es peor que la del verano pasado. Según los datos manejados por el sindicato, entre julio y agosto de 2025 se realizaron alrededor de 220 contratos frente a los cerca de 150 formalizados este año para cubrir ausencias de la plantilla.
2: Está peor la situación y además con números. O sea, quiere decir que contratos que se han hecho, se hicieron en el 2025, por ejemplo, para que nos hagamos una idea, ¿no? En todos. Julio y agosto, pues se hicieron en el año 2025 unos 220 contratos con respecto a 150 que se han hecho este año.
1: El sindicato recuerda que Correos mantiene una importante actividad ligada a la paquetería y a otros servicios de atención al público y advierte de que durante el verano el incremento de población en muchas localidades turísticas de Cantabria complica aún más los repartos y aumenta la presión sobre unas plantillas que ya se consideran insuficientes.
0: Valdecilla pone en marcha el código trauma pediátrico, un nuevo código trauma pediátrico, un protocolo específico para atender a menores con traumatismos graves y coordinar la actuación de todos los especialistas implicados desde antes incluso de que el paciente llegue al hospital. El sistema, que comenzó a funcionar en el mes de junio, ya se ha activado en 9 ocasiones y busca reducir al máximo los tiempos de respuesta en situaciones en las que cada minuto es decisivo. Hanna Sánchez.
3: El pediatra Pablo Docio explica que se trata de un proceso tiempo dependiente en el que una actuación rápida y coordinada puede marcar la diferencia.
4: El trauma grave en pediatría es un proceso menos frecuente. Sí que el paciente pediátrico tiene unas particularidades.

0: en cuanto a la morfología, la inmadurez de órganos y que en sí el trauma grave comparado con adultos pues es mucho menos frecuente. Entonces, en este contexto es cierto que disponer de algún procedimiento previamente definido sí que nos permite evitar demoras y garantizar que cada paciente se la atienda de forma precisa en el menor tiempo posible.
1: La activación suele comenzar con el preaviso del 061, lo que permite preparar la asistencia de forma anticipada. La intensivista Elsa Ots destaca que la coordinación entre equipos es la clave para ofrecer la mejor atención posible.
2: Como ocurre con el Código Trauma de Adultos, la activación de este dispositivo comienza normalmente con el preaviso del 061. Ellos avisan a su centro coordinador y estos nos avisan a nosotros de que va a llegar al hospital un paciente con un traumatismo grave. Entonces, con esta información nos permite organizar ya la respuesta asistencial antes incluso de que el paciente llegue ya a urgencias.
1: Los responsables del programa aseguran que, aunque se encuentra en una fase inicial, las primeras experiencias están siendo positivas y los tiempos de respuesta están resultando adecuados en todos los casos atendidos.
3: Y Naturea Cantabria ha recibido el Premio Nacional al Proyecto Líder de Cooperación por sus 36 rutas guiadas en nuestra comunidad. El galardón del Ministerio de Agricultura reconoce así el trabajo de los grupos de acción local y de la Red Cántabra de Desarrollo Rural. Zoe Aragón, cuéntanos.
4: El premio señala su valiosa contribución a la mejora del uso público sostenible en los espacios naturales de Cantabria y al desarrollo rural de la comunidad. El proyecto ha sido impulsado por la Consejería de Desarrollo Rural en colaboración con los 5 grupos de acción local de Cantabria y el programa Naturea Cantabria, gestionado por la Red Cántabra de Desarrollo Rural. Ángela Pombo, coordinadora de Naturea Cantabria.
5: Pues efectivamente, como bien comentas, pues lo recibimos como un reconocimiento al trabajo que se ha hecho, que ha sido un proyecto y es un proyecto muy bonito, pero que ha requerido pues mucho esfuerzo.
4: Las rutas se extienden por comarcas como Liébana, Sajanansa, Campo Los Valles, Valles Pasiegos y Asonagüera, reforzando la cohesión territorial y la visibilidad del patrimonio natural de Cantabria.
5: Gente que ya conoce los espacios naturales protegidos y que viene buscando, bueno, pues ese apoyo, porque al final parece fácil, ¿no? Vete a ver tal, pero igual no sabemos cómo ir, claro. No sabemos con quién ir, no me atrevo a ir sola. Lo que hemos hecho es facilitar a todo el mundo acercarse a los espacios naturales protegidos.
4: Naturea Cantabria no solo ejecuta las rutas, sino que se encarga de su revisión y mantenimiento continuo a través de sus cuadrillas, consolidando así un modelo eficaz de gestión en el territorio.
3: Y una cosa más, antes de llegar a las 8 de la mañana, San Vicente de la Barquera movilizará más de 3.600.000 euros procedentes de remanentes municipales para financiar proyectos considerados estratégicos por el equipo de gobierno. El Pleno ha aprobado una modificación presupuestaria que permitirá acometer actuaciones en infraestructuras, en saneamiento y en servicios públicos. Joaquín Díaz.
6: La operación permitirá invertir una cantidad equivalente a más de la mitad del presupuesto anual del ayuntamiento. Según ha destacado la alcaldesa Charo Urquiza, los fondos proceden del remanente de tesorería acumulado en ejercicios anteriores y podrán utilizarse gracias a la flexibilización aprobada por el Gobierno central para las entidades locales. Entre las actuaciones previstas figura la ampliación del tanatorio municipal, dotada con 980.000 euros, una intervención con la que el ayuntamiento pretende mejorar unas instalaciones que considera insuficientes para las necesidades actuales del municipio. Otra de las partidas más importantes se destinará a resolver los problemas de inundaciones que se producen en la zona de las playas durante los episodios de lluvias intensas. Charo Urquiza.
7: Nos hemos centrado en algunas muy importantes como el colector de aguas pluviales de toda la urbanización de las playas, que hace unos años se generan unas inundaciones debido a que las construcciones se han ido realizando sin adaptación al saneamiento, y entonces ahora hay que hacer una obra pues bastante importante para que esto no se siga produciendo, porque se producen durante los meses de las lluvias unas inundaciones bastante importantes y perjudiciales para los vecinos y para los comercios.
6: La modificación presupuestaria incluye además fondos para avanzar en los saneamientos de Gandarilla y Gerra y desarrollar un plan de asfaltado en la villa y los pueblos. En la misma sesión plenaria también se dio un nuevo paso administrativo para la futura construcción de 37 viviendas protegidas en la Revilla.
3: Gracias, Joaquín. Llegamos así a las 8 en 20 minutos. Regresamos desde Cantabria. 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
8: Son las 8 de la mañana, las 7 en Canarias.

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1: ¿Qué tal? Buenos días. Hoy nos tomamos juntos nuestro primer café del mes de agosto, que sigue teniendo un sabor amargo, muy, muy amargo. La normalidad de la que algunos vienen hablando el fin de semana no solo depende de la realidad, también de la percepción de la realidad. Y está claro que en Ceuta va a costar recuperar esa normalidad después de lo ocurrido la semana pasada, porque sigue habiendo cientos de inmigrantes deambulando por la ciudad o durmiendo, malviviendo cerca del CETI, en los montes o en alguna playa. Porque los ceutíes siguen en shock. Porque la política tardará en desinflamar esta hinchazón. Le tenía tantas ganas la derecha y la ultraderecha de este país y la de fuera. Le tenían tantas ganas a Pedro Sánchez por, entre otras cosas, su política de inmigración, que por el Tarajal no solo cruzaron a nado personas, también discursos, y los han ido recogiendo del mar. Hay un buen puñado de preguntas, en todo caso, que siguen retumbando hoy y que no terminan de encontrar respuestas en las versiones que han dado tanto el gobierno español como el marroquí. La básica: ¿cómo pudo pasar lo que pasó y en la magnitud que tuvo? ¿Cómo pudieron cruzar en poco más de 24 horas decenas de miles de personas desde Marruecos? ¿Cómo pudieron concentrarse al otro lado a simple vista de prismático sin que nos enteráramos o sin que se tomaran medidas en la frontera? ¿Por qué Marruecos no hizo nada para frenarlos y, como dice, estaban haciendo un seguimiento de los mensajes en redes y de las maniobras de las mafias? Nadie avisó a Interior. Bueno, esta mañana tenemos alguna novedad sobre los días que precedieron a la entrada masiva de personas en Ceuta. Novedades sobre advertencias del CNI o sobre comunicaciones entre el gobierno de Ceuta y el Ministerio del Interior. Pero antes, tenemos que pisar la calle, tenemos que recorrer Ceuta para saber cómo amanece la ciudad en este primer lunes de agosto. En las inmediaciones del CETI está Antonio Martín. Antonio, muy buenos días.
2: Hola, buenos días. Pues efectivamente estamos justo al lado del centro de estancia temporal de inmigrantes. No hemos podido acceder a la puerta principal porque se ha cerrado el paso, pero desde este lugar pues vemos incluso las habitaciones del CETI. Apenas se escuchan murmullos, nos hablan de calma tensa en el interior. Aparente, al menos también desde fuera, tranquilidad. La misma que se respira en esta carretera que da acceso al centro y donde esperan ahora mismo para ser acogidos en este centro de estancia temporal de inmigrantes unos 200 subsaharianos, según vemos desde esta zona, y a los que hay que sumar los 300, 350 que esperan en la playa cercana al CETI, desde donde conectábamos a las 7 de la mañana. Después de los enfrentamientos con batallas campales, lanzamiento de piedras e incluso presencia de armas blancas que se produjeron ayer entre subsaharianos y marroquíes, se ha decidido separar a ambos colectivos, dando prioridad en este lugar a los subsaharianos, que son los que accederán al CETI, que ahora casi duplica su capacidad operativa. Duermen arropados con mantas, con sábanas, la gran mayoría ya se han despertado a esta hora, no se les ofrece ningún tipo de alimentos y todo bajo la atenta mirada de la Policía Nacional y de la seguridad privada del centro. Los marroquíes se esconden en las vaguadas cercanas para evitar ser trasladados a la frontera. Algunos aparecen solicitando comidas, pero rápidamente, viendo a la Policía Nacional, huyen de nuevo hacia las vaguadas cercanas al CETI.
1: Les decía que teníamos novedades sobre los días que precedieron a esta crisis. Vamos a saludar primero a Javier Bañuelos. Javier, muy buenos días.
3: ¿Qué tal, Pedro? Buenos días.
1: Nicolás Castellano, que sigue en Ceuta. Hola, Nico, buenos días.
4: Hola, Pedro, buenos días.
1: Bueno, tenemos novedades esta mañana, novedades relevantes que intentan dar respuesta, al menos una parte de la respuesta, a la pregunta de si nadie en el gobierno avisó de lo que podía ocurrir, si nadie alertó al Ministerio de Interior de una entrada masiva. Vamos a recordar lo que el sábado decía el ministro de Interior, que insistía en la idea de que todo les pilló por sorpresa.
5: No hay ningún informe al respecto de que una situación como la acontecida el día 30 hubiera podido surgir, evidentemente.
1: Lo que les contamos esta mañana es que el CNI dio varios avisos a Interior del riesgo de esa llegada masiva de personas. Bañuelos.
6: Sí, el CNI manejaba, Pedro, información fiable de que el riesgo de una entrada masiva en Ceuta era posible y muy real, porque las mafias habían detectado un ángulo muerto administrativo tras la sentencia del Supremo del pasado 8 de julio. El Centro Nacional de Inteligencia trasladó esa información a Interior, dio varios avisos, alertó semanas antes de que se avecinaba una entrada masiva desde Marruecos, pero no hubo un refuerzo acorde a esa amenaza, según insiste en las fuentes relacionadas con la seguridad del Estado consultadas por la SER. Fuentes que lamentan que Interior desoyó esas advertencias porque la frontera en Ceuta, remarcan estas fuentes, estaba infradotada pese a la información que trasladó el Servicio de Inteligencia Español. Interior niega esa versión, mantiene que el CNI no les alertó en ningún momento, como ya dijo el ministro Grande Marlaska, y defienden que desde mediados de julio, desde que detectaron un aumento de la llegada de migrantes a nado a Ceuta, se incrementó el dispositivo de control de la frontera, pero Interior no desglosa ni detalla, Pedro, en qué consistió ese refuerzo que no fue capaz de disuadir a la masa humana que se agolpó en Marruecos esperando para cruzar a España.
1: Claro, hay un choque de versiones porque en el fondo lo que hay es dirimir responsabilidades. No se enteró el servicio de inteligencia y no avisó. Avisó e Interior no tuvo en cuenta esas advertencias y no reforzó lo suficiente la seguridad en la frontera. Bueno, eso es lo que está en cuestión. Luego a las 8:30 volvemos contigo, Bañuelos, pero hay más. Porque en la SER hemos ido reconstruyendo las comunicaciones que han mantenido en los días previos entre ministerios y también entre el gobierno de Ceuta y el Ministerio del Interior. Y desde mediados del mes de julio, se sucedían las advertencias sobre el goteo constante de personas que estaban llegando a Ceuta, Nicolás.
3: Sí, desde el 17 de julio, Pedro, altos cargos del Ministerio de Inclusión y Migraciones empezaron a trasladar su preocupación al Ministerio del Interior por el creciente goteo diario de nadadores que iban cruzando la frontera de Ceuta y saturando estas instalaciones del Centro de Estancia Temporal de Inmigrantes que tengo aquí a unos metros, rodeado ahora de unas 1,000 personas que no tienen plaza y que están sin comida y casi sin agua. Según ha podido constatar la cadena SER, en la cadena de mensajes dirigidos por Migraciones a la Secretaría de Estado de Seguridad, fue el día 21, Pedro, cuando este Departamento de Interior le reconoce a Migraciones, y abrimos comillas, que la situación puede llegar a ser crítica. Esto va a ir en aumento, dice el mensaje. En otro comunicado, el 27 de julio, en otro mensaje escrito previo a la crisis desencadenada el jueves pasado, desde la Secretaría de Estado de Seguridad, añaden, lo de los nadadores va para largo y gracias a que Marruecos para el 80%. Hasta que dejó de hacerlo. Menos de 48 horas después se desencadenó el mayor cruce jamás visto en las fronteras españolas.
1: Así que sí, alguien advirtió, en este caso Interior, de lo que estaba pasando durante el mes de junio. Y según lo que les estamos contando, a alguien, CNI, avisó de lo que podía pasar, de lo que podía llegar a pasar. Por cierto, Nico, que estas últimas horas has visitado los lugares en los que se están concentrando esas personas, esos inmigrantes que no han querido regresar a Marruecos después de lo que ocurrió la semana pasada. Fundamentalmente son los alrededores del CETI, esta playa en la que te encuentras, y los montes de la ciudad.
3: Sí, ahora mismo están aquí todavía durmiendo muchos de estos chicos, pero de diferentes países africanos, pero también incluso de Gaza. Hemos hablado con los hermanos Saida.
4: Y ahora no me deja el CETI porque yo quiero comida. Yo ahora me voy al centro, buscar comida. 3 días no comen en nada.
3: Ahmed y Mohamed llevan 3 días, dicen que no le dan nada de comida. Son de Gaza, nos han contado su historia. Han perdido a 72 familiares en el genocidio. También han llegado de Yemen. Y mujeres como esta senegalesa que nos dicen que están bien, duermen al raso, acabamos de ver despertarse con un grupo de 20 personas, Pedro, pero se quejan de que no tienen ningún tipo de ayuda, ni comida ni agua.
1: Y ayer, a última hora de la tarde, primero de la noche, Marruecos por fin habló y dio su versión de lo ocurrido. Lo hizo en un comunicado del Ministerio de Interior en el que, en resumen, se explica lo sucedido como una mezcla de mensajes en redes sociales, de maniobras de las mafias, de interpretaciones interesadas de esa sentencia del Supremo que prohíbe las devoluciones en caliente de quien entre a través del mar. En fin, según Marruecos, todo eso explica lo sucedido. Lo que no explica Marruecos es por qué no lo frenaron, por qué no lo impidieron, pese a que llegan a decir en ese comunicado que estaban haciendo un seguimiento de la crisis, de los mensajes, del papel de las mafias. Pese a todo, este país, que se quita de encima cualquier responsabilidad, insiste que es un socio fiable y respetable. Desde Marruecos informa Marc Ferra.
7: Buenos días. Rabat habla y da cifras por primera vez. Apuntan que 40.000 personas llegaron a Ceuta y unos 1.000 a Melilla. Explican que de momento tienen constancia de 10 personas muertas por ahogamiento y otra tras caer de una zona rocosa, aunque no dan detalles de los desaparecidos. Sobre los motivos que empujaron a miles de personas a cruzar,
8: التي شهدتها مؤخرا نقاط العبور
7: El portavoz del Interior defiende que fueron factores circunstanciales o espontáneos. Apunta a la información engañosa en redes sociales, también que muchos interpretaron de manera errónea, dicen, la sentencia que rechazaba los conocido como retorno en caliente. Además, apuntan a las redes de trata de seres humanos. En esto último coinciden con Madrid. Finalmente, defienden su gestión. Se presentan como un socio fiable y responsable. Explican que activaron varios mecanismos que permitieron controlar la situación, proteger las vidas y asegurar las fronteras.
1: El desembarco de la derecha española en Ceuta, de toda la derecha, también la más ultra, ha sido notable estos últimos días, estas últimas horas. Primero llegó Feijóo, después llegó Galvise, que salió por patas, o Abascal, que llegó casi casi con la crisis terminada. Pero más allá de estas escenas, lo cierto es que la derecha ha encontrado en este asalto masivo, en esta llegada masiva, el argumento de más peso contra, dicen ellos, la política en inmigración de este gobierno. No solo la política de inmigración, también la política exterior, la política internacional. Adriana Jordán, buenos días.
8: Buenos días. Sí, la oposición aprovecha la crisis de Ceuta para lanzar sus críticas más duras contra el Ejecutivo, para entonar también eso de que ellos lo harían mejor. Y esa alerta la están llevando fuera de nuestras fronteras. PP y Vox comparten que el origen fue el proceso de regularización de migrantes y llaman a Europa. Feijóo el sábado acusó al gobierno de enemistarse con los socios europeos, a los que defendió como que solo quieren lo mejor para España.
9: En lugar de alimentar choques diplomáticos con nuestros socios europeos, lo que tendría que hacer el gobierno es reforzar nuestras fronteras con la misma determinación y recursos que hacen los socios europeos.
8: Abascal el domingo directamente lanzó una petición a los socios europeos para que intervengan. Cree que Marruecos hizo una declaración de guerra.
10: Pues tendrán que cogerle del ronzal al presidente del gobierno y ponerle en su sitio. 22 países ya han respondido, otros están diciendo que quieren terminar con Schengen y espero que eso lleve a una reflexión en la Unión Europea.
8: Estos días el PP ha desplegado una batería de acciones en el Parlamento, pedido la reforma de la ley de extranjería para facilitar las devoluciones en caliente en la frontera. Vox ha exigido que se militarice la frontera o se construyan nuevas infraestructuras para reforzar la seguridad.
1: Sánchez, el gobierno, se enfrenta estos días a una pinza casi perfecta. De un lado, Marruecos. Hay cierto consenso en el análisis en que ha vuelto a utilizar la inmigración a las personas como arma geopolítica. De un lado, Marruecos. De otro, la derecha española, que en su discurso contra el gobierno y sus políticas de inmigración está envalentonada con esta crisis. Y luego la derecha internacional, con algunos gobiernos incluidos, no hablamos solo de los partidos de derecha, que se ha coaligado contra alguien que representa una forma de hacer en algunos ámbitos que a esa derecha europea, y no solo europea, le convierte en antagonista. Gaza, Trump, la OTAN, en fin. De momento, el gobierno, esto es así, está siendo más contundente, o lo ha sido más contundente, con sus socios europeos que, desde luego, con nuestro vecino marroquí. Julia Molina, buenos días.
11: Buenos días. Sí, en la carta que envió Sánchez este fin de semana a Europa, de hecho, destacaba que España había recuperado el control de la frontera gracias a la coordinación con Marruecos y decía con muy poco apoyo de algunos estados europeos. El gobierno no esconde su malestar con países que han sido críticos, como Italia, y por eso llega la reunión de ministros del Interior mañana con varios objetivos. Por un lado, recordar a los aliados que la frontera de Ceuta no es solo una frontera española, también europea, y por otro, reivindicar su gestión y exigir la solidaridad que España ha mostrado en otras crisis que afectaban a otros países. Moncloa defiende una actuación rápida, eficaz y humana, subrayan, aunque no tienen todavía una respuesta clara a lo ocurrido. Insisten en que no se detectó ningún agolpamiento en frontera y reconocen que no saben si estuvo planificado o no.
1: Gracias, Julia. Decenas de miles de personas entraron en Ceuta la semana pasada. Por eso cuesta asumir la explicación, nos lo decía ahora Julia, de que no se detectó ningún agolpamiento en la frontera. Había decenas de miles de personas al otro lado, esperando a entrar, y entraron, de hecho. Y las imágenes, lo comentábamos el viernes pasado, eran suficientemente elocuentes. Una especie de mancha humana que llegaba a través de la playa, de la zona marroquí, para luego echarse al mar. Bueno, Ceuta nos va a ocupar hoy la mayor parte del tiempo de este informativo, pero también del abierto a partir de las 8:30. Motivos, desde luego, no nos faltan. 8:14.
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1: Ha sido un fin de semana relativamente tranquilo en el monte. Los gravísimos incendios de Ávila o de Madrid entran en fase de reconstrucción, aunque con algún susto este fin de semana. Y el más grave de estos últimos días, el de Extremadura, ha quedado ya estabilizado. Agustín Rodríguez Agún.
17: El incendio ha quemado 1.500 hectáreas de terreno y se ha levantado el confinamiento ya de casas de Millán y Grimaldo, donde 800 vecinos estaban confinados después de horas de lucha contra el fuego. Falta todavía por extinguir este incendio que amenazaba con entrar en el Parque Nacional de Monfragüe, entre tanto en Ávila. Esto que escuchamos, el viento, ha provocado este fin de semana alguna pequeña reproducción del incendio de Burgondo, aunque la previsión anoche era buena con el descenso de las rachas y el aumento de la humedad. En la Comunidad Valenciana, el incendio de la Vall d'Uixó, que ha quemado 10.000 hectáreas, está estabilizado. En esta región fue ayer un día complicado, con otros 2 incendios declarados y ya extinguidos.
1: Después de la última ola de calor, esta semana la estrenamos con la esperanza de temperaturas algo más suaves, aunque en algunos lugares sigue habiendo alerta roja. Nuria Seró, muy buenos días.
18: Muy buenos días. El calor extremo lo encontramos en Canarias. Allí está activado el aviso rojo. Mucha atención, que especialmente afectará en puntos de la cuenca de Tejeda, también a medianías del sureste y oeste. Atención, que allí un día más se podrán alcanzar o superar los 40 grados. Sin embargo, en la península hoy las máximas serán un par de grados más bajas y ya vemos algunos cambios también en el cielo. Tenemos nubes que van cruzando, que van dejando algunas precipitaciones débiles, salvo en Galicia. Allí sí que está lloviendo y se necesita el paraguas. Esta tarde tendremos tormentas, sobre todo en la mitad norte, y sean muy fuertes, mucha precaución entre Aragón, Cataluña, tormentas intensas acompañadas de granizo, también rachas muy fuertes de viento, y hoy esperamos una máxima de 39 grados en Málaga, con el Terral, 33 en Palma y 25 en Santander.
1: Y luego está lo del ático. Bueno, los áticos, podríamos recorrer Chamberí de terraza en terraza. La presidenta de la Comunidad de Madrid insiste en este giro populista que ella o sus asesores han intentado darle al escándalo del ático secreto. Eso de que lo venden junto a otros pisos para ayudar a la reconstrucción de los incendios. El para qué lo venden es irrelevante. Lo mollar en este caso sigue siendo para qué lo compraron, no para que lo venden. Y antes o después pues tendrán que dar una versión creíble. Radio Madrid, Valeria Chamorro, buenos días.
19: ¿Qué tal? Buenos días. Ayuso sigue sin explicar cuánto costó el ático ni por qué no se realizó la operación con transparencia. Tampoco responde a por qué la comunidad eligió este inmueble en el barrio madrileño de Chamberí, muy cercano a otro que la presidenta tiene en propiedad. Este domingo utilizaba como coartada los incendios para evitar dar explicaciones y hablaba de otros inmuebles que tampoco constaba información.
20: Está en venta este inmueble, y también hemos expuesto otros 4 que están en Gran Vía, y con estos más de 20-22 millones de euros aproximadamente vamos a reforzar la reconstrucción de la Sierra Oeste.
19: La oposición exige ahora respuestas. El último movimiento llega de la mano del PSOE, que solicita una convocatoria urgente de la mesa de la Asamblea para que convoque a la Diputación Permanente, el órgano que se queda de guardia durante las vacaciones parlamentarias.
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1: A las 8:30 entramos en el tiempo del abierto que, como les decía, va a estar dedicado prácticamente de manera monográfica a lo que ha sucedido, a lo que está sucediendo en Ceuta. A las 9 esperamos conversar con el consejero de Presidencia de la Ciudad Autónoma para que nos actualice cuál es la situación que se vive allí y vamos, desde luego, a recorrer las calles de esa ciudad. 8:20, 7:20 en Canarias.
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2: ¿Qué tal están? Muy buenos días. Sigue habiendo algo de tráfico lento en la autovía 67 en dirección a Santander antes de llegar a Boz de Piélagos como consecuencia de un vehículo que permanece en la calzada, pero las retenciones son mínimas. Lo único que les pedimos es que extremen la precaución si van a pasar por ese punto de la A67. Es lo más destacado en la red viaria principal a esta hora de la mañana porque, según vemos en las pantallas de la DGT, no hay ningún otro problema para circular por nuestra comunidad autónoma. Así comienza este primer lunes del mes de agosto, este lunes día 3, una jornada que empieza con temperaturas elevadas después de una noche de bochorno. De nuevo, 20 grados tenemos ya en Santander y en Castro Urdiales, 18, casi 19 grados tienen en Torrelavega y 15 grados en Reynosa. La previsión dice que la llegada de un frente bastante debilitado, pero en cualquier caso la llegada de un frente nos va a dejar nubes. A pesar del panorama que vemos a esta hora, tendremos un lunes de cielos bastante cubiertos con lluvias débiles. Incluso no se descarta alguna tormenta. En cuanto a las temperaturas máximas, alcanzaremos los 25 grados en la costa, 26 grados en el centro de la comunidad y 27 grados en el sur de Cantabria, en puntos como Potes o Reynosa. 8:22 minutos de la mañana. El fin de semana nos ha dejado el fallecimiento de un trabajador de las obras de duplicación de las vías del tren entre Astillero y Orejo. El hombre quedó sepultado después de un derrumbe de tierra en la línea ferroviaria. Jana Sánchez.
4: El hombre se encontraba trabajando junto a la estación de Orejo en Marina de Cudello. Según fuentes de la investigación, el accidente ocurrió sobre las 4:30 de la tarde cuando un corrimiento de tierras de un talud de unos 4 metros de altura atrapó al empleado, un palista que se había bajado de la retroexcavadora que manejaba. De momento se desconocen las causas del desprendimiento. La Guardia Civil e Inspección de Trabajo están investigando las causas del accidente mortal. Recordamos que las obras de duplicación de vía entre Astillero y Orejo están siendo ejecutadas por la empresa pública Adif con una inversión de 50 millones de euros. Los trabajos se están llevando a cabo en la línea C3 de Cercanías de Cantabria, por la que cada día circulan más de 70 trenes que hacen el trayecto entre Santander, Astillero y Liérganes.
2: Y la Guardia Civil ha detenido este fin de semana a un hombre de 29 años como presunto autor de la violación de una mujer en el portal de su vivienda en ese municipio, en Laredo. El presunto agresor está acusado de delitos de agresión sexual y de robo con violencia. El hombre fue detenido el sábado por la mañana en la estación de autobuses de la Vía Pejina antes de que intentara abandonar el municipio. Según ha explicado la cadena SER, según ha explicado la Guardia Civil a la cadena SER, sobre las 4:30 de la madrugada del sábado, cuando una mujer entraba en el portal de su vivienda en Laredo, fue sorprendida por un varón que la comenzó a golpear para finalmente agredirla sexualmente y robarle diferentes efectos. La investigación permanece abierta. Por el momento no han trascendido más datos sobre la identidad del presunto agresor, del presunto autor de esta violación. Tiene 29 años, la mujer agredida tiene 45 años. Y en Santander, varias cosas que tienen que ver con la policía local. En primer lugar, el sindicato de policía local apunta a que el consistorio está enviando las pruebas de alcoholemia que realizan los agentes al laboratorio para su análisis mediante contratos menores. El contrato con el laboratorio que comprueba las pruebas finalizó hace semanas y más de 100 de ellas, según denuncian los sindicatos policiales, permanecen en las neveras de la sede policial a la espera de su envío. Sin contrato, estas pruebas no pueden confirmarse y no se pueden usar en los procedimientos judiciales. Una de las pruebas, por ejemplo, es la que se recogió al conductor que atropelló a 3 personas en pleno centro de Santander frente al ayuntamiento. El sindicato denuncia que el ayuntamiento de Santander ha enviado una remesa de estas pruebas sin contrato en vigor. Óscar Gómez es portavoz del SIEP.
5: Nosotros somos los que recogemos las muestras y los que las dejamos en la nevera y luego los propios compañeros de atestados son los que al final acaban enviándolas. Entonces, nosotros la información que tenemos es esa, que se están enviando a la misma empresa y que seguramente sea la que se lleve el contrato porque debe ser de las únicas que cumple los requisitos que quiere el ayuntamiento para la realización de esas pruebas.
2: Mientras tanto, fuentes municipales explican a la cadena SER que trabajan en la redacción de un nuevo contrato y en su tramitación y desmienten que estén enviando las pruebas con contratos menores. Añaden que las pruebas se envían cada 3 meses y que la última remesa se mandó el pasado mes de mayo. Y la segunda cuestión, que tiene que ver con la policía local, viene del juzgado. Una jueza de Santander ha condenado al ayuntamiento a abonar más de 26.000 euros a un policía local por horas y servicios extraordinarios realizados como escolta de la alcaldesa desde diciembre de 2022 hasta junio de este año, cuando se celebró la vista judicial. La sentencia estima la demanda del funcionario, anula la resolución administrativa recurrida y condena al ayuntamiento, que además de pagarle esos más de 26.000 euros y intereses legales, también deberá afrontar las costas procesales. El fallo fue dictado el pasado 16 de julio y no es firme, cabe recurso. La demanda se interpuso hace ahora un año para el reconocimiento y abono de la retribuciones desde diciembre del 22 correspondientes a sus funciones como escolta de la alcaldía. El desempeño de esta función conlleva horas y servicios extraordinarios por encima de la jornada ordinaria de trabajo fijada para los escoltas y no han sido retribuidas. Ese incremento de jornada, dice la sentencia, obedece al notable descenso de efectivos destinados al servicio de escolta, que estaba integrado por 6 funcionarios y que pasó a desempeñarse por 3, es decir, la mitad. Y también se debe a la asunción de funciones adicionales como conducción de los vehículos al estar vacante el puesto del conductor del vehículo oficial de la alcaldesa, según explica la propia sentencia judicial.
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2: Y en Castro Urdiales, el futuro del castillo de Ocharán continúa siendo una de las cuestiones que más atención genera. La emblemática propiedad, puesta a la venta por más de 6,5 millones de euros, ha despertado el interés de 6 compradores españoles y 2 extranjeros. Santiago Redondo.
27: Sí, a la puerta del castillo de Ocharán ya han llamado 8 posibles compradores. Desde que salió al mercado el pasado mes de noviembre por 6,5 millones de euros, la que está considerada como una de las propiedades históricas privadas más singulares de Cantabria, ha despertado el interés de 6 potenciales compradores españoles y de otros procedentes del Reino Unido y Finlandia. Lo ha confirmado en la SER Laura Aragó, directora de Angel & Volker Santander, la firma encargada de comercializar en exclusiva el inmueble.
28: Actualmente en Cantabria no hay ningún edificio de esta magnitud a la venta en este precio. Sí que sé que hace un par de años estaba a la venta un palacio que se llama Palacio de Herrera en San Miguel de Aras, en Boto, por casi 2 millones de euros y fue, bueno, es un edificio histórico también con protección patrimonial.
27: El castillo de Ocharán, declarado bien de interés cultural y uno de los símbolos arquitectónicos de Castro Urdiales, representa un patrimonio cuya futura propiedad genera expectación entre vecinos e instituciones. Los perfiles interesados son diversos, entre ellos figuran inversores privados, fundaciones y promotores ligados a proyectos hoteleros o culturales, siempre dentro de las posibilidades se permite la normativa de protección patrimonial del inmueble.
28: Pues el perfil puede tratarse de un inversor privado, una fundación o incluso un proyecto hotelero o cultural, siempre dentro de las posibilidades urbanísticas y de protección patrimonial del inmueble. Lo importante es encontrar un comprador que valore tanto el edificio como su historia y esté preparado para preservar su esencia.
27: La empresa inmobiliaria asegura además que no tiene constancia de que administraciones como el Ayuntamiento de Castro o el Gobierno de Cantabria hayan mostrado interés por adquirir este inmueble.

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1: Las 8:30, las 7:30 en Canarias. Bueno, pues venga, vamos con el abierto de esta mañana, con Lourdes Pérez. Hola, Lourdes.
2: Cafeinada.
1: Bueno, sí, ¿no? Cafeinada.
2: Cafeinada.
1: De primera hora de la mañana. Ignacio Urquizo, hola, Ignacio, muy buenos días.
3: Hola, buenos días, Pedro.
1: Y José Enrique Monrosi. Hola, Monrosi.
4: Muy buenos días.
1: Bienvenido. Claro, esta mañana, yo decía que va a estar Cristina Monge, como Cristina Monge me haya oído, le habrá dado un vuelco el corazón y habré dicho, ¿pero cómo que tengo que ir? Si nadie me dijo nada. Un error, Cristina. Ha sido un error. No tienes que venir. Si estás corriendo por alguna calle de alguna ciudad española, para. Que no. Que ha sido un error pequeño. Os diré una cosa. Estáis todos conmigo aquí en Madrid. Esto no parece un 3 de agosto. No parece un 3 de agosto por varios motivos. La actualidad, desde luego, no lo parece. Que estéis aquí. Bueno, pues nada. Vamos a hablar mucho de Ceuta. A lo largo de este abierto se nos han ido, se acumulan tantos planos diferentes que necesitamos ir poniendo orden. Y lo primero que quiero hacer, y lo venimos haciendo desde esta mañana, más allá de otras consideraciones, desde la política, etcétera, etcétera, quiero que pisemos la ciudad, ¿no? Que estemos en la ciudad. Javier Paredes, Javier, muy buenos días.
5: Buenos días, Pedro, ¿qué tal?
1: Bueno, tanto tú como Antonio Martín, ahora les saludamos. Estáis recorriendo esta mañana las calles de Ceuta, lo venís haciendo durante el fin de semana. Cuéntanos dónde estás y qué es lo que estás viendo esta mañana.
5: A esta hora de la mañana, el Paseo del Rebellín, una de las principales calles de la ciudad de Ceuta, donde nos encontramos, está como cualquier otro lunes, con comercios subiendo las persianas, bares abiertos y ceutíes paseando por las calles. También tenemos que comentar que estamos observando diferentes grupos de migrantes que todavía deambulan por esta zona. Imágenes sin duda totalmente diferentes a las vividas en este mismo lugar, donde el pasado viernes nosotros mismos en primera persona vivimos el caos que se apoderó de toda la ciudad. Eso sí, Pedro, aunque la situación ahora mismo en el centro se está viviendo con normalidad, las conversaciones giran en torno al mismo tema, y es que ahora que se han marchado la gran parte de estos migrantes, los ceutíes, los caballes, se preguntan cómo va a seguir evolucionando la situación.
1: Claro, sí, esta es una duda. De hecho, sobre la vida de los ceutíes queremos hablar luego más tarde con el presidente de la Cámara de Comercio, ¿no? Porque hay una doble dimensión, al menos en la ciudad, que tenemos que tener en cuenta. ¿Cómo quedan los inmigrantes que no han regresado a Marruecos? ¿Qué trato están recibiendo? ¿Cómo se les va a atender? ¿Cómo se va a gestionar la crisis derivada de los cientos que se han quedado? Pero, por otro lado, ¿cómo lo vive y cómo lo supera y cómo lo gestiona la ciudad, los ceutíes, en el día a día? Saludamos también a Antonio Martín. Antonio, hola.
6: Hola, buenos días, Pedro de Robo.
1: Tú estás cerca del SETI, no frente al SETI, pero muy cerquita.
6: Sí, nos hemos venido a La Colina. Es una urbanización residencial que está justamente enfrente del SETI. Tal es el temor y la inseguridad que sienten los vecinos, testigos directos de esas batallas campales de ayer entre subsaharianos y marroquíes. Decía que tal es el temor que desde el jueves pues han colocado vallas a la entrada de la urbanización y vienen realizando turnos de vigilancia. Hace aproximadamente una media hora, viendo la presencia fija de Policía Nacional, pues han optado por darse un descanso y volver a establecer seguridad más tarde, porque dicen que están desesperados. Incluso nos contaba un vecino que se llegó a encontrar, una vecina concretamente, se llegó a encontrar a marroquíes en su cocina, tres marroquíes. Han quitado los vehículos también porque han roto los cristales de algunos de ellos para pasar la noche. Esto ocurría la noche del viernes. Y bueno, en estos momentos, ya digo, ahora mismo está la valla, no están los vecinos, vemos algunos que se marchan al trabajo y que nos hacen, nos trasladan ese temor existente. Ahora mismo los marroquíes que vemos más movimiento que con respecto a las anteriores conexiones, porque los marroquíes que estaban escondidos en el monte pues van saliendo, van dirigiéndose hacia la ciudad. La policía y el ejército, de momento, al menos los que están desplegados en este lugar, no les dice nada, porque su cometido es preservar la seguridad de los subsaharianos para evitar conflictos entre ambos bandos. Nos vamos acercando porque esta es una zona residencial muy muy tranquila y vemos, bueno, que prácticamente silencio. Desde aquí se ve el estrecho de Gibraltar, se ve parte de Ceuta, vemos la península que está a escasamente 20 kilómetros, y digo, si bajamos un poquito la cuesta de esta zona residencial, pues ya vemos mantas, vemos tiendas de campaña hechas con cañas, vemos pues ahora mismo a cuatro marroquíes que están comiendo un trozo de pan, literal, sin absolutamente absolutamente nada. Vemos también a otro par de marroquíes que cruzan el monte con garrafas vacías. Cerca hay una fuente natural y, bueno, pues irán a buscar agua. Y aquí es donde están alojados de forma oculta para que las fuerzas de seguridad no les dirija hacia la frontera. Pero en estos momentos, insistimos, las fuerzas de seguridad aquí desplegadas se están limitando únicamente a proteger a los subsaharianos. Suponemos que más tarde se pondrá en marcha el dispositivo que ha estado operativo en estos últimos días.
1: Gracias, Antonio.
6: Muchas gracias.
1: Seguir recorriendo vuestra ciudad, en la que vivís, en la que trabajáis, y a lo largo de la mañana pues nos vais contando lo que encontréis allí, lo que vayáis viendo por allí. Nos saludamos a Javier Bañuelos y a Nico Castellano, pero me gustaría hacer una primera ronda de reflexión, de opinión, de análisis con Lourdes, con Ignacio, con José Enrique. Decía yo antes, está la acumulación de planos sobre los que poder aportar análisis, que vamos a tener que poner un poco de orden, pero yo creo que una primera reflexión personal y general respecto a la impresión de lo que sucedió, de las explicaciones que más o menos van quedando claras sobre lo que sucedió, sí que os voy a pedir. Luego ya entraremos en la versión de Marruecos, la versión que está dando el gobierno, la respuesta de Europa, de algunos países de Europa. En fin, todo esto lo vamos a ir analizando. Pero, Ignacio, empiezo por ti. La primera reflexión personal y general sobre esta crisis.
3: Bueno, a mí la primera reflexión que me genera es que todavía tenemos muchas respuestas, digamos, por dar o buscar qué es lo que ha sucedido, ¿no? Es decir, que hay diferentes hipótesis funcionando ahora mismo sobre por qué sucedió lo que sucedió. En algunas hay una implicación más activa de Marruecos, en otras hay una implicación menos activa. Es decir, que hay mucha incertidumbre ahora mismo respecto a eso, y eso condiciona también un poco la respuesta que tiene que tener el gobierno en algunos aspectos, ¿no? Es decir, que dependiendo de una vez sepamos una explicación completa a lo que sucedió, o las razones que hay detrás y las causas, pues seguramente el gobierno tendrá que tomar también algunas decisiones distintas. Pero al margen de esa incertidumbre, sí que es verdad que también hay algunas cosas ciertas. Y alguna cosa cierta es que en Europa ha habido una respuesta hacia nosotros que no ha sido muy solidaria respecto a otras situaciones anteriores, ¿no? Por ejemplo, cuando pasó lo de Groenlandia, nadie cuestionó a Dinamarca y le dijo que tenía que llevarse mejor con Estados Unidos, por ejemplo. Cuando pasó, cuando Angela Merkel decidió traer a muchísimos inmigrantes en aquella época, cuando lo de Siria, hubo un mayor respaldo a lo que sucede en nuestras fronteras.
1: Bueno, en Lampedusa, es decir, mirando a Giorgia Meloni, que es la primera que reacciona, en la isla de Lampedusa, la llegada de miles de inmigrantes, una de las crisis humanitarias más relevantes a las que se ha enfrentado Europa, no obtuvo la respuesta que ya ha dado.
3: Sí. Entonces, dentro de las incertidumbres, sí que es verdad que hay alguna certidumbre. Y en Europa algunas cosas han fallado, y vamos a ver si en mañana esa reunión del Consejo de Ministros de Ministros de Interior pues se pueden resolver algunas de esas dudas, ¿no? Y la otra cuestión es que quizá tendríamos que tener algo más de firmeza muchas veces en nuestra relación con Marruecos respecto a lo que sucede en los últimos años. Es decir, que Marruecos juega sus cartas, es decir, que es un país que tiene unos intereses muy determinados de soberanía, y donde nosotros en ciertos aspectos pues seguramente hemos intentado mantener una muy buena relación, y en algunos aspectos seguramente pues nos ha faltado a veces algo más de firmeza, y en este aspecto yo creo que una respuesta más firme a Marruecos también se empieza a hacer necesaria.
1: Lourdes, luego Marlos.
2: A mí me gustaría incidir en lo que comentábamos a primera hora de la mañana, en la llamada de los buenos días, digamos. Hay casi 100 muertos. Es decir, esa debería ser la primera constatación del balance de esta crisis, que parece que esos fallecidos no le importan a nadie, y son los que sabemos, son los que conocemos. 4 cadáveres de esta oleada llegaron a las costas, arrastradas por la corriente la semana pasada, a las costas de Málaga. Es decir, no sabemos los que están en el mar, como no sabemos todos los inmigrantes que se va tragando el Atlántico y singularmente el mar Mediterráneo, o sea, un mar de convivencia convertido en un cementerio. Pero dicho esto no es una crisis migratoria, es una crisis en la que se utiliza algo tan serio como la situación en tu propio país, la presión migratoria, para presionar a un socio. Creo que a estas alturas, 4 días después de lo que ha ocurrido, se puede establecer esa hipótesis. Y dentro de esa hipótesis, lo que resulta cada vez más incomprensible, yo comprendo, es decir, que no solo nosotros, sino el resto de los países europeos nos tengamos que entender a veces con socios, aliados, países con confluencia de intereses que no nos resulten, digamos, homologables a nuestros estándares en la defensa de los derechos humanos. Estamos hablando de Marruecos, pero podríamos hablar de la Turquía de Erdogan. Pero visto el resultado, lo que no se entiende muy bien es que el gobierno, lo hizo el ministro Marlaska en su comparecencia del sábado desde Ceuta, siguen insistiendo en que la colaboración es excelente con Marruecos. Pues si nos tomamos al pie de la letra esa declaración y la colaboración es excelente con Marruecos, esto no se entiende.
1: Claro. Monrosi, luego hablamos de la respuesta que el gobierno da respecto a Marruecos y de la propia respuesta que da Marruecos.
4: Bueno, a modo de síntesis, yo creo que compartimos todo que se trata de una crisis de varias capas, de varios niveles, ninguno otro tan grave, a mi juicio, y comparto con lo que decían mis compañeros, como la vertiente humanitaria de esta crisis. Es ante todo una crisis humanitaria, más de 100 muertos, seguramente van a ser muchos más. Si extrapoláramos estas cifras de fallecidos a cualquier otra circunstancia, pues el país entero o el mundo entero estaría escandalizado. Si estuviéramos hablando de 100 muertos en un accidente de tren, en un accidente de avión, en un macroevento de ocio o deportivo, bueno, pues la conversación se monopolizaría en torno a la pérdida de las vidas humanas. Y el hecho de que en todo el debate acerca de esta crisis no estemos permanentemente hablando de que hay 50, 60, 70, 80 mil personas en 24 horas dispuestas a jugarse la vida y que 100 de ellas hayan muerto porque prefieren eso a la vida que tienen, que todo el foco del debate no esté ahí, explica muy bien por qué se suceden y se seguirán sucediendo, desgraciadamente, crisis como esta, por la propia política migratoria, que coincido con Nicolás Castellano cuando la define como una política migratoria criminal de la Unión Europea, fuerza a estas personas a situaciones como esta. Pero luego hay muchas más cosas, evidentemente. La pata de la oportunidad política que han visto la derecha y la ultraderecha, no solo la derecha y la ultraderecha española, sino también europeas, que han antepuesto, bueno, pues esa oportunidad, seguramente para ajustar cuentas con Pedro Sánchez, cuentas pendientes políticas con Pedro Sánchez, dejando a un lado pues sus propios principios. No sé, ¿dónde está el patriotismo del Partido Popular y Vox ante una amenaza a la soberanía de territorio español como Ceuta y Melilla, por ejemplo, o los propios principios de la Unión Europea? Y luego está la pata que comentabais, que lleváis comentando desde primera hora de la mañana, sobre la responsabilidad política del gobierno. A mí no me parece que la hipótesis, que es la versión oficial del Ejecutivo, de que los servicios de inteligencia españoles y, por tanto, el gobierno no supieran nada, eximan de responsabilidad, ni mucho menos al Ejecutivo de Pedro Sánchez, sino todo lo contrario. Si lo sabían, como parece, y no se actuó en consecuencia, las explicaciones pendientes son muchísimas. Pero si no lo sabían, yo creo que también es muy grave.
1: Pues mira, este hilo que acabas de lanzar nos cose con Javier Bañuelos. Javier, buenos días.
7: Hola, de nuevo, Pedro, ¿qué tal?
1: Con Nico Castellano, que sigue por ahí, sigues ahí, ¿verdad, Nico? Hola.
8: Sí, Pedro, ¿para qué seguimos?
1: Bueno, vamos por parte, Javier, porque lo que nos cuentas esta mañana es que el CNI envió avisos, varios avisos, del riesgo de una entrada masiva en la ciudad de Ceuta.
7: Eso es, Pedro, eso es lo que nos relatan fuentes muy solventes, fuentes relacionadas con la seguridad nacional, seguridad del Estado, que nos aseguran que el CNI, el Centro Nacional de Inteligencia, se avisó a Interior, hubo de hecho varias advertencias del riesgo de una entrada masiva en Ceuta, porque tenían información fiable de que algo se estaba cociendo en Marruecos en las últimas semanas. Todo eso sumado al goteo en auge de migrantes llegados a nado a Ceuta, empujados por un efecto llamado, nos dicen, que desató esa sentencia del Supremo que propició, bueno, que aflorase un ángulo muerto administrativo del que se aprovecharon las mafias con la pasividad de las autoridades marroquíes, según estas fuentes. Hablamos, Pedro, de advertencias muy recientes. Los avisos se produjeron semanas antes de la peor crisis migratoria en Ceuta, advertencias que llegaron al Ministerio del Interior, aunque en el departamento de Fernando Grande Marlaska, Pedro, niegan esta versión, mantienen que el CNI no les alertó en ningún momento de que podría producirse un evento de tal magnitud.
1: Claro, la última versión que tenemos en voz del gobierno es esta declaración del sábado del ministro de Interior, vamos a recuperarla en una rueda de prensa en Ceuta.
9: No hay ningún informe al respecto de que una situación como la acontecida el día 30 hubiera podido surgir, evidentemente.
1: Es importante, Javier, distinguir entre lo que contamos y lo que no contamos, lo que decimos y lo que no decimos. No decimos, no estamos contando que existiera un informe del CNI o informes del CNI, pero hablamos de avisos.
7: Eso es, porque es importante, Pedro, matizar que, bueno, y recordar, ¿no?, que el CNI, que depende jerárquicamente del Ministerio de Defensa, evidentemente rinde cuentas ante su ministra, pero el CNI también maneja varios canales internos de información directa con el resto de fuerzas y cuerpos de seguridad del Estado. El CNI cuenta, por ejemplo, con enlaces directos con la Policía Nacional, en concreto con la unidad BOA de la Policía, lo mismo con la Guardia Civil, donde se comparte información relevante de amenazas o situaciones críticas que tienen que analizarse o que de alguna forma tienen que manejarse o ponerse sobre la mesa, ¿no? En este caso, las fuentes consultadas en ningún momento nos mencionan la existencia de un informe como tal, eso es lo que niega el ministro, pero como decimos, estas fuentes sí defienden que desde hace semanas dieron múltiples avisos a interior a través de estos canales, avisos alertando de que el riesgo de una entrada masiva en Ceuta era muy posible. Aún así, no hubo un refuerzo acorde a esos avisos, en eso insisten, nos insisten las fuentes de seguridad del Estado que hemos consultado aquí en ASER, fuentes que lamentan que interior desoyó esas advertencias porque la frontera de Ceuta remarca estas fuentes, estaba infradotada a nivel de seguridad, pese a la información, insistimos, que trasladó el Servicio de Inteligencia Español al Ministerio del Interior.
1: Bueno, es interesante esto que cuentas, Bañuelos, de que el CNI depende orgánicamente de Defensa, porque otro paso que habrá que dar es preguntar si la ministra de Defensa lo sabía. Ya no solo se trata de Interior, ¿no?, sino, oiga, si depende de este ministerio, que sabían o no en ese ministerio. Pero en todo caso, Javier, no decimos tampoco que el CNI supiera o alertara de cuándo y de cuántas personas podían entrar, pero sí que tenían datos fiables de ese riesgo.
7: Sí, el CNI nos dice en estas fuentes no manejaba información precisa, ¿no?, del momento exacto en el que se iba a producir esa entrada masiva en Ceuta, tampoco del número exacto de personas que podrían cruzar, pero sí del riesgo de que ocurriese. Avisaron de que era muy probable porque tenían información muy fiable que advertía de que se podría producir esa entrada masiva. De ahí nos insisten la importancia de anticiparse, reforzando las medidas de seguridad en la frontera de Ceuta. El Servicio de Inteligencia Español manejaba información fiable. La alerta se activó cuando detectaron ese efecto llamada a raíz de la sentencia del Supremo del pasado 8 de julio, que zanjó que no se puede devolver en caliente a quienes entren a nado en Ceuta y Melilla. Y lo cierto es que, bueno, Pedro, en este cruce de versiones hay un elemento que también habría que tener en cuenta, ¿no? Si es cierto que el CNI no avisó, si el CNI falló y si el CNI no detectó nada, lo lógico bueno, sería que hubiese algún tipo de cese, ¿no?, algún tipo de responsabilidad también interna dentro del propio Centro Nacional de Inteligencia, pero las fuentes que hemos consultado nos dicen que no esperan que se dé ese paso porque mantienen que sí se avisó interior de esta situación que vimos el pasado 30 de julio.
1: Gracias, Javier. Gracias.
7: Un abrazo.
1: Luego. Bueno, está por ahí también Nico, porque Nico nos está contando desde las 8, y vamos a añadir otro elemento más, pero recordemos primero el que ya nos has contado, y es que hubo comunicaciones entre dos ministerios, el Ministerio de Migraciones y el Ministerio de Interior, en el que el primero, Migraciones, avisaba al segundo, a Interior, de la situación que se estaba generando en el CETI de Ceuta, es decir, de la llegada constante de cientos de personas por mar, en un goteo que, en opinión de Migraciones, Nico, estaba enviando un mensaje.
8: Sí, la cronología, Pedro, empieza hace 18 días. Interior llegó a reconocer que la situación en Ceuta podría llegar a ser crítica. Desde el 17 de julio, como estamos contando, altos cargos del Ministerio de Inclusión y Migraciones empezaron a trasladar su preocupación al Ministerio del Interior por ese creciente goteo diario de nadadores que iban cruzando la frontera de Ceuta y saturando las instalaciones del Centro de Estancia Temporal de Migrantes, que depende precisamente de Inclusión y Migraciones. Según ha podido constatar la cadena SER, en esa cadena de mensajes dirigidos por Migraciones a la Secretaría de Estado de Seguridad, fue el día 21, Pedro, cuando este Departamento de Interior le reconoce a Migraciones, y abro comillas, que la situación puede llegar a ser crítica. Esto va a ir en aumento. En otro mensaje, el 27 de julio, previo a la crisis desencadenada el jueves pasado, desde la Secretaría de Estado de Seguridad añaden: lo de los nadadores va para largo y gracias a que Marruecos para el 80%, hasta que dejó de hacerlo. Menos de 48 horas después, se desencadenó el mayor cruce jamás visto en las fronteras españolas desde que comenzó el fenómeno de las migraciones irregulares a mediados de los años 80. Fuentes de Migraciones, pero insisten en que lanzaron todos los avisos que pudieron, pero que nadie parecía ser consciente de la dimensión de lo que venía.
1: Bueno, pero fíjate, Nico, porque hay otro elemento nuevo que estamos contando también esta mañana, y es que los avisos no solo llegaban desde, en este caso, el Ministerio de Migraciones, sino también desde la propia ciudad de Ceuta, desde el área de menores de la ciudad de Ceuta, que alertó al gobierno de que la situación estaba cambiando radicalmente, y esto lo hizo la semana pasada, en la frontera con Marruecos.
8: Fíjate, Pedro, que si hay especialistas que conocen muy bien cómo funciona el movimiento, sobre todo de los menores, son los técnicos del menor de Ceuta Melilla. Aquí en Ceuta tienen mucha experiencia. Y desde ese área de menor de Ceuta venían advirtiendo, Pedro, al Estado de que algo estaba cambiando. Sobre todo porque se daban cuenta que los niños iban llegando sin documentación. Y esto es un elemento clave. Los niños vienen con la documentación en regla, con sus pasaportes, para acreditar la minoría de edad y quedarse aquí. Para

0: del Supremo no generara un cambio de flujo en la frontera. De hecho, llegaron, Pedro, a intercambiarle incluso link y muestras, documentos de qué tipo de barreras fabricadas en Francia se podrían instalar en esa frontera del Tarajal. Así que desde Ceuta, tal y como hemos constatado en esas comunicaciones, se dieron todos esos contactos con Interior, se detallaron las entradas. El 27 de julio entraron 47 niños sin documentación, el 29, 65, el 30, 154. En esa evolución, el equipo técnico de menores alertó en reiteradas ocasiones a Interior de que algo estaba cambiando.
1: Gracias, Nico. Luego vuelvo contigo para que nos cuentes historias que has ido conociendo. Por lo tanto, Lourdes, vamos sumando miguitas que yo no, o sea, que no digo que, digamos, nos ayuden a construir una acusación de responsabilidad única o directa sobre lo sucedido en la frontera, pero los avisos del CNI, los avisos de migraciones e interior de, oye, aquí está cambiando la situación, nos está preocupando mucho, está llegando cada vez más gente al CETI, algo está ocurriendo. Los avisos de la ciudad autónoma al gobierno de la realidad es diferente, es muy diferente esta última semana de julio. Incluso la petición está expresa personalmente del consejero de Presidencia con la secretaria de Estado de Seguridad de instalen boyas, que las vamos a necesitar, que estamos notando que algunas cosas están cambiando. Entonces son miguitas, ¿no? Son miguitas que, bueno, nos ayudan a entender un poco lo que sucedió en los días previos.
2: Bueno, estas informaciones coinciden con una cosa que publicábamos nosotros este domingo en Colpisa para nuestros periódicos, los periódicos de Vocento, donde, entre otras cosas, y aparte de constatar que había informaciones, contábamos también que el informe de Seguridad Nacional aprobado en abril, ya avisaba de la presión fronteriza y de que todo en último término depende de cómo Marruecos decida controlarlo. Por añadir algunos datos más al puzzle, se ha hablado de fechas, de primero la del 8 de julio, la sentencia del Supremo que certifica que no se puede devolver en caliente a los inmigrantes que entren a nado porque en el mar no hay una barrera física, cosa que se podía haber revocado con algún tipo de iniciativa legislativa, pues para colocar esas boyas si hubiera sido necesario, cosa que es lo que está haciendo el Gobierno cuando la crisis ya se ha desatado de manera casi incontrolable, ¿no? Posteriormente, el 20 de julio, el presidente Sánchez viaja a Argel. En una reunión con Argelia, que la gente que conoce estas cosas considera que importuna, cuando menos, a Marruecos, el enemigo histórico de la región de los marroquíes, los argelinos. El 23, el Congreso de los Diputados aprueba iniciativa de Sumar la concesión de la nacionalidad a los saharauis nacidos bajo administración española y a sus descendientes. Y recordemos que todo esto viene de que en mayo de 2021 se produce una primera avalancha que ya entonces nos pareció muy inquietante y fueron 10.000, es decir, una quinta parte de la que se ha producido en estos momentos. Se produce una entrada masiva de inmigrantes. En aquel momento, además, se supo de manera fehaciente que había sido, digamos, un, cuando menos, laissez-faire, cuando no un estímulo por parte de las autoridades marroquíes en protesta por la asistencia clandestina que se le había prestado en un hospital de Logroño a Brahim Ghali, el jefe del Frente Polisario, que estaba enfermo. De esa crisis diplomática salió, o digamos que fue la concatenación de hechos, el cambio de la posición histórica de España con respecto al Sáhara en el acuerdo, la carta de Sánchez al rey de Marruecos, de marzo de 2022. Hay que preguntarse, en último término, algo que el Gobierno ha intentado vestir desde el principio, para lo que no tiene ni un solo apoyo parlamentario, es decir, ni un solo apoyo parlamentario, es que no son solo las derechas, son sus socios, singularmente los de la izquierda, es ¿por qué se produce ese cambio en la política exterior española con respecto a la situación del Sáhara?
1: Bueno, vamos a hacer una cosa. Luego, Ignacio y Morroso, os doy la palabra a la vuelta. Que tenemos que hacer un alto en el camino, luego tenemos que actualizar la información. Está por aquí Pascual Donate. Hola, Pascual, buenos días.
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21: Las 9 de la mañana, las 8 en Canarias.
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21: Estamos contando esta mañana varias novedades, varios avisos, advertencias, llamadas, toques de atención que el gobierno, fundamentalmente el Ministerio del Interior, fueron recibiendo en los días previos a la llegada masiva de personas el jueves y viernes pasado. Uno de esos avisos, o varios, los dio el CNI, que avisó al gobierno sobre ese riesgo de una entrada masiva en la frontera con Ceuta. Javier Líbano, buenos días.
22: ¿Qué tal, Pedro? Buenos días. Fuentes relacionadas con la seguridad del Estado aseguran a la SER que sí informaron al Ministerio del Interior de lo que podía ocurrir. No fueron informes, pero sí avisos, y esto va en contra de la versión que dio el ministro Marlaska Vasca el pasado sábado, que apuntó a que, evidentemente, esta fue la palabra que utilizó, esto le pilló por sorpresa al gobierno. Además, desde las 8 también estamos contando que 8 días antes de que comenzase la saturación del centro de estancia temporal del CETIA y en Ceuta por el incremento de migrantes que estaban llegando a nado, 8 días antes de esto, Interior le reconoció a Migraciones que la situación podría llegar a ser crítica. Así que a las muchas preguntas que nos seguimos haciendo 4 días después, se suma ahora este choque de versiones que veremos a ver cómo evoluciona durante la mañana y si da alguna explicación más el gobierno. Mientras la imagen sigue estando en las calles de Ceuta, cientos de migrantes se encuentran fuera de este CETI para poder entrar. Otros cientos han pasado la noche en la playa cercana. Ayer hubo algunos enfrentamientos. Vamos a buscar la foto hasta ahora. Ahí está Javier Paredes. Javier, buenos días.
0: Estamos en el Paseo del Rebellín, una de las principales calles de la ciudad de Ceuta, que se encuentra como cualquier otro día laborable, comercios abriendo sus persianas, bares abiertos y ceutíes paseando por las calles. Imágenes totalmente diferentes a las vividas en este mismo lugar el pasado viernes, donde el caos se apoderó de toda la ciudad, aunque eso sí, tenemos que comentar que hay calma tensa, porque todavía podemos observar por el centro de la ciudad diferentes grupos de migrantes paseando por el centro.
21: Bueno, este va a ser el gran tema del día. Hoy también, como todos estos últimos días y semanas, estamos muy pendientes del tiempo.
22: Sí, porque aunque se ha marchado la cuarta ola de calor y bajan las temperaturas algo, en bastantes puntos, de hecho, el fresquito esta mañana caminando por Madrid se nota bastante ya, a partir de las 11 de la mañana entran en aviso rojo en Canarias, en concreto en Gran Canaria, donde se van a alcanzar los 30 grados, que para ser estas islas es mucho, muchísimo. En el resto de la península hay también avisos naranjas por altas temperaturas, en Andalucía y Murcia, y también hay que tener especial atención con las tormentas. Aragón y Cataluña van a estar en aviso naranja por esto, y ojo porque pueden venir acompañadas de granizo, así que no hay que bajar la guardia, que aunque parece que dejamos atrás la cuarta ola de calor, cuidado que va a hacer mucho, muchísimo calor.
21: Sí, que a veces además de las tormentas nacen incendios.
22: Totalmente.
21: O rayos, en fin. Sí. Gracias, Líbana.
22: Venga, un abrazo.
21: Que estará pendiente de todo lo que pase esta mañana y nos lo contará a partir de las 2 de la tarde en Hora 14. Seguimos en el tiempo del abierto, les recuerdo, con Lourdes Pérez, Ignacio Urquizu y José Enrique Monrosi. Y como les había dicho, quiero que saludemos en este punto al consejero de Presidencia de la Ciudad Autónoma de Ceuta, Alberto Gaitán. Consejero, muy buenos días.
2: Hola, buenos días.
21: Bueno, lo primero, quiero que nos cuente cuál es la situación hoy en su ciudad, en Ceuta. No sé si manejan algún cálculo del número de personas que no han regresado a Marruecos.
2: Hola, mire, en cuanto al número de datos de personas, la verdad que no hay una estimación, no se tiene ni de cuántos entraron ni de cuántos realmente ha salido. Yo le puedo dar datos que nos dan el Ministerio del Interior, que tampoco coinciden con otros datos que puede dar otro ministerio, pero se está barajando ahora mismo la salida de unas 73.000 personas y la estimación que nos trasladan es que puede quedar en Ceuta entre 3.000 a 5.000 personas.
21: Uh-huh. Esta gente ahora mismo, consejero, ¿dónde está? ¿Dónde está concentrada? ¿Cómo está siendo atendida?
2: Bueno, pues estas personas se encuentran en diferentes zonas de la ciudad, especialmente en zonas de acantilados, montes, en esa zona fundamentalmente donde se encuentran.
21: Supongo que para ustedes va a ser un reto de gestión, ¿no? Si no sí. Vuelven, no se les consigue, no sé, convencer de que regresen.
2: Claro. Es una situación bastante compleja. Tenga en cuenta que lo que es el CETI tiene una capacidad de unas 600 personas, está totalmente ocupada, absolutamente ocupada, y fuera del CETI se estima que puede haber otras 1.000 personas. Esto le hablo de lo que es el centro de estancia temporal de migrantes. Está absolutamente colapsado, como le estoy indicando, y fuera de ese centro pues hay unas 1.000 personas que están acampando alrededor. La situación es muy difícil y bueno, vamos a ver si podemos salir de esta problemática que tiene la ciudad.
21: Le pregunto también, consejero, por los menores que han llegado. Sí. No sé si sobre esto tienen también un cálculo más o menos fiable.
2: Bueno, ahora mismo tenemos recogido unos 862 menores. Tenga en cuenta que la capacidad ordinaria que nos atribuye el Ministerio son de 29. Estamos hablando, por tanto, de una sobreocupación del casi el 3.000%, 2.872%. Y esta es la situación a día de hoy. Lo tenemos controlado, esos menores, pero es verdad, porque ya tuvimos la experiencia en el año 21, que podrán ir saliendo más menores, que hayan podido ser recogidos en alguna casa, etcétera. Esta es la situación, como le digo, de incertidumbre, porque no está todo cerrado y ahora mismo le puedo hablar de lo que tenemos controlado, pero que podrá aumentar en los próximos días.
21: Oiga, consejero, ustedes en algún momento, digo ustedes al gobierno de la ciudad autónoma, se dirigieron la semana pasada al gobierno central o al Ministerio de Interior, antes de que estallara la crisis, para alertar de lo que estaba pasando con los menores, de que había un cambio de patrón.
2: Sí, nosotros, vamos a ver, esta situación lo hemos calificado, lo ha calificado también el presidente de la ciudad, como una reacción tardía e insuficiente por parte del gobierno. Esta es la realidad. Tardía porque nosotros venimos desde hace ya bastante tiempo avisando de que estábamos viendo una situación anómala en la situación de Ceuta, en las entradas a mar que se estaban produciendo. Tuvimos ocasión de incluso ir al Ministerio del Interior a mediados de este mes para comentar que veíamos unos movimientos a nado que no se estaban dando que eran diferentes a lo que se venía dando habitualmente. Y luego la semana pasada efectivamente elevamos el tono del aviso, de la alarma a gobierno de la nación, indicándole que la situación se estaba convirtiendo en muy compleja. Por tanto, tardía en cuanto a esta situación de respuesta por parte del gobierno de la nación, e insuficiente porque nosotros solicitamos, por un lado, la declaración de una emergencia de seguridad nacional, en cuanto establece la normativa de seguridad nacional en el artículo 23 y 24. Solicitamos el cierre de la frontera, solicitamos el despliegue de policía nacional, guardias civiles y el ejército, y nada de eso se nos concedió. Por tanto, tenemos que calificarlo, como he dicho, como una respuesta tardía e insuficiente, que ha dado lugar a que entraran, según estimaciones, pues en torno a 80.000 personas. Tenga en cuenta que la población de la ciudad de Ceuta somos unos 85.000, es decir, se duplicó en un día toda la población que tiene la ciudad.
21: Consejero, más allá de que la respuesta fue la que fue y que usted califica con esos términos, me gustaría saber qué les dijeron. Es decir, cuando ustedes llaman al gobierno y dicen, oiga, esto se está complicando mucho, ¿qué les cuentan, qué les dicen?
2: Bueno, cuando ya solicitamos que aquí ya tenía, que ya estaban estimamos esas 80.000 personas ya pululando por las calles de nuestra ciudad, pues tuvimos que decirles que efectivamente que esto era una invasión, que es lo que, como lo hemos calificado. Y ahí ya el gobierno se activó.
21: Pero, y antes, consejero, le pregunto por todas las advertencias previas, ¿cómo respondieron a sus avisos?
2: Bueno, más o menos que esto podía ser una crisis migratoria como veranos anteriores, esa fue la respuesta, ¿no? En líneas generales. Que podría ser como otros años.
21: Hemos contado, consejero.
2: Evidentemente no lo fue.
21: No lo fue, no, desde luego. Hemos contado hace un rato que usted se reunió con la secretaria de Estado de Seguridad el 16 de julio y que en esa reunión llegó a pedirle la instalación de boyas en el mar.
2: Sí, nosotros, claro, la sentencia del Tribunal Supremo, pues imposibilitaba el rechazo en frontera de los marroquíes migrantes que entraban en nuestra ciudad a nado, y solicitamos desde el primer momento que se pusiera algún medio para que ese rechazo pudiera seguir dándose. También le planteamos una reforma de la ley orgánica de extranjería. De hecho, el Partido Popular presentó una iniciativa parlamentaria para modificar la disposición adicional décima de la referida ley, y que se habilitaran medios para poder rechazar a nado a las personas que entraban en la ciudad a nado. Esa es la petición que hicimos. Lo iban a estudiar, pero los acontecimientos les han precipitado y ha ocurrido lo que todos conocemos.
21: Uh-huh. Una última pregunta, consejero. ¿Qué opinión le merece la versión que daba ayer a última hora el gobierno de Marruecos, apelando pues a la actitud de las mafias, a los bulos en redes sociales, etcétera, etcétera?
2: Bueno, creo que se ha demostrado que Marruecos no es un socio fiable de España. Marruecos ha utilizado una vez más, como utilizó en el año 2021, a sus ciudadanos para lanzarlos hacia la ciudad de Ceuta, frontera sur de España y de Europa, para violentar la frontera. Y lo ha utilizado una vez más. Dicen ellos que el número de muertos son 7. Las cifras oficiales que tenemos de la delegación del gobierno blanco son de 73 el número de cadáveres encontrados. Y, por tanto, pues lo calificó también el presidente del gobierno como una violación de la frontera de España por parte del pueblo de Marruecos, del país de Marruecos. Y, por tanto, yo creo que se califican también todos estos hechos de manera clara en la actitud que Marruecos tiene con España y en concreto con Ceuta y con Melilla.
21: Pues Alberto Gaitán, consejero de Presidencia de la ciudad de Ceuta, gracias por habernos atendido esta mañana. Buenos días.
2: Muchas gracias, buenos días. Y sí, apelar a que sigan ustedes y toda España pues mostrando la solidaridad con Ceuta porque necesitamos la ayuda de todos. Muchas gracias.
21: Sin duda, gracias, consejero. Bueno, pues queríamos, sobre todo con él, conocer la situación de la ciudad. A él le corresponde, además, por digamos las competencias que tiene, la atención a los menores, y también saber un poco qué respuesta había recibido en las diferentes advertencias que fueron enviando, ¿no?, al gobierno. Yo creo que es relevante esto que nos dice, y el gobierno nos dijo, bueno, que sería como todos los veranos, que es lo que esperaba que ocurriera. Monrosi.
1: Estamos ante la mayor crisis fronteriza documentada de nuestra historia reciente y eso, por tanto, es un problema de primera magnitud. De esto no sale, para el gobierno, me refiero políticamente, de esto no sale indemne el gobierno. El gobierno tiene una responsabilidad en la gestión y en la prevención de esta crisis. Sobre la gestión, por cierto, a mí sí que me gustaría aprovechar para resaltar que creo que, pues como ciudadanos españoles, deberíamos también sentirnos orgullosos porque no se hayan repetido ante una crisis tan grave, la más grave, insisto, documentada de nuestra historia reciente, no se hayan repetido escenas de violencia explícita por parte de las fuerzas y cuerpos de seguridad del Estado español, como por ejemplo ocurrió en 2014 en esa misma playa del Tarajal en Ceuta, o otros capítulos que también han sucedido incluso ya con este gobierno. Yo creo que de eso nos debemos felicitar. Al contrario, las imágenes que nos llegan, que nos están reportando los compañeros periodistas desplegados en Ceuta, es de la Guardia Civil y militares y Policía Nacional ayudando a personas en una situación extrema, pero en cuanto a la prevención, evidentemente aquí hay una responsabilidad del Ejecutivo español, que además yo empiezo a percibir que los coletazos que estamos viendo de las explicaciones que a duras penas nos van ofreciendo tienen que ver también con una larga relación de alto voltaje entre el Ministerio de Defensa y el Ministerio del Interior, entre Margarita Robles y Fernando Grande Marlaska. Aquí dice Interior básicamente que el CNI, es decir, el Ministerio de Defensa, no le alertó de nada. Sin embargo, hoy estáis contando vosotros que desde el entorno de las propias fuerzas de seguridad del Estado dicen que no ha sido así. Yo insisto en que no creo que exima de responsabilidad al gobierno la hipótesis de que el CNI no sabía nada. Si la inteligencia española en un país como Marruecos no tenía ningún tipo de noticias sobre los movimientos que se estaban produciendo, pues sinceramente no sé muy bien dónde está la sede del CNI, pero que aprovechen el solar para hacer vivienda de protección oficial. Y solo una cosa, ha mencionado, creo que las autoridades ceutíes y la propia población ceutí está siendo muy responsable, absolutamente responsable, echando, por cierto, a los neonazis que han intentado ir allí a aprovechar, hacer negocio el fin de semana. Muy responsable. Sin embargo, el lenguaje no es inane. Ha utilizado ahora el consejero de presidencia de Ceuta una palabra que también ha utilizado el líder de la oposición este fin de semana, que es invasión. Esto no es una invasión. Yo entiendo, ¿eh? Una ciudad con 80.000 habitantes censados, que entren 80.000 personas en 24 horas, es una situación extrema, y entiendo la preocupación. Pero las 80.000 personas que han cruzado a Ceuta no han ido a quitar la bandera española y a ponerla marroquí, ni tenían ningún interés en que Ceuta sea de Marruecos, ni han ido a asaltar los cuarteles, ni tenían ningún tipo de interés geopolítico de invadir nada. Iban a comer. A tener al menos la posibilidad de hacer una comida al día o de tener una oportunidad de tener una vida digna. Por tanto, no son invasores, son personas en una situación extrema que algunos se empeñan en seguir utilizando políticamente.
21: Ignacio.
3: Sí, yo quería continuar justamente con esto, ¿no? Porque es verdad que estamos muy centrados en el análisis de la geopolítica, de las implicaciones que tiene en las relaciones de los estados, la política internacional. Hay muchas derivadas, se está hablando del papel crucial del estrecho, se habla de Israel, de Estados Unidos, pero lo decía también Lourdes al principio, aquí hay casi 100 personas que sepamos que han fallecido y que efectivamente todas estas personas que entraron, si hubieran podido venir a la península sin enseñar un DNI, hubieran venido a la península. Es decir, si justamente no vinieron y no fueron más allá, es porque efectivamente lo que hablamos es espacio Schengen en Ceuta no acaba de funcionar como en el resto de Europa. Por lo tanto, sí que hay una dimensión humanitaria. De hecho, no sé si somos conscientes que en el Mediterráneo, según las cifras de la Organización Mundial de Migración Mundial, mueren algo así, estoy hablando de memoria, pero creo que son casi 1.800 personas que sepamos, en el Mediterráneo. Cuando en todo el mundo mueren unas 8.000 personas de migrantes que intentan ir a otro lugar. Es decir, casi el 40% de las muertes de inmigrantes en el mundo se producen en el Mediterráneo, por algo que hablábamos ya la semana pasada, y es que el Mediterráneo es una de las fronteras más desiguales del mundo, donde las diferencias entre norte y sur es de las más elevadas, que si incluimos a Grecia es de 7-1, pero si no ponemos a Grecia dentro de esos países es casi de 10-1. Es que la renta per cápita en España es de 36.000 y en Marruecos es de 4.000. Es que estamos hablando de una diferencia de 9-1. Por lo tanto, creo que hay una dimensión humanitaria que tampoco tenemos que olvidarnos en este análisis, porque estamos hablando no solo casi 100 personas muertas, sino que, como digo, casi 1.800 personas en un año que sepamos, porque hay muchas barcas que se quedan, digamos, perdidas y nunca se sabe qué ha sido de ellas, nadie las ha encontrado, y estamos hablando de una frontera muy desigual. Por eso, estas personas accedieron a Ceuta porque alguien les dijo que podían acceder. No sabemos todavía quién, si fueron las redes sociales, las mafias, si fue algo organizado incluso desde el país vecino. No lo sabemos porque cada uno está dando información distinta. Pero todos los que accedieron allí no querían invadir nada. Lo que querían era tener una vida mejor.
21: Y muchos se volvieron. Es decir, que si invades, intentas quedarte, ¿no?
3: Querían tener una vida mejor y querían aspiraban a eso que ellos ven a través de las pantallas, tenerlos para sus vidas. Es decir, poder tener todos los días una comida, que sus hijos puedan ir a un colegio. Es decir, todas esas cosas que nosotros tenemos, que ellos también las quieren tener y que por diferentes razones, que ya es otro debate, no tienen.
4: Sí, lo que pasa,
21: Lourdes, con un minutillo.
4: Nada, pero yo sí establecería una diferencia, ¿eh? Claro que es una crisis que implica derechos humanos. Es que, entre otras cosas, UNICEF cifra en torno a unos 7.000 los menores que pueden estar en estos momentos en Ceuta, y tú a un menor ni puedes ni debes devolverlo a la buena de Dios de donde ha venido. Pero esto no es la entrada de los sudaneses en Melilla, episodio que tampoco tenemos esclarecido, porque Marruecos tampoco lo ha querido esclarecer, ni el Ministerio de Interior español. No sabemos ni la cifra de muertos que hubo todavía exactamente en la bahía de Melilla en junio, hace 3-4 años. Esto es gente que efectivamente tiene una serie de necesidades, pero que están azuzados en buena medida desde dentro para que crucen, y la inmensa mayoría, es que para mí es la prueba del algodón, es decir, han vuelto. O sea, su búsqueda de un futuro mejor no ha significado que no regresen a su país. Y quien se tiene que sentir singularmente señalado...
3: A la península de Lourdes, si hubiesen podido venir aquí, ¿habrían vuelto?
4: Claro. Pues en algunos casos, y según dicen quien conocen otros fenómenos que ha pasado, a veces es en ocasiones de ida y vuelta. Y cuando se pueden quedar, se quedan. Y cuando no pueden, vuelven. A mí lo que sí me parece es que en esto hay que focalizarlo directamente en la responsabilidad que tienen las autoridades marroquíes con lo que ocurre en su propio país.
21: Ahora vamos a hablar de esto. Ahora vamos a hablar de Marruecos y de nuestra relación con Marruecos. Dejadme que añada respecto a lo que nos contaba el consejero de Presidencia de esa reunión que tiene el día 16 de julio con la secretaria de Estado de Seguridad, en la que le pide, entre otras cosas, que se instalen esas boyas. Lo que nos añaden también nuestras fuentes es que en esa reunión lo que la Secretaría de Estado le traslada es que la Guardia Civil está estudiando la eventual colocación de ese elemento de contención en el mar, sea el que fuere, ¿no? Y que se estudia también los refuerzos de las fuerzas y cuerpos de seguridad del Estado ante las alertas, avisos, advertencias, alarmas que estaba haciendo llegar Ceuta, el gobierno de Ceuta, al Ministerio de Interior. Seguimos en Hoy por Hoy.
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21: 24 minutos de la mañana, 8 y 24 minutos en Canarias, en el abierto con Lourdes Pérez, Ignacio Urquizu y José Enrique Monrosi. Permitidme que salude a Karim Burais García Baliño, el expresidente de la Cámara de Comercio de Ceuta. Muy buenos días.
36: Hola, muy buenos días.
21: Gracias por atendernos. Oiga, claro, yo Decía esta mañana que hay dos focos de atención. Uno de ellos, desde luego, los inmigrantes que han llegado, que se han quedado, que no han regresado y que están, bueno, pues en la ciudad de Ceuta y que van a necesitar atención. Pero, por otro lado, está la propia vida de la ciudad, de Ceuta. Y queríamos que usted nos contara cuál está siendo el impacto que tiene en la ciudad, en la actividad de la ciudad, esta crisis que se desató el jueves pasado.
0: Bueno, pues la verdad es que estamos desolados. Obviamente el mismo jueves fue un día terrorífico, terrible. Todo el mundo suspendió el disfrute de sus libertades y derechos. Todos nos quedamos en casa, cerramos nuestras persianas y así mantuvimos el jueves prácticamente entero. El viernes, obviamente después de hablar con las fuerzas de seguridad del Estado, que nos recomendaban que mantuviésemos los comercios cerrados, pues obviamente nosotros nos pusimos frontalmente porque entendíamos que si no había un estado de alarma o alerta que pudiese suspender el ejercicio de las libertades básicamente de circulación, pues obviamente teníamos que mantener las puertas abiertas y que íbamos animados comerciantes a abrirlo. Poco a poco han ido abriéndolo, las grandes superficies no lo hicieron, pero bueno, lo cierto es que no podíamos mantenernos igual que el jueves, que ese jueves los supermercados permanecían cerrados, la gente no podía comprarse una botella de agua. Bueno, obviamente hay muchos comercios que aún siguen con miedo, que sobre todo los de la periferia, y el centro intenta recuperar poco a poco el pulso de un día normal, uh-huh. Sabiendo que no lo es.
21: Entonces, hoy digamos que comercialmente la ciudad no va a estar al 100%.
0: No, 100% no puede estarlo, imposible. Aquí hay muchísima gente todavía, hay saqueos, hay puntos de la ciudad que no están seguros y obviamente pues el comerciante con miedo pues no abre, eso está claro.
21: Uh-huh. Entiendo que quienes han entrado en la ciudad y no se marchan desde la semana pasada, fundamentalmente lo que buscarán será comida y bebida.
0: Bueno, la verdad que no lo sabemos, porque no sabemos qué tipo de persona. Al no haberse hecho un escrutinio a través de una frontera lógica y normal, no sabemos qué tipo de persona ha entrado. Entonces, pues no sabemos qué es lo que buscan ni lo que tratan de encontrar. Pues se entiende que sí, obviamente gente que lleva 3 días sin comer y sin beber, pues tampoco es que vayan a generar la mayor seguridad del mundo en esta ciudad.
21: Uh-huh. Entiendo que ustedes han pedido la colaboración o la ayuda o la protección de las fuerzas de seguridad.
0: Por supuesto, y lo que nosotros decíamos es que al final esto es una cuestión de ejercicio de derechos. Si no se detectan las razones para activar un estado de alarma, de alerta o de sitio, pues lo lógico es que el Estado garantice que cualquier obstáculo que no nos permita el uso normal de los derechos que tenemos, pues que los erradique, ¿no? Esos obstáculos. Y lo cierto es que, bueno, estamos esperando a que haya más fuerzas y que de seguridad del Estado, que por cierto, desde Cámara de Comercio queremos agradecer enormemente el trabajo que están haciendo incansable los que están aquí. Pero bueno, que eso sí, nosotros intentamos efectivamente retomar la vida normal lo antes posible.
21: Ceuta, por cierto, debería celebrar las fiestas, ¿no?, desde la semana pasada.
0: Sí, efectivamente, se quedaron suspendidas y se empezaron el sábado. Este es el momento más álgido en turismo y en comercio que tiene la ciudad. Con lo cual, imagínense las pérdidas tan grandes. Uh-huh. Que no son las mayores, porque está claro que el daño reputacional, el daño al nombre que han hecho a Ceuta, eso es un daño ya para siempre y que, bueno, que trataremos de minorizar y restablecer con mucho trabajo, porque es verdad que desde la crisis migratoria del 2021 hemos hecho un esfuerzo enorme, titánico, desde la ciudad autónoma de Ceuta, desde la delegación de gobierno también que ha colaborado con nosotros y que desde la Cámara de Comercio para impulsar el nombre, que todo el mundo supiese que Ceuta era una ciudad segura y bueno, pues intentar que la gente viniese a invertir, a disfrutar de esta ciudad, que es una ciudad que realmente es una ciudad súper segura, que es una maravilla, que es Europa en África y que merece muchísimo la pena.
21: Una última pregunta. Ayer Vox pedía la militarización de la frontera, incluso el cierre del paso fronterizo. ¿Qué supondría eso para Ceuta? ¿Qué supondría aislarse de Marruecos?
0: Desconocemos absolutamente cuáles son las medidas que se deben de tomar, ni las iniciativas que cada grupo político pretende implementar. No sé, no nos corresponde a nosotros, y me voy a disculpar que lo único que podría hacer sería especular, pero la realidad es que necesitamos...
21: No le pregunto por las medidas, le pregunto por su relación comercial con Marruecos.
0: Bueno, yo creo que desde que efectivamente hubo ese cierre fronterizo en el 2021, esas relaciones prácticamente se han quedado en nada, porque obviamente Marruecos ha pretendido desde el principio asfixiar la economía de Ceuta. Con lo cual creo que ese cambio de modelo económico que se introdujo en el 2021 para hacer una Ceuta más tecnológica y atraer el turismo de la península es el que estaba dando frutos, el que era exitoso, y creo que es esa senda que debemos de mantener, olvidarnos de esa frontera y seguir para adelante.
21: Pues Karim Bolaiz García Baliño, presidente de la Cámara de Comercio de Ceuta, gracias por habernos atendido y muy buenos días.
0: Muchísimas gracias, buenos días.
21: Gracias y buenos días. Bueno, pues la otra parte de la realidad, claro, es verdad, los comercios el jueves cerraron, lo contaban nuestros compañeros de Ceuta, el viernes la inmensa mayoría estaban también cerrados, y hay un impacto innegable en la vida, en la actividad de una ciudad cuando... Yo creo que va a ser imposible saber el número exacto de personas que entraron, pero que son decenas de miles seguro. Que en una ciudad de 80.000, iba a decir, es que con que te entren 10.000 ya supone una distorsión de la vida cotidiana, esto es innegable, ¿no? Pero bueno, hay algo que sí que me gustaría comentar con vosotros. ¿Cuál creéis, Ignacio, empiezo ahora por ti, que debe ser la graduación de la respuesta del gobierno español frente a Marruecos? Porque lo que ocurrió la semana pasada, y todavía estamos en ese discurso, es que el gobierno celebra la colaboración de Marruecos y sigue diciendo que es un socio leal y fiable. Uno puede entender que esa sea la posición el jueves y el viernes cuando estás intentando que Marruecos reaccione y te tapone la frontera. Pero yo sospecho que hay en este país gente, y no poca, que se está preguntando por qué el gobierno no sube el tono respecto a Marruecos. Por cierto, estoy viendo una entrevista al ministro de Exteriores en una televisión. Vamos a estar pendientes de lo que dice, porque ha estado desaparecido desde la semana pasada, ¿no? Pero bueno, a ver si aporta alguna novedad.
1: Ignacio. Bueno, el punto de partida es que Marruecos es nuestro vecino y además tiene una frontera muy cercana a nosotros en diferentes puntos, ¿no? En Ceuta, en Melilla, en el mismo estrecho, incluso respecto a Canarias, ¿no? Por lo tanto, realmente es un socio muy próximo que tenemos muchas relaciones con ellas, no solo económicas y comerciales, sino que además pues es, digamos, la puerta de entrada de África hacia Europa, que la política migratoria en España de gente que proviene de África no es la más elevada respecto a otros lugares, como puede ser América Latina, pero son casi el 20% de inmigrantes que hay en España que vienen de ese lugar, ¿no? Así que tenemos, digamos, esa proximidad. El segundo punto es que históricamente siempre hemos tenido muy buenas relaciones con Marruecos, ha sido un país que ha tenido muy buenas relaciones, y que Marruecos, además, respecto a otros países árabes, tiene, digamos, una política exterior un poco distinta. Ha decidido ser un buen aliado de Occidente, ha decidido, digamos, tener buenas relaciones con Israel, especialmente después de los acuerdos de Abraham, y además es uno de los socios respecto de Estados Unidos, digamos, más cercanos o más potentes, como decía, porque a veces se nos olvida que es el primer reino o país que reconoció la independencia de Estados Unidos hace más de 200 años. Por lo tanto, tienen esas son las características. A partir de ahí, España tiene un dilema, y siempre la ha tenido, indistintamente de que sea PP o PSOE, y es si queremos ser halcones o queremos ser palomas respecto a Marruecos. Uh-huh. Hay gente que dice, no, hay que ser palomas, nos tenemos que llevar muy bien, tenemos que, digamos, tener las mejores relaciones posibles, pero además no solo llevarnos muy bien y buenas relaciones, sino parte de sus argumentos hacerlos nuestros. Y eso ha sido un poco el cambio de posición, por ejemplo, que ha habido respecto al Sáhara en los últimos años, ¿no? Así que, digamos, esa posición que, por ejemplo, podía representar el ministro Álvarez, que es una de las personas que ha estado en los últimos tiempos teniendo esa mayor proximidad a Marruecos, pues ha tenido, digamos, esa posición. Y hay gente que dice que hay que ser halcones respecto a Marruecos. ¿Y qué significa ser halcones? Bueno, reconociendo la buena vecindad y la proximidad, hay que tener una mayor firmeza, porque al final estamos hablando de relaciones internacionales y política exterior, estamos hablando de poder, de soberanía. de soberanía, como hemos visto ahora mismo. El mismo presidente del gobierno reconoció que había habido un ataque a nuestra soberanía. Un ataque a nuestra soberanía donde además tanto el abuelo como el padre del actual rey de Marruecos han tenido siempre avances en la soberanía. Uno porque consiguen en cierta forma la independencia y los otros que fueron poco a poco expandiendo o reconociendo algunas partes, como puede ser, como digo, también la expansión hacia el Sáhara, por lo tanto occidental, que era la parte que tenía como colonia española. Por lo tanto, el padre y el abuelo del actual rey de Marruecos siempre tuvieron aspiraciones soberanas y en algunos casos hasta las consiguieron. Incluso Mohamed VI puede tener también esas aspiraciones soberanas. Y eso nos tiene que llevar a nosotros a hacer pensar cuál es nuestra política exterior, de cuánta firmeza respecto a muchas de esas reivindicaciones, ¿no? Por lo tanto, ese es el dilema que tiene el gobierno que resolver, que por ahora, en los últimos años, lo ha resuelto con las palomas. Tenemos una política de exterior con Álvarez que representaba más ese tipo de visión. Pero si vamos hacia atrás, con el mismo Partido Socialista en el poder, antes de Álvarez, era una política de más firmeza que la que tenía en su caso Arantxa González Laya.
21: Lourdes, luego Marrosi.
2: Las relaciones con Marruecos, claro, son obligadas. Es que efectivamente es vecino de la frontera sur. Es como que no te entiendas con Portugal o con Francia, con los que compartes fronteras. Pues son tus vecinos y además tienes una serie de problemas comunes. Pero lo cierto es que si hacemos balance de lo que está ocurriendo con Marruecos, hay una pregunta inevitable y enlaza con el último entrevistado que has tenido, Pedro. Claro, uno de los miedos que está anidado en Ceuta es, ¿esto puede volver a pasar? O sea, en estos momentos no tenemos ninguna garantía de que la avalancha humana, la califiquemos como la califiquemos, pero avalancha humana es descriptivo, quiero decir. O sea, entró, y según las últimas cifras que te ha dado el consejero de Presidencia, es la misma, porque ha hablado creo que de 75.000,
21: sí.
2: Que eleva las 50.000 de interior y las 60.000 que estaba dando el propio gobierno ceutí. Bueno, si se elevan a 75.000 es que es prácticamente la misma población que hay en Ceuta. Entonces, no porque vayan a hacer nada, pero es que simplemente esa multiplicación de personas en un territorio limitado provoca temor. Es inevitable, quiero decir. Y se cerraron los comercios y se paró la actividad. ¿Hay garantías de que esto no se vaya a repetir? Es que esto pasó en 2021, luego ha habido salpicaduras y ahora tenemos una crisis magnificada. Pero puede volver a ocurrir y no hay ninguna garantía de que no vaya a ocurrir. En este tiempo que hemos hecho la política de contención, de apaciguamiento, como la queramos llamar, con Marruecos, el gobierno se escudó, entre otras cosas, en el cambio en el giro histórico sobre el Sáhara de marzo de 2022, en ser pragmáticos, en que la autonomía bajo tutela marroquí era la solución después de tantos años de conflicto. Luego añadía dos elementos en la coctelera: la seguridad o el suministro energético y el control de la inmigración. Bueno, pues esto segundo está agujereado de manera evidente. Y lo primero, pues nos enemistó con los argelinos, con los que hemos tenido que volver precisamente para apuntalar algo que para nosotros es muy importante, que es el suministro de gas y seguramente creo que el gas licuado. Con lo cual, si esa política de apaciguamiento no ofrece resultados, cuando menos habrá que darle una vuelta. Y sobre todo, insisto, y esto no me parece una cuestión menor, la política exterior española ha perdido el consenso que la presidía en distintos momentos de la historia entre quien gobernaba y quien estaba en la oposición, entre los dos grandes partidos del país. Pero es que en la cuestión marroquí el gobierno está solo en el Congreso de los Diputados. Y solo es solo.
21: Monrosi.
3: Yo creo que empieza a ser urgente que el gobierno, de cara también a su propia ciudadanía, y específicamente a la ciudadanía de Ceuta y también de Melilla, lance un mensaje de firmeza ante Marruecos. Una cosa evidente es la necesidad de esforzarse en tener una buena vecindad con un país como Marruecos, que por infinidad de circunstancias, y todas ellas o algunas de ellas estratégicas, es fundamental para España tener una buena relación con Marruecos, no solo por el control de flujos migratorios, sino también por una propia cuestión de seguridad, por supuesto también comercial, pero sobre todo por una cuestión de seguridad. Pero una cosa son los esfuerzos de buena vecindad con Marruecos y otra es la permanente sensación de sumisión absoluta por parte del gobierno a el régimen de Mohamed VI. Y Yo creo que si en una circunstancia como esta, el gobierno de Pedro Sánchez, el ministro de Exteriores, vamos a ver, que está hoy concediendo por fin una entrevista, no es capaz de deslizar, aunque sea, alguna crítica al país vecino, a Marruecos, pues la verdad es que yo creo que nos quedamos en una situación de verdadera sumisión.
21: Marruecos, es que estoy leyendo una de las cosas que está diciendo Álvarez. Marruecos ha colaborado con una rapidez inédita.
3: Mira, justo te iba a decir que espero que el ministro de Exteriores no repita ese mensaje que repite machaconamente desde hace años, de que vivimos el mejor momento de la historia de las relaciones entre España y Marruecos, pero sí, lo apuntabas tú.
21: Sí, ha colaborado con una rapidez inédita. Esto, otra de las cosas que ha dicho, ha estado a disposición el gobierno marroquí desde el primer minuto.
3: Bueno, pues peloteo.
2: ¿A disposición de qué?
3: No sé. La respuesta ante esta situación es el peloteo y la sumisión, por tanto, continúa ante el régimen.
21: ¿Sabes qué pasa, Morrosi? Perdóname. Voy a hacer un pequeño paréntesis, perdona que te interrumpa. No, pero no. Es que respecto a la versión, a esta versión que está ofreciendo el ministro de Asuntos Exteriores, claro, nosotros y otros medios, hemos tenido un periodista en Marruecos, en el lado de Marruecos, en Castillejo, la semana pasada, que nos contaba cómo no hacían nada. Cómo el jueves no había presencia ni policial ni militar, y la que había era escasísima, con medios escasísimos. Como el viernes, hasta bien entrada la mañana, la presencia era prácticamente nula, casi simbólica, casi una especie de teatro, ¿no?, de atrecho, de que parezca que estamos haciendo algo. Es que lo hemos visto, lo hemos contado. Entonces, sostener esto de que el gobierno marroquí reaccionó con una rapidez inédita parece un poco un chiste de mal gusto. Perdón, que la había interrumpido, amor. Sí, termina.
3: No tener... la capacidad en estos momentos de mandar un mensaje crítico a Marruecos ante una situación en la que, insisto un poco en el punto de partida, han muerto más de 100 personas, seguramente, bastante más de 100 personas, y sobre todo ante el mensaje de Marruecos, claro, nítido y evidente, de, oye, yo en 24 o 48 horas soy capaz de duplicar tu población ceutí y poner en suelo español a unas 60, 70, 80 mil personas. Yo creo que si en estas circunstancias el gobierno español no es capaz de deslizar la más mínima crítica a Marruecos, pues evidentemente algo está pasando con nuestra acción exterior y está mermada en la defensa de los intereses de España. Yo realmente insisto, una cosa son las relaciones de buena vecindad y los esfuerzos, que son fundamentales, y otra cosa es esta sensación de, lo decía antes, ¿no?, de peloteo permanente y de sumisión ante el régimen alawí.
21: Fíjate, otra de las cosas que ha dicho, y espera que tengo que hablar con Nico, es el resultado es inédito, ya le gustaría a países como Italia. A ver, ¿y es que vamos a presumir ahora de cómo hemos resuelto esta crisis?
3: Que yo entiendo el rencor con
21: Italia
3: y el malestar, bueno, efectivamente, sí, con los socios europeos, claro, con las propias instituciones europeas y con Italia, pero es que no resulta, de verdad, no resulta mínimamente serio que el representante de la acción exterior, el máximo representante de la acción exterior del gobierno de España, sea incapaz de deslizar la más mínima crítica a Marruecos ante una situación tan extrema como se ha visto, en la que se ha visto en peligro la soberanía española y también que ha costado, como decimos, más de 100 vidas.
21: Bueno, y que el propio presidente lo dijo el viernes, un ataque contra la integridad de nuestro país. Uh-huh. Quiero decir que la descripción está hecha por el propio gobierno. Volvemos a Ceuta, sigue ahí Nicolás Castellano, que le he hecho esperar más de lo que yo quería. Nico, perdóname.
4: Nada, Pedro, aquí seguimos.
21: Porque quería que nos contaras esta mañana las historias que has ido conociendo en estas últimas horas, que has ido, acercándote a los lugares donde los inmigrantes, las personas que cruzaron y que no han vuelto a Marruecos, se han quedado en la ciudad de Ceuta.
4: Sí, Pedro, porque en medio de todas las explicaciones que estamos escuchando, de las teorías, del análisis, del discurso político, a veces las grandes cifras, las imágenes impactantes del jueves, pues solapan la realidad. La realidad primero, que empezábamos a las 7 de la mañana poniendo en valor cómo ha cambiado el viento, las corrientes, cómo se ha turbiado el agua y los submarinistas no pueden seguir de momento de la Guardia Civil recuperando cuerpos. Hay más de 80 cuerpos aquí en Ceuta, 75 directamente desde el jueves y algunos de los días previos, y todavía está por determinar la cifra. Ahí no podemos poner nombres, Pedro, todavía. Las labores de identificación se están haciendo en el hospital militar. Sí que veíamos durante el fin de semana el goteo de esas bolsas blancas, esos cadáveres salir, entre ellos el de un bebé de muy corta edad, alzado por la tarde Oscar de noche, que nos impactó mucho. Pero aquí sí que podemos poner nombres, Pedro, en esta playa del trampolín, en la que hemos visto el amanecer aquí en el Hoy por Hoy, con más de 300 chicos de distintas partes del mundo y que son de perfiles de solicitantes de asilo, como los hermanos Zaida, que vienen de Gaza.
5: Vale, soy Ahmed Zaida, con mi hermano Mohamed Zaida, nosotros palestinos, de Palestina, de Gaza. Mi hermano entra a Ceuta a la 26-7, esta es una semana ahora.
4: Ahmed nos cuenta cómo entraron a nado y cómo decía que había muchos muertos en el camino. Él ha perdido, Pedro, a 72 miembros de su familia en el genocidio sobre Gaza.
5: Dado, pero no ha sido. Yo tengo guerra en mi país, en mucha familia en Gaza, mis tíos, mis primos muertos. En un año, 72 en mi familia muertos.
4: 72 muertos, que casa con muchos de los testimonios que hemos ido recogiendo de lo que hacía durante todo ese genocidio. Por cierto, Pedro, lo primero que hacían era enseñarnos ese pasaporte palestino para acreditar rápidamente que querían pedir asilo, y de momento son parte del grupo de estas personas que no reciben comida, que no reciben ningún tipo de asistencia por el momento porque el CETI está saturado, y de momento la ciudad autónoma ni el Estado han sido capaces de activar una respuesta para darle atención a estas personas. Entre ellos está también Musla, tiene 33 años y es de Yemen.
6: Mi nombre es Mosle. Nosotros venimos aquí para hacerlo asilo. Entramos de 29 y...
4: Musla nos cuenta que claramente un país como Yemen, donde hay guerra, donde hay hambruna, es por eso que quiere pedir asilo junto con su hermano Mahmoud. Es el primero, pero y me he encontrado, he hablado con centenares de personas desde que llegué aquí, que me habla de la sentencia del Supremo como el resorte que le llevó a venir desde Rabat.
6: Sí, viste, hay una ley de que viene el mar, no puede regresar, ya puede hacer asilo aquí.
4: ¿Y dónde leíste eso? ¿Las redes sociales?
6: La noticia. Hay una juez sacaron la ley.
4: ¿Y para, cuándo leíste eso?
6: Antes de semana, me dijiste.
4: Sí. ¿Y dónde vivía? Y entonces tomó el camino desde Rabat y se vino hasta aquí. También Eftah Gano, al que engañaron, llegó en este caso hasta aquí a través del mar y pagó 6.000 euros a una organización que le trajo en barco.
7: Yeah. My name is Osman. I am from Afghanistan. I came to with family here. 16 days to here. Now no have solution.
4: Estuvo 16 días de viaje, llegó aquí a Ceuta. Son los testimonios, Pedro, de distintas nacionalidades. Aquí también hay muchos sudaneses que hemos escuchado en otros tramos de Hoy por Hoy. Y esta es la cena hasta ahora de la mañana. Es la gente que se va a quedar. No se sabe exactamente cuánta gente se ha quedado. Los adultos, los solicitantes de asilo, los menores. Hemos tocado todos los perfiles de esta realidad humanitaria, de estas cifras, de estos nombres que tenemos que poner en el centro en paralelo a las explicaciones políticas.
21: Sin duda. Gracias, Nicolás.
4: Hasta luego, Pedro.
21: Hasta luego. Bueno, pues las historias que hay detrás de las personas que han llegado, que evidentemente no todas son marroquíes, lo estamos viendo, gazatíes, yemeníes, afganos, bueno, gente que estaba en Marruecos y que, en algún caso, como ese yemení, sabía de, o había leído de la sentencia del Supremo y había decidido venir a Ceuta. Bueno, no sé si queréis añadir algo, porque estábamos, Rosy, digamos, respondiendo a algunas de las cosas que está diciendo el ministro de Exteriores. No sé si queréis añadir algo más ahí.
2: Bueno, hay que constatar una cosa. Marruecos nunca ha renunciado a la marroquinidad ni de Ceuta ni Melilla.
21: Ah, no.
2: Eso está
21: bueno,
2: ahí.
21: Y ahí está Estados Unidos, por cierto, ahora echando ingredientes en esa marmita.
2: Claro.
21: ¿Eh?
2: Es decir, en esto no. Si ocurre algo que supere lo que estamos viendo, Estados Unidos no va a ser un aliado de España. Eso parece bastante, bastante evidente. Pero al hilo de lo que decía Monrosi, uno de los problemas que tiene, no este, cualquier gobierno, es cuando empieza a haber una disociación entre lo que están viendo con sus propios ojos la mayoría de la ciudadanía, con independencia de lo que piense, de lo que vote y de sus creencias ideológicas, y lo que hizo el gobierno de turno. Cuando se produce esa quiebra, eso es irresoluble. Porque tienes la sensación de que tu gobierno te está contando algo que no se corresponde con los hechos, que los medios de comunicación te están contando, además, de manera bastante unánime, diría, y es que además hay imágenes que lo atestiguan. Entonces, una multitud de gente que parte de ella estará desesperada entrando en un territorio que es suelo español de manera descontrolada, y que se siga diciendo que la colaboración con Marruecos está engrasadísima, tanto que esto se ha conseguido solventar en nada, pues la ciudadanía empieza a pensar que eso le chirría con lo que ella misma piensa y está viendo de la situación. Con lo cual ahí el gobierno tiene un problema que no sé cómo lo van a solventar muy bien al quinto día de la crisis.
1: Sí, por añadir, porque además cuando se produce esa disociación, en una situación como esta hay algunos ganadores, que es el populismo, la xenofobia, que ya han aparecido por allí, han ido intentando a ver si pescaban algo.
3: Patas,
1: eso es, porque afortunadamente la reacción ha sido ciudadana.
3: Exacto.
1: Ha sido los ciudadanos de Ceuta los que les han echado, porque Ceuta es verdad, y lo decía su presidente, es un ejemplo de convivencia, de culturas, en una misma ciudad, con diferentes religiones, es decir, que en ese aspecto ellos pueden dar mucho ejemplo de convivencia, y hay unas cuantas personas a atormentarles y a venderles una mercancía averiada, ¿no?, que es la de la xenofobia y, digamos, la del populismo. Pero ellos están ahí, y es verdad que en Ceuta no ha funcionado, pero a lo mejor en algunos sitios de la península sí.
3: Bueno, en Torre Pacheco el verano pasado.
1: Sí, uno tiene que ver Almería o tiene que ver otros sitios, como a veces sí que funciona. Por lo tanto, hay que estar muy alertas, y el gobierno tiene que ser en eso muy firme también en defender determinadas cosas frente a estos populistas y xenófobos. Y no puede ser que contribuya de alguna manera, con ruido o alejándose de la realidad, a que estas personas que quieren sacar provecho político de esto se puedan beneficiar de alguna manera. Por eso es algo bastante más serio. Al final, si tú no te respetas a ti mismo, es difícil que te respeten los demás. Y eso es lo que tiene también que empezar a interiorizar, que se tiene uno que respetar a sí mismo cuando defiende determinadas cosas, porque si no es difícil que los demás te crean.
2: Bueno, pues está diciendo, entre otras cosas, el ministro de Exteriores que vamos a exigir, el gobierno, España, solidaridad a todos los estados de la Unión Europea. No tenemos tiempo, pero esta es otra dimensión que no hemos analizado. Es decir, cómo uno espera que en el momento álgido de la crisis lo que encuentre sea solidaridad y no reproche, pero no solo en países europeos, incluso en el principal partido de la oposición, ¿no? Es decir, ha faltado escuchar de: oiga, mientras usted gestiona este ataque a nuestra integridad, estamos con el gobierno, estamos

0: continente junto a Pedro Sánchez ha firmado esa carta con Meloni, la carta de los 22.
1: Nada, muy rápido. Simplemente, yo creo que hay una grave hipocresía en el conjunto de la Unión Europea y también de España en su relación con Marruecos a la hora de poder dirigirse a ellos de tú a tú, porque entre otras cosas nosotros, los europeos, hemos elegido a países como Marruecos para subcontratarle la gestión de los flujos migratorios. Gran parte de la política migratoria europea se basa en financiar a regímenes como Marruecos para que, sin el más mínimo respeto a los derechos humanos, se encarguen simplemente de que nosotros no veamos una realidad que está ahí, patente, a muy pocos kilómetros, que se puede ver a pocos kilómetros de Melilla, a pocos kilómetros de Ceuta, donde no se respetan absolutamente los derechos humanos, pero nosotros damos por bueno simplemente que no lleguen a nuestras fronteras. Ha sido muy icónica una imagen de un gendarme marroquí que cuando un chaval muy joven herido le pedía ayuda porque estaba en una roca, pues su respuesta fue lanzarle una piedra contra su cuerpo y apalearlo. Contra eso también deberíamos rebelarnos, y Europa y España deciden no mirarlo de frente.
2: Te debo un turno de palabra, Ignacio, para la próxima. Perdóname, porque ya estamos fuera de tiempo. Perdón. Gracias a los tres, hasta la semana que viene. Venga, gracias. Seguimos.
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2: Bueno, ¿qué va? vamos corriendo, Iñaki Pascual.
16: Aquí estamos.
2: ¿Qué hay a partir de ahora?
16: Pues mira, para ser lunes tu cuadrilla viene agitada con muchas ideas y temas para la mesa de la vida pequeña. No quiero adelantar mucho para que sea sorpresa, pero en poco más de 5 minutos te traemos una cosa muy negra y otra muy colorida. Ahí dejo la incógnita.
17: Así dicho, la verdad. Bueno, aparte.

0: partir de las 10:30 con Aitana Castaño. Hoy vamos a tener un agente doble un poquito especial, porque Aitana nos va a presentar a dos protagonistas relacionados con el tema de la acogida. Una de ellas es Teresa, que acoge cada año desde hace 4 a 2 chicos saharauis en su casa de Durango, y la otra, Nermina, fue también una niña de acogida que fue parte de la familia de Aitana durante unos veranos.
1: Y hoy, en el Nuevo Bilbao, lanzó otro desafío a los oyentes. Digo que el mejor producto de cerdo lo hacemos en Pozón. El rabo frito. Si ustedes creen que es bueno, tienen mejores embutidos o platos de cerdo, llamen al 900-100-800. Si se atreven, eso sí, porque sinceramente pienso que el rabo de cerdo es el mejor producto de todos. 900-100-800.
0: Y yo tengo un problema, que es que también quiero ser gracioso, Pedro.
2: Tú también, pero tú ya lo eres.
0: Entonces, para eso viene Jaime Bartolomé cada lunes, para enseñarnos a ser graciosos, y hoy además se trae la ayuda de Raúl Massanada.
2: Es lo que tenemos los navarros.
0: Sí.
2: Que lo llevamos en la sangre.
1: Soy muy salado.
0: Pues si a alguien le hace falta algún consejito, pues oye, voy a escuchar a Jaime Bartolomé como cada lunes.
2: Perfecto. Oye, lo del cerdo, eres un valiente, ¿eh?
0: Sí.
2: Porque mira que se hacen cosas con el cerdo en toda España.
1: Eso es lo que digo yo, ¿eh? Vengo en plan suicida.
2: Hoy vas a palmar. Bueno, en fin, igual no, ¿eh? Igual ese rabo de cerdo frito, ¿no?
1: Te lo garantizo que es
2: buenísimo. Venga, seguimos en Hoy por Hoy.

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7: Las 10 de la mañana, las 9 en Canarias. Hemos escuchado en este Hoy por Hoy, ante las advertencias y la alarma del gobierno de Ceuta, que temía una entrada masiva de inmigrantes, el Ejecutivo Central contestó que podía ser como otros años, como cualquier otro verano. Doña Fernández, buenos días.
8: ¿Qué tal? Lo ha dicho en Hoy por Hoy el consejero de Presidencia de la ciudad de Ceuta, Alberto Galtán.
9: Venimos desde hace ya bastante tiempo avisando de que estábamos viendo una situación anómala en la situación de Ceuta, en las entradas a mar que se estaban produciendo, que veíamos unos movimientos a nado que eran diferentes a lo que se venía dando habitualmente, y luego la semana pasada efectivamente elevamos el tono del aviso, de la alarma a gobierno de la nación, indicándole que la situación se estaba convirtiendo en muy compleja. Nos decía más o menos que esto podía ser una crisis migratoria como veranos anteriores. Esa fue la respuesta, ¿no?, en líneas generales.
8: El gobierno de Ceuta estima que pueden quedar entre 3.000 y 5.000 migrantes en la ciudad, lo que dificulta la normalización de Ceuta, tal y como nos contaba el presidente de la Cámara de Comercio, Karim Bulaix.
10: Este jueves los supermercados permanecían cerrados. La gente no podía comprarse una botella de agua. Bueno, obviamente hay muchos comercios que aún siguen con miedo, que sobre todo los de la periferia, y el centro intenta recuperar poco a poco el pulso de un día normal, sabiendo que no lo es.
11: Aquí hay muchísima gente todavía, hay saqueos, hay puntos de la ciudad que no están seguros, y obviamente pues el comerciante con miedo pues no abre, eso está claro.
8: El daño reputacional que ha hecho esta entrada masiva de migrantes, ha subrayado, es para siempre, y eso cuando intentaban recuperarse de la crisis por una entrada mucho menor en el año 2021. Mañana una reunión telemática de la Unión Europea va a tratar esta crisis después de que los líderes de 22 países, después de que 22 socios advirtieran de que algunas políticas del gobierno español y alguna sentencia judicial ha actuado como factores de atracción y pidieran más controles en la frontera. Los recelos de la Unión Europea han estado liderados por Italia y el ministro de Exteriores acaba de lanzar un mensaje al gobierno de Meloni. Escuchamos a José Manuel Álvarez en Televisión Española.
12: Italia, que año tras año queda absolutamente sumergida en Lampedusa y que es el país que tiene el mayor número de entradas irregulares en Europa, Italia no es capaz de resolver esa situación, mucho menos como lo ha hecho España. Ya le gustaría a Italia resolver la situación en Lampedusa.
8: Álvarez también ha desvelado el mensaje que el gobierno español va a defender mañana en esa reunión con sus socios europeos, es que sin solidaridad no hay Europa. Álvarez ha defendido una vez más la colaboración con Marruecos para frenar el flujo de migrantes, pero sobre todo para coordinar el retorno. Vamos con la actualidad deportiva. José Antonio Duro, muy buenas.
13: Hola, con el Real Madrid volviendo al trabajo, lo hace esta hora el conjunto de José Mourinho, que empató 2 ante la Fiore el fin de semana y que hoy tiene novedades en forma de regresos. Llegan Bernardo Silva, Brahim, que cumple 27 años este lunes, y también Vinicius Junior, tras las vacaciones post-mundial. El brasileño, pendiente también del futuro, entrenará hoy por primera vez a las órdenes de José Mourinho. Y además Rafa Jódar, es nombre propio del día, va a jugar esta tarde, programada para las 7, la final del ATP 500 de Washington. Aplazada esta pasada madrugada la final, el rival es el americano Taylor Fritz.
8: Llegamos así a las 10:03 de la mañana, 9:03 en Canarias.
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14: El detenido por el presunto asesinato de su pareja en un piso de la calle Perines, que se investiga como un posible caso de violencia de género, pasará a disposición judicial hoy. Ainhoa Soberón.
15: El hombre que este viernes ha confesado la autoría del crimen se mantiene desde ese momento en dependencias de la Jefatura Superior de la Policía Nacional en Cantabria. El implicado y la fallecida no tenían ninguna denuncia previa, por lo que la situación de ella no estaba contemplada en el sistema Biogen, que centraliza y coordina la protección de las víctimas de violencia de género.
14: Y el fin de semana nos deja con el fallecimiento de un trabajador de las obras de duplicación de las vías en el tren en Castillero y Orejo. El hombre quedó sepultado después de un derrumbe en tierra a la línea ferroviaria. Hanna Sánchez.
16: El hombre se encontraba trabajando junto a la estación de Orejo en Marina de Cudello. Según fuentes de la investigación, el accidente ocurrió sobre las 4:30 de la tarde cuando un corrimiento de tierras de un talud de unos 4 metros de altura atrapó al empleado, un palista que se había bajado de la retroexcavadora que manejaba. De momento se desconocen las causas del desprendimiento. La Guardia Civil e Inspección de Trabajo están investigando las causas del accidente mortal. Recordamos que las obras de duplicación de vía entre Astillero y Orejo están siendo ejecutadas por la empresa pública Adif con una inversión de 50 millones de euros. Los trabajos se están llevando a cabo en la línea C3 de Cercanías de Cantabria, por la que cada día circulan más de 70 trenes que hacen el trayecto entre Santander, Astillero y Lierganes.
14: La entrada de un frente nos trae hoy nubes y lluvias débiles en general y nos trae también temperaturas altas.
15: Lluvias débiles y chubascos dispersos, sin descartar alguna tormenta ocasional, es lo que nos anuncia la EMET para este primer lunes de agosto, en el que las temperaturas serán muy parecidas a las de ayer, quizás un poco más bajas. 25 grados de máxima nos esperan hoy en Santander y Castro, 26 en Torrelavega y 27 en Potes y en Reynosa.

0: Seguimos pendientes de toda la actualidad en Hoy por Hoy con Pedro Blanco.
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0: 17 minutos de la mañana, 9 y 7 minutos en Canarias. Hola, equipo, buenos días.
1: Hola, ¿qué tal?
2: Buenos días.
0: 3, 4, 5. Y Teresa, 6. Bueno, no está mal, pasa un 3 de agosto.
1: Como vayamos perdiendo un efectivo por semana...
0: No llegamos a final de...
1: Se complica la cosa, sí.
0: A ver si Aymar va a tener que empezar antes.
1: Bueno.
0: Aymar, calienta. Empieza a calentar, que igual sales antes del 31. No, llegaremos. Otra cosa, que solo pongamos música.
2: No, hombre, no, discos, algo tendremos que contar.
1: Algo contaremos.
2: Vale. Algún vinilo de eso antiguo podemos poner y que suene.
0: Pero que ya no hay manera de reproducirlo. ¿Tú has visto algún plato de vinilos?
2: Seguro ahí, que en algún almacén de por ahí hay algo.
0: Antes lo había, pero la tecnología mató la tecnología. Bueno, ¿qué queréis que hablemos hoy? Contadme.
2: Pues mira, a mí me gustaría hablar de algo que me toca bastante de cerca, que es el manga. Cualquiera que me conozca sabe que soy un tremendo friki del manga y del anime, y hace poco leí que una canción de Nirvana sería el opening de un anime que se va a estrenar. Y eso me hizo reflexionar sobre el paso tan grande que ha dado el manga y el anime en Occidente, en Europa y en América. Un ejemplo es ya la famosa Comic-Con de San Diego, que es un evento que reúne a miles de aficionados al cómic, que ocurrió en el pasado julio ya, y en el que el manga empezó teniendo un pequeño hueco y al final se ha acabado haciendo una cosa muy grande y una de las grandes patas de esta convención.
0: Vale.
2: ¿Qué te parece si salgo a buscar? Bueno, no he hecho los deberes, no te voy a negar.
1: No, no, no, no, no, no, por la redacción, muchacho.
0: Es que,
2: no voy a la redacción, ahora me voy a bajar a la calle, voy a gritar en mitad de Gran Vía, a ver si hay alguien que sea expertísimo, que estuviera en la Comic-Con y que nos pueda contar más sobre este auge.
0: No tengo ninguna duda de que tú bajas a la Gran Vía, gritas eso y te aparece el expertísimo.
2: Bueno,
0: en la Gran Vía hay de todo, ¿eh?
2: Es que no confiáis en mí.
0: No.
2: Y siempre aquí, al final acabo salvando los muebles.
0: En esto no.
1: Y acaba saliendo.
0: Bueno, tú intentas. Hala, ve saliendo, porque la Gran Vía es lo que tiene. A ver, más cosas.
1: Pues mira, yo, como llevamos todo el verano hablando del eclipse, con el eclipse en la boca, ya se acerca el día y hemos pensado que podemos hacer una cuenta atrás. Nos quedan 7 meses de verano, entre el fin de semana loquito hasta el día del eclipse, que será el día 12, así que te propongo que cada día traigamos un invitado que nos hable del eclipse desde un enfoque distinto. Y hoy te propongo que para empezar...
0: Sí.
1: Con nuestra nómina de protagonistas y expertos, he pensado que podríamos hablar con Noemí Pinilla Alonso, por ejemplo, así, a bote pronto, que es doctora en física del cosmos por la Universidad de La Laguna. Se me ha ocurrido, digo, la mayor experta de... ¿Se nos puede poner o no? Oye,
0: claro, a ver, yo...
2: Eso queda peor que lo mío.
0: Os voy a decir una cosa. ¿Cuándo ideamos esta sección, antes de empezar el verano? El objetivo de la sección era... Vamos a intentar que los oyentes crean que construimos esta hora de radio sobre la marcha. Oye, Aitana, que no te he saludado. Aitana, buenos días.
3: Que nadie se asuste con esta voz mía, ¿vale? Que nadie se asuste.
0: Preciosa.
4: Ha habido fiesta de Prau.
3: ¿Ha habido fiesta de Prau? Sí. Que tengo que decir una cosa. Yo no estoy así por mis excesos, que yo me cuidé porque me debo a esta audiencia, pero ya que me hicieron cantar ayer 4 bingos en el Mi Pueblo.
0: Vale, estás así porque te has hecho rica.
3: No. Cantar yo, o sea, los números.
0: Bueno, vale.
3: Y es cierto que de los 4 bingos, uno le tocó a mi familia. Ni confirmo ni desmiento que haya tongo, ¿vale? Con la binguera.
0: Bueno, que decía que el objetivo era que pareciera que vosotros me ofrecíais cosas, yo las compraba y teníais que salir corriendo a encontrar. Pero esto ya creo que va quedando claro que no.
4: Como actores no valemos.
1: Buenísimo.
0: Que está un poco preparado. Bueno, pues venga, comprado lo del eclipse. Bueno, venga. Y hay algo que esta mañana ofrezco yo. Danubio azul.
4: Claro.
0: Qué maravilla. Bueno, pues mira, ayer estaba yo en mi casa por la tarde y me escribe alguien al WhatsApp, un ex compañero de la SER. Fue jefe de tribunales de esta casa, de informativos, se llama Javier Álvarez. Hola, Javier, muy buenos días.
5: ¿Qué tal, Pedro? Buenos días. Un saludo a todo el equipo.
0: Qué gusto saludarte. Bueno, Javier Álvarez me escribe y me dice: oye, Pedro, me pasa una cosa muy peculiar. Y es que yo había contratado un crucero por el Danubio.
4: ¡Qué maravilla!
0: Y estoy en el crucero por el Danubio. Pero, Javier, no hay crucero. Porque no hay agua en el Danubio.
2: ¿Cómo?
5: Exacto, no hay crucero. Más bien es un crucero sobre ruedas. Somos unos 120 pasajeros españoles a bordo del River Sapire, de la compañía, de la empresa de turismo y viajes TUI, que se supone es la más grande del mundo. Bueno, 120 realidades que estábamos esperando hacer ese apacible crucero por el Danubio. casi con 1000 y pico kilómetros de aguas tranquilas para ir visitando ciudad por ciudad, pero resulta que se nos ha vuelto en contra por lo que decías, porque el río no tiene el agua suficiente para que circulen los barcos y estamos prácticamente haciendo el tour en autobús y en los medios que podemos. El gran problema de esta historia es que de la compañía TUI nadie ha avisado con tiempo, para que hay muchas personas que han dicho que querían renunciar desde luego a este viaje, porque es un viaje caro, es un viaje programado en el que se dan muchas circunstancias, podéis imaginar el tiempo de cada ciudadano, en fin, los periodos de vacaciones, etcétera, y no hay ninguna respuesta. La organización ha tratado de solventar el asunto, ayer tuvimos un briefing en el que nos intentaban convencer de que se estaba improvisando un poco, pero realmente la compañía TUI es la que ha fallado estrepitosamente, porque ni avisó con tiempo, ni dio opciones a cambio, ni siquiera ahora, a fecha de hoy, tenemos una alternativa clara. ¿Cuál es el problema? Y lo entenderán muchos oyentes, porque no somos los únicos afectados. Hay centenares de barcos varados en las orillas del río. Y el problema es que esto se sabía desde mediados de julio. Yo recuerdo fotos del alcalde de Budapest sentado en una silla plegable en mitad del río. Se sabía que había una sequía importante y no ha habido ningún movimiento que digamos, bueno, pues vamos a improvisar, vamos a cambiaros la ruta, os damos un bono para otro día o para otro mes o en otras circunstancias.
0: Javier, ¿dónde estás tú ahora?
5: Yo estoy ahora mismo en Bratislava.
0: En Bratislava.
5: Que es la capital de Eslovaquia. Está relativamente cerca de Viena y hasta aquí no ha podido llegar el barco. Son 80 kilómetros por carretera. De los 400 que ya llevamos ayer, de los 200 que llevamos antes de ayer y de los casi 800 y pico que nos quedan, porque el presagio es que con este calor, estamos ahora mismo a 30 grados, no va a cambiar las circunstancias del río.
0: Claro,
5: verdad que hay distintas plataformas para moverse, pero el nuestro es un barco relativamente grande, casi para 200 pasajeros, y necesita una profundidad por lo menos de metro y medio, metro 60 nos decían ayer. Nos falta una cuarta, esta era la excusa, una cuarta de agua.
0: ¿De dónde partía el crucero, Javier?
5: El crucero partía de Passau, que es una ciudad alemana, a donde íbamos desde avión, ahí cogíamos un autobús, en fin, era pocos kilómetros, y desde allí íbamos todo el camino por el Danubio hasta Budapest. Y claro, en Budapest hay tal precariedad de agua que ni siquiera los barcos de allí se pueden mover.
0: No, está claro.
5: Yo me he informado, como no podía ser de otra manera, y es verdad que la escasez de agua ha obligado a las autoridades a cortar la luz de la ciudad. No hay iluminación en las grandes avenidas, ni hay iluminación en los puentes, ni siquiera hay iluminación en el río, porque toda el agua se tiene que aprovechar para las centrales nucleares, como sabéis, se refrigeran con este líquido elemento, y evidentemente la prioridad es mantener la salud ilumínica de la ciudad en detrimento, y parece lógico, ¿no?, de los turistas que no podemos ver la iluminación.
0: Pero dime, por lo menos, Javier, que lo que habéis podido ver, yo qué sé, Bratislava es bonito.
3: No, pues es que
5: una maravilla. Sí, es recomendable. El viaje es 100% recomendable, porque cada sitio que ves, primero es nuevo, segundo, ves culturas, ves tradiciones, ves monumentos. Esto tiene mucha vinculación con la Alemania, con el bloque de
0: soviético.
5: Rusia, ¿no? Y toda soviético, y tiene mucha historia, tiene mucho monumento estupendo. Hay algunas ciudades que están muy reconstruidas, por ejemplo esta, que fue muy destruida durante la Segunda Guerra Mundial. El viaje es apasionante. El problema que tiene el viaje es que la pasibilidad de ir en tu camarote, de tener allí tu hotel flotante, pues se ha convertido en un trajín de maletas, en un trajín de check-in, como le dicen. Cuando vas al hotel, pues imagínate 200 personas para entregar su DNI, para que te echete, son horas y horas las de espera, en lugar de, pues eso, tener un viaje apacible, lo que te decía.
3: ¿Había pasado más veces, Javier, o es la primera vez que es tan
5: fuerte? Sí, porque el propio director del crucero nos explicaba ayer que le ha sucedido a muchos cruceristas en semanas anteriores, porque la compañía TUI sabía que no había agua. Y sin embargo ha mantenido este viaje de verdad, sin dar aviso. Si el problema no es que no estés dispuesto a ser disfrutón y a pasarlo bien en las ciudades, y no hay ningún inconveniente es
0: que
5: por eso, pero
0: que te
5: tienes
0: plan,
5: que dar,
0: claro, sí.
5: Claro, o dar alternativas,
0: o dar alternativas de otro momento.
5: No quiero caminar. Sí, sí. Hemos visto que hay personas mayores que con una movilidad escasa, no voy a decir impedidos, pero hay movilidad reducida, y claro, están obligados a hacer muchos kilómetros en autobús, luego bajarse, luego hacer tal.
0: Sí, sí.
5: Creo que la compañía TUI es la que no está dando la cara aquí, y evidentemente están todos muy disgustados. No te voy a decir que ha habido un motín a bordo, porque no somos piratas.
0: Porque no estáis a bordo.
5: Nos han pirateado el viaje.
0: Bueno, Javier, que gracias por tu testimonio, gracias por avisar, porque a mí me parece que es una historia que había que contar. Gracias, Javier, un abrazo, que vaya bien.
5: Un abrazo para todos.
0: Venga, buena hasta suerte. Luego. Adiós, claro, porque en el fondo, más allá de este incidente con este crucero y con otros muchos, lo que cuenta es la precarísima situación, la sequía extrema que se está viviendo en esta zona de Europa.
3: Claro.
0: Que hace que el Danubio baje sin agua, ¿no? Uh-huh. Yo le contaba al equipo, yo he estado leyendo estos días, Teletipos, de hecho, esta mañana ha salido uno, el primer ministro húngaro diciendo, a final de semana vamos a tener que parar la central nuclear. Completamente. Los dos reactores porque no tenemos agua para refrigerarla, ¿no?
3: Claro.
0: Con todo lo que eso acarrea.
2: Claro, que ese es el problema, que eso supone muchísimas casas sin
0: muchas consecuencias. Bueno, pues nada, seguimos. Luego hablaremos del eclipse y del anime y del manga y de Comic-Con. Pues si nos da algún detalle más, Pedro, de por qué le apasiona tanto el manga. ¿El manga y el anime es lo mismo?
2: No. El manga es lo que se lee y el anime es lo que se ve en televisión a partir del manga.
0: Ah, ok. ¿Ves? Ya sé algo más. Venga, seguimos. 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
0: Entonces Pedro Pérez Perea salió a la Gran Vía.
2: Dios mío,
0: cogió un megáfono. Gritó: ¡Hay por aquí un experto expertísimo en manga!
2: Y pues, no sé por qué se me ha acercado una persona y me ha dicho, yo, pero no, pero es que tengo cosillas que hacer y es que no puedo subir a la radio. Ah. Te cojo por teléfono y digo, vale, por supuesto.
0: Bueno, claro, no vamos a interrumpir.
2: Y nada, pues tengo preparado a Jesús Marugán, que es alma creativa de Akira Comics, que es un paraíso para los amantes del noveno arte. Es una tienda del barrio madrileño del Pilar que ha ganado 2 premios Eisner a la mejor librería del mundo, que son como los Oscar del cómic. Y además, qué casualidad, que acaba de volver de la Comic Con de San Diego.
1: Sí, es que todo es atado.
0: Todo confluye.
2: Luego dice que a grito no se soluciona la cosa.
1: Cuando haces bien tu trabajo, es claro. Una cosa...
0: Fíjate.
2: Y nada, pues lo tenemos con nosotros. Jesús, buenos días.
15: Hola, ¿qué tal? Muy buenos días.
2: Te quería hacer yo la primera pregunta.
0: Venga, como, no te cortes,
2: como, como persona que ha sufrido en su infancia, ¿qué ha cambiado para que pasemos de que nos llamen frikis a aquellos que nos dedicábamos a leer manga y a ver anime, a que cualquier marca de ropa tenga en sus tiendas casi secciones completas con prendas con motivos de anime?
15: Pues yo qué sé, o sea, bueno, a ver, es el sueño dorado de cualquier fan de estas cosas, la transición que ha habido en la sociedad en estos más o menos 30 años, casi 40, entre algo que era pues minoritario, de gente tímida, un poco introvertida, con unos gustos así un poco especiales y tal, a ser ya una cosa asumida por la sociedad, bastante mainstream, y sobre todo ya reconocida como pues como a unas aficiones tan válidas, pues yo qué sé, como ir al fútbol, por ejemplo.
3: Uh-huh. Los frikis eran los listos de clase, y ahora, como tales listos, nos mandan, entonces ahora vais a decir, vais a comeros el anime y el comedor del que nos reísteis de nosotros.
1: La revancha de los frikis.
3: Es la revancha de los frikis.
0: Pero Aitana, ¿tú también eras de manga?
3: No, yo tenía amigos que jugaban a rol y sí que leí muchos cómics, pero no hasta el punto de conseguir, o sea, yo leí cómic patrios, además, ¿sabes? Mortadelo y Filemón, Zipi Zape, Super López, estas cosas.
0: Claro, Jesús, entonces podemos concluir que cada vez hay más gente, no solo que valora el manga, o que le gusta, digamos, o que lo consume, sino que sabe de manga, ¿no? Y que acude a vuestras librerías con conocimiento y pidiendo cosas concretas y buscando autores concretos e historias concretas.
15: Sí, bueno, de hecho, lo que habéis dicho antes es cierto. Ha sido la revancha de los frikis, la historia de ellos, porque al final, al cabo de todo este arco de tiempo, desde los 80 para acá, pues ya, de hecho, en tema de la informática, esto ya lo dijo en su momento, pues creo que fue Mark Zuckerberg, de que los inteligentes de las clases, que eran los más frikis informáticos y no sé qué, pues la informática también estaba vista así como muy rarita en los 80 y los 90, son hoy en día la gente más importante de las empresas en general del mundo. Entonces, bueno, en el caso del ocio, que es lo que me preguntáis, ha pasado algo similar. Por eso decía antes que sobre todo lo que ha ocurrido es que se normaliza como un ocio que ya no supone una cosa rara, ni una cosa extraña, ni una cosa de minoría, sino algo perfectamente asumido, que por supuesto en el mundo del anime, o sea, lo que sería el audiovisual, mueve muchísima gente, muchísimas plataformas, muchísimo dinero. Por supuesto va relacionado con los videojuegos, que también ahí tienen una relación transversal bastante buena. Y bueno, y todo eso lo que convierte hoy en día es que ciertamente lo que hablamos gente del sector que hemos visto esa evolución es que hoy en día el raro en una clase del colegio, cuando me toca ir a darle charlas a los peques, el raro es el que no lee o no conoce el manga. Antes era lo contrario, el raro es que le gustaba. Ahora el raro es el que no le gusta algo de eso, sobre todo en el tema este.
2: Eso de que te decían, oye, ¿por qué estás leyendo el cómic al revés? Porque se lee desde...
1: De derecha a izquierda.
2: Exacto, se lee de derecha a izquierda. Ah, ¿por qué lee el cómic al revés? Y ahora, fíjate.
4: Esa es una diferencia básica entre el cómic clásico y el manga. ¿Qué más diferencias hay? O sea, ¿por qué es tan diferente un manga de un cómic clásico que se podía leer, yo que sé, en los 60?
15: Pues básicamente porque al final el manga, bueno, manga es cómic en japonés. Simplemente lo que nos ha llegado a Occidente es la instauración y, por así decirlo, conquista cultural de un medio, de un tipo de cómic, de un país, una cultura como la japonesa. ¿Qué ha pasado eso al cabo de 30 años? O sea, nosotros hemos visto ese arco porque cuando abrimos la tienda, esto el manga comenzaba. Nosotros somos hijos precisamente de esa afición, ¿no?, temprana, algo que de repente llega aquí a España y por añadidura pues lo que sería Occidente, ¿no? Entonces hoy en día el cómic que más implantación tiene y más vende por debajo de los 25 años aquí en Francia, en Estados Unidos, es el manga, y es porque tiene tantísima variedad de narrativas, como es un país que al estar el manga por todos los lados y fomentar el que el autor sea absolutamente creativo y distinto. Por ejemplo, el ejemplo que siempre cuento es que si aquí en Occidente una cosa triunfa, pues lo que hace la industria, lo que hace el capitalismo occidental es estirar ese chicle mil veces. Entonces tienes parte 8, parte 1000, y sí. Bueno, ya os conocéis el resultado, porque es lo que pasa en el agotamiento de Hollywood, ¿no? Que se estira todo eso mucho. Pero es que, sin embargo, en Japón pasa lo contrario. Si One Piece triunfa, una editorial no va a querer publicar algo que sea como One Piece, porque ya tiene ese éxito. Lo que va a querer un autor y la editorial de turno es sacar otra cosa distinta, pero que también sea interesante. Entonces, como eso fomenta esa creatividad y esa variedad tan grande, o sea, una variedad verdadera, a nivel de que tienes todo tipo de historias, por muy raras que sean, hasta las más mainstream, cuando eso llega a Occidente, el lector, que el lector no es tonto, al final el lector busca lecturas chulas. Si tú se las restringes, por un poco lo políticamente correcto, que este sería un tema de hablarlo aquí durante 2 horas, pero bueno, si tú le restringes la lectura, lo que pasa es que al final ellos, si tienen posibilidad de leer eso, que hoy en día se tiene gracias a Internet, ya que la comunicación es más fluida entre todas las partes del mundo, van a abrazar esas narrativas. Y entonces eso es lo que ha pasado, que al cabo de una serie de años, lo que ha visto el lector de cómic occidental es que encuentra un sitio más agradable, más seguro y más interesante de leer historias en Japón que en sus propios países.
0: Ya.
1: Y aquí la última. Hablabas de la variedad de eso, de historias y de distintas, bueno, modos de contar que nos trae Japón. Da un poquito de rabia, como decías, que Hollywood a veces queme fórmulas, ¿no? Con franquicias como Marvel y demás, que hasta la saciedad repiten las fórmulas y las seguimos comprando y siguen siendo buenas películas. Pero da un poquito de rabia que a lo mejor en la Comic Con y en este tipo de eventos se coman a veces los anuncios de las películas de Marvel o demás, el arte que puede tener el cómic o el manga en otros stands o en otros anuncios que pueda haber, ¿sabes? Que a veces se llevan más el cartel las películas de Spider-Man o el nuevo anuncio del actor de Hollywood.
0: Hay una nueva ahora.
1: Eso es.
15: Efectivamente. Bueno, yo yo llevo yendo desde el 2013 a la Comic Con todos los años, desde el primer año que fui convocado como jurado, porque en el premio que tenemos tú eres jurado el año siguiente. Entonces, el 2013 a mí me abrió las puertas de ir. Me gustó tanto que desde entonces, salvo la pandemia, he seguido yendo.
3: ¿Para sorpresa de nadie?
15: Lo que yo he ido viendo en estos años es que va habiendo una mutación progresiva que tiene que ver con esto que hablamos. O sea, que allí, poco a poco, la parte dedicada a productos manga y anime y la gente que va disfrazada de cosas de series de anime y todo lo que acarrea, va poco a poco creciendo. Lógicamente, sigue siendo mayoritariamente un sitio donde está el producto audiovisual propio, obviamente, porque además Hollywood allí tiene mucha presencia, pero lo que ves es que la parte que hay de manga anime hoy en día no es la que era en el 2013, que era bastante pequeña. Ahora ya tiene una implantación muy grande y, por ejemplo, gente disfrazada con el gorro de Luffy, pues ahora mismo hay muchísima gente que lo lleva puesto y hace 3 años escasamente pues se veía muy poco. Por eso digo que esa bola de nieve va creciendo a una velocidad bastante más rápida de la que pensamos.
0: Sí. Bueno, pues oye, gracias Pedro por acercarnos a este mundo. Jesús Marugán, de Akira Comics, ha sido un placer, muchas gracias. Un abrazo.
15: A vosotros.
0: Hasta luego.
15: Gracias.
0: Hay que hablar del eclipse.
1: Hay que hablar de ello. Y yo quiero poner el cuerpito ya un poco de modo eclipse. Nos quedan, como decía, una semanita más o menos. Y yo creo que lo mejor para ponernos un poco en entrar en harina es que estos días de cuenta atrás vayamos haciendo un poco de las preguntas más sencillas, ¿no? Y ahí a partir vamos a ir haciendo un poco más expertos en esto del eclipse. Así que por eso hoy te he buscado a una eminencia de la materia. Al teléfono está Noemí Pinilla Alonso, es doctora en física del cosmos e investigadora en el Instituto de Ciencias y Tecnologías Espaciales de Asturias.
0: Noemí Pinilla Alonso, muy buenos días.
16: Muy buenos días, ¿qué tal?
0: Gracias por acompañarnos. Oye, Noemí, mira, yo creo que todo el mundo ya sabe lo que se va a ver, ¿no? En el eclipse del próximo día 12. A mí me interesa mucho qué es aquello que el común de los mortales no vamos a saber qué ocurre, pero que está ocurriendo, porque creo que desde el punto de vista, por ejemplo, de la física solar, un eclipse es una oportunidad, ¿no?, para investigar, para estudiar, para saber más y mejor.
16: Sí, por supuesto. Un eclipse es un laboratorio natural para estudiar, fue durante muchísimo tiempo un laboratorio natural para estudiar la corona solar, y ahora mismo sigue siéndolo. Y también para estudiar la atmósfera nuestra, la capa de la ionosfera. Uh-huh. Te cuento el salto, ¿no? Durante un eclipse, al colocarse la Luna en el camino entre la Tierra y el Sol, nos oculta totalmente lo que es el disco que emite la mayor parte de la luz del sol, la luz visible, que es a la que están acostumbrados nuestros ojos, que es lo que se llama la fotosfera. Y entonces durante, pues esta vez va a ser durante casi 2 minutos, se revela a simple vista la corona solar. La corona solar es una capa más externa, que es más tenue, que por eso normalmente no la vemos, porque con toda la luz de la fotosfera no vemos esta corona.
0: Claro.
16: Sin embargo, es una capa muy interesante, porque, bueno, alcanza millones de grados de temperatura, está mucho más caliente que la superficie, tiene estas llamaradas grandes de flujo de electrones y de partículas cargadas, que de vez en cuando decimos que van a llegar a la Tierra e interaccionan con los satélites que están en órbita y demás.
0: Sí.
16: Pues esas salen, son parte de la corona espacial que nos alcanza. O sea, que se extiende también millones de kilómetros, ¿no? Y, claro, durante muchísimo tiempo la única forma de observar la corona, y de hecho como se descubrió, fue cuando la Luna se ponía en medio y tapaba la fotosfera. Era cuando se veía esta especie de vena de león alrededor que decían, pues no tengo muy claro si pertenece al Sol a la Luna, pero hay que empezar a observar esto para descubrir más cosas de ella.
0: Claro, claro. Oye, creo que tú dices, sostienes, soy capaz de imaginar por qué lo dices, que quien ve un eclipse total de sol es un afortunado, ¿no? Y que es algo que, si lo ves, no lo olvidas.
16: Sí, yo creo que sí. Yo he tenido la suerte de ver uno y fue deliberado. Recorrí miles de kilómetros para poder estar en el camino de sombra que proyectaba ese eclipse, ¿no? Porque... pues hace poco me preguntaba alguien, bueno, un eclipse de sol es algo súper extraordinario, ¿no? Digo, bueno, un eclipse no es tan extraordinario. Yeah. Un eclipse total ocurre una o dos veces al año. Pero que te pase justo por encima de tu cabeza, que venga a visitarte a tu casa, eso sí que es ser afortunado. Y eso es lo que tenemos este año en todo el tercio norte de la península. Claro.
3: Noemí nos dio un curso a el Colegio de Periodistas de Asturias y tengo que decir que se explica genial. Nos estuvo ahí entretenidos durante 2 horas. Yo aprendí muchísimas cosas, pero en el norte de España, que se va a ver muy bien, y ella lo sabe, tenemos un problema que se llama nubes.
0: ¿Qué me dices?
3: Entonces, no. Como hay bastantes posibilidades de que el 12 de agosto haya nubes, si en el caso de que se diera, yo quería que preguntara a Noemí, que ya se lo pregunté en directo, pero para que los escuchen los oyentes,
0: venga,
3: si se podría intuir algo, porque sé que es como esa última hora de la tarde, si aunque haya nubes se puede intuir algo. Noemí, dinos qué va a pasar.
16: Pues, a ver, un eclipse, lo primero, nosotros decimos que el eclipse total dura casi 2 minutos, ¿no? Pero es que el parcial empieza 1 hora antes. Sobre las 7:30, ya los que tengamos las gafas especiales del eclipse y nadie más, vamos a poder mirar directamente al sol, con las gafas especiales del eclipse.
0: Claro.
16: Y entonces, al mirar al sol, vamos viendo cómo la luna se va interponiendo. Si hay nubes, pues igual no lo vemos. Pero aún así, eso está ocurriendo. Y es que el sol después es una fuente tan grande de energía que está continuamente calentando la atmósfera. Y la atmósfera va a notar también ese cambio de temperatura porque no le llega esa energía. Y ese cambio de temperatura, seguramente ese cambio del tipo de luz, del color de la luz que recibimos, dependiendo del tipo de nube que tengamos, claro está.
3: Ya.
16: Pero también lo vamos a poder percibir.
3: Porque ahora mismo, por ejemplo, en Asturias estamos como en un eclipse ya. ¿Qué os parece?
0: Hay luna negra.
3: A 3 de agosto.
0: Igual es que os habéis adelantado. Oye,
3: ¿sí?
0: A lo mejor que haya nubes ahora implica que ya no las hay el día 12. Se han venido antes. Noemí, ¿dónde lo vas a ver tú?
16: Uy, yo lo voy a ver en una casita rural con toda mi familia, somos 20 personas, que desde los 8 hasta los 85 años.
0: Vale.
16: Así que lo vamos a ver disfrutando.
0: Lo voy a ver en un laboratorio con un telescopio de última generación. Bueno, con la familia, que es lo que...
16: Es que un eclipse, yo creo que ahora mismo es casi más un evento cultural que científico,
0: ya ves.
16: Ya. Creo que hay que disfrutarlo así, cada uno de la forma que más le guste estar. El que quiera estar solo, que se vaya solo al monte y que observe los cambios de temperatura de animales, de luz, de las sombras, todo eso.
0: Uh-huh.
16: Al que le guste estar en compañía, pues que se reúna de aquellos con los que se lo pase bien. Uh-huh. Y ahí es donde lo va a disfrutar.
0: Pues Noemí Pinilla Alonso, muchas gracias por habernos atendido y ojalá no haya nubes.
16: Muchas gracias
0: y
16: a ti.
0: Lo podáis ver bien en esa casa rural y donde sea en Asturias. Gracias, Noemí.
16: Exacto.
0: Bueno,
16: gracias.
0: Pues nada, ¿dónde vais a ver el eclipse?
1: Yo no lo tengo claro.
4: Seguramente desde la terraza de casa, si puedo.
0: Sí, ¿cómo cae el día 12?
4: Miércoles.
3: Es que claro,
4: hay que ponerse en alto. Pues tenemos que estar aquí. Pero claro, qué bonito esto que ha dicho Noemí, que ir a buscar un eclipse, ¿no? Hacer astroturismo.
0: Sí.
4: Podríamos hablar de eso mañana.
0: Ah,
4: ¿Ah? ¿Qué os parece?
2: O sea, ¿cómo hila, cómo hila? ¿Cómo
0: yo sé, no está nada preparado. Sé lo que es esto, que es adelantar el trabajo hoy para correr menos mañana. Si es que,
4: hombre,
0: se pues venga, comprado.
4: Gracias.
0: Y así ya mañana tenemos un contenido hecho.
2: Bueno, hecho. Después, es agosto. Tenemos... Y Eva no tiene que salir a la calle corriendo,
0: no.
2: Claro.
0: Y además es agosto. Y oye, en agosto las cosas cuestan un poquito más.
3: ¿Qué? Hombre, y lo que mola que te llame un amigo periodista diciendo que tiene un problema con el Danubio.
0: Ah, oye, es un historión, ¿no? Del
3: hombre,
0: Danubio.
3: Total,
0: es
3: sí,
0: un
3: sí,
0: historión.
3: Sí.
0: Bueno, no te marches, Aitana, porque nos tienes que contar los agentes dobles de hoy, ¿no?
4: Sí.
0: Que tienen un punto de compromiso con otras personas, ¿no? Y de empatía, que está muy bien, que está muy
4: está
0: bien.
4: Está guay, sí.
0: Venga, seguimos en Hoy por Hoy.
4: Vamos.

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0: Castaño, que sigue por ahí en su tierra. Venga, agentes dobles. ¿En qué vidas? La semana pasada hablábamos de los verbeneros.
1: Sí.
0: De gente que tiene un oficio y luego en verano pues está dando concierto, concierto, verbena, así
1: total,
0: sin parar. 1, 2, 50, 30, 120. ¿En qué vida nos metemos ahí?
1: Pues mira, hasta ahora, Pedro, estuvimos hablando con agentes dobles que, como dices, son músicos, también médicos.
0: Sí.
1: También con agentes dobles que se dedican al mundo forestal.
0: Sí.
1: Que, si me permites, vamos a mandar ahí un abrazo a Paco y Belén, nuestros primeros agentes dobles del verano, que él ya es profesor de filosofía y bombero forestal en la Comunidad de Madrid, y ella profesora de yoga y vigilante en una torre de incendios en Soria.
0: Sí,
1: que me imagino que están teniendo un verano muy complicado.
0: Sí.
1: Sobre todo Paco en Madrid.
0: Uh-huh.
1: Entonces, bueno, pues oye, este recuerdo para ellos. Pero bueno, en esta sección de agentes dobles no solo se va a hablar del ámbito laboral.
0: Uh-huh.
1: Se va a hablar de tres cosas. Hoy voy a decir mucho la palabra guajes, o guaje y guaja, que significa básicamente niño o niña.
0: Uh-huh.
1: Pero es que a mí, si no, niño o niña no me sale, ¿vale? Entonces
0: vale,
1: voy a decir mucho guaje y guaja.
0: Dale, dale.
1: Vale, bueno, pues tú, hoy vamos a pasar del ámbito laboral y vamos a hacer un poco lo que lleve el ámbito vital.
0: Sí.
1: Tú imagínate, Pedro, que durante dos veces al año te conviertes de repente en madre, padre, hermano, hermana, tía, tío, abuelo, abuela, de un guaje, una guaja, que no conocías de nada hasta ese momento, pero que de repente pasa a ser parte de tu familia y está contigo durante unos meses. Pero de repente también pasa a formar parte de tu vida. Pasa en miles de familias en España a lo largo de los veranos, en julio y agosto, porque incorporan a sus vidas otros idiomas, otras
0: sí,
1: culturas, otras comidas.
0: Sí, sí.
1: Y esto lo hacen gracias a los programas de acogida.
0: Bueno, pues preséntanos a nuestra primera agente doble.
1: Pues mira, mola muchísimo. Esta ye, ella ye, Teresa Forniés García. Nos escucha desde Durango. Y es fisioterapeuta de profesión y madre de acogida de Ahmed y Mahmoud, que son dos guajes saharauis que le revolucionan el verano desde hace 4 años. Y ella, por cierto, tiene 31 años.
0: 31, 4, 26.
1: Sí.
0: Teresa, muy buenos días. Hola, Teresa.
2: Hola, buenos días, Pedro,
0: hola,
2: Aitana.
0: ¿Qué tal? Oye, entonces, Ahmed y Mahmoud están contigo este verano.
2: Eso es, Ahmed y Mahmoud. Bueno, conmigo este verano ya llevan unos cuantos. Llevo 4 años acogiendo a primero a Ahmed,
0: sí,
2: que le saqué hace cuatro años, y luego a Mahmoud, que es su hermano.
0: Uh-huh.
2: Y bueno, tuve la suerte de poder sacarle también, y lleva 2 años con nosotros.
0: Claro, ¿sacarle de dónde? Que no hemos dicho dónde vienen.
2: Bueno, vienen de los campamentos de refugiados de Tinduf.
0: Ajá. O sea que, digamos, la primera vez que acoges a Ahmed tendrías 26, 27 años.
2: Eso es, 26 años.
0: Ajá. ¿Por qué das
2: 26,
0: ese paso?
2: Si queréis, te cuento un poco,
0: sí,
2: cómo,
0: claro,
2: le conocí.
0: Claro. Sí, sí, cuéntanos.
1: Mira, sí, porque es muy
2: interesante,
1: pues, bueno,
2: yo la historia. Yo a los 25 años... Perdón, chicos, os pierdo.
0: Nada, nada. Cuéntanos,
1: sí,
0: la historia.
1: Sí, ahora.
2: Mira, a los 25 años, bueno, pues me informé un poco acerca de pues bueno, lo que estaba pasando en el Sáhara, porque sí que es verdad que, pues yo personalmente no sabía mucho acerca de ello, ni lo que les había ocurrido a estas personas. Me informé, me interesó y me metí en un voluntariado normal aquí en Durango, de donde estoy trabajando, y entonces allí fui monitora de un campamento de niños saharauis en una organización con la que colaboro, que se llama Río de Oro Durangaldea, que
0: uh-huh,
2: lo que hace es sacar a niños de colegios especiales, no de colegios ordinarios, o sea, niños que tienen pues algún tipo de capacidad especial.
0: Uh-huh.
2: En este caso conocí a Ahmed, que es sordo, le conocí en el campamento, y bueno, sentí que si yo al año siguiente sacaba a Ahmed del campamento, pues daba pie pues a que otro niño, otra niña, pudieran venir a este. Yo, acogiendo a uno, daba, pues dejaba una plaza libre en el campamento.
0: Claro.
2: Entonces así conocí a Ahmed.
1: Y después el caso de Teresa y de Ahmed, claro, ya es peculiar por lo que nos está diciendo. Él ya es un niño de necesidades especiales. Claro, porque traer a los críos del Sáhara, en este caso, es una experiencia muy guapa, también a veces dura, pero también hay una responsabilidad. Esto hablamos lo Teresa y yo el otro día, porque en el caso de los niños saharauis llegan en verano y significa que tienen acceso aquí a muchos tratamientos médicos que de otra manera no serían posibles. Por ejemplo, Ahmed, gracias a que viene aquí, tiene un sonotone. ¿A que sí, Teresa? Hablábamos de eso el otro día.
2: Eso es, sí, bueno, no hay que olvidar lo que tú dices, poner como algo muy relevante que efectivamente las acogidas son experiencias personales que cada uno y cada una tenemos, pero no vamos como a poner eso en alto, sino que estos niños sí que es verdad pues que necesitan ayuda médica, porque allí pues no hay tantos recursos, y que bueno, es un poco, al final es como que España tiene esta responsabilidad histórica, ¿no? Porque al final esta gente lleva esperando un referéndum de autodeterminación 50 años y bueno, pues yo creo que les podamos sacar, que estos niños aquí tengan el acceso a tema médico, e incluso sacarles de ese clima que en verano pues se llegan a los 50 y tantos grados, pues bueno, yo creo que es súper importante. No solo como una experiencia vital, y animo a la gente a coger por eso.
0: Oye, Teresa, ¿cómo es un día hoy, por ejemplo, tu día
2: hoy, pues
0: con
2: una locura?
0: ¿Por qué?
2: Hoy una locura. Pues bueno, porque yo al final soy fisioterapeuta también. Yo me convierto en madre, pero tengo que tener una conciliación familiar, ¿vale? En todo esto. Tengo una grandísima suerte de estar súper bien apoyada tanto en el trabajo como con mi familia, pero claro, yo pues vengo a trabajar, luego tengo que salir, les recojo, que van a un campamento en verano con otros niños de aquí de Durango, les saco, les doy de comer, luego vuelvo a trabajar, me les coge pues un amigo, un familiar, van con ellos a la piscina, yo luego voy a la piscina, o sea, una locura.
0: Caray.
2: O puede haber también pues que en medio del día tengamos un análisis médico, tenemos que ir al otorrino o a cualquier tipo de especialista, claro, porque ellos vienen aquí para eso.
0: Sí.
1: La llegada de los críos, la verdad es que trastoca a la persona que los trae, pero para bien, yo creo, y también a la familia, pero está, ahora lo decía Teresa, ¿no? Es importante tener esa red alrededor. Y es tan guapo también ver esas relaciones que se hacen entre las familias y los críos de acogida, que yo creo que también por eso merece la pena.
0: Bueno, pues te vamos a dejar, Teresa, con tu locura de día, con tu locura de 3 de agosto. Que muchas gracias, Teresa, un beso fuerte.
2: Muchas gracias, chicos. Gracias,
0: hasta luego.
1: Sí, Teresa.
0: Bueno, pues venga, esta es la historia de Teresa. Sí. Joven, muy joven, muy joven. Ya. 26 años, muy joven. Decide dar este paso y tener ese compromiso, ¿no? Y cuidar de este niño, que ahora ya tiene 4 años más. Es decir, va creciendo y va creciendo, pues también de su mano. Venga, otra historia, que tenemos todavía 5 minutillos para adelante.
1: Sí, pues tenemos un agente doble, además internacional.
0: A ver.
1: Porque estamos aquí hablando de madres, padres, abuelos, abuelas y hermanas de acogida, pero para completar las historias, yo creo que hay que buscar a uno de esos guajes y guajas que son acogidos aquí en España. Y yo tengo a la gente doble perfecta, Pedro.
0: ¿Por qué?
1: Pues mira, ella llegó a nuestra familia hace 23 años y unos ojos azules impresionantes. No sabía hablar castellano, pero en 15 días aprendió a cantar Ave María de Bisbal. Ahora ella nació en Usticolina, que es un pueblín del este de Bosnia y Herzegovina,
0: sí,
1: pero nos escucha desde Alemania, muy cerca de Múnich. Ah. Ella era mi prima, Nermina Brailovic.
0: Hola, Nermina, buenas.
3: Hola, buenas. Hola, Pedro. Hola, Aitana.
0: Que tú ya eres la prima del alma de Aitana, ¿no?
3: Pues sí, exactamente.
0: Oye, ¿qué recuerdas de...? Porque hace 23 años, nos decía Aitana, ¿no?, que llegaste a su familia.
3: Sí, yo tenía 9.
0: 9, ajá. ¿Cómo fue? Bueno, en fin, con 9 años igual no tienes un recuerdo muy,
3: bueno,
0: muy claro.
3: Pues sí, que yo vivía en Sarajevo, en la capital, y que después de la guerra, pues mi padre dijo, bueno, aquí no podemos vivir porque todo era gastos, y entonces dijo, nos vamos al pueblo donde vivían antes de la guerra mis padres, que era Usticolina. Y yo llegué en abril, y entonces ya en Usticolina ya existía esa asociación que llevaba a los niños de los Balcanes a España.
0: Ajá.
3: Y entonces la profesora un día, porque mi papá es inválido, perdió un cacho de pierna en la guerra.
0: Sí.
3: Entonces la profesora llamó a mi madre y le dijo, oye, mira que te digo, tenemos una plaza libre y me tienes que decir ahora mismo si ya o no, si tu hija quiere ir a España. Y os digo sinceramente, de aquella yo creo que mi mamá no sabía ni dónde está España.
0: Ya, ya.
3: La profesora dijo, venga, que eso está muy bien, y entonces ella dijo que ya, que ajá, sí, que vamos. Que
1: pero no me digáis que...
3: Y entonces así empezó.
0: Claro,
1: no me digáis que escuchándola no parece prima mía, de verdad.
0: Pero vamos, en fin, le falla un poco el acento total, asturiano, total, pero bien, pero perfecto.
1: No, no, y bueno, el acento asturiano...
3: Bueno, sí, antes tenía, yo creo que un acento mejor, pero llevo 4 años en Alemania y acabo de salir de la guardería donde hablo el alemán todo el día,
0: claro,
3: y estoy aquí en el coche para hablar con vosotros y luego tengo que volver a
1: Y dice ya, me dice, ya estoy, no sé si hablaré muy bien español. Digo,
0: vamos, fin de maravilla.
3: Sí, bueno, la cosa empezó así. Yo llegué a España, a León, y bueno, yo todavía me acuerdo del día cuando bajamos las escaleras que teníamos un libro donde estaban escritas las frases, quiero comer en bosnio y en el español, y yo tenía que decir esto. Y entonces ahí estaba Conchi,
1: con la familia,
3: que seguramente que ahora me está escuchando y...

0: Y una de las cosas que decíamos antes que más nos llamaba la atención cuando traes a críos de fuera y de otras culturas o de otras religiones a nosotros, una de las cosas que más nos preocupaba era la comida, porque claro, Nesmina no come cerdo y nosotros somos asturianos que lo comemos de todo el cerdo. Entonces era un problema, pero yo creo que lo solucionamos bastante bien, ¿no? ¿No te parece a ti,
1: Nesmina? Muy bien. Muy bien, a mí Conchi me explicó el primer día, no te preocupes que esto es cecina y esto es jamón, que bueno, una cría de 9 años yo creo que no diferencia que es cecina, claro, y que es jamón.
2: Claro, claro.
1: Y entonces ella me lo dijo el primer día, yo no te voy a en ningún momento vas a comer cerdo, y entonces íbamos al restaurante o a las barbacoas, que luego mis amigos también, todo era súper importantísimo decir que Nermina no come cerdo, y entonces me decían, pues mira, esto unes y lo otro lo puedes comer, y yo lo comía. Vamos, que para mí era, yo qué sé, ella me dijo que lo va a ser así, entonces fue así.
0: Sí, sí, por tú ejemplo, confiaste en ella y en ti.
1: Sí, sí. Por ejemplo, el otro día hablé con mi mamá, y mi mamá trabaja en un restaurante en Usticolina, en la cocina, y entonces me dice ella, puf, tenemos mucho que hacer, que son las fiestas de mi pueblo. Y yo ni me di cuenta, porque en las fiestas de mi pueblo yo estuve igual una vez en toda mi vida, pero las fiestas de la Borbolla, que es donde nosotros estuvimos todo el verano, sí, yo no las puedo olvidar. Es siempre el primer sábado de agosto. Y era como las fiestas de mi pueblo donde nací se me olvidan. Es que
0: claro, no, porque es que, no las celebrabas.
1: Es que como, y, claro, y las fiestas de la Borbolla pues es algo que hasta hoy son las fiestas de mi pueblo.
2: Mira, decía antes Aitana que en 15 días te aprendiste el Ave María de Bisbal.
1: Sí.
2: Todavía podrías cantar.
1: En esa época.
2: Ya, todavía podrías cantar el Ave María,
1: hombre,
2: todavía no.
1: ¿Sí? Hombre, y lo que era muy importante es que yo, de aquella, yo no sé si las nuevas generaciones saben que Chenoa era novia de David Bisbal. Y yo ni la pude escuchar ni ver porque era la novia, porque yo estaba muy enamorada de David Bisbal.
0: Ay, la odia.
2: Oye, Nermina, ¿ya has mantenido el contacto con esta familia adoptiva española? Sí, ¿no?
1: Sí. Bueno, es que yo cuando empecé aquí en Alemania a trabajar, entonces yo dije, puedo hablar bosnio y el español, y yo les dije, es que yo tengo una familia en España. Yo ya no empiezo a decir, es que ellos me trajeron, es que es mi familia, mis primas, mi tía Flora, Conchi, todos, vamos, que son mi familia.
0: Sí, sí, además ya veis lo bien que maneja el español, y nosotros por lo menos sabemos que ese legado le dejamos, que ella en Alemania puede decir a los alemanes, yo también hablo español y lo hablo bien además.
1: Sí.
2: Bueno, pues Nermina, no te vamos a quitar más tiempo, vuelve con los peques que tenéis ahí en la guardia, que hay que cuidarles y darles.
1: Sí, yo encantada de poder hablar un par de minutos con vosotros.
2: Gracias, Nermina, un abrazo.
0: Un besito, Nermi.
1: Un saludo. Adiós.
2: Qué historias, ¿eh? Qué,
0: ¿viste?
2: Qué historias, Aitana.
0: Sí, sí.
2: Y además, ¿con qué? Yo creo que esto es al final es un síntoma de su experiencia, ¿no? Es decir, que con qué, a ver cómo lo digo, a veces las voces sonríen, ¿no?
0: Sí, sí.
2: Y la manera de contarlo de Nermina es una manera en la que su voz sonreía. Yo no la estaba viendo, no sé cómo es, no conozco su rostro, sé que tiene los ojos muy azules, pero me la imaginaba hablando en el coche con una sonrisa de oreja a oreja.
0: Tal
2: y contando
0: cual.
2: Su experiencia con vosotros, ¿no?
0: Tal cual, yo se le digo a todo el mundo que se lo esté pensando, que lo haga, porque es una fantasía pensar que tienes, ya no solo a Nermina, toda su familia, a Nermin, a Anís, a su madre, a sus hermanos, que su hermana vino también, es pensar que tienes una familia que no, con la que no compartes nada de sangre en otro sitio del mundo.
2: Sí.
0: Yo en el Mundial iba con España, pero también iba con Bosnia,
2: claro.
0: Que lo sepa.
2: Oye, ¿por qué estuviste ayer cantando bingos como si no hubiera
0: Pues hijo,
2: mañana?
0: Porque eran las fiestas de, como bien dice Nermina, eran las fiestas de la Borbolla, sí. Que es el pueblo de mi madre y de mi tía Conchi, y entonces yo pues, que tengo esta fama de ser una persona sociable, pues pusieronme a cantar bingos, y allí tuve yo cantando bingos y repartiendo bingos y líneas entre la gente.
2: Hijo, ¿cómo lo hacías así de manera profesional? 25, 2, 5...
0: Claro, claro.
2: Sí, ¿no?
0: El 22, los dos patitos, la niña bonita.
2: Vale.
0: No hice rimas vulgares con
2: mejor.
0: El 5 ni con el 8.
2: Mejor, porque no somos así.
0: Bueno, claro, no somos así. No fui muy sarcástica, podía haber sido, porque tienes al pueblo delante.
2: Claro.
0: Y eso te puede hacer venir arriba y decir cosas.
2: Sí, sí.
0: Pero no fui sarcástica.
2: Pero que
0: me siguen poniendo esto del bingo, Pedro, no descarto que para el año que viene sea un poco más dañina.
2: que son las últimas fiestas, ¿no?, del verano para ti.
0: Que no, la verdad que no. El fin de semana que viene tengo el Espiragües,
2: pero
0: es
2: bueno.
0: El descenso del Sella.
2: Ah, es
0: gran
2: verdad.
0: Fiesta.
2: Pues
0: de fiestón. Si queréis,
2: fiestón.
0: Hablamos de ello el lunes.
2: Sí,
0: si queréis.
2: Venga,
0: ahí hablo yo con Pascualena y todos estos.
2: Venga, vale.
0: Vale.
2: Gracias, Aitana.
0: Un besín, cuídense. Chao, chao.

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0: Son las 11 de la mañana, las 10 en Canarias. Tenemos noticias de un nuevo incidente en la alta velocidad. Está paralizado el tráfico de trenes entre Madrid y Levante. Toñi Fernández.
1: Renfe avisa de que se ha interrumpido la circulación en el túnel Atocha-Chamartín por la presencia de una persona en las inmediaciones de la vía. El incidente afecta a los trenes de alta velocidad con origen o destino Levante. Y de sus repercusiones les vamos a ir informando. Además, la Audiencia Nacional ha pedido un informe a la policía ante la entrada masiva de migrantes a Ceuta. Ampliamos, Isabel Vega.
2: Buenos días. El auto se dicta en respuesta a una denuncia de Justitia Europa que apunta a delitos contra la seguridad del Estado, de favorecimiento de la inmigración ilegal y de tráfico de personas, entre otros. La magistrada María Tardón abre diligencias para analizar esa denuncia y pide informe a la Comisaría General de Extranjería y Fronteras sobre la entrada de miles de personas en Ceuta de los últimos días, con particular atención a lo ocurrido los pasados jueves y viernes. Quiere además que la policía especifique si nos encontramos, dice, ante una acción concertada o dirigida por alguna organización o grupo criminal, y pide por ello todos los elementos que se hayan recopilado, si los hay, sobre la identificación de posibles partícipes. Será a partir de ese informe policial cuando decida si la Audiencia Nacional es competente para abrir una investigación sobre estos hechos. De momento, ya ha dado traslado de su decisión a la Fiscalía.
1: En Hoy por Hoy, el consejero de Presidencia de Ceuta ha cifrado en hasta 5.000 los migrantes que están todavía en la ciudad.
3: Se está barajando ahora mismo la salida de unas 73.000 personas y la estimación que nos trasladan es que puede quedar en Ceuta entre 3.000 a 5.000 personas. Se encuentran en diferentes zonas de la ciudad, especialmente en zonas de acantilados, montes.
1: Hay que sumar 862 menores acogidos, lo que implica una sobreocupación que se acerca, dice el consejero, al 3.000%, porque la cantidad de la ciudad, la capacidad de la ciudad, es de 29, de solo 29 menores. Además, la unidad de víctimas del Defensor del Pueblo trabaja ya con el análisis de 450 casos de pederastia de cara a fijar la indemnización que deberá abonar la Iglesia. Un porcentaje importante de esos expedientes están ya muy avanzados. La información es de Laura Gutiérrez.
4: Sí, el Defensor del Pueblo trabaja ya con casi medio millar de expedientes de casos de abusos a menores de edad que han prescrito cuyo responsable ha muerto. Una tercera parte, 149 casos, están a punto de cerrarse, de concluir el trámite que llevará al reconocimiento de estas personas en su condición de víctima y a una reparación que podrá ser simbólica o restaurativa y económica, en cuyo caso la Iglesia será quien tenga que hacer frente a esa indemnización que fija el Estado. Hasta el momento, desde que en marzo se puso en marcha este nuevo sistema de reparación, la unidad de víctimas del Defensor ha mantenido entrevistas personalizadas con 105 víctimas y ha inadmitido tan solo 4 casos.
1: Duro, vamos con todo lo que es noticia en deportes.
5: La actualidad deportiva que tiene hasta ahora el nombre de Tadej Pogačar. Su equipo UAE Emirates ha confirmado que el actual ganador del Tour de Francia va a estar con el equipo en la Vuelta a España. Por tanto, el esloveno que tenía que confirmar su presencia en la ronda española, Pogačar, correrá la Vuelta desde el 22 de agosto en Mónaco. Además, en la mañana de este lunes está citado el presidente del Rayo Vallecano, Raúl Martín Presa, en la Comunidad de Madrid para tratar el futuro y las condiciones del Estadio de Vallecas, donde el club no va a poder comenzar a jugar los partidos de Liga como local. Y Vinicius ya trabaja en Valdebebas con el Real Madrid. Se ha incorporado esta mañana junto a Bernardo Silva y Abraham a los entrenamientos del conjunto de José Mourinho.
1: Llegamos así a las 11:03, 10:03 en Canarias.
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7: El detenido como presunto autor de la violación de una mujer en el portal de su vivienda en Laredo el pasado sábado pasa hoy a disposición judicial. El presunto agresor está acusado de delitos de agresión sexual y robo con violencia. El hombre fue detenido el sábado por la mañana en la estación de autobuses de la localidad antes de que intentara abandonar la misma, Inés Verón.
8: Según ha explicado la Guardia Civil a la cadena SER, sobre las 4:30 de la madrugada del sábado, cuando una mujer entraba en el portal de su vivienda en Laredo, fue sorprendida por un varón que la comenzó a golpear para finalmente agredirla sexualmente y robarle diferentes efectos. Por el momento no se han trascendido más datos sobre su identidad ni sobre las circunstancias concretas en las que se produjo la agresión.
7: Y la UTE Acciona Occital, adjudicaria del Servicio Municipal de Limpieza y Recogida de Residuos, inicia hoy la renovación de los casi 4.000 contenedores de basura de Santander con una instalación progresiva que finalizará en enero. Comenzará por el extrarradio para no entorpecer el tráfico estival y colocará 200 contenedores semanales aproximadamente.
8: Entre las novedades, los nuevos contenedores eliminarán el pedal, ya que cuentan con una única boca, lo que facilita el depósito de los residuos sin que el ciudadano tenga que tocar el contenedor. Además, cada uno incorpora una señal en braille para que los ciegos puedan identificar de forma clara y cómoda los residuos que se recogen en cada uno de ellos. Por otra parte, también abre hoy la oficina de atención e información en la Plaza de la Leña, destinada a resolver dudas de los ciudadanos y atender cualquier consulta relacionada con la implantación de los nuevos contenedores. contenedores y el funcionamiento del SERP.
7: Y a las 10 ha arrancado la venta general de entradas en taquilla y online para la tercera edición del trofeo Nandu Josu, que enfrenta al Racing contra Alavés este viernes a las 7:30 en los campos de Sport.
8: Los precios oscilan entre los 18 y los 37 euros, mientras que los abonados de este curso podrán acceder al encuentro de manera gratuita presentando su carnet.
7: Y hasta ahora tenemos 23 grados en la localidad de Santander.
1: Vamos con la quinta hora de este Hoy por Hoy con Pedro Blanco.
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0: 18 minutos, 18 minutos en Canarias. Ya saben que este verano... Hola, Pascual, de nuevo.
1: Muy buenas.
0: Que este verano Pascual sostiene contra viento y marea que Pozo Hondo, su pueblo, es el nuevo Bilbao. Que tiene lo mejor de lo mejor de todo. De todo. Algunas semanas vas perdiendo.
1: Sí, pero bueno, yo sabes que tengo que... O sea, yo pa' cabezón yo. Y tengo que insistir que si no en el pueblo me echan a gorrazos.
0: ¿Has ido a verbena este fin de semana?
1: Pues mira, he estado cerca, o sea, ¿no crees que
0: la
1: cena de los pueblos de alrededor estaba repleta?
0: Sí.
1: Me he dejado caer por Alcaduzo, que está a 10 kilómetros de Pozo Hondo, y no había verbena como tal, había charanga, había DJ y demás, pero es que Amaral siempre suena, y Amaral sonó. Amaral, Guille, sus amigos y los demás.
0: Esto es un clásico de verbena,
1: sí,
0: ¿no?
1: Sí. Hombre, clásico,
0: bueno, ¿no? Pues no sonar.
1: Esto, fíjate que yo nunca he sido fan de Amaral, pero ya después de tanto escucharlos en verbenas, me he convertido y creo que son patrimonio inmaterial de
0: pero
1: la humanidad.
0: Tengo
1: ya
0: una duda, Pascual. ¿Tú todos los fines de semana vas a Pozo Hondo?
1: En verano sí.
0: ¿En verano vas tú?
1: En verano sí. Así que Pozo Hondo y alrededores, como quien dice.
0: Y comarca.
1: Es que aquí hace mucho calor, ¿eh?
0: Bueno, entonces hoy vas a competir con el resto de los pueblos de España, que no es labor pequeña, para demostrar que la mejor elaboración del cerdo en tu pueblo.
1: Parece una causa perdida, así de primeras, pero solo lo parece.
0: Solo lo parece.
1: Porque, de verdad, es que traigo un producto, un material, o sea, yo creo que de verdad el rabo de cerdo frito es lo mejor que puedo haber.
0: O sea, en tu pueblo se come el rabo de cerdo frito.
1: Sí.
0: Es así como un plato icónico
1: del
0: cerdo.
1: Es un plato icónico cuando te vas a tomar la cervecita de mediodía, te pones una jarra de cerveza con escarcha así bien fría y pides un plato de rabo de cerdo frito, escandaloso.
0: ¿Eso cómo se come? ¿Cómo es? Es que yo no lo he probado.
1: Eso, por supuesto, con las manos. Ya. Eso sí, no tiene nada. Eso no tiene ningún misterio. Es rabo frito que lo echas a la sartén o lo echas a la freidora.
0: Sí.
1: Los que tengan freidora diré, pues también vale también para esa gente. Lo pones ahí, nada, un buen puñado de sal y ya está. No lleva nada más. Aceite de oliva frito, sal y te lo comes con los dedos, que es como se comen las cosas importantes y buenas en la vida.
0: Crujiente.
1: Mira, es crujiente por fuera y también tiene una parte gelatinosa por dentro. Y luego tiene esa cosa, esa belleza de roer, de roer los huesos,
0: bueno, claro,
1: que están
0: bonitos.
1: Claro, tú tienes, te entretienes ahí mientras lo comes, como si fueran pipas.
0: Claro, pero no es una tapa que pongan ahí en tu pueblo, sino que lo tienes que pedir.
1: Lo tienes que pedir, o sea, es una ración, lo puedes comer en casa, sí, digamos que es una ración, no es una tapa como tal.
0: Ya que
1: te pones, pues pides un plato hermoso.
0: Vale, y que van más de uno, entonces, en
1: sí,
0: el plato.
1: Sí, hay muchos rabos ahí, sí. Sí, pongamos, no sé, en cada plato irán 3-4 rabos.
0: Qué curioso, qué curioso. Bueno, pues aquí Pascual sostiene que esa es la mejor elaboración del cerdo posible en todos los pueblos de España.
1: Sí, fíjate que hay nivel, ¿eh? Fíjate que hay pueblos donde se cultiva el ibérico, como digo yo, pero...
0: Lo está poniendo difícil. 900-100-800. 900-100-800. Llamen ya para discutirle a Pascual que el mejor producto de cerdo es ese rabo de cerdo frito que hacen en
1: claro, ese, además,
0: que a lo mejor nos llaman oyentes que también lo hacen en el suyo.
1: Sí, sí, seguro, ¿no? Es un plato que se hace en muchos sitios, manera. Lo que pasa es que yo tengo que barrer para casa y es lo que te encuentras en todo bar y en toda casa de Pozo Hondo. Yo me atrevo a competir con cualquier persona que llame con embutido, con hijuelo, lo que sea.
0: ¿Cómo vas a competir con
1: me atrevo a competir, no sé, con la gente la gente que haga platos calientes de cerdo, que también... unas manitas de cerdo, qué buenas son, pero me atrevo también.
0: Sí, 900-100-800. 900-100-800. Tienen que combatir, que competir con Pascual, que sostiene que como el rabo de cerdo frito de su pueblo, no hay ninguna elaboración de cerdo en ningún otro sitio.
1: A ver si me convencen.
0: Venga, embutidos de su pueblo, platos de su pueblo, tapas de cerdo de su pueblo, 900-100-800. Inés Fernández Ordóñez, bienvenida, buenos días.
2: Hola, buenos días.
0: Inés Fernández Ordóñez es miembro de la Real Academia de la Lengua, es directora del grupo de investigación, ya nos hemos familiarizado con este grupo, COSER, con el que este verano estamos recorriendo las formas de hablar que tenemos en nuestro país. Pregunta que hago siempre, ¿tienes pueblo?
2: Sí.
0: Sí.
2: Bueno, de adopción, porque pasé ahí todos los veranos de la infancia y la adolescencia, pero sí.
0: ¿Qué pueblo es?
2: Atienza, de Guadalajara.
0: Atienza.
2: Justo al lado donde ha habido este terrible incendio de la Mierla.
0: Sí, sí. No sé si en Atienza había algún plato de cerdo típico.
2: Bueno, hay una fábrica de chorizos. Los chorizos
0: de... poca cosa.
1: Uy, Inés, que viene a competir también tú.
0: No es poca cosa.
2: Los chorizos de Atienza son famosos.
0: Son ricos. Ah, bueno, mira, no los conocía, los voy a buscar. Oye... De esto hay una frase que todo el mundo yo creo que conoce, ¿no? Esto del cerdo hasta los andares. Se dice esto porque se aprovecha prácticamente todo. Claro, para los lingüistas, en torno al cerdo, al animalico, también hay muchas palabras, ¿no?
2: Sí, sí, sí. Bueno, solo las formas de denominarlo, la forma de llamar al cerdo, varía muchísimo en toda la geografía española. Es realmente apasionante, aparte de la variedad de embutidos y de productos que se pueden obtener de la carne del cerdo, porque hay que tener en cuenta que durante mucho tiempo fue la carne fundamental en la alimentación en el campo.
0: Sí, sí.
2: Se tenía eso y se guardaba todo el año. Se hacía la matanza y luego se trataba esa carne y se guardaba para todo el año.
0: Sí, sí, era, digamos, un animal de supervivencia, ¿no?
2: Sí,
0: o sea, todo lo que daba el cerdo servía para que una familia, ¿no?
2: Y eso hacía que fuera muchas veces parte de la familia, ¿no?
0: Sí.
2: Y esto tiene mucho que ver con las formas de denominarlo, porque el cerdo, una cosa que se ha podido demostrar es que en muchas ocasiones el nombre de cerdo adulto viene del nombre de la cría.
0: Ajá.
2: Y entonces a la cría se le trata con cariño, como si fuera casi un hijo de la casa, y luego ese nombre, igual que cuando un niño tiene un nombre y luego se hace mayor y ese nombre se consolida y se le sigue llamando perico, pues igualmente el nombre del cochinillo muchas veces se ha convertido en el nombre del cerdo adulto. Y esto ha pasado, no solo pasa en español, sino que también se puede documentar en latín, en vasco, en distintas lenguas. Y eso nos muestra que realmente el cerdo era como un miembro más de la familia y que se tenían relaciones cariñosas y afectivas con él.
0: Es que en el cerdo había muchas esperanzas de futuro, ¿no?
2: Exacto.
0: Que crezca hermoso, que luego nos va a dar muchos alimentos. Bueno, pues nos hemos quedado esta mañana para hablar del cerdo.
1: Que no es poca cosa. Y yo sigo, insisto, defiendo el rabo de cerdo. ¿Por qué? Entre otras cosas, porque es como... a ti te gusta el corneto, ¿verdad? Os gusta el corneto, ¿no? El helado,
0: sí,
1: ¿no?
0: Sí,
1: que
0: sí.
1: Que está muy bien el helado y el barbecue. ¿Pero qué es lo mejor del corneto?
0: Ya.
1: El final, el pico final de chocolate, que es la felicidad. Eso para mí representa el rabo frito de cerdo, la felicidad.
0: Bueno, Pascual dice que el mejor plato, la mejor elaboración del cerdo es la de su pueblo, el rabo frito. Y nosotros pedimos que en el 900-100-800 llamen para discutir lo que dice Pascual. Claro, en Atienza hacen chorizo, yo no lo sabía, pero a lo mejor dicen, pues mira, como el chorizo de mi pueblo, va, ni el de Atienza, ni el rabo de Pascual. No, el rabo de...
1: Sí, te lo has entendido.
0: Esto, no sé si va a acabar bien. 900-100-800. Y nada, a la vuelta de la publicidad, escuchamos a los oyentes y, sobre todo, hablamos de las mil maneras que hay de llamar al cerdo, a los embutidos, en fin. El lenguaje nos está deparando muchos lunes muy interesantes, gracias también a la gente del proyecto Coser. Seguimos en Hoy por Hoy.

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18: Influencer como Georgina se resiste, adora a su pareja, pero entre Cristiano Ronaldo y una tabla de ibéricos, pues va a quedar con los ibéricos. Ahora vamos a hablar del cerdo en general y escuchamos a los oyentes que han marcado 900-100-800 para hablarnos de elaboraciones del cerdo en su pueblo. Pero me estabas contando en la publicidad que hay un cerdo famoso en tu pueblo ahora.
19: Sí, sí, sí, sí, y además es sagrado, es como las vacas sagradas en la India.
18: No se toca,
19: se llama Maripili, es un cerdoli, una mezcla de jabalí y cerdo, ¿no?, vietnamita, y Maripili, que su dueño es... bueno, su padre, entre comillas, es Kiki, lo ha puesto este mundial a adivinar, como el pulpo Paul, a ver quién ganaba el mundial. Oye, y la Maripili todos los días se iba al platete de la selección española y ha acertado que España ganara el mundial. No se ha equivocado ni un día. La Maripili.
18: Pues todavía sé que en otro plato le ponían lentejas. Y en el de la selección
19: yo
18: española.
19: Creo que hay trampa, sí. Y es más, creo que a lo mejor posiblemente habría hecho doble montaje. Pero no. Siempre lo publicaba antes de cada partido y la Maripili ha sido efectividad 100%.
18: Bueno, pues nada. Hay que conocer la Maripili. Bueno, Inés Fernández Ordóñez, ¿cuántas maneras hay de llamar al cerdo?
20: Hay muchísimas, y además es impresionante la variedad. La más antigua es puerco, que viene del latín y que hoy casi hemos perdido, aunque existe en el habla rural, ya preguntaremos por ella. Otra es marrano, que se usa, en realidad es un arabismo y lo que alude es a la carne prohibida, la carne que no se puede comer. Ajá. Entonces es curioso, por ejemplo, que marrano se usa mucho allí donde hubo musulmanes. Luego tenemos cochino, que es una forma que viene probablemente de una onomatopeya, es decir, de la forma de imitar el sonido que hace el cerdo y convertirlo en la manera de llamarlo. Ajá. Y de ahí viene gocho, cocho y también cochino, con diminutivo, ¿no? Sí, que es otra de las maneras. Luego tenemos, por ejemplo, en Navarra, en tu tierra, Cuto.
18: Sí, lo
20: habrás oído,
18: claro,
20: probablemente.
18: Yo soy caballero de la Orden del Cuto Divino. que es una orden de Tafalla. Y una de las cosas a las que yo me comprometí es a alabar siempre, allí donde fuera, por ejemplo, aquí en el por hoy, las bondades del cerdo, del Cuto.
20: Cuto. Pues, y además es una cosa estrictamente navarra, que no se difunde mucho más allá de las fronteras de Navarra, ni siquiera en toda Navarra. Luego tenemos también guarro y gorrino, que tienen también una base onomatopéyica de imitar el rugido, el gruñido, mejor dicho, del animal. Es decir, que tenemos muchas formas. Y luego, claro, la que hoy se considera como prototípica general cerdo, que parece venir de las cerdas del animal. O sea, que está demostrado que venía de ganado de cerda, porque era el ganado que tenía crines, que tenía cerdas, y de ahí se extendió de la parte al todo, al animal completo.
18: ¿Y esto de cerdo sería lo más reciente, más o menos?
20: Es una de las formas más recientes, está solo documentada, aunque hay algún ejemplo suelto en el siglo XVI, pero solo se empieza a generalizar a partir del siglo XVIII. Es decir, que incluso en los atlas lingüísticos, cerdo apenas aparece como nombre popular, es casi inexistente, solo está en una zona de la Castilla Oriental, Meridional, es decir, que no, es una forma relativamente reciente, aunque hoy se ha generalizado.
18: Claro, qué curioso, uno diría, bueno, el cerdo ha sido siempre cerdo.
19: Sí,
20: no. El cerdo originariamente era puerco y así se ha conservado, por ejemplo, en catalán o en gallego portugués, porco o porc.
18: Es verdad.
20: Y en algunas zonas de Aragón colindantes con esas áreas, ¿no? Pero y en América se utiliza puerco también,
18: claro,
20: en muchas
18: zonas. Fíjate, porco o porc suena mejor que puerco. ¿No?
19: Sí, sin duda.
18: O sea que
19: es más fino.
18: Sí, es más fino. O sea, dices, me voy a comer un, yo qué sé, un plato de chorizo de puerco, como que el chorizo de cerdo, bien, está bien. Porc o porco. Suena bien. Entonces, perdona, Pascual, ibas a decir.
19: No, que iba a decir que para el marketing, sí, lo de porco es mucho mejor que lo de puerco.
18: No, claro,
20: es que
18: está
20: hoy
18: claro.
20: Puerco solo se ha conservado como adjetivo con el sentido de sucio.
18: Claro,
20: se ha conservado con el sentido del animal.
18: Pero podríamos hacer, o podríais hacer un mapa, ¿no?, de este país según la manera de llamar al animalico.
20: Totalmente.
18: Sí, ¿no? Qué curioso. Y hay, digamos, usos múltiples de diferentes denominaciones en un territorio. Es decir, yo qué sé, en un lugar, Navarra, se le puede llamar cuto y cerdo, o cuto y gorrino, o cuto y cochino.
20: Sí, hay variedades de denominaciones según los sitios, y eso es algo que nos interesa mucho, porque puede tener que ver con el tamaño del animal, o con si es una cría, si es un cerdo de un año, si es un cerdo adulto. Entonces, eso es muy interesante. Por ejemplo, marrano y cochino conviven en Andalucía, pero en unas zonas es más prevalente cochino y en otras marrano.
18: Vale. ¿Y al pequeñín?
20: Bueno, la cría es una cuestión interesante porque históricamente muchas de estas denominaciones surgieron para denominar al cerdo pequeñito, al lechón, ¿no? Pero la cría, por ejemplo, gorrino está en todas partes para referirse a la cría, pero gorrino para referirse al cerdo adulto, eso solo está en la Mancha Oriental y no se da en otras partes, ¿no? Y luego lechón es una denominación muy general que se refiere al animal que mama, claro. Luego hay otras denominaciones que tienen que ver con las características, por ejemplo, corato o corezuelo, tienen que ver con que cuando nace el cerdo no tiene pelo. Entonces, corazo corezuelo quiere decir como sin pelo. Luego también tienes rostrizo, por ejemplo, para, o tostón, que se refieren al hecho de que se tuesta y se come piel se le hace, se convierte en
19: caragelante. Y la semana pasada que hablábamos de motes, en mi pueblo están los primales, la familia de los primales, que viene del cerdo primal, que yo no sabía, pero que es un cerdo de entre 5 y 10 arrobas, que decimos como entre 50 y 100 kilos, más o menos, de que tiene unos cuantos meses, y que esa palabra se ha perdido. Fíjate, ahora es un mote, yo creo que en mi pueblo muy poca gente sabe lo que es el cerdo primal, pero es un poco, también pasa como las edades de la cría del cerdo, le pasa un poco como las edades de la cría del toro o de la vaca.
20: Sí, que se habla de primal, tercial, marzal...
19: Sí, yo ahí me pierdo ya, pero
20: sí, efectivamente.
18: A mí, lechón es una palabra que siempre me ha gustado.
19: Ay, lechón, o sea, me gusta como mucho para los chiquillos.
18: Sonora, ¿no? Claro,
19: para decirle, ay, qué lechón.
18: Para los niños.
20: Bueno, y algo que no he comentado que es interesante es que a veces se produce esa transformación del nombre de la cría en nombre del cerdo adulto, a veces se acompaña de la pérdida de la sílaba inicial. Entonces, por ejemplo, en Cantabria los cerdos son lechones. Entonces son los lechones y de ahí lochones. Y esto pasa también en Almería, que los cochinos se convierten en los chinos.
18: Los chinos,
20: pero no los asiáticos, sino que los chinos son los cerdos
18: Bueno, vamos a ver qué nos cuentan los oyentes en el 900-100-800. Recuerden que estamos compitiendo con Pascual, que dice que el rabo de cerdo frito de Pozo Hondo es el mejor manjar que uno puede probar del cerdo en todo el país, en todos los pueblos de este estupendo país. Carlos desde Valladolid. Carlos, muy buenos días.
1: Hola, muy buenos días a todos.
18: ¿Qué tal, Carlos? Bueno, quiere hablarnos del cerdo.
1: Porque me ha dicho que sea rápido, os lo voy a contar rápido.
18: Venga, vamos, dale.
1: Yo soy de Valladolid, de capital, ¿vale? De generaciones. Y toda mi cosa era casarme con una chica de pueblo. La verdad es que era por varios motivos. Uno de ellos, a ver si tenía tierra, se podía vivir sin trabajo, pero no se me logró.
18: Pero no.
1: Eso sí. Su familia es una familia encantadora, y tanto sus tíos, nosotros ya somos muy mayores, tenemos 68 años, tanto sus tíos, sus primos y tal, hacían matanza. Y eso era la gozada del siglo, cuando nos reuníamos toda la familia para hacer la matanza. Estoy de acuerdo que el rabo de cerdo está muy bien, pero tengo que estar también un poquito, en fin, habrá que hacer pelea.
18: Venga,
1: personalmente, donde esté una buena oreja a la plancha o a la brasa. Sobre todo, esto que mencionaba no le gusta a todo el mundo, pero lo que le gusta es lo más. La sangrecilla, que es la sangre cuajada, cortadita en tacos y hecha con cebolla y con pimentón y una cayena. Eso es un manjar de los dioses.
18: Mire,
1: quita el rabo.
18: Me voy a quedar, de las dos cosas que ha dicho, con la oreja.
19: La oreja está muy buena.
18: Y me voy a quedar con no recuerdo el nombre. Esto, mira, Chema, que es un amigo, que es de Valladolid.
1: La sangrecilla.
18: Yo la sangrecilla no la he probado, pero con la oreja me quedo, y apelo a Chema, si me está escuchando, que es un amigo de Valladolid, muy buen amigo. Que me llevó a Valladolid, es que no recuerdo el nombre del sitio, y me llevó a comer oreja a la plancha, en un sitio concreto de Valladolid.
19: El problema que tiene la oreja es que hay que hacerla muy bien, porque a veces este, si no está muy grasosa, y eso con el rabo de cerdo nunca te va a pasar.
18: Era brutal. Bueno, no sé, si Chema estuviera escuchando, que me escriba y que me diga el sitio donde probamos aquella oreja, que no la recuerdo, pero era en Valladolid. Víctor, que nos llama desde Valdecolmenas de Arriba, provincia de Cuenca. Víctor, muy buenos días.
21: Muy buenos días, ¿qué tal? ¿Cómo vamos?
18: Bueno, pues mira, estaba mencionando la oreja, y de la oreja quieres hablarnos, ¿no, Víctor?
21: Sí, no, de la oreja no.
18: No.
21: De la oreja he probado los tres productos que
18: vale.
21: La sangre frita, aquí se hace con tomate y cebolla, la oreja también es típica aquí de la zona de Cuenca y de Valdecolmenas de Arriba y tal. Y el rabo también lo he probado. Pero lo que es el sublime, el sumum, el culmen, es el forro. La cara del cerdo. Eso es y tal. Y su elaboración tiene sus peculiaridades. Lo importante, cuando tú compras la cara del cerdo, lo que tienes que hacer el día anterior es salarlo para que tome la sal y dejarlo en la nevera toda la noche. Así la sal se echa. Echa sal por encima y por la piel del cerdo también. Echa. Y luego lo importante es orearlo. Dependiendo de la temperatura, en verano tarda menos, un par de horas, así, un par de días, o dos, tres días, oreándole para que pierda la elasticidad la piel. Eso es importante, que se quede un poquito más tiesa la piel. Y luego se elabora de la siguiente manera. Tú coges unas parrillas, haces el fuego, pero las parrillas nunca las vas a poner por encima del fuego, nunca, porque se va a quemar la piel. Entonces las dejas en vertical, al lado, del fuego, que le dé el calor nada más, reciba el calor. Y durante una hora y media, dos horas, vas dando las vueltas, vas controlando que no se queme la piel, porque la piel, si se quema, se queda fea, y si no se hace, se queda chicosa. Y al final te tiene que quedar un hecho la parte de la cara del cerdo, la piel se tiene que quedar, que eso lo notas, que se queda dura, que pasas un cuchillo y ya te corren como si fuera un torrendo, igual, pero no con burbujitas, se queda esa. Y luego lo que es la parte de dentro del cerdo, que es lo que es donde está la grasa, se ha diluido esa grasa, se ha mezclado, y eso es un manjar. Luego lo cortas por unas tijeritas y trocitas, pero vas con...
19: Muy profesional.
21: Eso tiene que dar crunchy y el dulzor de la grasa.
19: Muy profesional, pero muy complicado. Muy complicado, que le hay que estar mucho tiempo.
18: ¿Cómo que complicado?
19: Lo echas ahí y
18: bueno,
19: ya te olvidas.
18: Pues ya, bueno, también es verdad. Pero pues, lo hacen otros y tú te lo comes.
19: Está muy bueno. Que, por cierto, una palabra, forro o cara o careta, como se llame, o morro, en el pueblo de mi cuñada, allí en Badajoz, le llaman pestorejo, que también existe. Está
18: pestorejo.
19: En la pestorejo.
18: Bueno, claro, Inés, es que podemos hablar también de las diferentes maneras de llamar a una misma cosa, ¿no?
20: Claro.
18: Pues a la cara, a la careta, al morro...
19: El pestorejo, sí.
18: Pestorejo.
20: Sí, sí, iba a decir que precisamente una de las denominaciones de las que no hemos hablado es tocino, que es típica de Aragón. Y el tocino, o sea, el tocino, claro, es la manteca, ¿no? Uh-huh. Y en cambio a veces, pues, una parte del cerdo se convierte en el cerdo completo. Entonces,
18: exacto.
20: El tocino.
18: Vamos a saludar a Lali, que nos llama desde Cubillas de Rueda, provincia de León. Lali, muy buenos días.
2: Buenos días.
18: Que no sé yo qué sospecho que me va a hablar usted del chorizo de León, ¿no?
2: Ah, sí.
18: Ah, claro.
2: El mejor chorizo que tenemos aquí. Además, hecho en plena montaña.
18: Ya, claro, que se orea muy bien.
2: Se elabora en la montaña. Uh-huh. Y a la vista está que el astronauta Pedro Duque lo subió a la...
18: Al espacio.
2: El astronauta lo subió.
18: Sí, sí, al espacio.
19: Ahí me gana.
2: Al espacio.
18: ¿Y el chorizo este es dulce o picante? ¿O puede ser dulce y picante?
2: De las dos cosas.
18: De las dos. ¿Cuál le gusta más a usted?
2: Tiene dulce, tiene picante. Eso depende también del pimentón.
18: Claro, claro. ¿A usted cuál le gusta
2: el
18: más?
2: Pimentón que se elabora.
18: ¿A usted cuál le gusta más? ¿El dulce o el picante?
2: A mí los dos.
18: Para que discriminar.
19: Sí, sí. Esto como los pimientos del padrón. Tú vas eligiendo y si pica, pues que pique.
18: Gracias, Lali. El chorizo de León está muy bueno.
19: Sí, sí. Yo
18: la verdad, no sé si
19: confieso que mi...
20: No, hay que comparar con el de Atienza.
19: Claro, yo confieso que los embutidos ahumados son mi perdición.
18: Ya.
19: O sea, un chorizo de ese bien ahumado, pero bueno, tengo que defender.
20: Y no sé por qué no hemos hablado de la morcilla.
18: Es verdad.
19: ¿De arroz o de cebolla?
20: Porque es que hay de arroz, de cebolla, de calabaza, de patata.
18: Yo te diría que de arroz.
20: De puerro.
18: A mí, la de arroz.
19: Yo voy a defender la de cebolla, pero bueno.
18: La de arroz. Y que esto es una cosa que en mi pueblo se come así, o al menos en mi casa se comía, a mí me gustaba mucho, dulce.
19: Bien.
18: Dulce, muy rica. Morcilla de arroz, dulce, muy rica. Vamos a saludar a Antonio de Miejada, en Cáceres. Hola, Antonio, buenos días.
3: Hola, buenos días.
18: A ver, ¿de qué plato quería hablarnos usted, que lleva cerdo como ingrediente?
3: Aquí en Extremadura comprenderá que platos de cerdo...
18: Lo comprendo.
3: Pues hay infinitos. Han hablado antes del pestorejo,
18: ¿sí?
3: Y de hecho es un plato bastante típico, el pestorejo asado, que es la careta del cerdo. De hecho hay restaurantes, por ejemplo en Mérida, y luego tres que se llaman el pestorejo, no que se llaman, sino que son de la misma cadena, donde su especialidad es el pestorejo de cerdo. Bueno, yo lo que quería hablarles de Miejada, que no sé si saben, pues denomina la capital europea del tomate, un pueblo de Cáceres, de las Vegas Altas de Cáceres,
18: sí. Y
3: pues ahí, como se dice, mucho, mucho tomate, el tomate de Miejada, el famoso tomate que está en la Nacional 5. Bueno, aquí hay un plato típico de carne de cerdo con tomate que se llama la tomatá.
18: La tomatá.
3: La tomatá. Uh-huh. Es carne de cerdo troceada, que tenga un poquito de contenido graso, o sea, que no sea demasiado magra, y pues se hace un sofrito de cebolla, ajo, en fin, lo que sea tal, se sofríe la carne, posteriormente se añade el tomate.
18: Uh-huh.
3: Y aparte se fríen las patatas. Patatas de tipo redonda.
18: Sí. Como panadero.
3: Exacto. Uh-huh. Se fríen las patatas aparte. Y cuando toda la cocción está hecha, toda la carne con el tomate, al final se añaden las patatas fritas y se revuelve. También se pueden añadir, gente aquí, dependiendo de las verduras que tenga, pues judías verdes o algún otro elemento. Okay. Y ese es un plato típico del verano. Como se hace una cazuela y bueno,
4: y para adentro
3: sirve
4: para
3: toda la familia.
4: La tomata en viejada. Yo, Pascual,
19: sí,
4: entre el rabo frito, que no dudo que esté bueno,
19: sí,
4: y un plato que tiene tomate, que tiene carne de cerdo y patata frita.
19: A ver, es que lo he puesto difícil. Sí, está
4: yo
19: difícil.
4: Igual me quedo. Hoy pierdes.
19: No.
4: Siento por vecino de Pozo Hondo.
19: Eso es que te han comprado con un jamón.
4: Me han comprado, sí. Por cierto, espera, que efectivamente Chema estaba escuchando la radio y era una oreja rebozada. Que es una maravilla,
19: espectacular, ¿no?
4: De un sitio que se llamaba El Alarcón, que me dice que ya no existe en Valladolid, pero que recuerdo haberla probado y era una delicia. Ay, mira, estoy salivando ahora mismo. Bueno, oye, Inés, por cierto, las encuestas de Corpus...
20: ¿Del COSER?
4: Del COSER, esto es. CorpusRural.es, esto es. En la web, que las estáis lanzando cada semana, ¿no? Porque vais preguntando a la gente que os ayude a, bueno, situar algunas cositas, ¿no?
20: Sí, sería interesantísimo si contestaran a la pregunta sobre cómo llaman el cerdo en su pueblo y a la cría del cerdo.
4: CorpusRural.es. Entran ahí y nos cuentan cómo llaman, les cuentan al proyecto COSER cómo llaman al cerdo, a la cría en su pueblo. Muchas gracias, Inés.
20: Muchísimas gracias a vosotros.
4: Gracias, Pascual.
19: Gracias.

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2: Esta sección me inquieta y tiene bemoles la cosa, porque fue idea mía. Luego ya me arrepentí, pero una vez la lanzamos no te ibas a echar atrás. Este verano dije, oye, yo quiero ser gracioso. Quiero que los lunes alguien me enseñe a ser gracioso. Y aquí que se viene Jaime Bartolomé cada lunes. Hola, Jaime. Buenos días. A intentarlo. Dime que hoy no vienes con más preguntitas, que me tienes abrazado a preguntitas los lunes.
3: Hoy vengo con preguntitas, pero esta vez no te las vamos a hacer a ti.
2: Ay,
3: ¿vale?
2: Qué alivio.
3: Vi que te sentiste incómodo hablando mucho de ti.
2: Yo creo que
3: te generaba un poquito de incomodidad.
2: Sí.
3: Y entonces, pues esta vez vamos a hacer comedia a partir de hacer preguntas, pero como las que hacéis los periodistas.
2: Ah, de hacerlas nosotros.
3: Eso es.
2: Ah.
3: Y vamos a encontrar respuestas divertidas.
2: Vale. O sea, me tocará hacer preguntas a mí.
3: Eso es. Y buscar respuestas divertidas.
2: Pues a veces no sé si prefiero que me las hagan. Hacerlas yo de decirte. Pero bueno, vale, bien.
3: Bueno,
2: bien, hacerte el juego.
3: Hoy yo te traigo un cómico muy especial porque a su lado yo descubrí la magia de hacer preguntas, ¿vale? Él lleva haciendo comedia tanto tiempo que sus primeros textos los escribía en pergamino. Ha hecho comedia en todos los lugares que te puedas imaginar. Cruceros, cabarets, circos, el asiento de atrás de un Seat Panda. Él es Raúl Massana.
2: Raúl Massana. Ahora, tenemos que haberle dado al play.
4: Soy cómico de al mejor desde hace, no sé, al mejor 15, 17 años, no sé, sois la tercera generación de público que podéis presumir de decir que no tenéis ni puta idea de quién soy. Podéis daros el puto gusto, soy Operación Triunfo 12, yo lo sé, ¿vale? Estáos tranquilos, no pasa nada.
2: Bueno.
3: ¿Cómo estás, Raúl?
5: Muy bien. ¿Has visto que de tacos he dicho así en muy poco tiempo?
2: Nada. Bueno, mira, te voy a decir cuánto dura. 20 segundos.
5: 20 segundos dos tacos.
2: Eso está bien. Oye, bienvenido.
5: Muchas gracias, de verdad, por invitar.
3: Bueno, en realidad tú antes eras poco conocido, pero ahora en redes lo estás petando muy fuerte.
5: Bueno.
3: ¿Cómo te sientes ahora, este reconocimiento de repente?
5: Pues ahora me da rabia porque me ha quitado un bloque de comedia muy chulo, que era el de que no me conocía nadie.
2: Ah, eso que, ayuda, claro, hacer comedia.
5: Ahora da rabia, pero muy bien. Es genial porque ahora vives más tranquilo y sabes que por lo menos trabajo de aquí a final de año tengo.
2: Es para
5: lo que sirve tener un poquitín de popularidad nada más.
2: Las redes han cambiado de alguna manera la forma de, no sé, de hacer humor o de recibirlo, incluso por quienes estamos en las redes.
5: Bueno, ha cambiado. O sea, pero al cómico le ha venido muy bien. Ya ha cambiado. De hecho, es la nueva ventana para la comedia y para los cómicos y las cómicas, porque aparte damos cuenta que venimos de una época en la cual los clubes de la comedia, los programas de monólogos han desaparecido.
2: Mm.
5: Y es una cosa que funcionaba muy bien y la gente demandaba. Entonces, a nosotros nos ha obligado a trabajar el doble. Te das cuenta que los cómicos éramos muy vagos, que vivíamos con un monólogo 2 años, ya nos obliga a escribir semanalmente contenido para la gente.
3: Esto es así, ahora trabajamos muchísimo más. Bueno, Raúl estuvo dando clase a mi lado y dábamos clase juntos, así que lo que vamos a hacer hoy es trabajar contigo.
2: Venga,
3: pues a cuatro manos.
2: Vale.
3: ¿Vale?
2: Vamos para allá.
3: Tú estudiaste, seguro, cuando estudiaste periodismo, las famosas 7 W del periodismo, ¿no? Esto del where, what, el qué, cuándo, dónde, cómo, ¿te acuerdas?
2: Sí, ¿no eran 5?
3: No lo sé, en mi época las subieron a 7, la inflación de W.
2: Puede ser. No, bueno, a lo mejor eran 7, o a lo mejor en Navarra son tan buenos que sumaban 2 más.
3: Puede ser. Las W. Eso es. Bueno, pues lo que te traemos aquí es un secreto de la comedia, que es que si tú le haces esas mismas preguntas a cualquier tema, puedes obtener respuestas divertidas.
2: ¿Estas mismas?
3: Muy divertidas, sí, las mismas.
2: ¿Ay?
3: Las mismas o su versión negativa. Es decir, puedes preguntar qué o qué no, quién o quién no.
2: Ay, ¿vale? Necesito ejemplos.
3: Sí. Lo vamos a ver ahora.
2: Venga, a ver.
3: Entonces, como el otro día te había apurado hablando de ti mismo, me he traído un recurso para sacar temas aleatorios, que es esta urna, esta cajita que tenemos aquí.
2: Hay una urna aquí.
3: Y esta urna tiene titulares sacados de la web de prensa del CIS.
2: Del CIS.
3: Del Centro de Investigaciones Sociológicas.
2: Titular será que gana el PSOE, las elecciones.
3: No he querido meterme en ese jardín, entonces he buscado titulares neutros, pero, por ejemplo, si yo meto aquí la mano, el primero al que vamos a hacerle preguntas dice: el 93,6% de los españoles se considera una persona con sentido del humor. Vale. Entonces Raúl y yo te vamos a ayudar a hacerle preguntas a esto y vamos a sacar.
2: Ahora mismo no lo
3: claro, porque yo la primera pregunta, Raúl, que a ti te viene, ¿cuál sería?
5: Pues sería ¿quién no? ¿Quién, cuál es el 7% de los españoles que piensan que no tienen gracia?
2: Vale.
3: Claro.
2: Venga.
3: ¿Quién a qué se dedica ese 7%? ¿Son jueces todos?
2: Ah, vale.
3: Pues sean jueces,
2: así
3: claro.
2: Yo me voy entrenando.
5: Son recepcionistas a lo mejor de un centro de salud que en...
3: Claro.
2: Por ejemplo.
3: ¿Por qué puede ser que tú respondas que no si alguien te pregunta si tienes sentido del humor? Uh-huh. ¿En qué día te pilla de tu vida?
2: Claro.
3: ¿Qué te ha pasado para que alguien por la calle te diga, "Hola, soy del CIS, tú tienes sentido del humor?" Y tú digas, "No."
2: A lo mejor es no la... me ves la cara. No.
5: A lo mejor es la hora, a lo mejor son las 6:30 de la mañana y claro, y dices,
2: puede ser.
5: ¿Me puedes dejar vivir?
3: ¿A qué hora hace las encuestas el CIS? Aquí hay una pregunta maravillosa.
2: ¿Veis?
3: Claro, y si está cambiando...
2: No puedo aportar nada a vuestras preguntas.
3: Claro, es maravilloso.
5: Un autobusero. Claro,
3: un autobusero.
5: ¿Te dan trabajo si formas parte del 7% del CIS?
2: Claro.
5: ¿Un trabajo para ser un amargado?
3: Eso es.
2: Uy, se me ocurre una pregunta. ¿Díaz Ayuso estaba en el 93,6% antes de que descubrieran el ático? ¿Se ha pasado ya al 6,4% que ya no tiene sentido del humor?
3: Díaz Ayuso no lo sé, pero su asesor de prensa te digo yo que está en el 7.
2: Que está en el 7,
3: seguro,
2: ¿no?
3: Seguro. Y hinchándose a diazepanes.
5: Claro.
3: Criatura.
5: Y Díaz Ayuso está en el 93 porque ella sigue pensando que es súper graciosa.
2: Claro. Y que lo del ático, qué chiste. Vaya chiste que hemos hecho este verano.
3: Claro, total. Saca tu...
2: Venga,
5: otra.
2: Vale.
5: Dice que la vivienda se mantiene como principal problema para el 41,3% de los españoles. ¿Y el otro 60?
3: Claro, el otro 60, ¿por qué no le preocupa la vivienda? ¿Qué ha pasado? Han ido a una tienda de esas de deportes muy grande, han cogido a sus hijos, les han comprado la tienda quechua familiar y les han dicho, ahí vais a vivir, estar tranquilos.
5: ¿O trabajan en desocupa? ¿Son los de desocupa?
3: Claro.
5: ¿El 60%?
3: ¿Cuánta gente trabaja en desocupa en este país? ¿Cómo puede llegar alguien por la calle y decirte, buenas, el problema de la vivienda, ¿usted cómo lo ve? Tú decir, yo lo veo bien.
5: Muy bien. Callado.
2: Claro. ¿Un problema?
5: ¿Problema? Claro. ¿Qué problema? ¿O qué vivienda?
2: Claro. Sí, efectivamente puede ser. O que no ven problema. ¿O vivienda dónde?
3: Igual la encuesta la han hecho entre áticos de Chamberí.
2: ¿Te imaginas?
3: Igual han respondido los áticos de Chamberí.
5: Claro.
3: Que están todos preocupados.
5: Zona, o a los hijos, a todos los hijos de España.
3: Claro.
5: Yo vivo con mis padres, el problema lo tienen ellos.
2: Claro, el problema de los padres.
3: Claro.
2: O a todos los que están comprando los pisos en los barrios ricos de Madrid.
5: Los mexicanos.
2: Por ejemplo. Los adinerados tienen problema.
5: Los con dinero.
2: Claro.
3: Claro.
2: No tengo problema, los españoles.
3: Claro, claro. ¿Cómo filtra la gente del CIS a la hora de hacer estas preguntas? Yo creo que igual eligen mal, ¿no?
2: Claro.
3: Igual van a barrios
2: el
3: donde...
2: Olfato,
3: claro,
2: sal del barrio de Salamanca.
5: Venga, otra. El 80% de los españoles, bueno, ojo, echa de menos a alguien en Navidad.
3: A mí en este punto me surge una pregunta, que es ¿quién elige las preguntas del CIS? O sea, ¿quién está en el CIS y dice, vamos a preguntar a la gente, ahora que vienen las Navidades, ¿usted echa de menos a la gente que se le ha muerto?
2: Claro.
3: Me parece una pregunta relevante como para la sociología.
2: Usted que
3: de este
2: se divorció
3: país
2: en el mes de noviembre, ¿echa de menos el día de Nochebuena a su pareja?
5: Yo tengo dos cosas ahora mismo en mi cabeza.
2: A
5: una
2: ver.
5: Es que el 20% de los españoles son malas personas.
3: Sí, también, muy mala gente.
5: Y que el CIS tira todo como a encestar fácil, ¿sabes? Vamos a hacer preguntas como...
2: Claro.
5: Problemas de la vivienda, echar de menos en Navidad.
2: Claro.
3: ¿Quién era el caballo?
2: ¿De qué color era? Sano, ¿no? Pues
3: ¿De qué color era el caballo blanco de Santiago? Próxima encuesta del CIS.
2: Pero es que, es verdad, o sea, tiene eso aquel, la pregunta de del CIS, de usted echa a alguien de menos en Navidad.
5: Claro.
2: Pues es que forma parte de los básicos de Navidad, ¿no?
5: Pero el 20% que son huérfanos, a lo mejor.
2: Pues
5: algo, es que yo ya nací así.
3: Bueno, pero esos echarán, esos tienen que ser huérfanos como de nacimiento.
5: De nacimiento.
3: Claro, porque si no echas de menos.
5: Yo ya lo sabía esto de antes, yo ya estoy...
3: Claro.
2: Ese 20% es el 20% que todas las Navidades ve la película del Grinch, por ejemplo.
3: Supongo.
2: No, porque se siente como
3: supongo
2: en familia con este que odia.
3: También te digo, a lo mejor el 20% trabaja en Cortilandia o hace de Papá Noel.
2: Oye, te voy a contar una cosa. Es que siempre acabas tirando a referencias personales. Durante muchos años yo viví en la Plaza de Callao de Madrid. En la misma Plaza de Callao de Madrid. En Navidad, la torturita... la canción de Cortilandia cada hora, yo la oía en mi casa, bueno, sin necesidad de salir de casa. No lo veía porque dije, bueno, yo por lo menos me asomo a la ventana y lo veo. No, no, tampoco. Entonces, durante pues este mes y pico, era de, como una gota mala ya, Cortilandia, Cortilandia.
3: Además, yo creo que los auriculares con cancelación de ruido los inventó tu vecino. Ya, pues, probablemente.
2: La doble, el
5: doble cristal. Si la escuchas mucho, es tan rayante que te podrías convertir en un asesino en serie, sí, con la música de película.
2: Pero,
5: de...
2: total, también diré una
5: cosa. Ahí sí,
3: total, suena la música. El resplandor empezó en Callao.
2: Diré una cosa, yo... Todas las navidades me asomaba a ver de qué iba Cortilandia cada
3: claro,
2: año. Porque me parece que tiene un punto entrañable.
3: Hay un punto de ilusión,
5: pero,
3: totalmente.
5: Pero sí, con esta edad lo hacemos todos todavía, ¿eh? ¿De qué va este año?
3: Sí, total, claro, totalmente, claro, totalmente.
2: Mm. Bueno.
3: Yo traigo una última tarjeta, esta no está en la urna porque no quería que se nos pasase. Es una tarjeta doble. Vale. Yo entré a la web del CIS,
2: ¿sí?,
3: y el 4 de marzo de 2026, ¿sí?, me decía que el 71,2% de los españoles cree que para tener una vida satisfactoria es importante una relación amorosa.
2: Mm. ¿No?
3: Pero si vas al 26 de marzo,
2: ¿sí?,
3: que son 22 días después, el 73,5% de la población coincide en que para ser feliz es importante tener una relación sentimental. ¿Qué ha pasado en estos 22 días en España?
2: Pues que porque la gente se ha enamorado más.
5: Pues la gente ha visitado, ha hecho Cortilandias. Porque también
3: además, la duda que me entra es, ¿ese 2% es que se han separado y ahora lo echan de menos? ¿O es que se han enamorado y han descubierto el amor?
2: Igual lo segundo, ¿no? Porque en marzo, digamos, va llegando la primavera, ¿no? Y
3: la hormonilla.
2: La sangre alterada, ¿no?
3: Claro.
5: O igual los del CIS eran muy vagos y pusieron la misma pregunta dos veces porque realmente no hubo revisor.
2: O alguien se olvidó de responder. Incluso el propio CIS. Dijeron, carajo, pues yo soy de los que cree que es mejor tener...

0: que era, o sea, tú salías a callao, claro. Y te venía una cantidad de sentimientos.
1: Ya, claro, ahí, eso es escuchar Tortilandia mucho.
0: Pues, entre otras cosas.
1: Claro, yo tengo sentimientos hacia ti, Raúl, fíjate, claro. y he venido a la cadena SER a descubrirlo. Pues, en qué momento, ¿no?
2: De repente que
0: tenéis una relación sentimental.
1: Claro.
0: No amorosa. Bueno, a lo mejor también, pero quiero decir, hay sentimiento.
1: No juzgamos. En la comedia no juzgamos.
0: No juzgamos nunca.
1: Qué bonito, ¿no? Qué bonito este matiz.
0: Antes habéis hecho a micrófono cerrado, esto lo vamos a dejar para otro día. Una disquisición sobre el cuñadismo y digamos...
2: Y la cocina.
0: Bueno, sí, era la cocina.
1: Pa. Claro.
2: No, pero sí, el cuñadismo.
0: Y el putuamismo. Sí, no, sí, sí. Ahí hay un salto del reconocimiento.
2: Del reconocimiento, sí.
0: Vale. Bueno, tengo el monólogo. ¿Dónde está?
1: Venga, tienes el monólogo.
0: Aquí está. Vale.
1: Pues yo creo que voy a pedir a Raúl que te lance, que te presente. Venga, Raúl.
2: Vale. Hoy, desde Navarra, pasando por Callao, y la persona que más veces ha escuchado la canción de Cortilandia,
0: sí,
2: tenemos a Pedro Blanco.
0: Puedo sostener que soy la canción, no, yo no soy la canción, pero podría ser la canción. Ala, venga. Bueno, estuvimos la semana pasada, no sé si se acordarán, hablando de que soy más bien poco cariñoso, y viendo las caras de mi equipo decidí que había llegado el momento de ser cariñoso. Me puse manos a la obra, pero vengo muy agobiado porque resulta que ser cariñoso es más difícil, o al menos para mí es más difícil, que conseguir un piso en Chamberí por menos... Aquí habéis puesto 2.000 euros, pero iba a decir por menos de 2 millones de euros.
1: Bueno, supongo que sí, es comprado alquiler.
0: Decidí empezar por mi equipo. Fue a acabar el programa el otro lunes y le intenté dar un abrazo a Brian, que ojo, es navarro como yo. Yo creo que igual por eso no salió bien, porque de Navarro, lo del abrazo cuesta. No pueden abrazarse. Provocamos un pequeño colapso cuántico. Tuvimos que reamueblar la sala de control. No muy bien. Pero yo no me rindo fácilmente, así que salí de la SER dispuesto a repartir amor a toneladas. Y tampoco salió bien. Al final va a resultar que hay que un colectivo más arisco que los navarros, que son los turistas. ¿Han intentado ustedes abrazar a un danés? Yo sí, y no se lo recomiendo, porque son altos, son bruscos y saben a mantequilla. Venga, me voy a ir dando un poco de aquí, de vidilla. Lo peor estaba por venir. Llegué a casa, me puse a abrazar a mis hijos, a mi mujer, a mis vecinos. ¿Tú sabes que mi vecina tiene 21 nietos?
1: Oh.
0: Esto es una morcilla que pongo aquí, pero es verdad. Pues abracé a todos. Y no había pasado ni 5 minutos cuando mi mujer me encerró en el baño, me miró los ojos y me dijo: Pedro, cuéntamelo, sé fuerte, ¿qué te han diagnosticado? Bueno, total, que he decidido que voy a volver a ser como siempre, cariñoso pero a mi manera. Si te quiero un poco, te levanto una mano y digo, ¡epa! ¡Epa, pues! Y si te quiero un poco más, pues levanto las dos manos. Y si te quiero mucho, mucho, mucho, mucho, pues te dejo que me agregues a un grupo de WhatsApp. ¡Bravo, bravo, bravo, bravo! Bueno, va mejorando.
1: Vamos progresando.
0: Lo mejor de todo esto son las lecciones que nos estáis dando para hacer de rey.
1: Claro, y en este caso con la colaboración desinteresada del CIS.
0: Del CIS, efectivamente. Raúl, ¿cómo te pinta el verano de shows?
2: Muy bien, descansando, mira,
0: ¿no?
2: Bueno, ¿qué va? Estoy en un cabaret ahora trabajando en Santander, el cabaret prohibido, en Meta de la Cuña,
0: vale,
2: y es quedan bien. 2 semanas y luego ya... Un par de bolos de estos veraniegos, ya sabes que tocan,
0: sí,
2: allá remar ahí al aire libre, y luego ya en septiembre. Bajo techo otra
0: a
2: vez
0: tope,
2: en
0: ¿no?
2: los teatros.
0: Bueno, Raúl, que gracias por venir. Pues, gracias por hacernos reír.
2: Placer enorme, de verdad.
0: Gracias, Jaime. La semana que viene más.
1: Hasta la semana que viene.
0: Seguimos en Hoy por Hoy.
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0: Es mediodía, son las 11 en Canarias. Un informe de la Guardia Civil revela que el incendio de Castellón, que quemó casi 10.000 hectáreas, se originó por el llamado método del mecherazo. Toñi Fernández.
1: Es el método usado habitualmente por los pirómanos. Ampliamos desde Radio Castellón, Laura Abad.
2: Buenos días. Efectivamente, la investigación sigue abierta con varias líneas de investigación activas, según confirman estas mismas fuentes. Asimismo, advierten que esas distintas líneas de investigación, por el momento, no son concluyentes. El fuego ha arrasado casi 10.000 hectáreas. Es el tercero más destructivo de la última década en la Comunidad Valenciana y obligó a evacuar a más de 16.000 vecinos de hasta 19 municipios durante los días de mayor actividad durante la semana pasada. Ahora, según la última actualización, el fuego está estabilizado, aunque se siguen produciendo rebrotes que impiden que se dé por controlado. Según ha podido confirmar Radio Castellón, el autor o autores del incendio todavía no han sido identificados y fuentes del Seprona lamentan que en la mayoría de casos es complicado dar con el autor, puesto que el método del mecherazo, el método que se ha utilizado en este fuego, no deja prácticamente vestigios.
1: Ya está resuelto el incidente que ha paralizado la circulación de alta velocidad entre Madrid y el este del país. Será por la presencia de una persona en la vía, se retoma la normalidad en la circulación de los AVEs. Volvemos a Ceuta porque la ciudad autónoma sigue acogiendo entre 3.000 y 5.000 migrantes concentrados principalmente en zonas acantiladas y en montes. Un millar duermen en torno al centro de acogida temporal y de momento no hay solución al respecto. Enviado especial Nico Castellano.
3: Las 730 personas que hacinan ahora mismo el Centro de Estancia Temporal de Inmigrantes son privilegiadas frente a los más de 3.000 o hasta 5.000 que calcula la ciudad autónoma que se han quedado después del cruce del pasado jueves. La mayoría de la gente, como dice, se ha escondido en el monte, otros están en viviendas particulares, acogidos por conocidos o familiares, y esos 1.000, sobre todo subsaharianos, perfiles de asilo, que lo que quieren es que el Estado les dé algún tipo de respuesta. De momento, ni el Ministerio de Inclusión y Seguridad Social y Migraciones, ni Interior, ni la Ciudad Autónoma articulan un método, por ejemplo, para alimentarles, como se quejaba este refugiado gazatí.
4: Y ahora no me deja el sitio porque yo quiero comida. Yo ahora me voy al centro, buscar comida, 3 días no comen en nada.
3: Ni ahora. La mayoría llevan más de 3 días sin recibir ningún tipo de alimentación, se buscan la vida como pueden, pero se quejan también que cuando vienen al centro de la ciudad a comprar comida, los militares y la policía les echan de vuelta a la playa.
1: Gracias, Nico. Vienen más turistas extranjeros y también se dejan más dinero en nuestro país. De enero a junio nos visitaron más de 46 millones de personas, pero Sira Valdés llama la atención que cada vez optan con más fuerza por los pisos turísticos y menos por los hoteles.
5: Aumenta el número de turistas extranjeros que visitó nuestro país en junio, casi un 3% más que el año pasado, y ese incremento es incluso mayor si tenemos en cuenta los datos de la primera mitad del año. Como dices, más de 46 millones y medio de personas han visitado España, según los datos del INE, que también recogen que en junio el gasto medio por persona se situó en 1.400 euros. En conjunto, estos turistas se gastaron casi 13.580 millones de euros, un 4% más que en junio del año pasado. Y los datos de estadística reflejan que cada vez optan más por los pisos turísticos, donde las estancias se incrementan más de un 10% con respecto al año pasado y pierden protagonismo los hoteles, mientras que uno de cada cuatro optaron por quedarse en alojamientos de no mercado, como viviendas de amigos o familiares.
1: La rebaja del caudal del agua del Danubio, a niveles que no se recuerdan, está provocando problemas en el tráfico fluvial en Alemania. Desde Berlín informa Ana Barrena.
6: El bajo caudal del Danubio vuelve a evidenciar el impacto económico de la sequía. En Alemania los cargueros navegan con menos mercancía para evitar encallar, lo que encarece el transporte hacia Austria y Europa del Este y retrasa las cadenas logísticas. También hay alteraciones en algunos cruceros fluviales. El gobierno atribuye la situación a la combinación de sequía y cambio climático y defiende acelerar la adaptación de las vías navegables y la transición energética. Hay consenso en los partidos de la oposición que reclaman, además, inversiones más rápidas en infraestructuras hidráulicas y una gestión más eficaz de los ríos para garantizar la navegación. La ola de calor y la falta de lluvias mantienen los caudales en mínimos históricos.
1: Tiempo para el deporte, Sonia Luz. Hola, bienvenida.
7: ¿Qué tal? Muy buenas, Toñi. Comienza la semana con varios nombres propios. En el Real Madrid han vuelto tras las vacaciones Bernardo Silva, Brahim y Vinicius. El brasileño, por cierto, tiene que resolver su futuro en el equipo. En el Barça ha suspendido el amistoso de hoy contra el Preston. Los de Flick van a entrenar en Inglaterra y volverán a la ciudad condal. Y en el Atlético y vuelta al trabajo tras la derrota del sábado contra el United, el miércoles se marchan a Seúl para iniciar la gira asiática. Fuera del fútbol, noticia importante para el ciclismo. Pogacar va a participar en la Vuelta Ciclista España 7 años años después. El esloveno busca la única gran carrera que le falta y en los europeos de natación, dos nuevas medallas para España en natación artística, dos de bronce de Iris Tió en solo libre femenino y de Jordi Cáceres en el solo libre masculino.
1: Seguimos en Hoy por Hoy con Pedro Blanco.
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0: Bueno, bueno, bueno, bueno, bueno, 12 y 8, 11 y 8 en Canarias. Llega el momento de la charca. Me han escrito aquí por la música. Ya saben que ha llegado la charca.
1: ¿Qué pasa? ¿Qué? ¿Que esta música no se puede poner en una sección normal? No.
2: Yo os voy a decir una cosa.
3: A Pedro,
2: que sea la última vez que entramos en la charca y no bailamos todos los que estamos en la mesa.
1: Hombre, estoy de acuerdo, he echado de menos...
2: En la charca se está bailando, porque si no la cara larga...
3: Hay que hacer un flashmob entonces, ¿no?
2: No la pisamos.
1: Un baile coral.
0: Bueno, la semana pasada... yo bailar no voy a bailar. La semana pasada pedí a la Dirección General de la Charca, a la consejera delegada de la Charca, a la presidenta de la corporación.
2: Somos tres.
0: A la reina de la Charca. Bueno, pedí a la cúpula directiva de la Charca que no se criticara a nadie. Un día.
2: Un día.
0: Un día.
2: A ver, Pedro, criticar lo que se dice criticar tampoco. Solo han sido pues un par de días que hemos señalado unos hechos, expuesto unos hechos evidentes. Que ya eso lleve a criticar no es nuestra responsabilidad.
0: Ya.
2: No podemos reinar en todos lados.
0: Ya.
2: Después, que cada una valore. ¿Qué culpa tenemos de que se sortee un voluntariado en Uganda o que a Kanye West no le importe sus fans?
0: No, nada.
2: Ni el mundo en general.
0: No, claro, culpa de eso no tenéis.
2: Por favor, por favor.
1: Además... Hoy hemos venido en parte a exponernos un poco nosotros, porque vamos a dar algunas cositas charcosas que implica viajar.
3: Wow.
1: Viajar se ha convertido en algo bastante charca, lo podemos ver en redes sociales y demás, y todos hemos pecado alguna vez de algo parecido.
3: Eso es así.
1: No vamos a entrar en destinos concretos, ¿vale? Porque hay charca en todos lados y porque a ver si ahora se va a generar aquí... No, es que no sé qué sitio es charca.
0: No.
1: Al menos en el panorama nacional, internacional no.
0: Internacional,
2: que llamen ya, que nos vamos a meter con todos.
0: No van a venir.
1: Así que vamos a ver algunos hábitos y acciones concretas que se hacen en un viaje que podemos denominar charca.
3: Sí, vale. Porque viajar es bien. Ahora bien, las cosas que hacemos en los viajes ya todos hemos charqueado alguna vez, todos nos hemos hecho una fotito charca, poniendo el dedito a la punta de la Torre Eiffel. Haciendo como que sujetamos la Torre de Pisa.
0: Ya lo voy a hacer.
3: Creyéndonos los Beatles en Abbey Road, ahí haciendo el pasito. Pero también otra cosa que sin duda, yo creo que me pongo la mano en el fuego por decir que lo hemos hecho todos, es hacer alguna vez en la vida un free tour.
1: Uf.
2: Me encanta un free tour. Yo hago un free tour, si hay un free tour para ir al McDonald's o a un restaurante de una ciudad, es que me lo hago.
3: Y es que yo creo que el free tour, amigos, es de las cosas más charcas que hay, pero de esas charcas que se abraza. O sea, esas amistades...
0: Charca buena.
3: ...que haces, sí, con una familia, con un matrimonio de España que te encuentras en Bratislava simplemente porque son españoles.
0: ¿Eh?
3: Y
0: claro,
3: dices tú, amigos para toda la vida.
2: Amigos para toda la vida.
3: Coincides con ellos media hora en un free tour y de repente te los encuentras a los tres días en otra esquina de la ciudad y dices, hombre, Maribel, ¿qué tal? ¿Cómo va el viaje? ¿Bien?
2: Maribel, ¿qué tal todo?
3: Esa es la
2: charca. ¿Has ido al restaurante aquel que nos han recomendado?
3: Claro, la charca que hay que abrazar.
0: Vale,
2: pero esos momentos son muy buenos. A mí me encanta lo de hacer amigos en los free tours. Es verdad que con quien suelo viajar no lo disfruta tanto. Se prefiere un poquito más que cierre el hocico.
1: Además, eso de señalar y decir, ¡españoles! ¡Ah, nosotros también! ¿De dónde soy? ¡De Burgos!
2: Mágico.
1: Y conoce a...
4: Claro.
1: X.
4: Yo tengo un momento muy charca de un viaje que me hice con una amiga a la Riviera Maya, de Pulserita, al típico hotel todo incluido, maravilloso.
3: Chapoteo.
4: Viaje, lo pasamos fantástico. Y éramos las únicas dos personas que no estábamos de luna de miel. Y entonces llamábamos a todas las parejas como si fueran misses por su provincia. He estado con Cuenca.
1: ¿Has hablado con Almería? ¿Pero no has visto el novio de Santander?
2: Madre mía. Oye, con esto que decía Iñaki de los Beatles, yo me he acordado de las fotos estas que hacemos en mitad de la carretera, que es un poquito también...
0: Espera. Cuando dices las fotos que hacemos en mitad de, la carretera...
2: Me dirás, Pedro Blanco, que tú no te has hecho nunca una foto
0: a mitad de una carretera.
2: En un paso de cebra a mitad de una carretera.
3: Es verdad que hay sitios, por ejemplo, en los campos Elíseos pasa, en París, que claro, para hacerte una foto chula en los campos Elíseos,
0: tienes
3: que poner en medio de la carretera.
2: O aquí en Gran Vía, en Madrid, nosotros estamos aquí trabajando, cada vez que bajas con la
0: cada
2: torre...
0: Cada vez que bajas te haces una foto en medio de la carretera.
5: No, pero sin duda el punto de la Gran Vía, el punto donde más fotos hay, que yo estoy seguro que tengo fotos, o sea, hay fotos en las que yo aparezco en Japón, en cualquier sitio de Sudamérica, en la Polinesia, donde sea, en la boca del metro de Gran Vía.
3: Es verdad.
5: O sea,
3: es verdad.
5: No hay minuto por el que yo pase por ahí en el que no hay nadie.
2: No me he fijado.
5: Siempre alguien hace una foto.
2: Pero mira, yo lo reivindico, perdonadme.
5: No,
2: a mí me encanta un charqueo así, que tú llegas a tu familia y dices, mira, he estado aquí, te has hecho la foto con la
1: en
2: torre
1: Piccadilly
2: de Pisa en la parada de metro de Gran Vía. Me la he en
3: Times Square.
2: Mira,
6: los sevillanos se la hacen en Metro Sevilla. Eso se ve mucho.
5: Claro. Oye, yo me pregunto quién fue el primer visionario que le tocó la cola o el rabo, no sé cómo se llama, la cola al oso del Madroño.
3: Bueno, pues
5: ahora el bronce está como pulido y todo el mundo va a tocarle, que nunca se ha hecho.
0: Yo tengo un problema así de mala gente.
2: A ver.
0: Y es que estoy en un punto de mi vida en el que ya no respeto a la gente que se está haciendo una foto en la escalerilla de entrada al metro de Gran Vía. No, mire usted, yo quiero entrar al metro, no me voy a parar porque se está haciendo una foto. Y tengo prisa, y hace calor, y ya está.
4: La gente se hace mucho la foto en la Puerta de Alcalá, y ahora están agrandando lo que es ese paseo para que la gente pueda hacerse la foto.
0: ¿Más fotos?
4: Claro.
3: Yo súper en contra, por cierto, de lo que ha dicho Pascual de tocar las estatuitas, porque en cada ciudad, o sea, yo entiendo que de repente en un sitio era una tradición tocar un pie de un señor para volver a esa ciudad. Pero claro, si en todas las ciudades hay una estatua en la que hay que tocar la nariz de un perro, el pie de un señor, pues, hombre, volverás a esa ciudad si tienes el dinero y el tiempo. Pero
1: y además,
3: el pie de un señor, pues no.
1: Hombre, y además se vandaliza bastante, porque en la Plaza de la Merced de Málaga hay una estatua de Pablo Picasso y tú ves claramente dónde toca la gente la estatua de Pablo Picasso y dices, oye, pero ¿qué necesidad hay?
0: ¿Qué necesidad
1: hay?
0: Pudiendo tocar la oreja.
6: Bueno,
0: Miriam,
6: nos íbamos a exponer, claro. Tenemos que contar nuestras cositas.
0: Se va a acabar el tiempo y aquí alguien no se va a exponer.
6: Yo quiero contar la mía, que me parece, no sé si habrá alguien que hace lo mismo. A mí me encanta ir a los McDonald's por ahí y evaluar diferencias en nombres de menús. Los postres siempre son distintos. La carne es diferente.
3: A mí me gusta una cosa que hacen que como que lo mimetizan con el espacio. Es decir, si estás en Roma, tiene aspecto como de piedritas.
0: Sí. Claro.
3: Eso está bonito.
2: Me encanta.
3: Charca, pero
2: lo
3: bonita.
2: Lo disfruto mucho.
6: Tengo que decir que no es por tirar para lo mío, pero los mejores McDonald's me los he comido en Francia.
0: En Francia.
1: Sí. Vaya.
2: Toma, ya,
6: excelente.
2: Tía.
6: Excelente. La mejor carne, mejor producto. Pues una pasada.
5: Me da una gana de irme ahora mismo de ruta turística por los McDonald's de Francia.
0: Dios mío.
5: Ni Castillo de Gloria ni nada.
0: Qué pedra. No. Qué pedra.
2: Oye, pero triunfa siempre uno, ¿no? Yo el que veo que siempre está petándolo es el de Japón.
7: Así es un McDonald's en Japón.
8: Y estas son las curiosidades que encontramos.
7: En el menú hay solo hamburguesas que se venden en este país,
8: como las Teriyaki McBurger
7: o el Ebi Filet O,
8: que es una hamburguesa de camarones.
7: Las bebidas se sirven con helado
8: y hay muchas que son de edición limitada.
7: Luego fuimos al baño a comprobar si había inodoro inteligente.
2: Y sí, había es una cosa mágica. Tú vas allí a Japón y dices, oye, pues me voy a pasar a ver cómo es el váter en este restaurante.
0: Pues mira,
1: es decir, tiene chorrito.
0: Que si estos tienen Teriyaki y no sé qué leches.
2: Un plato muy conocido.
0: ¿Por qué en España no hay un...
3: Chistorra Burger. El mac tortilla de patatas,
0: claro. No, pues nada, mac tortilla de patatas.
5: Por rabo frito de cerdo.
2: Seguridad. Sí. Por seguridad no tenemos un Chistorra Burger. Es que también os ponéis a la tremenda.
1: Otra cosa que te encuentras mucho buceando en la charca es sin duda lo de idealizar lo rural. Te alquila una casa rural en un pueblo de 100 o 200 habitantes. Llena el coche de comida y bebida que compra en un supermercado de camino. Claro, porque luego todo lo que tienes que comprar para la casa rural en el pueblo,
3: porque ir
1: no
3: al
1: hay.
3: Ultramarino del pueblo no.
1: Y aparece un colega que te suelta tremendas pelitas sobre lo ideal que es vivir en el pueblo y la mucha falta que hace cambiar de aires en pos de la tranquilidad. En esto Pantomima Full, la verdad, lo definió estupendamente.
9: Estamos de escapada en una casa rural y, bueno, para desconectar un poco de la ciudad, ¿no? La gente en el pueblo es auténtica, sin presiones, sin tecnología, sin redes sociales, con sus remedios caseros, sus tradiciones. A veces me dan ganas, tío, dejarlo todo y venirme a vivir a un pueblo.
2: ¿Y a quién no, por favor?
1: Llevamos años hablando del tema de la España vaciada, de los problemas que acarrea, y viene tu amigo José Luis y te dice, ay, pues igual deberíamos mudarnos.
0: Oye,
1: al pueblo.
0: Estaba pensando que...
2: A ver...
0: Estos de Pantomima Full son como los grandes anticharca, ¿no?
1: Sí.
0: O sea, que muchas de las cosas
1: exponen,
0: que ellos exponen y de las que se ríen, enganchan muy bien con el postureo. Bueno, porque
2: todavía
0: hay charca, ¿no?
2: Con
3: y siempre tienen un vídeo que te alude. O sea, siempre caes en algún...
0: Ah, bueno, más de en uno.
3: Sí,
0: bueno, más de en uno.
3: No hay nadie
0: sí.
3: que se libre de un...
0: No.
3: Que es lo bonito también.
2: Hay que abrazarlo.
3: La charca nos pilla a todos, ¿no? Por algún lado.
2: Hay que abrazarlo.
0: Bueno, pues muy bien. Hay que hacer un diccionario de los términos relacionados con la charca. Es mira, decir, el verbo charquear.
2: Además, es que me gusta porque yo miro de reojo a Pascual, porque Pascual lleva desde el día 1 de esta temporada de verano diciéndome que por favor hagamos un día de preguntas y respuestas.
5: De preguntas y respuestas. Yo tengo una pregunta, sí, pero es que no me la responden. No, si es charca o no, una cosa, pero lo dejamos ya para mañana.
0: Igual mañana.
1: Igual mañana.
0: ¿Y por qué una vez a la semana? Consultorio de la charca.
5: Sí, porque llevo un mes intentando colarlo.
0: Venga, vamos, que nos vamos.

0: sea
1: bueno, esto se ha acabado por todo lo alto, ¿eh? Y wow, además, tonterías.
2: Pelos de punta.
1: Bueno, pues para ti, que mañana, muy prontito por la mañana, volverás a la cocina de ese restaurante en el que trabajas a preparar las cosas para el menú del día, para ti y para todos los demás. Mañana volvemos a las 6, las 5 en Canarias. Hasta mañana.
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tal? ¿Cómo están? Bienvenidos. Comenzamos Hoy por Hoy Cantabria, lunes 3 de agosto. ¡Qué rápido ha pasado el mes de julio! ¡Madre mía! Pero bueno, todavía tenemos verano por delante, así que no nos tenemos que agobiar, ¿eh? Lunes de cielo cubierto a esta hora en el centro de Santander. Si nos fijamos en algunos termómetros, tenemos 23 grados en Santander, la misma temperatura en Torrelavega y en Castro Urdiales, y 22 grados en Reynosa. Como decimos, todavía tenemos veranos por delante, y de hecho, si nos fijamos en el mes de agosto, que acaba de comenzar, tenemos una cita marcada en rojo en el calendario, una cita para la que Cantabria se viene preparando desde hace meses. Nos referimos al eclipse. Estamos a 9 días de vivir un momento histórico, un eclipse solar total, y en este Hoy por Hoy nos preguntamos, ¿nos lo permitirá el tiempo verlo? En un momento lo sabremos.

0: El 12 de agosto, a eso de las 7:30 de la tarde, la comunidad será testigo de un eclipse solar total, el primero visible desde hace más de un siglo. Un eclipse que podrá verse desde diferentes puntos de Cantabria, pero claro, la duda, como decíamos, ¿cómo vamos a tener el cielo? Nos está escuchando Sergio Fernández, delegado de la EMET en Cantabria. Sergio, buenos días.
1: Hola, buenos días.
0: Sergio, la verdad que cuando no te llamamos por la Semana Grande, te llamamos por la cabalgata, te llamamos por las olas de calor, y claro, una de las preguntas del millón, que seguro que no somos los únicos que estamos contactando contigo, es si miramos al cielo, ¿podemos saber ya qué tiempo vamos a tener el 12 de agosto?
1: Todavía es demasiado pronto porque este pronóstico va a ser uno de los más difíciles, ¿no? Va a ser un reto para nosotros porque no basta con decir que va a ser poco probable que llueva, sino que sobre todo lo que nos va a interesar es la nubosidad, y es una de las variables que más les cuesta pronosticar a los modelos numéricos de predicción.
0: ¿Cómo se estudian esos modelos? ¿Cómo os permite o qué necesitáis saber o qué herramientas para determinar, bueno, si efectivamente va a haber nubosidad o no? Porque esa va a ser la clave, ¿no?, para ese día.
1: Sí, eso es. Al final a los modelos les metemos las condiciones actuales, las observaciones que vamos midiendo con las estaciones meteorológicas que tenemos repartidas a lo largo de Cantabria y de todo el mundo, también colaborando con otros servicios meteorológicos. Y en base a eso, pues luego con ecuaciones de física del aire, sobre todo, pues intentamos pronosticar cómo hacer en un instante posterior. Cuanto más cercano es más fiable el pronóstico, y cuantos más días queden de plazo, pues va aumentando la incertidumbre.
0: Uh-huh. A día de hoy, ¿qué os dicen esas herramientas?
1: Y como todavía estamos a bastantes días, tenemos que prestar atención también a la climatología, ¿no? Y en ese sentido, pues las zonas de Cantabria, donde suele haber menos nubosidad en verano, suelen ser Liébana y Campo, los valles. En el litoral y en los valles del centro de Cantabria, es más frecuente que haya nubes bajas en verano, y ese, a nivel de climatología, pues nos daban una probabilidad de que estuviese completamente despejado en torno al 30-50% en estas zonas, litoral y centro. Luego ya en el interior, sobre todo en Líbana y Campo los Valles, un poco más probable. De momento, eso, aunque hay mucha incertidumbre, lo que nos van dando los modelos nos invitan a ser un poco optimistas, que parece que mejoramos un poco esa climatología, que la probabilidad de que haya tiempo estable y ausencia de precipitaciones es bastante alta, aunque luego todavía nos quedan unos días para poder precisar si va a haber nubes o no.
0: O sea que, por lo que señala Sergio, la zona de Líbana, Campo los Valles, esa zona del litoral, podrían ser los puntos de Cantabria, porque es un eclipse, es un fenómeno que se va a ver en diferentes partes de la comunidad autónoma. Esas zonas que señalas a día de hoy, 3 de agosto, son las zonas en las que menos nubosidad, a día de hoy, que ya sabemos que hay margen, pero son las zonas en las que mejor se podría ver a día de hoy ese eclipse, ¿no?
1: Sí, a nivel de climatología eso es. Y todavía eso, tendremos que esperar hasta a partir de este viernes. Ya vamos a empezar a dar predicciones específicas para el incendio desde AEMET, y ya sobre todo, pues, la semana que viene podremos concretar un poco más, que ya sabemos que aquí en Cantabria influye mucho, pues, si tenemos días de nordeste es más probable que esté despejado, pero ya si se nos mete el gallego es más difícil que lo podamos ver.
0: Este panorama que tenemos a día de hoy, por otras experiencias, aunque esto del eclipse es un fenómeno único, pero ¿puede cambiar mucho el mapa de lo que nos viene para ese 12 de agosto?
1: Sí, todavía a más de una semana todavía los modelos pueden cambiar mucho, y aquí en Cantabria ya sabéis que el tiempo es muy cambiante y te puede amanecer despejado, luego nublarse y luego volverse a despejar, o al revés, así que habrá que ir actualizando el pronóstico todos los días, y el propio día del eclipse ir dando información en tiempo real de a ver si es más o menos probable y en qué zonas van a ser las más beneficiadas.
0: Claro, porque si hay una presencia abundante de nubes, supongo que el escenario para verlo, Sergio, sea totalmente diferente, ¿no?
1: Sí, al final en el caso del eclipse, como se va a movilizar muchísima gente, lo más importante siempre que se pueda va a ser quedarnos lo más cercano al domicilio, intentar evitar usar el vehículo particular. Así que a ver si hay suerte y podemos tener un día despejado y así se reducen los desplazamientos en carretera, que va a ser uno de los mayores inconvenientes de este eclipse.
0: Tener un cielo despejado es algo, bueno, relativamente extraño en Cantabria a esa hora de la tarde.
1: Sí, eso es. Es que el principal problema es que es muy tarde, que ya está el sol casi en el horizonte, y entonces es más difícil que toda la capa de la atmósfera que tiene que atravesar, ¿no?, sobre todo en la troposfera, que es donde se desarrollan las nubes, no haya ni nubes bajas, ni medias, ni altas. Así que eso es lo que nos complica un poco, que esté completamente despejado, pero bueno, a ver si hay suerte y podemos disfrutar del eclipse.
0: Claro que sí. ¿Tú lo vas a ver?
1: Sí, sí. Me tocará trabajar porque estaré ahí junto a los compañeros de Protección Civil ahí intentando echar una mano, pero habrá que verlo.
0: Claro, este fenómeno desde la EMET en Cantabria, ¿cómo lo vivís, Sergio?
1: Pues con bastante expectación, ¿no? Y también es un poco ahí de nerviosismo, a ver que no nos echen la culpa a nosotros de que no se pueda disfrutar por la nubosidad. Y eso, y por otra parte, pues intentando echar una mano pues a todos los organismos que van a estar implicados, ¿no? Tanto Protección Civil como Delegación de Gobierno, la DGT, pues al final intentaremos echar una mano para intentar dar el pronóstico más acertado.
0: Sergio Fernández, delegado de la EMET en Cantabria, cuenta con que volveremos a hablar de aquí al 12 de agosto. Te mandamos un abrazo.
1: Vale,
0: y muchísimas gracias.
1: A vosotras, hasta luego.
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0: 12:30, seguimos en directo en Hoy por Hoy Cantabria, y hasta ahora ya saben que minuto arriba, minuto abajo, conocemos en qué temas están trabajando para este Hora 14 Cantabria. Fermín Mier, ¿cómo estás?
7: ¿Qué tal, Lucía? ¿Cómo estás? Buenos días.
0: Empezamos nuevo mes.
7: Empezamos nuevo mes y estamos pendientes de dos decisiones judiciales, lo que tienen que hacer los respectivos tribunales que se hagan cargo del caso de crimen machista cometido el pasado viernes. Ya sabemos que el hombre que presuntamente mató a su pareja en Santander fue detenido, reconoció los hechos y pasará hoy a disposición judicial. También pasará hoy a disposición judicial el detenido el fin de semana en Laredo como presunto autor de la violación de una mujer de 45 años de madrugada el sábado. Así que hoy sabremos qué decisión toman ambos tribunales, los que se encargan de estos dos casos, con los dos detenidos, el autor confeso del crimen machista y el presunto autor de la violación de una mujer de 45 años en la madrugada del viernes al sábado. Al margen de estas cuestiones judiciales, Lucía, vamos a estar pendientes de una reunión que ha tenido pasaje seguro con la delegación del Gobierno. ¿Para qué? Pues para pedir a la delegación de Gobierno, como responsable de las fuerzas y cuerpos de seguridad del Estado, que tome medidas para frenar los discursos de odio que se están repitiendo, que se siguen repitiendo en varios puntos de Cantabria con motivo de la apertura de centros de atención a menores migrantes. El último ejemplo lo hemos tenido en un municipio del centro de la comunidad autónoma. Ha habido concentraciones. Pasaje Seguro pide a la delegación de Gobierno que a través de Policía Nacional y de Guardia Civil tome medidas para básicamente cumplir la ley, porque la ley prohíbe ese tipo de expresiones de odio y de xenofobia que siguen vomitando las personas que participan en estas concentraciones. Y fíjate, vamos a charlar con una persona, miembro de la Federación Cántabra de Deportes de Montaña, con la Federación Cántabra de Deportes de Montaña y Escalada. Resulta un poco difícil de entender, pero es la realidad, que las personas que disfrutan de la montaña, de la alta montaña en este caso, como Picos de Europa, resulta difícil comprender que estas personas dejen basura en esa zona. Es difícil comprender que lo dejen en cualquier monte, pero bueno, esto ocurre, pero quizá es más difícil comprender que lo dejen en Picos de Europa. Bueno, pues lo dejan. De hecho, una campaña conjunta de la Federación Cántabra de Montaña y Escalada y de Sea Over Life ha conseguido recoger una enorme cantidad de residuos, 1.000 kilos de residuos en Picos de Europa. Así que será uno de los temas que abordemos con detenimiento en tiempo de hora 14 a partir de las 2 y 5. Todo esto y más, todo lo que ocurra, claro.
0: Fermín, gracias.
7: A ti.
0: Más cosas. La empresa Netgia, con su sede principal en nuestra comunidad autónoma, sigue avanzando en su estrategia de crecimiento. El último hito logrado ha sido la integración de ITECAN, compañía cántabra especializada en soluciones de transformación digital para empresas. Tenemos en nuestro estudio de Radio Santander a la CEO de Netgia, Verónica San Román. ¿Qué tal? ¿Cómo estás?
8: Hola, ¿qué tal, Lucía? ¿Cómo estás?
0: Bueno, yo encantada de tenerte en este estudio de Radio Santander, porque queremos actualizar a los oyentes de esos hitos, de esos pasos que seguís dando. ¿Cuál sería el titular, Verónica? ¿Qué momento vive esta empresa?
8: Pues el que no paramos de crecer. Tenemos una estrategia clara de crecimiento, de implantarnos como y crecer y crearnos como solución tecnológica para las empresas de Cantabria. Y en ello estamos haciendo diferentes estrategias, como esta fusión con ITECAN, que nos da la capacidad de llegar a cosas que actualmente nos costaba un poquito más, como es la implantación de ERPs y sistemas de gestión. Entonces, nuestro día a día ahora es crecer y llegar a lo más posible dentro del tejido empresarial cántabro.
0: ¿A qué se dedica Netgia, por si tenemos algún oyente que quizá nos ubica?
8: Pues por poner una frase, Netgia es una empresa que acompaña y da soluciones tecnológicas para el crecimiento de las empresas. Somos una empresa de desarrollo de software en el cual hacemos y elaboramos diferentes soluciones adaptadas a todas las necesidades que tiene cualquier tipo de cliente en ese afán de digitalizar y el crecimiento empresarial.
0: ¿Cómo surge?
8: Pues eso surge hace 15 años.
0: Casi nada, parece que no, pero el tiempo pasa.
8: Nosotros éramos un departamento dentro del grupo de Pitma, en el cual estábamos creciendo y estábamos dando un servicio, por no tirarme flores, creo que muy profesional hacia nuestros clientes. Alfredo en esa época, tanto Alfredo como Che, nos ve la capacidad de crecer de forma independiente. Y surge Netgia con la plantilla. En ese momento éramos unas 12, 13 personas y actualmente somos más de 120.
0: ¿En qué momento, de hecho? Porque señalas, ¿no? Más de 120 profesionales, una presencia que ya va mucho más allá de Cantabria. Te preguntaba al inicio por el momento que vive, ¿no? Que está claro que es muy positivo, pero si hablamos de madurez, ¿en qué momento dirías que estáis?
8: Pues estamos en una época madura, pero madura sin mirar la juventud que hay en nuestra plantilla. O sea, nosotros durante estos años nos hemos profesionalizado, hemos adaptado diferentes procedimientos para optimizar y mejorar el servicio que damos a nuestros clientes, pero sin perder la esencia, que son las personas. Nuestra base es que no tanto nuestros compañeros de trabajo como nuestros propios clientes son compañeros de vida. Y las soluciones tecnológicas tienen que estar cercanas, y si no hay un acompañamiento personal y fiel a lo que somos nosotros, no tienen sentido. Entonces, ¿somos maduros? Sí, pero somos jóvenes. Entonces, tenemos ganas de seguir creciendo y ganas de seguir dando soluciones adecuadas a todo el perfil de cliente que aparece en nuestras puertas.
0: Como decías, se han pasado ya 15 años desde el nacimiento de esta empresa. Si miras atrás, tú que lo has vivido, ¿qué momentos dirías que han marcado quizá un antes y un después?
8: Uf, es una buena pregunta esa. No sé decirte, o sea, yo creo que ha sido tan difícil y tan fácil a la vez, porque al final no dejamos de ser un grupo de personas que nos dieron la capacidad de montar una empresa, de dirigirla, de hacerla crecer, y al final lo que hemos conseguido con ello es lo que estamos actualmente, ¿no? En una empresa muy potente a nivel tecnológico en Cantabria, incluso con clientes nacionales e internacionales. Uh-huh. Entonces, es que no sé cómo, qué momentos han sido complicados. Yo creo que es el profesionalizarse sin perder la humanidad y el compañerismo entre todos los que formamos el equipo.
0: Que es fundamental.
8: Es fundamental.
0: Verónica, en los últimos años habéis crecido más de un 55%, que igual que decíamos que 15 años pasan rápido, pues crecer más de un 55%, ojo al dato también. ¿Qué dirías que ha ido explicando o que ha explicado ese crecimiento sostenido, ¿no? Con paso firme, sin mirar atrás, sigue evolucionando y sin perder esa esencia y sobre todo esa humanidad?
8: Aquí hay una parte que creo que es importantísimo, que es la parte humana. O sea, creo que hemos tenido la suerte de rodearnos de unos profesionales que han visto Netgia como su plan de futuro. Ellos han crecido con nosotros y eso ha dado la capacidad de hacer ese crecimiento tan espectacular. Son gente que vive para la empresa y vive para dar a sus clientes y a sus compañeros la máxima capacidad de crecimiento y estabilidad. Entonces, creo que es eso. O sea, sin las personas no hubiéramos llegado a lo que hemos llegado y no llegaremos a lo que vamos a llegar en el futuro.
0: Hacemos una pausa y seguimos charlando con Verónica Román, CEO de Netgia.
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0: Seguimos en directo en Hoy por Hoy, seguimos hablando de la empresa cántabra Netgia, que vive un momento estupendo. Y Verónica, quería preguntarte, porque a día de hoy, ¿no?, todo el mundo hablamos de inteligencia artificial, parece que, bueno, pues cada vez está más presente en nuestro día a día, pero en cambio, vosotros lleváis ya aplicándola desde 2019. Bueno, habéis sido unos visionarios.
8: No creo así. O sea, la inteligencia artificial está de moda y hay mucho humo y mucho bombo alrededor de ella. Pero la inteligencia artificial es optimizar procesos, automatizar dentro de una empresa. La inteligencia artificial es darle esa capa tecnológica al día a día para que la gente que trabaja dentro de ella saque su máximo potencial. Entonces, nosotros llevamos años aplicando ella. Llevamos años aplicando IA sin darle la palabra a IA, ¿no? Porque es lo que se ha puesto de moda ahora. Entonces, creemos que la IA no son grandes procesos y grandes inversiones, sino es pequeñas cosas que hacen más fácil el día a día y optimizan el crecimiento para que cualquier reto empresarial pueda ser sostenible en el tiempo.
0: De hecho, ¿qué diferencia crees que hay realmente? Es que además lo has clavado, ¿no? Porque parece que es una moda y cuando realmente pues, empresas como la vuestra la utilizan de una manera práctica para optimizar efectivamente ese día a día. Entonces, ¿qué diferencia crees que hay entre esa moda y el uso real que hacéis vosotros en concreto de ella?
8: Porque la moda es humo y es hablar de ella como una transformación radical de una empresa y da vértigo y miedo. En cambio, la IA bien aplicada dentro de una empresa son pasos y cosas reales. Cosas que hacen que una persona que pasaba su día entero punteando un Excel para hacer una comparativa se haga de forma automática y esa persona pueda aportar valor, ¿no? Que es lo importante ahora mismo dentro de cualquier tipo de empresa, se dedique a lo que se dedique. Entonces, creo que la moda es cuando hablamos de grandes costes, hablamos de humo, de cambios radicales, y creo que la IA aplicado al día a día, como creo que todos hacemos actualmente en nuestro día a día, nos optimiza el tiempo, nos da mejores soluciones y hace que nuestros problemas sean menos problemas.
0: ¿Crees que hay empresas que, hablamos de sector empresarial, tú como CEO en concreto de Netkia, pero ¿crees que hay empresas que todavía esto de la IA, bueno, pues les da cierto miedo?
8: La IA da vértigo, porque nos está vendiendo la IA como nos va a cambiar el futuro. Nos está vendiendo la IA como la revolución industrial que va a echar a la calle a muchísima gente. Y hay que verlo como una oportunidad. O sea, tengo ejemplos de clientes que aplicando la IA han crecido en plantilla. No han disminuido. Porque han podido optimizar tanto sus procesos que han podido abarcar nuevos retos, nuevas facturaciones y nuevos nichos de mercado. Entonces, como nos han vendido la IA como un problema, las empresas están reacias a implantarla. Porque a ver si voy a implantar la IA y tengo que despedir a mi plantilla. Al contrario. Si la implantas y optimizas tu día a día, vas a tener la facilidad y la versatilidad para poder crecer y poder abordar cosas que a día de hoy veías inviables. Entonces, la IA vista como oportunidad es una pasada.
0: De hecho, ¿crees que todavía hay muchos mitos alrededor de la inteligencia artificial?
8: Con todo lo que se pone de moda hay muchos mitos. O sea, la ciberseguridad fue entonces un momento, un boom, y hablábamos todo el mundo de ella y luego realmente nos aplicaba. La IA sí es. Creo que la IA hay que verla al presente, no es el futuro, es el presente. Hay que aplicarla. Las empresas que no lo hagan se van a quedar atrás porque su competidor va a hacerlo. Entonces, lo que ellos hacen en 2 horas, su competidor lo hace en media, o incluso puede abordar casuísticas y cosas que antes no podían abordar. Entonces, se van a quedar atrás. Pero verla como un facilitador, no como un problema, y verlo como pequeños cambios y no un cambio radical.
0: ¿Dónde te gustaría ver a Netkia, en, por ejemplo, en 4 años, en 5 años?
8: Pues igual que ahora, siguiendo el ritmo que tenemos. O sea, creo que lo estamos haciendo genial. Entonces, dentro de 5 años, con este crecimiento natural, que es totalmente vertiginoso, estaremos siendo una empresa referente en Cantabria, en la parte tecnológica, y por qué no España o internacional. O sea, creo que hay una capacidad humana y unos profesionales tan, tan cualificados que podemos hacer lo que queramos y lo que nos dejen.
0: Pero siempre desde Cantabria, ¿no?
8: Siempre desde Cantabria.
0: Sin olvidar, sin dejar la tierra que os vio crecer.
8: Es más, nosotros tenemos sede en Madrid, tenemos sede en Barcelona, pero todo el núcleo es cántabro. Y los que no lo son, como si lo fueran. O sea, nosotros hemos nacido y hemos crecido aquí y siempre seguiremos aquí.
0: Cuando hablamos de inteligencia artificial, que parece un poco que es, bueno, pues lo que nos lleva últimamente, ¿qué oportunidades ves a una empresa tecnológica cántabra en un contexto de esa transformación digital tan acelerada que vivimos?
8: Pues la reducción de costes. Fíjate, antes de implantar una solución tecnológica digital en una empresa tiene unos costes bastante elevados, la IA nos ayuda a abaratarlos, a que sea más accesible a cualquier tipo de empresa. Una pequeña empresa, al asumir un presupuesto elevado sobre transformación, implantación de ERP, a corto plazo se le hacía bola. Con la IA, esos precios se van a hacer más accesibles y más versátiles. Entonces, creo que es la gran oportunidad que tenemos las tecnológicas con el tema de la IA.
0: ¿En qué estáis trabajando ahora mismo? Cuéntanos. ¿En qué estáis metidos? Si podemos hablar de una sola cosa, porque claro, me puedo imaginar que sean tantas.
8: Es difícil hablar de una sola cosa porque nosotros trabajamos con muchos socios y tenemos mucha tipología de clientes. Por decir cosas de producto, nosotros por historia no hemos tenido bastantes productos, pero es verdad que ahora tenemos un producto asociado al tema de gestión de recursos humanos y estamos haciendo una solución de IA para eso, para acercar la IA a las personas y a las empresas de una forma muy fácil y que solucionen en el día a día. Entonces, un poco en esa parte es la que estamos más invirtiendo, pero es que hablar de un solo proyecto es muy complicado.
0: Pues tienes que volver.
8: cuando quieras.
0: Tienes que volver a contarnos más y que siga creciendo como lo estáis haciendo. Verónica Román, CEO de Netkia, muchísimas gracias por acercarte.
8: Gracias a ti.

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1: No es la primera vez que en este Hoy por Hoy hablamos del Castro Comedy Fest. Y es que, claro, ya estamos a día 3 y esta iniciativa, este festival para reírnos, para disfrutar, para pasarlo bien, da el pistoletazo de salida el día 6, que es que lo tenemos ya a la vuelta de la esquina. Alex Clavero, Luis Taera, Miquel Bermejo o el día 7 de agosto, Goyo Jiménez, que nos está escuchando. ¿Cómo estás, Goyo?
2: Pues estoy fantástico, deseando ir para Castro Urdiales, para Cantabria. Y de hecho, me voy a quedar después allí para irme a Novales y disfrutar un poquito de los limones de Alfoz.
1: O sea, que vas a poder disfrutar unos días de esta nuestra tierra.
2: Claro, es que yo soy embajador de los limones solidarios.
1: Ay, ya entonces, lo sé. Digo, que me lo cuente, que me lo cuente. Que sea él el que me lo cuente. O sea,
2: sí,
1: que vas a estar por
2: es
1: aquí.
2: Es una iniciativa que se hace en Novales y bueno, ya el año pasado, bueno, por ahí han pasado Leo Harlem, Roberto Brasero, entre otros. Y yo soy el embajador todavía en oficio hasta el sábado, que le hago la entrega de las credenciales a Leonor Lavado.
1: ¡Qué bueno! Oye, Goyo, y antes de eso, ¿no? Tenemos ese Castro Comedy Fest, una iniciativa que yo creo que llega para quedarse. Tú en concreto estás el día 7 de agosto con ese Misery Class. ¿Cómo podríamos resumir a los oyentes un espectáculo como este? Sorpréndenos.
2: Pues mira, en tiempos como estos tan difíciles, es una recarga para afrontar la dificultad de la vida. Esto es un chute, o sea, esto es el mejor espectáculo que puedes ver por la cantidad de dinero que pagas. Quiero decir, esto es así, nadie da más risas por menos. Y encima te vas mejorado, te vas tuneado y preparado para la... A ver, yo no quiero hablar mal de mis compañeros, pero mi espectáculo es mejor que el de ellos. De hecho, me voy a adelantar al eclipse y les voy a eclipsar yo.
1: Oye, nos hace falta... A ver, yo soy de las que creo que es fundamental reírse siempre, Goyo. Yo creo que debería ser nuestro leitmotiv día tras día, porque yo creo que la risa es, bueno, es vitamina, pero ¿crees que precisamente unos tiempos como los que vivimos, tan convulsos, podríamos decir, nos hace falta más todavía esa dosis?
2: Mira, decía Freud que la sonrisa y la risa son una defensa para el miedo, y es verdad. Se sabe que los grandes primates, por ejemplo, cuando se ponen nerviosos muestran sonrisa. Incluso los perros, las ratas sonríen cuando están asustados, ojo, para relajarse. Y yo creo que ahora mismo estamos todos con una especie de mueca como de ¿a dónde va esto?, ¿no? Porque, yo el otro día escuchaba al presidente del gobierno decir esto es una situación inédita. Y digo, joder, es que salimos a situación inédita por día. O sea, entonces, claro, todo da tanto miedito todo, que si siempre viene bien reírse, ahora más. O sea, aquello que dicen que la risa es necesaria, no, la risa es imprescindible.
1: Total, totalmente de acuerdo. ¿Podríamos decir que en este espectáculo vemos tu visión o conocemos un poco más al Goyo persona más que al personaje?
2: Sí, porque yo soy un bicho raro, o sea, yo soy un ser muy pensante. A mí me doy cuenta de cosas que a la gente se le escapa. Por ejemplo, que yo un día mirando el ordenador vi que ponía Microsoft, o Microsoft, como quieras pronunciarlo, ¿sí? Y pensé, esto es suavecito. O sea, entonces, claro...
1: Yo ves cosas que nadie ve, no me digas más.
2: Claro, claro. Yo veo estas cosas, bueno, pero lo puedo hacer con esto y lo puedo hacer con todo, ¿no? Entonces, es verdad que lo bonito de este espectáculo es que al final es una visión de... No sé, yo sé, por ejemplo, no me hace mucha gracia la película La Odisea, que está todo el mundo discutiendo si Elena de Troya negra o no negra, sin caer en la cuenta que Odiseo está hablando en inglés.
1: Total.
2: Pues ese tipo de visión del mundo es la que me gusta aplicar al público. Decir, oye, hay muchas veces que te estás encabronando por cosas cuando tu propio encabronamiento es el que no tiene sentido.
1: Total. Oye, Goyo, compartes cartel, aunque, bueno, no sé si podréis charlar algún día. Por ejemplo, el otro día hablábamos con Luis Taera, que viene el día después.
2: Luis Taera. mira, qué chungo es el Luis.
1: Pues el pobre nos decía que nada, que iba a ser llegar y marcharse porque estaba hasta arriba de trabajo. Con esto te quiero preguntar, ¿compartes cartel con Alex Clavero, con Luis, con Miquel Bermejo?
2: Sí.
1: No sé si vais a coincidir en el tiempo. Con Luis sabemos que no, pero con otros compañeros yo no sé si como tú te quedas, igual puedes, ¿no? ¿O qué?

0: que solo puedo hacer en Cantabria, que es, ¿cómo llaman los andaluces a los masajes para invidentes?
1: A ver, cuéntanos cómo.
0: Sobaos pasiegos.
1: Esta no me la esperaba, ¿eh?
0: Es que es mía, pero ves cómo estoy muy mal de la cabeza.
1: Ay, pero qué bueno, ¿no?, estar así de mal de la cabeza. Qué importante para sobrevivir al día a día que hablamos, Goyo.
0: Sí, sí, porque si no, la verdad es que hay muchas veces... Yo tengo dos opciones. Yo soy una persona con un temperamento que yo era muy propenso a cogerme cabreos. Y a mí el humor me salvó. O sea, me hice... Hay una anécdota muy bonita de un cómico inglés del siglo XVIII que se llama Garrick. Entonces el tío era tan divertido que los médicos, cuando la gente estaba mal, le recomendaban, le recetaban, vaya usted a ver a Garrick. Y un día vino un tío muy triste, y el médico le dijo, está usted muy mal, vaya a ver a Garrick. Y dijo, es que Garrick soy yo. Y se ve que él no se hacía gracia a sí mismo. Pero yo sí, yo tengo esa suerte. Me hago gracia a mí mismo, con lo cual me voy curando.
1: Oye, Goyo, ¿en qué momento profesional está Goyo Jiménez?
0: En uno muy dulce, la verdad, porque estoy con mucha libertad. Estoy diciendo que no a cosas que antes siempre tenías el miedo de decir, es que si no, no te vuelven a llamar o te vas a qué tal. Pero ahora ya hay momentos que dices, mira, esto no me veo haciéndolo, esto no me apetece. Me meto en cosas en las que creo que me lo voy a pasar bien y ya está. El otro día hablaba con Leo Harlan, que como sabrás se ha retirado, y yo le decía, pero ¿no echas de menos esto? Y me decía, en absoluto. Pues eres recuperable para la vida, piensa en jubilarte. Y bueno, estoy ahí pensándolo.
1: Pero todavía no, ¿no?
0: Bueno, de momento voy a aguantar un poco más, pero no te pienses que no me lo he planteado. Por lo menos, ¿sabes qué pasa? Que al final echas cuentas y dices, a lo mejor hago 200 y pico actuaciones al año. Sí. Y te pasa factura, porque mi forma de trabajar requiere mucha energía. Para mí cada función es un mundo. Yo termino agotado, ¿eh? Yo llego al hotel destrozado, y mira que me entreno y hago deporte y me cuido, pero aún así, claro, me gusta mucho improvisar, me gusta mucho jugar, y eso te pide mucha concentración.
1: Bueno, pues descansa, come bien, haz deporte y concéntrate, porque el 7 de agosto te esperamos en Castro, en este Castro Comedy Fest. Goyo Jiménez, te mandamos un abrazo muy grande y te esperamos aquí con anchoas, con sobaos y con lo que quieras. Un abrazo.
0: Muy bien. Gracias. Adiós.
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0: Cielo cubierto a esta hora en el centro de Santander, pero buena temperatura para darnos un baño. Ana Corro, ¿cómo estás?
1: Hola, ¿qué tal? Pues bueno, no tengo mucho que contarte, la verdad. Solo hay dos.
0: A ver, no podemos empezar así.
1: Es que solo hay dos banderas amarillas en toda la región.
0: ¿En dónde?
1: En Piélagos, en las playas de Canallave y en Valdearenas. No hay nada más. El resto, bandera verde.
0: Oye, pues a disfrutar del baño, ¿te vas a ir a dar tú un cole, como dicen en mi casa?
1: Bueno, por la tarde, ahora tengo que seguir aquí.
0: Dale,
1: trabajando.
0: Sí. Pues a por ello, Ana Corro, muchísimas gracias.
1: Gracias, adiós.
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0: Es la una a mediodía en Canarias. La presidenta de la Comisión Europea acaba de felicitar a España por la gestión de la crisis migratoria en Ceuta. Lo ha hecho por escrito. En la misma carta, von der Leyen pide reforzar las fronteras. Ampliamos, Sara Aranda.
1: Sí, es la respuesta de la presidenta de la Comisión a la carta que le envió el presidente del Gobierno, Pedro Sánchez, tras lo ocurrido en Ceuta. En el escrito, Ursula von der Leyen tacha de eficiente y eficaz la gestión tanto de España como de Marruecos, que impidió con éxito, asegura, el traslado ilegal de migrantes hacia la península y Europa. Pese a ello, insiste en la necesidad de reforzar más las fronteras externas de la Unión y sus puntos críticos, y hace un llamado a la solidaridad europea.
0: Desde Ceuta insisten en que se actuó tarde y de manera insuficiente. Es el mismo diagnóstico que se hace desde Melilla. Lo ha subrayado hace unos minutos el presidente de la ciudad autónoma, Juan José Imbroda.
2: No puede ser que en Ceuta el CNI esté marcando lo que va a pasar y nadie le haga caso. Que desde días antes se sabía lo que estaba ocurriendo, lo que iba a ocurrir, y había un goteo ya de 200 y el presidente iba anunciándolo. Y ni caso. Que es mentira que esté la situación de Ceuta normalizada. Que hay miles y miles campando todavía por Ceuta.
0: La SER les está contando que el CNI dio varios avisos a Interior del riesgo de una llegada masiva de personas. Los servicios de inteligencia alertaron con semanas de antelación. Estamos ante un choque de versiones porque el Ministerio del Interior niega que les llegara esos avisos. Hoy bajan las temperaturas entre 2 y 5 grados, salvo en Canarias, que está en alerta roja, riesgo extremo. El mes de julio, que acabamos de dejar atrás, ha sido el segundo más mortífero por calor desde que existen registros. Vamos con los datos, Laura Gutiérrez.
3: Sí, 2024 personas han muerto este mes de julio por las altas temperaturas, casi el doble que en el mismo mes del año pasado, según el sistema de monitorización de la mortalidad diaria MOMO. Es el segundo mayor dato para un mes de julio desde que comenzó a funcionar este sistema en 2015, solo superado por los fallecidos en 2022. Entonces hubo 193 fallecimientos más que el mes pasado. Desde que comenzó el periodo estival, el 15 de mayo, las muertes vinculadas a las altas temperaturas casi rozan las 3.100, son 3.084, más del doble de muertes que en el mismo periodo del año pasado. La mayoría de los fallecidos tenía más de 65 años. Por comunidades, en Cataluña se ha registrado el mayor número de muertes asociadas al calor, seguida de Andalucía y de la Comunidad Valenciana.
0: Que volviera la luz tras el apagón costó casi 39 millones de euros. Ya se han abonado 9 millones, pero faltan otros 30 que tendremos que pagar los consumidores a lo largo de 12 meses. Ira Valdés.
4: 38,7 millones de euros. Eso es exactamente lo que costó devolver el funcionamiento del sistema eléctrico tras el apagón del 28 de abril del año pasado, según recoge la resolución de la Comisión Nacional de los Mercados y la Competencia publicada hoy en el BOE. De esa cuantía, de esos casi 39 millones, las compañías que contribuyeron a reponer el suministro ya han cobrado una parte, pero aún tienen que recibir casi 30 millones de euros, un importe al que tendrán que hacer frente los consumidores en su factura de la luz, de forma proporcional al consumo que tengan y distribuido a lo largo de 12 meses, porque el regulador ha rechazado que el pago se afronte con cargo a los presupuestos generales del Estado, por estar esta opción, señala, fuera de su marco competencial.
0: Las 28.000 organizaciones que en España conforman la llamada Plataforma del Tercer Sector se acaban de adherir a la propuesta de Pacto de Estado frente a la crisis climática que impulsa el Gobierno. Esas 28.000 entidades recuerdan que el impacto de emergencias como los incendios es mucho mayor entre las personas vulnerables que ellas, estas plataformas, representan. Marina Fernández.
5: Tanto para prevenir sus efectos como para recuperarse después, no es lo mismo sufrir una ola de calor, un incendio o inundaciones torrenciales con más o menos recursos, con o sin una discapacidad. Por eso, la Plataforma del Tercer Sector, que representa unas 28.000 organizaciones, ha decidido sumarse al Pacto de Estado frente a la emergencia climática que el Gobierno trata de sacar adelante de momento sin éxito por la negativa del PP. Esta plataforma recuerda que los efectos del cambio climático agravan las desigualdades y por eso reclama que el Pacto garantice que las personas vulnerables sean una prioridad en la prevención, la respuesta y la recuperación tras fenómenos extremos como los incendios de estas semanas.
0: Información deportiva, Jorge Palma, hola.
6: Muy buenas. En el europeo de natación hemos conseguido ya dos medallas. Jordi Cáceres ha conseguido el bronce en el suelo libre de natación sincronizada. Denis González y Iris Tío han conseguido la plata en la rutina de dúo mixto libre de natación artística, y pendientes del sorteo de playoff de Europa League que se está celebrando en estos momentos. En el sorteo de playoff de la Champions League, el encuentro más destacado es el del Spartak de Praga contra el Lyon.
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0: Pues pegados a la actualidad, este primer lunes del mes de agosto, volvemos en tiempo de hora 14 con Javier Liébana.
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0: 1:07 de la tarde, seguimos en Hoy por Hoy Cantabria y durante los próximos minutos del programa, bueno, no vamos a hacer una sección de las tres canciones, esa que tanto nos gusta porque ya la vamos a dejar descansar lo que resta de temporada hasta el próximo 31 de agosto que quedará inaugurada una nueva temporada de Hoy por Hoy, pero tenemos en nuestro estudio de Radio Santander a la bailarina cántabra Carlota Alonso que sigue cumpliendo sueños. En unos minutos entenderán por qué está aquí, pero yo sí que le quiero preguntar ¿qué recuerdos, de qué coreografías, de qué momentos le recuerda esta canción de Nelly Furtado? ¿Qué tal, Carlota? ¿Cómo estás?
1: Hola, Lucía, ¿qué tal? Muy bien, muy bien, muy contenta de estar aquí. Pues mira, la verdad es que esta canción la he bailado, bueno, en una clase que para mí es muy especial, que la hice en Londres, pero es que esta canción me describe mucho como mi personalidad, me da como mucha nostalgia la canción y a la vez es como una canción con mucha energía, entonces es una canción que siempre que suena ese principio me pone los pelos de punta y me recuerda por qué bailo y lo que siento bailando. O sea, es como esa canción que me devuelve como a los orígenes de todo y por qué esto me hace tan feliz.
0: Total. Bueno, y te hace tan feliz y estás en un momento profesional tan feliz porque hace unos meses estuviste en la cadena SER, estuviste con nuestro compañero Edu Bermúdez en La Ventana porque habías formado parte de esa apertura de la final de la Copa del Rey. Pero claro, Carlota, hoy estás aquí porque hace nada has formado parte también bailando de esa la velada del año de Ibai Llanos, pero cuéntanos.
1: Nada, eso ha sido una producción increíble, estoy súper agradecida de haber podido formar parte de ello. O sea, al final había muchísimos artistas allí actuando, mucha gente trabajando detrás de todo, y para mí ver eso de cerca y poder formar parte pues de un elenco artístico tan bueno además y rodeada de tanto talento, ha sido un antes y un después también. Lo fue la Copa del Rey, por supuesto. Nunca había estado bailando en un sitio tan grande, en un estadio olímpico como es el de La Cartuja en Sevilla. Y volver allí fue como, qué locura, en un año, dos veces aquí, no me lo esperaba.
0: Entonces, va a ser tu sitio, ¿eh?
1: Sí, sí, no, yo me encanta Sevilla ahora. O sea, no había ido nunca y ahora ya.
0: Oye, Carlota, ¿cómo ha sido esto? A ver, ¿cómo ha sido ese proceso hasta que, bueno, pues ese sueño también se ha hecho una realidad?
1: Sí, bueno, yo llevo ya tiempo haciendo castings y sí que es cierto que yo marco un antes y un después en mi carrera profesional con la Copa del Rey. Hice un casting, ahí me cogieron y, bueno, la velada también lo llevaba la misma agencia que llevó la Copa del Rey. Entonces, bueno, volví a presentarme al casting y hubo suerte. Entonces, bueno, pues a través de esta agencia que lo ha organizado y que son los que hicieron como el concepto de... Hicimos como un halftime show en medio de las peleas de la velada. Y ellos lo organizaban, entonces nada, pues muy agradecida, la verdad, porque gracias a ellos pues he tenido la oportunidad de estar allí viendo esa locura.
0: ¿Cuánta gente se puede presentar a este tipo de castings?
1: Pues yo lo sé que fueron más de 1,000 bailarines, tanto en la Copa del Rey como en la velada. Entonces, y en esta producción éramos 30 bailarines, 35 me parece, en la Copa fuimos 60, o sea que es una auténtica locura el poder tener la suerte de estar allí y de vivirlo y de poder bailarlo y disfrutarlo, sobre todo.
0: ¿Cómo te preparas para un casting así? ¿Cómo es ese proceso?
1: Sí, en este caso los castings fueron online y, bueno, a día de hoy importa mucho la imagen en redes sociales, cómo tienes... Digo que el Instagram es un CV a día de hoy, que también necesitamos un CV, un portfolio y fotografías y demás. Pero el Instagram creo que ya ha adquirido como una importancia muy alta en todo este tipo de producciones y demás, porque es lo primero que te piden. Entonces, bueno,
0: ¿serio?
1: Pues sí, ya hemos pasado a las redes sociales, es todo.
0: Claro, pero eso te llevará también a, bueno, pues tener quizá un tipo de perfil más profesional, ¿no?
1: Eso es. Sí, total. Hace tiempo que ya mi Instagram es exclusivamente profesional. Así que, bueno, pues de vez en cuando, pues alguna...
0: Sí, sales en una foto en... Bueno, pues con tus amigas, en algún sitio, pero quiero decir que, claro, ya no tiene nada que ver. Entonces, quiero decir que entonces este tipo de redes sociales en una profesión como es la tuya, bueno, pues también se han profesionalizado de alguna
1: Efectivamente,
0: manera.
1: Efectivamente, sí. Ya un poco pues intentas construirlo en base a tu imagen, a cómo quieres que se te vea, qué tipo de bailarín quieres ser, qué tipo de producciones quieres hacer y ya lo englobas un poco ahí. yo no soy la mejor para esto porque se me da un poco mal todo lo de las redes sociales y todo. O sea, siento
0: pero
1: que...
0: Pues entonces estás en buen sitio porque tú y yo nos entendemos.
1: Sí, sí, sí. Pero bueno, intento hacerlo lo mejor posible, pues siempre teniendo fotos actualizadas también, uh-huh. pues de fotos de estudio, vídeos de las producciones que hago, los eventos y demás. Así que sí, sí.
0: Y entonces, ¿te hacen un casting online? También esa carta de presentación como es el Instagram, y después, ¿qué? ¿Te llaman? ¿Cómo has vivido todo esto? ¿Cómo sí. ha sido?
1: Pues me llegó, estaba en una clase de baile, me llegó un correo de que me habían cogido, y nada, pues me emocioné muchísimo, no me lo creía, porque tenía esperanza, pero siempre tienes esperanza, ¿no? Si no, uh-huh. ¿para qué? Pero bueno, pues como sabía que se iba a presentar mucha gente, pues no sabía. Nada, me llegó el correo y estuvimos de ensayos el día antes, solo tuvimos un día para ensayar, o sea, fue bastante intenso el día de antes, el 24 de julio, en Sevilla, en la Cartuja a 40 grados.
0: Wow.
1: Y nada, pues hacemos los ensayos, hacemos la prueba de vestuario, luego te desplazas a la Cartuja para hacer un ensayo general allí, pues para ver un poco las dimensiones del escenario uh-huh. y demás. Y además, claro, imagínate la Cartuja con la velada del año, cómo estaba eso. Había 1,000 equipos, 1,000 personas, pero una organización de 10, o sea, fue todo súper, súper bien. Y nada, al día siguiente ya pues hicimos la actuación a las 10 de la noche, que nada, fue súper especial, la verdad. O sea, estaba todo iluminado, precioso, la gente, muy buen ambiente.
0: ¿Cómo se viven esas horas de, bueno, pues de la parte de que no vemos? ¿Cómo viviste tú una vez que te han seleccionado ese sí. día previo de ensayos y luego la velada en sí? Porque sí. quizá nosotros lo vemos, bueno, pues a través de los canales oficiales, pero claro, tú estabas allí.
1: Sí.
0: Tú estabas detrás de todo eso que nosotros no vemos. ¿Qué hay ahí detrás?
1: Hay muchísimo trabajo de muchísima gente, muchísimos equipos involucrados, desde todo, desde técnicos de sonido, de luces, auxiliares, bailarines, cantantes, influencers, o sea, es una auténtica locura que yo a veces digo, ¿cómo pueden salir tan bien las cosas con tanta gente detrás? ¿Qué hace cada uno? No lo entiendo, o sea, te das cuenta de la dimensión que tienen este tipo de eventos, sobre todo pues la velada del año. Es que yo lo hablaba con mis compañeros, digo, no sé, tiene que ser el evento que más gente involucrada haya en España.
0: Sí, ¿eh?
1: Porque un concierto, pues al final tienes al artista y el equipo, pero claro, aquí había muchos artistas invitados, más los patrocinadores y los que bailábamos para los patrocinadores. En sí, los que estaban allí como tal, representando la velada. Entonces, digo, madre mía, ¿cómo todo puede ir tan bien? ¡Qué guay!
0: Sí, sí. Oye, ¿y tú qué haces para...? Bueno, que no sé si te pondrás muy nerviosa antes de empezar el show. No sé cómo vives esos minutos previos. ¿Qué es lo que haces? ¿Sientes presión? ¿Cómo lo vives?
1: No siento presión, pero intento concentrarme mucho y sobre todo pensar para poder estar presente en ese momento. Es algo que intento hacer, como antes de salir a bailar siempre, el parar un momento y decir, vale, estoy aquí con estos compañeros haciendo este trabajo, quiero salir, quiero disfrutar. O sea, intento como focalizar mi concentración en de verdad vivirlo, porque luego me pasa que cuando estás nervioso, sobre todo, pasa el tiempo y dices, jo, no me acuerdo. Uh-huh. Y intento evitar el no me acuerdo. Quiero como, ahora recuerdo la velada y me acuerdo de lo que sentía al salir, de cuando bailaba, de... Sí,
0: entonces... ¿Qué sentiste al salir?
1: Jo, pues la verdad es que me encanta. A mí me gusta mucho bailar de noche, cuando ya no hay luz del sol, me parece como muy especial. Entonces, escuchar toda esa gente, los gritos, la música, el humo... Fue como un subidón, fue muchísima, muchísima adrenalina, la verdad. Me lo pasé muy bien.
0: ¿Y ahora en qué estás metida? Cuéntanos, porque claro, ahora estás aquí, te hemos pillado de casualidad porque estás en Cantabria, pero Carlota, sí. ¿qué proyectos vas a poder descansar este verano? Yo creo que te lo mereces, ¿no? Después de tantas cosas.
1: Mentalmente pero... sí. Pues la verdad, ahora mismo estoy en un momento un poco decisivo, estoy esperando a que me aprueben o no el visado para poder trabajar en Londres. Ya me queda muy poquito para que me lo digan, confío bastante, entonces, bueno, la idea es ir para allá y poder seguir desarrollándome como profesional, seguir cumpliendo sueños, que ya estoy en ello, la verdad, y superarme un poco más. Me apetece un montón, tengo muchas ganas.
0: ¿Qué tiene Londres para que no seas la única artista que... Bueno, pues hablo de Londres, hablo de Nueva York. ¿Qué sí. tienen estos lugares para que decidáis continuar allí vuestras trayectorias?
1: En mi caso, te diría que yo conecté muy bien con la ciudad. No sé cómo explicarlo, es esa conexión que sientes cuando te mudas a un sitio y dices, es aquí, estoy segura de que es aquí. No la sentí en Madrid, Madrid me encanta, Madrid es un muy buen sitio también como para desarrollarte como bailarín, como artista. Siento que puedes encontrar tu sitio súper fácil y sí, y puede irte muy bien. En mi caso, yo me fui a Londres para intentar ser mejor bailarina y para mejorar, y nunca la idea fue mudarme, nunca. Uh-huh. Yo fui, nada, el verano pasado, de hecho, me fui unas semanas, pero sentí algo. Dije, creo que es aquí, un poco por todo, por cómo me sentía, por la versión de mí que era allí día a día. Nunca había visto como esa versión tan feliz, tan tranquila con todo lo que hacía, con todo lo que trabajaba, no me costaba.
0: Qué bueno.
1: Nada, entonces, sí, sí.
2: Oye, si hablamos de la Copa del Rey, hablamos de la velada del año, hablamos de sueños que vas cumpliendo,
1: sí.
2: ¿Tienes nuevos objetivos? Venga, por soñar. Vamos a soñar que no sé qué, que lo cumples. ¿Qué sí. tienes por delante? ¿Qué te gustaría hacer?
1: Pues la verdad es que el escenario me hace muy feliz, pero una reflexión que he tenido después de la velada es que la felicidad que siento tomando clase y aprendiendo todavía no la he superado con ningún trabajo. O sea, a mí me hace muy feliz estar recibiendo clase, viendo mi evolución, cómo mejoro, cómo me supero día a día. Yo he trabajado mucho también, o sea, fuera de las clases y de todo lo que hago allí. Uh-huh. Yo en mi casa practico mucho, ensayo, o sea, me lo trabajo un montón. Y de repente que llegue un día en el que ves esa evolución, porque al final día a día no la ves, pero de repente llega un día a los 3 meses que dices, ala, pues sí que he mejorado y sí que está dando sus frutos esto. Disfruto mucho de esa parte. Evidentemente sueño con bailar para artistas. Mi sueño es bailar para Dua Lipa, ya que estamos, pues, a ver si me escucha. O sí, Dua Lipa me gusta mucho. Me encantaría. Además, ella es una artista del Reino Unido. Ese equipo, sueño con ese equipo. Me parece una locura, lo admiro mucho.
2: Y para bailar o trabajar con una artista como ella, entiendo que todo también a través de castings, ¿no? Como los que hacéis.
1: Sí. A través de castings, también en Londres, en clase, las clases en Londres son de coreógrafos, pues coreógrafo de Dua Lipa, coreógrafo de tal, de cual.
2: Sí.
1: Entonces allí también puedes como dejarte ver,
2: sí.
1: que digo yo.
2: Y hay ojeadores también, entiendo, ¿no?
1: Sí.
2: Como en el fútbol, ¿o qué?
1: Sí, no es ojeadores como tal, pero siempre hay alguien que te está mirando y siempre hay alguien que puede comentar, oye, pues mira, esta persona, esta bailarina, este bailarín. Entonces siempre hay que estar pendiente de todo.
2: Bueno, pues dejamos aquí anotado el sueño de Carlota Alonso, que como decimos y como están escuchando, ha ido cumpliendo todo lo que se ha propuesto. Así que,
1: sí.
2: oye, ¿quién sabe, Carlota, si la próxima vez que vuelvas,
1: ya.
2: te imaginas?
1: No, sería increíble. Sería increíble, ojalá.
2: Carlota Alonso, te seguimos deseando toda la suerte del mundo y muchísimas gracias por estar con nosotros en Hoy por Hoy Cantabria.
1: Muchísimas
2: Un abrazo
1: gracias,
2: grande.
1: Lucía. Un abrazo, mil gracias.
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0: Y durante los próximos minutos de este Hoy por Hoy les vamos a hablar de una exposición muy bonita y con, bueno, pues yo creo que esconde mucho sentimiento detrás de esas fotografías que de las que vamos a hablar. Ampros y el Ayuntamiento de Santander han inaugurado en el Centro Cívico Juan de la Capital la exposición fotográfica Discapacidad en los campos de refugiados en el Sáhara. Una muestra compuesta por 40 imágenes que va a estar abierta al público hasta el próximo 7 de agosto. Tienen todavía toda la semana para conocerla, para visitarla, porque nos invita a conocer la realidad de las personas con discapacidad que viven en los campamentos de refugiados saharauis de Tinduf. Claro, yo vimos esta exposición y dijimos, de esto tenemos que hablar en Hoy por Hoy. Tenemos en nuestro estudio de Radio Santander a Sonia Carra, profesional de Ampros. ¿Qué tal, Sonia? ¿Cómo estás?
1: Hola, muy buenas, muy bien.
0: Y acompañada por Jacinta García, una de las responsables, además del proyecto que el ¿Qué tal, Jacinta? Bienvenida.
2: Muy bien, gracias.
0: Bueno, ¿cuál sería, Jacinta, la carta de presentación de esta exposición? Tú como una de las responsables del proyecto, ¿qué es lo que podemos ver?
2: Las personas que viven allí y cómo viven. Es importante que lo vean, porque no lo podéis imaginar.
0: De hecho, Jacinta, tú has viajado a esos campamentos. Cuéntanos cómo han sido esas experiencias y qué es lo que has visto allí.
2: A ver, yo he ido y en los campos de refugiados allí he vivido en casas de algunas personas y nos tratan como uno más de la familia. Eso es importante, pero como viven ellos, hay que verlo, hay que ir, importante, hay que ir para saber.
0: ¿Cómo viven, Jacinta?
2: Pues es que viven en condiciones nada favorecedoras.
0: Sonia, ¿qué objetivos perseguís con este tipo de iniciativas desde Ampros?
1: Vale. Bueno, pues el principal objetivo que tiene este proyecto, además de lo que dice Jacinta, ¿no?, de que es convivir con las familias saharauis, ver cómo viven y sobre todo ver cómo es allí la discapacidad, ¿no?, que es en lo que nosotros trabajamos aquí. Lo más importante de este proyecto es que, lo que has comentado antes, quienes lo lideran son las propias personas con discapacidad de Ampros. Son quienes durante todo el año realizan un montón de iniciativas para divulgar el proyecto y la causa saharaui y son quienes viajan finalmente a entregar toda la ayuda económica y humanitaria que recaudamos aquí. Entonces, lo más importante es eso, es darle la vuelta, ¿no?, a esa idea que tiene la sociedad de que las personas con discapacidad, por el hecho de tener discapacidad, son quienes tienen que recibir ayuda y esto es al revés, ¿no? Son capaces, con los apoyos que hagan falta, igual que todos, necesitamos apoyos para muchas cosas en nuestro día a día, pues son capaces de conseguir lo que quieran y enfrentarse a cualquier situación y plantarse en África en un avión, que muchas veces es la primera vez. Y
0: tenemos aquí el...
1: Y aquí tenemos el ejemplo.
0: Tenemos el ejemplo contigo, Jacinta.
1: Que está nerviosa hoy, Jacinta, pero vamos, que lo controla perfectamente.
0: Yo soy muy nerviosa, Jacinta, ¿eh? No, yo me pongo nerviosa siempre, así que te entiendo perfectamente, pero como estamos aquí charlando entre amigas, no nos está escuchando nadie, como puedes ver. Jacinta, ¿cuántas veces has viajado allí?
2: A ver, va a ser la segunda vez que
0: ¿La
2: voy.
0: ¿La segunda?
2: Sí.
0: ¿Y cuándo te vas?
2: En diciembre voy.
0: ¿En diciembre? ¿Y cuánto tiempo estás allí?
2: 8 días.
0: ¿Y qué recuerdos te has traído? Claro, ya repites, ya eres veterana. Además, como les contamos a los oyentes, una de las responsables de este proyecto, de esta exposición tan bonita. ¿Qué recuerdos te has traído de esa primera experiencia que viviste?
2: Cuando fui a entregar el dinero al colegio donde nosotros colaboramos, para mí es muy importante porque es para chicos que necesitan la comida de todo un día. El dinero se da allí en AUSEP, lo entregamos y para mí es importante que puedan tener por lo menos una comida al día.
0: Sonia, ¿en qué año, hasta cuándo nos tenemos que remontar para hablar del origen de este proyecto? Porque yo creo que también es muy significativo.
1: Pues empezamos con este proyecto en Ampros en el año 2008. Han pasado 18 años y a día de hoy somos el proyecto más antiguo que hay en este cole de educación especial de Auxerre.
0: De hecho, Jacinta, tus compañeros, tú, Sonia, tú también que estás aquí implicada, uh-huh. Claro, esas fotografías, uh-huh. habéis visto crecer a los protagonistas sí. de estas fotografías.
1: Esa es una parte muy bonita y de la que estamos súper orgullosos, porque seguimos colaborando con la misma gente que estaba en 2008, que en esa época pues los niños eran niños con discapacidad, ¿no? Y han pasado 18 años, entonces los hemos visto crecer y seguimos colaborando, pues eso, con el Cole de Educación Especial y con 7 familias en concreto que tienen varios miembros con discapacidad en su familia, y la verdad que son como de las más vulnerables. Y bueno, se eligieron en un principio y ahí seguimos con ellos. Y es muy bonito.
0: ¿Tenéis pensado quizá ampliar el número de familias, Sonia?
1: Bueno, pues es que eso depende ya más de los recursos económicos, que al final en este proyecto es verdad que la cantidad económica que llevamos es como lo que menos nos importa, ¿no? Sobre todo es quién la lleva, pero vamos, que estamos abiertos a recibir ayudas, subvenciones, lo que queráis, y llevamos lo que haga falta. Y entonces sí que lo ampliaríamos, ¿verdad?
2: Sí. Es importante tener una cuenta en Ampros para eso.
0: Para donaciones, ¿verdad? Para cualquiera donaciones, que nos esté escuchando, sí. que no dude en colaborar. Eso. Jacinta, ¿qué tipo de fotografías, qué se ve en estas fotografías de esta exposición que todavía están los oyentes a tiempo de visitar?
2: Se ven las personas que han ido allí. También se ven los niños cuando eran pequeños y cómo han crecido esos niños en la exposición.
1: Se ve el cole también,
2: también,
1: ¿no?
2: Se ve el cole y también los campamentos, que también se ven algunos de los niños y de las personas que ahora ya son más mayores. Uh-huh.
1: Y luego todas las personas con discapacidad de Ampros que han viajado hasta allí, pues hay fotos de todos, que ya, pues yo creo que han sido 7 u 8 personas las que nos acompañan cada año.
0: ¿Tantos? ¿Os habéis ido para allá?
2: Sí.
0: Sí, ¿eh? Oye, ¿cómo son esos viajes? Porque también habrá que aguantar a todos los compañeros, claro, son viajes de convivencia total.
2: A ver, este año voy con Sonia y con Marcelina, se llama.
1: Ajá. Cada año va una persona, lo que pasa que este año vamos a ir 2.
0: ¿Es la primera vez que vas, Sonia?
1: ¿Entiendes? No, llevo desde el 2008.
0: Yendo con ellos también. Sí, sí. ¿Y tú cómo vives esta parte también profesional?
1: Bueno, pues la verdad que muy bien. Es una de las cosas que más me llena, ¿no? Y que más me gusta, pero sobre todo el poder verles, pues eso, a mis compañeros de Ampros, ¿no? Las personas con discapacidad, ver cómo le dan la vuelta a todo, ¿no? A toda esa idea que hablábamos, y cómo allí, pues eso, recibiendo los apoyos que necesiten, se desenvuelven perfectamente, bueno, entregan el dinero, firman documentación, tienen reuniones con educación, con quien haga falta, ¿no? Y es una gozada para mí, me siento súper privilegiada de poder acompañarles.
0: Jacinta, con ganas, no me imagino de volver.
2: Sí.
0: A ver, ¿qué le decimos a los oyentes antes de despedirnos para que no duden en acudir a visitar esta exposición que todavía, como decimos, hasta el 7 de agosto pueden hacerlo? Y ya de paso, ya que dices lo de la colaboración, Jacinta, pues que colaboren, ¿no?, con una iniciativa tan bonita.
1: En la feria, ¿no?
2: En la Feria de las Naciones vendemos cosas de los que hacemos nosotros mismos.
1: Y de ahí recaudamos parte del dinero que llevamos, ¿verdad? En la Feria sí. de las Naciones ponemos un puesto cada año también.
0: ¿Y qué tipo de cosas hacéis, Jacinta?
2: Hacemos pulseras, también hacemos cuadros.
1: Manualidades, ¿no? Muchas sí. manualidades, sí.
0: Sonia, ¿tenéis otros proyectos de estas características como puede ser este que estamos hablando hoy en concreto?
1: Pues así ahora mismo no, yo creo que este proyecto es...
0: El proyecto estrella.
1: Sí, sí, muy bonito. No, así de colaboración en otros países ahora mismo no.
0: Bueno, pues le recomendamos a todos los oyentes a que se acerquen hasta el Centro Cívico Juan de Santander para conocer todos los detalles, ¿no ves? Ya les decía yo que las fotografías en sí eran imágenes que merecían la pena, pero yo creo que lo que de verdad merece la pena es todo lo que hay detrás de esta exposición Discapacidad en los campos de refugiados en el Sáhara. Jacinta y Sonia, ha sido un placer conoceros a las dos.
1: Igualmente.
0: Muchísimas gracias. Y Jacinta, buen viaje. Bueno, Sonia, a ti también, ¿eh?
1: Muchas
0: buen viaje.
1: Gracias.
0: A las dos y a la otra compañera que va también.
2: Sí.
1: Marcelina, sí.
0: Y a Marcelina. La mandamos un abrazo desde aquí.
1: Sí. Vale, muchas gracias.
0: Gracias a las
2: muchas
0: dos.
2: Muchas gracias.

0: durante los próximos minutos de este Hoy por Hoy nos queremos detener en un documental firmado por Iñaki Pinedo, En la línea del horizonte. Un documental que nos acerca la mirada, la trayectoria y el universo creativo del pintor cántabro Roberto Rayo, que hace poquito, de hecho, estuvo en este estudio de Radio Santander porque fue el protagonista de la sección de las tres canciones. Una obra que nos invita a conocer no solo al artista, sino también al hombre que hay detrás de los pinceles. Tenemos en este estudio a Iñaki Pinedo. ¿Qué tal? ¿Cómo estás?
1: Hola, buenos días. Bien, bien.
0: Un documental que tenemos que decir, Iñaki, que aunque lo estáis proyectando estos días, de hecho, a mí me ha dicho un pajarito que el viernes en Tabacalera ha sido un éxito absoluto. Un documental que lanzasteis en 2022 ya, ¿no?
1: Sí, el documental lo estrenamos en el Palacio de Festivales, yo creo que fue octubre, mediados de octubre de 2022. Uh-huh. O sea, lleva 4 años circulando por ahí. Y la verdad es que siempre que se proyecta en Santander es un exitazo. Y el otro día, pues quedó gente, o sea, se llenó el espacio, el centro cívico de Tabacalera, y quedó gente fuera. O sea que en ese sentido, pues una pena por los que se quedaron fuera, pero fue un éxito tremendo, sí, sí.
0: Oye, Iñaki, ¿en qué momento dices tú, venga, pues voy a hacer un documental sobre un artista como Roberto Rayo? ¿De dónde viene esta historia?
1: Hombre, yo a Roberto le conozco desde hace varios años, desde hace bastantes años, y conozco su obra. Siempre me ha parecido bastante atractiva tanto su obra como su personalidad, siempre mirando hacia el horizonte, ¿no? Siempre buscando estar al día y conectar con todo lo que nos rodea, ¿no? Y además me parecía un personaje muy interesante para contar una historia, para contar su historia, ¿no? Ese proceso creativo, esas reflexiones, ¿no? Esos espacios en los que él se mueve. Bueno, yo a priori pensaba que era un buen personaje para un documental, ¿no? Y efectivamente lo fue. Aparte, bueno, se entregó totalmente al proyecto.
0: Roberto Rayo, ¿cómo estás?
2: Buenos días. Buenos días, Lucía. Buenos días, Iñaki.
1: Buenos días, Roberto.
0: Oye, Roberto, ya tienes hasta documental, ¿eh?
2: ¡Ope, qué bien! Bueno, ha sido un lujo el tener cerca tanto a Iñaki como a Marcos Saldaco, como otras personas que nos han acompañado últimamente, como Paco España. Me parece un lujo. Y me parece un lujo tenerte a ti como entrevistadora, ¿eh, Lucía?
0: Un placer volver a charlar contigo, Roberto. Oye, Iñaki, ¿cómo ha sido todo ese proceso de trabajo con un artista como Roberto Rayo, que nos está escuchando? Así que a ver lo que dices.
1: Bueno, pues en principio yo pensé en el proyecto, investigué sobre, aparte de lo que ya conocía, investigué sobre toda su trayectoria artística, y luego hablé mucho con él antes de empezar a rodar. Cuando le planteé el proyecto, pues se entusiasmó, vamos, le pareció una idea interesante, y como te comentaba antes, pues entregó desde el principio. Y luego pues fue un año y pico de trabajo intenso, de invadir su estudio, de hablar con él, de buscar los recursos, en fin, de ir construyendo esa historia que el público puede ver en el documental. Y fue un reto porque, claro, Roberto estaba constantemente allí, y evidentemente iba a haber un momento en el que íbamos a tener que enseñarle lo que estábamos haciendo, que pasó bastante tiempo, la verdad. Él se quejaba un poco, el pobre, porque quería ver y tal, ¿no? Pero claro, para nosotros era un reto porque, bueno, él estaba allí presente, ¿no? Y en plena en plena actividad artística e intelectual, ¿no? Y era, bueno, pues cuando le enseñamos lo que teníamos, pues yo le miraba a Marcos y le decía, bueno, pues a ver qué le parece, ¿no? Porque siempre está ese reto, o sea, que te diga, no, claro, este no soy yo, ¿no?
0: De hecho, Roberto, ¿tú cómo lo viviste desde el otro lado?
2: Bueno, ha mencionado, yo he estado como fuera parte de toda la obra, pero dentro de ella, y no conocía nada en absoluto de lo que estaba tramando tanto Iñaki como lo que estaba recogiendo Marcos Saldaco, ¿no? Pero cuando me invitaron en Betana a ver el documental, yo me emocioné, porque vi que era yo, que Iñaki había conseguido entrar en mi mundo desde la infancia hasta el día ese del año 22, ¿no? Me pareció algo alucinante, muy bueno, y estoy encantado y estoy muy cómodo, además.
0: Vamos a hacer una pequeña pausa y seguimos charlando con Roberto Orallo y seguimos charlando con Iñaki Pinedo.
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0: Dos menos cuarto de la tarde, seguimos conociendo más detalles del documental En la línea del horizonte. Un documental, Iñaki, como me comentabas ahora en la pausa, no ha dejado de moverse en todo este tiempo.
1: No ha dejado de moverse. Ha habido temporadas de mucha actividad, de menos, pero bueno, he rodado otros documentales después y me he encontrado con que tenía que trabajar con varios documentales a la vez, ¿no? Ha sido muy sorprendente porque además el documental está en todo el mundo, en los 5 continentes. O sea, hemos estado en China, en India, en Australia, en Estados Unidos, en Canadá, en toda Europa, en toda Latinoamérica. Hemos tenido menciones especiales, certificados de excelencia y además hemos ganado algún premio como el, uh-huh, el premio al mejor documental en Roma Prisma. O sea que en ese sentido es redondo.
0: Oye, y de ese trabajo previo, ¿no?, que señalas de, bueno, pues al final ese día a día con Roberto Orallo, el querer plasmar su esencia, que él mismo nos comentaba hace un momento que lo habéis logrado y que yo creo que quizá era uno de los objetivos, pero también una de las mayores dificultades, ¿no?, el acercar a los espectadores la esencia de, más que del Roberto Orallo artista, que quizás se conoce, sino el hombre, como decía yo al inicio, que se esconde detrás de los pinceles. ¿Qué te ha sorprendido a ti?
1: Hombre, me ha sorprendido mucho la cercanía, la humanidad de Roberto, la capacidad de interrelacionarse con todo lo que pasa en Cantabria, en España, en el mundo, ¿no? Esa reflexión constante que él intenta trasladar a su obra, ¿no? Esa preocupación por el ser humano, ¿no?, y por las cosas que pasan y tal, que yo creo que es que está siempre presente en su obra y de una manera intensa, ¿no? En ese sentido, un poco el título del documental, ¿no? Me preguntaban, ¿y este título y tal? Y es que Roberto siempre está mirando al horizonte, ¿no? Siempre intenta estar un poco, estar al día, ¿no? Y recoger un poco lo que está pasando, ¿no?, a través de, evidentemente, del filtro de su subjetividad artística.
0: Roberto, un documental que se estrenó en 2022, que no ha parado de moverse, ya no solo en Cantabria, en España, fuera de España. ¿Tú todo esto cómo lo has vivido, Roberto?
2: Pues yo lo he notado mucho. Yo creo que los artistas, los creativos, tenemos un mundo especial que notamos lo que ocurre fuera de nosotros, ¿no? Y cuando vi un vuelo del documental a esos países que ha hecho Iñaki, yo he volado con ellos, ¿sabes? Y me he sentido muy bien. Y después hubo una sorpresa grande en el documental. Yo no sabía que iban a intervenir ni Carlos Nieto, ni Ana de la Robla, ni Guillermo Alguna. Y me parece que hacer un trío presentando y hablando de mí, para llegar a ellos como ha llegado Iñaki, me parece un lujo. Y desde aquí pues también les mando el saludo, pues están escuchando. Pero fue importantísimo en esa especie de ya. Y al final, como acaba, pues, es una maravilla. Es que acaba, entramos en la tarde, la noche, en el estudio del pintor, ¿no? De la ropa me puede tener la carne de gallina, ¿sabes?
0: Qué bonito. Iñaki, lo vamos a poder ver.
2: Iñaki, enhorabuena.
1: Gracias, Roberto.
0: ¿Lo vamos a poder ver próximamente en algún sitio por aquí, por Cantabria? Por bueno, si tenemos algún oyente que, claro, no lo ha visto y dice, oye, yo esto lo tengo que ver.
1: Pues esto lo que tienen que hacer es escuchar a los agentes culturales y que nos llamen, nosotros encantados. Vamos, siempre vamos donde nos llaman, sí.
0: En la línea del horizonte, el proyecto de Iñaki Pinedo, que ya han visto que ha dado la vuelta al mundo y que todavía tiene mucho mundo que recorrer. Roberto Orallo, el protagonista.
2: Una cosa, Lucía.
0: Dime.
2: Yo solo también quería significar un poco cómo ha actuado Beli Cordero.
0: Hombre.
2: Es la que ha llevado toda la obra para todo lo que ha sido otro tipo de infraestructura distinta a la creación, ¿no?
0: Claro que sí.
2: La doy desde aquí las gracias.
0: La mandamos un abrazo muy grande también.
1: Bueno, es que hay que reconocer la labor de Beli en todo el ámbito de la producción.
0: Hombre.
1: Sí, nos ha abierto muchísimas puertas. Siempre que le pedíamos algo, siempre se desvivía. Y bueno, de hecho, se puede considerar a Beli como la productora del documental.
0: Yo creo que para muchas cosas, ¿no? Porque yo, cuando hace poquito le tuvimos aquí en la sección de las tres canciones, llamábamos a Beli como ya también representante del artista de Roberto Orallo, así que la mandamos también desde aquí un abrazo muy grande y un beso. Roberto, otro beso para ti y muchísimas gracias.
2: Para ti, Lucía, un beso fuerte y para Iñaki,
1: un abrazo, Roberto.
0: Iñaki Pinedo, gracias y enhorabuena.
1: Gracias a vosotros, un abrazo.

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1: Y estoy dando tiempo a nuestra última invitada, amiga de la casa, porque parecía que no encontraba los papeles. Carmen Alquegui, ¿cómo estás?
2: Muy bien.
1: De repente te he visto ahí, que no encontrabas, ¿ya lo tienes todo controlado?
2: Ya está todo controlado, pero es que no sabes cómo está ese bolso.
1: Pero es que, bueno, no vamos a sacar este tema porque yo también podría abrir mi mochila.
2: Claro.
1: La mochila de las sorpresas, que lo mismo, te encuentras un papel de una galleta, que un Lego,
2: claro,
1: que un bocadillo de antes de ayer.
2: Morenitos hay en la mía.
1: Morenitos, oye, qué apetecible, ¿no?
2: ¿Verdad?
1: Sí. Si mi hijo pillase ese bolso, también se podría comer un morenito.
2: Sí.
1: Oye, Carmen, rematamos hoy el programa contigo porque Cine sin Niebla vuelve con una propuesta desde los márgenes de la memoria. Para empezar, ¿cuántas ediciones ya de este ciclo?
2: Pues es la número 14, es realmente la edición más veterana de La Vorágine, la que se hizo, si La Vorágine se abrió en abril, en agosto ya se estaban proyectando películas en el ciclo de cine, y desde entonces no hemos parado, es el drama de tener que seguir haciendo hincapié en nuestra memoria colectiva, que hay temas que tantísimas décadas de silencio han provocado como un silencio enquistado y que necesitamos seguir hablando de ello. Y en el momento que vimos que la herramienta del audiovisual era tan potente para que la gente comprendiese, pudiera ver y además luego tuviera ese espacio de conversación y para abrirse, decidimos no soltarlo.
1: ¿Este año qué temáticas concretas?
2: Pues este año sí que vamos a hablar de esa, lo hemos titulado La memoria desde los márgenes, porque es verdad que generalmente todo lo que tiene que ver con memoria colectiva es algo bastante marginal, porque no se ha hablado de ello, pero este año es más hincapié todavía. Historias de vida de personas de más de 80 o 90 años de Cantabria, vamos a hablar en el documental que se estrena aquí en Cantabria, precisamente sobre el túmulo.

0: tuvieron que exiliarse o dejar de ejercer su profesión y como tirando de hilo se llegan a esas historias. Y vamos a hablar también de una parte de nuestra historia que muchas veces se elimina y no se considera nuestra historia porque sucede en otros territorios, pero tiene que ver con el pasado colonial español y cómo se fue dejando huellas en territorios como Guinea Ecuatorial y cómo en este momento esas huellas están teniendo consecuencias de gente que quiere saber y que nos reclama un qué pasó.
1: Temáticas que vais a desarrollar en este en esta nueva edición de este Cine sin Niebla, que cuándo, quiero decir, cuándo van son esas citas que tenemos y dónde.
0: Vale, vamos a repartirnos este año entre la propia Vorágine, como hacemos todos los años, y la Filmoteca, que habitualmente tenemos al menos una proyección, este año vamos a tener dos, y empezamos este miércoles, día 5, a las 8 de la tarde, con la primera de el primero de los documentales, el que hablábamos de Guinea Ecuatorial, que se titula Negro Limbo. Entonces, a las 8 de la tarde, este miércoles, en la Vorágine. Pasamos al siguiente, vamos a tener que hacerlo el martes 11, nuestra idea siempre es hacerlo en miércoles, es un día que ya tenemos establecido, nuestro público lo entiende, pero hay un eclipse la semana que viene.
1: ¿Qué me dices?
0: Vaya, el día 12. Entonces íbamos con la programación adelante, el día 12 teníamos programado y de repente a alguien se le encendió una bombillita, alguien que era más iluminado que todas las demás del colectivo, y dijo, ese día igual no viene nadie. Correcto. Y nosotras, pues puede ser.
1: Así que lo adelantamos al martes.
0: Lo adelantamos al martes y es la proyección de Sobre el túmulo, que es esta obra que os decíamos de las historias de vida de personas octogenarias y nonagenarias cántabras. Ese mismo documental se va a poder ver la semana siguiente, el martes, a las 5:30 de la tarde, en la Filmoteca de Cantabria. Uh-huh. Y el miércoles 19 vamos a tener Atlas Oculto, de Anne-Marie Boyer, el documental que hablábamos del trabajo esclavo en el pantano de Yesa. También ahí vamos a contar con la presencia de la directora también para tener una conversación después. Eso será, el miércoles 19 en la Filmoteca a las 8. Y terminamos el miércoles 26 a las 8 de la tarde también, pero en la librería de la Vorágine, con El sueño de las manzanas, que es el documental que trata la vida de esta familia de músicos y músicas que su vida se vio paralizada por esa historia truncada o como tantas otras durante el franquismo. Y también ahí contaremos con el director para poder conversar sobre la propia obra y sobre cómo llegó él a esta historia, ¿no? Y qué nos quería contar con esta historia. Entonces tendremos varias oportunidades de conversar con los realizadores y realizadoras y nos parece, generalmente no tenemos tantas oportunidades y este año nos parece casi un pleno, una oportunidad increíble.
1: Además es una oportunidad, eso, el poder, además de ver el documental, el poder compartir inquietudes con los directores y las directoras. Carmen, ¿entrada libre hasta completar aforo?
0: En las de la Vorágine, por supuesto, como siempre, y en la Filmoteca sí que es entrada, es abierta, es gratuita, pero con recogida de invitación previa.
1: Vale.
0: Que habitualmente es unos días antes, pero ya informaremos en nuestras redes cuando nos digan exactamente cuántos días antes se pueden empezar a recoger las invitaciones en taquilla.
1: Bueno, pues os seguiremos. Carmen Alquegui, muchísimas gracias, como siempre.
0: A ti, muchísimas gracias.

Y parece que empezábamos hace nada, a las 12 y 20, ya son las 2, así que tengo que recoger y marcharme. Ya saben que la radio sigue, ahora hay que hablar de actualidad. Llega hora 14 y hora 14 Cantabria a las 2 y 5 con Fermín Mier. Y nosotros volvemos mañana a las 12 y 20. Adiós.

0: Son las 2, la 1 en Canarias. 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
1: ¿Qué tal? Buenas tardes. La ministra de Defensa, Margarita Robles, rompe con el discurso que le hemos escuchado hasta ahora al gobierno y señala a Marruecos por la entrada de decenas de miles de migrantes en Ceuta.
2: Que a Ceuta y a Melilla no se le toca. Y yo le pido al gobierno de Marruecos que haga lo mismo, que no puede ser que se utilice a menores como se ha utilizado o a personas, echándoles a la muerte sin más como consecuencia de actuaciones en las redes. Quien haya estado detrás de esto, las mafias, o quien lo haya consentido o tolerado, tendrá que asumir responsabilidades.
1: Robles, que también ha sido muy contundente defendiendo la labor de los servicios de inteligencia españoles como respuesta a la noticia que les estamos contando desde esta mañana en la SER. El CNI dio varios avisos al Ministerio del Interior sobre el riesgo de una entrada masiva de migrantes por esta frontera, pese a que el sábado el ministro Marlaska dijo que no tenían ningún informe previo. Javier Bañuelos, buenas tardes.
3: ¿Qué tal? Buenas tardes. Sí, Margarita Robles se ampara en el carácter secreto del trabajo del CNI para no desvelar si hubo o no alertas a interior, pero las hubo según las fuentes de seguridad del Estado consultadas por la SED. De hecho, la ministra Robles confirma que ese trabajo de campo en Marruecos continúa y, a diferencia del ministro grande Marlaska, la ministra de Defensa ha reconocido públicamente el gran trabajo que hace no solo el CNI, sino también todos los servicios de información de interior.
2: Mi reconocimiento y mi agradecimiento a los hombres y mujeres del CNI, del CIFAS, de los servicios de información, de la policía y de la Guardia Civil, que en todo momento, en condiciones muy difíciles y que además no se pueden contar, realizan su trabajo.
3: Además, el ejército continuará en Ceuta, añade Robles, para dar soporte a la Guardia Civil y a la Policía Nacional.
1: Sobre esto se acaba de pronunciar el secretario general del PP, Miguel Tellado.
4: No podemos creer que los servicios de inteligencia de España no conociesen que una marea humana que llegó a ser de 60.000, 70.000 u 80.000 inmigrantes que se dirigían hacia la costa de Ceuta no fuese advertido.
1: Esta mañana, en Hoy por Hoy, el consejero de Presidencia de la ciudad de Ceuta, Alberto Gaitán, ha criticado la reacción tardía e insuficiente, ha dicho, del Ejecutivo, y ha contado que le trasladó al Gobierno, días antes de este hecho sin precedentes, que la situación se estaba complicando mucho, pero que la respuesta fue que podía ser una crisis migratoria como la que ya habían visto veranos anteriores. Ceuta cifra entre 3.000 y 5.000 los migrantes que entraron el jueves y no han vuelto. La situación es de calma tensa y a las 2:30 buscaremos la foto allí con centenares de ellos esperando para poder entrar en el centro de estancia temporal de inmigrantes. Mientras, la presidenta de la Comisión Europea, Ursula von der Leyen, ha felicitado a España y a Marruecos por la gestión de esta crisis migratoria, pero en una referencia velada al gobierno marroquí, advierte de que no se va a aceptar el uso de la inmigración como instrumento de presión. Es la respuesta de Bruselas a la carta que envió este fin de semana Pedro Sánchez, criticando los ataques de algunos países europeos. Sara Aranda.
5: En su carta, von der Leyen es clara: la protección de las fronteras exteriores es una responsabilidad europea compartida y requiere una respuesta unida. Se suma al llamado de Sánchez y pide solidaridad a los socios. La presidenta de la Comisión felicita a España y Marruecos por la gestión de la crisis, de las devoluciones y por las medidas disuasorias para evitar nuevas llegadas. Von der Leyen lanza una advertencia: la Unión Europea no aceptará entradas irregulares ni que se utilice este tipo de migración para ejercer presión sobre un Estado miembro. Asegura que los 27 cuentan con un sistema sólido para salvaguardar sus fronteras, pero insisten que queda mucho por hacer.
1: Esta mañana, además, hemos conocido los primeros movimientos judiciales. La Audiencia Nacional ha pedido un informe a la Comisaría General de Extranjería y Fronteras para determinar si hay indicios de algún delito en esta entrada masiva de migrantes. Es el tema del día, pero hoy también estamos muy pendientes del tiempo porque, aunque ya se haya marchado la cuarta ola de calor del verano, Gran Canaria está en aviso rojo por altas temperaturas, también en naranja Andalucía y Murcia. A partir de esta hora hay que tener especial atención a las tormentas también en Aragón y en Cataluña. Meteoróloga Nuresero, buenas tardes.
6: Hola, muy buenas tardes. Hoy el calor extremo lo encontramos en Canarias. Está activado el aviso rojo por altas temperaturas en Gran Canaria. Temperaturas que podrán alcanzar o superar los 40 grados. En la península, los 40 los veremos en la región de Murcia, como también en Málaga. Con el Terral, los termómetros se disparan. Pero en el resto tendremos que hablar de un descenso térmico. Y también tenemos que hablar de nubes que van cruzando la península de oeste a este, y esta tarde sobre todo las encontraremos en el este peninsular y también llegarán a Baleares. Atención esta tarde con las tormentas, sobre todo en la mitad norte, que serán fuertes, especialmente en Aragón y Cataluña. Los chubascos y las tormentas podrán ser muy fuertes, acompañadas de granizo y rachas muy fuertes de viento.
1: En los últimos 3 meses, el calor ha provocado más de 3.000 muertes en nuestro nuestro país es el doble que durante el mismo periodo del año anterior.
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1: Y en la redacción de informativos, Toñi Fernández, vamos a ver si esta bajada ligera en las temperaturas ayuda en la extinción total de los incendios que siguen activos.
7: Ojalá. De momento lo que sabemos es que el incendio de Castellón fue provocado por un mecherazo, un método habitual entre los pirómanos. Ese fuego está estabilizado después de arrasar casi 10.000 hectáreas. El incendio de la Mierla en Guadalajara ya está controlado, pero deja más de 30.000 hectáreas calcinadas. Y a lo largo del día se van a repartir hasta 2 millones de gafas homologadas para ver el eclipse y evitar así daños irreversibles en la retina. Buena parte de esas gafas se van a repartir en la red de venta de la ONCE, que colabora en la iniciativa junto al Ministerio de Ciencia e Innovación.
1: Con la producción de Minerva Marcos y con Nick Sutherland y Fernando Martín en la técnica comenzamos. Son las 2 y 5 minutos.
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8: ¿Qué tal están? Muy buenas tardes. A esta hora estamos pendientes del suministro eléctrico en una parte de los municipios de la comarca de la Son, porque una avería que se ha producido en la subestación de Viesgo en Treto, a eso de las 12 del mediodía, mantiene todavía a varios hogares de la comarca sin suministro eléctrico.
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8: Hablamos de municipios como Laredo, como Liendo, como Limpias, como Bárcena de Cicero o como Colindres. Javier Encera, alcalde de Colindres, ¿qué tal está? Buenas tardes.
9: Hola, buenas tardes.
8: Bueno, ¿qué nos puede contar? Como última hora, ¿ya se ha restablecido el suministro eléctrico en la zona o todavía no?
9: Pues hay una parte del municipio de Colindres que ya está con suministro, es solo una parte, como digo. La verdad es que no tenemos todavía muchos datos sobre el qué cuestión ha sido, más que lo que comentabas, que Viesgo nos hemos puesto en contacto con ellos y nos ha informado que había un problema en la estación que tienen en Treto. Es verdad que al principio también del apagón hemos tenido problemas con los móviles, con los teléfonos móviles, internet, que eso ha durado menos tiempo, y estamos un poco a la espera de que se restablezca al 100% el suministro.
8: Porque en algunas viviendas, en algunos comercios, en algunas partes de la zona sí que se ha restablecido el suministro.
9: Sí, de hecho, yo estaba hablando con vecinos de varias zonas a los que les he llamado directamente porque tenía información de que en algunos sitios del municipio sí que había luz. Por ejemplo, en la zona de la Alameda del Ayuntamiento, la Avenida Europa, no tenemos luz todavía, pero en estos momentos mis padres, que viven en otra zona del municipio, ellos me han dicho que sí que tenía luz en casa. Entonces yo, pues entiendo que la reposición del suministro irá llegando de manera gradual.
8: La empresa Viesgo no le ha ofrecido una hora concreta para el restablecimiento total del suministro eléctrico, entiendo.
9: No, es más, es verdad que me ha costado ponerme en contacto con ellos al principio, porque como digo, no nos funcionaban los móviles ni los teléfonos fijos y no tenía manera. Y no tengo más información que el hecho, o sea, que el problema estaba en la estación de Treto, y luego es verdad que nos ha ido llegando información a partir de ahí, pues que todos los municipios de alrededor estaban en la misma situación que nosotros, pero no tenemos más información.
8: Pues alcalde de Colindres, Javier Incera, le agradezco su información de última hora en directo en la antena de la SER. Que vaya muy bien, buena tarde.
9: Muchas gracias a vosotros y un saludo a todos los oyentes.
8: Gracias, pues informamos de ese corte en el suministro eléctrico como consecuencia de una avería en la subestación de Treto y que afecta de momento a los municipios de Laredo, de Liendo, de Limpias, Bárcena de Cicero y el municipio de Colindres. En algunas partes de estos municipios de la comarca de la Son el suministro se ha restablecido, pero todavía esa corriente eléctrica no ha llegado a todos los puntos. La previsión es que lo haga durante las próximas horas. 2:10, les contamos además que Pasaje Seguro ha pedido a la delegación del Gobierno una actuación más contundente frente al discurso xenófobo contra menores migrantes. El colectivo ciudadano ha trasladado a la delegación del Gobierno en Cantabria su preocupación por lo que considera una respuesta insuficiente ante los mensajes y acciones xenófobas dirigidas contra los menores migrantes no acompañados acogidos en nuestra comunidad autónoma. La organización reclama una intervención institucional y policial más firme, reclama, en definitiva, una mayor implicación de las fuerzas y cuerpos de seguridad del Estado. Ana Corro, buenas tardes.
10: Buenas. La petición se produjo durante una reunión mantenida con Santiago García Blanco, secretario general de la delegación del Gobierno, en la que representantes del Pasaje Seguro expresaron su malestar por la gestión de los episodios de señalamiento de centros de acogida de menores migrantes.
11: Digamos que lo que pretendemos es que haya actitudes muchísimo más claras por parte de la delegación del Gobierno y, por tanto, de las fuerzas de seguridad que están bajo su mando, para que se transmita un mensaje claro a toda la sociedad, por supuesto, y a los fascistas, hay que llamarlos así, a la ultraderecha racista y que está criminalizando a niños, que sepan claramente que van a tener enfrente a las fuerzas de seguridad, a la delegación del Gobierno y a la justicia.
10: Según el colectivo, en los últimos meses se han difundido ubicaciones de estos recursos, especialmente a través de las redes sociales, sin que consten denuncias de oficio ni propuesta de sanción por parte de las fuerzas y cuerpos de seguridad del Estado. La organización solicita que sea la propia delegación de Gobierno la que lidere la respuesta institucional frente a estas situaciones, impulsando denuncias y reforzando la vigilancia sobre posibles actos de hostigamiento contra los centros de acogida.
11: Las declaraciones que profirió en febrero de este año el responsable de seguridad e inmigraciones de Vox delante del centro de acogida de Cartes, en el cual tildó a los niños de violadores, de delincuentes, de hacer mataleones. Todo esto son delitos de odio que están tipificados en el Código Penal, pero que necesitan de una denuncia que debe proferir, debe hacerla la delegación del Gobierno o directamente la Fuerza de Seguridad del Estado ante la Fiscalía.
10: Durante el encuentro, el colectivo también reclamó una mayor contundencia política ante los discursos contrarios a la acogida de menores migrantes. En concreto, pidió una reacción más firme del delegado de Gobierno ante responsables públicos que, a juicio de la organización, no transmite con claridad mensajes de convivencia y acogida.
8: Enseguida vamos con más cosas. Por ejemplo, tenemos la previsión del tiempo para el día del eclipse y también tenemos información de los 1.000 kilos de la tonelada de residuos que Soberlife ha recuperado de Picos de Europa.
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8: Cada vez queda menos y la gran duda de cara al eclipse del próximo 12 de agosto es el tiempo. La Agencia Estatal de Meteorología insiste en que todavía es pronto para hacer un pronóstico fiable al 100%, aunque los modelos empiezan a señalar cuáles van a ser las zonas de Cantabria con más opciones de disfrutar del eclipse con un cielo despejado. Ainhoa Soberón, cuéntanos.
17: Desde la EMET recuerdan que la nubosidad es una de las variables más difíciles de predecir a tantos días vista. Además, el eclipse se producirá al atardecer cuando el sol estará muy bajo sobre el horizonte y cualquier capa de nubes, tanto bajas como altas, puede impedir su observación. Sergio Fernández, delegado de la EMET en Cantabria, explica que si nos fijamos en la climatología del verano, Liébana y Campo Los Valles son las zonas donde habitualmente hay menos nubosidad.
18: Pues las zonas de Cantabria donde suele haber menos nubosidad en verano suelen ser Liébana y Campo Los Valles. En el interior, sobre todo en Liébana y Campo Los Valles, un poco más probable.
17: En cambio, el litoral y la zona centro de Cantabria son las zonas donde resulta más probable encontrar nubes, aunque de momento los modelos mantienen una alta probabilidad de tiempo estable y sin precipitaciones.
18: En el litoral y en los valles del centro de Cantabria es más frecuente que haya nubes bajas en verano y ese, a nivel de climatología pues nos dan una probabilidad de que estuviese completamente despejado en torno al 30-50% en estas zonas litoral y centro.
17: La EMET recomienda esperar a la próxima semana para contar con una previsión mucho más precisa y ante la gran afluencia de personas que se espera para observar el eclipse, aconsejan evitar desplazamientos innecesarios y seguir la información meteorológica actualizada.
8: Y retiran una tonelada de residuos de una sima en los Picos de Europa. Los picos esconden uno de los mayores tesoros naturales del país, pero ni siquiera este entorno protegido se ha librado de la basuraleza. Un equipo de especialistas y voluntarios ha conseguido retirar esos 1.000 kilos acumulados durante décadas en el interior de una sima del Parque Nacional. La actuación ha sido impulsada por la Federación Cántabra de Deportes de Montaña y Escalada dentro del programa de apadrinamiento de espacios naturales protegido Libera, promovido por Seoverlife y Ecoembes. Ana, cuéntanos.
10: Durante varios días, técnicos de montaña, espeleólogos y voluntarios han trabajado en una cavidad de difícil acceso para recuperar residuos que permanecían ocultos en el interior de la sima. El resultado, una tonelada de basura extraída en 8 grandes sacas. Entre los materiales recuperados había plásticos, metales y vidrio, pero también objetos de gran tamaño como sillas, bombonas y numerosas bolsas. La operación ha requerido de una compleja planificación y la participación de especialistas en trabajos verticales debido a las dificultades del terreno y a las condiciones de la alta montaña.
8: Hablamos de una situación ambiental poco habitual y muy compleja. Sara Novoa es la secretaria general de la Federación Cántabra de Deportes de Montaña y Escalada. ¿Qué tal? Buenas tardes.
19: Hola, buenas tardes.
8: Bueno, ¿de qué tipo de cavidad estamos hablando para que nos situemos y por qué se había convertido en un punto de acumulación de residuos?
19: Bueno, hablamos de una cavidad que se encuentra en el macizo central de los Picos de Europa, cercana al refugio de Cabaña Verónica. Esta cavidad, pues, desde los años 60, más o menos, en los que ha habido más concentración de montañeros en el entorno, se ha hecho un depósito de residuos generados pues de las propias actividades y de la estancia por parte de montañeros en la zona.
8: ¿Qué fue lo que más les sorprendió durante la extracción?
19: Bueno, nos sorprendió el deterioro de esos residuos, la antigüedad de los residuos. Hablamos desde que hay residuos desde la década de los 60. Entonces, es una zona que está a 8 metros de profundidad, es una grieta muy estrechita que no se ve nada, no hay ninguna percepción de que allí pueda haber un depósito de residuos, y hemos encontrado pues plásticos, metales, todo muy deteriorado, oxidado, muchas bolsas, algo de textil y de elementos propios de escalada, de cuerdas, pues un poco de los deportes que se practican en la zona.
8: ¿Han encontrado residuos más o menos recientes?
19: No, residuos recientes no. Yo creo que ha cambiado mucho la mentalidad del montañero y deportista, tanto escalador como espeleólogo, y ahora tenemos esa conciencia. Hay que tener en cuenta que no se puede mirar con los mismos ojos lo que se hacía hace 30 años que lo que se hace ahora. Ahora hay una conciencia ambiental muchísimo mayor y más arraigada, entonces tenemos más cuidado a la hora de llevarnos nuestros residuos y de no esconderlos, por decirlo así. Sí que sigue habiendo algo en los entornos de los puntos más visitados, pero es algo a menor escala.
8: ¿Qué dificultades, Sara, qué dificultades técnicas ha presentado una actuación de estas características en un entorno de alta montaña, en una cavidad con una tonelada en su interior de residuos? Me imagino que fácil no ha tenido que ser su extracción.
19: No, y ha sido muchas dificultades. Desde la parte meteorológica, que no nos ha acompañado, ha hecho muy bueno este último mes, pero casualmente ese fin de semana la meteorología ha sido muy adversa. Ha habido muchos vientos, lluvias, las nubes metidas. Hemos trabajado en un ambiente muy hostil. Parte del equipo acudimos el día antes para hacer la instalación, revisar la gruta, un poco planificar los trabajos del día siguiente. Y en la jornada de extracción hubo una ventana de tiempo relativa en el que nos pusimos manos a la obra y con mucho frío, mucho viento, mojados. Ha sido duro, pero ha merecido la pena.
8: Ahora, ¿qué van a hacer con esos residuos? Imagino que se trasladarán a una planta de tratamiento, ¿no?, para su destrucción o reciclaje.
19: Sí, así es. Los residuos se depositan en unas sacas, unas big bags, en una zona accesible para que los recogiese el helicóptero, porque es la única manera de trasladar esa cantidad de residuos de una vez. y con seguridad, claro está. Y este fin de semana se ha evacuado todos los residuos, se han depositado en la cadena de Covarrubias, un punto en el que puede llegar un camión que se ocupará de trasladarlo al gestor autorizado, que en este caso es Mare, que se ocupará de la caracterización de los residuos.
8: Uh-huh. Y evidentemente nos decía, Sara, que la cultura de la conservación, la cultura de la protección del entorno ha avanzado mucho, afortunadamente, pero todavía seguimos asistiendo a actitudes irresponsables por cada vez menos, eso es cierto, pero todavía sigue habiendo usuarios de la alta montaña que tienen actitudes irresponsables. En ese sentido, ¿qué mensaje trasladan desde la Federación?
19: Bueno, pues nosotros decimos que la mejor estación de limpieza sería aquella que no hiciera falta organizar. Creemos que el deporte no solo consiste en subir una cima, escalar, adentrarnos en una torca, sino consiste en cuidar el entorno que hace posible estas experiencias. Entonces, nosotros los deportistas de montaña tenemos el privilegio de disfrutar de lugares únicos, pero también tenemos la responsabilidad de conservarlos y de dar ejemplo. Y bueno, si con este proyecto conseguimos que las personas entiendan esta idea, habremos logrado mucho más que retirar solo unos residuos de una torca. Habremos contribuido a crear una cultura de respeto y de conservación hacia nuestras montañas.
8: Pues con esa idea nos vamos a quedar, a ese mensaje nos sumamos desde aquí, por supuesto que sí. Sara Novoa, secretaria general de la Federación Cántabra de Deportes de Montaña y Escalada. Gracias por estar en la antena de la SER. Buen día.
19: Muchísimas gracias a vosotros y gracias por darnos voz.
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8: 2:22, la UTE Acciona Occital, adjudicataria del Servicio Municipal de Limpieza y Recogida de Residuos en Santander desde el pasado mes de junio, inicia hoy la renovación de los casi 4.000 contenedores de basura en la capital, con una instalación que será progresiva y que finalizará en enero del año que viene.
17: Los nuevos contenedores eliminarán el pedal, ya que cuentan con una única boca, lo que facilita el depósito de los residuos sin que el ciudadano tenga que tocar el contenedor. Además, cada uno incorpora una señal en braille para que los ciegos puedan identificar de forma clara y cómoda los residuos que se recogen en cada uno de ellos. Desde el pasado mes, la UTE Acciona Occital se encarga de la limpieza y recogida de residuos, pero a pesar de esto, los vecinos del municipio siguen presentando quejas sobre la falta de limpieza y recogida de basuras.
8: Sí, ha vuelto a ocurrir este fin de semana desde diferentes barrios de la ciudad. Vecinos y hosteleros denuncian que la basura de los contenedores sobresalía después de que los camiones no hayan pasado, denuncian estos vecinos y hosteleros, durante 2 días.
17: La situación llegó a tal punto que, al no recoger ningún servicio la basura de los contenedores de las proximidades de la cafetería La Mimosa, en General Dávila, fueron los propios camareros quienes se encargaron de hacerlo. Así lo ha explicado Roberto, hostelero de Santander.
27: Los basureros lo mismo. Sin tirar 2 días, me dice la cafetería, si ves el olor que hay aquí, esto es para vivirlo. Y todo lo de fuera, dice ella, que tampoco se lo barren desde hace tiempo, que lo están barriendo sus camareros, la acera y todo.
17: No ha ocurrido únicamente en esa zona, sino también en otras partes de Santander, donde se ha recogido parcialmente la basura, dando lugar a otros problemas.
27: Uno de ellos es amarillo. O sea, quiere decir que es el de reciclar plásticos, que como se han llevado el otro basurero y nunca han tenido tapa, pues la gente ha ido tirando y están hasta arriba.
17: También abre hoy la oficina de atención e información en la Plaza de la Leña, destinada a resolver dudas de los ciudadanos y atender cualquier consulta relacionada con la implantación de los nuevos contenedores y el funcionamiento del servicio.
8: Y más de 2.000 personas han participado este fin de semana en la romería reivindicativa de Son Gigantes, celebrada en la finca de Rosequillo, en la Concha de Villaescusa. La jornada combinó conciertos, teatro, actividades familiares y puestos de artesanía con la defensa del territorio como fin último. Defensa del territorio frente, dicen, a proyectos industriales, energéticos y urbanísticos que ponen en cuestión la protección de ese entorno. Ana.
10: La organización destaca que la afluencia superó todas las previsiones y que el escenario sirvió también para dar voz a colectivos vecinales y ambientales de Cantabria que explicaron los conflictivos que afectan a sus territorios. Además de los conciertos, la romería permitió recaudar fondos para financiar la defensa jurídica de las plataformas ciudadanas que recurren proyectos con impacto ambiental y territorial como los parques eólicos. La jornada también sirvió para acercar al público a conflictos que habitualmente quedan limitados a procedimientos administrativos, reuniones vecinales o actos especializados. Alejandro Isidro, portavoz de colectivos vecinales en defensa del territorio, explica que están muy satisfechos con la jornada y agradecen a todos los que acudieron su presencia y su participación en la recaudación y esperan que sirva de impulso para esa lucha.
1: En algún momento llegó a haber 2.000 personas en la finca de Rosequillo, sobre todo en la parte final con los conciertos. Tuvimos que ir un par de veces a por más comida y bebida porque se nos agotaban las existencias. Y nada, muy agradecidos por todas las personas que se acercaron a apoyar la defensa del territorio frente a los macroproyectos energéticos. Se logró una excelente recaudación para la lucha contra los polígonos eólicos en toda Cantabria, que era el objetivo. Y nada, confiamos en que la jornada de ayer sirva un poco de impulso y de revulsivo para esa lucha contra los polígonos eólicos.
10: Desde Son Gigantes valoran el éxito de esta primera edición y confían en dar continuidad a la iniciativa en los próximos años.
8: Y en Meruelo, la aprobación definitiva del plan parcial Brisa del Cantábrico acerca un poco más la puesta en marcha del primer proyecto de cohousing para mayores en Cantabria. La iniciativa, impulsada por una cooperativa sin ánimo de lucro, prevé la construcción de cerca de 200 alojamientos y espacios comunes para favorecer la convivencia y los cuidados compartidos. Covadonga Zaballa.
2: Buenas tardes. Sí, la Comisión Regional de Ordenación del Territorio y Urbanismo ha aprobado definitivamente el desarrollo de este complejo residencial que se levantará en una parcela de 89.000 metros cuadrados de San Miguel de Meruelo. El siguiente paso será la presentación del proyecto de urbanización y de la primera fase constructiva, que prevén que pueda dar comienzo a principios del año 2027. Lo explica el alcalde de Meruelo, Evaristo Domínguez.
3: Ellos parece que lo van a presentar a final de año, que tendrán dispuesto ya el proyecto, y nosotros al mes siguiente les concederemos ya la licencia municipal. Esa es la previsión, que a principios de año comience la ejecución de las obras ya.
2: Uno de los aspectos diferenciales del proyecto es que no estará gestionado por una administración pública ni por una empresa privada. La propia asociación impulsora de este nuevo centro asumirá tanto la promoción como el funcionamiento del futuro complejo residencial.
3: La lleva la propia asociación. Han constituido una asociación que se llama Brisas del Cantábrico y ellos directamente llevan toda la gestión. Incluso van a organizar la construcción.
2: Según el alcalde, la cooperativa cuenta ya con cientos de socios interesados en formar parte de este modelo residencial. El proyecto contempla alrededor de 200 alojamientos y aspira a convertirse en un referente de vivienda colaborativa para mayores en Cantabria.
8: Y una previsión para este lunes con la música como protagonista. Protagonismo para la flauta mágica que abre este lunes 3 de agosto la edición número 75 del Festival Internacional de Santander, que ha programado un total de 52 propuestas de música y danza hasta el 31 de agosto. La Sala Argenta del Palacio de Festivales acogerá esta nueva producción de la Semana Mozart de Salzburgo, que conmemora el 270 aniversario del nacimiento del genial compositor. La cita comienza a las 8 de la tarde, como decíamos, en la Sala Argenta del Palacio de Festivales.

0: Y en deportes, el Racing se enfrenta este viernes a las 7:30 de la tarde al Alavés en los campos de Sport del Sardinero en la tercera edición del trofeo Nando Josu.
1: El Club Verde y Blanco ha abierto esta mañana la venta general de entradas tanto en las taquillas del estadio como online, y los precios oscilan entre los 18 y los 37 euros. Asimismo, los abonados de la temporada 2026-27 podrán acceder gratis al encuentro presentando su carnet.
0: Y además les contamos que el Racing ha traspasado a Suleiman Kamara al Slovan de Bratislava. Ha firmado 4 temporadas con el conjunto. Sale, por tanto, de la disciplina verde y blanca. Llegamos así a las 2:30. De momento, desde Cantabria es todo. 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
3: 2:30 de la tarde, 1:30 en Canarias. ¿Hasta qué punto tenía información el gobierno sobre lo que podía pasar el jueves en Ceuta cuando decenas de miles de personas entraron desde Marruecos en la mayor crisis de la historia en nuestra frontera sur? Han pasado 4 días y en la calma tensa que vive la ciudad autónoma sigue habiendo muchas preguntas. Desde esta mañana les estamos contando en la SER que el CNI dio varios avisos al Ministerio del Interior sobre el riesgo de una entrada masiva en esta frontera. No fueron informes, pero sí avisos. El ministro del Interior, Grande Marlaska, decía esto el sábado.
4: No hay ningún informe al respecto de que una situación como la acontecida el día 30 hubiera podido surgir, evidentemente.
3: Marlaska hablaba de informe, esto no se produjo, pero fuentes relacionadas con la seguridad del Estado aseguran a la SER que sí informaron al Ministerio del Interior de lo que podía ocurrir y de que la frontera estaba infradotada de medios para poder hacer frente a una crisis que ha sobrepasado todas las previsiones que se pudieran tener. Mucho más contundente que Marlaska ha sido la ministra de Defensa, Margarita Robles, esta mañana.
5: Mi reconocimiento y mi agradecimiento a los hombres y mujeres del CNI, del CIFAS, de los servicios de información, de la policía y de la Guardia Civil, que en todo momento, en condiciones muy difíciles y que además no se pueden contar, realizan su trabajo.
3: En Hoy por Hoy, con Pedro Blanco, el consejero de Presidencia de la ciudad de Ceuta, Alberto Gaitán, ha criticado la reacción tardía e insuficiente, ha dicho, del Ejecutivo, y ha contado que le trasladó al Gobierno, días antes de este hecho sin precedentes, que la situación se estaba complicando mucho, pero que la respuesta fue que podía ser una crisis migratoria como la que ya se había visto veranos anteriores.
6: Venimos desde hace ya bastante tiempo avisando de que estábamos viendo una situación anómala en la situación de Ceuta, en las entradas a mar que se estaban produciendo, que veíamos unos movimientos a nado que eran diferentes a lo que se venía dando habitualmente. Y luego la semana pasada efectivamente elevamos el tono del aviso, de la alarma, al gobierno de la nación, indicándole que la situación se estaba convirtiendo en muy compleja. Nos más o menos que esto podía ser una crisis migratoria como veranos anteriores. Esa fue la respuesta, ¿no?, en líneas generales.
3: El drama migratorio es evidente. Son al menos 94 los muertos y centenares los que duermen como pueden en las calles de Ceuta o viven hacinados en el centro de internamiento temporal. Y el impacto sobre la ciudad también. Lo ha explicado esta mañana también en Hoy por Hoy Karim Bulaix García Baliño, presidente de la Cámara de Comercio de Ceuta.
7: Está claro que el daño reputacional, el daño al nombre que han hecho a Ceuta, eso es un daño ya para siempre, y que, bueno, que trataremos de minorizar y restablecer con mucho trabajo, porque es verdad que desde la crisis migratoria del 2021 hemos hecho un esfuerzo enorme, titánico, para impulsar el nombre, que todo el mundo supiese que Ceuta era una ciudad segura y bueno, pues intentar que la gente viniese a invertir, a disfrutar de esta ciudad, que es una ciudad que realmente es una ciudad súper segura, que es una maravilla, que es Europa en África.
3: Y es lo primero que vamos a hacer, buscar cuál es la última hora en las calles de la ciudad autónoma. De las decenas de miles de migrantes que entraron, centenares están malviviendo cerca del CETI o en las playas, acantilados y montes que rodean la ciudad. En el centro de Ceuta está Javier Paredes. Javier, buenas tardes.
8: Buenas tardes, nos encontramos en la Plaza de la Constitución, uno de los puntos con más movimiento de la ciudad de Ceuta, y a esta hora de la tarde podemos hablar de una calma tensa. Si bien, como estamos observando y hemos podido ver a lo largo de toda la mañana, la situación en el centro se encuentra retornando a la normalidad, con la apertura de comercios, bares abiertos y gente paseando por la calle con tranquilidad, la situación en la periferia y en los barrios cercanos al CETI es bien diferente. Allí los vecinos continúan montando patrullas para asegurar la tranquilidad en sus barriadas.
3: Centrándonos en los datos, según el gobierno ceutí, de todos los que cruzaron la frontera el jueves, entre 3.000 y 5.000 no han vuelto y siguen en Ceuta. El gobierno autonómico también ha denunciado esta mañana la sobreocupación de menores no acompañados que tienen. En la frontera del Tarajal sigue nuestro enviado especial Nicolás Castellano. Nico, buenas tardes.
9: ¿Qué tal? Buenas tardes. Sí, hasta ahora la foto es la de varios lanchas terminando de colocar esa barrera flotante con la que el gobierno intenta mitigar los efectos supuestos de la sentencia del Supremo. A unos metros de esas naves del Tarajal, llenas absolutamente de niños, que todavía no tienen un recurso donde ser asistidos, aunque la ciudad autónoma está habilitando dos nuevos centros de emergencia. Pero como dice, la mayoría de los que están en la calle son muchos solicitantes de asilo, como este Gazatí, que nos ha contado su historia.
10: Claro, pero no ha sido... Yo tengo guerra en mi país, en mucha familia en casa, mis tíos, mis primos muertos. En un año, 72 en mi familia muertos.
9: 72 muertos por el genocidio de Gaza. Él ha entrado con su hermano mayor y también con uno menor que se teme que ha sido expulsado porque no sabe nada absolutamente de él. Hemos visto aquí en la frontera una escena terrible, un niño pequeño de corta edad llorando, algunos militares llorando junto a él porque uno de los militares no quería echarle al otro lado. Ha sido finalmente la Guardia Civil la que se ha hecho cargo en el último minuto de este niño. También hemos conocido la historia de otro yemení.
11: Mi nombre es Mosle. Nosotros venimos aquí para hacerlo asilo.
9: Dice que huyen de la guerra, viene con su hermano mayor de 35 años, vivían en Rabat y este sí asegura que fue después de conocer la noticia sobre el Supremo que decidió venirse aquí a Ceuta.
3: Esta es la situación a esta hora, pero sobre lo que pasó y por qué, esta mañana tenemos los primeros movimientos judiciales. La Audiencia Nacional ha pedido un informe a la Comisaría General de Extranjería y Fronteras para determinar si hay indicios de algún delito en esta entrada masiva de migrantes. Isabel Vega, buenas tardes.
12: Buenas tardes. Es un auto que firma la magistrada María Tardón tras recibir una denuncia de Justicia Europa que apunta a delitos contra la seguridad del Estado, favorecimiento de la inmigración ilegal o tráfico de seres humanos en la entrada de miles de personas en Ceuta durante los últimos días. La instructora aprecia que puede haber indicios de delito y da este primer paso antes de pronunciarse sobre la competencia de la Audiencia Nacional para abrir una investigación. Se trata de que la Comisaría General de Extranjería y Fronteras elabore un informe y aclare si pudo tratarse de una acción concertada o dirigida por alguna organización o grupo criminal. Le pide por ello los elementos que haya recopilado, si los hay, para la identificación de posibles partícipes en esa entrada de más de 50.000 personas en Ceuta que se ha cobrado cerca de un centenar de vidas junto a la frontera del Tarajal.
3: Gracias, Isa. Aunque la noticia que ha removido esta mañana la política es la que hemos adelantado aquí en la SER a las 8. Javier Bañuelos, buenas tardes.
13: ¿Qué tal? Buenas tardes.
3: El CNI manejaba información de que el riesgo de una entrada masiva en Ceuta era posible y muy real y avisó al Ministerio del Interior. Y aunque es cierto que el CNI no elaboró un informe, hay muchas otras maneras de dar información. Y la versión que dio el ministro y esta chocan.
13: Sí, Interior sigue negando, Javier, que hubiese recibido algún tipo de alerta, pero las hubo. Así lo confirman al ser fuentes relacionadas con seguridad del Estado. Estas fuentes nos aseguran que el CNI dio varios avisos a Interior. Alertó semanas antes de que se avecinaba una entrada masiva desde Marruecos a Ceuta, pero aún así no hubo un refuerzo acorde a esa amenaza, según insisten estas fuentes, que lamentan que Interior desoyó estas advertencias porque la frontera de Ceuta, nos remarcan, estaba infradotada, pese a la información que trasladó el servicio de inteligencia español. Interior defiende que desde mediados de julio, desde que detectaron un aumento de la llegada de migrantes a nado a Ceuta, se incrementó el dispositivo de control de la frontera en Ceuta, pero Interior, Javier, sigue sin desglosar ni detallar en qué consistió ese refuerzo que no fue capaz de disuadir a la más humana que se agolpó en Marruecos esperando para cruzar hasta España.
3: Maño, hace unos minutos escuchábamos a la ministra Margarita Robles, a la ministra de Defensa, ser mucho más contundente que Marlaska y salir a defender al CNI y a los servicios de inteligencia de España. Pero de Robles también es muy relevante cómo ha roto esta mañana con el discurso que le hemos escuchado hasta ahora al gobierno. Pese a la inacción del ejército marroquí a su lado de la frontera, el Ejecutivo ha defendido la total colaboración con Marruecos, asegurando que ha sido clave, pero la ministra de Defensa señala directamente al gobierno de nuestro país vecino.
13: Sí, además lo ha hecho Javier, visiblemente molesta. Margarita Robles no solo eleva el tono, rompe por completo, como dicen las loas, a Marruecos, que hemos escuchado en boca del presidente del gobierno, del ministro del Interior o del propio ministro Álvarez, que hoy mismo destacaba la colaboración de Marruecos para impedir el flujo de personas sobre Ceuta. Robles, lejos de seguir el guión marcado en Moncloa, señala a Marruecos recordándole que la integridad territorial en España no se toca.
5: Que a Ceuta y a Melilla no se le toca. Y yo le pido al gobierno de Marruecos que haga lo mismo, que no puede ser que se utilice a menores como se ha utilizado o a personas, echándoles a la muerte sin más como consecuencia de actuaciones en las redes.
13: Es la primera voz del gobierno que le va el tono contra Marruecos, país vecino a quien la ministra de Defensa le pide también que asuma sus responsabilidades por haber consentido, dice, que Ceuta haya vivido su peor crisis migratoria.
5: Quien haya estado detrás de esto, las mafias, o quien lo haya consentido o tolerado, tendrá que asumir responsabilidades.
13: Robles zanjaba, Javier, que ni España ni Marruecos pueden mirar a otro lado ante este drama humano.
3: Baño, gracias.
13: Un abrazo.
3: Bueno, el CNI asegura que avisó y desde esta mañana también les estamos contando que el Ministerio de Migraciones y el de Interior también hablaron sobre esto días antes. En concreto, Nico, vuelvo contigo, 8 días antes de que comenzase la saturación en el CETI, Interior le reconoció a Migraciones que la situación podría llegar a ser crítica ante la cantidad de migrantes que estaban llegando a nado.
9: Sí, la cronología de los mensajes a los que hemos tenido acceso, Javier, comienza 18 días antes del pasado jueves. Interior llegó a reconocer entonces que la situación en Ceuta podría llegar a ser crítica. Desde el 17 de julio, altos cargos del Ministerio de Inclusión y Migraciones empezaron a trasladar su preocupación a Interior por el creciente goteo diario, decían, de nadadores que iban cruzando la frontera de Ceuta y saturando las instalaciones del CETI, que ya tiene a más de 700 personas. Según ha podido saber la cadena SER, en la cadena de mensajes dirigidos por Migraciones a la Secretaría de Estado de Seguridad, fue exactamente como dice el día 21, cuando este Departamento de Interior le reconoce a Migraciones, y abrimos comillas, que la situación puede llegar a ser crítica. Esto va a ir en aumento. En otro mensaje, el 27 de julio, previo a la crisis desencadenada el jueves pasado, desde la Secretaría de Estado de Seguridad añaden, lo de los nadadores va para largo. También hemos desvelado hoy en la cadena SER cómo esos intercambios de mensajes, esas alertas desde el área del menor de Ceuta al Ministerio del Interior comenzaron desde principios de julio, especialmente desde el día 21, pero también cómo el consejero el día 16 de julio se reunió con la secretaria de Estado de Seguridad para pedirle esas boyas de contención en la frontera. En ese momento, según Interior, se hizo caso a esa petición, pero finalmente no se instaló hasta el pasado sábado y ahora mismo, Javier, continúan esos trabajos de colocación.
3: Nicolás Castellano, gracias.
9: Hasta luego.
3: En todo este contexto, la presidenta de la Comisión Europea, Ursula von der Leyen, ha felicitado esta mañana a España y a Marruecos por la gestión de esta crisis migratoria. Pero una referencia velada al gobierno marroquí ha advertido de que no se va a aceptar el uso de la inmigración como instrumento de presión. Es la respuesta de Bruselas a la carta que envió este fin de semana Pedro Sánchez, que ha derivado en que mañana los 27 se van a reunir para tratar lo ocurrido. Sara Aranda, buenas tardes.
14: Buenas tardes. Von der Leyen hace un llamamiento a la unidad y a la solidaridad en esa carta, en la que apunta que la protección de las fronteras exteriores es una responsabilidad europea compartida. Felicita a España y a Marruecos por una gestión, dice, eficiente y eficaz, y destaca que han actuado con decisión para impedir el movimiento irregular de los migrantes hacia la península y Europa. Reconoce que la Unión cuenta con un sistema sólido de protección de las fronteras, pero que queda mucho trabajo por hacer. Desde Bruselas ofrecen apoyo técnico y financiero a Marruecos y proponen implantar sistemas de alerta temprana, combatir el tráfico de personas y reforzar los retornos para evitar que se repitan situaciones como la vivida en Ceuta. Insiste von der Leyen en que la Unión Europea no aceptará ni las entradas irregulares ni el uso de la migración para prisionar a un Estado miembro. Los ministros de Interior de los 27 se van a reunir mañana de urgencia por videoconferencia con el objetivo de acordar una vía de actuación común y dejar a un lado las evidentes divisiones en cuestiones de política migratoria.
3: Anoche, recordemos, Marruecos emitió un comunicado circunscribiendo lo ocurrido en el efecto combinado de campañas de desinformación en redes, la actuación de mafias dedicadas al tráfico de personas y la difusión de interpretaciones erróneas sobre la sentencia del Supremo que trata sobre las devoluciones en caliente. Es decir, que ellos no tuvieron nada que ver y se presentan como un socio fiable y comprometido. Para el consejero de Presidencia de la ciudad de Ceuta, Alberto Gaitán, Marruecos no es nada de esto que dice.
6: Creo que se ha demostrado que Marruecos no es un socio fiable de España. Marruecos se ha utilizado una vez más, como utilizó en el año 2021, a sus ciudadanos para lanzarlos hacia la ciudad de Ceuta, frontera sur de España y de Europa, para violentar la frontera, y lo ha utilizado una vez más.
3: Aunque esta crítica directa a Marruecos es más bien tibia en la dirección nacional del Partido Popular. PP y Vox se han dedicado todo el fin de semana a apoyar la posición de algunos países europeos que, entre otras cosas, han anunciado, tirando de populismo, que suspendían el acuerdo Schengen con España, como ha hecho Italia, pese a que esto no es posible. Lealtad institucional le llaman. Pero la crítica directa, sobre todo en los populares, se sigue centrando en Pedro Sánchez. Adriana Jordán, buenas tardes.
15: Buenas tardes. El Partido Popular pone en la diana de las críticas al presidente del Gobierno. Escuchamos a Miguel Tellado, secretario general del PP.
16: Todo lo que ha ocurrido tiene un responsable principal. Y ese responsable principal se llama Pedro Sánchez.
15: Evita si el PP ir más allá y confrontar directamente con Marruecos. Esquivaba responder Tellado sobre si Rabat es un socio fiable. Los reproches van a la responsabilidad del ejecutivo de Sánchez, a quien increpan por la falta de contundencia y por haber sido débil ante lo que consideran una invasión.
16: Y actuó aún peor ante su obligación de responder a ella con la firmeza necesaria.
15: El PP cree que es un absoluto fracaso la política migratoria, exterior y de seguridad del gobierno, mientras en el Partido Popular tienen que hacer frente a Vox, que ya les enseña algunas cuentas pendientes de sus pactos de gobierno. Con la crisis en la comunidad autónoma, los vicepresidentes de Vox están presionando para reducir las asignaciones a las ONGs que colaboran en Ceuta y avisan de que no van a aceptar más menores migrantes donde gobiernan. Los de Abascal entonan en privado lo de los menas con sus padres, un asunto en el que fuentes de Vox sentencian que no les va a temblar el pulso, señalando que es un motivo para romper gobiernos como ya hicieron en 2024.
3: Adri, gracias.
15: Gracias, adiós.
3: Con cualquier novedad sobre este asunto volveremos a Ceuta, pero la otra noticia en España, con el agosto ya iniciado, es el calor, pese a que se haya marchado ya la cuarta ola. Que esto no lleve a engaño, porque, por ejemplo, en Gran Canaria están hoy en aviso rojo. Nos vamos a ir hasta allí. ¿Qué marcan los termómetros hasta ahora? Carlos Moreno, buenas tardes.
17: Hola, buenas tardes. Hoy estamos en el pico de este episodio de altas temperaturas, con 39 grados en municipios como San Bartolomé de Tirajana y Mogán. Se espera que de mañana vayan bajando, pero muy lentamente, aunque no se llegará al rojo de más de 40 como ayer, donde la localidad de Tasarte, al oeste de la isla, estuvo a la cabeza de toda España con 44 grados y medio. Al menos los 39 no se lo quitan de encima en el sur y la cumbre hasta finales de semana. Víctor Quintero es portavoz de la EMET en Canarias.
18: Ese descenso, en cualquier caso, no es homogéneo, se va produciendo en algunas zonas, pero en otras, incluso, por ejemplo, el caso de La Palma, se prevé un ligero ascenso para mañana, pero en general irán descendiendo lentamente, pero lo harán efectivamente muy, muy lentamente a lo largo de toda la semana.
17: El motivo es estar en medio de bajas y altas presiones, una aporta el calor y la otra el viento.
18: La baja térmica introduce esta masa de aire muy cálido. La zona de altas presiones al oeste está introduciendo en algún momento un cierto régimen de alisios que en ocasiones es fuerte y está dejando algunas rachas en algunos puntos.
17: Por eso mañana, además del calor, se activan avisos por rachas de viento de 70 y 80 kilómetros por hora en La Palma, La Gomera y Gran Canaria.
3: Gracias, Carlos. En el resto, las temperaturas se suavizan por lo general, pero hay avisos naranjas por altas temperaturas en Andalucía y Murcia, y también hay que tener especial atención con las tormentas. Aragón y Cataluña están ya en aviso por esto, y ojo, porque esta tarde puede caer granizo. Meteoróloga Nuria Seró.
19: Hola, muy buenas tardes. Hoy el calor extremo lo encontramos en Canarias. Está activado el aviso rojo por altas temperaturas en Gran Canaria. Temperaturas que podrán alcanzar o superar los 40 grados. En la península, los 40 los veremos en la región de Murcia, como también en Málaga. Con el Terral, los termómetros se disparan. Pero en el resto tendremos que hablar de un descenso térmico. Y también tenemos que hablar de nubes que van cruzando la península de oeste a este. Y esta tarde, sobre todo, las encontraremos en el este peninsular y también llegarán a Baleares. Atención esta tarde con las tormentas, sobre todo en la mitad norte, que serán fuertes, especialmente en Aragón y Cataluña. Los chubascos y las tormentas podrán ser muy fuertes, acompañadas de granizo y rachas muy fuertes de viento.
3: Y el calor, que se estima que ha matado ya en España solo desde junio a más de 3.000 personas. Es el doble que en 2025. Marina Fernández, buenas tardes.
20: ¿Qué tal? Buenas tardes. Solo en el mes de julio, que acabamos de dejar atrás, las muertes atribuibles al calor superan las 2.000. El doble también que en el mismo mes del año pasado. Los peores días, según el sistema Momo, fueron el 9 y el 10 de julio, por encima de las 130 muertes por calor cada una de esas jornadas. Hay que recordar que se trata de estimaciones del exceso de mortalidad que el sistema de monitorización del Instituto Carlos III calcula cuando se disparan las temperaturas, y no dejan de dispararse en nuestro país. Llevamos ya 4 olas de calor, más de 100 muertes estimadas por calor al día en los últimos compases ya del mes de junio, un verano asfixiante después además de un final de primavera de récord. Nunca desde que hay registros habían atribuido tantas muertes al calor en un mes de mayo.
3: Lo que ha mejorado en general es la situación de los incendios, aunque se sigue trabajando sobre el terreno para evitar reactivaciones. Madrid y Ávila ya están en la fase de la reconstrucción tras el fuego. El de la Mierla ha quedado controlado y en las últimas horas, Marina, han podido ser estabilizados los incendios de la Vall d'Uixó y el de Casas de Millán en Cáceres.
20: Sí, 18 días y 32.000 hectáreas arrasadas después del incendio de la Mierla en Guadalajara se ha dado hoy por controlado, aunque hay efectivos y medios terrestres trabajando todavía en la zona. Labores de prevención y vigilancia para evitar que se reactive.
21: El perímetro es muy grande,
1: hay muchas pequeñas islas que no quemaron, por lo tanto, es normal que salgan algunos focos.
20: Como explica la delegada de la Junta en Guadalajara, recordamos, con 32.000 hectáreas de terreno afectado, el de la Mierla es el mayor incendio en la historia de Castilla-La Mancha. Entre hoy y mañana, si todo va como espera el conseller de Emergencias de la Comunidad Valenciana, va a quedar también controlado el incendio de la Vall d'Uixó, ya estabilizado, un fuego que ha arrasado más de 9.000 hectáreas. Estabilizado sigue también, como decíamos, el de Casas de Millán en Cáceres. En Burgondo, en Ávila, la situación es favorable, por fin, gracias a la bajada de las temperaturas y a que hay más humedad, aunque sigue en nivel 2 de peligrosidad. En la zona, la más castigada este verano, recordamos, se han quemado más de 50.000 hectáreas. Y la última hora deja un incendio en Sapobla, en Mallorca, que tiene movilizados 2 medios aéreos, 2 autobombas y una veintena de efectivos.
3: Marina, gracias.
20: Hasta luego.
3: Por cierto, que la Guardia Civil ha informado de que este incendio de la Vall d'Uixó de Castellón, que nos comentaba Marina, se ha producido por lo que se conoce como con un mecherazo, un método habitual en aquellos que quieren provocar un fuego y que deja pocas pistas a la hora de hacer un seguimiento posterior. En el resto de Europa, lo que más preocupa es Grecia, donde el fuego avanza sin control a apenas 30 kilómetros de Atenas. Son miles los evacuados y el Financial Times ha puesto cifras esta mañana a lo que de momento le va a costar a Europa la restauración tras los fuegos. Más de 3.000 millones de euros, Sira Valdés.
21: Más de 3.000 millones costará restaurar las zonas afectadas hasta ahora por los incendios, según las estimaciones del diario británico, pero advierte que con el avance del fuego, esa cifra podría llegar a triplicar la media anual de pérdidas registrada entre 2011 y 2018, que fue de más de 2.000 millones. Es decir, podría llegar a superar los 6.000 millones si el fuego se sigue extendiendo, una inversión que además no supondrá la recuperación automática del territorio afectado. Desde ASENFO estiman que esa recuperación tardará al menos un cuarto de siglo en el caso de los bosques y aún más en el de los ecosistemas. Miguel Ángel Duralde es su presidente.
22: Podemos tener un bosque equivalente en muchas cosas entre los 25 y 45 años, pues encontrarse ya con un sitio en donde no hay restos de incendio, no hay nada de esto, y hay una naturaleza que los árboles hubieran sido más grandes, pero pues ahora serán un poco más pequeños.
21: Un coste al que habría que sumar el propio de la extinción, que estiman en unos 19.000 euros por hectárea, lo que supondría un desembolso de otros 3.500 millones solo en nuestro país.
3: Pese a ello, el número de turistas extranjeros que han llegado a nuestro continente se ha incrementado al inicio del verano casi un 3%. Conjuntamente se han recaudado más de 3.500 millones de euros. 2:51, si están de alquiler, ¿cuántas veces se han preguntado cuánto vale realmente su casa y cuánto ha subido? Lo contamos en un minuto.
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2: 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Javier Liébana.
3: El Banco de España ha publicado un informe en el que apunta a que los caseros fijan el precio de los nuevos contratos de alquiler un 16,5% más caros que los contratos antiguos, que los que ya están en vigor. La brecha se ha triplicado desde el año 2020, Pablo Anzola.
29: Buenas tardes, sí, es una diferencia que casi se ha triplicado desde el año 2020.
30: Fue horroroso, o sea, buscar habitaciones es de lo peor porque es que te ves que vas a tener que coger lo primero que haya.
29: Y que como a Sofía pone, realmente complicado cambiar de casa cuando no queda otra opción. Según datos del Banco de España, el precio que fijan los caseros en los nuevos alquileres es un 16,5% superior al de los contratos en vigor. Es un reflejo de la tensión en el mercado inmobiliario y para el experto Javier Gil, también el principal motor de los precios.
31: El gran negocio de la vivienda en alquiler consiste en aprovechar
0: el fin de los contratos para subir el precio todo lo posible o directamente para buscar unos inquilinos que estén dispuestos a pagar más.
29: En su análisis dice el Banco de España que estas nuevas viviendas que entran al mercado son las que contribuyen a incrementar el precio del alquiler, y es que las actualizaciones de los contratos en vigor, topadas por ley, han ayudado a moderar en casi 2 puntos el precio medio en el conjunto de nuestro país.
3: La que no tiene problemas con esto de la vivienda es la Comunidad de Madrid como gobierno, y en concreto Isabel Díaz Ayuso, después de que el Ejecutivo Regional comprase un ático por valor de 6 millones de euros en pleno Chamberí para que se utilizase como oficina de la presidenta. Finalmente, ese ático de 485 metros ha sido puesto a la venta y el dinero que se saque será, han dicho ahora, utilizado para la reconstrucción tras los incendios. Es lo que ha dicho, como apuntamos, la comunidad, pero siguen sin dar más explicaciones. Es por ello que el PSOE ha pedido una reunión de urgencia. Radio Madrid, Valeria Chamorro.
4: Los socialistas piden la convocatoria extraordinaria de la Diputación Permanente de la Asamblea para que la presidenta aclare por qué la adquisición del ático no se realizó con transparencia. También quieren saber el precio. Mar Espinar es portavoz del PSOE en la Asamblea.
5: Los socialistas maileños hemos pedido de manera urgente que responda a todas las preguntas que se están haciendo los maileños.

0: está analizando 450 expedientes de víctimas de abusos en la Iglesia. Una tercera parte están ya en la fase final de la tramitación, Laura Gutiérrez.
1: Sí, el defensor del pueblo trabaja ya con casi medio millar de expedientes de casos de abusos a menores de edad dentro de la Iglesia, casos que han prescrito o cuyo responsable ha muerto y que no se pueden juzgar en los tribunales. Una tercera parte, 149, están a punto de cerrarse, de concluir el trámite, lo que significa que habrá un reconocimiento de estas personas en su condición de víctimas y una reparación que podrá ser simbólica, restaurativa o económica, en cuyo caso la Iglesia será quien tenga que hacer frente a esa indemnización que fija el Estado. Hasta el momento, desde que en marzo se puso en marcha este nuevo sistema de reparación, la Unidad de Víctimas del Defensor ha mantenido entrevistas personalizadas con 105 víctimas y ha inadmitido tan solo 4 casos.
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7: Hora 14. Javier Liébana.
0: Quedan 9 días para uno de los momentos astronómicos del siglo, el eclipse total de sol que se va a poder ver desde España. Durante todo el día de hoy se van a repartir 2 millones de gafas homologadas para poder verlo. Mariola Lurido.
8: Faltan 9 días para el eclipse solar y esta semana hay que ultimar preparativos, sobre todo tener las gafas homologadas. Son las únicas que protegen de la radiación del sol. Hoy se repartirán 2 millones gratuitas, financiadas por el Ministerio de Ciencia y por la Fundación 11. La inmensa mayoría se entregarán en los puestos de la red de vendedores. Los oftalmólogos han intensificado en los últimos días la advertencia de que mirar el eclipse sin gafas homologadas puede causar daños irreversibles en la retina, aunque sea solo unos segundos. En ese momento no se siente dolor, los síntomas aparecen horas después, manchas, visión borrosa, picor, lagrimeo. No valen métodos caseros y recomiendan los expertos tener mucho cuidado con los niños.
0: Y los grandes estrenos del verano como Spider-Man o La Odisea rompen la taquilla. Raquel García.
9: El bombazo de Spider-Man en la taquilla rompe con esa idea de que en verano las salas de cine se vacían. El superhéroe de Marvel, que por cuarta vez protagoniza Tom Holland, se ha convertido en el mayor estreno en la historia de España y en el segundo en la historia de Estados Unidos, solo por detrás de Avengers Endgame.
10: Hola, me llamo Peter Parker. No os acordáis de mí, pero antes nos conocíamos.
9: Estados Unidos lidera la venta de entradas con más de 355 millones recaudados, mientras que en España, Spider-Man ha arrasado con más de 13 millones de euros en apenas 5 días y con 1,5 millones de espectadores durante el fin de semana se ha convertido en el mejor desde abril de 2019.
11: Bonitas flores.
12: Ah, son para la inauguración de la casa.
9: A nivel mundial, Spider-Man ha recaudado más de 800 millones de euros. En el caso de España, solo en 24 horas superó a La Odisea de Nolan en su primer fin de semana, que ya va, por cierto, por los 900 millones de dólares recaudados en todo el mundo. Cifras imbatibles que han impulsado a 2026 con sus mejores registros desde hace 7 años.
0: Pues así nos vamos. Se quedan con Ser Deportivos, con Sonia Luz, que tiene muy buena cara, por cierto, después de las vacaciones. A partir de las 8, hora 25 con Pablo Tallón. Volvemos mañana nosotros aquí, en la SER, en hora 14. Adiós.
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13: ¿Qué tal? Buenas tardes. Comienza el deporte en la SER. Vinicius ya está de vuelta en Madrid. El Mundial ha quedado atrás y ahora toca ponerse al día con el club. La conversación con Mourinho será sobre su rol en el equipo y la conversación con el club donde se va a hablar menos de fútbol y mucho más de futuro. Porque la relación entre Vinicius y Real Madrid empieza a parecerse a esos matrimonios que han superado varias crisis. Nadie duda de que se quieren. Nadie imagina de verdad una separación. Pero llega un momento en el que el amor ya no basta. No se trata de recordar todo lo que se ha vivido juntos, sino de decidir cómo quieren vivir lo que viene. Entre el Real Madrid y Vinicius, el problema, lo cierto, es que nunca ha sido el sentimiento. El problema es ponerle

precio a ese compromiso. Y en el fútbol, como en los matrimonios, la renovación no solamente consiste en repetir varias veces «sí quiero». Son las 3:01, comenzamos Ser Deportivos.

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1: Pues ya estamos aquí en la antena de la Cadena SER, aunque ya sabéis que hay un montón de formas de escuchar el programa. La radio, en Cadena SER y SER Más, en la web cadenaser.com, a través de la aplicación, en la TDT y también en SER Podcast, por si ahora tienes lío y prefieres escuchar el programa un poquito más tarde. Con Isa Pacheco, Jorge Palma y Adrián Moreno en la producción, con Nick Sutherland y Fernando Martín a los mandos técnicos y con toda la redacción de deportes de la Cadena SER, que os va a contar desde ahora y hasta las 4 lo más importante de este lunes 3 de agosto. Primer lunes del mes del verano por excelencia, y hay muchas cosas por contar. La primera llega del ciclismo. La Vuelta va a poder contar con el rey. Borja Cuadrado, muy buenas.
2: Buenas tardes. Es sin duda una de las noticias del año. Tadej Pogačar participará en la próxima Vuelta a España. El esloveno viene de ganar su quinto Tour de Francia y tras unos días de reflexión ha tomado la decisión definitiva de estar en la ronda española con su equipo, el UAE. Pogačar tiene 5 Tours y un Giro y aspira a conseguir su primera Vuelta, carrera en la que debutó en 2019 con 19 años, siendo tercero y ganando 3 etapas. Sería su retorno 7 años después. La cita desde el 22 de agosto en Mónaco, precisamente el lugar de residencia de Pogačar.
1: Gracias, Borja. Pogačar, primer nombre de un lunes que tiene más. Vamos con la noticia, el sonido del protagonista y la imagen del día. El protagonista es Vinicius, que ayer volvió a España y hoy ya se ha incorporado a la disciplina del Real Madrid. Terminaron las vacaciones y toca hablar de futuro. Héctor González, muy buenas.
3: Hola Sonia, buenas tardes. Sí, Vinicius aterrizó anoche en Madrid y esta mañana a las 8:30 ha llegado a la ciudad deportiva de Valdebebas, pruebas médicas y primer encuentro con su nuevo entrenador José Mourinho. Son días decisivos en el futuro del brasileño. El Real Madrid le ofrece una renovación que Vinicius de momento no acepta. El futbolista pide un salario que el equipo blanco de momento no le da y mientras tanto grandes de Europa como el Arsenal aguardan el desenlace de este asunto ya con Vinicius sobre el terreno entrenándose en Madrid con sus compañeros.
1: Precisamente el sonido es el de Arteta, el técnico del Arsenal, al que preguntaban hace dos días sobre el posible interés del campeón de la Premier en hacerse con Vinicius. Y Arteta contestaba así.
4: Estamos muy activos. Intentamos evolucionar y mejorar el equipo. Eso está claro. Esperamos que haya más movimientos en las próximas semanas. Es obvio, porque queremos mejorar, como todos. Solamente tienes que mirar el mercado de fichajes y a nuestros rivales. Somos muy ambiciosos con lo que queremos hacer.
1: El futuro de Vini en parte estaría ligado a la llegada de Diomandé, que todavía no se ha anunciado por un conflicto entre su anterior agencia y la actual. La imagen es la que muchos están deseando ver hace tiempo, ver a Rodri, el capitán de España, volver a nuestro país y dejar atrás años de éxito en el Manchester City. Todo apuntaba a que su destino podría ser el Real Madrid, pero el Barça está atento a la operación, Nil Solá.
5: Hola, ¿qué tal, Sonia? Buenas tardes. Pues sí, el Barça está atento a su situación. Podría afrontar perfectamente un fichaje de 50 millones de euros si es que Rodri le dice al Barça que quiere jugar en el club azulgrana. El Barça lo valora. En el Barça saben que con la lesión de Frenkie de Jong no le sobra un buen futbolista en el centro del campo y vamos a ver qué es lo que ocurre en las próximas semanas.
1: Atentos a este tema, al futuro de Rodri, un Barça que tendría que estar jugando ahora mismo un amistoso contra el Preston, pero se ha suspendido por falta de jugadores en el equipo inglés. Y la noticia la contábamos en el larguero. ¿Cómo está el tema de las sedes para el Mundial 2030, tú dirás, José Antonio Duro, muy buenas.
6: Hola, Sonia, lo primero es que no queda tanto y sobre todo que hay algunos aspectos, sobre todo económicos, que no favorecen. Está claro que de las 9 sedes españolas, Bernabéu y Metropolitano, Barcelona con el Camp Nou, también Cornellá y Bilbao-Zaragoza son fijas, pero hay más dudas a 4 años vista con Anoeta o con el Estadio de Gran Canaria. Apuntaba anoche Anton Meana en el larguero que se empieza a pensar en un recorte de sedes y que incluso tanto Vigo como sobre todo Valencia podrían terminar entrando, pero lo dicho, con el trabajo de la federación y con el aspecto importante de confirmar que la sede de la final será en nuestro país.
1: Otro de los asuntos del día, la reunión de prensa con la Comunidad de Madrid por el asunto del Estadio de Vallecas, que ha terminado hace poco. Enseguida os vamos a contar todos los detalles. Fuera del fútbol, hoy se disputa la final de Washington entre Rafa Jodar y Fritz, aplazada ayer por la lluvia. Estaremos muy atentos a los europeos de natación, que de momento nos dejan este lunes 2 nuevas medallas, bronce de Iris Tió en el solo libre y bronce de Jordi Cáceres en el solo libre masculino. Por la tarde España va a buscar el oro en la rutina libre por equipos. Hay muchos temas que repasar y que ampliar, así que no perdemos más tiempo, son las 3 y 5, vamos con todo.
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1: Tema del día, Vinicius, que hoy se ha incorporado a la pretemporada del Real Madrid, pero podrían ser como una película, los últimos días o los últimos meses con la camiseta blanca, Héctor.
3: Sí, todo el mundo pendiente de lo que ocurre con el brasileño. Tanto el Madrid como Vinicius apuestan por la renovación, pero las diferencias en cuanto al salario que debe percibir el futbolista siguen estando ahí. De momento, hoy en ese primer entrenamiento, total normalidad, como si se tratase de la vuelta de cualquier otro futbolista. Primer cara a cara con Mourinho, con el que Vinicius nos encontraba desde la eliminatoria frente al Benfica en Champions. Entramos en días clave, pero la decisión de lo que ocurra, Sonia, es principalmente del futbolista, de Vinicius Junior.
1: Vinicius, que ha terminado sus vacaciones por todo lo alto y puede convertirse en el movimiento del verano. ¿Qué se dice de su futuro en Brasil? Isabel Pacheco, hola.
13: ¿Qué tal, Sonia? En O Globo, uno de los principales periódicos del país, hablan de que el futuro de Vinicius en el Madrid sigue siendo incierto y de que el Arsenal le habría prometido construir un equipo en torno a su figura. En Extra dicen que el Madrid le ha dado un ultimátum, o renueva o le vende. Y en otro medio como Terra analizan por qué el 7 no ha renovado aún con el Madrid y hablan de que las probabilidades de que Vinicius abandone el club blanco han aumentado en las últimas semanas.
1: Como decía Isabel, el Arsenal ha surgido como uno de los pretendientes más interesados en hacerse con el brasileño, que termina contrato en junio. ¿Hay alguna novedad en Inglaterra? Pablo Montaño, muy buenas.
14: Hola, Sonia, ¿qué tal? Como dijo Arteta este sábado tras ganar en Girona, los campeones de la Premier no se quedarán de brazos cruzados y se muestran muy ambiciosos de cara a mejorar el equipo. Y es que el Arsenal tiene abiertos los frentes de Vinicius y Bruno Guimaraes, por quienes se espera que haya movimientos en las próximas semanas, mientras que el Newcastle ha rechazado esta misma mañana una importante oferta por el centrocampista brasileño. The Telegraph publicaba de su compatriota y todavía estrella del Real Madrid que los Gunners están preparados para actuar si fracasan las negociaciones con el Real Madrid sobre la renovación de su contrato. Aunque Arteta no ha querido hablar directamente sobre Vinicius, el campeón de la Premier, el Arsenal, promete ir con todo a por el astro brasileño.
1: Vinicius, como nombre propio del día, aunque no es el único efectivo que ha puesto fin a sus vacaciones en el Real Madrid, Héctor, además compás de espera con Diomandé, y no sé si hay alguna novedad con respecto a Rodri.
3: Pues con Diomandé es un conflicto entre las agencias de representación que el jugador ha tenido estos últimos años, lo que está ralentizando la operación. La agencia que le llevó de Leganés a Leipzig reclama un incumplimiento de contrato y el asunto ya ha llegado hasta la FIFA, mientras con la agencia actual el Real Madrid sigue trabajando en su fichaje, así como con el Leipzig. Con Rodri también se está avanzando, aunque no parece un anuncio tan inminente como el de Diomandé. Para el jugador, el Madrid sigue siendo el plan A, mientras el que ya está en Madrid es Bernardo Silva, ha pasado el reconocimiento médico, está ya bajo el mando de Mourinho, que fue fundamental en su fichaje, lo pidió e hizo que Bernardo no se incorporase al Atlético de Madrid y se decantase por el Real Madrid.
1: Sobre el capitán de España, sobre Rodri, atención a lo que hemos contado en portada y que contaba esa noche en el larguero Neil, porque el Barça también está al acecho con respecto a Rodri.
5: Pues sí, está atento al rebote, viendo que el Madrid no ha acabado de cerrarlo todavía. En el Barça entienden que pueden preparar una oferta de alrededor de 50 millones, que le gusta a Flick. Saben que a Rodri también le gusta el proyecto deportivo del Barça. Es evidente que el Madrid parte con ventaja, pero que el Barça se ha entrometido en esta operación. Le gusta a Flick. Saben que con la lesión de Frenkie, un centrocampista de nivel top les vendría bien. Y como digo, el Barça muy atento al rebote de Rodri.
1: Un Barça Nil que tendría que estar jugando ahora mismo un amistoso de pretemporada, pero se suspendió y vuelven antes a España, ¿no?
5: Pues sí, han disputado un partido entre ellos esta mañana en St. George's Park, acabado con empate 1-1, un gol ha marcado Fermín para un equipo, para el otro a Xavi Spar, precisamente uno de los que ha destacado a Hansi Flick después del encuentro, un encuentro en el que Hansi Flick ha utilizado dos futbolistas de falso nuevo, Ibrahim Tuncara y también Tony Fernández, y después del partidito ha reconocido que algo hay que hacer con el nuevo.
15: At the end it depends about the team, about the squad, so we have to wait. I always said I have totally confident of Deco.
1: Esas serán las declaraciones de Hansi Flick en ese partidillo que han tenido que jugar los futbolistas del Barça entre ellos, porque ayer quedaba suspendido ese amistoso contra el Preston por falta de jugadores en el equipo inglés. Gracias, Flick. Gracias, Flick. No, gracias, Neil. Más cosas. 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Hablamos de los amistosos de primera. El domingo solo nos deja uno con equipo de primera división, la victoria del Sevilla contra el Utrecht, una dinámica ganadora de los de Luis García Plaza, que tiene además alguna operación abierta. Fran Ronquillo, tú dirás, buenas tardes.
16: ¿Qué tal, Sonia? Muy buenas. Partido efectivamente amistoso ayer, 0-1, gol de Peque, sin brillo y sin grandes conclusiones, más allá de que sí, podemos destacar en ese encuentro frente al Utrecht la solidez defensiva. De nuevo, el Sevilla está creciendo a partir de la defensa. Y es que la verdad no tiene delantero. Ayer sacó en punta a Luis García Plaza, a Guridi y a Peque. Tiene que venir el hombre de los goles. No se puede equivocar el Sevilla a la hora de firmar al delantero. De momento está trabajando bien la dirección deportiva. Se ha confirmado esta misma mañana un fichaje que ya era un secreto a voces. El portero de la cantera del Real Madrid Internacional Sub-21, Fran González, que llega hasta 2031.
1: Gracias, Ronquillo. En el Atlético de Madrid, hoy vuelta al trabajo tras la derrota el sábado contra el Manchester United y pensando en ese viaje a Corea del miércoles. Pero Fullana.
3: Sí, un equipo que regresa tras esa derrota del sábado en Estocolmo, un partido en el que el Atlético de Madrid sumó minutos, que es lo importante en esta pretemporada. El miércoles viajará a Corea para jugar el fin de semana frente al otro Manchester, el City. Hoy por la tarde vuelta a los entrenamientos, en una semana, Sonia, de récord, porque el Atlético de Madrid ha apuntado ya 61.500 abonados para esta próxima temporada. Son 600 más prácticamente del récord que tenía la pasada temporada.
1: No hay duda de la fidelidad de la parroquia colchonera, porque además han renovado un 98% de los abonos. Gracias, Fullana. Hoy decía no hay amistosos y tenemos el miércoles Villarreal-Levante, Sassuolo-Celta y Betis-Arsenal, pero hablamos del Rayo porque ya se ha producido una reunión entre Martín Presa, dos capitanes y la Comunidad de Madrid a vueltas con el tema del estadio. Cuéntanos, Remy Alcaraz, buenas tardes.
17: Buenas tardes, Sonia. Eso es una reunión aquí en la Consejería de Cultura, Turismo y Deporte de la Comunidad de Madrid. Una reunión que ha durado más de dos horas, en que en un principio podía parecer tensa, pero de la que han salido, al parecer, todos contentos. Nos comentaba Mariano de Paco, el consejero de aquí de la Comunidad de Madrid, que ha sido una reunión en la que en un principio Presa les ha explicado por qué no han podido acceder estos días. Ha sido básicamente por la negativa del club a que interviniera la comunidad, pero que a partir de ahora la comunidad y el club van a colaborar conjuntamente, van a trabajar en que el estadio de Vallecas se mejore, y también cabe decir que hemos visto a Martín Presa salir por la puerta de atrás, luego ha vuelto hacia adelante y se ha ido en un coche, y atención, ahí sí Palazón, muy emocionado al salir.
1: Bueno, pues veremos si llega ese entendimiento por el bien, sobre todo, de los aficionados del Rayo, que al final van a pagar algo que no les toca. Además, el Getafe ya conoce a su rival en la previa de la Conference. Adrián Moreno, buenas tardes.
18: ¿Qué tal, Sonia? Buenas tardes. El Partizan Huelto Bol será el rival de los de José Bordalás en esta previa de la Conference. En caso de que el conjunto azulón superara esta fase, disputaría una competición europea por cuarta vez en su historia, algo que sería también muy importante para el fútbol español porque significaría la quinta plaza en Champions de esta liga. La mala noticia para el Geta es que la vuelta la disputarán en Serbia o tras un largo viaje en Kazajistán el 27 de agosto. Sí, siete días antes la ida en el Coliseum.
1: Más cosas, el Levante ya tiene entrenando al sustituto de Carlos Espija, José Manuel Alemán.
19: Sí, buenas tardes. Ha apuntalado dos posiciones claves dentro de su once inicial, con la continuidad en primer lugar de Matthew Ryan, el guardameta australiano que ha terminado aceptando las condiciones económicas para seguir jugando un año más, y la venta de Espi al Real Madrid obligatoriamente necesitaba el Levante un delantero centro de referencia. Ya se ha ejercitado esta mañana Yanis Mussouayi, el joven delantero belga por el que ha apostado el club granota, pagando 2,5 millones de euros al Brujas por el 80% de sus derechos. El Levante, que tiene el 90% ya de la plantilla prácticamente cerrada, le falta un central, va a negociar con el Génova por tener cedido un año más a Alan Maturro y esperará a la última semana de mercado para firmar, si es posible, a otro delantero.
1: Gracias, Alemán. También del mercado, Miguel Rodríguez, presentado esta mañana con el Alavés. Abrimos la ventana al fútbol internacional con tropezón de verano para el Liverpool de Iraola y fichajes para el Chelsea de Xabi Alonso, que se refirió a su salida del Real Madrid, Pablo Montaño.
14: Eso es, Sonia. Mientras que los Reds de Iraola, que ganaban 2-0 al Leeds United en Anfield, acabaron perdiendo 2-4, el renovado Chelsea de Xabi Alonso perdió ante el Tottenham en Sydney. Para mejorar los resultados, han sido ya oficializados por el conjunto londinense los fichajes de un proyecto de futuro y un veterano de la Premier como Valentín El Colo Barco y Dani Welbeck. Argentino e inglés son las incorporaciones 6 y 7 este verano de un Xabi Alonso que, preguntado por su pasado blanco, se mostró autocrítico, reconoció que su paso por el Real Madrid no funcionó, ni las cosas tanto en lo futbolístico como en la gestión de vestuario salieron como esperaba, y dijo haber aprendido de la decepción durante estos meses alejados de los banquillos.
1: Gracias, Montaño. Aprovechamos también para echar un vistazo a la actualidad del mercado internacional. Lo ordena todo Jorge Palma. Muy buenas.
4: Muy buenas, Sonia. En el mercado de fichajes, la Juventus se ha hecho con los servicios del delantero francés Kolo Muani por 50 millones de euros procedente del PSG. Y el Colo Colo se hace con el jugador más mediático del Mundial, el guardameta Bocinha. Y no me muevo del continente para irme a la MLS, donde Bryce Méndez ha debutado con el Columbus Crew y con un golazo de falta ante el Inter de Miami de Messi y de Casemiro.
20: But first, free kick. Bryce Méndez. Good ball! Oh, it's in! How's that?
4: Un gol que valió la pena para poner el empate a dos con el regreso de Leo Messi a la Major League Soccer.
1: Y cerramos el fútbol con la Liga F, noticias de mercado y de lesiones. Adrián.
18: Malas noticias, Sonia, para el Real Madrid nada más comenzar la pretemporada. Atenea del Castillo sufre una fractura en su clavícula derecha y se someterá a una intervención quirúrgica en los próximos días. Con respecto al mercado, seguimos muy pendientes de la situación de Tere Abelleira. La ex del Real Madrid sigue sin saber cuál será su próximo destino, aunque eso sí, tiene varias ofertas encima de la mesa, como la de el Atlético de Madrid, Brighton o Juve.
1: Gracias, Adrián. Hasta aquí el fútbol.
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1: Y empezamos con el tenis porque Rafa Joder va a disputar esta tarde la final de Washington, aplazada ayer por la lluvia. Además tenemos en marcha el Master 1000 de Canadá. Hola, Ángel García.
26: Hola, Sonia. 7 horas. Tuvieron que esperar Joder y Fritz hasta que la organización del ATP 500 de Washington tomó la decisión de aplazar la final. Se va a disputar hoy desde las 7 de la tarde y de ganar el español será el nuevo número 12 del ranking ATP. Eso sí, la demora en la final hará que se baje del Master 1000 de Canadá, un torneo en donde ya han debutado con victoria Munar y Bouzas, y hoy juegan la andaluce Dani Mérida y Pablo Carreño.
1: Nueva jornada además en los campeonatos de Europa de natación que se están celebrando en París, y seguimos con la natación artística dándonos medallas. Isabel Pacheco.
27: Así es, nos siguen llegando nuevas medallas, Sonia, porque esta mañana Iris Tió, una de las grandes promesas de nuestro país, se hacía con el bronce en el solo libre y sumaba así su tercera medalla en estos campeonatos tras las 2 plata previamente conquistadas en el dúo mixto libre y el dúo libre. Además del de Iris, la mañana nos dejó otro bronce, el de Jordi Cáceres en el solo libre, y con la suya ya son 4 las medallas conquistadas por el equipo español.
1: Y puede ser 5 porque a las 4 de la tarde comienza la final de la rutina libre por equipos y España parte con la segunda mejor nota por detrás, como no, de Rusia. En baloncesto, noticias de mercado y torneos de verano en categorías inferiores. Jorge.
4: El mercado de fichajes sigue muy activo en el baloncesto europeo. El Real Madrid ha reactivado la acción de incorporar al escolta estadounidense Army Brooks, después de complicarse otras alternativas para reforzar esta posición. También ha habido novedades en la Liga Endesa, con el UCAM Murcia pendiente de la situación de David De Julius, anunciado por el Besiktas pese a la polémica sobre su desvinculación. En cuanto a los torneos, España sigue siendo protagonista en las categorías inferiores. La atención ya se centra en los próximos campeonatos continentales sub-16 y en la Nation League sub-21 de 3x3 que arranca esta semana en Bucarest con representación española.
1: Y en ciclismo, la noticia la hemos contado abriendo el programa. Pogacar va a participar en la Vuelta Ciclista a España y en 10 minutos comienza la tercera etapa en el Tour de Francia femenino. Así llegamos a las 3:20, hasta las 4 se pasan por aquí el resto de compañeros para contaros las noticias más cercanas.
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28: Veinte minutos para llegar a las 3 de la tarde. ¿Cómo están? Bienvenidos, sintonizan la Cadena Ser. Ser Deportivos nos da paso para que tomamos un nuevo regateo en esta jornada del lunes 3 de agosto. La verdad es que estamos en el Ecuador del verano, pero si pensamos en lo que tiene que ver con nuestro equipo, con la Marinera, con la Sociedad Deportiva de Remo Castreña, con Castro Lizaga, pues estamos ya en el rush final de temporada. Se ha pasado rápido, pero lo cierto es que encima está siendo una temporada fantástica de los nuestros, que casi todas las banderas que suman, la suman con victorias. Pero bueno, vayamos por el principio, que es saludarles, darles la bienvenida y agradecerles que una mañana más, una tarde más, se sumen a Tiempo de Regateo aquí en la serie. 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Si, por ejemplo, ahora estáis comiendo, habéis ido a daros un bañito o trabajando porque habéis tenido vacaciones en julio, podéis escucharnos cuando queráis y desde cualquier parte del planeta, lo cual es un privilegio. Así que escuchéis como escuchéis el regateo, escuchéis como escuchéis la radio, a todos y a todas, bienvenidos.

Bueno, y como siempre, para empezar, vamos con los datos, con los números de lo que ha sido el fin de semana. Empezamos con, por supuesto, el grupo 2, que es donde está nuestra marinera, que sumó 2 de 2. El primero, el sábado, en aguas de Ondarroa, un campo de regatas que, si el parte nos decía que no iba a haber movimiento, pues se movía bastante más de lo que al menos a principio del paso parecía que iba a dar la previsión. Castro ganó con 22-06-08, con solvencia respecto a Camargo, que fue el segundo, con 22-29. Portu fue tercero, cuarto Bustura Aldea, quinto Deusto, sexto Motricu, séptimo Laredo y octava posición para Luchana. Y ayer de nuevo en Santander, 6 largos, 5 Ciabogas, Castro de nuevo ondeaba bandera, ya lo había hecho el martes en la bandera del Corte Inglés, pero los de Luis Mivillar ganaban con 21-26-92. Camargo fue segundo con 21-44, Portu tercero con 22-20. Cuarto fue Deusto, quinto Bustura Aldea, sexto Motricu, séptimo Laredo y octava posición para Luchana. Así, después de 12 pruebas, 10 banderas para Castro, una para Camargo y otra para Bustura Aldea, Castro líder con 94 puntos, 10 más que Camargo, que tiene 84. 64 para Portu, 56 para Deusto, 55 para Bustura Aldea, 39 para Motricu, 27 para Laredo y 12 para Luchana. Que quedan dos regatas de liga. La semana que viene, el sábado, arrancaremos carrusel a las 12 menos cuarto con la crono en aguas de Colindres y luego nos quedaría el día siguiente, el 15 de agosto, día de la Asunción, día de la marmita, la nuestra. 5 de la tarde, y donde, si no ocurre nada estrambótico y extraño, muy extraño debería de ser, donde vamos a proclamar campeón de liga a la marinera, a Castreña, a Castro Luizaga, y donde vamos a certificar el ascenso al grupo 1 de la RC. Pero de eso ya hablaremos. Y en el grupo 1 hay cambio en el liderato. Zarauz ganaba las dos jornadas. Ganaba el sábado el Gran Premio Marina de Cudello en Pedreña con 20-52 frente a los 21-06 de Zumaya y los 21-07 de Deusto. Pedreña fue el mejor cántabro, cuarto con 21-13. Astillero fue sexto, por abajo Orio décimo, un décimo San Pedro y décimo segundo Arcot. Y en la segunda jornada, disputada ayer en Santander, pues Zarauz repetía el triunfo con más margen, 21-08 respecto a la tomatera de Deusto con 21-19. Caicu subió al tercer puesto con 21-30, cuarto Zumaya, Astillero fue el mejor cántabro con 5 puntos y Pedreña se fue al séptimo puesto. Por abajo Ibaica, Ondarribi y Arcote cerraron la clasificación. La general, como decimos, cambio de liderato, aunque empatados a puntos, Zarauz y Deusto con 124. Ambos irían al playoff, al playboy, como decimos nosotros, y luego Zumaya con 113 puntos, hay un margen ahí de 11 puntos. Bueno, yo creo que hay mucho hueco entre ellos y los dos primeros. Caicus cuarto, Pedreña cae del cuarto al quinto puesto con 83 puntos, uno menos que Caicu. Astillero séptimo con 63 y por abajo, Orio iría al playoff con 26 puntos y Arcote descendería con 19.

Vamos con la Liga ETE, la división de plata del Remo femenino, jugó el sábado en Ondarroa, igual que la Marinera. El triunfo para Zarauz con 11-21-37 y fijaros, Ondarribi segundo puesto con 11-21-66. Kaiku fue tercero con 11-35, cuarto Isuncha, quinto Ondarroa, sexto Deusto, séptimo Hernani y octava posición para Portugalete. La general manda Ondarribi con 71, Zarauz con 69, Kaiku con 57. Luego Deusto, Ondarroa, Isuncha, Hernani y Portugalete. Y en la Liga Euskolab, en la máxima categoría del remo masculino, doblete de Orio. El sábado ganaba en Santurce por delante de Ciervana, 11 segundos a favor del equipo de Zabala frente a los de Dani. Tercer puesto para Bermeo, cuarto Getaria, Donostierra fue quinto, Chapela, que sumó puntos importantísimos, Ondarribi, Santurce, Ondarroa, San Juan, Lekitarra y Ares. Y en la jornada de ayer, cambio de tercio, un campo de regatas diferente al de Santurce porque se iban hasta Lekeitio. Lo que no cambió fue el campeón, de nuevo Orio, triunfo con un margen de 7 segundos, en este caso frente a Donostiarra, que jugó en la segunda tanda. Lekitarra firmó el tercer puesto, cuarto Ciervana, quinto Getaria, Ondarribi, Bermeo caía al séptimo puesto, Ondarroa octava, noveno Ares, décimo Santurce, undécimo Chapela y cerró la clasificación general el equipo de Ares.

y donde no cambia la película es en la liga femenina, porque de nuevo nos cerraron Lagunac, pues regata disputada, regata ganada. Ganaron las dos, la del sábado en Santurce y la del domingo en Legazpi. La verdad es que las chicas de Juan Mari Chávez lo están haciendo espectacular. En la jornada del sábado, Astillero firmó el tercer puesto, y hay que decir que en la jornada del domingo, pues no le fueron tan bien a las cántabras las cositas en el Lequeitio, porque se ganó de nuevo a Raúl Lagunac, segundo fue Trosaldea, San Juan tercero, cuarto Donostierra, quinto Ibaica, sexto Río, y nuestras chicas, las chicas cántabras de Astillero, que caían al séptimo puesto, tan solo mejorando el crono de la Telmodeum de Zumaya. En la general, fíjense, 80 puntos para Raúl Lagunac, 64 Trosaldea, 52 San Juan, 43 Astillero, 38 para la embarcación de Orio, 35 para Ibaica, 27 para Donostiarra y 21 para la Telmodeum de Zumaya.

0: Bueno, y vamos ya, estos son los datos, lo que ha ocurrido el fin de semana, pero vamos a entrar poco a poco en materia. Ya sabéis que en verano me gusta estar acompañado en el estudio, encima, qué mejor compañía que los remeros de nuestra marinera, ¿no? Y hoy tengo el placer de estar con él por primera vez aquí en los estudios de la cadena SER, al bueno de Alfredo Simón. Alfredo, ¿cómo estamos? Muy buenas.
1: Muy buenas, Chus, muy bien.
0: Alfredo Simón Zornoza, vamos a decir los apellidos de los dos, ¿eh? Oye, un día especial este lunes para ti, ¿no? Llevábamos diciendo todos somos Alfredo, porque
1: pues sí.
0: Sentías esa presión de, oye...
1: Ya más aliviado, sí, se hacía esperar.
0: Sí, ¿no? Lo digo porque Alfredo había estado remando y ha habido casualidades. Una de ellas era que cuando había tocado remar a Alfredo, pues había caído en la de Bustillo Aldea, en la de Camargo, que no habíamos ganado.
1: Así es, sí, sí.
0: ¿Cómo lo llevabas eso? Yo decía... ¿Qué estará pensando Alfredo?
1: Ya, aparte que estaba agafado, pero bueno, ya un poco más aliviado después del sábado.
0: Sí, encima que regatón en Ondarroa, ¿no?
1: Pues sí, una regata bonita de mar de las que nos gusta a nosotros y dominada de principio a fin.
0: Bueno, vamos a hablar con él mucho durante los próximos minutos. A mí lo que me gustaba es que cada vez que hablaba con tus compañeros, cuando iban viniendo por aquí, todos decían, la única pena que tenemos es lo... Yo creo que al menos, por lo menos, ahí demuestra mucho cómo está el grupo y de ese nivel de empatía que hay dentro del barco, en el que todos sois importantes, desde el primero hasta el último. Y tus compañeros lo decían, estamos deseando que caiga la de Alfredo.
1: Hombre, la verdad que es una suerte tener un grupo así de buena gente, de buenos compañeros. No haré ninguna queja este año.
0: Yo creo que es parte importante del éxito, ¿no?
1: Sí, claro.
0: El equipo, el cuerpo técnico, la directiva, pero que se haya formado ese gran ambiente.
1: Sí, una buena piña, sí, sí.
0: Sí, ¿no? ¿Lo sientes así, no?
1: Sí, todos queremos, hablamos todos y es lo que vemos yo dentro, que es una buena piña, que es una suerte tener un grupo así. Y un gustazo, encima todos de casa.
0: ¿Y dónde está la clave, Alfredo? Sobre ser todos de casa, habéis compartido muchos... Bien vía Castreña o bien vía Eni, os conocéis todos prácticamente desde pequeñitos, ¿no? Que esté Luis Meay como nexo unión de todos, lo que ha transmitido desde el primer día la directiva que está cumpliendo. ¿La clave dónde queréis que está?
1: Yo creo que al final la clave es que nos conocemos todos de muchos años. Al final somos un grupo joven, todos queremos lo mismo, lo bueno para el club, y yo creo que es eso, más que nada.
0: Oye, ¿cómo lo estáis viviendo a nivel de afición? Porque siempre digo yo que la afición de Castro siempre está ahí a las duras y las maduras, pero este año... De 12 banderas, 10 de liga ya conseguidas, es una cifra histórica. Y más las de Cantabria, que se ha ganado todo, una temporada para enmarcar. Pero la afición, ¿cómo os sentís? ¿Está apoyándoos o sentís en ese aspecto que la afición está ahí, la marea roja?
1: Sí, se ve que sales de las regatas, tenemos gente en las rampas. Por ejemplo, el sábado en Andarro había mucha gente con el autobús que fue del club. Ahí en Santander también se veía mucha gente de rojo y sí, es bonito verlo desde dentro.
0: Bueno, yo creo que es importante eso, ¿no? Que el esfuerzo que hacéis, porque claro, la temporada decíamos que estamos ya en el tramo final, pero es que vosotros lleváis trabajando desde octubre.
1: Claro, claro. Al final lo bueno se ve ahora, pero las horas metidas y demás, lo que tú dices, desde octubre allí con frío, muchas horas de ergómetro, de gimnasio, y al final es lo que no se ve.
0: ¿Sentíais vosotros que al principio de año que esto iba a ser como está siendo?
1: Hombre, tan... Fácil, digamos que no, porque tampoco es fácil, porque al final Camargo es un rival duro y competitivo, pero sabíamos que podía ser un año bonito, también lo hemos trabajado mucho para ello, pero bueno, después de todo el invierno bueno que hemos hecho, también se veía hacia dónde iban las cosas.
0: Claro, o sea, lo que pasa es que empezáis octubre, proyecto nuevo, todos los cambios que hemos hablado, ¿no? Pero siempre tienes también la duda de ver, bueno, a ver qué equipos hay en el grupo 2. Es más, teníamos incluso la duda a ver si hay grupo 2, que tampoco lo sabíamos hasta marzo más o menos... el equipo se hizo pensando que íbamos a estar en el grupo 2, ¿no? Pero había demasiadas incertidumbres y luego lo de siempre, nunca sabes qué nivel van a dar los rivales. Hasta que empiezan ya los descensos. Luis me lo decía otro día. Hay mucha gente que dice, bueno, es que los descensos, tal...
1: No,
0: pero ya se os veía algo desde el principio.
1: Sí, los descensos se veía que respecto a los equipos de nuestra liga, las embarcaciones cántabras, pues estamos un pasito por delante, pero bueno, es lo que dices tú, que hasta que no llega la liga tampoco sabes cómo vas a estar al 100%. Pero bueno, cuando una vez que se empezó la liga se vio que seguían las cosas parecidas y solo queda disfrutar.
0: O sea, el momento en el que vosotros decís, venga, esto está bien, ¿cuándo es? ¿Cuando se gana el regional de traineras? ¿Cuando empezáis a ver en el de larga distancia, bateles, que las trainerías también pitan? ¿Dónde crees tú que ya sentís, oye, esto va para adelante?
1: Hombre, yo creo que sí, las trainerías ya te dan una expectativa de lo que podía ser, pero tampoco te puedes confiar, pero ya una vez que se agarraron la sutileza, el regional aquí en Castro, pues más o menos sabías cómo pueden ser las cosas. Pero tampoco te puedes confiar, porque...
0: No, no. Ya ves que el día que te confías, viene Bustillo Aldea y te lleva la bandera.
1: Sí, sí, así es.
0: Eso está claro. Bueno, pues con Alfredo Simón Zornoza vamos a hablar en los próximos minutos. 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A la vuelta seguimos hablando con Alfredo Simón y vamos a hablar con el míster, con Luis Mivillar.
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1: Ya lo creo que es un buen momento para echar unas risas y un poco pues romper la monotonía del día a día. Y sin más de vacaciones, pues mucho mejor. Alfredo, ¿qué? Hay que reírse un poco, ¿no? Esto de la vida es así, ¿no?
2: Ah, claro, sí, sí.
1: Si no te lo tomas con humor, ¿eh? Complicado. Hay momentos que dentro de una trainera, cuando van las cosas mal, uno piensa, ¿qué hago yo aquí metido? ¿Te ha pasado alguna vez eso de decir, ¿dónde me he metido? ¿Quién me mandará a mí meterme aquí?
2: Cuando no va todo bien dirías, dices, ¿qué pinto yo aquí?
1: Sí, ¿no? ¿Lo has pensado alguna vez eso? Bueno, vamos a ver qué es lo que piensa el míster, que sé que el míster, hasta cuando va bien, tiene algo que rascar y decir, oye, sí, pero no. A ver qué ha sacado en claro el míster este fin de semana de lo que dijo el viernes. Vamos a por las dos banderas, dos conseguidas, la de Ondarroa y la de Santander. Muy distintas ambas, por cierto. Luis Mivillar, míster, ¿cómo estamos?
3: Hola, muy buenas tardes.
1: ¿Contento o no?
3: Sí, la verdad que contento, ¿no? Cada vez queda menos, pero bueno, estamos cumpliendo el objetivo, ¿no? Y la verdad que con muchas ganas de afrontar lo que queda de temporada.
1: Dos regatas muy distintas, y lo hablaba yo ahora con Alfredo, el viernes viendo un poco los partes meteorológicos, no parecía que en Ondarroa se iba a mover la mar tanto como se movió, al menos el parte no lo decía, ¿no? Tanto hasta el punto que hubo que poner botaguas, ¿no?
3: Sí, la verdad que pensábamos que no iba a hacer falta botaguas, ¿no? Empezó a rodar el viento y se puso feo, y entonces decidimos en el último momento de poner botaguas. La verdad que en el parte no daba lo que había, pero bueno, la verdad que las sensaciones fueron muy buenas. Desde el principio en el calentamiento entramos rápido en remada y nos acoplamos bien al campo de regata, ¿no? Entonces, la verdad que desde la primera palada salimos muy rápidos y ya vimos que íbamos a marcar mucha diferencia.
1: La verdad que me es maravilloso, hablando de lo del parte, los que hacemos surf, para mí muchas veces ahora tenemos mucha información, ¿no? Pero yo cuando era crío bajaba al puerto, miraba si chocaba espuma, ese era mi indicador, mi parte meteorológico, ver si había olas o no. Ahora, hoy en día, con todas las tecnologías que tenemos, hay veces que incluso nos puede sorprender las cosas. Y eso pasa también en el remo, y es lo bonito también de hacer deportes, en este caso, con la madre naturaleza como principal protagonista. A mí me dio la sensación, Luismi, que fue una regata con mucha autoridad desde el principio.
3: Sí, la verdad que salimos fuerte y nada, yo creo que al de menos de un minuto, o sea, sacábamos ya dos barcos a Camargo, ¿no? Entonces, la verdad que fuimos remando muy bien, muy tranquilos, y la verdad que quitando el último largo, que al final, pues, ya sabes lo que pasa en estas regatas, que unos creen que van a más diferencia de la que vamos, otros se piensan que vamos más justos. Con las otras tandas no estábamos muy informados porque se nos había apagado el teléfono. Entonces, en ese momento de incertidumbre sí que no sacamos la remada como la teníamos que sacar y la verdad que un poco atropellados. Pero bueno, la verdad que muy contentos porque fue una muy buena regata y pudimos disfrutar mucho de la mar, ¿no?
1: A mí me dio la sensación, también eso, ¿no? Lo que acabas de decir ahora, que apareció el fantasma del domingo anterior en Laredo. Si encima me dices que no funcionaba el pinganillo, no tenía referencias, dijiste, a ver si no va a pasar lo mismo, ¿no?
3: Sí, la verdad que sabíamos que íbamos delante, ¿no? A mitad de regata, pero al final, a partir de ahí, el pinganillo se fue. Y sí que había gente que decía que sabía cómo, que íbamos bastante delante, pero en popa, por ejemplo, no sabíamos cómo íbamos, ¿no? Entonces, pues cuando unos saben cómo va y los otros no, al final unos quieren más, otros no saben cómo va y quieren pues guardar un poco para el día siguiente, y al final en ese desconcierto pues vienen los problemas, ¿no? Que hay que subir, que hay que bajar, que hay que tal, y pues al final nos desajustamos bastante, la verdad.
1: Tengo conmigo aquí en el estudio a Alfredo Simón, que estábamos todos muy pendientes de él, porque el hombre al final era un poco con mala suerte que no le había cuadrado todavía estar a bordo, porque yo insisto, esto es como lo que le decía otro día a Alberto Ortiz. ¿Consideráis vosotros que no ha ganado el Mundial el portero suplente de la selección que no ha jugado? Le ha ganado el Mundial. Yo no sé los del remo cómo lo vivís o cómo lo sentís, ¿no? Yo creo que aquí todos ganáis todas, si vais a ganar la Liga todos, aunque alguien no hubiese remado ninguna regata. Pero estabais todos ahí como diciendo, a venga, a ver si le cuadra ahí a Alfredo el día, ¿no? Por fin ya se ha quitado la espinita, ¿no?
3: Sí, a ver, yo ahora de entrenador lo veo diferente a como remero, ¿no? Yo de remero lo veía de una manera y ahora sí que como entrenador lo veo de otra totalmente diferente, ¿no? Pero al final, la semana pasada, Alfredo ganó la tanda y tenía que haber ganado la bandera, ¿no? Hubo un cambio de viento y no pudo ganar. Al final son circunstancias del tiempo, ¿no? Porque al final monté lo monté otro, el bote va a ir absolutamente igual. Y al final, pues es lo que te decimos, ¿no? Que al final es tener una pizca de suerte también.
1: La suerte, que también juega a veces a favor y otras veces en contra. El domingo, escenario diferente, donde habíamos ganado el martes, pero con cambio de formato, 6 largos, 5 ciabogas. Ese campo, si ya de por sí es peligroso, me da que con 6 largos, 5 ciabogas más todavía.
3: Sí, la verdad que tiraba bastante la corriente, ¿no? Que desde el principio sabíamos que el primer largo se nos iba a complicar un poco, ¿no? Pero la verdad que Camargo salió muy fuerte, pero a partir del segundo largo sabíamos que no iban a poder aguantar el ritmo porque salieron muy, yo creo que muy por encima de sus posibilidades, y a partir del tercer largo pudimos asentar la remada y poco a poco fuimos metiendo tiempo y disfrutando también de la regata el domingo. La verdad que el fin de semana ha sido, en cuanto a sensaciones remando, bastantes positivas.
1: O sea, que del fin de semana este, el míster que es exigente y que saca todo ahí con lupa, ¿no hay nada que sacar en claro? Sí, o en negativo, digo, ¿eh?
3: Sí, negativo lo que te he dicho del sábado, que al final fue un poco el último largo, un poco desbarajuste, con la diferencia que llevamos a cuenta de no tener las cosas claras, ¿no? Pero bueno, es lo que les dije yo, que tenemos que mejorar, no todo lo tenemos que tomar en plan mal, y al final ahora este año estamos también tenemos que mejorar y tenemos que equivocarnos en muchas cosas, pues para intentar que el año que viene todas esas cosas no nos pasen.
1: Me decías tú el otro día, bueno, de cara a la clasificatoria vamos a intentar medirnos con los equipos del Grupo 1. Y una de las cosas que miré ayer, que entiendo que tampoco se rema a la misma hora, y no sé, me podéis decir 50.000 cosas y seguramente todas sean muy acertadas. Si no me equivoco, los únicos que hicieron mejor tiempo que la Marinera fueron Zarauz y Deusto.
3: Sinceramente lo estaban hablando, pero sinceramente no presto mucha atención, porque al final es lo que estamos hablando y lo he hablado muchas veces con gente del equipo, ¿no? Al final, de una hora o dos de que remamos nosotros a ellos, hay mucha diferencia, ¿no? Y aparte de eso, al final, ellos, esos equipos tienen que salir siempre a ganar con los 13, 14, 15 mismos. Nosotros estamos haciendo todos los días 10 cambios. O sea, es que nosotros no podemos sacar conclusiones en las regatas, porque al final 10 cambios son muchos y nosotros no tenemos todavía un bloque preparado para luchar contra esa gente. Está claro que en una regata pues sí les puedes plantar cara, pero ahora mismo es difícil competir contra ellos, ¿no? Porque tienen mucho más bloque que nosotros y al final pues es todo eso se nota, pero al final lo que te digo, ¿no? A una regata yo creo que podemos ganar a cualquiera.
1: Bueno, pues van gran reflexión la del míster, como siempre súper interesante. Y nada, pues quedan 2 de 12 de 10. Y quedan 2, una en Colindres y otra en casa, y a coronarnos como campeones de Liga. Mister, un abrazo, que vaya bien la semana. Hablamos el viernes.
3: Muchas gracias a vosotros.
1: Asentía Alfredo con la cabeza, la verdad que sí que es cierto, ¿no? Pero es irremediable, ¿no? Compararte un poquito, ¿no? Cambia las condiciones, cambia los campos de regatas. Pero bueno, es un poco la cuenta de la lechera.
2: No, es así. Al final, quieras que no, pues siempre te comparas con la otra liga, además cuando están remando detrás tuyo en el mismo campo. Es lo que dice Luismi, que al final reman 2 horas más tarde y siempre puede cambiar las mareas, el viento, todo influye, pero bueno, sabemos que si estarías en esa liga puedes estar ahí arriba con ellos peleando y el año que viene se verá.
1: Bueno, ¿cómo sentiste tú la regata de Ondarroa? Ese campo de regatas en el que a priori, como hemos dicho, no esperábamos tanto movimiento y se movió. Desde dentro del barco, ¿estás de acuerdo con lo que ha dicho el míster, que igual entró un poco solo la locura y un poco esa salida de remada, que es la que nos ha pasado peores facturas esta temporada en ese último tramo de regata, cuando os quedasteis un poco ahí sin falta de información?
2: Sí, completamente. Bueno, al final los 2 primeros largos yo creo que se remó muy bien, pero luego es lo que decía Luismi, que vas a mitad de regata, no tienes referencias, unos lo saben y otros no, y lo que decimos, que te viene el fantasma del domingo pasado que...
1: Alguien lo dijo, ojo que nos puede pasar lo del otro día, alguien...
2: Claro, no, es así, al final te puede levantar viento y se puede poner la mar en peor estado y te levantan la bandera.
1: El viento fue a más en todo momento, además,
2: claro,
1: hay que
2: decirlo. Al final...
1: Lo que pasa es que no sabes exactamente cuánto tengo de margen,
2: claro,
1: ¿no?
2: Y luego ya, pues el último algo, pues yo creo que unos sabían que ibas delante, otros igual no lo sabían y al final el nervio ese te hace también, te puede jugar una mala pasada completamente.
1: Lo decía Alberto otro día y lo hemos hablado con Luismi más de una vez, ¿no? Este equipo cuando va a su ritmo, velocidad de crucero, es cuando el barco corre y vais a una velocidad. O sea, pero hablamos 34 paradas. En el momento que hemos querido correr y descomponemos un poco la boga, ahí es donde hemos perdido efectividad.
2: Sí, se rompe,
1: ¿no?
2: Un poco el barco, sí.
1: Sois conscientes de ello, ¿no? Lo que pasa es que
2: lo sabemos,
1: mantenerlo en el agua es difícil, ¿no?
2: Sí, al final lo sabes, pero luego cuando estás ahí los nervios te juegan una mala pasada y... Y es lo que ha pasado yo con esas regatas también.
1: El hecho de ser tan favoritos también es un hándicap. ¿Te condiciona decir, oye, es que no puedo fallar?
2: No, hándicap tampoco. Tú al final sales a dar lo que tienes y ya está, no hay más. O sea que Al final el favorito se lo pone de fuera, tampoco te lo pones tú, digamos.
1: Sí, bueno, para que estás a altura ya de película, sí, ya, con tantas banderas y con tantos triunfos, es como si dicen, podrías... Bueno, en la RC1 yo creo que es donde no se puede hacer todavía, pero en el grupo 1 de ACT dirían, bueno, Orio, sí, dominador. La RC2, Castro, gran dominador de calle de sí. la temporada, ¿no? Sería el titular. Donde hay más alternantes que están pegando sopapos un día uno, dos días otro, son Deusto y Zarauz, ¿no? Pero bueno, que yo creo que bendito problema, ¿no?
2: Joder, ya podría ser así todos los años.
1: Siempre, ¿no?
2: Que te pongan el... ese hándicap de favorito.
1: Uh-huh.
2: Pero bueno, yo creo que esa presión te la puedes poner al principio de temporada, cuando te dicen que tienes esa presión de favorito y demás, pero bueno, ahora ya quedando regatas y viendo cómo está la liga, yo creo que no tienes tanta presión como podrías uh-huh. tener pues jugándote la liga en la última regata.
1: Pasa también como los futbolistas, ¿no? Que están en estado de gracia, y cuando estás en estado de gracia te sale todo, ¿no?
2: Vale.
1: Aquí en el remo, cuando sentís que va todo bien, es todo más estable, ¿no? Mental, sí. físicamente, y luego salen las cosas mejor, ¿no?
2: No, no es así. Aquí cuando va todo bien, va bien para todos, pero cuando ya pues una regata te pinta en la cara, pues ya es cuando te tienes que pinar las orejas y es cuando puedes tener más presión.
1: El hecho de haber salido como salisteis el sábado ante Ondarroa tuvo mucho que ver lo del domingo pasado. Es decir, lo que nos dijo Luis, mira, la reunión que tuvisteis después de, oye, esto hay que ser autocríticos con nosotros mismos y si hacemos un día mal las cosas, hay que hablarlo y hay que mejorar, ¿no? ¿Salisteis un poco a poner las cosas en su sitio y a demostrar que lo del otro día ha sido un accidente?
2: Claro, yo sale ya el sábado pensando, sabiendo lo que había pasado el domingo, y ya sale más concentrado, más sabiendo que te pueden ganar la, la regata, que aquí todo el mundo rema y nadie se guarda nada.
1: Bueno, pues es lo importante, sacar de las cosas que nos hayan podido dejar un mal sabor de boca, algo positivo. Estamos hablando con Alfredo Simón y vamos a seguir con él en el tramo final de Regateo, pero déjame que os recuerde que puede que estés pensando hacer una reforma en tu vivienda, generar espacios, pero te preocupa lo de siempre, los plazos y a quién llamo. 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
1: 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Es que, Alfredo, el remo no solo es entrenar, luego hay que recuperar, ¿no?
2: Como cualquier deporte, lo más importante es cuidarse y no solo, lo que dices tú, que no solo entrenar.
1: Me decías que, bueno, hasta un par de años que no has remado, pero bueno, que no te ha costado mucho volver a meterte en la rueda, porque, vamos, que eres un enfermo del deporte, que cuando no estás remando estás haciendo otras cosas, pero sí. siempre activo, ¿no?
2: Sí, sí, yo tengo la rutina de hacer deporte y no me ha costado nada.
1: ¿Qué te gusta más aparte del remo?
2: Correr por correr. Asfalto, por montaña, sí, es lo que me gusta mucho.
1: ¿Qué más duro?
2: Igual los 20 minutos de remo igual son más duros, ¿eh?
1: Sí, me dicen, no, ahora que estamos, ¿no? Dicho se lo voy a decir siempre que el remo y el ciclismo pueden ser un poco los más sufridos, ¿no?
2: Sí, el remo es más que una carrera, yo creo más duro una regata, sí.
1: Bueno, vamos a ver qué opina Joshua Fernández. Fernández, muy buenas, ¿cómo estamos?
19: Hola, chus, ¿qué tal?
1: Ciclismo no sé si has hecho o no, pero remo un rato.
19: Sí, un poquito.
1: ¿Qué más duro, el remo o el ciclismo?
19: Bueno, cada uno tiene los sí, son dos escenarios diferentes. Los dos son muy duros. Yo creo que, bueno, el ciclismo va, sobre todo a nivel profesional, va más allá de lo que es el tiempo de entrenamiento y el de competición. O sea, son 24 horas en las que prácticamente estás con la cabeza solo puesta a descansar, a dormir, a cuidarte, a comer como Dios manda. Incluso hoy en día me consta que hasta a pesar lo que comes y a suplementaciones y a planes de todo tipo, de entrenamiento, de nutrición, de optimización del rendimiento, en fin, es muy... El ciclismo es un escenario muy muy complejo y muy exigente, y el remo también lo es, sobre todo, yo creo que ahí entra el componente de aficionado, ¿no? Porque al final no dejamos de ser aficionados, y los ciclistas pues son profesionales y al final tienen todo el día para ello, pero entonces, pues bueno, ahí habría debate.
1: Habrá que traer un día, Alfredo, a Miguel, Sí. Miguel Sánchez Prado, que de ciclismo sabe un rato, o Eladio, por ejemplo.
2: No estaría nada mal.
1: Miguel Seguro y Eladio nos harían un buen resumen. Oye, hablando de resúmenes, Fernández, ¿qué me cuentas de este fin de semana? 2-2 de nuevo para Orio, pero ha habido movimientos. Yo creo que la emoción está casi más por la zona media y abajo de la general.
19: Sí, bueno, tal y como pronosticábamos, tal y como todo el mundo esperaba, pues tanto

0: y quizás tanto más que hiciera en la segunda tanda, que iba con equipos, no recuerdo, quiero recordar que son equipos de su mismo nivel aparentemente, incluso va detrás de la clasificación de Ondarroa, y la diferencia que abrió fue tremenda, y bueno, y demostró que tiene un trance muy rápido.
1: Para vosotros, y ayer el último puesto, ¿cómo lo analizáis?
0: Nosotros estamos en un bache importante. Yo en 22 años, seguramente, mira, el Castro de 2011, curiosamente, pues bueno, puede tener una situación similar a esta, ¿no? Yo he tenido suerte de vivir de grandes temporadas, con grandes equipos, y te toca, en esas situaciones te toca gestionar lo bueno, pues ahora me toca gestionar lo complicado, ¿no? Lo más complicado, salir con un equipo muy bisoño, muy joven, pues de una situación difícil, porque bueno, habíamos empezado muy bien, seguramente mejor de lo esperado, y todo apuntaba que bueno, íbamos a tener una liga relativamente tranquila, pero bueno, entre en varias situaciones los sorteos sé que no nos han favorecido, y después que las situaciones de regata pues no las hemos sabido gestionar bien y hemos perdido bastante la remada, pues estamos en un mal momento, en un bache, y bueno, lo bueno de esto es que percibo mucho compromiso, muchas ganas por darle la vuelta a la situación, y bueno, pues entre todos vamos a trabajar para afrontar este reto, porque esto también es un reto en el deporte. No todo es ganar, no todo es mover las banderas. Estas cosas también te enseñan, y bueno, estamos en eso, tratar de verlo en positivo.
1: Estoy completamente de acuerdo, y lo hemos vivido aquí en Castro muchas veces, que nuestra pelea era por la permanencia, por eludir el playoff, por salvarnos, y cada uno tiene que entender cuál es su sitio y pelear por ello. Fernández, un fuerte abrazo y muchísimas gracias.
0: Vale, Chus, un abrazo.
1: Vamos a ver, Fernández. Alfredo, cierto es, ¿no? Te ha tocado a ti algunas de esas temporadas complicadas en las que, ¿no? Hace tres años, ¿no?
2: Sí, con Castro un par de años. Sí, sí. El año de Quique, que fuimos al playoff y lo fichamos aquí en Castro. Y luego el año de Champán, que al final, pues, es lo que decimos, que estás ahí desde primera regata, que sabes lo que te va a tocar, y al final es muy duro también estar ahí.
1: Sí, pues, al final, el año pasado, los compañeros, gran parte de los de este año, algunos estaban ya el año pasado con José Luis peleando hasta el final por eludirlo. Fíjate, luego Camargo tampoco se fue al hoyo. Bueno, pues es lo que pasa. Bueno, Alfredo, que nos alegramos muchísimo de que hayas conseguido ese trapo ya dentro del barco, que insisto, yo para mí cuento que todos ganáis todas, sí, reméis o no reméis. Y que me alegro mucho que tu primera vez en la radio ha sido aquí, en tiempo de regateo. Espero que haya estado a gusto.
2: Sí, muy bien, muy bien.
1: Y estáis invitados cuando queráis. Así que nada, que nosotros nos marchamos, porque el tiempo es el mayor enemigo en la radio. Podemos estar aquí hablando horas y horas, pero llegan los de informativos. Alfredo Simón, un fuerte abrazo y muchas gracias.
2: Muchas gracias, Chus.
1: Y a ustedes, nada más que desearles pues una feliz tarde, que el viernes volveremos calentando motores. Recuerden, domingo, no, habrá regata, habrá el sábado, 12:45, crono en Colindres.

0: Son las 4 de la tarde, las 3 en Canarias. La ministra portavoz del Gobierno niega que hubiera un informe del CNI de los servicios secretos advirtiendo al Gobierno sobre una entrada masiva de marroquíes en España. Declaraciones del Masaiz en Televisión Española.
1: No hubo ningún informe que alertara de la magnitud de las cifras a los que se ha tenido que dar respuesta. Y quiero insistir, y no solamente lo digo como portavoz del Gobierno de España, acabamos de escuchar a la presidenta de la Comisión Europea poniendo en valor el trabajo realizado por España y por Marruecos. Desde luego, esta respuesta no hubiera sido posible sin la colaboración de Marruecos.
0: En la SER les estamos contando que sí hubo varios avisos del CNI al Ministerio del Interior, avisando de una entrada masiva. No se hizo un informe, pero sí hubo varios avisos. También ha dicho, lo acabamos de escuchar, que la colaboración con Marruecos ha sido buena y hasta el momento desde el Ejecutivo ha sido la ministra Margarita Robles la que ha cuestionado el papel de Marruecos con un mensaje al país vecino.
2: Que a Ceuta y a Melilla no se le toca. Y yo le pido al Gobierno de Marruecos que haga lo mismo, que no puede ser que se utilice a menores como se ha utilizado o a personas, echándoles a la muerte sin más como consecuencia de actuaciones en las redes.
0: La Dirección General de Tráfico intensificará la vigilancia de la velocidad, que es una de las principales causas de siniestralidad en la carretera. Hoy mismo se

0: pone en marcha una campaña que va a durar hasta el domingo, informa Laura Gutiérrez.
1: Si la DGT pone la lupa en la velocidad, en esta primera semana de agosto de muchísimos movimientos en las carreteras, la campaña se va a extender hasta el domingo con un incremento de los controles en carreteras convencionales, autopistas, autovías y vías urbanas, en especial en aquellos tramos donde la velocidad constituye un mayor factor de riesgo. Además, Tráfico pone desde hoy en funcionamiento 5 nuevos radares, uno fijo en Soria y 2 de tramo bidireccional en Albacete y Segovia, que estarán debidamente señalizados en la carretera. Empezarán a multar dentro de un mes. Hasta entonces, solo se emitirán notificaciones informativas a los conductores que rebasen la velocidad permitida en estos tramos.
0: El precio de los carburantes, que llevan varias semanas al alza, no ha conseguido frenar a los conductores. La demanda de combustibles de automoción se incrementó en junio un 7% con respecto al año anterior, informa Sira Valdés.
2: A pesar de que los precios estaban más elevados que el año pasado a causa de la crisis en Oriente Medio, el consumo de combustibles de automoción en nuestro país se incrementó en junio tanto en el caso de las gasolinas como de los gasóleos. Aumentó especialmente la demanda de gasolinas un 12% más que durante el mismo mes del año pasado, pero el consumo de diésel también se incrementó más de un 5% con respecto a junio de 2025, según datos de Cores, que también reflejan que lo que sí se ha reducido durante este mes ha sido el consumo de gas natural, y eso pese a que se destinó más gas que en junio del año pasado a la producción de electricidad.
0: Así llegamos a las 4:03, hora menos en Canarias.
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0: El Ministerio de Igualdad ha confirmado como crimen machista el asesinato de una mujer de 27 años en Santander. Miguel Galindo, buenas tardes.
4: Buenas tardes. Sí, la mujer fue apuñalada el pasado viernes e Igualdad ha confirmado hoy que se trata de un crimen machista. Ella tenía 27 años y su pareja, el principal sospechoso arrestado por el homicidio, es un hombre de 39 años. La víctima tenía un hijo menor de edad y no existían denuncias previas por violencia de género contra el presunto asesino, según el ministerio que dirige Ana Redondo. La propia ministra ha condenado con rotundidad el asesinato machista en sus redes sociales, advirtiendo de que en verano se debe extremar la vigilancia. Por su parte, el presidente del gobierno, Pedro Sánchez, se ha mostrado consternado por el caso y ha recordado el 016 como el número de prevención de la violencia machista. Con el asesinato de Paula ya son 33 las mujeres asesinadas por violencia machista este año.
0: Y Miguel, en Estados Unidos también máxima preocupación por los incendios.
4: Sí, el fuego en el estado de Washington, al noroeste del país, ha obligado a evacuar a 60.000 personas solo en la ciudad de Spokane. Se ha declarado el estado de emergencia por el fuego y los cortes de energía han dejado a miles de personas sin electricidad. La alcaldesa de Spokane, Lisa Brown, ha lamentado que al menos 600 infraestructuras han quedado destruidas a causa de los incendios forestales.
5: I just want to say that hundreds of homes.
4: La senadora demócrata por Washington, Maria Cantwell, lo ha catalogado como el incendio más grave del país. Han ardido ya más de 3.000 hectáreas, aunque afortunadamente no hay que lamentar heridos por el momento. El noroeste del Océano Pacífico se enfrenta a su peor temporada de incendios en más de 30 años, ya que se da una combinación de condiciones como la sequía récord, una baja humedad e intensas ráfagas de viento.
0: Es todo, se quedan ya con La Ventana, con Iñaki de la Torre. Nosotros volvemos con más noticias a las 5 de la tarde, las 4 en Canarias.
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Muy buenas tardes. Yo creo que más de una vez en la clase de música de Todo por la Radio, ¿se acuerdan? Les he contado que uno sabe que una canción es buena cuando suena bien, la toque quien la toque o la cante quien la cante.

Ven cómo cambia de que la cante Sam Cooke a que la canten los Challengers. Bueno, unos la interpretan con más o menos velocidad que la original, otros cambian los instrumentos, cambian los arreglos y hay quien cambia de estilo incluso. Pero lo importante es que la partitura sea buena y que el talento de los distintos músicos que hagan las versiones sea siempre muy grande.

0: tan grande como el talento del mismísimo Otis Redding. Bueno, pues eso es lo mismo que pasa en La Ventana, que da igual quién esté en este micrófono, porque la composición, o sea, el programa, es buena, y los músicos, o sea, el equipo de verano, son tan buenos como los de invierno. Así que disfruten de la tarde con nosotros, esta vez hasta las 7, todo agosto será hasta las 7, luego les contamos lo que viene detrás, porque esto sigue siendo La Ventana, su ventana de la cadena SER de siempre, y aquí hemos venido a lo mismo de siempre, a acompañarles, a entretenerles y a informarles. Y hoy están haciéndonos los coros y nos permiten el símil Matías Vallés, que es adjunto a la dirección del Diario de Mallorca en Radio Mallorca. Buenas tardes, Matías.
1: Buenas tardes, Iñaki. Me pido la versión de Art Garfunkel, del What a Wonderful World.
0: Es verdad que tiene una versión, sí, señor. Mientras no sea su hijo, que canta horriblemente, todo nos viene bien. Y por algún lado de Andalucía, ahí al otro lado de la línea, está Quan Su, que es gazpacho agridulce en las redes y que es artista. Buenas tardes, Quan Su.
2: Buenas tardes, ¿qué tal?
0: Muy bien, aquí estamos echando este mes de agosto, que ya digo que va a ser un programa de 3 horas todas las tardes, igual de fantástico, de divertido que es siempre, y que siempre dará paso a otro programa de la programación especial de la cadena SER de 7 a 8 para no dejar de pasarlo bien. No sé qué impresión tenéis de los últimos movimientos que ha habido en política, ya diríamos que casi solamente interna, en cuanto al asunto de Ceuta. Empiezo por ti, Matías.
1: Pues yo lo que estoy impresionado, sé que es un asunto interno, se llama Ceuta. Como dijo, por cierto, en un error muy grave Pedro Sánchez el viernes en Ceuta, dijo: Ceuta es una ciudad española. Esto es algo que no lo diría ni en Palma, ni en Valencia, ni en Sevilla, ¿no?
0: Es un poco
1: innecesario, casi diríamos que ofensivo. Pero digo, porque pides el enfoque nacional, pero es que lo más importante del enfoque nacional es que la proyección internacional sigue siendo gravísima, es decir, importantísima. Es decir, hay una cosa aquí como si el mundo entero, al margen de lo que ha sucedido, al margen de si España se enteró o no se enteró, si Marruecos provocó, si los jóvenes han vuelto, es como si el mundo entero hubiera visto el futuro, aquello de tal, he visto el futuro, se llama Bruce Springsteen, pues he visto el futuro y se llama Ceuta, ¿eh? O sea, se llama Ceuta y hay una conmoción total. Todavía hoy, 4 días después, sigue monopolizando las portadas, se sigue estudiando qué ha pasado, cómo afrontarlo. Por supuesto, cada cual arrima la escuadra a su sardina. Y aquí en España, pues lo que me ha sorprendido mucho es el contraste acusado entre Pedro Sánchez el viernes, que decíamos, las mafias, extraordinario Marruecos, y hoy Margarita Robles, que ya fue por libre en los gobiernos de Felipe González, yendo ahora también por libre y diciendo que hay que pedir responsabilidades a Marruecos para que esto no vuelva a pasar.
0: Está siendo muy divertido. Quan Su, creo que tú tienes 2 ojos de la familia, de tu familia, puestos allí en la ciudad de Ceuta, ¿no?
2: Sí, sí, mi hermano español, que bueno, eso es otra historia, ¿no? Uh-huh. Oscar trabaja allí y me ha estado contando cómo lo está viviendo, ¿no? Y es que es muy heavy. Yo creo que para las personas de la península, o sea, los que no hemos estado nunca en Ceuta Melilla, o los que transitamos Europa o cualquier otro país de Occidente con un pasaportito y decimos, ay, señor policía, voy aquí de vacaciones, yo creo que no entendemos lo violento que es la imagen de las vallas. Y más lo que está pasando, o sea, para mí me deja destrozada, y el 2021 lo viví igual, ¿no? Que es una imagen violenta, y además yo he estado en Melilla hace poco con una de mis mejores amigas.
0: Sí.
2: Esa separación, ¿no? Que antes no estaba. O sea, los padres de mi amiga Rosa crecieron en una Melilla sin valla, y no había esta narrativa de hordas de personas que vienen, no, sí. Transitabas, ibas aquí a una playa y muy bien, y era de Marruecos y te volvías y no había esa imagen tan violenta, las vallas, bueno, total, qué fatal. Yo, fatal, mi hermano Óscar, que si está escuchando radio, le mando un abrazo gigante, también está viviendo unas situaciones que, bueno, no sé si adelantaron o no, pero bueno, su testimonio es bastante heavy.
0: Ahora te lo vamos a pedir, porque el primer testimonio que vamos a recabar, como no, es el de nuestro compañero Nicolás Castellano, que es siempre el encargado de los asuntos de migración y de inmigración aquí en la cadena SER. Él está allí sobre el terreno, en Ceuta. Buenas tardes, Nicolás.
3: Hola, ¿qué tal, Iñaki? Buenas tardes.
0: Si tuvieras que dar una de esas imágenes que estaba diciendo Quan Su, que se están viendo ahora y que ha visto su hermano español, ¿cuál sería?
3: Pues me quedo con la imagen de un niño al que vamos a llamar Mohamed, tiene 12 años, camina desde la ciudad de Ceuta hacia la frontera obligado por un legionario al que le obliga en todo momento, el niño llorando, desconsolado, diciendo que no se quiere ir a Marruecos. El niño se sigue acercando al lugar en el que primero aparece la parada de taxi, donde hay un montón de familias que acaban de cruzar la frontera. El niño sigue llorando, no Marruecos, no Marruecos. Y gracias a esas madres que traducen, un grupo de compañeros que estábamos allí, entre ellos dos compañeros de Associated Press, de la agencia americana, y Ana Suriñac, de la revista 5W, hemos sido testigos de cómo, de no estar nosotros allí y de no haber esta señora haber traducido para aclarar que el niño estaba solo, no tenía ningún adulto y que, por tanto, según la ley española, no podía ser expulsado, finalmente, gracias un poco a ese lío, es como el teniente coronel que estaba al mando de la unidad de legionarios que estaba en la frontera se ha conseguido paralizar. Pero quiero que escuches este momento de ese niño desesperado pidiendo ayuda.
0: Adelante. Creo que tenemos el testimonio del niño.
4: Ahora quiere irse al centro.
5: Vale. ¿Ha localizado a sus padres? Graba.
3: El niño casi no podía articular palabras, se colgaba de la señora, nos miraba y finalmente, a pesar de la chulería de ese legionario, ha sido su superior el que ha parado la operación. Luego se ha acercado a un guardia civil, el teniente coronel, conocedor de la legislación española, ha dicho que el legionario se había confundido, es la expresión literal, y que la ley garantiza que el niño solo no puede ser expulsado, que la instrucción que tenían era esa. Finalmente otro guardia civil se ha hecho cargo del niño, se lo ha entregado a la Cruz Roja, y finalmente en una ambulancia ha sido conducido al interior de nuevo de la ciudad autónoma. Pero esta es la realidad de la frontera. Aquí hay muchas narrativas políticas, estratégicas, etcétera, etcétera. Lo de sacar a todo el mundo de Ceuta de manera rápida tiene riesgos legales. En los primeros días sí que mucha gente fue de manera voluntaria, entre comillas, claro, voluntaria, después de que no tuvieran agua y comida. Y después ha sido ya el ejército y los distintos cuerpos policiales los que han ido haciendo embolsamiento, que es como le llaman técnicamente, que es ir localizando a la gente, acumulándola en distintas zonas de la ciudad y luego meterlos en buses o en camiones militares, como estaba haciendo desde ayer. Hoy ha sido desde ayer por la noche y esta mañana ha sido incesante el número de camiones militares que han conducido a sobre todo los marroquíes a la frontera, ¿no? Así que bueno, esa es la realidad. Sí, hay una cuestión política, una enorme polémica, la geoestrategia, miramos a Marruecos, etcétera, etcétera. Pero en el fondo no hay que olvidarse del lloro de ese niño, de Mohamed, 12 años, de los derechos de ese niño, de los derechos de los muertos que siguen buscando en la frontera y de los derechos de los refugiados que siguen tirados sin atención en la playa, por ejemplo, del trampolín.
0: Juan Su, tú ibas a decir algo.
2: Sí, claro, es que Óscar me contaba que él se ha tenido que involucrar también, por ejemplo, nadie les da comida ni agua. Y que por él dar comida y agua a, por ejemplo, menores que no están acompañados, que le han increpado como si él no fuera español o como si él no quisiera España. Y él decía, es que hay una falta de humanidad tremenda. Por ejemplo, cuando el agitador, este señor Vito Quiles, él estaba allí y estaban persiguiendo a menores. Me decían, a tres canijos en bañador. O sea, iban a la caza. Entonces, claro, hay una tensión tremenda, más lo que dice él, la gente haciendo política de las desgracias. Hay personas pasando, pues, bueno, es que nadie habla de los casi 100 muertos, ¿no? La última cifra, y dice, claro, parece que aquí nadie está de luto. La realidad es que han muerto casi 100, ¿no? Y a mí, por ejemplo, me destroza el corazón. Es como todo el mundo está creando contenido, farmeando likes, y yo voy a hacer el análisis geopolítico. ¿Pero quién eres tú? Porque eso en redes es como...
1: No, yo reconozco que es, vamos, es impúdico hablar de Ceuta desde fuera de Ceuta, como estoy yo ahora mismo. Pero
2: tú eres periodista, quiero decir.
1: Pero te digo, Juan, a mí lo que me ha sorprendido, claro, ves imágenes, ves tomas, ves voces, es la resiliencia o el estoicismo de los ceutíes. Es decir, que ayer mismo, por ejemplo, que era domingo, como que queremos volver a la playa, nos han fastidiado las fiestas, vamos a ir, es decir, tienen derecho a seguir su vida urbana habitual. Y hay una pregunta, Nico, que se me ha ocurrido ahora mientras hablabas. En todos estos días de estar en contacto con estos jóvenes, muchachos, niños, gente mayor, ¿ellos han explicado qué les impulsó o quién les impulsó a venir a este momento determinado, cómo se animaron, citan la sentencia del Supremo, a qué se refieren ellos para dar la idea de este salto o asalto masivo?
3: Matías, hemos preguntado a cada uno de ellos, he hablado con, no sé, he perdido la cuenta desde que llegué aquí el viernes a primera hora de la mañana, y solo uno me ha citado la sentencia del Supremo, un yemení con un castellano muy correcto que había solicitado asilo en Rabat, Marruecos no le había dado el asilo, viene de la guerra, y finalmente él dice que leyó las noticias hace aproximadamente 15 días lo de la sentencia del Supremo, me ha explicado incluso que era una jueza, y que se vino, me lo ha contado, hemos contado el testimonio esta mañana. Las otras decenas y decenas y decenas de testimonios, ninguno me cita el Supremo. El 99% me cita que se corrió la voz de que la frontera estaba abierta, de que se podía pasar, y se vinieron. Eso sobre todo los jueves, los días previos, los nadadores que fueron incrementándose cada día, aproximadamente desde el 20 de julio, sí que parecía, o sí decían las fuentes de seguridad, la Guardia Civil y también la inteligencia que creían que era por influjo de esa sentencia del Supremo, que recordemos, Matías, no es que desde ese momento se prohíba expulsar a los que lleguen a nado, no, es que ya antes la legislación española exigía garantías para expulsar a cualquiera. Las devoluciones en caliente siempre han sido ilegales, y lo que hacía el Supremo era reafirmar eso, sean por tierra o sean por mar. Otra cosa es que algunos gobiernos y algunos funcionarios hayan empleado, digamos, lugares oscuros de alguna legislación para intentar ponerlas en marcha. Entonces, reducir esto a la sentencia del Supremo o a las supuestas mafias, como hablamos el otro día, no tiene ningún sentido. Es evidente, o digamos que la actitud de la vigilancia de Marruecos fue pasiva, por ponerlo en términos suaves, y hoy lo que ha hecho Margarita Robles es poner en valor que, claro, que los servicios secretos y claro que todos los cuerpos de defensa tenían información al respecto. ¿Que fueran 50.000? Pues claro que no lo sabía nadie. ¿Que se fuera a llegar a este nivel? No lo sabían, creo yo, ni al otro lado. Lo que creo que hay que escuchar a la gente, Matías, que creo que tu pregunta va por ahí, hay que escuchar a este niño, hay que escuchar al yemení, hay que escuchar a los gazatíes, hay que escuchar a los sudaneses, y hay que escuchar a los jóvenes marroquíes que por diferentes motivos han venido de Casablanca, de Fez, de Tetuán, de Tánger, y no solo de las localidades como ni de, más cercanas a la frontera, ¿no? Y creo que volvemos a cometer el error en el periodismo de, en lugar de escuchar a los protagonistas del hecho informativo, escuchar a los que opinan sobre el hecho informativo, que son en la mayor parte de los casos los políticos o los analistas que están con el trasero sentado en su sofá.
0: Bueno, parte de los protagonistas en la sombra, por así decirlo, y nunca mejor dicho, son alguien que has mencionado tú, son la gente que trabaja en el CNI, la inteligencia española, y la conoce muy bien nuestro compañero Javier Bañuelos de los servicios informativos de la cadena SER. Buenas tardes, Javier.
6: ¿Qué tal, Iñaki? ¿Cómo estás?
0: Antes de nada, yo creo que algunos nos hacemos un poco un lío cuando nos lo decís tan rápido en los boletines, sí, en los informativos. No sabemos muy bien la distinción entre el Centro Nacional de Inteligencia, el CNI, que creo que es, digamos, para entendernos todos, los espías del Estado, que trabajan, estos trabajan para el Ministerio de Defensa, ¿no?
6: Eso es. Todos les conocemos como los espías, es como les conocemos coloquialmente, pero lo cierto es que, bueno, a ellos no les gusta esa etiqueta, ¿no? Claro. Les gusta más agentes del servicio de inteligencia, claro. Ni siquiera servicio secreto, que también suena muy a ciencia ficción. Ellos son más modestos en esa terminología, pero como dices, sí, el CNI depende directamente de Defensa, es decir, de Margarita Robles.
0: Y luego la Guardia Civil...
6: No fue siempre así.
0: Ah, perdón, ¿no fue siempre así?
6: No. No, porque bueno, hubo una época que algunos añoran, por cierto, era que el CNI, bueno, pues dependía de Presidencia, pero el presidente Pedro Sánchez, en 2018, bueno, pues decidió que el CNI se integrase directamente en la estructura del Ministerio de Defensa, que es como se diseñó desde sus orígenes tras la reconversión del antiguo CSIC.
0: O sea que, para entendernos, la Guardia Civil y la Policía Nacional dependen del Ministerio del Interior y el CNI del Ministerio de Defensa. Pero ellos se comunicarán entre ellos, evidentemente, cada uno hace su trabajo, pero yo me imagino que hay un agente del CNI que descubre una cosa, la que sea, de este problema de inmigración, sí, o cualquier otro, y hay un momento en el que dice, bueno, esto ya lo tiene que conocer Interior porque entra en sus competencias. ¿Cuál es ese momento?
6: Claro, bueno, esa es la clave, ¿no, Iñaki? Porque al final, bueno, el CNI realmente se dedica, ¿no?, a recoger información. Ellos no tienen realmente capacidad operativa en el terreno, es decir, de eso se encargan las fuerzas y cuerpos de seguridad del Estado, de la importancia de esa dualidad, ¿no?, de, en este caso, del CNI y de los agentes, por ejemplo, de la policía o de la Guardia Civil, ¿no? El CNI, bueno, pues recoge esa información, la comparte, y luego ya a nivel operativo, sí, pues es cuando ya las fuerzas y cuerpos de seguridad del Estado, pues intervienen, ¿no? Por responder a tu pregunta, esas comunicaciones son constantes. Los jefes de las diferentes unidades del CNI reportan a sus jefes directos de cada departamento toda la información. Es una información por capas, no toda llega a la cúpula del CNI, solo la que considera, ¿no?, entiende que es realmente relevante, pero la comunicación entre el CNI y la policía o la Guardia Civil pues fluye casi a diario, ¿no? Se maneja información muy muy sensible de objetivos, de amenazas, por ejemplo, de células yihadistas que conectan con otras células. También se hace seguimiento a organizaciones criminales que, bueno, pues que podrían, ¿no?, desestabilizar el Estado, España, o está el caso también, por ejemplo, de los ciberataques, ¿no? En fin, como te digo, el intercambio de información entre el CNI y las fuerzas de seguridad es permanente, claro. Hay cauces de información, de cruce de información más informales, pero evidentemente también están los más formales, ¿no? Y hay asuntos de máxima gravedad que escalan, ¿no? Primero llegan a la directora del CNI, que tiene rango de secretaria de Estado. Esperanza Casteleiro, que es la directora del CNI, comparte esa información con su homóloga, la secretaria de Estado de Seguridad en el Ministerio del Interior. Sí. Y cuando el nivel pues se eleva hasta la ministra de Defensa, ¿no? Por la gravedad del tema o del asunto en cuestión, como decías tú, que se detecta, bueno, pues ese caso, en ese caso lo más habitual es que se reporte ya al DSN, que es el Departamento de Seguridad Nacional, que sí. Es la institución que, bueno, que reporta directamente la información al presidente del gobierno, y es a partir de ahí cuando se deriva a los diferentes ministerios, a los ministerios que se consideran oportunos para, en función del nivel de gravedad o del asunto, bueno, pues claro. Ver a qué departamento se
0: deriva. Déjame un momento, Matías, le hago una última pregunta a Javier Bañuelos y os cedo el turno, porque sí. Cuando parte de la tostada hoy que se está dirimiendo es, bueno, fueron avisos, no fueron informes formales. ¿Qué diferencia hay y exactamente cuál es el mecanismo cuando uno hace un aviso y cuando uno hace un informe?
6: Bueno, la información, como te decía antes, llega por capas, ¿no? Escala hasta la cúpula del Ministerio en función de la gravedad de la información que se detecta, pero también hay avisos, hay advertencias en escalas intermedias, ¿no? Por ejemplo, a nivel de amenaza yihadista, pues el CNI comparte información, y no siempre a través de un informe, directamente con la Comisaría General de Información de la Policía Nacional o también con el Servicio de Información de la Guardia Civil, que son los responsables, ¿no?, de la lucha antiterrorista. Es decir, esa información fluye de manera muy directa, sin que exista un informe como tal, es lo que entendemos por esos avisos, ¿no? Avisos que se hacen en escalas intermedias. Hay también, por ejemplo, incluso otras unidades de enlace, ¿no?, entre el CNI y la policía, como es el BOA, que da servicio también a nivel operativo, porque es una especie de nivel que ofrece ayuda operativa, ¿no?, al CNI cuando entienden que el CNI necesita algún tipo de recurso operativo por parte de la policía. En fin, que la información no solo llega a través de un informe, ¿no?, como negaba claro. El pasado sábado el Ministerio del Interior, un informe como tal, ¿no?, que llega a la mesa del Ministerio del Interior. Hay más cauces. El problema aquí es que esa información del CNI, cuando llega, ¿no?, pues en este caso, pues al Ministerio del Interior, o a Policía, o Nacional, o Guardia Civil, no siempre se le da el mismo grado de importancia, ¿no? Yeah. Siendo un tema completamente ajeno a este, al que estamos viviendo, desgraciadamente, en Ceuta, pero bueno, podemos, por ejemplo, recordar, ¿no?, lo que ocurrió en el 11M, sí. El propio exdirector del CNI, Alberto Sainz, bueno, pues reconoció que el CNI alertó a la Policía Nacional 3 días antes de los atentados del 11M del riesgo de un ataque yihadista, pero el CNI dio esa información y, en cambio, la policía, bueno, pues no le dio credibilidad o la suficiente envergadura, o no considero que fuera información valiosa, y aquellas sospechas, bueno, pues finalmente no culminaron en una investigación que podría haber.
0: Tristemente, Matías.
1: No, en el asunto de jerarquía, el CNI era de Soraya Sáenz de Santa María con Rajoy, no, ahora ha cambiado a Defensa. Y efectivamente, en el 11M, que yo creo que es relevante, no por la magnitud de los hechos ni por el significado, pero sí por lo que pasa siempre, que es cargarle la culpa al CNI, el gobierno de Aznar obligó al CNI, según ha contado Jorge Descallar, que era el director del CNI, le obligó a redactar un informe, vamos a decir que manipulado o simpático a sus ideas. Y entonces yo lo que veo, Javier, es que vosotros estáis diciendo que había, vamos a decir, informaciones, y el gobierno, lo que ha dicho el Masáiz hoy en la rueda de prensa del Consejo de Ministros, ha dicho, no hay ningún informe que avisara de la magnitud. Es decir, aquí está, como claro. Decía muy bien Iñaki, el matiz, de la magnitud, ¿no? Porque yo creo que ahora lo que ha cambiado es que la Audiencia Nacional se ha metido por en medio, la jueza María Tardón está investigando esto, y claro, ahora sí que se convierte, escapa, digamos, del control absoluto del gobierno para pasar a la esfera judicial.
6: Claro, esa válvula de contención desaparece, ¿no? Lo apunta muy bien también, ¿no?, Nico de Tallides de Ceuta. Evidentemente nadie, ¿no?, prácticamente nadie, ni siquiera desde Marruecos o aquí en España, era capaz de imaginar, ¿no?, la envergadura de lo que vivimos y de lo que se vio, ¿no?, la madrugada del 30 de julio. Pero es cierto que el CNI sí que dio avisos, ¿no?, dio una serie de avisos, de advertencias, sí. En este caso al Ministerio del Interior, en los que se les estaba ya lanzando una señal muy clara y muy directa de, ojo, que está ocurriendo algo en Marruecos que podría culminar con una entrada masiva. Evidentemente, cuando las fuentes que hemos consultado aquí en la cadena SER, hemos intentado también de conocer, ¿no?, y de dimensionar exactamente cómo de masiva, ¿no?, se esperaba o se podría esperar por parte del CNI esa irrupción. No concretan, no dan detalles, pero sí que tenía muy claro que podía ocurrir algo de una envergadura importante, ¿no? Entonces, esa primera sospecha, ¿no?, que el CNI traslada al Interior, luego la culminan con ese lamento, ¿no?, que entienden estas fuentes, que el Ministerio del Interior, bueno, pues no reforzó el control fronterizo a nivel acorde, ¿no?, a las sospechas que tenían ya desde el lado marroquí y también desde el lado español, ¿no? Entonces, esa falta de medios, ¿no?, esa falta, de hecho, nos decían que estaba la frontera infradotada de medios de seguridad, bueno, como elemento disuasorio, y poder haber evitado, ¿no?, quizás, ¿no?, las desgracias, ¿no?, esas casi 100 víctimas, ¿no?, que se ha tragado el mar, pues quizás haberse evitado, ¿no?
0: Oye, Javier, solamente te entretengo un minuto más, que es lo que sí. te pido que dure la contestación, que es... Parte de esa información del CNI le vendrá también de la parte marroquí. No te vamos a preguntar los canales, ni ellos te los van a contar, pero sí, ¿no? Supongo que una parte de lo que reportan los agentes del CNI en Ceuta viene del otro lado de la frontera. ¿Cómo suele ser esa comunicación? Supongo que
6: bueno, informal. A ver, esta pregunta, Iñaki, es bastante sensible, ¿no? Porque ese intercambio de información en frontera fluctúa. Desgraciadamente, no siempre se mantiene con la misma intensidad, y se lo conoce mejor que nadie, Nico. Lo cierto es que España, bueno, pues prefiere no depender exclusivamente de la información marroquí porque... Eso debilita de alguna forma las capacidades de reacción de España, pero la realidad es que esa dependencia, bueno, existe, ¿no? La información del país a la vuelta es vital para España porque el Servicio de Inteligencia Interno marroquí, la DGSE marroquí, maneja no solo información en el terreno, también la vigilancia de los montes, ¿no? Cercanos a las fronteras donde se suele agrupar los migrantes esperando a cruzar a España. Y bueno, pues no siempre España consigue esa información directa desde Marruecos. Es cierto que en este caso el Ministerio del Interior sí que reconoce que Marruecos ha conseguido o consiguió frenar buena parte de las llegadas a nado desde mediados de julio. Es decir, que la información y el trabajo ahí en origen también está funcionando, estaría funcionando desde mediados de julio según el Ministerio del Interior, pero lo cierto es que esa información, ese cauce de información no siempre fluctúa de una forma regular.
0: Bueno, vamos a liberar a Javier Bañuelos, que ya bastante trabajo tiene hoy, pero sí, muchas gracias, Javier, por haber estado en la ventana.
6: Un abrazo a vosotros.
0: Pero nos quedamos con Nico Castellano porque vamos a saludar a alguien que sabe mucho de todas las implicaciones internacionales que tienen las relaciones entre España, Marruecos con sus aliados. Esa persona es Irene Fernández Molina, que es profesora de Relaciones Internacionales en la Universidad de Exeter, que está en Inglaterra, en el Reino Unido, y ella además es miembro del Consejo Académico del Centro de Estudios Árabes Contemporáneos. Buenas tardes.
7: Hola, buenas tardes.
0: Irene, muchas gracias por atendernos, que creo que te hemos pillado de viaje, pero nos habían dicho de buena tinta que eres la persona que nos puede contestar mejor a las cuestiones. Yo te pediría, así, del modo más esquemático posible, hacernos entender cuáles son los intereses que Marruecos pueda tener para de repente entorpecer, digamos, las fronteras de España que tenemos juntos.
7: Bueno, no tenemos una explicación ni tenemos información suficiente para hacer más que hipótesis, especulaciones, pero basándonos en el precedente de la crisis de mayo de 2021, no es una locura pensar que las autoridades marroquíes o parte de ellas podrían haber utilizado el control fronterizo y migratorio como instrumento, como arma para conseguir otros objetivos de política exterior. Este comportamiento en 2021 estaba bastante claro porque venía de un contexto de tensiones crecientes en la relación bilateral por el conflicto del Sáhara Occidental y luego más tarde por la hospitalización de Brahim Ghali en España. Ahora es bastante más difícil de entender porque venimos de todo lo contrario, de 4 años de luna de miel entre los dos gobiernos. Sí. Es posible pensar que con este tipo de dejación de funciones en el control fronterizo se podría haber intentado pues mandar una señal de qué podría pasar si no fluyese como fluye ahora la relación bilateral o qué podría pasar si el gobierno español actual o futuro no apoyase a Marruecos como lo hace especialmente en el conflicto del Sahara Occidental, que es la prioridad máxima. Entonces, bueno, se ha hablado de la visita reciente de Pedro Sánchez a Argel, con la que ha culminado el restablecimiento de la relación bilateral España-Argelia, dañada precisamente por el cambio de posición española formal sobre el Sáhara Occidental.
0: Irene, disculpa que te detenga en este momento, sí, y que te tutee también, pero precisamente eso quiero saber. ¿Qué le molesta a Marruecos de que el presidente español vaya a Argelia?
7: Podría ser simplemente la percepción de las relaciones España-Marruecos-España-Argelia como un juego de suma cero, es decir, que casi automáticamente por defecto cada vez que mejora una de las relaciones bilaterales se entiende que esto va en detrimento de la otra. esto no tendría por qué ser así, no debería ser así, pero ha sido el marco, la forma de entender las relaciones en el Mediterráneo Occidental entre las dos orillas durante décadas, y sigue muy presente en las mentalidades de muchos actores. Esta especie de idea de que o conmigo o sin mí, y cada pequeño acercamiento al país vecino con el que hay una relación tan hostil, pues puede ser entendido como un signo de debilitamiento de la relación con nosotros.
0: Irene, tenemos también dos personas en la tertulia, que son Matías Valles y Quan Su. Quan Su, ¿qué se te ocurre preguntar desde tu ángulo?
2: Sí, Irene, tú has estado atenta a las redes sociales, porque claro, yo como millennial veo muchas cosas y hay mucha teoría descabellada o no tan descabellada, claro, como la desinformación también es otra batalla. Claro, ¿qué nos podemos creer o no de lo que veamos de la gente que dice, pues esto es una conspiración de tal, esto es Israel, esto es tal y cual, ¿no? Porque
0: sí,
2: yo me
0: nos dicen
2: loca.
0: Eso, por ejemplo, que Marruecos también, como es aliada de Israel y de Estados Unidos, está siendo el ariete por el cual esos dos países están intentando fastidiar a España.
2: Exacto.
7: Sí, hay todo tipo de especulaciones, pero no tenemos prueba de nada de esto. Una cosa es pensar que determinada situación puede beneficiar en mayor o menor medida a otros actores internacionales, que puede haber una hostilidad del gobierno de Estados Unidos y el de Israel hacia el gobierno español en los últimos tiempos, pero de ahí a establecer una relación de causa-efecto, pues lo cierto es que es imposible y entraríamos en el terreno de las teorías de la conspiración. Claro. En redes sociales lo que es más interesante estudiar, y espero que con el paso de los días vayamos obteniendo cada vez más información, es quién y cómo movió el bulo del relajamiento del control de fronteras de la vía libre para entrar en España a través de la frontera de Ceuta. Esto parece ser que no fue originalmente una operación orquestada por las autoridades marroquíes. Si hubo un papel de las autoridades marroquíes, fue más bien el de, por omisión o por dejación, propiciar la escalada de la crisis. Entonces, el actor o los actores originales están todavía un poco difusos. La connivencia de las autoridades marroquíes no significa que necesariamente llevase la iniciativa. Esto no parece que sea el caso.
0: Uh-huh. Bueno, Irene Fernández Molina, profesora de Relaciones Internacionales en la Universidad de Exeter, en el Reino Unido, y miembro del Consejo Académico del Centro de Estudios Árabes Contemporáneos. Te agradecemos muchísimo la síntesis que nos has hecho para colocarnos un poco más en el problema diplomático y geopolítico, y te esperamos otro día en la ventana con un poco más de tiempo.
7: Muchas gracias.
0: Y a ustedes un poquito de publicidad. Gracias, Nico Castellano. Cualquier cosa nos pides paso y ahora seguimos con cosas un poco más alegres después de la publicidad. Un abrazo.
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0: Este ritmo de cumbia, seguimos con Matías Vallés al otro lado del hilo y también con Juan Su, pero tenemos a alguien también sentado en la mesa que es Juanjo Herranz, periodista y director de la revista Mil Palabras. Buenas tardes, Juanjo.
1: Hola, ¿cómo estás, Iñaki?
0: Con él nos vamos de viaje. El viaje anterior que nos han estado contando es terrible, es obligado, pero él propone viajes muy distintos. Dice que no son los típicos viajes a lugares turísticos ni con el mismo propósito, desde luego. Ni la ruta ni el propósito son igual. Se le acaba de volver de uno de esos viajes por Colombia y lo que hace allí es estar estudiando el terreno, porque después en octubre, si no me equivoco yo, si no tú me corriges ahora, organizará un curso precioso de escritura. O sea, se trata de viajar y escribir sobre la marcha. Pero cuéntalo tú.
1: Bueno, Iñaki, yo me he dedicado muchos años al periodismo de viajes. Los últimos 3 años antes de instalarme en Madrid, hace 2, estuve recorriendo Latinoamérica y escribiendo para diferentes medios y revistas. Y esta pulsión que tenía viajera, porque estuve viajando un tiempo antes, lo convertí en mi oficio, en la escritura. Y el oficio del escritor de viajes es bastante solitario, entonces se me ocurrió una idea peregrina, que era juntar la escritura con un grupo, con la comunidad, ¿no? Y hacer esta idea que no había visto en ningún sitio. Fue una idea bonita y original de hacer un taller de escritura viajando, escritura de viajes viajando. Aunque también el apellido escritura de viajes no me acaba de convencer del todo, porque creo que la escritura es escritura allá donde sea. Entonces, bueno, esa es la dinámica, un recorrido por Colombia en grupo, en un grupo chiquito, y escribiendo sobre el territorio y haciendo ejercicios por allá.
0: Entonces, si yo me apunto a eso, ¿qué pasa? Llego un día, aterrizo, no sé, en Cali o en Medellín, o donde tú nos digas, y empieza una ruta y en donde nos vayamos parando nos vamos inspirando y vamos escribiendo historias, lo que nos sugiera, y con vuestra supervisión. Supongo que sois más de uno, ¿no?
1: Efectivamente. El viaje lo organizo con una buena amiga que es española, lleva 5 años viviendo allí en el norte del Cauca, una región del suroccidente colombiano. Y ella tiene una asociación que se llama Be Wild, Be Proud. Es una asociación de viaje responsable que tiene toda esta vuelta ética del viaje, que como profesional que me he dedicado al periodismo de viajes creo que es muy importante para recorrer cualquier lugar. Y efectivamente nos encontramos el 1 de octubre en Cali y de ahí empieza el recorrido. Y vamos a ir escribiendo con diferentes consignas que tengo preparadas, diferentes sesiones del taller para pensar juntos, leernos juntos, ir corrigiéndonos. Si alguien quiere hacer la crónica de un perro callejero, pues vamos a por ello. Un perfil de un pescador, un diario del viaje. Vamos a ir buscando formatos que nos funcionen para disfrutar el viaje y esa imposibilidad de no escribirlo, que yo creo que viajar y escribir va totalmente ligado.
0: Es la vida misma. Juan Su, creo que te quieres apuntar, ¿no? Estoy oyendo un boli ahí, no sé si te estás rellenando la solicitud.
2: Bueno, no, es que yo fui nómada, bueno, de esto que decía, nómada, ¿no? Que estuve viajando una temporada, también estuve en Colombia y publiqué una novela gráfica que va de viajes también, ¿no? Wow. En clave feminista y también en clave antirracista, ¿no? Porque la protagonista es mi alter ego. El caso es que, claro, a mí cuando vamos desde Occidente a países hispanos o a países con claramente menor poder adquisitivo, una parte de mi libro, y esta mi pregunta para ti, Juanjo, es que ¿cómo te posicionas tú, no? Hay conciencia de quién es el que mira y quién es el que escribe. Yo me di cuenta estando allí que mientras aquí en España soy la china, ¿no? Siempre soy como la que se adaptó, como me han dicho hoy, ¿no? Pues ahí de repente soy europea y mi pasaporte me da unos privilegios que yo en España no había visto nunca, ¿no? Por ejemplo, me dijeron, eres de la madre patria España. Y a mí eso como me dio como un poco de vergüenza, en plan, bueno, sí, soy española. Pero era una realidad. Yo tenía más poder adquisitivo y era una persona privilegiada, ¿no? Entonces, no sé si eso, ¿cómo lo sois consciente o vais a enfocar también en eso de quién es el que escribe cuando va a Colombia?
1: Qué interesante reflexión. No tengo una respuesta muy clara ni muy firme. Yo lo explico un poco de esta manera, con una metáfora que se me ocurre hace tiempo y que me resulta útil, que viajar, hay que viajar como el que busca aparcamiento, como muy pendiente de los lados, vigilando todo y consciente de lo que estás haciendo. Y en esa actividad y en ese prestar atención, intentar intervenir lo menos posible en las dinámicas que suceden allí, aun siendo esto imposible, pues intentarlo. Pero creo que es un dilema bastante irresoluble del turismo en general que tenemos ya en el mundo, que viajamos masivamente y que pues estamos allí y lo mínimo que podemos hacer es ser cuidadosos, pero no sé si hay una solución para que sea perfecto para todas las partes.
3: Sí, como dice la mecánica cuántica, el propio experimento altera el resultado, altera la medición. Yo te quería hacer la pregunta un poco al revés, Juanjo, porque si hay un país con una literatura marcada por su paisaje, por su esencia, es Colombia, ¿no? Todo esto enseguida pues nos salen las imágenes desbordantes y selváticas, etcétera. Entonces, ¿cómo va a afectar este viaje a la escritura de los participantes? Es decir, ¿se van a colombianizar? ¿Van a ser escritores más colombianos, más, no sé, más eufóricos, más desmedidos? ¿O cómo crees que puede influir?
1: Qué interesante esa idea de que el paisaje modifique el tipo de escritura, ¿no? Y supongo que sí. Entonces escribirían de una manera, porque vamos a recorrer el Pacífico colombiano, es como uno de los focos principales, que es una de las zonas quizá menos conocidas de Colombia, pero más bellas y bestias y emocionantes. Entonces creo que escribirían con mucho verde y mucha lluvia y mucho arroz de coco. No sé cómo traducir eso en un texto, pero seguro que se puede.
0: Oye, Juanjo, estaba yo pensando, ¿cómo eliges el sitio al que vas a ir? Porque tú dices siempre en las redes sociales, el que te siga lo habrá visto, que tú dices que no haces una ruta antiturística, pero que sí es alternativa. Supongo que si te vamos conociendo un poco, tampoco te gusta mucho no solo el turismo de masa, sino lo que la turistificación hace con los países y las ciudades. Pero aparte, supongo que tendrás un criterio artístico para elegir esos lugares.
1: La base del criterio fundamental es la colaboración con mi amiga y su asociación, que ellos tienen un recorrido, este recorrido planteado, porque conocen muy bien el territorio ella, conoce a gente que vamos visitando, en algunos momentos nos quedamos en hospedajes de gente que ella conoce bien, y esa era la forma que creíamos más linda y más directa para evitar toda esta idea del turismo masivo, ir a lugares donde somos bienvenidos y donde alguien nos espera y nos cuenta las historias de allá y nos muestra. Entonces, básicamente ha sido la confianza plena en ella y también apostar por lugares que yo conocía. Yo he vivido en esa región un tiempo largo y el Pacífico es el lugar que más me fascina. Vamos a conocer el Eje Cafetero también, pero no al lugar famoso, a las fincas de Salento donde se amontonan los alemanes, sino a un sitio que es bastante parecido, pero mucho menos visitado. Y asimismo vamos a recorrer Cali, que es quizá la ciudad menos visitada de Colombia y para mí una de las más fascinantes.
0: ¿Cuándo te pasaste tú de lo de escribir a enseñar a otros a escribir?
1: Pues por pura necesidad, como casi todo lo que he hecho en la vida. En un momento dado, cuando volví de 6 años viviendo fuera, aquí a Madrid, me di cuenta de que obviamente del periodismo de viajes no iba a vivir ya, tampoco del periodismo cultural, porque es absurdamente precario, y agarré convencimiento de algún lado para darme cuenta de que podía quizá habilitar espacios para que alguien escriba, y empecé a hacer talleres online con un descaro enorme, y fue fácil y fue bonito porque me di cuenta de que la gente no necesita realmente que le enseñes a escribir, solo necesita que les des permiso para escribir, y eso se me da muy bien porque tengo ese descaro. Entonces,
0: Matías y Juanjo, quiero que oigáis ahora cómo conocí yo a Juanjo, que él, ya he dicho antes que era el director de la revista Mil Palabras, que está fundada desde hace muy poquito, que se compra online o suscribe uno. Pero quiero que veáis exactamente cómo promocionaba él la revista, diciendo que es la revista, siendo él independiente, haciéndola en su casa, hay que verle, porque la hace en su casa, con los colaboradores, por supuesto, en remoto. ¿Cómo es? Se van a gloria. Y es verdad, es el que mejor paga de todos.
4: Hay algo que no entiendo. Yo alquilo esta habitación en Madrid. Trabajo aquí, donde me veis, y duermo ahí, a medio metro. Mi escritorio y mi cama comparten pared. Y aún así, esta revista ya va a pagar 500 euros por texto de 1000 palabras. Una revista que no tiene publicidad, que no tiene subvenciones y que no tiene a ningún grupo grande detrás. Solo páginas con letras y dibujos. Y obviamente ningún medio ha venido a cubrir esta campaña. Pero aún así llevamos 5.000 euros en la preventa, solo con el boca a boca, los mails y las redes sociales. Entonces eso es lo que no entiendo. ¿Cómo es posible que desde una habitación alquilada podamos pagar mejor que los grandes medios?
0: Pagar mejor que los grandes medios. ¿Qué os sugiere, amigos?
3: Es verdad que todavía hoy, y ahora se entenderá el todavía, un euro por palabras es excesivo. Yo creo que Robert Graves fue el residente en España, concretamente en Mallorca, fue el primer escritor internacional que presumía de cobrar $1 por palabras. Y si querías un artículo de Robert Graves, estamos hablando de años 50-60, hoy serían pues 10 o 20 dólares por palabra. Entonces, parece mucho, pero hay la célebre pregunta que le hacen también a Joan Miró, otro pintor famoso español, y dice, ¿cuánto ha tardado en pintar este cuadro? Dice, 60 años.
0: Claro. Claro,
3: ahí está la cosa, ¿no? O sea, eso se tendría que pagar y, de hecho, no se paga. Y hoy día no se paga ni siquiera a precio, ya no digo de fontanero, sino es muy difícil encontrar hoy un servicio más barato que la literatura. Por eso yo creo que es muy honrado y muy para estar orgulloso de lo que hace aquí Juanjo.
2: Sí, eso lo dicen los traductores también, ¿eh? Que eso se paga fatal y que la traducción literaria pues está muy, muy mal pagada. Yo creo que ni 20 céntimos por palabra llega a cobrar. O sea que yo, pues no he hecho el cálculo, ¿eh? Yo en matemáticas ahí regular, pero digo yo, ni 20 céntimos ni nada, o sea, y ya viñeta, añádele viñeta cuando hago un cómic, nada, o sea, pero, que felicitaciones por pagar muy bien.
0: Pagó todavía mejor, porque él, después de que aquello salió bien y en redes tuvo sus ecos, dijo uno, pues ahora doblo la apuesta, y la revista se llama 1000 palabras, yo voy a pagar 1000 euros, llegaste a pagar 1000 euros a los colaboradores en un número concreto.
1: Efectivamente, conseguimos pagar 1 euro por palabra, que tampoco tengo las métricas y las tarifas de muchos medios de España, sí, pero del extranjero no, porque hay algo en los medios que son muy herméticos y que no les gusta la conversación pública sobre sí mismos, sospecho por qué,
0: Espérate, que voy a cerrar el micro y hablamos.
1: Y efectivamente conseguimos juntar un montón de plata, 15.000 euros, para pagar a todos los colaboradores un euro por palabra y hacer así esa revista tan generosa, que además salió esta idea, que es una idea que agarro de la revista Orsay, que es una revista que ha admirado mucho Argentina, del genio de Hernán Castiari, que él trae mucho a la conversación la idea de que ser generoso es rentable, y yo lo creo firmemente y de algún modo exporto su modelo para acá, porque creo que igual que un formato televisivo se puede exportar una idea cultural tan genial como esa también. Y esta idea de que ser generoso o rentable se explica en que yo no hubiera juntado 15.000 euros en mi vida si no hubiera dicho que lo iba a redistribuir de una manera bastante generosa. Entonces, por ahí, como esa vuelta al sistema me parece muy divertida, además.
0: Si yo me compro la revista, que por cierto, ¿cómo la puedo comprar? ¿Cómo puedo hacerme con ella?
1: Solo la abrimos, la revista es trimestral, es en papel, de literatura y crónica periodística, y solo la abrimos una ventana, 2 semanas en cada periodo de venta, y ahí se consigue en preventa. Y se envía a cualquier lugar del planeta.
0: Y has pasado muy por encima, muy rápido de eso. ¿Qué es lo que hay dentro de la revista? ¿Qué contenido hay?
1: Textos e ilustraciones, sobre todo textos literarios y de crónica periodística, de esa longitud de 1.000 palabras, un poco por una apuesta doble, la de tener el scroll infinito al que estamos sometidos y proponernos, puedo leer 1.000 palabras sin mirar el celular, y a la vez proponernos hacer textos que digan algo, ¿no? Que está lleno, las revistas en las que colaboro yo, muchísimas de ellas son textos tan malos que obviamente prefiero hacer scroll en internet. Entonces proponernos hacer un texto sólido de 1.000 palabras y a la vez así convencer al lector de que nos acompañe un tiempito. La revista se lee como 1 hora y cuarto, 1 hora y 20, y es un buen ejercicio, una buena actividad para estos tiempos.
0: Juanjo, si tú fueras uno de los clientes, digamos, del próximo viaje que os vais a dar entre el 1 y el 11 de octubre, ¿qué te llevarías en la cabeza para escribir allí, en Colombia?
1: Yo me llevaría... ¿Qué me llevaría en la cabeza?
0: ¿Qué es lo que te está... Cuando has llegado a España, que has llegado ayer, del viaje anterior, ¿qué es lo primero que te ha impactado? Que has dicho, esto no es como allí, esto no lo puedo entender ahora que vengo de allí.
1: Bueno, a mí la primera sensación que he tenido al volver a Madrid es que no quiero quedarme en Madrid a vivir, porque me parece una ciudad aburrida, digamos, para entendernos, como que en Colombia todo sucede, a veces suceden cosas malas, en el viaje... en autobús para llegar a Bogotá para agarrar el vuelo para acá, iba a durar 3 horas, acabó durando 8 porque una mula, un camión había volcado en la carretera, estuvimos parados allí, fue aquello un desastre grandioso. Entonces, encontrarte con la sorpresa, y creo que más que llevar alguna idea predeterminada, estar dispuesto a encontrarla allí y a dejarse sorprender.
0: Pues fantástico, Juanjo Herranz, periodista y director de la revista 1.000 palabras, que ha estado hoy aquí en Radio Madrid. Muchas gracias, mucha suerte. Ya saben que el que se quiera apuntar es del 1 al 11 de octubre y tiene que buscar el perfil de la revista 1.000 palabras en Instagram, ¿no? Pues nada, muchas gracias por haberte acercado a la ventana y muchísima suerte.
1: Gracias, Iñaki, un gusto.
0: Y a ustedes, como estamos hoy muy vacacionales porque está empezando agosto, pues les espero dentro de un momentito en la playa, si es que ustedes se lo pueden pagar.

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0: Son las 5 casi menos 5, seguimos con Quan Xu y con Matías Vallés aquí en La Ventana en esta primera hora. Y yo les tengo que contar una cosa un poco interna de la cadena SER, que esta mañana me ha llamado el corresponsal de la SER en Italia, Joan Solés. Joan, buenas tardes.
1: Buenas tardes, buenas era.
0: Hola,
1: bienvenido,
0: ¿cómo estás?
1: Iñaki.
0: Muchas gracias.
1: ¿Yo te he llamado?
0: Sí, sí, me has llamado y me has dicho, tienes entre 600 y 1.000 euros que quiero ir a la playa. Y yo te he dicho, ni por debajo tengo, o sea que... Pero no sé si es que la cosa en Italia se ha puesto muy difícil, o eso me contabas antes por teléfono.
1: Bueno, la ley italiana es clara, el acceso al mar y a la orilla es libre, incluso en las zonas de concesión privada, pero esto es Italia, y echa la ley, echa la trampa, lo que un establecimiento en la playa puede cobrar solo sus servicios, la tumbona, la sombrilla, la ducha, la comida o bebida, lógicamente, pero no puede cobrar nunca el simple hecho de pisar la arena y mojarse los pies. Esa es la teoría, ya. Pero en la práctica los bañistas se topan cada verano con todo lo contrario, se cobra la entrada solo por acceder a la playa, y sobre esta brecha, entre lo que dice la norma y lo que ocurre realmente en la orilla, pues hay uno de los debates más encendidos del verano, ¿no?
2: Pero yo no me imagino obligar a un italiano, convencer a un italiano de que tiene que pagar por ir a la playa si no es obligatorio. ¿Cómo funciona esto?
1: No, bueno, los italianos se han resignado a pagar para ir a la playa. Muchos incluso defienden el sistema porque dicen que así las playas están limpias y ordenadas, ¿no? Los turistas del norte, sin embargo, los de Suiza, Alemania o Austria, prefieren el modelo español. Visitan Italia con motivaciones culturales, históricas, artísticas, pero no van a las playas, en su inmensa mayoría, para no tener que pagar.
0: Joan, yo creo que...

0: Las que puedes acceder a las playas no cedidas a la explotación son prácticamente inexistentes en Italia.
1: Consu.
2: Sí, yo es que estuve hace unos cuantos veranos en Italia y claro, sí. Si no quieres pagar te vas al cemento, o sea, yo me acuerdo de poner...
0: Al riachuelo.
2: Sí, sí. Bueno, no al riachuelo, incluso tú vas a la playa y vas donde están los barcos, que los que hemos crecido en costa saben que donde están las barcas es el peor agua, la que está más sucia. Pues exacto. Yo que me fui al sitio aquí, a Cinque Terre aquí, que lo había súper idealizado, me vi poniendo en el hormigón mi toalla, asándome de calor y dije, pero ¿qué es esto? ¡Qué espanto! Y claro, y si no, pues pagas.
1: Eso te iba a decir, Joan, si hay que pagar, supongo que la gente más adinerada disfruta más de la playa en Italia y la menos, pues mira, ¿no? ¿Es tan claro eso? ¿Tú vas a una playa y lo notas?
0: Bueno, sí, no, pero ¿sabes qué pasa? Que al final los italianos están acostumbrados a pagar, ¿no? El Estado italiano tiene otorgadas 30.000 concesiones a unos 12.000 particulares o empresas, que abonan aproximadamente unos 100 millones de euros al Estado italiano cada verano. Es decir, una media de 3.000 euros por concesión. Frente a esta miseria, el sector genera un valor añadido directo estimado en 15.000 millones. Por consiguiente, el escándalo no está en lo que pagan los bañistas, que también, sino en lo poco que pagan los concesionarios. Hay un ejemplo que es clamoroso. Es la concesión en Marina de Pietrasanta, en Liguria, en el centro norte, a las empresas del magnate Flavio Briatore. Factura en julio y agosto unos 10 millones de euros y paga al Estado por la concesión poco más de 17.000 euros de impuestos.
1: Pues eso
0: esto
1: tiene,
0: sí es un negocio.
1: Eso te iba a decir, tiene un nombre muy fácil, que es el de negocio a cuenta de los bienes del Estado. Muchas gracias, Joan Solés, desde Italia. Que sigas disfrutando de la playa. Te mandamos ese dinero y gracias por haber estado en la ventana.
0: Gracias por el dinero. Arrivederci.
1: Arrivederci. Y a vosotros, a Matías Valles, lo escuchamos mañana. Y a Quansu la semana que viene. Vienen ya los informativos. Enseguida va a venir, después de los informativos, Jacobo Rivero con sus músicas, todo lo tocante al flamenco, que no es exactamente lo que suena, pero es Kiko Veneno, ¿no?

0: Son las 5 de la tarde, las 4 en Canarias. Comenzamos en Zamora. En 4 municipios se ha activado el riesgo por nube tóxica tras el incendio de una planta de residuos. María Manjabacas, buenas tardes.
1: Buenas tardes. Ha sido muy aparatoso. Se ha activado el mensaje de salir de los teléfonos móviles. No hay que lamentar daños personales. La buena noticia, vamos a buscar la última hora. Enrique Sastre, Radio Zamora, cuéntanos.
2: Hola, buenas tardes. Es un incendio en la planta de residuos de Zaresa, en el término municipal del pueblo zamorano de Roales del Pan, que deja en estos momentos, como bien indicabais, una gigantesca columna de humo que ha obligado a enviar una alerta móvil a los vecinos a través del sistema ESALER, en la que se advierte de la presencia de esa nube tóxica. Las autoridades piden a los ciudadanos de Roales, Valcabado, Monfarracinos y Cubillos que se mantengan alejados de la zona de riesgo y sigan las instrucciones de dichas autoridades. El fuego se ha desatado poco antes de las 2 de la tarde en la planta de reciclaje de la carretera de Valcabado junto a la fábrica de alimentación. Por el momento se desconoce el origen de las llamas. Hasta la zona se han desplazado efectivos del Cuerpo de Bomberos de Zamora, bomberos de la Diputación y el operativo antiincendios de la Junta de Castilla y León. También efectivos de la Guardia Civil. El servicio de emergencias del 112 confirma que no hay heridos. La Guardia Civil, a su vez, indica que el fuego se extiende hasta la autovía A11, obligando al corte de uno de los carriles en el kilómetro 463. También se ha visto afectada la carretera del polígono de Valcabado. El Ayuntamiento de Roales confirma esta emisora a través de su alcalde, David García. El incendio ha sido acotado por parte de los efectivos antiincendios, pero que, dado el material que se está quemando, sigue expulsando una gran nube de humo.
1: Y en Ceuta, el drama humano ha dado paso ahora a la polémica por la actuación del gobierno, el papel de Marruecos en la crisis migratoria que se desencadenó, recordamos, el jueves cuando entraron miles de marroquíes en España. La ministra de Defensa, Margarita Robles, pide asunción de responsabilidades a quien corresponda.
3: Quien haya estado detrás de esto, las mafias, o quien lo haya consentido o tolerado, tendrá que asumir responsabilidades.
1: Y más de 1.500 migrantes han sido atendidos sanitariamente en Ceuta desde que se desató la crisis. Radio Ceuta, Javier Paredes.
4: Según datos del Ingesa, los

0: dispositivos asistenciales de atención primaria y atención especializada han realizado un total de 305 asistencias en las últimas 24 horas, consolidándose así el descenso progresivo de la presión y manteniéndose la actividad sin incidencias relevantes. Los datos reflejan un claro descenso de las asistencias en el conjunto del área sanitaria, con una evolución a la baja sostenida en los tres últimos días, con 1.149, 463 y finalmente 305 asistencias respectivamente.
1: Alejandro Gallego, buenas tardes, Deportes.
2: Hola, buenas tardes. Pues buenas noticias. Nos llegan desde París, desde los europeos de natación. Nueva medalla para España en natación sincronizada, la plata en la rutina por equipos libre. A solo 3 puntos de Rusia, seguimos sumando éxitos en estos europeos de París.
1: Bueno, pues así llegamos a las 5:03 de la tarde, una hora menos en Canarias.
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1: Y con Miguel Galindo, buenas tardes.
4: ¿Qué tal, María? Buenas tardes.
1: Repasamos ya otras noticias.
4: Ojo a este surrealista suceso que ha ocurrido en Benidorm. La policía local trata de localizar a los familiares de una persona fallecida tras encontrar su urna funeraria en la taquilla de un supermercado. Radio Valencia, José Biblasco.
5: Las cenizas han sido encontradas esta mañana en el interior de una de las taquillas en las que los clientes del establecimiento pueden dejar sus objetos personales mientras realizan sus compras. Ahora, la policía local benidormense trata de localizar a los familiares para poder devolverles los restos. Quique Tortosa es el portavoz del cuerpo.
6: En este momento estamos haciendo las gestiones para intentar localizar a los posibles familiares, pero de momento no lo hemos conseguido. Y estamos dando difusión a esta imagen para ver si entre toda la ciudadanía pues conseguimos localizar a alguien para poder devolverlas.
5: Si no encuentran a los propietarios, la urna será trasladada al cementerio.
4: Y si os estáis preparando para el eclipse total del próximo 12 de agosto, la Organización de Consumidores y Usuarios aconseja usar gafas especiales y alerta de las irreversibles lesiones oculares que se pueden producir con una observación directa del sol. Advierte la OCU que las gafas de sol convencionales no ofrecen una protección segura frente a la radiación solar. Las gafas deben indicar claramente que sirven para observar el sol y deben tener un marcado de la Comisión Europea que acredita que cumple con la legislación europea aplicable a una radiación solar muy intensa. El producto debe indicar la referencia EN ISO 12312-2.2015, que es el estándar técnico utilizado para evaluar los filtros para la observación directa del sol. Hay que recordar algo que es indispensable, y es que si los filtros presentan arañazos, perforaciones o cualquier otro deterioro, no deben emplearse para observar el eclipse.
1: Es todo, se quedan con la ventana. Nosotros volvemos con más noticias a las 6 de la tarde, las 5 en Canarias.
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0: es Julio López, no miente, a las 5 y 8 de la tarde está ya Jacobo Rivero en nuestra emisora en Radio Bilbao. Buenas tardes, Jacobo.
1: Buenas tardes, Iñaki.
0: No te olvides de dar saludos cariñosos a toda la gente que encuentres por Radio Bilbao, ahí por todas las emisoras de la SER de Euskadi, que son nos tratan fantásticamente, nunca pasamos hambre, eso ya lo certifico yo.
1: Bilbao es un paraíso.
0: Bilbao es un paraíso y la gente que trabaja allí en la SER también. Bueno, Jacobo Rivero es periodista y escritor, ya lo saben ustedes, en julio ya nos estuvo haciendo sus rutas sonoras con selecciones musicales de todos los aledaños del flamenco. No se asusten porque además él hace una cosa fantástica, que es que pone flamenco y pone cosas que no son flamenco para que lo entendamos mejor, y a mí eso me tiene ganado el corazón. Pues así vamos a seguir en agosto. Antes de nada, siempre que hablo con alguien que escribe libros, como tú, que has publicado unos cuantos, siempre tengo que hacer la pregunta esta que solamente hacemos en la cadena SER, que es súper original, que es si estás en algún otro nuevo libro.
1: Bueno, este año 2026 publiqué con el ilustrador Raoul Oski un cómic en Francia, La valise de Lian, ¿sí? Que es la historia de Lian Guirot,
0: la maleta de Lian, ¿no?
1: Quiere decir. Exactamente, la maleta de Lian, y es la historia de Lian Guirot, que fue una jugadora de baloncesto en el Mundial de Chile de 1953, que fue el primer mundial femenino de baloncesto, y con un guión que he escrito a partir de su diario.
0: Pero que en el diario no contaba solo cosas de baloncesto, ¿sí?
1: No, fue además una mujer maravillosamente libre, radicalmente feminista y antirracista, fanática del jazz, melómana, en fin, todo un personaje.
0: Eso no está publicado en España, no lo podemos encontrar.
1: No, se ha publicado en Francia, con muy buena tirada, pero por ahora en España ninguna editorial se ha interesado, pero la verdad es que ha sido un puntazo de trabajo.
0: Pero estarás haciendo algo nuevo, ¿no? Aparte de esto de la SER, de venir
1: pues,
0: aquí hace un rato.
1: Pues también con Raoul Oski he realizado un trabajo que justo he terminado ahora, con fotografías de Lavapiés, que hice desde 2020 hasta 2025.
0: Ah, claro, perdón, que estamos en Madrid y Lavapiés es un barrio de Madrid, ya lo sabes.
1: Exactamente. Vale. Lavapiés es un barrio multicultural, universal, sí. En fin, que voy a decir yo, y de Madrid. Sí. Y es una selección de más de 300 fotos que Raoul Oski, que hice entre 2020 y 2025, con Raoul Oski ha hecho una narrativa visual, y en el que se ven pues pintadas, carteles, letreros comerciales, música, también hay pandemia, Filomena, arte urbano, desahucios, en fin, este mundo en el que vivimos.
0: Bueno, que aparte, el barrio de Lavapiés no solamente tiene todas esas culturas, sino que tiene una de las más profundas españolas, que es de la que tú hablas, que es la cultura flamenca.
1: Sí.
0: Muy flamenco el barrio.
1: Totalmente, ahí nació Ramón Montoya, referente totémico de la guitarra flamenca, sí. El güito, la tati del baile, el cigala, en fin, un montón de... Y de gente importante.
0: Por terminar con tu currículum futuro y reciente, ¿le has puesto ya algún nombre original al libro? ¿O no?
1: Este libro se llama Lavapiés, topografía visual de un barrio.
0: Vale, la primera parte no es original, Lavapiés ya nos la esperábamos, topografía visual de un barrio, sí. Pues nada, es hora de que le pongas música a ese barrio castizo, tan flamenco, vale. Que dices tú, tan multicultural.
1: Venga, pues vamos a escuchar José el Francés, Sangre de mi corazón.

0: En julio estuviste hablando, me acuerdo, en uno de los programas de Paco de Lucía, luego has estado hablando también de Camarón en Montreux, en el Festival de Montreux, que eso es una joya. Hace muy poquito de Miles Davis, esas cosas tan hispánicas que tocaba, y John Coltrane, en fin, me hacía una pregunta, ¿qué hay de flamenco actual? Porque todos estos lo renovaron y eran de fuera.
1: Bueno, yo creo que ahora el flamenco está viviendo un buen momento. Creo que hay mucho. Yo creo que precisamente hoy sería un buen momento para hablar del flamenco actual, de lo que está sonando y de lo que está, yo creo, saliendo, que es mucho y muy bueno.
0: A ver, ponnos al día, porque yo así a bote pronto recuerdo nombres como Arcángel, ese señor con tanta barba que alguien habrá visto en las fotos, Yeray Cortés, está Israel Fernández, que es un tipo muy joven, Rocío Márquez, que es una joya, y encima si la juntas con Bronquio es otra joya más. Ángeles Toledano, que si no recuerdo mal es una jienense fantástica, yo la he visto cantar un día, ¿verdad que
1: maravillosa?
0: Y luego también está el niño de Elche, ya he mencionado a Bronquio, en fin, Sara Varas, Israel Galván, Farruquito, no sé si me dejo mucha gente.
1: Bueno, yo creo que aparte de los nombres que has mencionado, también se podría citar a Sandra Carrasco, Ezequiel Benítez, el Perrete de Badajoz, que me gusta mucho, La Tremendita.
0: Bueno, claro.
1: José el Curro en Parla, el bajo de Juan F. Pérez, la guitarra de Mercedes Luján. En el baile fue en Santa La Moneta, que es espectacular, impresionante. Ya lo recomiendo a todos los oyentes porque es una cosa brutal. O Joel Vargas, más jovencito, no sé. Yo creo que está en un buen momento.
0: Está en un momento de ebullición, lo cual no quita para que siga tocando mucho veterano que todavía
1: claro,
0: es activo.
1: Claro, tienes razón. Ahí está Mercel, Pele, el Capullo, Maite Martín, Tomatito, José Mi Carmona, Paquete, Piraña, Bandolero, en fin, hay una bestialidad, es una larguísima lista.
0: Bueno, José Mi Carmona, para el que no ponga así rápidamente el nombre, era uno de los integrantes de Ketama, ¿verdad?
1: Hijo de Pepe Habichuela, yo creo que uno de los grandísimos guitarristas de este país, un tipo con una mirada periférica, otras músicas también muy potentes, ha estado haciendo cosas hace poco sobre reggae, en fin, llevado al flamenco, yo creo que una de las guitarras más importantes de este país.
0: Vamos a una de esas novedades que decías, Sandra Carrasco con David de Araal.
1: Exactamente, Utrera tiene una fuente.

0: No, el diablo no es, porque canta como Los Ángeles, Sandra Carrasco y David de Aral, increíble.
1: Vaya toque, ¿eh?
0: El reparto de papeles, ¿cuál es? Sandra Carrasco...
1: Al cante, David de Aral, a la guitarra. Yo siempre digo que cuando hablo para la radio imagino un coche en el que hay cinco personas que no tienen ni puñetera idea de lo que está sonando, está, pero que una de ellas se queda completamente enganchada, y este toque de guitarra y esta voz es para quedarse enganchado. Así que animo a ese quinto elemento del coche a que se lance a por el flamenco, porque esto es oro puro.
0: Bueno, Sandra Carrasco es de Huelva, tengo entendido.
1: Huelva, 1981, y quizá una de las artistas con más nombre actualmente. Yo creo que las mujeres en el flamenco están ahora mismo a un nivel increíble. Antes mencionabas Ángeles Toledano. Sí. Hay muchísimas más. Maite Martín, por supuesto, entre las veteranas. Y yo creo que la voz de Sandra Carrasco es increíble.
0: Oye, hay una cosa que llaman en el blues y en el soul, bueno, en la música negra llaman el groove, y nadie te sabe definir el asunto. Y a mí me pasa lo mismo con el duende, que no sé a qué se refieren con lo del duende.
1: Bueno, entonces es como la pregunta del billón, ¿no? Yo soy muy fanático de Francisco Moreno Galván, que para quien no lo conozca fue un artista multidisciplinar, genial pintor, compadre, un cantador brutal como fue José Menese, eminencia en la Puebla de Cazalla, y él definió así el duende. A ver qué te parece.
0: A ver.
1: El duende es el halo, la atmósfera del grito y el silencio. Es la respiración sostenida, la garra de lo desconocido, el cielo hecho piedra, lo inexplicable.
0: Fantástico, lo inexplicable, literalmente. Que sí. Es verdad que el groove sí que hay gente que te lo define, que es como la contención al tocar, el ten emoción, pero no te vayas de la medida. Pero no sé si se parece al flamenco.
1: Fíjate lo que añadía Moreno Galván. El cantaor roza el éxtasis y queda colgado de la nada para dar el grito con el que atenaza al que siente y le hace dar el suspiro del ole o de las lágrimas.
0: Vale, pues ahora te pongo yo una prueba. Ponme algo que te produzca a ti ese suspiro de ole.
1: Bueno, mira, te voy a poner una cosa que escuché hace muy poquito. En un par de festivales le escuché. Es un artista de Jerez. Es Ezequiel Benítez y creo que canta increíble por alegrías, y a mí me saca un ole.

0: maravilla este Ezequiel Benítez. Qué maravilla. Ezequiel
1: es un personajazo, os recomiendo muchísimo acercaros a sus conciertos. Normalmente toca, le acompaña Paco León, que es un guitarrista increíble, sí. Y Ezequiel es un tipo que saca muchos soles y de los que generan afición además.
0: Oye, hemos acabado antes la hora con un poquito de Kiko Veneno, no nos ha dado tiempo, ¿sí?, casi nada. Hay gente que cree que eso es flamenco, hay que aclararle. Bueno, si acaso es rumba flamenca, pero en fin, es verdad que ha hecho mucho por acortar el camino entre la gente que solo le gustaba el pop y un poco la rumba catalana, y se ha ido acercando a algo que se parece un poco al flamenco, que es un hermano distinto dentro del palo. Y entonces vamos a volver a hacer ese ejercicio, si a ti te parece, y es que me pongas algo que esté a camino, a mitad de camino entre lo modernizado, digamos, y lo clásico, algo que, bueno, vale, que un integrista no estuviera muy enfadado y alguien que quiera aficionarse le vaya a gustar.
1: Vale, bien, me gusta esa horquilla entre el integrista y el no aficionado. Kiko Veneno fue un maestro y es un genio, además que tuvo mucha relación con Camarón y La Leyenda del Tiempo.
0: Sí.
1: Yo lo que os voy a proponer a esa mezcla es lo que hace David de Jacoba, que es un cantaor gitano de Motril, que acompañó además en sus últimos años a Paco de Lucía, y que ahora colabora con un grupo que gusta mucho entre la gente joven, que es La Plazuela. Y aquí estas alegrías de la fagua del disco La Caleta. A ver qué os parece.

0: Bueno, esto de que es un poco cercano a algo que le pueda gustar a un integrista, me parece que ya no, ya está medio Jerez levantándose de la siesta y afilando los cuchillos.
1: El cuchillo.
0: Efectivamente, pero bueno, en fin, sí, está bien que haya por dónde meterle mano a la cosa de la electrónica para que gente que le gusta se meta un poco en el flamenco. David, de Jacoba y la Plazuela.
1: Exacto.
0: Y ya que estamos en verano, que siempre hablamos de festivales, sobre todo de indies, que ya tenemos un poco de excedente, no sé si también los hay de flamenco.
1: Claro, el Gazpacho en Morón, la Reunión del Cante en la Puebla de Cazalla, Los Ferros en Murcia, El Bierzo al Toque, que ha sido hace poco, Flamenco on Fire en Pamplona, la Bienal de Sevilla en septiembre, luego Santiago de Compostela hay un pequeño festival que me gusta a mí mucho, la Suma Flamenca en octubre. El flamenco no para y en verano hay un montonazo de festivales, la verdad.
0: Dime a alguien que tú nos recomiendes porque lo hayas descubierto en los últimos tiempos en un festival concretamente.
1: Pues mira, te voy a decir, más que alguien, porque Ezequiel Benítez podría ser una de esas personas, un cante que se creó recientemente a partir de un festival, si te parece, que
0: Venga.
1: Es La Ferreña.
0: Vamos.
1: ¿Vale? Y te voy a poner un audio, además, del director de un festival, porque estuve hace poco en Los Ferros, en Murcia,
0: ¿sí?,
1: que le grabé, que nos explica un poco lo que él cree que es un festival flamenco.
0: Venga, vamos a ver.
2: Soy Gabriel Maldonado, director del Festival Internacional de Cante Flamenco de Los Ferros, un pequeño barrio del municipio de Torrepacheco, en la región de Murcia. Quiero aprovechar este espacio, esta ventana que se nos ofrece en la radio, para reivindicar el papel de los festivales flamencos. Festivales que son vertebradores de territorios, festivales que son motor económico de las comarcas, festivales que suponen una divulgación y una defensa de la cultura flamenca a través de los recitales, de las agendas culturales, de los documentales, de presentación de libros y, por supuesto, un lugar de encuentro entre personas. Reivindico desde aquí esa labor como lugar de encuentro, lugar de abrazo, lugar de donde tener distintas experiencias junto a los artistas, lugar donde vivir emociones profundas y hondas a la vera del cante flamenco. Os invito a que vengáis a Los Ferros y a todos los festivales que os circunden.
0: Bueno, a mí es que si me invitan a Torre Pacheco voy corriendo, aunque solo sea
1: para tomar
0: unas patatas con ajo, que me las tomaba yo en los 90 tocando con mi grupo. Suena muy bonito esto, ¿eh?
1: Toma ya.
0: Del lugar de abrazo, qué importante.
1: La verdad es que sí, total. Los Ferros es un festival maravilloso y en general los festivales de flamenco son unos sitios increíbles. Y si te parece, quería poner un tema, una ferreña, porque es este cante que descubrí, de Diego Clavel, y es una ferreña que se llama La Ferreña se ha creado.

0: No sé si sabes que aquí los viernes en agosto vamos a estar hablando de la guerra civil, pero de la vida de la gente común en la guerra civil, y me estaba acordando de esa generación de voces fantásticas como la de Juanito Valderrama, Fosforito, en fin, hemos hablado de ellos. ¿Qué peso tienen todavía toda esta generación de flamencos nacidos en la guerra civil ahora o en la gente de la posguerra?
1: Bueno, mucho, mucho. De hecho, en esa sección hay una historia increíble, que es los hermanos Cava escribieron un libro que se llamaba Andalucía, su cante jondo y el comunismo libertario, porque eran dos hermanos de la CNT que teorizaban sobre el flamenco en relación a otras músicas en el mundo. Y eso es una generación que, por supuesto, Juanito Valderrama fue fundamental para Camarón. Fosforito es un cantador, ha salido un cómic que hizo Tian Escudero, que se llama Puente Genil, en una revista Melón, sí. Es una revista nueva de divulgación y experimentación flamenca, que es una bestialidad, y cuenta todas esas fatigas, y el flamenco, claro, tiene mucho que ver con las fatigas, y es muy importante el peso de esa generación, sin duda.
0: Bueno, aquí si hablamos de veteranos, voy a meter un tema que te quería preguntar, porque Jacobo y yo nos vimos al final del concierto de Rubén Blades, qué pedazo de concierto, ahí en las noches del Botánico. Estaba Marta del Vado también, no había quien la parase. Y eso fue hace menos de una semana. No sé qué te ha parecido. A mí, increíble que hiciera una piececita junto a Roberto Delgado. Sí. O sea, hizo una piececita al final con
1: Niño Josele.
0: Efectivamente. Sí, sí, sí. Pero primero había hecho todo el concierto con la orquesta de Roberto Delgado, que eso fue un gustazo. Y que terminó ese concierto, como no podía ser de otra manera, con Pedro Navaja.
1: Sí, bueno, me pareció maravilloso, me pareció genial su crítica a Donald Trump, sí. Porque, por motivos obvios, a las dictaduras, por cierto, también sí. A las que se definen de izquierdas como Nicaragua o Cuba, sí, su valor, sí. Su cómo puso en valor la inmigración, lo que aporta a la cultura de los lugares, bueno, me pareció un conciertazo.
0: Es un tipo magnífico, no solo como cantante, sino como eso que llaman frontman, de presentador, sí, va contando las canciones antes de cantarlas y la motivación. Y además hizo una cosa fantástica, que fue un recorrido por todos los músicos fallecidos que han influido en su carrera, que estaban con él en la Fania, en toda esa discográfica en donde nació la salsa, que eran Willy Colón, con el que cantaba ese Pedro Navaja, Héctor Lavoe, o Lavoe, Celia Cruz, La Lupe.
1: También Paco de Lucía, y bueno, ese tema que dices es Todos Vuelven.
0: Es maravilloso. Todos Vuelven del Otro Mundo.

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1: 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Me sorprendió lo que te decía antes, lo de que cerrase con Niño José Le, uh-huh, con el que contó que ya había colaborado, por ejemplo, en el homenaje que se hizo en Nueva York a Paco de Lucía.
2: Sí. Bueno, es que el flamenco yo creo que se entiende muy bien con la música latina, con Cuba, con Argentina. Sí, sí, hay sí, miradas compartidas, sentimientos. De hecho, yo el próximo lunes creo que voy a hablar de este tema, de lo que se llama o se conoce como los cantes de ida y vuelta.
1: Bueno, pues pon algo de esa alianza que decías para abrir.
2: Vale, vale, pues mira, vamos a poner a Rocío Márquez, que es otra de estas voces imprescindibles de la actualidad, con Raúl Refri y nada menos que con el sensacional músico cubano de jazz Paquito de Rivera. La milonga, Gritos Sordos.

0: Ay, Jacobo, qué rabia me da que nos vamos a tener que ir ya porque llega la sección nueva de tecnología, pero qué bonito repaso al flamenco actual.
1: Sí, ya, al flamenco actual y sus alrededores. Yo creo que Rocío Márquez aquí se habrá quedado un poco fría, pero en estos sonidos está la magia de la música, sin duda alguna.
0: Oye, hemos escuchado antes a David de Jacoba con la plazuela. Sí. Esto que está sonando, no sé si es algo que sigue esa línea, es muy novedoso.
1: Esto es muy reciente, es Cali, es el segundo single del dúo Cali Yuga, que se definen como Electronic Flamenco Music Deconstructed, un proyecto de Edu Espina a la guitarra, Edu Espina el hijo de Carmen Linares, y Manuel Fernández con sintetizadores y cajas de ritmo. Y aquí vamos a escuchar la voz del maestro Manolo Caracol en una zambra adaptada al estilo bulerías.

0: Jacobo, nos estás ganando, la verdad, con esta... Yo que no tengo nada de flamenco, estoy empezando a entender algo, así que nada. Nos vemos aquí la semana que viene, si te parece, y seguimos con tus rutas sonoras.
1: Me parece perfecto, introduciendo el veneno del flamenco a ti y a la audiencia.
0: Claro que
1: Un abrazo flamenco desde Bilbao.
0: Un abrazo a todos. Seguimos en La Ventana, ahora con la sección de tecnología, la sala de máquinas. Atentos.

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9: Este mes de agosto, en esta sala de máquinas, vamos a dedicar cuatro buenos ratos a hablar de cosas que usamos y que manejamos cada día, de las que increíblemente no tenemos ni idea de cómo funcionan, y me incluyo yo mismo. Pero claro, yo digo cómo funcionan cosas porque hay algunos de ustedes a los que si yo les digo vamos a hablar de tecnología, dirán...
10: ¡No!
11: ¡Sí!
10: ¡Aburrido! ¡Qué horror!
9: Que no cunda el pánico. Hoy hablamos, por ejemplo, de qué chismes lleva dentro un coche y esos chismes que empiezan a funcionar silenciosamente en nuestro vehículo nada más arrancar, o incluso antes de arrancar, cómo le pasa a los asientos calefactables, que ya les digo que lo mejor es no utilizarlos en agosto. ¿Se acuerdan además de un anuncio de televisión donde salía un Elvis Presley así moviéndose en el salpicadero de un coche que tenía esta canción, este King of the Road, este rey de la carretera? Pues para que se pongan en situación, que por cierto, es mentira porque no era de Elvis Presley.

0: Claro, todos los que conducimos nos subimos y no tenemos nada más que montarnos en el coche, arrancas tu coche con la llave o con el mando a distancia, que es otra cosa que a mí me vuelve loco, porque como yo tengo mando a distancia, cuando me subo tengo ganas de empotrarlo en algún sitio y no lo consigo, o sea, ese es mi nivel tecnológico. Y luego ya empiezan a ocurrir un montón de cosas que no sabemos y que nos están salvando la vida, nos están ayudando a conducir. Y para disipar todas esas dudas, o más bien para saber cómo funciona esa sala de máquinas de un coche, nos vamos a traer cada semana a uno o dos especialistas en la materia. Por ejemplo, esta primera vez nos hemos traído, claro, a alguien que sabe mucho de coches, que es Fran Espadas, que si yo les digo que es Brand Manager de Renault. ¿Qué tal estás, Fran?
1: Hola, ¿qué tal? Buenas tardes.
0: Pues él me dirá, como me ha dicho antes, hombre, pero vamos a decirlo en español, responsable de gama comercial de Renault España, así mejor, ¿no?
1: Mucho mejor.
0: ¿Qué eso quiere decir? ¿Qué haces qué?
1: Pues hago todo lo relacionado con mi equipo, lo relativo a los lanzamientos de los modelos de Renault en España y fijar los precios y ponerlos en el mercado.
0: Bueno, o sea, que es el que se ocupa de que nosotros tengamos coche o no tengamos coche, fundamentalmente dentro de Renault España. Pero nos hemos traído también a otra especialista que lleva muchos años en el periodismo del motor, que es Ana Pérez. Actualmente ella es jefa de sección de la revista Squire. ¿Qué tal estás?
2: Hola, ¿qué tal, Iñaki? Buenas tardes.
0: Y digo que eso es lo que es ahora, porque ella ha trabajado en las revistas Car and Driver, ha estado también en la revista Cuo, no solamente haciendo divulgación sobre motor, sino divulgación científica y tecnológica, mucho y muy bien, por cierto, durante un montón de años. O sea que creo que estamos bien cubiertos hoy para empezar a no gritar, como decía yo antes, por pánico, a no entender nada. La primera pregunta para los dos es, por ejemplo, empieza tú, Fran, si los coches ahora ya son mucho más parecidos entre sí, dado que la tecnología empieza a estar mucho más al alcance de todos, que antes, imagínate, hace 30 años decías, los Volvo tienen tal cosa que no tienen los Renault y no tendrán nunca porque eso es una tecnología muy cara. Se ha, digamos, acortado un poco la distancia entre la potencia tecnológica de unas marcas y otras.
1: Definitivamente sí. En primer lugar, porque la legislación europea en este sentido pues obliga a que los coches cada vez sean más seguros, y eso hace que tengan que cumplir con una serie de parámetros en cuanto a materia de seguridad, no solamente para los conductores, sino también para todo el entorno, como son los peatones e integrar los coches en las ciudades, para que, insisto, todos los coches cumplan con unos criterios a nivel de seguridad. Por lo tanto, sí, digamos un poco el espacio que podía haber antes entre las marcas se acorta principalmente pues por temas de legislación, y a partir de ahí pues la inversión que hace cada marca y cada fabricante en función de lo que cree que va a pasar en el mercado, pues hace que tengas también pues diferentes alternativas encima de la mesa cuando vas a comprar un coche.
0: Ana, a ti que llevas tantos años en el periodismo del motor, analizando los coches que van saliendo al mercado, dime algún ejemplo que se te ocurra que digas, hace 20 años realmente esto solo lo tenían los coches muy caros y ahora lo tiene casi todos los coches.
2: Pues, por ejemplo, los sistemas de seguridad que decía, pues cuando empezaron los sistemas de seguridad, los ESP y todo eso.
0: Un momento, los ESP, cuéntanos, bueno, que sí, si no la gente grita.
2: Bueno, los sistemas que evitaban, por ejemplo, pues que el coche diera vueltas cuando se encontraba con un poco de aceite en la carretera o cuando había aquaplaning, ¿no? Ese tipo de cosas, ¿no? Pues
0: se controlaban en la tracción de las ruedas.
2: Las ruedas, eso es. Entonces, ese tipo de sistemas empezaron estando solo en los coches de alta gama, y había muchos coches de andar por casa que no lo tenían, pero con el tiempo pues todo eso se ha cortado muchísimo, sobre todo en temas de seguridad, como dice Fran.
0: A veces no distinguimos cuando se nos enciende un piloto en el coche que nos está avisando de que está ocurriendo algo bueno, por ejemplo cuando entra el ESP, o esto de cuando frenas fuerte, ¿cómo se llama eso? Frenas y hace como una metralleta de frenazos.
1: ABS.
0: El ABS, fíjate, eso ya tiene un montón de años y yo no me lo sé. Y a veces no sabemos distinguir muy bien si nos están hablando de una avería o si nos están hablando de que simplemente tranquilo, que está funcionando un sistema nuevo. ¿Cómo se regula eso para que tú no metas en una alerta a un conductor cuando realmente no le hacía falta saber gran cosa y no había motivo de preocupación?
1: Pues mira, esta pregunta además me la hicieron hace unas semanas mis hijos, Nico y Hugo, que tienen 9 y 5 años, y es muy sencillo, tienes el código del semáforo para no fallar. Color rojo, bueno, si te salta un color rojo algún testigo, es muy sencillo, detén el coche inmediatamente. Ese coche no debe seguir circulando, evidentemente tomando las medidas de seguridad oportunas, tienes que detener el coche porque tienes en riesgo algún elemento fundamental del coche, como es el motor. Estos testigos, pues los más habituales, pues es te sube la temperatura, tienes un problema a lo mejor con la batería, o directamente puedes tener incluso un problema con el sistema de frenado.
0: Vamos a ver si todas esas cosas que tú cuentas los tenía este coche.
3: Para comprobar la diferencia entre la tracción trasera y delantera, le sugerimos que empuje una caja de cerillas. Verá cómo le resulta difícil mantener la dirección. Ahora, haga lo mismo con tracción delantera. Y ahora, con tracción en las cuatro ruedas.
0: Claro, es que hay tecnologías que cambian un montón porque en realidad yo creo recordar, fíjate, eso lo digo como usuario desconocedor, que antes lo de las cuatro ruedas, la tracción a las cuatro ruedas era como, ¡hala, te has comprado un cochazo mortal! Y ahora eso no se usa casi nada, ¿no, Ana?
2: Bueno, hay coches que lo llevan y hay muchos coches que lo llevan. Lo que pasa es que es verdad que es algo que yo creo que ha ido cambiando con el tiempo. Antes estaba asociado a un tipo de conducción determinada, o sea, a 4x4, a gente que tenía coches que se metía en el campo y o ahora hay mucha gente que lo compra o opta por tenerlo en un coche simplemente pues porque vaya a esquiar de vez en cuando o porque es verdad que la conducción 4x4 cada vez es más rara.
0: Claro, bueno, sobre todo en España, claro, España. Porque se utiliza para qué exactamente. El 4x4, ¿para qué nos sirve con respecto a tener un coche con tracción en dos ruedas?
1: ¿No? Como bien decía Ana, al final es que el coche tenga normalmente una tracción dos ruedas, es que el coche, por así decirlo, dos ruedas son las que hacen el trabajo y dos ruedas van arrastradas, con lo cual el 50% de las ruedas no te están ayudando en una situación de emergencia.
0: Ajá.
1: Y con las cuatro ruedas, con el 4x4, tienes ese efecto en el 100% del coche.
0: Oye, pero a mí me alucina porque creo que hay coches que ellos mismos deciden cuándo le va a hacer falta usar cuatro ruedas y cuándo dos, ¿no? ¿O yo me estoy equivocando?
1: Bueno, a día de hoy los coches, nosotros en Renault, antes cuando yo entré a trabajar aquí hace 20 años, fabricábamos coches y éramos una empresa que fabricaba coches, ahora somos una empresa tecnológica que fabrica coches. Esto quiere decir que efectivamente la tecnología y todos los sistemas electrónicos están muy presentes y son capaces de decidir no solamente cuándo saltan estos sistemas de 4x4, sino prácticamente son capaces de decidir por ti exactamente lo que tú quieras.
0: Vale, dime más cosas que el coche decide por nosotros y lo hace sin ponernos un piloto ni decirnos nada, pero que nos está facilitando la conducción. Cosas muy muy muy rápidas que puedo usar yo ahora si me subo y ando a 30 por hora por la Gran Vía aquí al lado de la SER.
1: Si te dejo mi R5, por ejemplo, para dar una vuelta por aquí por la Gran Vía, pues vas a notar muchas cosas. En primer lugar, tienes alertas de cambio de carril, es decir, en el momento en el que tú no pones el intermitente, que el intermitente, aprovecho para decir que están diseñados los coches para usarse.
0: Sí, sí, muchos, es asombroso, pero
1: tienen muchos ciclos y cuestan mucho dinero, por lo tanto animo a la gente a que los use.
0: Sí,
1: bueno,
0: sí.
1: Para estos casos en los cuales o bien no lo pones o tienes un problema porque tienes que dar un volantazo, el coche te hace una señal para que tú decidas si cambias de carril sin haber puesto el intermitente porque tienes un problema.
0: Pero ahí hay algunos que te fuerzan un poquito el volante, como diciendo, te estás saliendo. Pero yo lo que quiero saber, no solamente que eso existe, sino cómo funciona, más o menos, una cosa que yo pueda entender.
1: Bueno, los coches ahora mismo, prácticamente en todo lo que es el contorno de los coches, llevan un montón de reguladores, calculadores, que lo que hacen es, y cámaras, que lo que hacen es ir permanentemente grabando y almacenando datos, y van grabando absolutamente todo el entorno, todo el ecosistema en el cual pues el conductor se está enfrentando, tanto en una carretera como en una ciudad.
0: O sea que si llevas 20 años en la empresa, a lo mejor no te pilló ni siquiera la campaña de este Renault.
4: Ya lo saben, ¿no? Acaba de aparecer el Super 5. Con todo el espíritu del 5, pero más 5 que el 5. Fíjate. Mira qué línea. Todos los elementos integrados. Y del interior y del equipamiento, ¿qué me dices? Ven, nos vamos a divertir un rato.
0: Tú, el 5 que te has traído hoy es un eléctrico, que es el único que hacéis ahora. El Renault 5 ya es eléctrico todo, ¿verdad? Toda la gama.
1: Sí.
0: Ana, le voy a preguntar a Ana, porque si no, tú estás muy de parte del asunto y claro, vamos a quedar como que estamos haciendo publicidad. Pero Ana, si tú tuvieras que decirme el primer Renault 5, porque el Super 5 ya digo que fue una evolución como diciendo, toma, hemos mejorado el Renault 5 a lo loco, el de los 70 ya pasó a los 80, como, hemos hecho una cosa, y ya el Copa ya no te quiero decir, aquello era ya para matarse. Pero digo, Ana, igual que hacíamos esa comparación, siempre decimos, no, para mandar el primer cohete que mandamos a la Luna, la primera misión a la Luna, se utilizó mucha menos tecnología de la que había un teléfono móvil. Si tuvieras que comparar la tecnología que tenía ese Renault 5 con el que tiene ahora el que tiene Fran Espadas, que es eléctrico y que tiene todos estos sistemas, ¿qué dirías?
2: Bueno,
0: ¿qué porcentaje de...?
2: Es que es de 0 a 100. O sea, estamos hablando de que en esa época un coche, la tecnología que tenía es que no tenía casi ni radio, como quien dice. Y entonces, claro, y ahora
0: mismo...
2: Tienes
0: que pedir la parte, ¿no? Yo creo recordar que había que pedir.
2: Bueno,
0: este me lo pone con radio.
2: Seguramente, y había mucha gente que las llevaba en las guanteras, así como superpuestas. Lo top. Pero realmente eso era muy complicado. Y hoy en día es que te montas en un coche y lo tiene todo, todo, todo lo que te puedas imaginar. O sea, es que lo que decía antes Fran, es que tú ahora mismo, por ejemplo, hay una cosa que a mí creo que es muy gráfica. O sea, los típicos golpes que nos hemos dado todos porque estás mirando a ver si viene un coche cuando te estás incorporando a una carretera y el de delante para de golpe, por ejemplo. Ese tipo de cosas no te van a pasar ya nunca con un coche nuevo porque el coche detecta que el coche de delante ha parado y te frena. O cuando vas a dar marcha atrás. Cuando estás aparcado en baterías, marcha atrás y pasa un coche de repente sin que tú tengas forma de darte cuenta,
0: sí, claro.
2: y el coche se para en seco. Entonces, eso evita muchísimos golpes de esos tontos que teníamos antes, que seguramente eran el 90% de los golpes.
0: Fran, ¿cuántos años de desarrollo puede llevar, por ejemplo, la primera vez que inventasteis, yo llamo el sistema de regañinas, porque a mí me regaña porque me voy a chocar con el de delante, o sea, el de detrás cuando estoy aparcando, o cuando me pasa un peatón al lado, o sea, es un coche bastante impertinente el que tengo yo. ¿Y cuántos años llevó desarrollar ese tipo de cosas que a nosotros ahora nos hacen la vida tan sencilla y nos parece que, bueno, que tienen que ir en cualquier coche?
1: Te puedo dar un plazo de lo que se tarda en fabricar un, más o menos un proyecto de un vehículo.
0: Ajá.
1: Ese tipo de tecnología
0: sí.
1: Depende mucho de cada uno, de cada contexto, pero para que te hagas una idea, desarrollar un producto nuevo en un coche más o menos se viene a tardar entre 3 y 4 años. Ya a día de hoy las marcas estamos preparados para poder afrontar este reto de hacerlo en 2 años, también precisamente para responder a las necesidades no solamente legislativas, sino también a las necesidades que tienen los clientes y del mercado. Entonces, bueno, más o menos puede oscilar entre ese plazo.
0: Madre mía. ¿Y cuánta gente puede estar implicada solamente en un proyecto? Porque supongo que estará por equipos. Imagínate, unos se dedican, estoy anticuadísimo, al que estaban inventando el airbag, otros a los del ESP, otros están haciendo, supongo que va por equipos distintos, ¿no? ¿Cuántas personas pueden estar implicadas dentro de ese proyecto?
1: Pues también es complicado darte una cifra. Lo que te puedo dar es un poco una visión. Por ejemplo, Renault en España, que tiene varias factorías. Tenemos no solamente las factorías de fabricación de los coches, sino que además también tenemos centros en los cuales desarrollamos los motores y tenemos un hub exclusivo también, un centro de específico para tecnología de I+D+i. No te sé decir una cifra y no te la voy a dar porque me voy a equivocar y me van a regañar.
0: No pasa nada, y nosotros no, pero si te regalan tus jefes ya estarás fuera de aquí, ¿no?
1: Pero... para que os hagáis una idea, una fábrica como la de Palencia o una fábrica como la de Valladolid tienen cientos de personas que trabajan para que al final todos los elementos del coche al final acaben en la línea de montaje y den lugar a los coches que tenemos a día de hoy.
0: Ana, esta gente tan amable que viene a la radio y nos cuenta cosas, luego es tan amable que invita a periodistas a que veáis exactamente cómo se hacen esas investigaciones, cómo se fabrica el coche y todo. ¿Qué cosas has visto bonitas en ese sentido?
2: Uy, pues... sí, nos invitan a ir a las factorías, por ejemplo, ver una fábrica de coches hoy en día es muy, muy interesante. Tiene una parte robótica importante, pero todavía hay una parte manual de detalle del final. Bueno, yo, por ejemplo, estuve en la de Ferrari, que es como muy especial, ¿no? Y eso fue impresionante, por ejemplo. Pero sí, nos han invitado, por ejemplo, pues a ver cómo hacen el diseño, que eso es una cosa que a ti te puede interesar mucho, el diseño de audio de un coche, por ejemplo.
0: ¿Cómo el diseño de audio?
2: De audio, del sistema de audio de un coche,
0: vale.
2: Para que escuches bien la música dentro del coche, para que, bueno, porque los coches ahora también los sistemas de audio para escuchar en los coches también tienen una evolución importante.
0: Es que te lo he dicho porque creo que tú alguna vez me explicaste cuando trabajábamos juntos, y le voy a pasar la pregunta a Fran Espadas de Renault, porque también se diseñan los ruidos que hay dentro del coche, o sea, primero cuánto está insonorizado, por supuesto, y luego cómo cierra la puerta, cómo cierra el portón de atrás. Cuéntanos todas esas cosas que hacéis para engañarnos y que compremos el coche solo por cómo suena la puerta.
1: A ver, esto es percepción cliente, ¿no? Al final, tú, cuando vas a comprar un coche, una de las cosas que suele hacer la gente, y yo no sabes muy bien por qué lo hace, pero lo hace, es abrir y cerrar las puertas. Bueno, pues ese ruido, eso te delimita, al igual que cuando compras algún teléfono de última generación, muy famoso, abre su cajita y eso tiene todos unos sonidos, es marketing puro, y tiene una serie de elementos que enganchan y te dan la percepción de que ese coche, por ese ruido de esa puerta, tiene quizá algo más de calidad. Lo mismo pasa, por ejemplo, el coche tiene las plazas delanteras y las plazas traseras. El dinero para desarrollar un vehículo es finito, desgraciadamente no es infinito, y muchas veces se pone más elementos en la parte de adelante porque es el conductor el que va a ir en el 100% de los casos conduciendo. A veces se deja un poco olvidada las partes traseras, y eso también cada vez más, al menos en Renault, lo estamos cuidando para que la experiencia también de los clientes en las partes traseras sean también importantes y sean también un motivo de decisión en cuanto al espacio y en cuanto a los materiales y a las calidades que te encuentras.
0: Ahora que hablas de experiencia de usuario, te voy a contar una cosa a cuenta de lo que va a sonar ahora, que es otro anuncio, que yo me he quedado alucinado de ver que mi compañera Patricia del Río ha encontrado un anuncio en el que en el año 83 ya funcionaba esto de el coche se apaga y se enciende el solito cuando estás en un semáforo, eso que llamáis start-stop.
5: ¿Un motor pieno de salud?
6: Sí.
5: Per andare veloci, tenere la strada e frenare sicuri?
6: Sì.
5: Un bagagliaio grande e capace?
6: Sì.
5: Una berlina moderna e compatta?
6: Sì.
5: Con più spazio, più luce, più strumenti di bordo?
0: Está en italiano, sì. Ya lo ven ustedes, porque es un Fiat Regata que hacía esas cosas. Y la experiencia de usuario que iba a contar es que un día un compañero aquí de la radio y nosotros, cuando empezaron a comercializarse esos coches ya de modo más general en España, íbamos de viaje con la ventana precisamente, y entonces en Bilbao nos paramos en un semáforo y el coche se apaga. Me cachis en la mar porque me han dado mal, que este coche se cala. Entonces la apagaba, lo volvía a encender y llegamos al siguiente semáforo. Me cachis en la mar que se ha vuelto a calar, la vamos a devolver esta furgoneta. Y alguien le dijo, ¿no será que tiene start stop? Y entonces ya le das al acelerador y arranca solo. Eso, ¿tú eres capaz de explicarnos cómo funciona fácilmente? Porque aparte de todo, yo tenía entendido que lo malo de volver a arrancar un coche es que le haces un sobreesfuerzo, que le vuelves a hacer gastar gasolina, batería y tal cual. Pero primero cuéntanos cómo funciona eso, grosso modo.
1: Pues a ver, es muy sencillo. Tú, cuando vas circulando con un motor de combustión, pues el motor se va funcionando, va dando vueltas y va gastando carburante. En el momento que tú te paras en ciudad, en un atasco, en un semáforo, el motor sigue girando. El famoso ralentí, que es que el motor hace... Bueno, el motor sigue girando. Eso supone, en primer lugar, pues que el motor está trabajando sin sentido, porque el motor no está moviéndose el coche. Y en segundo lugar, y más importante para mí, estás gastando tontamente carburante. Tal y como está el precio de la gasolina o el gasoil hoy, no es inteligente no estar con un sistema que te haga que esto sea más eficiente. El estar stop lo que hace es que cuando tú te paras, absolutamente, el coche se detiene, el motor se para y, por lo tanto, ahorras carburante, tienes mejor confort dentro del coche, porque lo que hablábamos antes de la experiencia del cliente y los ruidos no se producen. Y también algo muy importante, no estamos emitiendo CO2 a la atmósfera de manera absurda.
0: Franz, ahora como que no estás, y yo le pregunto a Ana Pérez, ¿eso no estropea un poco el motor de arranque? Que siempre nos han dicho, cuidado, que si lo intentas muchas veces lo vas a cascar.
2: No, porque este sistema evita eso, precisamente. Tiene un sistema especialmente pensado para que eso no sea así.
0: Lo estamos pasando bomba, estamos aprendiendo cosas, yo sé que muy anticuadas, pero es que, claro, los que no sabemos nada de coche nos divierte esto. Vamos a continuar con cosas que al final nos interesan a todos, pero ahora mismo no lo vamos a usar, lo he dicho al principio, que son cosas de esas que puedes programar antes de subirte al coche. ¿Cuántas cosas de esas hay antes de subirte al coche? Por ejemplo, lo de poner la calefacción, programarle, decirle, voy a que me caliente el asiento. Esto aquí lo hacemos menos, pero creo que los coches alemanes lo empezaron a incorporar rápido, porque la gente llega a su coche a lo mejor a 10 bajo cero y primero a lo mejor no arranca, que creo que también calientan el motor, sino que sentarse en el asiento tiene bemoles. ¿Cuántas de esas cosas que puedes programar hay ya en el mercado en un coche mediano?
1: Pues puedes programar climatización, bien calefacción o bien aire acondicionado, puedes programar asientos calefactables o asientos también ventilados, que también los hay, sobre todo para el sur de Europa. Puedes programar en los coches eléctricos también la carga de la batería, para que le digas al coche cuándo quieres que cargue, si por la mañana, por la tarde o por la noche, que suele ser pues normalmente más barato. Y en definitiva, todo lo que tiene que ver con el confort y el preacondicionamiento, para que cuando llegas al coche pues tú tengas una buena experiencia. Y en segundo lugar, el coche también esté lo más preparado posible para arrancar la marcha.
0: Vamos con una última cosa que nos sugiere esta canción. Esta es Cristina y Los Subterráneos, con aquella canción que decía, dile a papá.

0: típica escena de quinceañeros subidos a un coche, o jovencitos, porque claro, los quinceañeros no pueden conducir, pero con 18 ya sí. Y yo os pregunto, ¿hay muchas cosas que estén pensadas precisamente para el modo de conducir o para los peligros que puede tener conducir cuando uno es muy joven, muy bravo y muy todo? O... quiero decir, se separa, si vas a sacar un coche al mercado que va a ser más para jóvenes que para mayores, ¿tiene un tipo de tecnología más orientada a eso que otro que saques pensando que va a ser para gente de 60 años, Ana, por ejemplo?
1: Pues no creo, la verdad es que ahora Fran dirá un poco, pero yo creo que los sistemas de seguridad que existen ya ayudan mucho a eso. O sea, por ejemplo, no hemos hablado de un sistema que llevan muchos coches ahora, por ejemplo, que te están vigilando continuamente al conductor. Y saben, por ejemplo, si te vas a quedar dormido, si empiezas a tener a despistarte de alguna forma.
0: Es verdad.
1: Incluso te paran el coche. A mí, de hecho, me ha pasado con un coche una vez que iba conduciendo muy cansada porque salí muy pronto para hacer un viaje largo y detectó que estaba cansada y empezó a tirarme del cinturón.
0: ¿Del cinturón de seguridad?
1: Sí, sí, del cinturón de seguridad y a dar señales de el conductor está cansado, cuidado, y va bajando la velocidad para que te vayas... Entonces, bueno, todo eso, por ejemplo, te puede ayudar mucho, como sabemos, en una noche un poco complicada.
0: Un poco complicada.
1: Y ese
0: Fran,
1: tipo de
0: ¿cómo
1: cosas?
0: ¿Funcionan esas cosas? ¿Cómo detectan, por ejemplo, que yo me estoy quedando dormido? ¿Tiene una especie de cámara que me apunta a los ojos o cómo es?
2: Sí, tienes una cámara. Según vas conduciendo, en el puesto de conducción, a la mano izquierda, tienes el pilar donde está la puerta insertada y tienes una cámara. Además, esto es un tema que, como comentábamos al principio, es un tema de legislación. Todos los coches, a partir de cierta fecha, tienen que tener incorporado esto. Y, bueno, pues es una cámara que te va grabando y va... reconociendo tus hábitos de cómo te comportas, de cuál es tu caída de ojos, de cuál es tu apertura, de cuáles muchos parámetros, que al final va haciendo, o también si apartas mucho la cabeza de la carretera, si te tocas mucho la cabeza o no, bueno, los típicos sueños, los típicos gestos que te pasa cuando te dan un poquito de somnolencia, pues las cámaras lo captan todo.
0: Y eso supongo que está basado en una tecnología que se llama el reojo de las madres, que

0: con Ana Pérez, que es la jefa de sección de la revista Esquire. Lean además sus artículos no solamente de motor, sino de todo tipo, de música también, porque esta mujer es de esas que sabe hacerlo todo y todo bien. Muchas gracias, Ana.
1: Muchas gracias.
0: Hasta la próxima.

0: Son las 6 de la tarde, las 5 en Canarias. El expresidente del gobierno, José Luis Rodríguez Zapatero, ha recurrido el auto del juez que autorizó la investigación de sus cuentas. María Manjabacas, buenas tardes.
1: Buenas tardes. Además, Zapatero pide al juez que ponga límites y que se restrinja como máximo hasta diciembre de 2025 el periodo investigado. Isabel Vega, buenas tardes.
2: Buenas tardes. Sí, fueron 13 requerimientos de información a distintas entidades bancarias y en todos ellos el juez autoriza a la UDEF a ampliar la información que se considere pertinente sobre los productos financieros que se ponen bajo la lupa. Para la defensa del expresidente del gobierno se trata de una delegación de un cheque en blanco a la policía que colisiona con los derechos fundamentales de Zapatero, así que pide al magistrado que lo rectifique de manera que la UDEF deba recabar autorización judicial cada vez que necesite información complementaria. El recurso no se opone por lo demás a que se analicen sus cuentas bancarias y sus relaciones económicas con las empresas de Julio Martínez, pero sí pone dos objeciones más. Pide que el marco temporal llegue como máximo hasta diciembre de 2025 para no desbordar la investigación y que el juez tome medidas para que todos los datos recabados en los bancos que no tengan relación con la causa se queden fuera del procedimiento.
1: La Fiscalía ha archivado las dos últimas causas que quedaban abiertas por las denuncias de los fallos en los cribados de cáncer de mama en Andalucía. Radio Sevilla, Enrique Carneado.
3: Con estas dos últimas causas archivadas, en el total de la quincena de denuncias que habían promovido la Asociación El Defensor del Paciente junto con particulares y las formaciones políticas de Izquierda Unida y Adelante Andalucía han quedado archivadas. El pasado diciembre, recordamos, la Fiscalía de Sevilla confirmó por su parte que había acordado el archivo de la investigación sobre la supuesta desaparición de pruebas médicas en el Servicio Andaluz de Salud al corroborar la integridad de los datos.
1: Y las bolsas europeas acaban de cerrar una sesión donde ha dominado el optimismo ante las expectativas de la mejora de la situación en Oriente Próximo, un optimismo que además ha llevado al IBEX a marcar nuevos máximos. Ira Valdés, buenas tardes.
4: Hola, buenas tardes. El acercamiento entre Estados Unidos e Irán ha dado alas a los mercados. Aquí el IBEX, que ha superado en varias ocasiones la barrera psicológica de los 20.000 puntos, se queda finalmente en los 19.982, en lo que supone, eso sí, un nuevo máximo histórico tras sumar un 1% en la jornada. La situación es similar entre sus pares en el continente, pero donde más se ha dejado notar ese optimismo es en los mercados de materias primas. El barril de Brent baja hasta ahora más de un 4% y se mueve por debajo de los $84.
1: Vamos ya con los deportes, Alejandro Gallego.
5: Hola, buenas tardes. Pues hay noticia con respecto al mercado de fichajes del Fútbol Club Barcelona. Ferran Torres, que continúa de vacaciones, ha estado de visita en el Today Show en Estados Unidos y ha hablado de su futuro con el club blaugrana.
6: I have contract at Barcelona, but in football you never know. I'm just waiting to...
5: Dice Ferran que tiene contrato con el club, pero que nunca se sabe lo que puede pasar en relación a una más que posible salida del Barcelona.
1: Pues así llegamos a las 6:03, una hora menos, en las Islas Canarias.

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1: Y con Miguel Galindo repasamos ya otras noticias. Buenas tardes.
2: ¿Qué tal? Buenas tardes, María. En el plano internacional, a pesar de que Donald Trump anunciara un acuerdo para el desarme de Hamas, Israel sigue arrasando a la población gazatí. Ya son más de 73.000 personas asesinadas en Gaza. Elena Pelicano.
3: Israel mantiene los bombardeos sobre Gaza mientras Washington intenta sacar adelante la segunda fase del alto el fuego. Al menos 19 palestinos han muerto desde el domingo en más de 10 ataques aéreos, según fuentes de seguridad en la franja. Los bombardeos alcanzaron la ciudad de Gaza, Deir el-Bala y Han Yunis. El gobierno israelí ha trasladado ahora sus dudas a Estados Unidos. El portavoz de Netanyahu, Doron Spielman, sostiene que la hoja de ruta publicada por la Junta de Paz no refleja la posición israelí. Por su parte, Tel Aviv exige un desarme real, verificable e irreversible de Hamas y afirma que el grupo se ha rearmado desde octubre. Netanyahu asegura no retirará sus tropas hasta comprobar este desarme. Israel controla todavía la mayor parte de la franja y reclama libertad de acción militar. Eso choca con el plan estadounidense que prevé una administración palestina de tecnócratas al frente de Gaza. Hamas acepta entregar las armas, pero de forma gradual y a un comité palestino independiente.
2: Y ya están en vigor las nuevas normas de transparencia de la Unión Europea para los sistemas de inteligencia artificial. Obligan a advertir a los usuarios cuando están interactuando con una máquina. Laura Moreno.
4: También habrá que informar a los ciudadanos cuando se emplee la IA para reconocer emociones o para la categorización biométrica, aunque existen dos excepciones, cuando la ley lo permita o cuando se persigan delitos. Además, la Oficina de Inteligencia Artificial de la Comisión Europea podrá exigir a las empresas que le permitan acceder a sus modelos de alto riesgo para evaluar sus peligros. Y a partir de diciembre, los sistemas de IA deberán añadir marcas de agua para los textos, fotos, vídeos y audios que se hayan manipulado. Sin embargo, las empresas no serán legalmente responsables del contenido que creen los usuarios, sino los propios ciudadanos. Más allá de estas medidas de transparencia, a partir del 2 de diciembre se prohibirá la creación de imágenes sexualizadas generadas con IA, sin el consentimiento de las personas afectadas.
1: Pues aquí terminamos. Sigue La Ventana. Nosotros volvemos con más noticias a las 7 de las 6 en Canarias.
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0: las 6 y 7 de la tarde. Recuerden que este mes de agosto la ventana va a durar solamente hasta las 7. Luego les vamos a contar lo que viene detrás, que es igual de apasionante que la ventana. Pero por lo pronto, como decía la careta, ya está aquí Marina San Martín. Buenas tardes.
1: Buenas tardes.
0: Que es nuestra librera de confianza y de cabecera, que luego traerá sus recomendaciones y muchas más cosas. Y está también, hoy se estrena para la ventana de verano, Jorge Dioni, escritor y profesor de la Escuela de Escritores. Buenas tardes.
2: Muy buenas tardes.
0: Jorge, tú no te asustes si yo te llamo Miguel Ángel, Fernando o cualquier otro nombre que yo haya inventado, porque como estamos en el mundo de la ficción... Por cierto, ¿conocíais la revista Mil Palabras, que hemos estado antes presentando brevemente,
1: pues,
0: de
1: ¿no?
0: Juanjo Herranz?
1: Yo no lo conozco tampoco.
0: Pues es una revista literaria que os recomiendo fervientemente. Bueno, ellos están aquí porque ya saben ustedes que, aparte de que tenemos que dedicar tiempo a los libros, porque es casi obligatorio en este mundo tan digital que llevamos, están aquí porque también tenemos, por supuesto, luego nuestro concurso de relatos con banda sonora. Pero lo primero que tenemos siempre es algún autor que, en este caso, nos ha recomendado Marina San Martín también fervorosamente. Y en Radio Barcelona está Rodrigo Gervasi, que ha lanzado su último libro. ¿Qué tal estás? Buenas tardes.
3: Hola, buenas. ¿Qué tal?
0: Muchas gracias por estar en Radio Barcelona.
3: Gracias a vosotros. Hola, Marina.
1: Hola, Rodrigo. ¿Cómo estás? Me alegra un montón escucharte.
0: En la editorial Sexto Piso ha editado Rodrigo Gervasi, no sé si lo estoy diciendo bien, seguro que sí, ¿no? Porque soy un gran catalanista.
3: Todo súper bien. Sí.
0: Bueno, su libro se titula La Grieta, que él nos va a contar ahora cosas, pero es un libro sobre, fundamentalmente, o eso creo haberte entendido, sobre la precariedad, sobre la culpa, sobre el consentimiento, sobre muchas cosas, y todo basado en gente joven.
3: Bueno, yo creo que es un libro sobre la vida en general, y la vida tiene todas esas cosas juntas y más también. Entonces, supongo que es fácil como poner etiquetas para que la gente se ancle, pero creo que cada persona que lo lee luego al final se queda con una cosa diferente. Entonces,
0: bueno, no lo decimos nosotros, ¿eh? Lo dice la faja de tu novela.
3: Sí, sí, sí, o sea
0: que luego hablamos con tus editores, si quieres, y lo discutís. Pero bueno, ¿en qué porcentaje hay aquí, sobre todo, precariedad? Porque eso se intuye desde el primer minuto que uno está leyendo esta obra.
3: Pues mira, yo cuando lo escribí en ningún momento pensé en precariedad, no es algo que me pasara por la cabeza, y es algo que efectivamente mi editora, cuando lo leyó, cayó en ello y entonces dijo, sí, el libro está envuelto en ello. Entonces supongo que está muy presente en el sentido de que es un poco el atrecho, es un poco el decorado en el que sucede la novela. O sea, no es un libro que esté gritando, hay una precariedad constante, sino que realmente sucede a través de ella. Entonces,
0: a través de la vida de Hugo, que es el protagonista, que es un chico que en sus primeros años de independencia, como tantos otros, comparte piso en Madrid. Por eso decía que estaba muy centrado en gente joven, en la vida que llevan ahora los jóvenes y los no tan jóvenes, tristemente. Ese piso, los compañeros empiezan siendo todos amigos. Bueno, luego empieza a haber algunas dificultades, en fin. Pero ese es el escenario principal de la novela, que no sé por qué lo has elegido exactamente.
3: A mí como autor me interesa mucho ponerme límites. Me parece súper interesante que cada obra, que cada uno de mis trabajos tenga como un límite muy concreto, y en este caso quería que todo sucediera dentro de un piso. Entonces yo empecé a escribir la novela pensando en un escenario y que en ningún momento del libro los personajes salieran de él. Entonces de ahí nació el piso, y luego resultó ser un piso compartido, y ese piso compartido resultó ser en un barrio obrero con personajes precarios. Entonces así es como sucedió.
0: Pero es bonita la idea que subyace en el libro, que es que uno se está preguntando todo el rato si por la dinámica que hay dentro del piso, un piso realmente es un hogar cuando uno tiene que compartirlo con desconocidos.
3: Sí, supongo que esa es un poco la gran cuestión, ¿no? ¿Qué hace a que un espacio sea un hogar? ¿Cómo se mantiene un hogar? ¿Cómo varía? Sí, es súper complicado, y yo creo que a veces el libro pone más preguntas que respuestas. Sí.
1: Es una gran novela. Es la primera novela, Rodrigo, ¿verdad? Él tiene un libro anterior de ensayos que se llama Recorridos mínimos. Pero lo que yo sí que te quería preguntar, cierto es que cuando la leemos inevitablemente pensamos en problemas que están en nuestra agenda actual, como puede ser el problema de la vivienda o el problema de la precariedad laboral. Pero al mismo tiempo, y creo que eso es lo que tiene de buena literatura, la novela conecta con todos nosotros porque apela a temas universales, como puede ser, por ejemplo, la culpa. A mí me gustaría que hiciéramos el camino inverso al de cómo hemos empezado la entrevista, que nos contases por qué tú decides escribir este libro, que no quiero dejar de decir otra cosa, además tiene un gancho muy potente, porque desde el primer momento sabemos que a Hugo le ha pasado algo y no vamos a descubrir qué ha sido hasta el final.
3: De acuerdo. Yo decidí escribir este libro porque a mí me interesa mucho la cotidianidad, la vida en general dentro en sus matices, no en las grandes cosas, aunque luego al final el libro acabe teniendo un gran evento. Entonces yo estudié Derecho y hice mi TFM en Derecho Penitenciario y siempre me ha interesado mucho la relación que tenemos con la culpabilidad, la relación que tenemos con los errores, con cómo los gestionamos, cómo una persona se cataloga buena o mala persona. Entonces me interesaba mucho crear un personaje que fuera muy ambiguo, que tuviera muchas luces y muchas sombras, intentar no entrar a ser como un juez que dictaminara si esa persona es buena o mala, sino enseñar a la persona todos sus matices para, con un poco de suerte, poder hacer un reflejo de todos nosotros, que en realidad todos somos buenos y malos a la vez. Entonces, me interesaba mucho explorar esa incomodidad. Y me interesaba mucho explorarla desde una cotidianidad a la que normalmente no se le da voz, que es como el día a día, una parte de la nuestras, siento que hay muchas partes de nuestra vida que no mostramos o de la que no nos sentimos tan orgullosos porque es muy repetitiva o no instagrameable, y dar como mostrar la belleza de esos aspectos de la vida también.
0: El trabajo de fin de máster al que se refería Rodrigo Gervasi viene porque antes hizo otra carrera, él es graduado en Derecho, él no lo he dicho antes, pero nació en Madrid en 1998 y luego se crió en Andorra. No sé si también el asunto de haber sido uno de los protagonistas, digamos, de las mudanzas, te ha llevado a cierto tipo de reflexiones que no habrías tenido si hubieras vivido siempre en el mismo sitio.
3: Sí, o sea, evidentemente, el haber vivido en muchísimos sitios y sobre todo haber vivido con mucha gente que también ha vivido en muchos sitios, al final es un bagaje en el que yo me apoyo. Todos mis amigos comparten piso, toda la gente que conozco ha compartido piso, entonces al final cuando escribiste el libro era un poco tirar de un montón de hilos que ya estaban a mi alrededor.
0: Muy bien. Pues para que nos hagamos a la idea de cómo es esa novela, para el que no esté en el ajo, claro, porque esto no es un libro en una hora, no podemos leerlo entero, pero sí podemos ofrecerle a los oyentes de La Ventana un fragmento.
2: En la habitación oscura vive Santiago, quien reemplazó a Andrés, que en su momento había ocupado el lugar de Valentina. En la grande han vivido Paloma, luego Natalia y ahora está Gabriel. Eso significa que cuando me mudé aquí, hace 3 años, Valentina y Paloma fueron las encargadas de entrevistarme para la vacante de la habitación exterior. Hasta entonces, todas las habitaciones que había visitado con mi presupuesto de 300 euros carecía de ventanas, puertas u otros elementos básicos necesarios para calificar un espacio de habitación. Y yo podría haber vivido sin ventanas, puertas y otros elementos básicos, y de hecho llevaba un año haciéndolo en el piso del que la casera me echaba. Pero la idea de soportarlo, esta vez con desconocidos, me aterraba. Nada más entrar en el portal, me cautivaron los peldaños gastados y el olor a humedad de los rellanos. Me visualicé subiendo las escaleras cientos de veces, y una vez frente a la puerta, esperé con la mirada fija en la cerradura hasta que se abrió. Luz natural. Ella es Valentina, y yo soy Paloma. Techos altos y ventanas de PVC. Hugo, encantado.
0: Fíjate que el ambiente así solo descrito me estaba recordando un poco a La Colmena, eso de...
1: Es verdad.
0: Esa pensión en la que vive tantísima gente de distintos pelajes. Jorge Dion, y tú como profesor de la Escuela de Escritores, sí, si solo hubieras oído este fragmento, ¿qué opinarías? ¿Qué pensarías? ¿Qué te sugeriría?
4: Me sugiere, claro, hablar también de materiales, hablar del escenario. A mí me ha recordado una cosa, que es que una broma que tengo con otros compañeros es que el realismo tiene muy mala suerte en España. Es decir, hablar de eso que antes decía Marina, de las condiciones de vida, trasladarlas a la literatura, es algo que no siempre se ha dado. De hecho, por ejemplo, yo recuerdo durante casi una década, entre la crisis y la pandemia, yo tuve una apuesta con los clubes de lectura que modelo, con la gente que iba de, si me traían 10 narraciones sobre la crisis, yo invitaba unas cañas. Nunca me trajeron 10 narraciones.
0: Fíjate.
4: Nunca. Es decir, algo que importaba tanto, que había condicionado las vidas de todo el mundo, que veíamos diariamente, no. Pero en cambio, sí se habían publicado muchos libros sobre he sido madre, he sido padre, mis hermanos, relacionados con la casa, con herencias, y se ha muerto mi padre, se ha muerto mi madre. He tenido un hijo, he tenido una hija. Es decir, sobre la familia, sobre la intimidad, eso sí que se trataba. Pero sobre las condiciones de vida no estaban nunca tan presentes. Y eso, en los últimos, yo creo que 5 o 6 años, sí están radicalmente presentes,
0: bueno,
4: en la literatura.
0: Quizá en esta obra, en La Grieta, repito que es la editorial Sexto Piso, de Rodrigo Gervasi, sí que se trasluce un nuevo tipo de intimidad, lo que dices tú, lo de las vidas en las casas, porque te estás obligando a vivir con gente con la que en realidad no has elegido, ¿no? A tu familia tampoco la eliges, pero vaya, te la encuentras ya y está estás acostumbrado desde que no sabes hablar. Pero no sé si también era una de las pretensiones de Rodrigo Gervasi describir las nuevas tipos de relaciones que hay, que no son de hermandad, pero tampoco son de amistad cuando uno vive muy intensamente con alguien en un piso.
3: Sí, o sea, me interesa, a mí como escritor, persona que escribe, me interesan muchísimo las relaciones que tenemos con la familia, con los seres humanos, y en este caso me interesaron muchísimo con compañeros de piso, porque es verdad que es como una relación híbrida en la que es como una familia, porque tiene ese componente de que no lo escoges, pero al mismo tiempo tiene un componente que no tiene nada que ver con la familia, que es que no hay incondicionalidad, o sea, es súper condicional que funcione bien la mezcla de unos compañeros de piso. Entonces, esa doble mezcla de obligación de vivir con ellos, pero al mismo tiempo no hay incondicionalidad, genera unas fricciones súper interesantes que solo sean en ese caso. Entonces sí que quería explorarlas un montón.
0: Bueno, es que Hugo, que es el protagonista de esta novela, de La Grieta, está siempre rodeado de gente, pero en el fondo también hay mucha reflexión sobre sentirse solo cuando uno está rodeado de gente.
3: Sí, a mí la soledad es un tema que me interesa y es curioso porque, como claro, yo solo vivo mi vida y entonces escribo a través de lo que imagino que es la vida, no sé hasta qué punto una persona se siente sola o no se siente sola, porque no sé lo que sería no sentirse solo, entre comillas. Entonces sí que se puede leer desde una forma como la soledad o se puede leer desde la introspección, pero en todo caso sí que tiene mucha vida interior, desde luego.
1: Hay otra cosa interesante en la novela y es como, de hecho ahora cuando escuchábamos el fragmento con la música de fondo que habéis elegido también, la música convertía el fragmento en algo luminoso, y es cierto que La Grieta empieza como una novela relativamente luminosa,
0: sí,
1: porque recordamos pues cuando Hugo llega a este piso, cómo conoce a la gente, pero lo que sí que me gustaría que nos contases, Rodrigo, es cómo vas cambiando la luz de ese piso, del
0: sí,
1: que nunca salimos,
0: sí,
1: de lo luminoso y alegre, algo que de pronto se vuelve sombrío, que es algo que nos puede pasar también a todos en la vida cotidiana, ¿no?
0: Hasta agrio en algunos momentos.
1: Efectivamente.
3: Sí, totalmente. Me alegro un montón de que digas eso porque era totalmente intencional. Yo quería que literalmente el protagonista del libro no fuera tanto Hugo, que lo es, sino también el piso en sí. Es decir, el piso es una cosa que evoluciona, que siente, que va cambiando, y efectivamente desde el principio hasta el final del libro el piso cambia muchísimo y empieza siendo un lugar luminoso con muchísima esperanza en el que suceden cosas bonitas y termina siendo un lugar mucho más conflictivo, difícil, duro, arduo, aislante. Entonces, me parece interesante cómo se resignifican los espacios a partir de las experiencias que tenemos en ellos. Y quería mostrar eso en el libro, cómo pues un mismo espacio lo puedes ver con ojos muy diferentes. Y de hecho el libro va saltando continuamente desde una narración hacia saltos al futuro en el que vas viendo que efectivamente hay un momento oscuro y no sabes exactamente qué va a ocurrir.
0: Cuando yo estaba leyendo el libro, ya te dabas cuenta en cierto momento que no íbamos a salir del piso los lectores ni los personajes, y pensaba, ¿por qué no ha hecho una obra de teatro?
3: Porque yo no sé hacer teatro, pero me encantaría que alguien lo llevara al teatro, así que si alguien se anima, me encantaría. Siempre me dicen que mi literatura tiene mucho que ver con el teatro, y yo es verdad que uso muchísimo la imaginación desde un punto de vista visual al escribir. Entonces yo, aunque no sea una obra de teatro, en mi cabeza sí que lo veo muy así. Aún así, me encanta pensar que dejo muchísimo espacio al lector a que lo imagine como él quiera. O sea, tampoco siento que sea una cosa que está totalmente dictada, pero sí que sí, en fin.
4: No, es un recurso maravilloso. Es decir, estáis relacionados alguna vez lo de animales enjaulados, es decir, mete a dos personas en un ascensor, mete a dos personas en una carroza de la noria, es decir, y que la noria se pare,
3: sí,
4: arriba y que tengan que hablar durante,
3: sí, claro,
4: durante una hora, ¿no?
3: Es que a mí, si un libro tiene una buena estructura, para mí ya es muy difícil que caiga. Entonces, siempre cuando escribo parto de intentar encontrar una estructura muy sólida en el que yo sepa que se puede sostener. Me parece muy interesante eso.
0: Oye, hablaba yo al principio, porque también lo dice, como decía yo, la faja de la novela, pero es que es verdad, uno va leyendo y se va dando cuenta que el consentimiento es otro de los temas de la novela. No podemos hacer spoiler, por supuesto, pero Zoe, que es otra de las protagonistas, habla en un momento de la novela de la necesidad de la reparación del daño. ¿Qué es lo que querías tú exactamente resaltar con este pequeño giro?
3: Pues mira, yo tenía, pues yo muchas veces cuando me he enfrentado a la culpa, siempre lo he hecho desde una parte como muy de catastrofista, muy derrotista, en el que no hay salida. Y una vez un colega, Omar Ayuso, me dijo, piensa siempre en la reparación más que en el hecho. Piensa, cada vez que hagas algo mal en tu vida, piensa en cómo intentas repararlo y de ahí dictará que lo que estés haciendo sea una buena cosa o una mala cosa. Entonces fue como una conversación que tuve con él que me gustó mucho y que le decidí meter en el libro.
0: No sé si lo has hecho porque hay mucha gente que le parece que perdonarse a uno mismo es una de las cosas más difíciles que hay.
3: Sí, o sea, no... No sé, supongo que sí, no lo sé, yo tampoco he tenido que perdonarme de algo muy grave nunca, entonces también es verdad que no desconozco mucho si realmente es algo complicadísimo o no. Yo en pequeñas cosas intento perdonarme siempre y creo que cada vez lo hago mejor. A veces incluso me asusta, digo, a ver si voy a perdonarme demasiado rápido, no voy a tener autocrítica, pero sí, supongo que es algo complicado porque implica conocerse y implica enfrentarse a lo que uno hace, ¿no? Supongo.
0: Me estoy acordando de una corriente de psicólogos que hubo un movimiento en Estados Unidos hace como 10 o 15 años que promovían que fuéramos tan indulgentes con nosotros mismos como lo somos con los demás. Y creo que sería una buena norma que se podría aplicar.
4: No quiero decir que es tan complicado perdonarse uno mismo que creemos en dioses para que nos perdonen.
0: Efectivamente.
1: Sí, y sobre todo que hay una cosa que, por eso yo defiendo mucho esta novela y me gustaría que todo el mundo la leyera, que es más interesante incluso que el hecho de ser capaz o no de perdonarnos, tú ahora, Rodrigo, me corriges si piensas que no es así, que es el hecho de la perspectiva. Porque muchas veces nosotros no tenemos la sensación de haber hecho algo mal, pero sin embargo los demás nos hacen entender que sí que lo hemos hecho. ¿O no?
3: Total, o sea, el nivel de la perspectiva me parece un tema interesantísimo que además abordo en el libro y lo abordo de una forma súper, pues no me sale la palabra en castellano, súper ambigua, tampoco era, me salía en francés, flu, que no sé cómo se dice en español, poco clara, perdón, es que fui a decir francés y entonces tengo siempre como una mezcla.
0: Muy bien.
3: Poco clara. El caso es que, perdón, ya he perdido el hilo de lo que estaba diciendo.
0: Difusa.
1: Sí, estábamos hablando de la perspectiva.
3: La perspectiva, sí. Es muy muy interesante porque puede ser muy difusa alguna de las perspectivas que tenemos y me parece súper interesante pues eso, hablar y para tener otros puntos de vista y sobre todo estar siempre dispuestos a escuchar porque es un... Sí, yo creo, no sé.
0: Oye, en la dedicatoria del libro leemos a mamá y resulta que la madre de Hugo, del protagonista, le da grandes consejos y es una tabla de salvación en los malos momentos dentro de la novela. Y me gusta especialmente cuando dice Hugo, los problemas cuando se presenten y de uno en uno. O sea que a lo mejor lo que nos quieres decir ahí es que la madre siempre va a ser mejor que los libros de autoayuda.
3: Pues no sé, supongo que hay muchísimas madres y cada madre será un mundo. Yo siempre digo que, por ejemplo, los pasajes de mi madre en el libro son la parte más real del libro. O sea, yo durante todo el libro pues me he basado en cosas más o menos reales, he ido inventando, pero es verdad que los puntos donde aparece mi madre son conversaciones que en relación a otros temas yo he tenido y siempre me han guiado muchísimo. Mi madre siempre ha sido un pilar fundamental de refuerzo positivo, entonces siempre como quería poner ese guiño y ponerlo. Sí, o sea, yo no sé qué libros... O sea, la autoayuda puede ser muy interesante desde el budismo, por ejemplo, y libros súper interesantes de autoayuda que me han aportado cosas que mi madre no me ha aportado. Pero sí que la madre en este libro tiene un papel fundamental, yo creo, de sostener.
1: Hay otra cosa interesante en el libro. Por ejemplo, ahora hablábamos de las madres que son más mayores que los protagonistas del libro, que son muy jóvenes, y que a mí me ha pasado, que es una de las razones por las que me gusta tanto. Yo ya estoy ahí en la frontera de los 50 años, que cada día que me despierto digo, madre mía, qué mayor que soy ya. Pero yo más contenta que unas castañuelas. Y sin embargo, pienso que una de las virtudes de este libro, y no sé si te lo han comentado, Rodrigo, es que a pesar de ser tú muy joven, porque todavía no has cumplido los 30, el libro llega a todo el mundo. Esto a mí es una cosa que me pasa poquísimo. Cada vez me cuesta más encontrar libros de gente sustancialmente más joven que yo que me lleguen. Y sin embargo, a mí la grieta me llega. ¿Te lo han comentado? ¿Lo has hecho adrede?
3: A ver, adrede, o sea, supongo que... No, no lo he hecho adrede, pero obviamente es algo de lo que me alegro y me gusta. O sea, yo desde luego lo que no hago adrede es escribir solo para gente de mi edad. Eso me parecería absurdo y no me parecería nada interesante. Yo intento que lo que escriba tenga un... O sea, yo siempre pienso que hay como una verdad... Siempre pienso mucho en Keats y en Anne Carson que hablan de truth is beauty and beauty is truth, como la verdad es bonita y la belleza y la belleza es verdad. Entonces siempre siento como que escribo desde una verdad que digo yo que si yo la siento como verdad puede resonar en más gente. Entonces que tú me digas eso pues me hace súper feliz y solo puedo esperar que en el futuro consiga seguir haciéndolo.
0: Rodrigo Gervasi está hoy en la ventana de los libros. porque acaba de presentar La Grieta, que es su primera novela, si no he entendido mal, pero seguro que ya estás pensando en alguna otra cosa, o de hecho ya estás escribiendo alguna otra cosa.
3: Sí, y me está costando muchísimo. Marina, no sé tú cómo enfrentas cada vez que empiezas un libro nuevo. Yo siempre que acabo un libro digo, ya está. Este ha sido tan difícil que el siguiente va a ser muchísimo más fácil porque en realidad ya lo he hecho tal y siento que cada libro es muchísimo más complicado que el anterior.
0: Marina, tú no te escondas.
1: No me escondo. Yo ahora estoy atravesando una época bastante dulce con este tema, lo hablaba antes con Jorge detrás de micros, porque estoy escribiendo la segunda parte de mi novela anterior. Entonces, uh-huh. En el fondo yo sigo en mi mundo, todavía no he salido de él. Creo que me enfrentaré a este dilema cuando termine esta novela nueva.
0: Pues perdón.
4: Yo sí que tengo un consejo a navegantes, a navegantes.
1: Bienvenido, ¿eh?
4: Que es,
0: cuando se atascan.
4: Empieza las cosas antes de acabarlas.
1: Anda.
4: O sea, tengo varias cosas empezadas, ¿no? Es decir, sí. Porque el vacío que se crea cuando acabas una cosa siempre es bastante, bastante importante. Es decir,
0: pues te vamos a hacer caso porque hemos empezado una cosa que es la hora de los libros aquí en La Ventana este lunes con Rodrigo Gervasi presentándonos su nueva novela. Te invitamos a que te quedes porque ahora tenemos los relatos con banda sonora. Y esto que está sonando de fondo, que se lo recomiendo, son The Favors, que es un dúo fantástico con esta canción que se llama Home Sweet Home, o sea, Dulce Casa. Y que, claro, va con segundas. Volvemos enseguida aquí en La Ventana para los relatos con banda sonora y las recomendaciones de Marina San Martín.

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1: Pues ahora sí que es el turno, aunque sigue por aquí, por supuesto, Marina San Martín, pero es el turno de que se ponga así como de profesor Jorge Dioni, porque de hecho lo es, de profesor de cursos de iniciación y de escritura creativa en la Escuela de Escritores. Y luego hay tres personas repartidas por España que ahora mismo están muy nerviosas y a las que vamos a saludar dentro de poco porque van a participar en estos relatos con banda sonora, que ya les recuerdo que es la duodécima edición. O sea que esto no ha parado tampoco ninguno de los veranos desde que está Francino en esta silla. Jorge, ¿qué tal has visto el nivel general de esta semana?
10: Bastante bien, bastante bien. Y vamos, por número y por calidad.
1: O sea, por número, como
10: 160 relatos, sí. Y preguntabas la semana pasada qué canción había inspirado más. En esta ocasión ha sido Train Dreams. Ha estado bastante parejo, pero Train Dreams se ha saltado un poco
1: más. ¿Y tú
10: más.
1: Qué crees que tenía la canción para que tuviera...?
10: Yo creo que tiene tanto la letra como la voz de Nick Cave, como el ritmo, es muy evocador. También preguntaba la semana pasada cómo se eligen las canciones.
1: Claro, eso te iba a preguntar ahora mismo, porque la semana pasada fue un misterio que no conseguimos resolver. Y eso, siendo música, a mí me parece indignante.
10: Lo coordina Germán Solís, que es subdirector de la escuela.
1: Es muy musiquero.
10: Está aquí muy musiquero, es una persona con una discoteca maravillosa y fantástico, pincha.
1: Sí. A Germán Solís lo ponemos en este micrófono a hablar de Bob Dylan, son las 6:36, acabamos después del larguero.
10: Y es quien nos coordina a todos, le proponemos canciones. Yo, por ejemplo, le propuse Train Dreams. Uh-huh. Y mi idea al proponer canciones es que haya varias cuestiones de las que tirar, es decir, sea la letra, sea el título, sea el ritmo que tiene la canción, el ambiente que creas. Es decir, esta es una canción que te crea un ambiente o algo relacionado con el cantante, con la cantante o con el grupo que te mueva, ¿no? Que cuando lo pongas, cuando digas, hostia, aquí hay algo de lo que tirar.
1: Bueno, pues esas personas, yo decía, que deben estar nerviosas ahora, y si no están nerviosas deberían, porque están a punto de hacerse millonarias y famosas. Una de ellas es, por ejemplo, Rafael Galán. Buenas tardes, Rafael.
22: Hola, buenas tardes.
1: ¿Cómo estás? Tienes 50 años y es una persona muy joven comparado conmigo. Y vives en Madrid.
22: Sí, señor.
1: Y eres periodista también. ¿Dónde trabajas?
22: Yo soy periodista. Trabajo en la revista Esquire. Uh-huh. Y somos compañeros de gremio.
1: Pues mira, hace un rato ha estado por aquí Ana Pérez en la sección de la sala de máquinas. Que ella es una máquina también en persona, pero vamos, estamos recibiendo toda la plantilla de la revista sin saberlo yo, está muy bien.
22: Estamos todos.
1: Rafael Galán nunca había llegado a una final semanal, empezó a enviar relatos al programa este año porque dice que un amigo le animó. ¿Qué amigo es ese que te hace estas faenas?
22: Pues mi gran amigo Luis, me vio un poco mustio. Y me empezó a decir, oye, venga, que hace mucho que no escribes, que creo que te va a venir muy bien, que vuelvas a escribir, y nada, me empezó a animar, me mandaba todas las semanas la convocatoria, y poquito a poco pues empezábamos a escribir, y nada, y aquí sigo, disfrutando, la verdad es que tomo ya los lunes, si os digo la verdad, ya los lunes ya a partir de las 6:30 los cojo con mucho gusto. Y deseando ver cuál es el reto de la siguiente semana.
1: No, el reto es que te pongas a escuchar a las 4, no a las 6:30, cuando vas a salir tú. Aquí, la ventana empieza a las 4.
22: Bueno, a las 4 estoy volviendo en el tren del trabajo.
1: Sí, nada, pues ya sabes, por la aplicación
22: todavía
1: de la cadena.
22: No he comido.
1: Uy, madre mía, por la aplicación de la cadena SER, por cierto, donde ustedes siempre van a poder recuperar cualquiera de las cosas que pasen en esta ventana. Tú te inspiraste en La Perla, en la canción de Rosalía, que creo que hasta que no la pusimos aquí como propuesta no te habías fijado bien en la letra.
22: Pues sí, la verdad es que sí, porque yo creo que me pasó como a todo el mundo, que iba a muerte con Nick Cave esta semana, y digo, joder, Nick Cave con lo que me gusta me va a inspirar, y nada, no me salía nada con Nick Cave. Luego Guille Galván, que no le conocía, me ha flipado y le he estado escuchando y me he convertido en fan. Sí. Y le di una nueva oportunidad a La Perla y de repente me hizo pop la cabeza y nada.
1: Por cierto, que sigue en línea Rodrigo Gervasi, el autor del libro que hemos estado comentando antes. No sé si tú eres muy de Rosalía o no.
23: Sí, me gusta. Creo que no hay nadie que no le guste Rosalía en España, así que sí que me gusta un montón.
1: Bueno, rápido, Rafael Galán, ¿qué estás leyendo?
22: Pues me acabo de acabar Monstrillo, de Gervasio Sánchez, que me ha encantado. Es un novelón en temas de hoy que recomiendo a todo el mundo.
1: Y creo que tienes pendiente, esto queda como que lo hemos hecho con el guión, pero no es así.
22: No, y ahora en breve me pondré precisamente con el de La Grieta, que me lo ha recomendado mi compañera de la revista El, de Doña Alonso. Es un poco mi ángel de la guarda literario. Y eso es un poco el plan para el verano, que ahora hago también de Esther García Llobet, seguro. La última de Amelina Zom, hago eso.
1: Bueno, Rafael Galán ha mandado un relato que se llama el concurso.

0: No puedo dejar de mirar al presentador de los dientes de oro. Sujeta el micrófono como si devorara una nécora. Anuncia el nombre del ganador. Un tipo con cráneo de jíbaro que se lleva las manos a la cara y llora como un cachorro de ornitorrinco. Una mujer burla la seguridad y salta al escenario armada con un ramo de lirios. Corre hacia el ganador mientras grita: «Me has hecho sentir que no era suficiente». Dos vigilantes la tiran al suelo. Al fondo, los perdedores aplauden. Uno, rubio, sueña con ser el año que viene el hombre más imbécil.
1: Por fin vas a terapia, vas a psicólogo, también psiquiatra.
2: Jorge,
3: ¿qué,
2: venga.
3: Qué cantidad de movimiento ha creado en la... Es maravilloso. Y las imágenes, sobre todo al principio de la nécora, o sea, es de las imágenes que salta del texto cuando las lees. Y también nos ha gustado esa contradicción, ¿no? Los hombres que quieren ser el hombre más imbécil del mundo y la gente que perdona, ¿no? La gente que quiere estar con ese hombre tan imbécil.
2: Marina, ¿qué te sugiere a ti este relato?
4: A mí me ha dejado fuera de juego precisamente por lo que dice Jorge, porque creo que es muy visual y al mismo tiempo te deja como noqueado porque no acabo de comprenderlo, pero eso me gusta. Y lo del hombre más imbécil me parece maravilloso. Bueno, faltan dos, iba a decirlo. Voy a votar, pero faltan dos, me voy a esperar.
2: Faltan dos. Ah, bueno, muy bien, ya vamos sabiendo cosas. Porque ya tenemos al teléfono a otra persona, Elena Sanz. Buenas tardes, Elena.
5: Hola, buenas tardes.
2: Elena es de mi quinta. Bueno, ya tiene 54 ya, pero yo los cumpliré en diciembre. No te preocupes, estamos en el mismo barco, no te preocupes. ¿Vives en Madrid también?
5: Somos de diciembre los dos.
2: Somos de diciembre, muy bien. Bueno, pues ella es publicista. Hoy estamos todos con el sector de la comunicación. Parece que hemos llamado a colegas para participar aquí, pero no es verdad. Pero ella ya es una veterana, porque había llegado a dos finales semanales. Una en Relatos en Cadena, sí, y otra en Relatos con Banda Sonora. ¿Esto no se puede considerar abuso ya?
5: No creo, ¿no?
2: Abuso con el resto de los contrincantes. Háblame de la inspiración, porque creo que esto tiene un poco de... Ahora cuando digamos el relato lo vamos a entender mejor, pero creo que eres huérfana de padre y de madre desde pequeña y siempre echaste en falta muchas cosas, las dos figuras, la materna y la paterna. Y bueno, pues ella se basó en la canción Los motivos de Guille Galván. Pero cuéntanos más sobre la inspiración.
5: Bueno, es un poco, pues eso, los motivos, ¿no? Y sobre todo los motivos de los niños por hacer las cosas, que siempre, nunca les entendemos del todo, ¿no? Ahí hay cosas que les pasan y que ellos no son capaces de entender. Y bueno, como la canción era los motivos, pues, mirado, supongo que un poco mi historia, la verdad es que no me quedé tan pequeña huérfana de madre, un poquito más mayor, tenía casi 30 años. Pero bueno, que las madres son esa guía, ese faro, y en mi caso mi madre era un poco la que lo hacía todo en casa, ¿no? Sí. Era muy práctica, muy resolutiva, por supuesto nos hacía los disfraces, todas las manualidades, cocinaba, nos llevaba al médico, bueno, nos salvaba de todo. Y claro, cuando nos quedamos sin ella, pues fue, bueno, pues eso, fue un palo tremendo. Y bueno, claro, pues un poco todo, de ahí vino un poco la inspiración. Sí.
2: Bueno, Elena está leyendo microrrelatos de Ana María Asúa, que es un recopilatorio de esos microrrelatos de esa autora, sí, y ha escrito esta maravilla que se llama Huérfano.
6: 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Ya lo ves, se puso feo y volaron los años y...
7: Las manualidades tampoco son lo suyo. Las torres están torcidas, la muralla mal pegada y el puente levadizo... Es una auténtica chapuza. Observo las manazas torpes de papá, tan distintas a las de mamá. Cuando ve mi boca arrugada, se le pone la cara de cachorro abandonado. Cenamos sin hablar, con la bola de albóndigas secas atravesadas y el silencio. En el cole, pego a Rubén hasta hacerle sangre. Me llevan al despacho de la directora. Esperamos a papá. Rezo porque se gusten mientras no dejo de mirar sus manos delicadas, firmes, suaves, tan perfectas como las de mamá.
6: Sabe el cobarde que está huyendo, sabe el disfraz, su condición.
2: ¿Qué os sugiere?
3: Bueno, en tan poco tiempo crea una voz, yo creo que sería un relato fácil de seguir, ¿no? Una historia fácil de seguir, como tiene como dos partes, dos ritmos y las manos, ¿no? Las manos y las albóndigas. Yo creo que es un relato en el que las albóndigas también salen del texto y se te pegan en la garganta.
2: Marina.
4: A mí me ha parecido un relato lleno de emoción y sobre todo que explota al final y eso me gusta.
2: Pues otra de las personas que he dicho yo que están ahora mordiéndose las uñas es Sergio Capitán, que si yo no he entendido mal nos escucha desde Candelaria, en Tenerife, y que tiene 50 años. Sergio, buenas tardes.
8: Hola, buenas tardes.
2: Él es gerente en un centro de investigación científica. Es que esto de que venga gente tan lista al programa a mí me inquieta un poco, pero está bien. Fue finalista semanal de Relatos en Cadena una vez, pero nunca lo había llegado a ser en una final de Relatos con banda sonora, aunque él lleva desde 2017 intentándolo en Relatos en Cadena y empezó en Relatos con banda sonora a partir de la pandemia. En fin, que esto también es otra especie de veterano. ¿Qué es lo que te inspiró de la canción que tú elegiste, que era Train Dreams?
8: Pues la verdad es que la canción no conocía la letra en detalle, ¿no? Entonces, pues, de alguna forma contrapone cosas extraordinarias con la fragilidad del duelo. Y entonces tiré de ahí de ese sonido del tren que nombra la canción, pues bueno, lo llevé un poco a... Me dejé llevar por ese tren, por ese grito de la mujer en el campo de flores y salió lo que salió.
2: Sergio Capitán está leyendo ahora Los girasoles ciegos de Alberto Méndez. ¿Qué te está pareciendo?
8: Pues la verdad es que es una auténtica maravilla. Me lo recomendó mi hija, que este año le hicieron leer tres libros para la PAU, la prueba de acceso a la universidad. Este era uno de ellos. Y la verdad es que es una maravilla y una pena que solo pudiera escribir una obra Alberto, porque es una maravilla como escribe.
2: Alberto Méndez, Los girasoles ciegos. Bueno, pues vamos allá con el relato de Sergio Capitán, que se titula Billete de ida.
9: I've seen a grizzly big as a house walk across an open plain. Heard of a boy called Elvis something. His voice could drive young girls insane.
10: He sobrevivido a guerras, glaciares y fieras capaces de partir un hombre en dos. Sin embargo, cada noche regresaba al mismo prado, ella entre las flores, el silbido del tren y el mundo quebrándose. Hoy he vuelto a subir a un vagón. Al reconocer el miedo en mi propio reflejo, comprendí que la locomotora nunca se llevó a mi esposa. Se llevó al hombre que jamás volvió a buscarla.
2: ¿Cómo dirán ustedes las voces de los compañeros que tenemos en prácticas este verano en la ventana? Vamos, suenan casi a profesional, vamos, suenan a profesional. Venga, comentarios.
3: Wow, vaya última frase, ¿no? Vaya final que se hace reconfigurarlo todo. Y yo invito a Sergio a que vea la película de la que Train Dreams es banda sonora, que es maravillosa.
4: Bueno, la frase final me parece increíble y sobre todo por el hecho de una idea que a mí siempre me vuelve un poco loca, que es que la ausencia tiene más que ver con el que se queda que con el que se va.
2: Hombre.
4: Y eso en este relato creo que se plasma perfectamente.
2: Pues yo creo que deberíamos votar ya, ¿no? Y además, ya que tenemos invitado ilustre hoy, que es Rodrigo Gervasi, que es el autor de La Grieta, pues podemos empezar por él. ¿Cuál es de los tres relatos el que más te ha gustado?
11: El que más me ha gustado ha sido el primero, porque todo el momento rabia me ha parecido súper interesante. Es algo que quiero explorar más yo en mi escritura también, así que me ha inspirado.
2: El relato de Rafael Galán, que es El concurso, si no me equivoco, que es el primero,
11: sí,
2: que hemos dado.
11: Correcto.
2: Vale, Marina.
4: Yo voy a votar por este último, por Billete de ida.
2: Billete de ida, Marina San Martín. Venga, Jorge, a ver.
3: Yo también traigo el voto de la escuela para Billete de ida.
2: Pues oye, se está quedando bastante claro. Yo la verdad es que votaría también por el primer relato que hemos leído, pero creo que mi voto no cuenta, o sea que no pasa nada, no cuenta nada, no hay problema. Pero yo es que si no opino no me voy tranquilo a casa. Así que nos queda ahora emplazar a las canciones de la semana que viene. Porque hay que votar. Bueno, no hemos votado ya.
4: No, pero creo que nos faltan los votos de los concursantes.
2: Ah, perdón, claro, los concursantes. Me lo están diciendo desde control. Perdón, es que hoy hay presentador becario, pero no se preocupen. La semana que viene saldrá todo bien. Venga, que voten los concursantes. El primer turno, pues hemos empezado antes por Rafael Galán y es buen momento. Venga, Rafael.
12: Pues yo voto por Billete de ida, que me ha encantado.
2: Rafael vota por Billete de ida. Luego le ha tocado el turno a Elena Sanz. Elena, ¿qué votas tú?
13: Yo también voto por Billete de ida.
2: Billete de ida. Y le toca ya a nuestro compañero Sergio Capitán desde Candelaria, Tenerife.
8: Yo por el concurso.
2: Por el concurso. Bueno, pues o alguien me dice el resultado, yo como no...
3: Billete de
2: esto,
3: ida.
2: No estoy para las cosas.
3: Sergio Capitán. Pero pues enhorabuena a los tres, enhorabuena a los tres.
2: Sí, una maravilla a los tres. Sergio Capitán, ¿qué sientes, aparte de ver venir la fama, los millones y tal? ¿Qué alegría te resulta esto?
8: Pues, joder, la verdad es que lo que más me ha gustado es la lectura que habéis hecho de relato y la interpretación, que... que son cosas que iban en el mismo, pero nunca pensé que se fueran a entender. O sea, sabes que uno muchas veces sabe que es como un iceberg lo que escribe, ¿no? O sea, solo se queda uno con la punta de muchas cosas que quedan dentro de uno. Y las dos personas que han hablado las han captado en su totalidad.
2: Pues Sergio, enhorabuena. Aún así también le damos la enhorabuena a Rafael Galán y a Elena Sanz, y les damos las gracias fervientemente por haber participado. Y ahora sí que es el momento de que nos emplace Jorge a las canciones de la semana que viene, que son tres, claro.

0: Olor a mandarinas de Sahara, que es una canción que, si nos fijamos en la letra, está llena de un montón de cosas cotidianas, de estas del verano tan maravillosas, y a las que yo, que acabo de llegar de vacaciones, acabo de decir adiós.
1: Pues acaba de llegar, exactamente, se le ve el color de la piel. Venga, otra canción más para concursar.

0: Bueno, un pequeño homenaje este año nos dejó Jorge Martínez,
1: sí, señor, ilegales.
0: Ilegales. Una canción que no tiene nada que ver, ni la letra, ni el ritmo, que muchas veces el ritmo también nos ayuda a escribir aquí un ritmo de estos cortantes de novela norteamericana.
1: Bueno, hasta ahora olor a mandarinas de Zahara, el norte está lleno de frío de Los Ilegales, y la tercera.
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0: Bueno, preguntabas por las canciones, 12 ediciones de Relatos con Banda Sonora, 12 canciones de Isabel Pantoja.
3: Yo eso se lo agradezco a Jorge siempre.
0: Pantojista absoluto, y aquí tenemos una canción maravillosa que además habla de el sueño, y bueno, siempre es una cosa bastante recurrente en los relatos, el sueño, el despertar, a ver cómo podemos inspirarnos a partir de ahí.
1: Aquí has batido, y el amor, un récord, claro. Has batido un récord, porque en un programa que presenta Francino y luego presenta Marta del Vado y nuestro querido Rafa Panadero, al que le mandamos un abrazo, y yo mismo, que suene una canción de la Pantoja es de récord, o sea, lo has conseguido.
0: Empezó a sonar con Roberto Sánchez.
1: Ah, Roberto Sánchez, hablaré con él, es que eso de trasnochar le está sentando fatal. Vamos a las recomendaciones así rápidas, los que nos dé tiempo, con Marina San Martín, venga.
3: Bueno, hoy estoy contenta porque vamos a recomendar tres libros que no son novedad, pero sí son actualidad. Y el primero es Persépolis, de Marianne Satrapi, que nos dejó el pasado mes de junio, pero que no solo por eso es noticia. Es verdad que Irán ahora mismo está en la actualidad día sí, día también. Sí. Y aunque Persépolis, que es una novela gráfica, se publica en el año 2000, es tremendamente actual e imprescindible para todo aquel que quiera conocer bien la realidad de las mujeres en esta zona del mundo.
1: Persépolis, otra más, venga.
3: Vamos ahora con... ¿Voy allá?
1: Está sonando más.
3: Matadero 5, de Kurbanegut, que es una de mis novelas favoritas escritas en el siglo XX. Blackie Books está recuperando toda la obra de Vonnegut, pero yo sin duda me quedo con Matadero 5, una novela de ciencia ficción que nos habla de la Segunda Guerra Mundial, del bombardeo de Dresde, con un discurso antibélico a tope y al mismo tiempo tremendamente literaria. Que nadie se la pierda.
1: Por eso me he puesto a Estos Señores de la Guerra, de Bob Dylan. 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Venga, una última, muy rápido, que ya está por aquí nuestra amiga Laura Piñero.
3: Pues vamos allá con Nada se opone a la noche, de Delfín de Vigan, a la que todo el mundo conoce seguro por Las gratitudes, que es una novela que ahora mismo reina en las redes, todos quieren leer, pero yo recomiendo mucho este Nada se opone a la noche, que es la novela que la consagró a nivel crítica, una autoficción a medio camino entre la confesión y la biografía, en la que asistimos a uno de los retratos más honestos, emocionantes y desgarradores que una hija puede hacer de una madre. Está en Anagrama.
1: Pues es un gusto esta hora de libros que nos pegamos siempre aquí en La Ventana, y que no cesa tampoco en verano. Ya saben que pueden participar todos con la misma intensidad. Despedimos a Rodrigo Gervasio, el autor de La Grieta. Muchas gracias, querido amigo.
4: Gracias, cuidaros mucho, que es genial, muchísimas gracias.
1: Y mucha suerte con ese atasco creativo que nos decías antes. Y muchas gracias también a Marina San Martín por haber venido, como siempre, y a Jorge Dioni. Gracias.
3: Gracias a vosotros.
1: Que encendemos gracias. La luz del faro ya. Laura Piñero, ¿qué tal estás?
5: Hola, buenas tardes. Pues muy bien, ¿y tú qué
1: buenas
5: tal?
1: Buenas tardes, ¿vosotros? Yo muy bien. Estamos aquí disfrutando de los libros, que sé que a ti te gustan muchísimo también. Mira, si da tiempo, luego te pondremos un pequeño poemita. Pero lo primero y lo importante es saber de qué va hoy El Faro.
5: Pues mira, hoy es una propuesta que yo creo que da para una novela. Y si yo te digo historias con desconocidos, ¿cuántas cosas se te pasan por la cabeza?
1: ¡Buf! Decenas, claro, ¿sí? Eso es muy sugerente además.
5: Pues los oyentes nos van a contar sus historias. No sé si tú eres de hablar mucho con desconocidos.
1: Yo sí, yo soy, ya sabes que no paro de hablar, entonces si no hay un conocido, hablo con un desconocido.
5: Pues todo esto surge porque vamos a tener una invitada que lleva 5 años invitando a desconocidos a comer a su casa, pero invita a profesionales que tienen pasión por algo. Ha invitado a criminólogos, abogados, y esta noche digamos que emulamos una de esas comidas, de esos encuentros, porque se trae a varios invitados que son desconocidos para nosotros y nos los presenta.
1: Y desconocidos como los que había, por ejemplo, en la habitación en Roma.
5: Qué bonita.
1: Esta es la canción de Russian Red, que era la banda sonora de aquella película de Julio Medem de 2010.
5: Que yo creo que muchos la conocimos por esa banda sonora, ¿verdad?
1: Mucha gente,
5: porque
1: sí.
5: Fue inolvidable y de ahí pues ya formó parte de la banda sonora de nuestra vida. Es lunes y los lunes, sabes que es día marinero,
1: sí.
5: Tenemos tabla de mareas con Noemí Sabugal,
1: sí.
5: Que nos va a hablar de aves marinas, también viene con invitados que son desconocidos. O más bien conocidos, luego lo cuento. Y también tenemos Faro del Fin del Mundo. Hoy viene Andrés Rodríguez, que uh-huh. Sabes que es el editor y fundador de Spain Media,
1: sí,
5: que lleva medios como Forbes, que resulta que él es marinero también, tiene mucha vinculación con la música. De hecho, hay un detalle que me apetecía mucho comentar contigo, porque él fue el que fue a Estados Unidos a convencer al presidente de Rolling Stone, de la revista, que había que traer la cabecera a España.
1: Él e Ignacio Quintana, que ahora trabajan juntos también.
5: Claro, o y sea... contemos que tú fuiste director de la revista también, por eso te lo cuento.
1: Sí, sí. Yo también he hecho el cierre, también te digo, ¿eh?
5: Bueno, todo está conectado, uno lo abre.
1: Exactamente.
5: Pero bueno, ya sabes que esto del Faro del Fin del Mundo es una conversación sobre la vida, es un juego donde él nos va a traer una maleta con un montón de recomendaciones culturales y yo creo que va a dar mucho juego.
1: Laura Piñero, te escuchamos esta noche en El Faro, aquí en la cadena SER, pero también aquí a mi lado. Muchas gracias, ¿eh?
5: Un placer.
1: Aquí a mi lado, y te voy a despedir con una canción fantástica también, está nuestra compañera Paula García Viana, que nos va a contar por qué La Ventana acaba a las 7 y qué hay después, qué es lo que hay.
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0: Son las 7 de la tarde, las 6 en Canarias. Tras la crisis migratoria de Ceuta, se piden explicaciones desde varios ámbitos y esta misma tarde Países Bajos ha pedido a la Unión Europea que investigue la entrada masiva de inmigrantes en Ceuta. Miguel Galindo, buenas tardes.
1: ¿Qué tal? Buenas tardes. En una carta remitida al Parlamento Europeo, el gobierno neerlandés ha reclamado a la Comisión una investigación para esclarecer cómo ha podido producirse la entrada irregular de migrantes marroquíes en Ceuta. El ministro neerlandés de Asilo y Migración lo ha catalogado como una vulneración sin precedentes de la frontera exterior de Europa. Considera el gobierno de los Países Bajos que la situación es inaceptable y así lo defenderá en el Consejo Informal Extraordinario de Ministros de Justicia e Interior convocado este martes para abordar la crisis migratoria en Ceuta. De todas maneras, el ministro neerlandés destaca en su carta que el espacio Schengen de momento no ha sido vulnerado y reconoce que España ha tomado medidas para reforzar su frontera exterior, como colocar una barrera flotante o iniciar retornos a gran escala. El Ejecutivo de Países Bajos asegura que si alguna persona llegada a Ceuta solicita asilo en el país, será trasladada a España amparándose en el Reglamento Europeo de Gestión del Asilo y la Migración.
0: El drama humano son los casi 100 cadáveres que se han rescatado en el mar. Entre 600 y 1.000 personas se encuentran por las calles, en los barrancos que rodean el CETI, y 1.500 migrantes han tenido que ser atendidos por los servicios sanitarios. Y entre tanto, en Melilla, donde la crisis no ha tenido la misma repercusión, el presidente Juan José Imbroda explicaba que en el centro de menores de allí han aumentado más del doble el número de personas que están siendo atendidas.
2: Nosotros, en el centro de menores, la crisis de estos días, por llamarlo de una manera, teníamos 168 menores extranjeros no acompañados, 168. Al día de hoy, después de estos últimos días, tenemos 344, algo más del doble.
0: El día en cuanto a incendios nos deja buenas noticias, aunque la bajada de temperaturas, insiste la AEMET, no implica que haya desaparecido el riesgo de incendios. Hay varios que ya se han controlado, están a punto. El del Val de Uxó en Castellón, que ha quemado 10.000 hectáreas, y lo peor es que se ha conocido hoy que probablemente es provocado. La causa, un mechero. Laura Moreno, cuéntanos.
3: El autor del incendio no ha sido localizado y desde el Seprona lamentan que es complicado localizarlo en estos casos. La buena noticia de este fuego es que está estabilizado, aunque siguen produciéndose rebrotes que impiden que se dé controlado de momento. También nos llegan buenas noticias de Guadalajara. El incendio de la Mierla, que afectó 32.000 hectáreas, se ha dado por controlado. El nivel de peligrosidad ha bajado de 1 a 0 porque ya no peligran núcleos urbanos ni grandes instalaciones. Los servicios de extinción seguirán vigilando la zona para evitar que se produzcan nuevos focos. Y Cataluña pone fin a su racha más larga de riesgo extremo de incendio. Tras 31 días, los agentes rurales han desactivado el nivel 4 por peligro extremo. La previsión de precipitaciones es la principal responsable de la rebaja del riesgo.
0: Cerca de 12.500 trabajadores se van a desplazar este año a la vendimia francesa. Son unos 1.000 temporeros menos que el año pasado y este año hay casi paridad entre hombres y mujeres, informa Estefanía Salvatierra.
4: Unos 12.500 españoles participarán en la vendimia francesa este año. Son menos que el año pasado por varios motivos. Uno de ellos porque Francia eliminará 28.000 hectáreas por el exceso de la oferta de vino tinto y la caída en el consumo mundial. UGT destaca las buenas condiciones que hacen que haya temporeros que prefieran hacer la campaña en el país vecino en lugar de en el nuestro. El salario

0: mínimo son casi 4 euros más y el exceso de jornada se paga. Javier Velasco, de UGT.
1: Todo lo que sobrepasa las 35 hasta las 43 tiene una mejora del 25%. Y si se hacen más de 43 horas a la semana, se mejora el 50%. Por tanto, la hora quedaría en 18,48.
0: El sindicato recuerda a estos trabajadores que deben tener firmado el contrato en origen, un alojamiento cerrado antes de partir y verificar su alta en la Seguridad Social francesa cuando se tenga la primera nómina.
2: Vamos ya con el deporte. Alejandro Gallego, buenas tardes.
3: Hola, buenas tardes, María. Terminó ya la tercera etapa del Tour de Francia femenino en Poligny, con victoria apabullante para la noruega Sigrid Hogstedt, que además se enfunda el maillot amarillo después de 80 kilómetros liderando en solitario. Las ciclistas españolas, la vasca Usoa Ostolaza, ha rozado el podio, fue cuarta al cruzar la meta, y la mejor posicionada en la general sigue siendo Paula Blasi, que marcha 13ª a 2:20 de la cabeza y mantiene el maillot blanco. Por otro lado, en tenis, a punto de comenzar la final del Abierto de Washington, con Rafa Jodar ante Taylor Fritz, ahora sí, que se va a disputar el partido después de que esta madrugada se suspendiera por condiciones climatológicas. Unas tormentas que siguen asolando el circuito porque ahora mismo está todo cancelado en Montreal, en Canadá, en la primera ronda.
2: Gracias, Alejandro. Así llegamos a las 7:05 de la tarde. Nosotros volvemos de nuevo con más noticias en Hora 25 con Pablo Tallón a las 8 de la tarde, las 7 en Canarias.
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por las fechas en las que lanzamos este programa de abril, aunque luego alguien acabe escuchándolo en octubre, y por la temática del programa de hoy, no debemos arrancar de otra manera que no sea diciendo 1521, en abril, para más señas, en Villalar ajustician a quienes justicia pidieran. Con esta fuerza comienza la canción Castilla, canto de esperanza, y así debemos empezar en recuerdo y con admiración por Luis Martín, fallecido en noviembre de 2025, el cofundador del grupo Nuevo Mester de Juglaría, que ponía en pie al público este grupo cada vez que terminaban este reivindicativo canto de derrota con un Viva Castilla. Hablamos hoy de comuneros, pero no de los comuneros de la Comuna de París, que la liaron muy parda en 1871 porque estaban muy hartos de los abusos de su emperador, ni nos referimos a The Communards, la banda británica que nos puso a bailar a todos en los 80, a todos los que ya habíamos nacido, claro.

El famoso asunto de la revolución de los comuneros es uno de esos episodios que nos suenan a todos, que aparentemente son muy conocidos porque están muy oídos, con castellanos en armas contra el rey Carlos I, un broncón impresionante, decapitaciones por un tubo. ¿Pero qué demonios pasó? Porque puede que una mayoría de castellanos y leoneses solo conozcan el titular, al igual que la mayoría de los madrileños desconocen la chicha que hay detrás del farsante 2 de mayo y salen a celebrar sin saber lo que celebran. Pues la revolución de los comuneros fue un levantamiento contra los abusos del rey extranjero y toda la camarilla borgoñona y flamenca que trajo con él y que acaparó poder y cargos. Aquello fue Castilla contra el rey y su corrupción. Ni luchas de identidad, ni libertad, ni mandangas románticas. Al rey Carlos I de España y emperador Carlos V de Alemania, que son el mismo, lo tenemos en nuestro imaginario como un grande, porque así nos lo han metido entre ceja y ceja. Su importancia histórica, vamos, absolutamente indiscutible. Su catadura moral, fea, feísima. ¿Que hizo lo que tocaba hacer y fue lo que tocaba ser en aquellos principios del siglo XVI? Pues sí, pues vale, pero eso no impide que sea lo que es. Un rey usurpador, un gobernante corrupto, un pésimo gestor, un mal cristiano y una mala persona carente de escrúpulos. Uy, sí, sí, nos dio un imperio en el que no se ponía el sol, pero ¿qué imperio? Si el imperio le vino dado porque le cayeron encima todas las herencias. América, Castilla, Aragón, Sicilia, Cerdeña, Nápoles, Flandes, Austria... Bueno, y no sigo. Pero que esto te empiece a llover por tu cara bonita con 17 años no se puede traducir en que el jovencito Carlos consiguiera formar un gran imperio. Pero es que lo gestionó encima malamente. Y cuando él tuvo que dejar ese imperio en herencia, bueno, eso ya fue el principio del fin, el comienzo del declive, porque eso era una inmensidad imposible de mantener y de administrar.

Aquel jovencito Carlos que empezó a reinar en Castilla con 16 años, pese a que su madre, Juana I, seguía siendo la reina titular, no quiso quedarse en eso, en vulgar rey. Quiso ser también emperador del Sacro Imperio, título que dejó vacante su abuelito austriaco Maximiliano cuando cascó. Pero ese cargo no te caía en gracia por las buenas. Ese cargo había que comprarlo. Había que sobornar con mucha pasta a todos y cada uno de los príncipes electores del Sacro Imperio que tenían que dar su voto afirmativo para que fulanito o menganito fuera rey de los romanos con título de emperador. En 1519, cuando empezó la pugna por pillar el cargo, el otro candidato era el rey de Francia, Francisco I, que como acabó perdiendo porque Carlos sobornó más y mejor, las relaciones de los dos reyes se envenenaron para los restos. El ansioso Carlos I consiguió ser también Carlos V a costa de muchas vidas, de muchos abusos hacia sus súbditos y de mucha pasta que no puso él de su bolsillo. Así que vamos a ello. Les presento primero a un tipo interesante, Juan de Padilla, toledano. Después conoceremos a su esposa, María Pacheco, trascendental también en la historia comunera que nos ocupa. Juan de Padilla mamó la política y se implicó en ella desde que, siendo un adolescente, vio a su padre, Pedro López de Padilla, intervenir en las Cortes de Valladolid para defender la legitimidad de Juana como reina de Castilla. El cantamañanas de su marido, el consorte Felipe el Hermoso, el guapo, había reunido las Cortes con el fin de declarar a su esposa incapacitada para gobernar, y Pedro de Padilla se encaró con el rey defendiendo los derechos legítimos de Juana como reina de Castilla. Finalmente Juana, ya saben, primero víctima de la ambición de su marido, luego víctima de la ambición de su padre, Fernando el Católico, y por último víctima de la marginación que le impuso su hijo Carlos, bueno, pues acabó encerrada y anulada en Tordesillas. Siguió siendo reina titular de Castilla, pero el gobierno del reino pasó a su hijo Carlitos.

Bien, ya tenemos al imberbe de Carlos I, que llega a reinar a estas tierras con 16 añitos. Por primera vez, una sola cabeza reunía las coronas de Aragón y de Castilla. Para entendernos, digamos que es el primer rey de España, porque esto le gusta mucho decirlo a los españolistas. Pero ojo, que las coronas seguían siendo autónomas y con sus propias leyes y administraciones. Cada una tenía sus propias cortes, y lo primero que tuvo que hacer Carlos nada más llegar fue presentarse ante las cortes de sus reinos. Buenas, que soy el nuevo, y que vengo a que me juréis como rey y a juraros yo a vosotros que respetaré vuestros fueros y vuestras libertades. Fue primero a las cortes de Castilla a jurar los fueros castellanos, pero allí ya estaban de morros. Primero, porque a ese inmigrante no había quien lo entendiera, ni papa de castellano. Desconocía las tradiciones, ni toros ni nada, el hombre, claro. Y encima venía rodeado de una tropa, también de inmigrantes, que acapararon los cargos del gobierno. A Carlos I, así de entrada, no se le ocurre otra cosa que entrar pidiendo una salvajada de dinero para hacer frente a su futura campaña electoral como candidato a emperador del Sacro Imperio Romano-Germánico en cuanto el trono quedara vacío. Su abuelito, el emperador Maximiliano, aún vivía, pero había que estar preparado, entrar en campaña, buscar apoyos y, sobre todo, dinero. Mucho dinero con el que comprar esos apoyos. Reunidos los representantes de los distintos territorios en los que se dividía la corona de Castilla, bueno, pues le dicen al rey que lo que pide es mucha pasta, que solo le dan una parte porque el dinero no sobra y encima es para sacarlo al extranjero. Mira tú, como lo que hacía Juan Carlos de Borbón, cobrar aquí y llevárselo a Suiza.

Carlos I abandonó Castilla un poco mosca y dejó a los castellanos también muy mosqueados. Llegó a las Cortes de Aragón y a las de Cataluña y allí, más flojos o más interesados, según se mire, no le dieron todo, pero le dieron mucho. Y sobre todo no protestaron tanto como los castellanos. Pensaron los aragoneses, oye, lo mismo esto es una inversión y si sale elegido emperador, luego nos benefician algo. Faltaba jurar en las Cortes Valencianas, donde lo estaban esperando con cara de perro y donde no estaban muy por la labor de soltarle la pasta que pretendía. Así que Carlos I se quedó remoloneando por Barcelona mientras se pensaba si era buena idea acercarse a Valencia. Y en estas que llega la noticia a principios de 1519 de que el emperador Maximiliano caput. Y tal y como estaba previsto, Carlitos I efectivamente sale elegido como emperador gracias a los cientos de miles de florines que había repartido en sobornos y que le habían prestado los bancos. El dinero que Carlos I estaba recaudando en Castilla y Aragón era para pagar sus deudas con esos bancos. Bancos extranjeros, no lo olvidemos. Bancos extranjeros. Es decir, Carlos I no había cumplido ni 20 años y ya estaba hasta el cuello de deudas. Así que, vuelta a convocar cortes en Castilla para pedirles a los castellanos la pasta que no le habían querido dar antes. O conseguía el dinero o el trono imperial peligraba. Había que crear un impuesto en Castilla que a Carlitos le asegurara sus buenos ingresos. Pero había tan mal rollito con Castilla, con el inmigrante ese que había caído en suerte como rey, que Carlos I convocó cortes en Santiago de Compostela y en Coruña. Vamos, que en la vida se habían convocado por Galicia, porque aquello estaba lejísimos de los centros del poder políticos castellanos. No las convocó el tramposo de Carlos I en Santa Cruz de Tenerife, de milagro. Manda carallo.

Juan de Padilla, ya en primera línea de política como regidor de Toledo, escribió cartas a otros representantes de territorios con voto en las Cortes de Castilla, pidiendo la unión de todos para decirle al rey Carlos I: «No te damos ni un céntimo más, macho, que pides más que un cura, ya vale». Había que decirle al rey que en Castilla no estaban de acuerdo con su empeño de ser emperador, porque eso era muy caro. Y si quería serlo, pues que se lo pagara él. Que el dinero de Castilla se tenía que quedar en Castilla. Que no se lo podía llevar a Alemania, ni mucho menos castigar a los castellanos con el subidón de impuestos que pretendía. Muchos representantes castellanos estuvieron de acuerdo con Padilla para unirse contra la corrupción del rey y los abusos de poder de su séquito de extranjeros. Y ahí fue cuando se declararon en comunidad. Formaron eso, una comunidad de territorios. No fundaron un partido comunista. Cuando los vecinos de un edificio formalizan una comunidad, tampoco están fundando grupos marxista-leninistas, están reuniéndose en una comunidad. Y resalto esto porque la ignorancia es la madre del atrevimiento, y es una lástima que gran parte de castellanos estén comiendo el ridículo discurso que les ha colado esa ultraderecha del PP y Vox con que los comuneros eran comunistas y republicanos. ¿Estáis tontos? ¿Cómo van a ser eso? Los comuneros eran monárquicos hasta las trancas. Defendían la corona de Castilla a muerte, pero no querían a un rey extranjero y usurpador que solo hablaba alemán y francés. Querían a la legítima reina y titular del reino, a su madre, a Juana I de Castilla, que había nacido en Toledo y que hablaba castellano. Ah, española pura cepa. Ahora bien, en algo sí se parecían los comuneros a los progresistas actuales, que acabaron cagándola por diferencias internas.

Pero los comuneros, que también formaron una santa junta, en la convicción de que el tal Dios estaría del lado de los justos, pobres ilusos, tenían razón cuando dijeron, abro comillas, que las pecunias de Castilla se deben gastar en provecho de Castilla y no de Alemania, Aragón o Nápoles, y que el rey ha de gobernar cada tierra con el dinero que de ella recibe. Está claro, blanco y en botella. ¿Algo que objetara esta exigencia comunera? Si el rey lo era de Castilla y de Aragón, que viviera en el país, no a 2000 kilómetros. Las extravagantes cortes gallegas tuvieron que suspenderse porque el rey no obtuvo el consenso para aprobar el impuesto con el que quería sangrar a los castellanos. Así que Carlitos se subió a un barco y se largó a Flandes para empezar a atender sus asuntos imperiales. Aquí dejó una melé importante, todo empantanado, una revolución en marcha y el gobierno de la corona en manos de extranjeros, bajo la regencia de Adriano de Utrecht, que como su propio nombre indica era holandés. Muy bonito, ya no solo el rey era extranjero, también el regente. Adriano de Utrecht sirvió tan eficazmente a los intereses del emperador y tan estupendamente mal a los intereses de castellanos y aragoneses que Carlos V lo hizo obispo, luego inquisidor, después cardenal y después lo enchufó para que fuera papa. Aunque los clientes de la secta católica sigan creyendo que la elección de un papa la inspira un espíritu santo disfrazado de palomo. En fin, pues eso, que para quien no lo sepa, el papa Adriano VI, antes de ser papa, fue regente de estos reinos. En 1520, cuando el señor emperador, con sus 20 añitos, ya estaba encajado en Bruselas, los comuneros enviaron a 2 emisarios para ver cómo acabar con las tiranteces. Ni que decir tiene que Carlos V dio con la puerta en las narices a esos vulgares castellanos llegados de sus reinos del sur. Por favor, peticiones a él. Todo un emperador europeo en la corte flamenca, o sea, del brilli brilli.

En la carta que le hicieron llegar y que conserva el archivo de Simancas, se decía, muy resumido: pedimos a nuestro Señor que el tesoro de estas comunidades se guarde para defender y acrecentar estos reinos y no se gaste en otros señoríos. Aquí es la primera vez que aparece escrita la palabra comunidades. Se refiere a las comunidades castellanas, en el sentido del pueblo, de las gentes. La revolución se extendió por Toledo, Segovia, Burgos, Zamora, Valladolid, León, Salamanca, Ávila, Madrid, Guadalajara, Cuenca, Soria. De ahí que todavía perdure el grito de Castilla entera se siente comunera. Con alguna petición tragó cuando vio toda Castilla levantada en armas. Carlos V reculó un poquito en impuestos, castellanizó el gobierno para que no todos los altos cargos fueran hablando alemán y francés por los pasillos, pero la guerra ya era inevitable y los comuneros acabaron a guantazos y a tiros contra el ejército del rey. Guerra que no pensamos narrar porque ya sabemos lo que es: luchas, tomar de ciudades, fallos de estrategia, avances, retrocesos, hasta llegar a la última escaramuza, la que se perdió el 23 de abril de 1521 en la localidad de Villalar, en Valladolid, llamada ya oficialmente Villalar de los Comuneros, porque en su plaza decapitaron al día siguiente a los tres cabecillas, y nunca mejor dicho, claro, Juan Bravo, Juan Padilla y Francisco Maldonado.

0: La revolución de los comuneros contra la corrupción del rey Carlos I y su camarilla de flamencos y borgoñones es uno de los episodios revolucionarios más importantes de nuestra historia. Fue un territorio que plantó cara a un rey corrupto. Los castellanos que se dejan arrastrar por un discurso fabricado en el siglo XIX y que es el que propaga la ultraderecha pepera y boxera deberían echar un ojo a la historia de su pueblo. Les han hecho creer que los comuneros eran unos señores feudales interesados solo en su ombligo que se levantaron contra el poder real. Vale, pero no solo. También se levantaron contra el absolutismo, la corrupción y por el derecho a elegir a sus representantes en cortes. El PP y Vox llevan años zancadilleando los actos de la fiesta autonómica del 23 de abril porque ven a Carlos I como el gran representante de los valores hispanos. La expansión y la unión territorial, la defensa de la religión. ¿Pero qué religión? Si Carlos V atacó Roma, saqueó la ciudad y secuestró al Papa. ¿Y la expansión territorial y su gestión del imperio? Absolutamente nefastos. Carlos V disponía de unos recursos económicos ingentes en Europa y América, pero fueron insuficientes porque usó muchos ingresos públicos para sus gastos privados. Tuvo total falta de previsión presupuestaria y todo su reinado estuvo endeudado con los bancos. Los gastos del manirroto Carlos eran desorbitados y siempre superaban a los ingresos, pese a toda la plata que se traía de América y pese a los altísimos impuestos que recaudaba en Castilla, territorio con el que no paró hasta que lo estranguló definitivamente y lo llevó a la bancarrota. Pues ni aún así llegó a fin de mes el señor emperador en ningún momento de sus 39 años de reinado.
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1: Con el aplastamiento de aquella revolución y la ejecución de los comuneros, Castilla perdió el paso del progreso. Los castellanos querían prosperar, pero no les dejaban. Y ahora, 500 años después, Castilla tiene unos lodos que vienen de aquellos polvos. La revolución de los comuneros tiene un sesgo muy épico, casi romántico, pero no se pueden perder de vista las consecuencias. Contado muy resumido, en las principales ciudades castellanas que se revolucionaron había una incipiente industria textil. En Castilla había mucha oveja y, por tanto, mucha lana que los castellanos querían procesar porque eso significaba muchos puestos de trabajo. Pero querían procesarla, esa lana, en Castilla, para que la riqueza se quedara en Castilla. Pues no, la lana se exportaba al extranjero y se devolvía manufacturada a Castilla a precio de oro. Castilla quería defender su lana y su industria para poder ser algo más que campesinos, pero con la derrota de los comuneros se cerró toda aspiración industrial. Se castigó a Castilla, se la condenó al subdesarrollo y los castellanos solo fueron una reserva de hombres para cultivar grano y enviarlos a las guerras en las que cada dos por tres se metía primero Carlos y después los siguientes Austrias para mantener un imperio con pies de barro. Carlos V fracasó, pero ha tenido la literatura de su parte. Como dice la canción, desde entonces ya Castilla no se ha vuelto a levantar.

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1: Vamos con la primera de las historias con sonido del programa de hoy. Hola, Emma.
2: Hola, Nieves. Avisamos, por si nuestros oyentes se impacientan, que sería lo normal, que hoy terminaremos el programa escuchando a nuevo Mester de Juglaría. Eso será el final. Pero ahora en la cara vamos a escuchar a El Nan. ¿Por qué? Pues porque el grupo palentino, fundado por el músico Carlos Herrero y el poeta Héctor Castrillejo, se encargó de la banda sonora de Comuneros, un largometraje documental que se estrenó en 2022. El poeta de la banda, Héctor Castrillejo, compuso un poemario para el documental titulado Una brizna de sangre, que es el mismo título del tema principal de la banda sonora, que es lo que vamos a escuchar.
1: Vamos a ello, lo escuchamos.

0: Los comuneros han tenido mucho que decir hasta en el arte. Y de eso, de arte, sabe nuestra gran divulgadora y doctora en historia del arte, valga la redundancia, Ana Valtierra. Hola, Ana, ilústranos.
1: Hola, Concos. Vamos a ello. Hoy vamos a dedicar la sección a la pintura más famosa sobre el tema de los comuneros. Es esa que ilustra todos los libros del colegio desde hace generaciones cuando se estudia el tema. Me refiero a los comuneros Padilla, Bravo y Maldonado en el patíbulo, pintado por el grandioso Antonio Gisbert en 1860. Si la buscan nuestros oyentes, ya verán cómo la han visto un millón de veces, porque, bueno, estaban cuando ellos estaban en el colegio. Están ahora con sus hijos o con sus nietos y estarán con sus bisnietos, seguramente. Sí. Es absolutamente atemporal, un clásico de todos los tiempos. Pero, claro, pensamos que es una pintura que se hace muchos siglos después de este suceso histórico. Así que es un montaje intencionado con fines políticos al servicio de lo que estaba pasando en el siglo XIX, más que de lo que pasó realmente en el siglo XVI. Es un fake, para que nos entendamos.
0: Vale, pues a ver, cuéntanos, ¿qué se representa en la pintura?
1: Pues es el momento en el que Padilla, Bravo y Maldonado, los cabecillas de los comuneros, van a ser ejecutados en Villalar. Concretamente en la Plaza Mayor de la Villa, que es donde se puso el patíbulo, y es el sitio exacto que estamos viendo en la pintura, con la iglesia de fondo. O sea, esa iglesia que vemos en la pintura sigue estando hoy, por si pasáis por allí por Villalar lo podéis ver, ¿no? Los protagonistas están pintados en diferentes fases de la ejecución, de tal manera que podemos ver todos los pasos. Vemos a Maldonado subiendo por la escalerita del cadalso, camino de su muerte, a Padilla esperando su turno con los brazos cruzados, y a Bravo ya decapitado en el suelo. Su cuerpo lo tenemos al lado del bloque de ejecución. Por detrás del verdugo, pues el verdugo enseña la cabeza ya cortada de este comunero, alzándola en lo alto.
0: Por los pelos.
1: Por los pelos, efectivamente, claro, para dar más grima, ya sabes, para dar más miedo. Sí. Bueno, los tres están rodeados de frailes que les están hablando tanto a Padilla como a Maldonado, enseñándoles incluso una cruz, ¿no? Hay tres que gesticulan, tienen los labios abiertos, nos indican que hablan, deben estar diciendo, ay, arrepiéntate de tus pecados, o algo así, eso es lo que me imagino yo, pero ellos la verdad es que no parece que hagan demasiado caso, parece que les está dando un poco igual.
0: Ya que me deje ya, hombre.
1: Efectivamente, bastante tengo ya con lo que tengo como para tener que escucharte aquí hasta el final, ¿no? Yo creo que están pensando. Bueno, una cosa curiosa de la pintura es que nosotros estamos viendo la trastienda, o sea, a la parte de atrás. Por eso el verdugo que enseña la cabeza, esa de los pelos que decías, con cosas del decapitado, está al fondo del todo, dándonos la espalda. No vemos lo que ve el público, ¿no? En general, que está asistiendo a este macabro evento, sino la parte más íntima. Tal y como está hecha la pintura, parece que nosotros, los espectadores, estamos a la cola para subir al cadalso. Tú fíjate qué magia. Sí. No vemos la ejecución desde lejos, como un cronista distante, sino que estamos allá a pie de obra. Y esto es una curiosidad técnica que busca la empatía forzada. Es decir, no estás viendo una pintura, estás asistiendo a un asesinato legal y empatizando con él. Tú puedes ser el siguiente que suba ese cadalso, ¿no? Estás a la cola también. A esto hay que añadir el realismo con el que está hecho todo, que es una maravilla. Las maderas están pintadas, Nieves, de tal manera que casi puedes oler la humedad. Gisbert quería que el público del siglo XIX sintiera el frío del hierro y el crujido de los tablones. Esto sí que es una experiencia inmersiva, y no las guarrerías que nos ponen por ahí.
0: Exactamente, es buenísimo en la pintura, la verdad. ¿Y por qué elige Gisbert este tema en la pintura? ¿Por qué?
1: Pues esto es curioso, porque cuando este pintor elige pintar a los comuneros, este tema apenas había sido pintado en España. Es decir, no es un tema que hubiera suscitado mucho interés entre los pintores. Así que lo que va a hacer es abordar un tema controvertido, porque ponía en entredicho el cómo había actuado la monarquía, ya lo has contado tú, presentando a los comuneros, en el caso del pintor, como mártires que iban a morir en defensa de la justicia y la libertad, ¿no? Cuando lo vio el jurado, de la exposición de Bellas Artes de San Fernando, algunos casi les debió dar un síncope, ¿no? O sea, se debieron caer de culo la silla. Porque, claro, muchos de ellos, imagínate, eran conservadores. Y el hecho de representar así a los comuneros se lo tomaron como un ataque a la corona. Reconocieron, eso sí, que era una muy buena pintura en su ejecución. Lo que levantó controversia es cómo se representó el tema y empezó un debate muy grande dentro de este jurado. El problema era, Nieves, que por un lado la ejecución de Gisbert era técnicamente impecable. Es decir, no podían decir que pintaba mal porque pintaba de fábula, y eso es evidente, ¿no? Lo reconocieron todos. Pero por otro, claro, el mensaje les producía una urticaria ideológica que no había ungüento que lo aliviara eso. O sea, eso no había manera. Así que, bueno, porque Gisbert estaba diciendo que los que pierden la cabeza en el patíbulo son, paradójicamente, los que ganan la superioridad moral. Y con esta disyuntiva, pues llegamos a la entrega de los premios.
0: No me digas que fueron tan sanos, tan recorosos y tan serviles de negarle el premio.
1: Te digo, ¿no? Nieves, ¿sí? Claro que te digo, hombre, que te digo, sí, sí. Efectivamente, a Gisbert le negaron el premio gordo y tuvo que conformarse con una medalla de primera clase, bueno, pues que era un premio un poco de segunda, ¿no? Era el premio de consolación y fue el premio de consolación más político de toda la historia del arte español, ¿eh? Era, bueno, en este caso, es un caso, a mí me resulta fascinante porque existía un consenso estético donde todos admitían que era una obra maestra, ¿no? Pero se rompe este consenso con la discrepancia política, porque no todos aceptaban que el rey fuera el malo de la película, ¿no? Entonces, este premio, regulero, enfadó encima a muchísima gente del público que les encantó la pintura, ¿no? Que estaban fascinados con esta obra. Protestaron porque creían que se merecía más, que le tenían que haber dado la medalla de honor, que será el máximo galardón. Y fíjate si tuvo importancia que se terminaron metiendo en esta refriega, que se lió una gorda, algunos políticos de la época. Que bueno, que la verdad es que los políticos son de meterse en todo, ¿eh? Tampoco. Pero bueno, en concreto,
0: algunos más que otros, sí.
1: Algunos más que otros. Algunos
0: tienen que opinar de todo, no hace falta siempre.
1: Es verdad. Perdona, sí, para eso están los cubatas en el bar, sí, efectivamente. Sí. Bueno, en concreto, Salustiano Olózaga, que es presidente del Consejo de Ministros y académico de la historia, empezó a decir que la pintura de Gisbert era un grito de rebeldía por la defensa de las libertades, con intención de que se comprara esa obra. La indignación fue instantánea, los sectores más conservadores pusieron el grito en el cielo, se decía que cómo íbamos a pagar con dinero público un cuadro que ensalzaba a unos señores que se levantaron contra el rey, pudiendo pagar pues un yate al rey, pudiendo pagar un viaje, ¿no?
0: Claro, ¿sabes? Que no, claro, donde esté un bribón que se quite una...
1: Hombre, vamos a pagar algo sí, para el disfrute de todos los españoles, qué tonterías, claro, tenemos, ¿no? Sí. Pero bueno, Olózaga, que esta es la suerte que tuvimos, era un lince de la retórica y les convenció de que no estaban comprando la pintura a unos rebeldes, sino el acta de nacimiento de la libertad española. Y así es como la pintura llegó al Congreso de los Diputados, donde sigue estando, la tenemos a día de hoy, ¿no? A partir de aquí tú fíjate qué cosas, claro, con toda esta publicidad que tuvo, pues el tema se convirtió en un éxito y muchos pintores empezaron a plasmar diferentes pasajes de la historia de los comuneros. Por ejemplo, Manuel Domínguez Sánchez pintó Doña María Pacheco logra salir disfrazada de la ciudad de Toledo. Ajá. María Pacheco, ya sabes, bueno, era la mujer de Padilla y la pintaron muchísimos artistas recibiendo la muerte de su esposo o participando en la defensa de Toledo. Esta señora, vaya por delante, hizo muchísimo por la lucha comunera, pero bueno, ya sabes que, claro, ser señora puntúa menos siempre. Entonces, se la pinta muchas veces, pues eso, como la viuda doliente del héroe y no como la heroína que era ella por sí misma, ¿no? Que en 1860, a fin de cuentas, eran progresistas, pero sin pasarse.
0: Sin pasarse mucho, ¿no? De María Pacheco nos vamos a ocupar de aquí a un ratito, ¿eh? Oye, Ana, nos ha encantado saber que los comuneros, a través de la pintura de Gisbert, siguieron metiendo el dedo en el ojo e incordiando a la monarquía. Y sobre todo que estaban más preocupados en aquel 1860 de reverenciar a la nefasta y corrupta Isabel II de Borbón que de premiar una gran obra que recogía la justa lucha de los comuneros. Bueno, magistral, como siempre. Muchas gracias, Ana.
1: Gracias, querida Nieves.
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0: contigo.
1: Jesús Pozo, ideólogo de este programa, periodista, ha conversado con uno de los historiadores más autorizados para hablar de los comuneros, Eduardo Juárez, segoviano tenía que ser. Hola, Jesús.
2: Hola, Concostrina. Eduardo Juárez lo ha estudiado mucho y bien y tiene algunos libros publicados sobre el tema. Recordemos que es profesor de la Universidad Carlos III, escritor y divulgador de historia y cronista oficial del Real Sitio de San Ildefonso en Segovia. Y Juárez viene a desmitificar todo esto y a ampliar lo que tú ya has contado. ¿Quiénes eran estos comuneros realmente?
3: Eran todos de aristocracia muy baja y burguesía muy alta, que quería ser privilegiada o quería extender su privilegio. Nunca hay que olvidarse de esto, ¿eh? Que lo que les molesta es que tienen que pagar un impuesto y que no se escapan de él. Y eso es el problema esencial que plantean las grandes comunidades. En el siglo XX nada tiene que ver. Y además, de hecho, a ver, que en Castilla-La Mancha son mucho más comuneros en Murcia y en Jaén, y en Sevilla, y en Santander, que por ejemplo en León. ¿Por qué es fiesta en Castilla y León y no es fiesta en toda España? Porque la fiesta debería ser el 20 de agosto de 1520, debería ser la fiesta entonces, no el 23 de abril. ¿Qué celebramos? ¿Que mataron a los comuneros? ¿Que fracasaron? ¿O celebramos el primer intento de constitución liberal?
2: Juárez nos hace esta reflexión sobre nuestra personalidad histórica.
3: Es que es todo completamente confundido, y es porque España, y esto sí que es muy importante, yo creo, reflexionar sobre ello, la historia siempre se transforma en un relato épico, donde los individuos son grandes héroes que se sacrifican por el común y siempre fracasan. Es como un mensaje: te levantas contra el rey, vas a morir, vas a ser un héroe, pero te van a dar, mira el pringado del Cid Campeador, mira todos los pringados de nuestras historias. Y de hecho las germanías, que es un movimiento casi comunal, que se estudia de las germanías, cero patatero.
1: O sea, que menos épica y más valorar el primer intento de poner en marcha una constitución liberal.
2: Y con un proceso muy pensado y con la participación incluso de una parte de la Iglesia.
3: Por eso, del documento esencial que explica lo que es la rebelión, la revolución comunera, que es la Ley Perpetua de Ávila, ni Dios sabe lo que es. Ya, hay publicados dos libros, tío. No. Entonces, una serie de capítulos que aprueban los comuneros, una representación de los comuneros, porque los comuneros, obviamente, en cuanto se rebelan, porque todo el mundo cuando hace un proceso revolucionario genera un gobierno, un gobierno alternativo al gobierno que tiene que ser injusto. Ellos generan una santa junta, la llaman así, en Ávila, se constituyen en la capital del cardenal Quiroga, y la Iglesia participa, ¿eh? Es que esto estamos pensando que la Iglesia Católica no, la Iglesia participa, joder, el obispo Acuña, al final lo ajustician. Entonces, ahí empieza un núcleo legislativo, que luego va a continuar por se van moviendo hacia Tordesillas. Entonces pasan por Lavajos, en Segovia, pasan por Martín Muñoz de las Posadas, llegan a Tordesillas con la reina, afinan el proceso y luego lo terminan en Valladolid y lo mandan a imprimir en Salamanca y lo envían con hoja volantera, diríamos hoy en día, una especie de folleto, lo que es la Constitución, y la envían por todos lados y envían a dos tíos, a dos emisarios, para que se la entreguen al rey.
2: Y como ya has dicho anteriormente, en resumen, se trataba de controlar al rey los dineros que gastaba.
3: La Ley Perpetua lo que plantea es que el rey comparta las decisiones más importantes con las cortes. Fíjate lo que te estoy diciendo, 1520, ¿eh? Y además que haya un control económico sobre los gastos de la Casa Real, porque es que esto no se dice y no se dice nunca, y es que Carlos I multiplicó por 10 el coste de la corte respecto a la reina Isabel la Católica en Castilla.
2: Y también Juárez nos explica por qué esta Ley Perpetua de Ávila es tan importante en Europa.
3: Es el primer borrador de constitución liberal de la historia de la humanidad, el primero. Y encontré que Fray Prudencio de Sandoval, que era obispo de Pamplona, había transcrito en las memorias de los hechos del rey Carlos V, lo llama así, transcribe la guerra de las comunidades y transcribe la copia que queda después de la guerra de las comunidades. Fíjate, te hablo de finales del siglo XVI. En el siglo XVII, 1630, lo coge un oficial inglés y traduce al inglés y lo llama las guerras civiles de Castilla, el borrador de un argumento legal para controlar al monarca. ¿Por qué es significativo esto? Porque a los 5, 6, 7 años se produce la guerra civil en Inglaterra, que provoca la República de la Commonwealth con Cromwell. Evidentemente, esta gente había leído la Ley Perpetua de Ávila.
1: Es increíble. Qué bien ser en tantas ocasiones los primeros en algo y qué desastre de país rancio que siempre nos quedamos los últimos.
2: Pues de eso habla precisamente ahora nuestro profesor Juárez, de la tradición del fracaso en España.
3: Que los españoles fracasamos, tío. Fracasamos históricamente en todo lo que hacemos porque llegamos demasiado pronto. Planteamos una situación liberal, pues como casi dos siglos antes de que eclosione, por ejemplo, las colonias inglesas reveladas y que se revelan en 1776. En 1812 establecemos un modelo liberal que camina hacia un modelo democrático como 100 años antes de que pueda estar ni siquiera preparada la sociedad española. Hemos llegado siempre pronto y por eso la cagamos.
1: El profesor Juárez ha citado las Germanías, ¿eh? Algo bastante desconocido. Eso sí, en Valencia hay una calle que se llama...
2: Sí, hay una calle, sí. Vamos a ello, que es interesante.
3: Es un ejército que autoriza al rey, una hermandad, que autoriza al monarca, principalmente para proteger en las zonas de costa de los ataques de los piratas berberiscos y moriscos. Digo, y moros. Es decir, lo que hacían esa expresión famosa española de no hay moros en la costa, que se refieren precisamente a que puedes ir a pescar, que no te van a piratear, ¿no? ¿Qué ocurre? Que en esas Germanías, que las convocan, las constituyen para protegerse de, pues, los asaltadores y sobre todo de la seguridad en el transporte de las mercancías, coincide con una peste, que en las principales ciudades costeras la aristocracia y la aristocracia comercial valenciana y aragonesa se piran y dejan las ciudades a su suerte. Lo que hacen estos es gobernarse a sí mismos, es decir, dar un paso adelante y gobernar la ciudad en época de epidemia y de peste. ¿Y qué utilizan? Utilizan la Germanía para sustentar este poder.
1: Lo que pronunciamos los castellanos a lo bruto como Germanía es en realidad Germanía, en Valencia. Germá es hermano, Germanía, hermandad. Y esto de las Germanías o Germanías nos confirma que el asunto comunero no se limitó a Castilla y León.
2: Así es, y aquí hay un ejemplo poco conocido de Madrid.
3: El capitán comunero de Madrid es Juan de Zapata. O sea, nadie cita a Juan de Zapata. Y Juan de Zapata construyó en frente del Alcázar de Madrid un castillo de madera para bloquear el acceso de los realistas al Alcázar de Madrid. Y cuando termina la Guerra de las Comunidades, es uno de los que aparece en el Edicto de Worms. Pues salen todos los que no perdona el rey. Porque el rey, hay un montón de gente que no perdona. Hay una lista de 300 comuneros no perdonados. Entonces, Juan de Zapata, cuando es uno de los condenados, y solo con Felipe II, consiguen recuperar sus tierras.
2: Que por cierto, sus descendientes directos siguen por aquí como condes de Barajas. Los de ahora son descendientes de entusiastas participantes en el golpe de Estado franquista que provocó la Guerra Civil. Pero bueno, esa es otra historia. Seguimos con el ninguneo histórico de este país a los comuneros.
3: Otra vez el recuerdo de los comuneros en el siglo XIX, cuando aparece el liberalismo, cuando aparece la lucha contra el rey absoluto, cuando la sociedad española, liderada por esos poquitos liberales y unos demócratas y unos poquitos republicanos perdidos y escasísimos como Fermín Salvochea, pues todos estos empiezan a recuperar la memoria de los comuneros. De hecho, hay uno de los partidos al que pertenecía, por cierto, Rafael del Riego, en el trienio revolucionario, en el trienio liberal, que se llaman los nuevos comuneros, ¿sabes? O sea, que recuperan esa idea. Y no es hasta el siglo XX que empieza a recordárselos. De hecho, la primera estatua a un comunero es la que hace en 1921 aprueba Alfonso XIII, que es un rey ignorante. La segunda, tío, que es todo lo que es sangrante. La segunda en Toledo a Juan Padilla es de 2015. Y la última, la de María Pacheco, en 2025.
2: Hay que ver cómo son las cosas, ¿eh? Terminamos con nuestro invitado y una reivindicación por la dignidad al nuevo mester de juglería y su labor por recuperar la memoria de los comuneros.
3: Que verás, cuando se cumplieron los 500 años, una cosa que es absolutamente indignante. Entonces, cuando se produce, se celebra, se conmemora, la Junta de Castilla y León, tío, conmemora el quinto centenario, que crea un congreso, que envía académicos allá a debatir, que los académicos no debemos debatir, debatimos entre nosotros, pero debemos divulgar. No invitaron a nada al nuevo mester de juglería. Es decir, en la celebración de la conmemoración del quinto centenario, el nuevo mester de juglería que puso a los comuneros de Castilla en todas las casas de España, de Europa y del mundo, no se les invitó, macho. A mí me pareció una de las cosas más indignantes que he visto en mi vida. Pero qué desfachatez, joder, el que nos ha ido cantando uno a uno lo que era la guerra de las comunidades, lo que fueron los comuneros, en Castilla nadie es más que nadie. Así se hace la historia de España, ¿sabes?
1: Qué barbaridad. Ahí está el profesor Eduardo Juárez, clarito, reivindicativo, activista segoviano y fantástico divulgador. Volvemos a recomendar su maravilloso libro recién publicado, La

0: Reina Juana, y a quien se le ocurra llamarla loca, lo cruje él y después lo crujo yo. Gracias, Jesús, y gracias al profesor Juárez por su generosidad con este programa.
1: Adiós.
2: Esto era un gato con los pies de trapo y la cabeza al revés. ¿Quieres que te lo cuente?

0: años.
1: Dice un dicho muy tonto que detrás de un gran hombre siempre hay una gran mujer. Y dice un chiste muy malo que detrás de un gran hombre lo que hay es una mujer asombrada. Bueno, pues ni una cosa ni la otra fue María Pacheco, la esposa de Juan de Padilla, que ni estuvo detrás de su marido ni se asombró por su arrojo. Era granadina, de alta cuna, muy preparada intelectualmente y muy concienciada políticamente. Por eso sus parientes nobles le dijeron que a dónde iba ella en esa lucha contra el rey Carlos I, que como nobles que eran, tenían que estar al lado de la corona. Pero qué rey, debió decir María, si este pavo no ha cumplido ni los 20, acaba de llegar y ya la está liando. Por supuesto, se hundió anímicamente cuando llegó a Toledo la noticia de la decapitación de su marido, pero la reacción de los toledanos fue masiva y conmovedora. El convencimiento de que la causa comunera era justa y quizás sobrepasada por esa multitudinaria señal de duelo en Toledo, con todos los ojos puestos en ella, como diciendo «sigue tu María, sigue, no te rindas», eso llevó a María Pacheco a tomar las riendas de la revolución y a convertirse en la última cabecilla comunera. La única buena noticia a partir de ahora es que, al menos, la cabeza de la cabecilla no rodó.

0: Tampoco es que María Pacheco fuera una soñadora y albergara la más mínima esperanza. Sabía que todo estaba perdido, pero se puso al frente de la causa, agarró a su niño y se instaló en el Alcázar para mantener la lucha hasta conseguir negociar, al menos, unas dignas condiciones de paz. Pues mucho duraron, porque Toledo, el último foco de resistencia comunera, aguantó con María Pacheco al frente durante 10 meses tras la derrota de Villalar. Tampoco es que todos vieran con buenos ojos que esa mujer estuviera al frente de nada, claro. Pedro de Alcocer, un cronista contemporáneo del que se tienen muy pocos datos y muchos sospechan hasta de si de verdad existió, la verdad, se deshizo en halagos hacia Juan de Padilla, pero de su viuda dijo: un fuerte llamamiento de amor propio y la insaciable sed de la codicia lleváronla por el ancho campo de la ambición soberbia, arrastrándola al precipicio con cuantos seducidos o de buena voluntad la oían como a un oráculo. Bueno, que parece que no le caía bien. Y del mismo pie cojeaba el cacareado humanista valenciano Luis Vives, que de María Pacheco dijo que puso a su marido, siendo hombre pacífico y buen caballero, en parte donde perdió la vida en deservicio al rey. ¿Pero tú qué tienes que decir, Luis Vives, si tú no estabas aquí? ¿Si no conociste ni a Padilla ni a Pacheco? ¿Si tu padre te mandó al extranjero porque eras judío y te esperaba la hoguera? ¿Tú qué tienes que reprochar al movimiento comunero por levantarse contra el mismo Carlos I, bajo cuyo reinado tus padres fueron condenados y quemados por la Inquisición por criptojudíos? Date un puntito en la boca, Luis Vives.
1: Silencio. Silencio.
0: En febrero de 1522, Toledo cayó, pero casi hasta el último momento estuvieron oyéndose por las calles gritos de «¡Viva Padilla!». Y aunque María Pacheco acordó medidas de gracia para los principales revolucionarios, incluida ella misma, Carlos I no respetó los acuerdos y entraron sus tropas en Toledo como elefante en cacharrería. María Pacheco agarró otra vez a su niño, se disfrazó de campesina y pudo refugiarse en Portugal. Esa fue la derrota definitiva de los comuneros. Carlos I, ya con 22 añitos, y con el pavo subido porque era emperador, ordenó la ejecución de 100 revolucionarios. Se embargaron las propiedades de muchos más y se obligó a las ciudades revoltosas a pagarle altísimas indemnizaciones. Pasta, pasta. Eso era lo que buscaba el rey, mucha pasta. Las casas de los cabecillas comuneros, incluida la de Juan de Padilla y María Pacheco, fueron demolidas. Los solares, arados y sembrados de sal para que no creciera ni una mala hierba. Carlitos I se dignó a darse una vuelta por España a mediados de 1522 y se avino a firmar en octubre una amnistía para los comuneros, menos para 300 de ellos, incluida María Pacheco. El resentido rey intentó incluso que el rey de Portugal, Juan III, la entregara para su ejecución, pero se ve que el portugués le dijo: vale, chaval, cálmate ya un poquito, la dejamos confinada en Oporto y sigue a lo tuyo, pesado.

Y allí murió María Pacheco, en Oporto, en 1531, con solo 35 años. Solo pidió una cosa, que enterraran sus restos con los de su marido. Claro, como si eso fuera empresa fácil. De entrada, ¿con qué parte de los restos del marido? ¿Con la cabeza o con la parte del cuello para abajo? Ella contaba con que Padilla había sido sepultado junto con Maldonado y Bravo en Villalar, porque Carlos I no autorizó el traslado de Juan de Padilla a Toledo. Vamos, ni en broma, porque disfrutaba de tremendo prestigio en la ciudad y habría tenido unos funerales y unos homenajes impresionantes. Además, allá donde lo enterraran acabaría convirtiéndose en lugar de peregrinación comunera. Parece que el Consejo Real, tras su primer entierro en Villalar, autorizó luego el traslado al monasterio de Nuestra Señora de la Mejorada, cerca de Olmedo, en Valladolid, pero ni está documentado el entierro en Villalar, ni la exhumación, ni el traslado al otro monasterio. Si la cabeza quedó en Villalar después del supuesto traslado, tampoco se sabe. Y aunque lo hubieran trasladado con cabeza, también daría igual, porque por el monasterio pasaron las alegres tropas napoleónicas rompiendo aquí y allá, y luego llegó la famosa desamortización de Mendizábal, y el monasterio quedó abandonado y hecho unos zorros. María Pacheco se quedó abrigada entre los muros de una capilla de la Catedral de Oporto, y por allí debe seguir si nadie ha ido a encordiar, pero no vio cumplido su último deseo. Bueno, tampoco pasa nada. Los muertos, muertos están, y ni sienten ni padecen.

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1: Y acabamos con música, la de un grupo al que llevamos haciendo referencia a lo largo de todo el programa.
2: Sí, en noviembre de 2025 falleció Luis Martín Díez, cofundador de Nuevo Mester de Juglaría. El grupo de folclore castellano nació a finales de los años 60 y lleva casi 6 décadas difundiendo y preservando el patrimonio cultural. En 1976 publicaron su disco más emblemático, Los Comuneros, que era la adaptación musical del poemario del mismo título de Luis López Álvarez, un poema épico sobre la revolución de los comuneros. El disco de los segovianos fue un éxito inmediato. Se vendieron miles de ejemplares y uno de los temas ha acabado convirtiéndose en el himno no oficial de la identidad castellana. Es, claro, el tema con el que vamos a terminar hoy, Castilla, canto de esperanza.
1: Preciosa, además. Sí. Qué recuerdo, Luis Martín. En fin, la escuchamos ya. Antes vamos a despedirnos. ¿Quiénes? Los de siempre. Ana Valtierra, Jesús Pozo, Emma Vallespinós, Pepe Rubio, la técnico de sonido María Jesús Rodríguez y yo misma, Nieves Compostrino. Adiós.

0: Hay personas que no tienen nombre en nuestra vida, que se cruzaron en un momento y desaparecieron para siempre. Y sin embargo, algo de ellas se quedó.
1: Hola, hola. Te he visto mirándome desde la calle.
0: El pasajero del tren con el que hablaste durante horas, la mujer del autobús, el extraño que te ayudó a guiarte por la ciudad. A veces, ese desconocido se convierte en amigo o en el amor de tu vida. Otras, simplemente, nos apuntamos a un curso, a un viaje, a un plan, precisamente para eso, para juntarnos con gente que no conocemos y descubrir algo distinto.

0: Son las 8, las 7 en Canarias.
1: 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Pablo Tallón.
0: Y la fotografía hasta ahora nos lleva hasta la playa de del trampolín, hasta Ceuta, donde ahora hay mucho movimiento porque Nicolás Castellano, ¿qué tal? Buenas tardes.
2: Hola, buenas tardes, Pablo.
0: Allí lo que nos estás contando, lo que estás viendo tú ahora mismo en estos momentos es cómo está empezando, parece, un reparto de comida a las decenas y decenas de personas subsaharianas que están allí en esa playa, ¿verdad?
2: Sí, sería la primera vez que se les reparte comida desde el jueves que entraron a Ceuta. El caos en la organización, en la atención humanitaria de estas personas que hemos venido contando durante todos estos días, personas que están durmiendo al raso en esta playa del trampolín, la mayoría de claro perfil, solicitante de asilo, se ha desencadenado hace unos minutos, todos carreras, polvo, todos intentando hacer filas. Ahora están también los antidisturbios intentando poner orden porque han visto llegar un furgón del SETI con el director al frente, han visto llegar algunos coches de la Cruz Roja que se van a encargar del reparto de alimentos, y la verdad que es triste ver la desesperación de estos jóvenes intentando pues hacer esa cola desesperada para tomar por primera vez algún tipo de alimento, más allá de aquellos que han traído de manera voluntaria muchos de los vecinos de Ceuta que les han ayudado en los últimos días. Pablo, es una imagen tremenda, ahora están todos los compañeros de los medios internacionales y muchos de ellos, por cierto, diciendo que no habían visto un desastre como este nunca.
0: Es terrible. Hablamos de esta fotografía, Nico, pero después hay otra en Ceuta, son las de centenares de menores que entraron a la ciudad en los últimos días. Siguen tirados por las calles sin asistencia, menores que se concentran, como ya ocurrió en 2021, en varias naves frente a la playa del Tarajal. Todo esto mientras la ciudad, Nico, trata de ampliar su capacidad para dar una respuesta a estos niños y adolescentes. Tú has podido hablar, lo escuchábamos en la ventana y se nos ha puesto los pelos de punta. Ese momento en el que a un menor de 12 años estaban a punto de deportarlo a Marruecos, aunque la legislación no lo permite.
2: Sí, hablamos de cifras de entre 3.000 y 5.000 personas que dice la ciudad autónoma que quedan aquí, entre ellos estarían los menores, aunque nadie sabe cuantificar todavía, Pablo. Es increíble, tantos días después, la policía no ha afiliado a los menores que están tirados en la calle, por la ciudad, en el monte y sobre todo en esas naves del Tarajal, que ya en el 21 fueron una escena de vergüenza de cómo estaban los menores. Están, eso, sin filiar, niñas solas de 10, 12 años, y también hemos conocido a Mohamed, que de manera increíble, a pesar de que todo el mundo conoce la legislación, y más los funcionarios, iba siendo arrastrado por un legionario que, a pesar de que el niño lloraba desesperadamente diciéndole no a Marruecos, porque iba solo, porque no quería ser expulsado, quería quedarse aquí en Ceuta, ese legionario la arrastraba y este era el momento.
3: Y ahora que se ejerce el centro.
4: Vale. ¿Ha localizado a sus padres? Graba.
2: Este pequeño lloraba, decía que quería ir al centro de menores, era literal, que no tenía ningún acompañante. Finalmente, cuando el teniente coronel de la unidad de legionarios se ha dado cuenta de la escena, porque estábamos ahí alrededor un grupo de compañeros, es cuando ese teniente coronel le ha recordado, dándole una orden al legionario, que a los menores solo no se les echa. Pero bueno, hemos visto muchas escenas, desgraciadamente, en las que muchos de estos niños llegan solos, y hemos visto también fotos de una niña un poco después cruzando sola al otro lado. Es la imagen de la desesperación. Finalmente ese niño ha sido puesto en manos de la Cruz Roja y ha sido llevado al área de menores de la ciudad autónoma de Ceuta.
0: Gracias, Nico. Ahora vuelvo contigo, pero antes el tiempo. Nuria Seró, buenas tardes.
5: Hola, muy buenas tardes. Hoy es un día de verano, de calor y tormentas. Calor en Canarias, donde se han superado los 40 grados. Se ha rozado ese valor tanto en Murcia como también en Málaga, porque en el resto del país se ha notado que han bajado las máximas. En cuanto a las tormentas, afectan especialmente a Aragón y Cataluña. De hecho, están dejando incluso granizo. Durante las próximas horas seguirán los chubascos e irán afectando especialmente a Cataluña y irán abandonando Aragón. Una jornada mañana que vendrá marcada en general por el sol, pocas nubes, tan solo en el norte del país encontraremos algunas nubes y por la mañana lloverá débilmente en Galicia. Por la tarde una vez más tendremos tormentas en el nordeste que serán intensas especialmente en el prelitoral catalán y entre Teruel, Castellón, Tarragona. Mañana esperamos una máxima de 40 grados en Málaga, 32 en Soria, 27 en Lugo.
0: Gracias, Nuria. Y hay media hora 25 deportes. Tony López, buenas tardes.
6: ¿Qué tal, Pablo? Muy buenas. Está jugando ahora mismo Rafa Jodar la final del ATP 500 de Washington. Ayer no pudo hacerlo por la lluvia. Se juega hoy el título contra Taylor Fritz. Por ahora los dos mantienen

0: Su saque 3-2 gana el americano. Y día de medallas en los europeos de natación, 2 bronces, el de Jordi Cáceres y el de Iris Tió en el solo, y la plata por la tarde del equipo femenino en la rutina libre por equipos.
1: Gracias, Tony. Te escuchamos 6:30. Empieza ahora 25. La ministra de Defensa, Margarita Robles, se desmarca de la postura oficial del gobierno de exculpar a Marruecos por la crisis de Ceuta. Robles ha pedido al ejecutivo marroquí que investigue y que castigue a quienes han causado este drama humano corona rabánico.
2: Que a Ceuta y a Melilla no se le toca. Y yo le pido al gobierno de Marruecos que haga lo mismo, que no puede ser que se utilice a menores como se ha utilizado, o a personas, echándoles a la muerte sin más como consecuencia de actuaciones en las redes. Quien haya estado detrás de esto, las mafias, o quien lo haya consentido o tolerado, tendrá que asumir responsabilidades.
1: Y que lo haya consentido o tolerado. Ha sido la voz más contundente del Ejecutivo en los 5 días que dura ya la crisis de Ceuta, porque esta mañana, de hecho, en Televisión Española, el ministro de Exteriores, José Manuel Álvarez, ha evitado cualquier crítica a Rabat y ha destacado nuevamente la colaboración marroquí.
3: Desde el primer momento, Marruecos ofreció su colaboración para intentar impedir ese flujo de personas y, sobre todo, para que retornaran inmediatamente, como está ocurriendo, la inmensa mayoría de aquellos que entraron ya están de vuelta en Marruecos, y sigue ofreciendo esa colaboración para que hasta la última persona que haya entrado en Ceuta regrese a Marruecos.
1: Pues hay discrepancias sobre este papel de Marruecos, pero también discrepancias en el gobierno sobre qué se sabía y qué no se sabía. Hoy les estamos contando en la SER que el Centro Nacional de Inteligencia, el CNI, manejaba información fiable sobre un riesgo de entrada masiva a la ciudad autónoma. Y según fuentes de seguridad, así se lo comunicó Interior en varias ocasiones. Ahora bien, el departamento de Marlaska insiste en que no sabía absolutamente nada, que nadie avisó de que podía producirse una crisis de esta magnitud. Javier Bañuelos, buenas tardes.
4: ¿Qué tal? Buenas tardes. Interior sigue negando que hubiese recibido algún tipo de alerta por parte del CNI, pero las hubo. Así lo confirman a la SER fuentes relacionadas con la seguridad del Estado. Estas fuentes aseguran que el CNI sí dio varios avisos a Interior. Alertó semanas antes de que se avecinaba una entrada masiva desde Marruecos, pero aún así no hubo un refuerzo acorde a esa amenaza, según insisten estas fuentes que lamentan que Interior desoyó estas advertencias. La ministra Robles se ampara en el carácter secreto del trabajo del CNI para no dar detalles de la información exacta que se dio a Interior. No quiere, dice, entrar en polémica, pero sí ha querido lanzar este mensaje de apoyo a todos los servicios de información, incluidos los de policía y guardia civil.
2: Mi reconocimiento y mi agradecimiento a los hombres y mujeres del CNI, del CIFAS, de los servicios de información, de la policía y de la guardia civil, que en todo momento, en condiciones muy difíciles y que además no se pueden contar, realizan su trabajo.
4: Interior, por cierto, sigue sin detallar cuál fue el incremento del dispositivo de control de la frontera en Ceuta, activado a mediados de julio tras detectar un repunte en el flujo de migrantes que llegaron a nado hasta la costa de Ceuta.
1: Pero es que hoy hemos sabido, también se lo hemos adelantado aquí en la SER, que el Ministerio de Migraciones y el de Interior llevaban días hablando de la situación en Ceuta, del posible riesgo, y de hecho, el departamento de Marlaska llegó a reconocer que la situación podía volverse crítica. Pero es que además Ceuta, en este caso a través del área de menores, también advirtió al gobierno. Le dijo desde el lunes: oye, la situación en la frontera con Marruecos está cambiando radicalmente. Algo está pasando. Nico, lo has adelantado tú, vuelvo contigo. Cuéntanos más de esto que estaba ahora apuntando.
5: Pues sí, Pablo, la cronología de ese intercambio de mensajes al que ha tenido acceso la cadena SER empieza hace 18 días. Es Migración en la que muestra su preocupación para evitar precisamente la escena que estamos viendo ahora, el colapso del Centro de Estancia Temporal de Inmigrantes que gestiona la Ministerio de Inclusión y Migraciones, y ver a tanta gente fuera sin capacidad de cama, de comida, de agua, que es lo que estamos viendo en este momento. El día 17 de julio, altos cargos del Ministerio de Inclusión y Migraciones empezaron a trasladar su preocupación a Interior por el creciente goteo de los nadadores, y fue el día 21 cuando desde la Secretaría de Estado de Seguridad del Ministerio del Interior le responden a Migraciones, y abro comillas, la situación puede llegar a ser crítica. Esto va a ir en aumento. En otro mensaje, el 27 de julio, previo a la crisis desencadenada el jueves pasado, desde la Secretaría de Estado de Seguridad añaden: lo de los nadadores va para largo, y gracias a que Marruecos para el 80%. Esto hasta que dejó de hacerlo y la situación se ha desbordado.
1: Gracias, Nico. En fin, un dato que hemos conocido esta tarde: el Servicio de Salud de Ceuta ha atendido en toda la crisis a más de 1.500 personas. Es cierto que en las últimas horas estas atenciones se están reduciendo drásticamente. Radio Ceuta, Javier Paredes.
6: El Ingesa, la entidad del Ministerio de Sanidad encargada de gestionar la atención sanitaria pública en Ceuta y Melilla, confirma que los dispositivos asistenciales de atención primaria y atención especializada han realizado un total de 305 asistencias en las últimas 24 horas, consolidándose así el descenso progresivo de la presión y manteniéndose la actividad sin incidencias relevantes. Los datos reflejan un claro descenso de las asistencias en el conjunto del área sanitaria, con una evolución a la baja sostenida en los tres últimos días, con 1.149, 463 y finalmente 305 asistencias respectivamente. Además, el Ingesa agradece públicamente el esfuerzo de todos los profesionales y confirma que el dispositivo especial permanecerá activo mientras las circunstancias lo requieran.
1: Y en Melilla, el presidente de la ciudad, del PP, ha denunciado que están acogiendo a 344 menores, que es el doble que antes de la crisis y cuatro veces más de lo que puede gestionar su administración. Esto decía Juan José Imbroda.
7: Nosotros, en el centro de menores, la crisis de estos días, pues llamarla de alguna manera, teníamos 168 menores extranjeros no acompañados, 168. Al día de hoy, después de estos últimos días, tenemos 344, algo más del doble.
1: Bueno, en lo judicial, la Audiencia Nacional ha pedido un informe policial para saber si es competente para investigar esta entrada masiva. Alejandro Becerra, buenas tardes.
8: ¿Qué tal, Pablo? Buenas tardes. La magistrada María Tardón ha pedido un informe a la Comisaría General de Extranjería y Fronteras. Quiere saber si la entrada pudo tratarse de una actuación promovida o coordinada por una organización o grupo criminal. En un auto, incoa diligencias tras recibir una denuncia de Justicia Europa y oficia a la policía antes de determinar si la Audiencia Nacional es competente para investigar los hechos. La denuncia incluye delitos contra la seguridad del Estado, de favorecimiento de inmigración ilegal y de tráfico de personas, entre otros.
1: Y a menos de 24 horas de la reunión de los ministros de Interior de la Unión Europea, esta mañana Álvarez exigía solidaridad a los socios europeos y también cargaba contra Meloni.
3: Italia no es capaz de resolver esa situación, mucho menos como lo ha hecho España. Ya le gustaría a Italia resolver la situación en Lampedusa, cuando uno ve crisis migratorias que han tenido lugar pues en la frontera este de Europa. Estos fenómenos, estos picos migratorios existen en Europa.
1: Y saben que la presidenta de la Comisión Europea, Ursula von der Leyen, en un primer momento apremió a España que resolviera esta crisis, tuvo una reacción, podríamos decir, fría, tibia. Pues bien, ahora felicita a nuestro país y también a Marruecos, al que define como socio estratégico para combatir la inmigración ilegal. En su respuesta a la carta del presidente Sánchez, en la que pedía solidaridad, la jefa del Ejecutivo Comunitario pide reforzar las fronteras. Victoria García, buenas tardes.
9: ¿Qué tal, Pablo? Buenas tardes. Tras la reunión del COREPER, que es el encuentro de los embajadores de los Estados miembros que preparan las reuniones ministeriales en Bruselas, ahora confirman que la crisis migratoria registrada en Ceuta quedó rápidamente bajo control y han expresado su solidaridad con nuestro país después de que las últimas informaciones facilitadas por las autoridades españolas a las agencias comunitarias indiquen que prácticamente todas las personas que accedieron de manera irregular desde Marruecos han retornado y que no se han producido movimientos hacia la península ni hacia otros países europeos. La Haya va a defender mañana en esa reunión que se haga una investigación exhaustiva de cómo se pudo producir una avalancha de esas características. En opinión de Van der Brink, que es el ministro holandés de Asilo, y en una carta remitida al Parlamento, asegura que Bruselas debe ser guardiana de los tratados y como tal debe liderar y realizar una investigación y evaluación exhaustivas de las causas y las deficiencias para que quede claro cómo ha podido producirse esta situación. La presidenta de la Comisión Europea, von der Leyen, ha felicitado a España y a Marruecos por la gestión de la crisis y pide reforzar las fronteras.
1: Gracias, Vicky. Y en el Partido Popular hablan de invasión, pero no se sabe de quién ni para qué, porque los de Feijóo evitan poner el foco sobre Marruecos. Dicen que toda la responsabilidad es del gobierno central. El PP, de hecho, pone en duda que el CNI no supiera nada de lo que iba a ocurrir, Julia Molina.
10: Los de Feijóo rechazan que se trate de una crisis migratoria y siguen insistiendo en que lo ocurrido en Ceuta fue una invasión, aunque evitan la crítica directa a Marruecos. El secretario general de los Populares, Miguel Tellado, ponía hoy de nuevo toda la responsabilidad en el gobierno español.
11: En relación con Marruecos, bueno, yo creo que es imprescindible esclarecer qué es lo que ha fallado en la cooperación con Marruecos. Y creo que todo lo que ha ocurrido tiene un responsable principal. Y ese responsable principal se llama Pedro Sánchez.
10: Los populares nacionales se desmarcan así de su propio líder en Ceuta, que hoy en una entrevista en El País señalaba que el país vecino no es un socio fiable. Los de Feijóo ponen además en duda la versión del gobierno.
11: No podemos creer que los servicios de inteligencia de España no conociesen que una marea humana que se dirigían hacia la costa de Ceuta no fuese advertido.
10: El PP lamenta que Sánchez no haya convocado una comparecencia extraordinaria en el Congreso y ha registrado una batería de preguntas al Gobierno, tanto en la Cámara Baja como en el Senado.
1: ¿Y hay alguien fuera de nuestras fronteras que sigue utilizando lo que ha pasado en Ceuta para sus intereses electorales? Se lo pueden imaginar. Donald Trump.
12: But when I saw what happened in Spain, I said, you know, we had a version of that. You could say much worse. We allowed 25 million people under Joe Biden.
1: Dice que cuando estaba viendo lo que pasaba en Ceuta, se acordaba de Joe Biden, es decir, del expresidente demócrata, porque según Trump, él permitió la entrada de 25 millones de personas porque tenía las fronteras abiertas, en fin. Pero es que después de Trump y de toda la ultraderecha europea faltaba el presidente de Argentina, Javier Milei, el amigo de Abascal, que ha aprovechado estas últimas horas para criticar a Sánchez y rizando el rizo, acusando al presidente, atención, de provocar esta crisis, dice Milei, analista político también, para ganar votos. Desde Buenos Aires, Berta Reventós, buenas tardes.
13: Buenas tardes. Sí, Javier Milei ha acusado directamente a Pedro Sánchez de dejar entrar a los migrantes en Ceuta para que estos lo favorezcan electoralmente.
14: En el caso de España, Sánchez los usa, esos inmigrantes, para nacionalizarlos y que voten por él. Y, digamos, perpetuar su tiranía.
15: Un poquito parecido al kirchnerismo, ¿no? Me pareció.
14: Bueno, de hecho, digamos, el kirchnerismo es la sucursal argentina, el socialismo del siglo XXI. Él era de la sucursal española.
13: Milei ha señalado al wokismo europeo como responsable de la crisis en Ceuta. Según él, las políticas de igualdad de género de los últimos años en Europa han ido demasiado lejos, generando un desequilibrio poblacional que no permite sostener las pensiones, y por ello Sánchez estaría abriendo la puerta de forma indiscriminada a los migrantes. En la misma entrevista, Milei ha vuelto a insultar a Lula da Silva, llamándolo presidiario y corrupto, en medio de una crisis diplomática sin precedentes con Brasil, que todavía no ha concretado cuándo regresará su embajador a Argentina.
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1: Y lo hemos sabido esta tarde, la defensa del expresidente Zapatero ha recurrido el auto del juez Calama, que autoriza a la UDEF ampliar la investigación de sus cuentas bancarias. Lo que quiere Zapatero es que el juez ponga límites a la policía a la hora de bucear en estas cuentas. Pero no es que se esté oponiendo al análisis de ellas, tampoco al análisis de las cuentas de las empresas de sus hijas. Isabel Vega, buenas tardes.
19: Buenas tardes, sí. La defensa de Zapatero lo que recurre es la decisión del juez de autorizar a la UDEF para ampliar la información que se considere pertinente en los 13 requerimientos a entidades bancarias que ha enviado para revisar sus cuentas. Considera que se trata de una delegación demasiado amplia, casi un cheque en blanco que puede acabar en una investigación prospectiva. El recurso pide al juez que rectifique este punto para que la UDEF tenga que pedir su permiso cada vez que necesite una de esas ampliaciones de información, tanto en sus cuentas y productos financieros como en los de la empresa que administran sus dos hijas. Además, solicita que el marco temporal se acote como mucho hasta diciembre de 2025, porque abarcar 2026, dice, excedería la investigación, y pide medidas al juez para que toda la información recabada que no sea relevante para el caso quede fuera de la causa.
1: Y el PSOE de Madrid pide reunir de manera urgente la mesa de la Asamblea para que Ayuso dé explicaciones, esas que todavía no ha dado, sobre la compraventa del ático en Chamberí, que en teoría iba a utilizar para oficina, a pesar de que la ley no permitía utilizarla para tal. Ayuso el fin de semana intentó volver a utilizar la carta de los incendios y hoy su portavoz ha dicho que el piso se va a adjudicar a la mejor oferta económica. Radio Madrid, Ana Iriarte.
20: Una convocatoria extraordinaria de la Diputación Permanente de la Asamblea es lo que piden los socialistas madrileños para que la presidenta aclare la poca transparencia en la adquisición del ático. Mar Espinar es portavoz socialista en la Asamblea.
21: Y ella sigue mintiendo como una bellaca. Los socialistas madrileños hemos pedido de manera urgente que responda a todas las preguntas que se están haciendo los madrileños para que nos cuente dónde está la motivación de esa compra y dónde está la licitación de las supuestas obras en Sol.
20: Sin embargo, la Comunidad de Madrid sigue con sus planes. Así lo contaba el consejero de Presidencia, Miguel Ángel García.
22: Se adjudicará, lógicamente, a la mejor oferta económica con el reparto de dividendos. Ese reparto de dividendos lo que nos va a permitir es incrementar la recaudación de la Comunidad de Madrid.
20: La cuestión es que el anuncio de que la venta del ático y otros 4 inmuebles de Gran Vía serviría para recaudar 20 millones de euros para financiar la reconstrucción de la Sierra Oeste tras los incendios no es exactamente así. En la web de Planifica Madrid solo consta un inmueble en Gran Vía y además la Comunidad de Madrid ya preveía venderlo en 2025 por 11,2 millones de euros al no contar con licencia para uso de oficinas. Una operación que ya figuraba en los presupuestos de 2026.
1: Pues si por lo que sea les interesa comprar este ático que adquirió la comunidad, pueden ver el vídeo en cadenaser.com. Y un nuevo informe del Banco de España apunta que la diferencia del precio de los nuevos alquileres respecto a aquellos que ya están en vigor aumentó en 2024 un 16,6%. ¿Qué quiere decir esto? Pues que la brecha se ha triplicado desde el año 2020, Pablo Anzola.
0: Sí, los caseros fijan el precio de los nuevos alquileres un 16,5% más alto de los que marcan los contratos en vigor. Es una brecha que, según datos del Banco de España, se ha casi triplicado desde la pandemia y que, como explica el profesor de la UPF, José García Montalvo, es un reflejo directo de la tensión creciente en el mercado inmobiliario.
2: Lo que es interesante para ver cuál es la intensidad de la demanda frente a la escasez de la oferta es ver qué le pasa a los nuevos alquileres. Y los nuevos alquileres pues muestran con muchísima claridad que la tensión va en aumento.
0: En su análisis dice el Banco de España que estas nuevas viviendas que entran al mercado son las que contribuyen a incrementar el precio del alquiler, y es que las actualizaciones de los contratos en vigor, topadas por ley, han ayudado a moderar en casi 2 puntos el precio medio en el conjunto de nuestro país.
1: Por cierto, que sigue la comparecencia de Donald Trump, da el enésimo ultimátum a Irán, dice que ahora sí que sí, o se aviene a cerrar ya un acuerdo, o lo que puede pasar va a ser terrible. En fin, las amenazas habituales de un Donald Trump que lleva desde que accedió a la presidencia multiplicando sus beneficios económicos. El último negocio, la red social que él mismo creó para dar voz a su propaganda al margen de los medios tradicionales. ¿Qué ha hecho? Pues ha sacado un nuevo servicio premium que por... atención, $100,000 al mes permite acceder en primicia a los mensajes del presidente. Victoria García, vuelvo contigo.
9: Esos $100,000 mensuales, Pablo, pueden parecer un precio alto, pero si eso te permite tener acceso privilegiado a información que quizás a algunos les merezca la pena el desembolso, quien contrate un servicio durante 3 años, la cuota mensual se abarata, $60,000 al mes. Una decisión o anuncio de Trump que puede hundir los mercados o provocar grandes subidas. Tener acceso a esa información minutos antes que el resto puede hacerte rico. Pero ¿es eso legal? Jenna Peterson es auditora de la bolsa estadounidense.
4: These markets are highly regulated for a reason.
9: Pues para evitar estas cosas se hacen las normas, las reglas. Esto es para hacerse más rico él y sus acólitos. La red social pone en marcha un servicio de acceso premium a los posts del presidente de Estados Unidos, una iniciativa criticada por la oposición y expertos por suponer un uso de información privilegiada. Es el senador Ron Harris, demócrata. Porque está vendiendo información pública que tú mismo generas y se la das a alguien minutos antes por haber pagado por ella y que saque beneficio. Eso eufemísticamente se llama manejo de información privilegiada.
1: Gracias, Vicky. Precisamente en Estados Unidos, los incendios en el noroeste del país han provocado la evacuación de 65.000 personas después de arrasar 700 viviendas. Las autoridades hablan de 70 fuegos por todo el país que no dan tregua, como tampoco dan tregua los incendios que se desataron hace 5 días en Ática, en Grecia, que están peligrosamente cerca de la capital, a apenas 30 kilómetros de Atenas. Ahora hay miles de personas evacuadas. Pero es que, de hecho, en toda Europa la sequía y el calor están provocando muchísimos problemas, Miguel Galindo.
23: Esta misma tarde el Ministerio de Defensa rumano ha informado de que se ha llevado a cabo con éxito una detonación controlada de una carga explosiva para aumentar el caudal del río Danubio con el fin de incrementar el flujo de agua hacia la central nuclear de Cernavoda, al este del país. En Rumanía, las autoridades han declarado el estado de alarma por sequía. No es el único país del este de Europa en el que preocupa el estado del segundo río más largo del continente. En sus países vecinos, Serbia y Hungría, el Danubio también ha alcanzado niveles alarmantemente bajos. En este último, el primer ministro Peter Mayar anunció ayer que el gobierno cerraba la central nuclear de Paks, que genera el 35% de la energía consumida en el país. El nivel del Danubio en Paks y Budapest está estancado, pero las previsiones hidrológicas para los próximos días son ligeramente más optimistas. En Alemania, el Rin registró descensos sin precedentes en su caudal, con un mínimo de 67 centímetros en Colonia, lo que ha obligado que los cargueros tengan que navegar con menor mercancía para evitar encallar.
1: Pues precisamente sobre el coste de las olas de calor y los incendios forestales, dice el Financial Times que estos fenómenos han supuesto más de 3.000 millones de euros en Francia, España y otros países de Europa, Sira Valdés.
5: A los 3.500 millones de euros que hasta ahora ha habido que destinar a extinguir los incendios, según ASENFO, unos 19.000 euros por hectárea, se sumarán después los de la fase de recuperación de los terrenos afectados, que serán más de 3.000 millones de euros adicionales si se tienen en cuenta todos los grandes incendios que han arrasado Europa hasta ahora, según cálculos del Financial Times. Una inversión que además no dará sus frutos hasta dentro de décadas, según explica Miguel Ángel Duralde, presidente de ASENFO.
6: Podemos tener un bosque equivalente en muchas cosas entre los 25 y 45 años, pues encontrarse ya con un sitio donde no hay restos de incendio, no hay nada de esto, y hay una naturaleza que los árboles hubieran sido más grandes, pero pues ahora serán un poco más pequeños.
5: Si el fuego sigue extendiéndose por el territorio, apunta el diario británico, los daños podrían llegar a triplicar la media anual de pérdidas registrada entre 2011 y 2018, que fue de 2.000 millones. Es decir, ascendería un total de más de 6.000 millones de euros.
1: Minuto 25 de hora 25.
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1: El Defensor del Pueblo mantiene abiertos 450 casos de pederastia en la Iglesia española. De ese total, casi 150 están ya en la fase final de tramitación, en la que se va a reconocer su condición de víctima y también se va a fijar la reparación económica a la que tiene que hacer frente la Iglesia, Laura Gutiérrez.
7: Sí, en 4 meses desde que se puso en marcha el nuevo sistema de reparación acordado entre la Iglesia y el Estado con la mediación del Defensor del Pueblo, esta oficina ha recibido cientos de denuncias de abusos a menores que han prescrito en la vía judicial. Hasta el momento, el Defensor estudia 450 expedientes y un tercio de estos casos están ya en la fase final del procedimiento, a un paso de terminar la tramitación que acabará con un reconocimiento de su condición de víctimas y con una reparación que puede ser restaurativa y económica. En todo caso, será la Iglesia, las congregaciones y las diócesis las que asuman la indemnización que fija el Defensor. Desde marzo, la Oficina de Atención a las Víctimas de este organismo ha entrevistado personalmente a 100 de víctimas y ha desechado tan solo 4 reclamaciones.
1: Y el Tribunal Supremo ha reconocido hoy que es legal la ayuda económica a la madre de una mujer asesinada, aunque no convivía con ella. Esto se remonta al año 2016, cuando un hombre asaltó el domicilio de una mujer y la mató. En su día, la Administración de Murcia le negó la ayuda a su madre porque no convivían, pero sí dependía económicamente de ella. Y ahora el Supremo le da la razón, Isabel Vega.
19: Sí, el contencioso del Tribunal Supremo ha reconocido el derecho de una madre a recibir una ayuda pública por el asesinato de su hija, de la que dependía económicamente. Ocurrió en 2016. La hija tenía 35 años y fue asesinada por un hombre que asaltó su domicilio. La Administración le había negado a su madre la ayuda porque, aunque la mujer alegaba que su hija era su sustento, no vivían juntas. Un requisito este, el de la convivencia, que recoge el reglamento que regula este tipo de ayudas. Tras analizar a fondo la normativa, los magistrados han llegado a la conclusión de que ese reglamento va más allá de la propia ley, que no exige que exista esa convivencia para acceder a las ayudas. Entienden que se está imponiendo un requisito extra que contradice además el espíritu de la ley, porque lo que se busca es paliar el impacto de una muerte violenta sobre las personas que dependían económicamente de la víctima. Y puede haber dependencia económica, como recuerdan los magistrados, aunque no exista convivencia.
1: Pues sobre violencia machista, la jueza ha enviado a prisión provisional al asesino de su pareja de 27 años en Santander. Hoy el Ministerio de Igualdad ha confirmado este como un nuevo caso de violencia machista en nuestro país y, según las primeras investigaciones, no había denuncias previas por violencia de género. Más cosas, la policía local de Benidorm está buscando una familia que se dejó olvidada una urna con cenizas de un familiar en la taquilla de un supermercado. En caso de no encontrar a sus propietarios, la policía tiene previsto trasladarlas al cementerio municipal. José Viblasco, buenas tardes.
8: Las cenizas que han sido encontradas esta mañana estaban en el interior de una de las taquillas en las que los clientes del establecimiento pueden dejar sus objetos personales mientras realizan sus compras. Ahora la policía local benidormense trata de localizar a los familiares. Quique Tortosa es el portavoz del cuerpo.
24: En este momento estamos haciendo las gestiones para intentar localizar a los posibles familiares, pero de momento no lo hemos conseguido y estamos dando difusión a esta imagen para ver si entre toda la ciudadanía pues conseguimos localizar a alguien para poder devolverlas.
8: Si no encuentran a los propietarios, la urna será trasladada al cementerio.
1: Y el nuevo estatuto del artista aprobado por el gobierno exige por primera vez y de forma obligatoria a que en los rodajes con escenas de sexo exista la figura del coordinador de intimidad. Esta es la persona que se encarga de garantizar el consentimiento y también pues que todos los intérpretes se sientan cómodos. Con una de estas personas, de estas coordinadoras de intimidad, ha hablado Joel Peña.
3: Podríamos decir que el cine español ha estado lleno de deseo, pasión,
10: donde se ponga un buen chocho, que se quite todo lo demás,
3: y mucha sensualidad.
11: Me voy a morir de tanto amor.
3: Recordarán escenas como el beso de Pei Bardem en Jamón Jamón o la polémica violación simulada en Kika. Todas ellas tienen algo en común. La grabación de contenido íntimo sin control, solo bastaba alguna conversación entre actores y dirección. Ahora esto es algo impensable. En España la coordinación de intimidad es ya obligatoria. Rebeca Medina es la primera coordinadora de intimidad de nuestro país.
12: Es muy importante para mantener la seguridad de los actores y actrices durante todo el proceso, pero en el set de rodaje, digamos, que es el momento de máxima vulnerabilidad. Se exponen tanto físicamente, si hay algún tipo de desnudo.
3: El sector también garantiza que haya equipo mínimo en set en las escenas íntimas y el uso de barreras para evitar el contacto pelvis con pelvis. Buscan que los límites sexuales de los actores y las actrices no se vean superados por un guión de ficción.
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1: Hola de nuevo, Tony.
15: ¿Qué tal, Pablo? Muy buenas.
1: Oye, que ya debe faltar nada y menos para la Liga, ¿no?
15: Ya no, nada. Ya, mira,
1: ¿qué?
15: La semana que viene, a estas horas, estaré diciéndote, esta semana empieza la Liga.
1: ¿Qué dices?
15: Es que ya no queda nada. El Mundial terminó, ¿te acuerdas que ganamos, no? Que lo venimos jugando,
1: ¿sí, no?,
15: todo el verano.
1: Pero,
15: ganamos,
1: pero
15: el
1: lo hemos celebrado ya.
15: Sí, sí, sí. Ah. Todavía queda, pero sí lo hemos celebrado.
1: Vale.
15: Y nada, en 10 días empieza la Liga de vuelta.
1: Ya está, ¿eh?
15: Pues ya está. Porque
1: bueno,
15: es que quedan eso, poco más de 10 días para que vuelva la Liga y aún no se ha cerrado ninguno de los culebrones del verano. Vinicius ha vuelto a entrenar con el Real Madrid hoy y no hay nada claro con su futuro. Todavía no se ha hecho el fichaje de Diomande por el Madrid. El Barça ha entrado en la operación por Rodrigo. Julián Álvarez a esta hora sigue siendo jugador del Atlético de Madrid. Se han hecho muchas operaciones, algunas importantes, pero los culebrones con los que arrancamos el verano siguen por ahora enquistados. Este no, el próximo fin de semana empieza la Liga. El 20 de agosto es el primer día en el que el Rayo Vallecano juega como local. Este todavía no tiene solución. Digo como local y no en Vallecas porque eso está por ver. Lo más seguro es que no sea así. Hoy reunión entre el consejero de deportes de la comunidad, el presidente Raúl Martín Presa y los capitanes Isi e Iván Bayu. A la salida no ha hablado Presa, no ha hablado ninguno de los jugadores. El único que ha hablado es Mariano de Paco.
25: Le hemos dicho al club, a la empresa, que tiene que cumplir sus obligaciones, que lleva incumpliéndolas desde el momento en que no contestó a nuestros requerimientos y que según los datos que arroja la auditoría, habría incumplido las obligaciones de mantenimiento y, por tanto, al no garantizarse la seguridad de las personas, la comunidad se vio obligada a cerrar el estadio y a intentar acceder al mismo para paliar estas deficiencias.
15: El 20 de agosto ese Rayo a la vez, veremos si en Vallecas, en el plantío, en Butarque o dónde, y el 20 de agosto también la ida de la última fase previa de la Conference League para el Getafe. Los azulones jugarán ese día en el Coliseum contra el ganador del Partizan de Belgrado o el Tobol de Kazajistán. Ha sido esta mañana el sorteo, la vuelta será el día 27 de agosto. De mercado, poco movimiento. Fran González llega al Sevilla, sorprendente la llegada de Ulaxi al Villarreal, ya es oficial también la del central Abdoulaye Faye al Celta, y hay muchos nombres fuera del fútbol, por ejemplo, el de Rafa Jodar, que juega hoy lunes la final del ATP 500 de Washington, aplazada ayer esa final por la lluvia. ¿Cómo le va al de Leganés contra Taylor Fritz? Ángel García, muy buenas.
26: Hola, Tony. Hoy no llueve en Washington, luce el sol. De momento estamos en el primer set, todo muy igualado. La final de Washington, gana Taylor Fritz por 6-5. Ahora mismo sirve el de Leganés, 30-15 arriba en busca del tiebreak.
15: También noticia la selección española de natación porque están en marcha los europeos en París y hoy hemos sumado 3 medallas, la plata del equipo femenino de artístico y los bronces de Jordi Cáceres y la de la escuchamos, el bronce de Iris Tío.
27: Pues estoy contenta de cómo he defendido esta coreografía, lo he luchado hasta el final y muy contenta porque también, aparte de estar muy concentrada, he podido también disfrutarlo, que es lo que quería, porque al final va a ser era la última vez que nadaba esta coreografía y en esta piscina, la piscina olímpica, donde hace 2 años Celine cantó la canción aquí y lo he disfrutado muchísimo, también se lo he dedicado a mucha gente.
15: Y el nombre en ciclismo, Tadej Pogačar. Hoy el equipo UAE ha anunciado su equipo para la Vuelta a España, que empieza el próximo 22 de agosto, y el esloveno está en el equipo UAE junto a otros como João Almeida o Sivakov. Después del Tour, el esloveno va por la Vuelta, la única, y esto es noticia, la única de las grandes que aún no ha ganado. Y en la portada de este Euro 25 Deportes, como siempre, vuestros mensajes al WhatsApp del programa.
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15: Ya queda poco para las vacaciones. Hay alguno que están incluso ya volviendo. Volviendo de vacaciones aquí en la cadena SER. Esto era 25 Deportes con Carlos Higueras, con Juanjo Hidalgo en la parte técnica y con Iria Viera en la producción. Empezamos. Que ya queda un poco para las vacaciones. Héctor, Héctor González, muy buenas.
14: ¿Qué tal, Tony? Cada día menos.
15: Sí, sí, hay algunos que están volviendo de vacaciones en la SER y también en el Real Madrid, porque hoy ha sido un día en Valdebebas de caras nuevas.
14: Sí, sobre todo Vinicius, que ha llegado a las 8:30 de la mañana a la Ciudad Deportiva. Los jugadores estaban citados a las 9. Vinicius ha pasado las pruebas médicas, se ha entrenado junto a sus compañeros y se ha visto las caras con su nuevo entrenador, con José Mourinho, que puede tener un papel clave los próximos días en el asunto de su renovación. El día 1 de Vinicius ha sido normal, como cualquier otro futbolista cuando ha vuelto de sus vacaciones estos días en el Real Madrid, pero veremos qué ocurre esta semana, la siguiente, porque el Madrid no quiere dilatar este asunto mucho más en el tiempo. A Vinicius y al club le sigue separando una diferencia económica que veremos si en los próximos días se resuelve. También se ha incorporado hoy Bernardo Silva, un nuevo fichaje que se pone a las órdenes de Mourinho, y también Brahim, así que cada vez más efectivos de la primera plantilla a las órdenes del portugués, que esta semana tendrá otro nuevo amistoso el sábado en Budapest contra el Ferencváros.
15: No sé si está en punto y coma, en punto y aparte, en punto y seguido, lo de Diomandé, lo de Rodri, Héctor.
14: Se está ralentizando lo de Diomandé, es cierto, por un conflicto entre las agencias de representación. Su agencia anterior, en este caso, la que le llevó, por ejemplo, de Leganés a Leipzig, dice que ha habido un incumplimiento de contrato. El asunto va a terminar en manos de la FIFA y mientras el Madrid está avanzando con el Leipzig, tiene todo acordado con el futbolista, pero este asunto está ralentizando la oficialidad del mismo, mientras el Madrid, por supuesto, está trabajando con la actual agencia de representación de Diomandé, que es Roc Nation, la que lleva, entre otros, a Vinicius o a Endrick. Y con Rodri, sobre paso firme, una negociación que a priori no va a ser tan rápida como la del Costa Marfileño, pero que también pinta bien. Hay optimismo dentro del club en que las próximas semanas, pues, Rodri acabe siendo futbolista del Real Madrid, porque el Manchester City tampoco es que ya se haya subido a la parra pidiendo unas grandes cifras económicas, y el Madrid podría llegar a las cifras que le pide el club inglés.
15: Gracias, Héctor. Hasta eso luego. Del Real Madrid con Rodrigo, hay que sumar al City y hay que sumar a otro club, que es el Barça. Lo contó anoche Nil Sola en el Larguero. Muy buenas, Nil.
16: ¿Qué tal, Tony? Muy buenas tardes. Así es, en el Barça se está muy muy atento a lo que ocurre con Rodri. El hecho de que el Madrid de momento no lo haya cerrado hace que el club azulgrana esté encima del terreno con 50 millones alrededor de esta cifra para poder acometer la operación. La principal duda, saber si le daría Rodri el sí al Barça. En el Barça saben, tienen constancia, en las últimas semanas sí se ha producido, de que a Rodri le gusta el proyecto deportivo azulgrana, que quiere volver a España. Son conscientes en Barcelona de que el Madrid iba por delante, pero no se descarta a esta hora ningún escenario.
15: Y ahora te pregunto por el 9, Nil, pero vamos a escuchar a uno de los posibles 9 del Barça esta temporada. No porque sea 9 en sí, sino por la posición. Puede jugar de extremo de 9, que es Ferran Torres, el héroe de la final del Mundial, que ha estado en un morning en Estados Unidos, en el Today Show, y aunque sea en inglés, es un inglés bastante españolizado, se le entiende bastante bien lo que dice Ferran Torres.
17: I have contract at Barcelona, but in football you never know. I'm just waiting to make the right decision. I don't know yet.
20: Is there a dream club?
17: Yeah.
20: What's the dream club?
15: De risas el bueno de Ferran, que dice que tiene contrato con el Barça, pero en el fútbol nunca se sabe. ¿Cómo está el tema del 9, Nil?
16: Son las primeras declaraciones que ha hecho Ferran después de marcar el gol en el Mundial. No se había manifestado hasta antes, pero en el Barça la sensación es la misma. Nadie le ha trasladado el interés del Paris Saint-Germain al Barça como mínimo a esta hora. En el Barça Ferran tiene contrato, le van a ofrecer la renovación en septiembre para que se pueda encajar en el Fair Play. Eso sí, no como contrato de superestrella, como contrato de futbolista del Barça importante, no de delantero titular, eso también hay que remarcarlo. No son un problema los 8 millones que hay que pagarle al Manchester City si lo renueva Ferran, pero evidentemente es una cuestión que dependerá bastante del futbolista. El Barça, que no cierra la carpeta de Julián, y Hansi Flick, mensaje directo hoy para Deco: necesitamos hacer algo con el 9.
0: Sí, al final depende del equipo, de la plantilla, así que tenemos que esperar. Yo tengo plena confianza en Deco. Sabemos que tenemos que hacer algo, también depende de Ferran, y luego veremos qué pasa.
15: Gracias, Neil. Seguimos en Hora 25 Deportes, en la SER.
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15: Con el fútbol, pero hay que hablar de tenis. Por ahora, una mala noticia desde Washington, Ángel.
26: Sí, el primer set ha caído para Taylor Fritz, el estadounidense número 9 del mundo. Se ha llevado el desempate, el tiebreak, por 7-2. Le tocará remontar a Hovland, que ya está acostumbrado, porque en Washington remontó en cuartos a Musetti, remontó en semifinales a Tavilo. ¿Por qué no, Tony, confiar en remontar en la final a Taylor Fritz?
15: Lo contaremos seguro en el larguero. Estaremos pendientes de si remonta o no el bueno de Rafa Hovland, y estaremos pendientes de lo que pasa con el Rayo Vallecano, de lo que pasa con el conjunto de Vallecas, o de Leganés, o de Burgos, porque todavía a esta hora no sabemos dónde va a jugar el Rayo. La primera jornada que juega como local, que es la segunda, contra Alavés el próximo jueves 20 de agosto, y el Rayo no sabe dónde va a jugar. Hoy había una cita en la Consejería de Cultura, Turismo y Deporte, entre Raúl Martín Presa y Mariano de Paco, el consejero. También han ido un par de jugadores, y también, obviamente, ha ido la cadena SER. Allí ha estado Reme Alcaraz. Hola, Reme.
21: ¿Qué tal, Tony? Más de 2 horas ha durado la reunión entre la Consejería de Cultura, Turismo y Deporte de la Comunidad de Madrid y el Rayo Vallecano, con Martín Presa y 2 de sus capitanes, Isi Palazón e Iván Bayú. Más de 2 horas donde han llegado a un acuerdo de colaboración entre ambas partes, como nos comentaba el consejero Mariano de Paco.
25: Y yo le he pedido al club, y se ha comprometido a ello, una colaboración constante, no solo en este momento, no solo mañana el club se ha comprometido a abrir el estadio, no solo mañana, sino en todo lo que dure este proceso y en todo lo que dure, me atrevería a aventurar, la presencia del Rayo Vallecano en el estadio de Vallecas, que espero que sea para siempre.
21: Y fíjate, Tony, cuánto es el compromiso, que el propio consejero ha intercambiado su número de teléfono con los jugadores para que puedan hacer cualquier consulta. El siguiente paso es que mañana puedan entrar los auditores que en un principio iban a entrar para corroborar todo eso que había en un informe sobre qué hay mal en el estadio.
15: Gracias, Remy. Va a decir que a ver si ahora que tienen el teléfono le piden ayuda en otra temporada, que seguro que la necesitan, porque el estadio no va a estar bien, la Ciudad Deportiva tampoco. Hoy el Rayo B no ha podido empezar su pretemporada en la Ciudad Deportiva, lo ha hecho en Alcalá, porque la Ciudad Deportiva del Rayo tampoco está bien, pero bueno. Primero con el estadio, luego la Ciudad Deportiva. Vamos a ir poco a poco. A pesar de todo esto, el Rayito jugaba Europa y el Rayito llegó a la final de Conference. El Rayito, que extradeportivamente no está bien, deportivamente sí. Ojalá otro equipo español llegue a la final de la Conference también esta temporada. Ese equipo español es el Getafe, que es el que se clasificó a la fase previa de la Conference, y ya sabe, no su rival, pero cuál puede ser su rival de la fase previa. Cristina Soto, muy buenas.
22: Hola, ¿qué tal? Pues sí, el Getafe ya conoce su hoja de ruta para regresar a Europa después del sorteo que ha tenido lugar hoy. El conjunto azulón evita al rival a priori más duro, el Sporting de Braga, y se enfrentará en el playoff al ganador de la eliminatoria entre el Partizan de Belgrado y el Tobol de Kazajistán. La ida se disputará el 20 de agosto en el Coliseum y la vuelta una semana después en el campo del rival que salga de ese cruce, que se resolverá el próximo día 13. El equipo de Bordalás vuelve a una competición europea 7 temporadas después. Está a un solo paso de meterse en la fase central del tercer torneo europeo.
15: Gracias, Cristina. Y mientras, el Betis es un equipo que ya se ha metido a Champions, que hoy empieza una pequeña gira de pretemporada y que además tiene noticia en los despachos. Fran Ronquillo, muy buenas.
5: ¿Qué tal? Buenas tardes. Está el Betis ya en Irlanda, donde pasado mañana en Dublín va a jugar un amistoso de nivel frente al Arsenal. No han viajado Gonzalo Petit y tampoco Iker Losada, probablemente porque no cuenta con ellos para el primer equipo, Manuel Pellegrini. Sí lo ha hecho el Cucho, el último en llegar tras el Mundial, y falta por incorporarse Lo Celso, a quien sí ha incorporado el club a la dirección deportiva y estaba así de feliz, es a Adrián San Miguel tras colgar los guantes.
6: Súper ilusionado por seguir aportando en un área diferente. Es cierto que, bueno, el periplo en el campo se acaba, pero nuestra vida continúa y seguir unido al club para mí es un orgullo. Ya lo dije cuando volví hace 2 temporadas, que solo tenía palabras de agradecimiento a la gente que confió en mí, y ahora de nuevo pues agradecer a todos los que han confiado para que yo siga dentro de este proyecto y sigamos creciendo juntos.
15: Otro equipo que está en Champions es el Villarreal, que también tiene noticia con el portero, aunque esta vez es un fichaje, no alguien que mete en los despachos, sino un fichaje. ¿De quién se trata? David Costa Rosa, muy buenas.
7: ¿Qué tal? Muy buenas. Sí, el Villarreal ya tiene acompañante para Luis Junior en la portería, y es que tras las salidas de Diego Conde, cedido al Betis, y Arnau Tenas en la misma fórmula al Mallorca, el Villarreal necesitaba reforzar esta parcela y ya ha hecho oficial la llegada de Peter Gulácsi, el guardameta húngaro procedente del Leipzig, por el que el submarino paga unos 2 millones de euros. Firma hasta 2028, contrato de 2 años, mañana será presentado oficialmente.
15: Gracias, David. Otra noticia de porteros, bueno, que de hecho también tiene que ver con la ciudad de Sevilla, porque es que el Sevilla tenía a Blajo Dimos y ahora tiene un nuevo portero. Santi Ortega, muy buenas.
8: ¿Qué tal? Buenas tardes. Sí, el Sevilla ha anunciado el fichaje de Fran González, el portero procedente del Real Madrid, para las próximas 5 temporadas. Se hace con el 50% de la propiedad de este prometedor guardameta. En el caso de Rafa Mir, está ya en Salónica para cumplir su año de cesión, último año de contrato con el Sevilla, que se va a ahorrar una cantidad importante de dinero respecto a su contrato, a esa última temporada, y el Sevilla y el Borussia se han puesto de acuerdo para el traspaso de Juanlu por 11 millones más 2 en variables, más un 10% de una hipotética venta. Solo queda el acuerdo del futbolista con el club inglés.
15: Gracias, Santi. Hay otro fichaje que ya contamos el otro día, pero que se ha hecho oficial hoy, es el de un central, es el de Faye al Celta. Paula Montes, muy buenas.
10: Es el tercer fichaje de este mercado de verano para el Celta, Abdoulaye Faye, central senegalés de 21 años, que llega cedido por el Bayer Leverkusen. Destaca por su fortaleza defensiva, su capacidad para imponerse en el juego aéreo y su buena salida de balón, un perfil que encaja a la perfección en el dibujo de Claudio Giraldez y que permitirá liberar de minutos a Marcos Alonso. Mañana será presentado y ya viajará con el equipo en la gira italiana de esta misma semana.
15: Gracias, Paula. Y hay un canterano del Celta que vuelve a la Liga después de un breve paso por el Utrecht. Destacó en el Celta, eso le dio la oportunidad de ir a un equipo europeo donde se ha hecho importante, y vuelve a la Liga para ser también importante en otro equipo del norte, pero no en el Celta, sino en el Alavés. Ha sido presentado hoy Javier Lecuona, muy buenas.
19: Miguel Rodríguez, centrocampista ofensivo de Redondela, procedente del Utrecht, llega al Deportivo Alavés hasta el año 2031.
23: Pues Holanda, como bien dices, me ha servido mucho para madurar en lo personal y en lo profesional. Ha sido salir de casa después de toda la vida viviendo con mis padres, con mi familia. Ha sido madurar en lo personal y vengo a Vitoria pues con muchas ganas. He mejorado mucho en lo que venía en Vigo, y pues eso, con muchas ganas y con mucha ilusión de este nuevo proyecto.
19: El jugador gallego se unió a la concentración del Alavés en Girona, pero a partir de hoy está con el grupo en Vitoria.
15: Gracias, Lecu. Y hay un sonido en el fútbol internacional, todos ya sabéis quién es Bosiña, el portero de Cabo Verde, que también lo hizo en el Mundial, tan bien que fue elegido el mejor portero del Mundial, estuvo elegido en el 11, mejor dicho, del Mundial, fue Bosiña el elegido por los aficionados. Bosiña tiene nuevo equipo, con 40 años, una segunda juventud pletórica. Es verdad que el equipo no es la panacea del fútbol, ¿eh? Pero bueno, es que ha sido recibido como un héroe allí en Chile. Este sonido es para recibir a un Bosiña que ficha por el Colo-Colo, por la Liga Chilena, que no es un equipo europeo, no va a jugar Champions ni nada, pero oye, con 40 años nadie le hubiera dicho a Bosiña hace un par de temporadas que iba a ser así de recibido, así de bien recibido, insisto, como un héroe en Chile. No es la única noticia del fútbol internacional. Iria Vieira, muy buenas.
1: ¿Qué tal, Tony? Muy buenas. Hacemos primero, si te parece, un repaso al mercado de fichajes. Empezamos por el Chelsea, que ha anunciado la llegada del veterano centrocampista Jordan Henderson, que a sus 36 años llega a coste cero procedente del Brentford y firma por 2 temporadas con la entidad blue. Con su llegada, el conjunto de Xavi Alonso suma ya nada más y nada menos que 16 incorporaciones en este mercado y 400 millones de euros gastados. Y en el Dortmund llega Konstantinos Karescas, jovencísimo centrocampista de 18 años procedente del Gen, por 30 millones de euros y firma hasta 2031. Y en selecciones, Pochettino renueva con la selección de Estados Unidos hasta el año 2030. Y una última cosa, mañana tenemos partidos de la tercera ronda de clasificación de la Champions, en la que participan equipos como el Lyon, el Dinamo de Zagreb, el Olympiacos o el Fenerbahce.
15: Gracias, Siria. Estoy mirando el partido de tenis en Washington entre Rafa Jodar y Taylor Fritz. Se acaba Rafa Jodar para abrir el segundo set. Si empezó mal el primer set, empieza mal el segundo, Ángel.
26: Sí, le acaba de hacer un break el norteamericano Taylor Fritz. Está dudando mucho Rafa Jodar con el primer servicio, 68% tan solo de anotados dentro de la pista. Tendrá que mejorar esa faceta y tendrá que ser un poquito más agresivo si quiere dar la vuelta al marcador. Tiene tiempo. Hay que recordar que el primer set se lo ha llevado Taylor Fritz por 7-6. En el segundo gana el norteamericano 1-0.
15: Voy a decir una cosa, yo creo que poco inteligente, Ángel. Están las gradas vacías, pero es una final. Imagino que influye el hecho de que sea lunes, obviamente.
26: Sí, influye mucho el lunes. Ya comunicó la organización del torneo de Washington que valía las entradas del domingo para el lunes, pero Tony, es lunes y hay menos gente que el domingo, es obvio.
15: Bueno, el mal tiempo provoca que la final se juegue hoy. Pierde Rafa Jodar, el primer set lo perdió y el segundo también empieza perdiendo. Seguimos con el resto de noticias aquí en Hora 25 Deportes en la SER.
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15: El fan español de ciclismo sonríe porque siempre apetece tener en la Vuelta Ciclista a los mejores. Y no es que vaya a haber un batiburrillo de los mejores, es que va a estar el mejor en la Vuelta a España. Va a estar Tadej Pogačar. Juan Marín, muy buenas.
13: ¿Qué tal, Tony? Pues se ha confirmado esta mañana que el esloveno participará en la Vuelta Ciclista a España. No lo hace desde 2019 y es la única gran vuelta que le falta por ganar a Tadej Pogačar, que viene de conquistar su quinto Tour de Francia. La Vuelta casualmente comienza este año en Mónaco, lugar donde reside el ciclista esloveno, y esto puede que haya influido en su decisión de correr por segunda vez una vuelta en la que parte como el principal favorito para alzar el título.
15: Ganó el Tour hace relativamente poco, el Tour masculino. Lo que se está disputando esta semana, Juan, es el Tour femenino.
13: Eso es, pues hoy se ha disputado la tercera etapa con victoria incontestable de la noruega Sigrid Hause tras escaparse del pelotón a más de 90 kilómetros de meta, y que le vale para vestirse con el maillot amarillo y conseguir una ventaja con respecto a la segunda clasificada de más de 2 minutos. En clave española, Paula Blas y Mavi García ocupan la posición 13ª y 14ª respectivamente en la general, a 2 minutos y 18 segundos de la cabeza, y mañana contrarreloj en la que veremos si las nuestras comienzan a recortar tiempo.
15: Esperemos. Gracias, Juan. Y ahora vamos a cambiar la música y vamos a poner a Celine Dion. Puesto romántico con este himno al amor. ¿Por qué es noticia esta música en los europeos de natación? Alejandro Gallego, muy buenas.
18: Pues muy buenas tardes, Tony. Como decías, este es el himno al amor, el himno al amour de Celine Dion, una balada que a mí por lo menos me suele poner los pelos de punta, y la base sobre la que hoy ha vuelto a bailar en el agua de la piscina de París y vistió una coreografía de las más especiales de su carrera, con la que conquistó un oro mundial en Singapur el año pasado y que hoy le ha servido para revalidar su bronce europeo en el solo libre. Y no sé si crees en las casualidades, pero Celine Dion abrió los Juegos Olímpicos de París con esta canción, y hoy será la última vez que Iris Tió haya hecho esta coreografía. Es la tercera medalla de Iris en los europeos, una de tres, de las que hoy ha sumado la delegación española. El otro bronce ha sido para Jordi Cáceres en el solo libre masculino, y muy cerca del oro, la plata en la rutina libre por equipos ante las rusas.
15: Gracias, Alejandro. dicho que le pone la piel un poco de gallina, pues quería que le disfrutara un poco más. Pero hay que hablar de más cosas en este 25 Deportes. Por ejemplo, estamos todos los días hablando de fichajes en el mundo del baloncesto, fichajes en el Barça, fichajes en el Madrid, y también hay fichajes importantísimos en el Valencia Basket. José Manuel Alemán, muy buenas.
0: Hola, ¿qué tal? Muy buenas. Sí, el Valencia Basket ha anunciado el fichaje de Harmony Brooks, el escolta norteamericano de 28 años y que llega cedido de forma sorprendente por el ASVEL Villeurbanne. De hecho, el club taroncha no tenía previsto realizar una incorporación para esa demarcación, pero no ha querido dejar escapar una oportunidad de mercado debido a los problemas económicos del equipo francés, que se ha visto obligado a recortar su presupuesto de forma considerable al no poder concretar acuerdos con potenciales inversores. De esta forma, Valencia ha decidido ir a una plantilla mucho más larga, pero con Harmony Brooks dentro de la rotación.
15: Gracias, Alemán, y estamos pendientes en el mundo del motor del motociclismo, porque hace una semana se fueron de vacaciones, pero por hilar con el inicio del programa, la gente ya va volviendo de vacaciones, y también en el mundo de las dos ruedas. Este fin de semana hay gran premio. Mela Chergoles, muy buenas.
2: Pues sí, Rafa Gastón, y el Mundial de MotoGP vuelve la carga este fin de semana en el interesante, divertido, rapidísimo circuito de Silverstone en Inglaterra. Y lo hace con 11 carreras por delante, tantas como llevamos hasta ahora. Es decir, que arranca un nuevo mundial porque hay una igualdad tremenda. Al frente de la general, Jorge Martín Martinator, con 14 puntos de ventaja sobre el segundo clasificado, Ayogura. Y ojo, tercero de la general, Marc Márquez, a solo 18 puntos. Hay que recordar que en el mes de mayo, después de la carrera de Italia, estaba a 104 de distancia. Así que Marc está en la pelea, pero el que defiende el liderato es otro español, Jorge Martín Martinator.
15: Te escuchamos durante la semana, gracias Mela. Y por cierto, en Fórmula 1, para el fan de Fórmula 1 que está nervioso con el rendimiento del Aston Martin de Fernando Alonso, que es que no le rebajan los 2 kilos que necesita rebajar el coche Adrian Newey, que es que el motor Honda no funciona, ha habido unas declaraciones hoy de Koji Watanabe, el presidente de Honda Racing, el presidente del dueño del motor de ese Aston Martin que conduce Fernando Alonso, que ha reconocido en Autosport en Japón: nuestra colaboración con Aston Martin va mejorando cada vez más. Estamos en agosto, ¿eh? Va mejorando cada vez más. Ahora, en agosto, ahora, estamos completamente de acuerdo en cómo mejorar el rendimiento. ¿Qué objetivos debemos fijarnos ahora en agosto? ¿Qué objetivos debemos fijarnos y qué tipo de pruebas debemos realizar para lograrlo? Ahora en agosto se han dado cuenta de por qué rumbo tiene que ir el Aston Martin de Fernando Alonso, de Lance Stroll, y por qué rumbo tiene que ir ese motor Honda y ese coche que dentro de unas semanas volverá a competir en Sanborn. Veremos si con alguna mejora o no, veremos si este ahora estamos completamente de acuerdo, ya se nota, o habrá que esperar a 2027, que vete a saber tú dónde va a estar Fernando Alonso en 2027. Vamos a darnos una vuelta por Washington para cerrar el tenis. Cada vez que veo a la televisión hay malas noticias para Rafa Jodar. O pierde o tiene un problema con las zapatillas. ¿Cómo le va el bueno de Rafa? Ángel García.
26: Pues después del primer juego que lo dejábamos ahí, pidió Jodar un tiempito de pausa para cambiarle los cordones a las zapatillas. No sabemos si, bueno, también por tocar de alguna forma la moral a Taylor Fritz para que cambie la dinámica de la final. De momento no está siendo así, muy seguro, como te comentaba el norteamericano, a su servicio, 2-0 arriba, de momento 0-15, pierde Jodar en su turno de saque, por lo que, Tony, me temo que tendrás que dejar de mirar la tele a ver si damos la vuelta.
15: Sí, como diría el bueno de Zubi, ha hecho Rafa Jodar un Djokovic, ¿no?, para intentar desconcentrar un poco al rival y tal. También estamos
26: saliendo bien.
15: Estábamos esperando a que jugara hoy, por ejemplo, el andaluce, pero me han dicho antes que no estaban jugando, ¿no?, por la lluvia.
26: No, ha salido Martín Landaluce a la pista de Montreal, al Master 1000 de Canadá, y te diré que ha jugado la friolera de 5 puntos, 40-15 iba ganando su rival, el colombiano Mejía, cuando de repente la lluvia ha hecho acto de presencia, se han tenido que meter a vestuarios. Ahora mismo, a esta hora, no se está jugando ningún partido en el Master 1000 de Canadá. Está previsto que juegue el andaluce, como ya te digo, y está previsto que de madrugada jueguen otros dos españoles. Es el caso de Dani Mérida y también de Pablo Carreño. Veremos a ver cómo evolucionan las tormentas en Canadá, pero de momento, a esta hora, Tony, no se juega nada.
15: Gracias, Ángel. Aquí es Hora 25 Deportes, sigue la información en Hora 25 con Pablo Tallón, y a partir de las 11:30, el larguero con Álvaro Benito. Un saludo de Tony López, adiós.

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0: 74 personas fallecidas, según datos de la delegación del gobierno. Allí en Ceuta sigue Nicolás Castellano. Nico, hola, buenas noches.
1: Hola, Pablo, buenas noches.
0: Nos contabas a las 8, por primera vez se iba a repartir comida, se está repartiendo ahora mismo comida, la Cruz Roja lo está haciendo, alimentos entre esos cientos de personas migrantes que llevan desde el jueves sin comer, Nico.
1: Sí, son las dos noticias de la tarde, Pablo. Esta última hora que adelanta la cadena SER, el hallazgo de dos nuevos cadáveres que eleva oficialmente, según el dato de la delegación del gobierno, a 74 el número de cuerpos recuperados de esta tragedia. Se ha tenido que trasladar otro camión frigorífico al hospital militar para seguir conservando esos cuerpos que están siendo practicadas esas autopsias. Habrá novedades, por cierto, en torno a la atención e identificación que quieren llevar a cabo las familias. Y la segunda última hora del día, la SER sabía desde hace un par de horas que se estaba preparando un dispositivo. Y finalmente a las 8 de la tarde, como hemos contado en directo en Hora 20, hemos hablado de ese primer reparto de comida por primera vez en 4 días. Aunque suene increíble, ha tardado 4 días el Estado en reaccionar y en dar de comer a unas 2.000 personas, según las comidas que han preparado y que están repartiendo ahora mismo Cruz Roja, y que ha agradecido, por ejemplo, Yusuf, de Senegal. Estaba realmente hambriento, es la primera vez que como algo en 4 días. Devoraba un pan donde han metido una lata de atún, un poco de leche, también algo de zumo, y sobre todo han bebido una botella de 1,5 litros de agua. Hoy les habían cortado incluso el agua, el único chorro que tenían en esta playa del trampolín, donde ahora mismo todos apuran el bocadillo y donde todavía quedan centenares de personas en esa cola para recibir los alimentos que le están repartiendo los voluntarios de la Cruz Roja de Ceuta.
0: Gracias, Nico. Es terrible, terrible la imagen. Esta crisis de Ceuta nos deja más noticias que repasamos con María Manjabacas. Buenas noches, María.
2: Hola, buenas noches. Y la última es de hace unos minutos. Moncloa cesa a la responsable de comunicación del Departamento de Seguridad Nacional, que publicó los primeros datos de entrada de migrantes a Ceuta. Julia Molina, cuéntanos.
3: Buenas noches, presidencia del Gobierno. Ha cesado por una pérdida de confianza a la funcionaria responsable de la comunicación del Departamento de Seguridad Nacional después de que se publicase un primer dato de la llegada de 49.000 migrantes a Ceuta. En ese primer comunicado, publicado a primera hora del viernes, el organismo informaba de que habían llegado en 24 horas casi 50.000 migrantes a través del Espigón y la playa del Tarajal. El comunicado rezaba que había sido la mayor crisis migratoria registrada en la ciudad desde mayo de 2021, aunque el dato que daba era ligeramente superior al que dio en un primer momento el Ministerio del Interior, que cifró en 40.000 personas. Moncloa subraya que ante la pérdida de la confianza por la publicación, la funcionaria ha sido relevada de su cargo.
2: Gracias, Julia. También hace unos minutos el delegado del Gobierno en Ceuta explicaba que se ha abierto un expediente de emergencia para atender las necesidades básicas de las personas que están en la calle.
4: Lo que se ha aprobado ya es un expediente de emergencia de migraciones para poder atender en sus necesidades más básicas a las personas que están en el entorno del CETI, a través de un contrato con Cruz Roja Española. Y en definitiva, las salidas que se van a producir del CETI van a seguir siendo las habituales, que irán generando espacio para que personas, sobre todo subsaharianos o más vulnerables, puedan tener cuanto antes espacio en el centro de estancia temporal de inmigrantes.
2: Y precisamente hace unos minutos también el presidente Donald Trump se refería también a España por la crisis de Ceuta. Miguel Galindo, buenas noches.
5: Buenas noches. Dice el presidente de los Estados Unidos que, viendo lo que ha pasado en Ceuta, se ha acordado de la gestión del demócrata Joe Biden, su antecesor en la Casa Blanca.
6: Pero cuando vi lo que pasó en España, dije,
5: Según Trump, en su administración dejaron entrar a 25 millones de personas y todos los países del mundo mandaron a los ciudadanos que no querían en su país. Además, el presidente estadounidense ha vuelto a amenazar a Irán, diciendo que están ante su última oportunidad para firmar un acuerdo de paz en Oriente Próximo.
2: Y un dato, el calor que hoy nos ha dado un respiro en general a la península, aunque Canarias sigue en alerta roja. Hoy hemos conocido, Pablo, las muertes que ha provocado el calor. Solo desde junio han muerto más de 3.000 personas, es el doble que en 2025.
0: Uf, madre mía, también habrá que vigilar con esto. Ahora son las 9:04, las 8:04 en Canarias. Enseguida les ofrecemos una conversación con una de las grandes de la música de nuestro país, Sole Jiménez, en nada.
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3: Hoy en esta hora nos acompaña alguien que está presuntamente implicada en poner banda sonora a la vida de muchas generaciones a través de unas de las trayectorias más respetadas de nuestro país. Su voz elegante nos acompaña desde hace más de 40 años y de su puño han salido himnos atemporales como Alma de Blues o Cómo Hemos Cambiado. Más de 20 discos publicados, millones de copias vendidas, miles de conciertos, premios Onda, nominaciones a los Grammy Latino, presidenta de la Academia de la Música Española. Hoy es un placer descubrir a qué suena la vida de Sole Jiménez.

0: Sole Jiménez, buenas noches.
1: Buenas noches.
0: ¿A dónde nos lleva este nosotros?
1: Madre mía, de mi vida. Hola, Pablo. Pues a mí me lleva cuando era pequeñita y en casa de una amiga ponía mucho este disco de Los Panchos con Eddie Gómez, que no hizo muchos discos con ellos, pero sí que hizo algunos. Y yo empecé a descubrir, fíjate que en mi casa mis padres cantaban algunas de estas canciones, porque siempre han sido muy cantarines, ¿no? Pero entonces descubrí que esas canciones estaban ahí grabadas y
0: eran, que no eran suyas, ¿no?
1: No eran suyas, exactamente, y eran maravillosas y me lleva a un momento muy bonito, claro, muy bonito de mi vida, ¿no?
0: Tú naciste en Francia, viviste ahí hasta los 5 años, has grabado un disco que es de hecho un homenaje a la música francesa.
1: Sí, sí.
0: ¿Pero queda algo de esa petite sole en tu forma de ver hoy el mundo?
1: Pues imagino que siempre te marca, ¿no? Donde naces, los primeros años de tu vida, aunque a veces apenas tengamos recuerdo, ¿no? Pero yo no puedo imaginar mi vida sin esa trayectoria, ¿no? Vivida, ¿no? Sobre todo sin ese pozo que va dejando todo, ¿no? Porque a mí París, en concreto, me deja un pozo de música, de recuerdos, de cosas vividas en familia, que no podían haber sido en otro sitio. Eran
0: claro.
1: En París, en los años 60, en fin, es algo muy característico que te une ahí, te vincula. De alguna manera es un vínculo para toda la vida, ¿no? Con determinadas voces, como la de Dipiaf, determinadas canciones, como las de Aznavour, o determinadas manera de entender, no sé, la forma de tu vida, ¿no? Yo creo que eso siempre te marca y te acompaña, ¿no?
0: ¿Y cómo eras de niña?
1: Pues no lo sé muy bien. Mi madre decía que cuando yo me enfermaba, cantaba.
0: ¿En serio? ¿Para curarte?
1: Sí, no lo sé. Decía que sabía que estaba enferma porque empezaba a canturrear. Yo de niña, no sé, pero desde luego creo que era muy tímida. Era, por una parte tenía desparpajo, pero por otra, sobre todo en la adolescencia, era muy, muy tímida.
0: ¿Y eso se supera?
1: Mírame. Sí.
0: Por fuerza, por imperativo legal, ¿verdad?
1: Exactamente, yo creo que sí. Uno pues no tiene más remedio que superarlo, ¿no?
0: Claro, tú dices, cantaba desde muy niña, pero también componías desde muy niña.
1: Ay, sí. Yo recuerdo que, fíjate, y además, pero muy pequeña, como 6-7 años, que ya a mí me daba por escribir y ponerle música a lo que escribía y tal.
0: ¿Y sobre qué escribías?
1: Ay, yo qué sé, era un juego, ¿no? Y de hecho luego me acuerdo de, por ejemplo, yo estuve bastantes años, bueno, empecé a cantar a los 11 años y estuve como hasta los 16 o algo así, o estuve cantando en coros de la iglesia, porque mi familia es toda de Yecla, de un pueblo de Murcia. Yo me he criado allí. Nosotros volvimos a Yecla, ¿no? Y yo me crío en Yecla y es mi infancia y mi adolescencia está allí. Y recuerdo que en uno de esos grupos, agrupaciones que cantábamos en las iglesias, porque ya te digo que no había otro sitio donde cantar, era la iglesia y los coros y danzas, y pasé por los dos, y compuse un Padre Nuestro.
0: ¿Ah, sí?
1: La letra ya la tenía y le puse música.
0: ¿Y lo conservas?
1: Y la cantaba, no.
0: Ah.
1: Y la cantábamos con el grupo, les enseñé a mis compañeras y cantábamos el Padre Nuestro musicado. Sí.
0: ¿Y cuándo te das cuenta que tienes una voz especial? Porque había muchos niños, niñas cantando contigo, pero tú te diste cuenta que ¿tenías un don?
1: No.
0: ¿Nunca?
1: No, bueno, a mí la primera, la monjita que siempre lo cuento, que es la hermana Esther, que era una monja colombiana de Soledad Atlántico, que tenía la pequeña congregación, estaba en Yecla, y ella va allí, yo creo que tendría 20 años ella, y nosotros 11. Y fue la que nos empezó a montar ese pequeño grupo de niñas para cantar. Y enseguida me puso de solista. Pero estábamos, una chica, Gracia y yo, éramos las dos solistas. Y ya, nos tocaba hacer eso y ya lo hacíamos y ya está. Pero yo no le daba importancia, no me di cuenta de eso.
0: De hecho, tú estudias Bellas Artes.
1: Sí, sí, sí.
0: Incluso cuando empiezas con el grupo, lo compaginas, quieres terminar la carrera. ¿Era un plan B o realmente te veías de diseñadora, gráfica?
1: No, era mi plan A. Mi plana, ¿eh? Claro, sí, sí, porque yo cumplo 18 años o cuando me toca irme a la universidad, tengo que ir a Valencia porque en Murcia, porque Yecla está en Murcia, no había facultad de Bellas Artes, en aquel momento había pocas. Y me voy a Valencia y yo, era mi plan A. Y en ese momento, yo creo que en el 83, que yo ya estaba estudiando Bellas Artes, ya estaba ahí, mi hermano Juan Luis dice presentar unas maquetas en un programa que había en Radio Nacional, Don Domingo.
0: Fíjate.
1: Que eran los domingos. Y era un concurso de maquetas de grupos de toda España, ¿no? Y entonces nosotros hacemos esas canciones, éramos un montón. Yo hacía segundas voces ahí, no hacía la segunda voz, no cantaba como solista porque estaba mi hermano. Y yo me meto en esa formación con toda alegría, porque yo llevaba desde los 11 años y había cantado en muchos sitios. Y, o sea, para mí hacer música era todo una cosa muy habitual.
0: Un juego, ¿no? Casi.
1: Sí, me empezó como un juego pues es una práctica que era muy habitual en mi caso, ¿no? Uh-huh. Cuando no estaba con la rondalla había dicho tal, o sea, y me meto ahí pero yo no ni pretendía siquiera ser cantante, no.
0: Y es verdad que es un técnico de sonido quien dice, sí. Esta muchacha a lo mejor no, luce más.
1: Bueno, sí, ganamos ese concurso y luego nos ficha una compañía de aquí de Madrid. Y para hacer un maxi single. Uh-huh. ¿Os acordáis de los
0: antes
1: maxi
0: se hacían,
1: single?
0: Claro.
1: Bueno, tú eres más joven que yo.
0: No, pero alguno tengo en casa.
1: En los 80 se hacían muchos maxi single que metías cuatro temas o algo así, ¿no? Algo así creo recordar, ¿vale? Y entonces, grabando en unos estudios que había en Valencia que se llamaba Pertegas, uh-huh, estábamos grabando una canción que se llamaba Mis Circuitos. Y entonces fue Quique Morales. Porque cantábamos los dos en esa canción y dijo, mi hermano y yo cantábamos, y dijo, vamos a dejarla a ella sola, que cante ella sola. Entonces yo, Sole, métete y canta tú solo la canción. Yo canté la canción y ya está, no pasa nada. Y luego presentamos la canción, bueno, tuvo cierto éxito, sonó en las radios y tal, y ya estaba yo cantando sola y... Ahí tuve que seguir porque no, mira, sin pensarlo.
0: Pues fíjate, la vocación estaba ahí, pero llegó de casualidad. El amor por la música también estaba ahí,
1: sí,
0: por ejemplo, por Stevie Wonder.
1: Me encanta esta canción, por Dios.
0: Es un clásico.

0: Claro, aquí los oyentes te están escuchando cantar, pero no ven que también has tocado toda la paleta de instrumentos.
1: Me encanta, es que me encanta esta canción. Bueno, me encanta Stevie Wonder.
0: Fue tu primer disco, ¿verdad?
1: El primer disco que yo me compré. Pero además no fue cualquiera, porque yo, la gente más joven no tiene ni idea de lo que estábamos hablando, pero es que tú tenías que reunir dinero para comprarte un disco.
0: Era como un piso ahora, o sea, tú ibas guardando dinero para ir hasta...
1: Para ir a la tienda y decir, quiero ver este disco. Y entonces, en casa sí que había discos, porque mi hermano mayor, pues Juan Luis, compraba discos y tal, y yo los oía, y la verdad es que aprendí muchísimo también de eso. Pero me acuerdo que cuando reuní el dinero, me fui a comprar un disco de Stevie Wonder, pero era cuádruple.
0: Entonces estaba bien amortizado, claro.
1: Totalmente. Cuatro discos en una cajita con cuatro discos. Que era, y luego inmediatamente lo grababas en casete.
0: Hombre, por supuesto. Para llevarlos en el coche. Y se lo pasabas a los amigos y claro, estas cosas. Sí, la piratería nació ahí seguramente.
1: Ya estaba.
0: ¿Tiene algo de refugio todavía este Sir Duke?
1: ¿A qué te refieres? ¿De refugio?
0: De refugio vital, de a veces en la vida que necesitas volver aquella música...
1: Uf, es que mira, hubo un momento en el que a mí me gustaba la música, me gustaba mucho lo que oíamos en este país, pero que también es una cosa que los jóvenes ahora mismo no se dan cuenta. Nosotros no lo oíamos todo. O sea, era difícil oír las novedades.
0: Claro. Tal.
1: Y yo llego un momento que descubro la música negra y digo, madre mía, esto es casa para mí. O sea, por el cambio de armónicos que hacen, el tipo de arreglos, tan completo que me enamoré absolutamente. Y uno de mis primeros amores fue Stevie Wonder, al que tuve ocasión de conocer.
0: ¿Y qué tal?
1: Pues muy bien, muy simpático. Estuvimos toda una tarde con ellos en los estudios donde se grabó este disco, prácticamente, sí.
0: Porque a veces las estrellas pueden ser más accesibles que gente que dices, bueno...
1: Generalmente suelen ser las estrellas más accesibles que otra mucha gente, sí.
0: ¿Quién te ha impresionado más?
1: ¿Conociéndolo?
0: Sí.
1: Así de... Bueno, me impresionó muchísimo conocer a Serrat.
0: Hombre, tú eras muy fan.
1: Yo era muy fan y sigo siendo muy fan.
0: ¿Quién no es fan de Serrat?
1: ¿Quién? Pues alguien sordo, ¿no? Porque... Pero sí, me impresionó. Y a Ana Belén también me impresionó mucho y a Víctor. Y luego, fíjate, son amigos míos, ¿no?
0: Qué bueno.
1: Como las vueltas que da la vida. Pero me impresionó porque yo los tenía como grandes referentes, ¿no?
0: Y si te digo presuntos implicados, ¿qué es lo primero que te pasa por la cabeza?
1: Pues me pasan muchas cosas por la cabeza. Me pasa ingenuidad, porque es como que empezamos nosotros... me pasa aprendizaje, la palabra aprendizaje también, gratitud no puede faltar, porque aprendí muchísimo y tuvimos la suerte de hacer cosas preciosas también. Pero también me viene a la cabeza la palabra dolor, es inevitable, ¿no?
0: Es verdad que en los 90 ese dolor todavía seguramente no había llegado, era muchísimo éxito que teníais, reconocimiento...
1: Trabajo también, no
0: trabajo
1: puede faltar
0: también.
1: Esa palabra, trabajo muchísimo.
0: Claro, ¿eso da tranquilidad o al revés, es un corsé? Como nos está yendo también tenemos que ir a algo más comercial, tenemos que ajustarnos a modas...
1: Es ahora un poco la pelea, siempre con la compañía, entre nosotros, tal, el manager que tenía mucho peso, era la pelea siempre, ¿no?
0: Pero claro, teníais un aval. Que es, al público le gusta lo que hacemos.
1: Eso es lo que yo decía. Porque yo siempre he pensado que uno tiene que hacer música para uno mismo, no pensando en el éxito. ¿Por qué? Porque ¿a qué público te puedes referir? No, ¿a quién vas a gustarle? Te tienes que gustar primero a ti mismo, estar convencido de tu trabajo. Y yo creo que nosotros en Presuntos y yo luego en mi carrera yo he hecho siempre lo mismo, y en Presuntos trabajé mucho para que fuera así, y la verdad es que también lo tuvimos claro muchos años, ¿no?
0: ¿Pudiste llevar vida de estrella del rock o al revés?
1: Por
0: ese
1: Dios,
0: trabajo,
1: ¿eso qué significa?
0: Esa vida salvaje de venga, giras y trasnochar o al revés,
1: bueno,
0: había una disciplina férrea.
1: Yo como no hubiera disciplina férrea, ¿cómo cantas al día siguiente?
0: Claro.
1: Ellos sí que se podían ir y tal, pero yo me iba a la cama siempre, porque aparte de que estaba cansada, aparte de que ir a cualquier sitio en ese momento era incómodo porque todo el mundo te quería saludar y era incómodo porque no podías atender a todo el mundo, aparte yo necesitaba descansar y recuperarme para el día siguiente.
0: ¿Notabas que había gente que se acercaba por interés, por...?
1: Sí, eso siempre hay alguien.
0: ¿Los detectas bien?
1: Yo tengo un radar para eso. Igual a lo mejor lo tengo como muy fino, ¿sabes?
0: ¿Sí?
1: Sí.
0: O sea, a lo mejor te has pasado en algo.
1: Igual, a lo mejor, sí. Y querían solo ligar y yo tampoco, claro, me parecía bien.
0: Y ni lo viste.
1: No.
0: Y eso, o sea, me imagino una gira de antes, sin teléfonos móviles.
1: Nada.
0: Vosotros ibais a Sudamérica.
1: Sí.
0: ¿Era más duro entonces sin teléfono, pero con la juventud que dices, bueno, me voy a comer el mundo? ¿O desde la madurez con teléfono, pero sabiendo que a lo mejor te apetece más estabilidad, estar en casa? ¿Qué es más complicado?
1: Bueno, nosotros vivíamos sin teléfono porque no teníamos teléfono y lo vivíamos muy bien. Llevábamos, me acuerdo que lo primero que empezamos a llevar era como una especie de zapatófono.
0: Es verdad, aquellos enormes, ¿verdad?
1: Que era como una bolsa, o sea, de como una maletita pequeña que tenía, y lo llevaba Juan, nuestro road manager, y podía hablar a lo mejor, pero no te creas que funcionaba demasiado bien. Pero bueno, y... Pero es que la vida era así, no teníamos GPS, íbamos preguntando, oye, para llegar a Lugo, por eso vamos bien.
0: ¿Algunos se engañó?
1: No, sí.
0: Sí, también.
1: Me acuerdo de uno, perdona, te tengo que decir que era Barcelona. Que me
0: ¿qué
1: dijo,
0: dices?
1: Que es no que... me hable usted en castellano porque no le voy a contestar. Y era como,
0: si solo quiero ir al Tibidabo, por favor.
1: Exactamente, si es que estamos perdidos.
0: ¿Llevar sí. esa vida, compaginarla con la maternidad, fue lo más complicado?
1: Bueno, yo lo tuve fácil dentro de lo complicado que es, porque el padre de mis hijos en el minuto uno dijo, yo me quedo aquí y yo me ocupo, en vez de contratar a una persona para cuidar de nuestros hijos, yo me ocupo. Entonces, y fue muy valiente, porque te estoy hablando de hace 30 años y no habíamos...
0: Eso no se veía.
1: Hombres,
0: la deconstrucción
1: que...
0: no estaba inventada.
1: No, pero él es alemán y allí van con un poquito más de adelanto con eso, con respecto a eso. Y pero claro, yo... recuerdo llegar a casa y que mi hija, cuando que fue la primera que tuve, mi hija me miraba y me traspasaba, porque era como, no quiero verte, me has abandonado, pues no te voy a hacer ningún caso. Y era una madre,
0: qué
1: era
0: duro.
1: Como, ¡ah! Me quiero partir por dos. Era
0: ¿Y
1: muy
0: cuando
1: duro.
0: Lo entendió?
1: Se acostumbró, como mi hijo, se acostumbran. Y luego hablas con ellos y sí que te han echado en falta y eso, pero tampoco es muy dramático. O sea, ellos ahora mismo no lo viven como con mucho drama de haber fallado, porque la verdad es que Tomás estaba muy ahí y también mis padres también me ayudaron. O sea, ellos estaban muy arropados, ¿no?
0: Claro, tú fíjate, has girado mucho, has dado muchos conciertos, también los has disfrutado. Por ejemplo,
1: oh, sí.
0: A Coldplay.
1: ¡Uy, sí!

0: Tú estabas allí en Viena dándolo todo.
1: Sí, yo y 60.000 personas, sí, más.
0: A Chris Martin no lo conoces, ¿no? Sí.
1: No, no tengo la suerte de conocerlo, no.
0: Me decías, esto, me lo pasé bomba en
1: me
0: ese
1: lo
0: concierto.
1: Pasé bomba, sí, me lo pasé. Porque, fíjate, yo es que vivo en Valencia. Uh-huh. En Valencia, hasta ahora que tenemos el Roche Arena, que sí, empieza tal, pues muchas veces nos hemos perdido muchas artistas internacionales y nacionales, que ha costado, ¿no? Y encima yo he trabajado mucho todos los fines de semana, o sea, claro, para mí ir a un concierto no es fácil, ¿no? Uh-huh. Y este me invitó mi chico a este concierto, es un regalo de Navidad, entonces lo teníamos programadísimo para...
0: Ahí no me pongáis conciertos.
1: Exactamente, para no... Y entonces lo pasamos, y en Viena además, que es una ciudad maravillosa, sí, preciosa, y fue un concierto increíble que no olvidaré nunca.
0: ¿Y un músico lo disfruta o está pendiente de ese bombo que
1: no
0: entra?
1: Un poco, sí.
0: ¿Verdad? Esa imprecisión vocal de Fai, Chris.
1: ¿O cómo suena? Aquí suena mejor, aquí suena peor, aquí están faltando un poco los graves, tal, no sé qué, sí.
0: Los pregrabados te deben poner de los nervios.
1: De los nervios. Bueno, yo no llevo nunca pregrabado, en mis conciertos no llevo nada pregrabado.
0: ¿Lo entiendes? ¿Que un cantante se exponga y vaya grabado?
1: No.
0: ¿Y por qué se hace?
1: Por comodidad.
0: Pero quiero decir, es como si yo fuera a dar las noticias...
1: Y te pusieras un robot, que
0: claro,
1: dentro de poco a lo mejor...
0: Sí, a lo mejor yo no, pero nos quitan del medio a alguien. Eso puede pasar.
1: Sí, pues yo creo que es comodidad, porque... entiendo que a veces hay cosas que hay que disparar. Yo no lo hago porque nosotros hacemos pura música y me refiero a que no llevamos programaciones, sí, ni nada de eso. Entiendo que suenan más cosas. Sencillamente, si tú tienes 5 músicos y suenan en el 10 en la grabación, pues te falta todo eso, ¿no?
0: Claro.
1: Entonces, eso pues lo dispara gente bien. Pero las voces, Dios mío, no, la voz,
0: claro,
1: no. Si no, ¿tú qué haces ahí? ¿Tú para qué estás ahí entonces?
0: Para bailar.
1: Para bailar. Entonces, ¿qué haces, música o baile?
0: Totalmente. Me decías antes, cuando pienso en presuntos, pienso en agradecimiento, en gratitud, en todo lo que disfrutamos, también hay una parte dolorosa. Tú ya has dicho alguna vez, es que se volvió un poco irrespirable. Pero ¿cuánto tardas entre que dices, yo esto no lo quiero, hasta que tomas la decisión?
1: Años.
0: Años, ¿eh? ¿Masticándolo?
1: Años intentando mejorar, que las cosas mejorasen.
0: ¿Y cuando tomas la decisión hay más libertad o vértigo?
1: No, yo cuando tomo la decisión respiro.
0: ¿Y no hay vértigo?
1: Es que yo no me planteé hacer música en ese momento. Yo estoy hablando de un punto en el que la música deja de estar ahí. No, es personal, es algo... Es tan doloroso que no hay... Es una cuestión personal, no es una cuestión profesional. Yo no sabía si iba a seguir con la música, me daba igual. En ese momento lo que quería era salir de una situación que no podía, no me dejaba respirar.
0: Por suerte la retomas en tu,
1: sí,
0: carrera en solitario.
1: A los meses, al año, sí.
0: El primero con presuntos todavía, con sonidos más electrónicos. Pero es que
1: No, el primero no. Fíjate, eso es una... Es una pequeña confusión. Yo hago un disco en el 2004, sí, si estoy en presuntos, que se llamaba Ojalá, que era de música electrónica.
0: Sí.
1: Pero yo hice un disco de música electrónica para que no se pareciera en nada a lo que yo hacía en presuntos, porque
0: claro,
1: yo estaba en un grupo. Y simplemente me quería dar... Yo no, en ese momento no tenía intención de nada, y quería darme el gusto de hacer algunas de las canciones que más me gustan, ¿no? Y hicimos a Marvin Gaye, hicimos...
0: Jardín Botánico, ¿no? De Radio Futura.
1: El de Radio Futura, también de Madre Deus, o sea, gente, canciones que me gustaban mucho, y ahí las puse. Y ese fue el primer disco que yo hago en solitario, pero ya te digo, en petit comité, ¿no?
0: Uh-huh.
1: Y luego hasta el 2007-2008 nos sale Dos Gardenias, que fue el primer disco que, para mí, que yo hice fuera del grupo ya.
0: Es que fíjate, has tocado el bolero, música francesa, bossa, has compuesto, has dejado que te compongan, has cantado canciones que son clásicos.
1: Sí.
0: ¿Hay una Sole Jiménez más genuina o hay que ver todo el cuadro para entender
1: todo
0: quién eres?
1: Todo el cuadro. No hay nadie que sea absolutamente una cosa. Y pobre de aquel, ¿no? Que no tenga colores en su vida.
0: si hoy te tuvieras que vender y decir, yo soy esta, ¿no hay una canción que elegirías que dijeras, escúchate esta, esto es Sole Jiménez?
1: Me costaría muchas veces, me pregunta gente que no me conoce, de extranjera o jovencita, ¿y tú qué música has hecho?
0: ¿Cómo lo cuento?
1: ¿Qué pregunta más difícil me estás haciendo? Digo, oye, pues yo hago buena música, no sé, intento hacer la mejor música, pero no tengo un estilo definido y eso es lo que me define.
0: De hecho, tienes dos discos que directamente rindes homenaje, sobre todo a mujeres compositoras.
1: Solo, en ese disco son solo autoras y compositoras.
0: Creo que hay uno, ¿no? Un tema...
1: Bueno, el de Hasta la Raíz, no, hay otro de... Sí, es verdad, que ese se me coló. Porque
0: no,
1: para que veas la Wikipedia cómo son las cosas. Pero bueno, lo cantaba, lo hizo muy conocido esta colombiana que no me acuerdo ahora mismo que se llama El Pescador. El disco se llama, la canción se llama El Pescador, que es de José Barrios, puede ser. Y yo creía que era de, no me acuerdo, Toto la Momposina.
0: Ah, sí. Pensabas que era femenino.
1: Sí.
0: Qué bueno.
1: Sí.
0: ¿A ti te ha costado más que te reconozcan como autora que como cantante?
1: Sí, claro. A día de hoy hay gente que no tiene ni idea de que yo compongo.
0: ¿Es por machismo?
1: No lo hace. La gente no lo hace a malas. Es que simplemente pues no te tienen en el radar. De todas maneras, es cierto que el machismo que todos tenemos impregnado en el ADN hace que cuando hablemos de un músico pensemos en un hombre, cuando hablemos de un compositor pensemos en un hombre, cuando hablamos de un doctor, ahora ya está cambiando la cosa, pero pensamos,
0: por suerte,
1: un ingeniero pensamos en un hombre. O sea, hay muchas profesiones que están matemáticamente, ponemos un señor haciéndolas.
0: ¿Y en la industria hay más machismo o edadismo?
1: En la industria ha ido cambiando, porque yo llevo aquí 43 años.
0: ¿Sabes? Se dice pronto.
1: Y ha ido cambiando. El techo de cristal no se ha roto.
0: ¿No?
1: No.
0: ¿Cuáles quedan por romper?
1: Pues todavía no lo ha dirigido ninguna mujer, ninguna de las grandes compañías en este
0: ¿En
1: país.
0: ¿En serio? ¿No ha habido una presidenta de discos en España todavía?
1: No. De discos, de, o sea, de una multinacional.
0: Sí.
1: No. Que yo sepa, no. Yo creo que no. No. Eso no se ha roto, y si sean otros más bajos que se van rompiendo. Pero sí que es cierto que a la música le está costando en determinados sectores implicar a las mujeres, y las mujeres a lo mejor también les está costando ver si hay, por ejemplo, músicos.
0: Uh-huh.
1: Músicos, me hace gracia porque siempre dicen, hombre, es que mi bajista es música. Digo, pero es tu bajista.
0: Claro.
1: O sea, vas a buscar profesionales para hacer una gira y encuentras muy pocas mujeres, muy pocas. A cada día un poquito más, pero fallan. La parte técnica de la que nosotros dependemos absolutamente, ingenieros de sonido, uh-huh, de luces y tal, empieza a haber un poquito, pero en el cambio que tendría que haber habido en 40 años no ha sido tal. Y cuesta. Y luego el edadismo es una clara desventaja para la gran industria, porque no le pasa solo a las mujeres, que más, le pasa más, pero también le pasa a los hombres, de una determinada edad, también, sí.
0: Además, muy pronto.
1: Bueno, lamentablemente la industria está muy volcada en la juventud y olvida una gran masa de público que está deseando también tener a sus artistas de siempre, y mira.
0: Y fíjate lo que se pierde. Esta no la has elegido tú.
1: A ver.
0: No, esta la he elegido yo.
1: A ver.
0: Es de tu último disco, ya que has sacado
1: bueno
0: disco de Ser Humana.
1: Muy
0: se
1: bien.
0: Llama La Última Generación.

0: Hay mucha reivindicación del oficio en este álbum.
1: Sí, yo creo que sí. Y bueno, del oficio y del... de la creación humana, ¿no? Del ser un creador humano que le habla a oyentes humanos.
0: Dice, somos la última generación de artistas. ¿Está en riesgo la creación humana?
1: Sí, ahora mismo sí. No sé si es una moda, pero sí.
0: ¿No trae nada nuevo la inteligencia artificial? A la industria, digo, a la industria musical, a la creación.
1: ¿Y si lo trae, es humano? ¿Es bueno? No sé, ¿qué alma tiene eso? Es las máquinas que están enseñadas a través de todo la música que se ha hecho hasta ahora, todo el sentimiento, toda la pasión, todo el talento, toda la creatividad que todos los seres humanos han ido poniendo en las canciones y en la música, ella se alimenta de eso. Cuando ella reproduce eso, aunque pueda hacer una nueva canción, uh-huh, entre comillas, ¿eso qué tiene?
0: Mucho de distópico, supongo.
1: Yo creo que tiene mucho de trampantojo, ¿no? De falsedad.
0: ¿Tú te has sentido fuera de lugar en la industria?
1: Yo siempre me he sentido fuera de lugar en la industria.
0: ¿Sí? Una rara avis, ¿eh?
1: Sí,
0: permanente.
1: Sí, porque la gran industria, yo creo que ve la música como un negocio. Yo nunca la he visto como un negocio. Para mí es mi modo de vida, mi pasión, mi manera de entender el mundo. Entonces, ponerle números a eso siempre me ha costado, ¿no?
0: ¿Y cuántas veces te han hecho dudar de ti?
1: Permanentemente, pero bueno.
0: ¿Hoy todavía?
1: Supongo que sí, que hay una parte de la industria que no te entiende. Y yo tampoco les entiendo a ellos. O sea que estamos a la par.
0: Si tú tuvieras que definir tu mayor éxito, que ya sabemos que no son las cifras, ¿cuál es el mayor éxito de tu carrera?
1: Seguir aquí.
0: ¿Cuánto cuesta eso?
1: Un gran sacrificio de todo tipo. De todo tipo, sí. Pero bueno, merece la pena.
0: ¿Has llegado a pensar tiro la toalla?
1: Sí, claro. Yo soy como una personita humana que tiene sus altos y sus bajos, claro. Sí, sí, sí. Sí. Pero bueno, al final me he convencido de que aún merece la pena seguir haciendo este tipo de canciones e intentar emocionar.
0: ¿Qué te alimenta ante esas dudas, ante ese miedo, ante...?
1: La música. La música y los que vienen a los conciertos.
0: ¿Hay alguna decisión, me decías ahora? Muchas veces las discográficas te intentaban llevar hacia un sitio, yo luchaba hacia otro. ¿Hay alguna decisión de tu carrera que digas, hoy en perspectiva no la tomaría?
1: Pues no, supongo que muchas, ahora mismo no caigo en ninguna. No demasiadas, tampoco nos colaron tantos goles, no, ni me han colado tantos goles, no. No, si yo miro la carrera que he hecho... Llevo 23 discos grabados en mi vida, 21 con 11 con Presuntos y 12 como solista. La mayoría, la inmensa mayoría de las cosas yo las firmo. El primer disco de Presuntos no, pero los demás
0: creo que no estaba ni en tu tono, ¿verdad?
1: No estaba en mi tono.
0: ¿Eso cómo se lleva?
1: ¿Tú lo has leído?
0: Sí.
1: Pues gritando como una descosida.
0: Se hizo lo que se pudo, ¿no?
1: Se hizo lo que se pudo, sí, sí. Menudo gol. Bueno, eso fue un error de novato, ¿no?
0: ¿Y alguna canción que sí en tu tono, pero no hayas podido domar y digas, qué rabia, esta algún día la quiero hacer y todavía no sé cómo atacarla?
1: De las que he elegido, ¿no?
0: ¿Y alguna que digas, algún día?
1: ¡Buah!
0: Y todavía no.
1: Madre mía, todo lo que me gusta.
0: No sabemos si entre ellas está la de Sting.
1: Prince.
0: La de Prince. He dicho Sting, pero es Prince.
1: Prince.
0: Que además, tu artista favorito.
1: Mi artista favorito. El genio.

0: Oye, con la de genios que habrás visto, ¿qué tiene Prince para que digas el genio?
1: Lo tenía todo.
0: ¿Qué es lo que más envidias de él?
1: ¿Envidia? No, yo envidia no le tengo a Prince, no. Admiración absoluta. Todo, es que era perfecto. Era... es que sabía hacer música en 360, ¿no? Era un guitarrista brutal, era un cantante asombroso, era un músico absolutamente completo, no le faltaba nada. Sabía de armonía, de ritmo, de todo. Encima, letras muy comprometidas. Está el signo de los tiempos, Este es el disco del signo de los tiempos y esto nos viene bien recordar los signos de los tiempos ahora, ¿no? ¿Dónde vamos?
0: ¿Sigues mucho la actualidad?
1: Sí.
0: Imagino que te dolerá.
1: ¿Qué quieres que te diga?
0: A veces un silencio, ¿verdad?
1: Me duele, claro. Sí, han aparecido unos monstruos que yo pensaba que no iban a aparecer. Y están ahí.
0: ¿Tú crees que hay receta?
1: Sí. Sí, la hay. Quitarles el poder.
0: Lo que pasa es que va a ser complicado. Además, lo han ganado mucho en los últimos años. Ya no solo pensamos en Trumps, en Netanyahu, sino en los poderosos económicos.
1: Sí, y tecnológicos. Bueno, a lo mejor sí, no nos damos cuenta del poder que tenemos la ciudadanía. Si mañana mismo dejáramos de usar alguna red, un día de decir, me desconecto.
0: Huelga de redes, esta no es mala, ¿eh?
1: Huelga, me desconecto porque me estáis manipulando, me desconecto. A ver, ¿de qué vivís?
0: ¿Tú cómo te relacionas con el mundo redes?
1: Bueno, yo con el mundo redes tengo una relación, digamos, muy muy focalizada en mis redes y en la gente que me sigue, que es lo único que me interesa. Y en ese punto lo agradezco porque cuando yo empecé en esto era impensable que pudiera hablar con gente que te sigue, yo qué sé, en Tombuctú, ¿sabes? O sea, pero me limito a eso. He leído bastante sobre esto y sobre los estudios que se están haciendo y no, yo no hago scroll ni nada de eso. Me lo tengo prohibido porque quiero que mi tiempo, como decía, mi tiempo es mío. Y no quiero que mi tiempo regalárselo a nadie para que ganen dinero conmigo, con mis datos, con mi vida. Entonces, ya te digo, lo tengo como todo muy limitadito.
0: Sabemos que en tu Spotify seguro que no hay música hecha con inteligencia artificial.
1: Lo procuro ahora. Gracias a Dios, Spotify hace poquito decidió poner un sello a la música que es artificial. Y supongo que también hay que tomar muchas decisiones legales para acotarla.
0: Hacen falta también, entiendo, a nivel europeo, porque esto no se puede ser algo de un país...
1: A nivel europeo, a nivel español, a nivel europeo y a nivel mundial tenemos que acotar. Pues yo primero señalaría... primero lo que haría es que todos los seres humanos...
0: ¿Qué diría el disco?
1: ¿Qué diría el disco? Tuviéramos nuestro derecho sobre nuestra voz y nuestra imagen y que nadie pudiera manipular nada de eso. Eso es lo que primero haría. Creo que algún país ya lo ha hecho, ha puesto derechos de autor sobre todos los ciudadanos de su país. Entonces, porque nosotros estamos expuestos, los que nos dedicamos, tenemos una voz más conocida, una imagen tal, pero realmente está todo el mundo expuesto a que alguien manipule cualquier cosa tuya. Por ejemplo, yo ponía hace poco un ejemplo de que si yo tuviera una niña de 12 años que tiene una red y ha subido 5 fotos. Alguien puede coger la imagen de mi hija y ponerla que está robando en un supermercado.
0: Totalmente.
1: Con la inteligencia. Y yo no podría hacer nada, ni mi hija podría hacer nada. Entonces, estamos totalmente ahora mismo desvalidos ante una locura que se llama... una herramienta que es la IA, que es una locura en manos de locos, ¿vale?
0: Es así.
1: Entonces, creo que lo primero que haría es legislar. Yo primero legislaría. Y, por supuesto, acotaría la creación para que los seres humanos tengamos derecho a hacer nuestro trabajo. Un músico tiene derecho a hacer música y que no la sustituya ninguna inteligencia artificial, etcétera, etcétera. Yo legislaría en ese sentido. A mí me parece que las todas herramientas, incluso la más primitiva, ha tenido unas normas. Tú puedes coger un cuchillo para pelar una manzana, pero hay una norma ética que dice que...
0: Y moral.
1: Y moral. Que
0: ahí se nos olvidan las redes, claro.
1: Que el cuchillo no lo puedes utilizar en contra de alguien, ¿no? ¿Vale? Entonces todo pasa por tener unas...
0: Por unos mínimos, ¿eh?
1: Por unos mínimos, una norma ética, moral y para poder, pues, salvaguardarnos de la gente que utiliza un cuchillo en contra de alguien.
0: ¿Hay mucha diferencia entre la Sole Jiménez que conocemos y la que está en zapatillas por casa?
1: Bueno, la que conocéis no está tan cómoda como la otra, pero poco más. No hay mucha diferencia.
0: ¿Qué te gusta hacer cuando no haces música?
1: Bueno, hay muchas horas de mi vida que no hago música. Mi madre me dice, pero nena, tú aparte de cantar, ¿qué haces? Digo, pues...
0: ¿Todo?
1: ¿Todo? ¿Qué te parece? La pobrecita no llega a entender que, claro, tengo que escribir mail, hablar con gente, organizar viajes. Mira, el disco lo he hecho yo prácticamente porque no tengo compañía.
0: Estás autoeditando ya desde hace años.
1: Años, sí, pero este disco además hemos fabricado nosotros y todo. Entonces, bueno, no yo, una fábrica, pero nos
0: hemos
1: encargado también.
0: Eso ya sería el subunsol,
1: Eso sería ya la leche. Pero mira, no es mala idea para hacer vinilos porque cuesta mucho que te hagan un vinilo.
0: Y tardan mucho.
1: Y tardan mucho, sí. En fin, que lo hago yo todo. Entonces, pues trabajo muchísimo. Y luego canto.
0: Además, si queda tiempo.
1: Canto.
0: ¿Y cuándo compones?
1: Pues a raticos, cuando hay un proyecto. Porque yo ponerme a componer por componer, no me... Yo quiero que tenga salida, que tenga un porqué, que tenga una motivación. Por eso cada vez que he hecho un disco y he compuesto alguna canción, estaban muy pegadas a la actualidad, ¿no?
0: ¿Crees en algo?
1: Que si creo en algo, uh-huh. Por supuesto que sí. ¿Cómo no? No creo en un dios con barba. No. Ni creo en la ley del talión, ni muchísimo menos. Creo en el ser humano y en todo lo que lleva dentro, que
0: a pesar de todo
1: es maravilloso. No, perdóname, te tengo que decir, Pablo, que cada día en este mundo, en este pequeño mundo, en esta bolita frágil que está en el universo vagando sola, hay millones de actos de amor cada día.
0: ¿Cuál es el último que has presenciado y has dicho qué bien ser humano?
1: Pero es que el acto de amor es tan pequeño a veces que no se aprecia. Pero una mirada, una palabra, la compañía, el ayudar a alguien, el estar, el escuchar, el ser.
0: ¿Vas a ir de gira con este disco, supongo?
1: Sí. Empezamos ya, en junio empezamos.
0: ¿Esto cómo se afronta?
1: Pues con mucho amor también.
0: ¿No cambia con los años la hora de atacar una gira?
1: Sí, cambia por las canciones, cambia por el público, cambia por... Pero en definitiva nosotros no hacemos artificios, no tenemos fuegos artificiales ni bailarines, nosotros hacemos música. El que venga a mis conciertos va a escuchar música, la mejor música que podamos y las mejores canciones que tenemos, pero música.
0: ¿Todavía hay nervios?
1: Sí. Sobre todo al principio, en los primeros conciertos, cuando empiezas a estrenar canciones y eso sí. A ver la reacción del público, ¿no? Pero está siendo buena, o sea que...
0: ¿Qué te han dicho?
1: Pues me han dicho cosas muy bonitas de este disco. Me han dicho que es luminoso, que es alegre, que es optimista. Y yo me alegro mucho porque creo que también es un disco reflexivo, pero en definitiva nos ha quedado con un punto alegre, ¿no?
0: Y para los tiempos que corren...
1: No es poca cosa.
0: Pues Sole Jiménez, mil gracias. Nos despedimos con algo,
1: ¿sí?,
0: de este disco, ¿no?
1: Ah, vale, venga. ¿Qué quieres tú?
0: ¿Qué quieres tú?
1: Bueno, a mí me gustaría, no sé, de... ¿Qué quieres? ¿Que hable de amor? ¿De qué quieres que hable?
0: Porque a ver, tenemos estamos
1: un poquito
0: en verano.
1: De todo. De verano.
0: Un poquito.
1: ¿No? Mira, vamos a hacer una canción,
0: ¿sí?,
1: que es de las que yo he compuesto en el disco, que se llama Mi Gente.
0: ¿Mi Gente?
1: Sí.
0: Pues con Mi Gente nos vamos.
1: Y habla de eso, de que todos tenemos gente que nos rodea, que nos apoya y que nos fortalece y que tenemos que estar agradecidos de que estén ahí.
0: Pues Sole Jiménez, un placer.
1: Muchas gracias. Igualmente, Pablo.
0: Hasta luego.

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0: Son las 10, las 9 en Canarias.
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0: Ahora que la crisis de Ceuta parece encauzada, no resuelta, pero sí encauzada, va siendo hora de preguntar.

0: Es muy difícil que la ciudadanía entienda cómo puede ser que miles de marroquíes, es decir, no un grupo de 10 amigos, miles de personas, se movilizaran para acudir en una misma fecha a la frontera para cruzar a Ceuta, y ante esto ni Marruecos ni España supieran o pudieran evitar las trágicas consecuencias que hemos visto. Es decir, o falló la inteligencia, o falló la seguridad, o falló Marruecos, o estamos ante un riesgo desconocido, o alguien no está contando algo. Algo se nos está escapando. En la SER, hoy sí que les estamos contando ante tanta pregunta, ante tanto interrogante, que en el gobierno hay quien dice que yo sí que hice mi trabajo. Estamos contando varias cosas. Primero, según fuentes de seguridad, que el CNI sí que advirtió Interior de la posibilidad del riesgo real de una llegada masiva. Segundo, que Interior reconoció ante el Ministerio de Migraciones que la situación en Ceuta podía volverse crítica. Y tercero, que Ceuta advirtió el lunes al gobierno que estaba pasando algo en la frontera de Marruecos, que no era normal. Este relato es verdad, Interior lo niega. Asegura que nadie le advirtió, defiende que a la mínima que tuvo noción de que algo estaba pasando, reforzó el dispositivo de seguridad en Ceuta. Pero también es cierto que hemos preguntado cuántos agentes había, con cuántos se reforzó, y esa información todavía no la tenemos. Y claro, ante tanta confusión, ante tantas preguntas sin respuesta, todo el mundo debería tener claro que los vacíos informativos son muy fáciles, facilísimos de llenar con mentiras y con bulos. Y en este campo ya sabemos quiénes son los expertos y qué es lo que están buscando.
1: Pablo Tallón.
0: Hoy vamos a comentar la crisis de Ceuta y otras cuestiones de actualidad con Manuel Rico. ¿Qué tal? ¿Cómo estás?
2: Hola, buenas noches.
0: Isabel García Pagán, buena nit.
3: Hola, buena nit, buenas noches.
0: Y Mariano Alonso, buenas noches.
4: ¿Qué tal, Pablo? Buenas noches.
0: Ahora son las 10:03, las 9:03 en Canarias, y vamos con todo. Y empezamos en Ceuta porque estamos ante una ciudad que poco a poco intenta recuperar la normalidad, desde luego. Las imágenes de este lunes no se parecen nada a las del viernes, todavía menos a las del jueves. La ciudad va recuperando el pulso, los negocios van reabriendo, pero en paralelo existe una realidad dolorosa. La más dolorosa son las 74 personas que han perdido sus vidas y que están a la espera de ser identificadas. Desde ahí, Nicolás Castellano, ¿qué tal? Buenas noches.
5: Hola, Pablo, buenas noches.
0: Tenemos esta realidad, la venimos contando durante todo el día. Después está el caso de las centenares de personas que siguen en Ceuta. Hoy muchas de ellas han podido comer por primera vez en 4 días. Imagínense lo que es eso, por primera vez en 4 días. No sé, Nico, si sabemos cuántas son, cuántas de ellas son menores, si realmente Ceuta va a tener capacidad para acoger a estos niños y adolescentes con dignidad. ¿Cuál es la fotografía, Nico?
5: Pues mira, un dato, Pablo. La Cruz Roja había preparado comida para unas 2.000 personas. Ese era el número de panes que había, pero han tenido que repartir muchísimos más porque a los chicos y chicas, a los menores que había en la playa, sobre todo subsaharianos, perfiles de asilo, sobre todo sudaneses, también gazatíes de otras nacionalidades, se sumaron los chicos que están durmiendo a las afueras del SETI, absolutamente colapsado, y 730 personas en el interior. Es decir, si sumamos los panes, la cantidad de leche, botellas de agua que se han repartido, estamos hablando de que hay al menos 2.500 personas en el exterior del SETI, más las 700, habríamos, eso, 3.300, más en torno a 1.000 niños que hay fuera, según calcula la ciudad autónoma, estamos hablando de prácticamente 4.500 personas, más los que siguen perdidos por la ciudad o escondidos en el monte. Así que el cálculo que hacía esta mañana el consejero de Infancia en la cadena SER, que hablaba de entre 3.000 y 5.000 personas que están todavía dentro de Ceuta, después de la emergencia del pasado jueves, pues casa con estas cifras. Ha explicado el dispositivo la primera vez que se reparte comida a estas personas en 4 días, en esta playa del Trampolín, el portavoz de Cruz Roja en Ceuta, Germín El Castillo.
6: El reparto de comida es doble, se ha hecho un reparto de comida y agua, como habéis podido comprobar, y al mismo tiempo una asistencia sanitaria con varios médicos, enfermeros y personal sanitario de Cruz Roja.
5: Cruz Roja que ha respondido a ese llamamiento que le hacía el Ministerio de Inclusión y Seguridad Social, pero lo cierto es que está siendo muy criticada esa tardía respuesta a estos chicos, uno que nos contaba, por ejemplo, un senegalés que estaba realmente hambriento después de 4 días. Y como dices, la otra noticia de la tarde-noche que ha adelantado la cadena SER, el hallazgo, Pablo, de otros 2 cuerpos, son 74 oficialmente en las neveras, en las autopsias que se siguen practicando en el Hospital Militar de Ceuta, donde ha tenido que llegar hoy un nuevo tráiler refrigerante para intentar conservar los cuerpos y más adelante intentar también identificarles.
0: Terrible. Nico, tú has vivido una escena brutal en primera persona, la de un niño de 12 años que iba a ser deportado a Marruecos por parte de un legionario, esto a pesar de que la ley lo impide, un niño, Nico, que imploraba por favor, dejadme quedar en España.
5: Pues rozaba las 2 de la tarde, Pablo, y la escena no dejaba de ser llamativa, porque claro que hemos visto muchos grupos de niños, pero aparentemente acompañados de adultos, no sabemos muy bien de quién, pero ahí venía un legionario solo, muy alto, con un niño muy pequeño, de 12 años, se notaba de lejos que era un niño pequeño, llorando desconsolado, le

0: decía centro de menores, no, me, no a Marruecos, y el legionario lo seguía empujando y con el brazo y con la porra para que fuera a la frontera. Al llegar donde estaba un grupo de compañeros de Associated Press, también Ana Suriñá de la revista 5W, y nosotros que estábamos un poco más adelante, pues algunos le hemos dicho que lo que estaba haciendo era ilegal. Y con ese ruido, más unas mujeres marroquíes que estaban esperando un taxi que acababan de cruzar la frontera y que le han traducido, oye, tú vienes solo, tienes padre, y el niño desconsoladamente decía en Darilla a las señoras que no, que vengo solo, que quiero quedarme, no quiero ir a Marruecos. Finalmente con ese ruido se acercó el teniente coronel y esta era la primera escena de ese niño gritando desesperado.
1: Y ahora que se ejerce el centro.
2: Vale, ha localizado a sus padres. Graba.
0: No había localizado a sus padres, no estaban sus padres, entró solo el pasado jueves, tiene 12 años y gritaba que quería ir al centro, en referencia a quedarse en España, al centro de menores, por cierto, que están absolutamente saturados, con 998 niños a esta hora de la noche acogidos por la ciudad autónoma de Ceuta. Y después llegaba ese legionario envalentonado delante del teniente coronel, que era el que paraba finalmente la acción.
3: ¿Acompañado
0: de qué? Es menor, le dice el teniente coronel de los legionarios a este legionario que se ha llevado un buen rapapolvo. Después venía un guardia civil, finalmente ha sido entregado a Cruz Roja y el menor finalmente está ya puesto a disposición judicial del área de menores. Pero Pablo, las calles de Ceuta están llenas de niños y de niñas de corta edad, sin que de momento, cuatro días después, nadie se haya a cargo de ellos.
4: Claro, ¿qué va a pasar, Nico? Tanta gente, Ceuta no tiene capacidad, por más que lo esté intentando, no tiene capacidad Ceuta, ¿no?, para coger tanta gente.
0: Bueno, pero tienen la experiencia del 21, aquí seguramente son de los mejores técnicos especializados en menores que hay en toda España por la experiencia que tienen durante todo el año, Pablo. En el 21 se habilitaron unas naves precarias, pero donde podían dormir, en literas, etcétera, etcétera, allí en el Tarajal, en ese polígono industrial que está al lado de la frontera, y esta vez están durmiendo en la calle. Solo hay un par de naves que ha habilitado la delegación del gobierno, no la ciudad autónoma. Y hemos visto a esas niñas que nos decían, niñas solas, de 12, 14 años, que les dan de comer una vez al día, algunas llevaban la misma ropa que el jueves cuando cruzaron. Ha sido tremendo, ¿no? Y sobre todo que decían que nadie había ido, ni la policía ni nadie, a preguntarles el nombre y si querían ir a un centro de menores. Parece que se está trabajando en una solución de urgencia y que en las próximas horas podremos contar algo al respecto.
4: Pues lo contaremos. No te vayas, Nico, porque esta es la realidad, la triste realidad sobre el terreno. Pero es que después, lo apuntaba yo ahora, tenemos la gran pregunta todavía sin respuesta. ¿Qué es lo que ha fallado? Y lo venimos avanzando durante todo el día. El CNI sí avisó a Interior del riesgo de que se produjera una entrada masiva de personas migrantes a Ceuta este verano. Es decir, no elaboró un informe sobre ello, pero sí dio varios avisos al respecto. Javier Bañuelos, buenas noches.
5: ¿Qué tal, Pablo? Buenas noches.
4: Esto es lo que nos cuentan fuentes relacionadas con la seguridad del Estado, que lamentan que a pesar de eso no se reforzara la seguridad en la frontera. En cambio, Bañuelos, desde el Ministerio de Marlaska, lo niegan todo. Afirman que el CNI no les dijo nada y que cuando ellos mismos detectaron un mayor flujo de personas reforzaron la seguridad en la frontera. Eso sí, es verdad que no nos detallan, Bañuelos, con cuántos agentes.
5: No, es un dato que la SER lleva reclamando desde ayer, pero a esta hora de la noche Interior, bueno, sigue sin detallar en qué consistió ese refuerzo del control de la frontera de Ceuta, un dispositivo, bueno, medios que según Interior incrementaron progresivamente desde mediados de julio al detectar un aumento del flujo de migrantes que estaban llegando a nado a través del espigón del Tarajal. Interior manejaba sus propios datos y además varios avisos del CNI, varias advertencias del punto crítico de ese espigón de la frontera de Ceuta por la falta de boyas y, lo más importante, Pablo, advertencias alertando de que se avecinaba una entrada masiva en Ceuta. El CNI manejaba información fiable, según han confirmado las SER fuentes relacionadas con la seguridad del Estado, se la trasladaron al Ministerio del Interior, pero aún así no hubo un refuerzo acorde a esa amenaza. En eso insisten, Pablo, estas fuentes, que lamentan que Interior desoyó estas advertencias porque la frontera de Ceuta, bueno, nos remarcan, estaba aquella noche, aquella madrugada, infradotada.
4: Pues vuelvo contigo, Nico, porque tú también estás contando que los ministerios de Migraciones e Interior llevaban días pendientes de Ceuta. De hecho, por lo que hemos sabido, el departamento de Marlaska advirtió de que la situación podía llegar a ser crítica y también el gobierno ceutí avisó este lunes de, oye, algo está pasando en la frontera.
0: Llevaban 18 días comunicándose, Pablo, 18 días en el que el Ministerio de Migraciones e Inclusión Social, el encargado de gestionar el CETI, le pedía al Ministerio del Interior que tomara medidas porque ya no cabía la gente en el CETI, que el incremento de nadadores que estaban cruzando la frontera estaban saturando las instalaciones, y le pedía explicaciones. ¿Viene algo más? ¿Se están preparando para algo más? Intercambio de correos el 18 y es el 21 cuando el día Ese 21, el Ministerio del Interior, a través de la Secretaría de Estado de Seguridad, le responde al Ministerio de Inclusión Social que la cosa se puede poner muy grave, que la situación puede tornarse muy grave. Y también decía unos días después que gracias a que Marruecos salvaba el 80% de las entradas, porque si no, la situación sería mucho más complicada. Pero luego se descontroló, como hemos sido testigos, pero en todo caso, Inclusión tiene ese intercambio de mensajes con el Interior, con la Secretaría de Estado de Seguridad, donde se comprobaba ese cronograma en el que ya Interior reconoció que la situación se complicaba. Y como decía, la tercera pata de las informaciones que estamos desvelando hoy en la cadena SER son las reuniones y la demanda de alerta que lanzaba la ciudad autónoma. El 16 de julio, Pablo, se reunió el encargado del menor del área de Ceuta, que hemos tenido esta mañana en la SER, que lo confirmaba en la SER, con la Secretaria de Estado de Seguridad. Estuvieron reunidos más de una hora, trasladó la emergencia de ese incremento de los nadadores, de los niños, y en esa misma reunión le presentó un modelo para colocar esas boyas que se han instalado finalmente después de la tragedia durante el fin de semana. En ese momento la Secretaría de Estado, nos decían aquí en Ceuta, no se comprometió, aunque hoy desde Interior asegura que sí lo tuvieron en cuenta. En todo caso, pasó la tragedia, después se colocó esas boyas porque intentaban mitigar, entre comillas, la supuesta influencia de la sentencia del Tribunal Supremo sobre todo esto. Pero en resumen, Migraciones, Interior, Ciudad Autónoma, todos hablaron durante muchos días previos de que algo estaba pasando. Nadie se atreve a aventurar, por supuesto, ni a averiguar que iban a ser 50, 60 mil personas, pero los técnicos especializados, como los técnicos del menor de Ceuta, que saben muy bien del perfil del menor que pasan, dicen, ojo, algo pasa, lo dijeron desde mediados de julio, porque los niños están viniendo sin documentación. La documentación es muy importante para acreditar su minoría de edad y para ser inmediatamente tutelados y acogerse a los programas de acogida que hay aquí en España para los menores en situación de desamparo. Así que sí, lo advirtieron, Pablo.
4: Pues es lo que estamos contando en la SER. Nicolás Castellano, gracias.
0: Un abrazo, buenas noches.
4: Un abrazo, Manuel. Abro contigo la primera ronda de análisis, va a haber varias, sobre esta cuestión que estamos poniendo encima de la mesa. ¿Qué falló? Es decir, hay voces que nos están diciendo no. El CNI sí que avisó. Interior dice no. Pero algún error tuvo que haber en esta cadena de mando.
6: Sí, bueno, es evidente, ¿no?, que ha habido algún error y que no se está contando toda la verdad, ¿no? Yo creo que, como en todas las crisis complejas, casi da igual de qué ámbito estemos hablando, suelen responder a factores múltiples, lógicamente, ¿no? Entonces, bueno, yo creo que hay una cuestión en la que el gobierno no está diciendo la verdad. Se puede justificar porque no lo hace o no, pero es el papel de Marruecos. Es absolutamente increíble que Marruecos cooperase desde el minuto uno, han repetido diversos miembros del gobierno, ¿no? Por una sencilla razón, si hubiese cooperado desde el minuto uno, habría habido vigilancia en las fronteras. Es completamente... es un cuento para niños pensar que en un régimen dictatorial como Marruecos se mueven 50.000 personas tranquilamente hacia la frontera y el régimen no se entera. Bueno, por lo tanto, luego lo que se puede discutir y hablar, lógicamente, es si España tiene que mantener formalmente ese papel, si en las conversaciones privadas que no trascienden España le ha mostrado el cabreo a Marruecos, que tampoco sería descartable, visto que prácticamente, bueno, no la totalidad, pero bueno, en torno al 85-90% de quienes entraron en 24 horas fueron devueltos y Marruecos los aceptó sin mayor problema. Pero bueno, quiero decir que lo de Marruecos cooperó desde el minuto uno es un cuento. Segundo, el tema de los análisis de inteligencia. Bueno, yo creo que ahí a veces los políticos juegan con las palabras, ¿no? Y entonces yo creo que hoy la ministra portavoz, de hecho, habló de que no había habido informes que hablasen de un movimiento, no recuerdo ahora el término exacto, pero como tan significativo. Uh-huh. ¿No? Entonces yo creo que habría informes, pero claro, no había uno que preveyese que se iban a trasladar o iban a entrar más de 50.000, más de 60.000 personas en un solo día, ¿no? Y que probablemente ahí está la verdad. Pero bueno, en todo caso, hoy Margarita Robles con delicadeza, con diplomacia vaticana casi, pero le devolvió a Marlaska su, no sé cómo llamarle, cariñosa puñalada del otro día cuando Marlaska dijo que el CNI no había informado, y Margarita Robles recordó varias veces que en España hay básicamente cuatro servicios de inteligencia: el CNI, el CIFAS, que es la inteligencia militar, los servicios de inteligencia, la Guardia Civil y los de la policía, ¿no? Y que todos hacen un trabajo excelente, dijo Margarita Robles, pero bueno, es evidente que aquí no se ha hecho un trabajo excelente y también podemos analizar por qué no se ha hecho. Probablemente porque es muy complicado, ¿no? Pero es evidente que para España lo que ocurra en la frontera con Marruecos, bueno, pues es de lo más relevante para su política exterior, ¿no? Al final, en un mundo global hay que estar tener información sobre lo que ocurre casi en cualquier parte del mundo, pero obviamente lo que ocurre con tus vecinos, pues es más importante, ¿no? Y por lo tanto, alguien falló también. Entonces, yo creo que este es mi resumen para esa primera ronda.
4: Mariano.
7: Bueno, yo creo que efectivamente, para el Servicio de Inteligencia Español, desde tiempo inmemorial, obviamente, la frontera con Marruecos, con esa especificidad que a nadie le escapa, pues, como muy bien ha dicho Manuel Rico, no es un punto cualquiera. Es un punto que requiere de especial vigilancia y de especial atención. Además, yo no disto mucho de ser un experto, ni siquiera un buen conocedor del mundo de la inteligencia, pero bueno, sí me parece obvio.
4: Sí, de la inteligencia en general.
7: De la inteligencia en general, pues. me parece obvio que toda labor de inteligencia es también una labor de contrainteligencia. Digo esto porque, evidentemente, sí, Marruecos tiene muchas cosas de las que podríamos hablar, pero tiene, entre otras cosas, por suerte o por desgracia, muchas veces por lo segundo, unos servicios de inteligencia muy buenos y muy hábiles y que conocen muy bien la situación española. Si lo planteamos en una metáfora de competición, bueno, digamos que hay que competir contra la inteligencia marroquí. Pero efectivamente, coincido con Manuel, es un cuento chino que no se pueda detectar una crisis que se produce en un solo día y que además con números, con cifras mayores de lo que fue la crisis de 2021, que ya fue muy, muy importante, ¿no? Estamos hablando, el presidente Vivas lo ha dicho, del 60% de la población ceutí, de un número de personas equivalente al 60% de la población ceutí, por lo tanto una situación absolutamente insostenible. Con todo, yo, en fin, quisiera ser, digamos, honesto y jugar con todas las cartas encima de la mesa, no lejos de mí la tentación de decir, y creo que de cualquiera de nosotros, decir que es fácil resolver una crisis con Marruecos. Es de todo menos fácil.
4: Claro.
7: Es de todo menos fácil porque, por un lado, nos puede lanzar toques de atención como el que posiblemente es esto que se llama las amenazas híbridas. Bueno, pues esto es un toque de atención donde ellos manejan la válvula de la inmigración. Lo explicaba muy bien Manuel. Tan pronto les han dejado pasar como les han recibido de vuelta a la gran mayoría de ellos sin ningún problema. Pero es que al mismo tiempo Marruecos es el aliado principal si queremos hacer cualquier labor de contención de la inmigración que viene desde más al sur del continente africano. No hay más que ver los subsaharianos que están hoy mismo en Ceuta. Por ahí ha ido, por cierto, hoy, me imagino que luego hablaremos, la carta de la presidenta de la Comisión Europea, von der Leyen, al presidente del gobierno. Y luego, evidentemente, no nos engañemos. Este es un puzzle muy complejo en el que cuando se mueve una pieza se te cae otra. A nadie se le escapa y se ha comentado por extenso estos días que tanto la visita reciente del presidente Sánchez a Argelia y, en fin, el arreglo al que se ha llegado tras la crisis importante de hace 3 o 4 años, como el asunto de la nacionalidad de los saharauis, como ese conflicto en el horizonte, pero que no es menor, sobre la sede compartida del Mundial de 2030 y la pretensión de los marroquíes de que el gran estadio que están construyendo en Casablanca sea la sede de la final, que a mucha gente le puede parecer que no es importante, bueno, pero al final todo va sumando. Bueno, pues eso parece difícil desconectarlo de lo que ha ocurrido estos días. Y tan difícil y tan complejo, tan sensible es este puzzle, que evidentemente, lo estamos comentando, ha provocado un choque soterrado, pero de altura, entre nada menos que el ministro de Interior y la ministra de Defensa.
4: Pues Isabel, enseguida voy contigo, pero ya que está saliendo tanto Marruecos, se ha pronunciado el ministro del Interior, afirma que su gestión de la crisis ha sido impecable desde el minuto uno, subraya desde el minuto uno, culpa a las mafias y a las redes sociales de lo que ha ocurrido en Ceuta y también a una mala interpretación de la sentencia del Supremo. Pero es que lo que decíamos, desde España, el gobierno insiste en esta idea, que el país vecino sí se ha comportado con lealtad como un socio 100% fiable. Lo ha dicho hoy otra vez el ministro José Manuel Álvarez en Televisión Española.
8: Desde el primer momento, Marruecos ofreció su colaboración para intentar impedir ese flujo de personas y sobre todo para que retornaran inmediatamente, como está ocurriendo. La inmensa mayoría de aquellos que entraron ya están de vuelta en Marruecos y sigue ofreciendo esa colaboración para que hasta la última persona que haya entrado en Ceuta regrese a Marruecos.
4: Pero es que voy a volver contigo, Bañuelos, porque también lo apuntábamos antes. Quien se ha saltado este argumentario oficial del gobierno ha sido la ministra de Defensa, Margarita Robles, que ha pedido a Marruecos que se ponga las pilas, que investigue hasta el final qué es lo que ha fallado y que, como decía Manuel, ha puesto en valor el trabajo del CNI. No sé, Bañuelos, si existe malestar en el cuerpo por las declaraciones de Marlaska de este fin de semana en las que aseguraba que nadie le avisó del riesgo de estas entradas masivas.
5: Sí, sí hay malestar, primero porque la sensación que hay en el Centro Nacional de Inteligencia, según las fuentes consultadas por la SER, es que el ministro de Interior, de forma innecesaria, puso al CNI a los pies de los caballos al cargar en el Servicio de Inteligencia, bueno, parte de la responsabilidad de no haber detectado esta entrada masiva en Ceuta. Preguntado hoy por este asunto, la ministra de Defensa, de quien depende, recordemos, el CNI, no quiere entrar en polémica, se ampara en el carácter secreto del trabajo del CNI para no dar detalles de la información exacta que se dio a Interior, pero sí ha hecho algo, Pablo, que no escuchamos al ministro Marlaska el pasado sábado. Robles alababa así el trabajo de los servicios de información.
9: Mi reconocimiento y mi agradecimiento a los hombres y mujeres del CNI, del CIFAS, de los servicios de información, de la policía y de la Guardia Civil, que en todo momento, en condiciones muy difíciles y que además no se pueden contar, realizan su trabajo.
5: Bueno, la ministra Robles no solo tenía ese dardo preparado para el ministro del Interior, también guardaba en la recámara otro para Marruecos, a quien le recuerda que la integridad territorial de España no se toca, saltándose así la línea oficial del gobierno.
9: Que a Ceuta y a Melilla no se le toca. Y yo le pido al gobierno de Marruecos que haga lo mismo, que no puede ser que se utilice a menores como se ha utilizado o a personas, echándoles a la muerte sin más, como consecuencia de actuaciones en las redes.
5: Margarita Robles, que como dices, Pablo, le pide a Marruecos que no mire para otro lado y que investigue quién y por qué alentó esta entrada masiva que ha supuesto la peor crisis migratoria de nuestro país.
4: Pues ahora profundizamos en estos dardos de Margarita Robles hacia Interior, de estas versiones discordantes, pero no te habíamos escuchado, Isabel, todavía en esta primera reflexión sobre los interrogantes que todavía quedan encima de la mesa, estas cuestiones que no se están resolviendo.
10: Bueno, es que empezamos con la falta de transparencia, porque tampoco sabemos cuánta gente ha entrado o no ha entrado en Ceuta. Las cifras que tenemos, por ejemplo, de los menores, como bien decía vuestro compañero que está allí, oscilan entre 3.000 y 5.000. En el momento que nadie sabe de qué volumen estamos hablando, pues es muchísimo más difícil poner solución a esta crisis, porque no conoces los recursos a los que tienes que echar mano. Pero sí, lo que sí que estamos viendo es que todo el mundo se está esmerando mucho en las últimas horas en decir que no fue culpa suya. Especialmente la ministra Robles, que ya nos tiene acostumbrados a poner la cara siempre por sus efectivos, comenzando por el CNI.
4: O sea, tú lo entiendes como una defensa de Robles del cuerpo, no sé si también como una batalla soterrada entre los dos ministerios.
10: Bueno, son dos ministerios que ya sabemos que tienen sus batallas internas y no sé si me atrevería a decir animadversión entre ambos ministros. Los dos jueces de carrera y, por tanto, saben lo que es ser rey en su reino, ¿no? Pero sí que es verdad que ante la falta de información que hay sobre lo que realmente pasó, ¿no? ¿Cómo es posible que lleguen tantas miles de personas? Porque no pasó en unas pocas horas, pero llevaban muchos días las autoridades de Ceuta alertando de esa situación. ¿Cómo es posible que se llegue a ese extremo sin que nadie dé la voz de alarma? Y una vez estamos en plena crisis, tampoco seamos capaces de saber cuántas personas han entrado y cuántas personas han salido. Porque dependiendo de la fuente, parece que hayan salido más personas de las que entraron en su momento, pero lo que tenemos realmente son muchos menores, sobre todo en las calles de Ceuta, todavía que no sabemos cómo se les va a atender. Y sobre todo, ¿qué va a pasar después con ellos? Porque si los gobiernos del PP deciden, como así pide Vox, que esos menores no pasen a la península, pues ya me explicaréis cómo se les va a atender.
4: Claro. Manuel, ¿tú cómo lees estas declaraciones de hoy de la ministra Robles?
6: Bueno, a ver, es evidentemente una respuesta al ministro del Interior, ¿no? Quiero decir que Marlaska puso en el foco al CNI. Bueno, pues es que es cierto con esas declaraciones. Otra cosa es que si Marlaska tenía razón, pues bueno, digamos que sus declaraciones tienen lógica, porque aquí, como siempre, lo fundamental debería ser conocer la verdad. Es cierto que en un tema como los servicios, cómo actúan los servicios de inteligencia, conocer la verdad muchas veces es problemático, porque por definición lo que hacen tiene que permanece en secreto, ¿no? Ahí hay unos límites a la transparencia que, digamos, que se aceptan siempre que se trabaje dentro de la legalidad, ¿no? Pero, bueno, quiero decir que yo el toque de atención de Marlaska, o que ponen el foco al CNI, está fuera de toda duda. Que en el CNI, lógicamente, hay cabreo, pues también. Y luego está la respuesta que ha dado el CNI, ¿no? De una forma, bueno, lo habéis contado en la SER, diciendo que había informes.
4: Claro. Bueno, informes no, pero sí avisos.
6: Bueno, avisos, sí. Pero que para mí, lo comentaba antes, sin conocer la entidad de los avisos, pues me resulta muy complicado saber quién tiene razón, porque un aviso puede ser...
7: Es que igual lleva razón la ministra portavoz. Claro, no es lo mismo, claro, un informe, me lo invento, un informe rutinario que puede haber todos los veranos de ojo con la situación en la frontera cuando llegue el verano, que un aviso más apremiante.
6: Bueno, no rutinario, pero oye, que se están produciendo movimientos, han entrado, llevaban semanas entrando más personas de lo habitual. Y otra, de lo que estamos hablando, insisto, que esto no es una cuestión de un aviso o de pues una advertencia más o menos genérica. Quiero decir que lo que ha ocurrido es que han pasado la frontera, bueno, pues no sé, más de 50.000 personas por ir sobre seguro, ¿no? Bueno, la respuesta de Robles, pues es evidente que, a ver, que estaba cabreada y que hizo lo que siempre hace, que es teóricamente de defender a los suyos. Pero le devolvió el dardo, pues eso, citando varias veces a los servicios de inteligencia, o los servicios de información, perdón, que también tiene la policía y la Guardia Civil. Es verdad que el ámbito es diferente y que yo creo que obviamente la mayor responsabilidad, para bien o para mal, recae sobre el CNI. Quiero decir que quien tiene ahí la principal obligación es el CNI, ¿no? Pero vamos, que sin conocer exactamente en qué consistieron esas advertencias, no se puede decir que Marlaska no tuviese razón o que la tuviese, en mi opinión.
4: Claro, aquí, déjame apuntar, porque me está apuntando Javier Bañuelos, dice, no, los avisos realmente alertaban de que lo que se avecinaba era una posible entrada masiva. Es decir, no se cifraba cuánta gente, pero sí que lo que decían es, atención, se está preparando algo de envergadura.
10: No sería la primera vez tampoco, hace un par de años o tres, sino seguramente algún compañero vuestro de reacción se acuerda. Hubo incluso una operación en Marruecos donde detuvieron a 60 o 70 personas, precisamente porque se estaba orquestando a través de las redes sociales un intento de asalto, digamos, de la frontera masivo. Y que entendieron que se podía ser similar al del 2021. Quiero decir que si hemos sido tan rápidos, o el gobierno español e incluso el marroquí han sido tan rápidos, porque el mismo día fuentes del gobierno marroquí ya indicaban que el origen era esa cantidad de noticias falsas, bulos o esta movilización por redes sociales, atendiendo a la sentencia del Tribunal Supremo, que supuestamente cuentan, ¿no?, que se podía entrar por el mar. digo yo que los servicios de inteligencia lo debieron detectar que esos movimientos en las redes existían, porque los perfiles que hoy, por ejemplo, o los grupos que hoy han desaparecido ya existían de antes. O sea, no eran creados ad hoc a raíz de la sentencia del Supremo. Son foros que existen regularmente y que te indican muchísimas y te dan muchísima información que atiende a, probablemente a mafias. Pero quiero decir que entiendo que los servicios de inteligencia deben estar encima de estos perfiles.
7: De todas formas, la ministra Robles no solo ha roto la unidad del gobierno, digamos, al introducir este elemento de, en fin, reivindicar el papel del CNI y de señalar de paso a los servicios de inteligencia, tanto de la policía como de la Guardia Civil, sino que ha roto la unidad discursiva del gobierno, por llamarla de alguna manera, en señalar claramente a Marruecos. De hecho, la ministra de Defensa es la primera persona desde el viernes, la primera dirigente de importancia desde el viernes, que señala al elefante en la habitación, que habla de la de lo que estamos hablando esta noche, de la indudable responsabilidad en uno u otro grado de Marruecos, que incluso el ministro Álvarez, lo acabamos de escuchar, niega. Álvarez dice que Marruecos colaboró mucho en la en impedir que se que hubiera más en fin, que hubiera más llegadas,
4: mayor flujo, sí, sí.
7: Mayor flujo y en favorecer que retornaran. Hombre, esto me ha recordado a la celebérrima anécdota que se ha contado un millón de veces y que yo la contaré un millón una, de Serrano Suñer, el cuñadísimo de Franco, cuando había unas manifestaciones, evidentemente promovidas por la dictadura franquista, contra la embajada británica en Madrid, por el asunto de Gibraltar.
4: Gibraltar español.
7: Y entonces Serrano Suñer, con un cinismo digno del personaje, llamó al embajador británico y le dijo: embajador, ¿quiere que le mande más seguridad? Y el embajador británico, con la flema británica célebre también, le dijo: no, si con que no me mande más manifestantes ya es suficiente. Bueno, pues esto mutatis mutandis es un poco lo mismo, ¿no? O sea, ¿qué broma es esta de que Marruecos se mostró dispuesto a readmitir? Bueno, claro, se mostró dispuesto a apagar el fuego cuando lo había provocado, ¿no? Bueno, vale, un poco el piro mano bombero, ¿no?
4: Claro, y aquí la pregunta: ¿cuál es la verdadera relación entre Marruecos y España? En nada intentamos resolverla.
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14: 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Hora 25. 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
4: 10:35, 9:35 en Canarias. Mañana los ministros de Interior europeos analizan la crisis de Ceuta. A petición de España se van a ver las caras, aunque sea telemáticamente, y lo harán después de que Pedro Sánchez se quejara de la reacción de varios países a la crisis de Ceuta, entre los cuales Italia, que como saben anunció una suspensión del espacio Schengen, que a la práctica, hombre, no ha sido exactamente así. Victoria García, ¿qué tal? Buenas noches.
15: Hola, Pablo, buenas noches.
4: Vicky, no sé si podemos anticipar qué saldrá de esta cumbre, qué hay que esperar de los socios europeos, si van a pedir más mano dura, como reforzar fronteras, como poner en marcha estos centros para personas migrantes en terceros países, si van a mantener sus críticas a España. Y te lo pregunto entre otras cosas porque hoy, por ejemplo, hemos visto a la presidenta de la Comisión, a Ursula von der Leyen, rebajando el tono y poniendo en valor la actuación de España. Es cierto que también la de Marruecos, ¿eh, Vicky?
16: Sí, pero fíjate, rebajan el tono a nivel diplomático, pero poco. De hecho, la reunión que hubo del Coreper, el Coreper son los embajadores de los Estados miembros, que son los que preparan la reunión luego que va a ser de los ministros.
4: Sí.
16: Ahora hablan de crisis migratoria registrada en Ceuta, que ha quedado bajo control. Solidaridad con España después de las últimas informaciones facilitadas, dicen, por las autoridades españolas y las agencias comunitarias, que indican que prácticamente todas las personas que accedieron de manera irregular desde Marruecos ya han retornado y que no se han producido movimientos hacia la península ni hacia otros países europeos. Pero fíjate, en La Haya, sí, el ministro de Asilo ha enviado una carta al Parlamento diciendo que hay que saber qué ha pasado aquí. ¿Cómo se ha podido producir un hecho de esta envergadura y de estas características? El ministro se llama Bart de Brik, vamos a escucharle. Vale, está diciendo que en la carta que ha enviado quiere explicaciones, quiere que se aclaren las cosas. Esto ha ocurrido de una forma totalmente desproporcionada y aunque dice que es un asunto complejo, España debe hacer todo lo posible para garantizar el regreso de esos inmigrantes que aún permanecen en el país, las cifras que daba Nico antes, y reforzar la seguridad de las fronteras y para evitar que genere un factor de atracción para otros que también deseen entrar en España de forma irregular. Pablo, la Comisión Europea ha dado 500 millones de euros a Marruecos,
4: sí,
16: para que luche contra la inmigración ilegal y el tráfico de personas. Eso lo lleva haciendo desde hace cerca de 10 años, cuando los grandes flujos migratorios empezaron a llegar.
4: Vale.
16: Se entendió que dando dinero a Marruecos para que Marruecos instalara allí condiciones, incrementara la seguridad, los agentes y todo eso, eso iba a ayudar. No sé si te acuerdas, pero probablemente alguno de las personas que están en la mesa esta noche de comentaristas se acordarán que antes, cada vez que había que negociar el nuevo tratado de pesca con Marruecos, había una ola migratoria de inmigrantes ilegales en cantidades importantes, no como estas de ahora, nunca se ha llegado a las cifras de ahora, pero las cantidades eran importantes y preocupantes para que varios países tomaran medidas y dijeran que esto no podía ser, que Marruecos estaba chantajeándonos con el tema de la inmigración. Sí, Marruecos lo ha hecho durante muchos años y lo sigue haciendo en mayor o menor medida. La carta que ha enviado este ministro holandés dice que Bruselas tiene que ser la guardiana de los tratados, no de las fronteras, sino de los tratados. Y se refiere al tratado de Schengen y dice que solicita una investigación y evaluación exhaustivas de las causas y las deficiencias para que quede claro cómo ha podido producirse esta situación. La presidenta de la Comisión, que el otro día hizo una declaración bastante conflictiva sobre qué iba a pasar, que si venían y tal,
4: sí,
16: ha felicitado ahora a España y a Marruecos por la gestión de la crisis y pide reforzar las fronteras exteriores. Y aquí te hago un añadido.
4: Venga.
16: Pablo, cada vez que Marruecos se cabrea, hay problemas dentro de Europa.
4: Pues esta es la fotografía en la previa de lo que viene mañana. Victoria García, gracias como siempre.
16: Buenas noches.
4: Un abrazo. Paul Morillas, director del CIDOB. ¿Qué tal? Buenas noches.
17: Hola, Pablo. Buenas noches.
4: ¿Sigue utilizando Marruecos estos flujos de personas que ahora citaba Vicky como método de presión política?
17: Sí, no es el único país. Es decir, la política europea en cuestión migratoria se basa fundamentalmente en esa externalización de las fronteras, ¿no? Y eso significa que estás en manos de terceros países, sea Marruecos, sea Turquía, sea cualquier otro con los que se tienen acuerdos firmados, que siempre puede utilizar esa baza de presión en el momento en que lo estima oportuno. Y ahora decíamos que precisamente Marruecos no es la primera vez que lo ha hecho. Es una parte consustancial de la manera como Europa ha tratado de resolver esta cuestión, digamos, poniendo en manos de terceros lo que también es una responsabilidad propia. Y eso son dos caras de la misma moneda. Por un lado, cuando funciona bien, te permite atajar esos flujos irregulares. Cuando no funciona bien y se instrumentalizan esas potestades que hemos dado a terceros países, pues entonces es cuando hay crisis como la que hemos vivido.
4: Es verdad que sorprende porque el gobierno sigue manteniendo las relaciones con Marruecos, están en el mejor momento de su historia. ¿Cómo son realmente estas relaciones?
17: No, las relaciones primero son muy densas y muy amplias, no solo incluyen el factor migratorio, por lo tanto hay muchas otras cuestiones en esa relación bilateral de vecino a vecino que deben de salvaguardarse incluso en momentos de crisis, pero también sobre todo sabiendo que precisamente en manos de Marruecos han estado dos cosas. Una, el facilitar el retorno, y por lo tanto es un socio indispensable para que esos migrantes que han entrado irregularmente vuelvan a Marruecos, y eso requiere de un buen nivel de cooperación. Y por otro lado, que si ahora se culpa de manera muy directa y clara a un país que ya tiene tradición de instrumentalizar esa cuestión, nada garantiza que dentro de unos pocos días pueda volver a suceder lo mismo. Por lo tanto, es una relación que es compleja porque, digamos, es una puerta evidente de entrada de flujos migratorios que no son solo, por supuesto, de Marruecos, son de muchos otros países de la región que desde ahí llegan a costas españolas, a Europa, al fin y al cabo, que es lo que se pretende.
4: Es decir, esto que estamos viendo de tantos y tantos ministros diciendo Marruecos lo ha hecho maravillosamente bien desde el principio, es un socio fiable, ¿es para mantener este buen nivel de cooperación que tú citabas, es decir, para evitar males mayores?
17: Bueno, en buena medida sí, en buena medida estriba en que es el actor, y insisto, no solo Marruecos, hay otros países que están en la misma situación, lo vivimos durante la crisis del 2015-2016 con Turquía, por ejemplo, ¿no? Uh-huh. A la cual, por supuesto, tampoco se quería criticar en la medida en que no avanzaba suficientemente el retorno, precisamente porque era esa la baza que los europeos hemos venido jugando en los últimos tiempos para tratar ese fenómeno. Por lo tanto, nos ponemos más en manos de esos países que, por supuesto, también saben perfectamente, y aquí hay consideraciones bilaterales pero también geopolíticas, ¿no?, de más largo alcance, que también es un momento oportuno para en cualquier caso probar, ¿no?, y hasta dónde puede llegar esa crisis, ¿no? Y eso es lo que ha sucedido ahora, e insisto, no solo es la relación bilateral, también es el momento en el que se encuentra Marruecos internamente y también su posición geopolítica.
4: Lo que hemos visto es cómo miles de personas han preferido poner en riesgo sus vidas, de hecho, por lo menos 72 las han perdido intentando llegar a España en busca de un futuro mejor, de una esperanza. ¿Cómo hay que imaginar, Paul, la realidad social, económica, el día a día en Marruecos para que estas personas hayan tomado esta decisión tan complicada?
17: Bueno, por supuesto, es una señal de debilidad del propio país, que no puede dar, digamos, una salida esperanzadora, sobre todo a su población joven. Y además que cuando regresa a su país, regresa, digamos, manteniendo su voluntad de seguir emigrando a Europa y palabras buenas hacia España y no hacia Marruecos, que es el país que los hace retornar. Por lo tanto, esto es una crisis también que tiene que ver con el propio país, sus dinámicas, su modelo, que últimamente es un modelo de desarrollo mucho más avanzado que en el pasado, es decir, se hacen grandes infraestructuras, se hace, ¿no?, será sede de la Copa, de la próxima Copa del Mundo de Fútbol, es decir, hay un momento geopolítico para Marruecos de gran presencia regional, de una gran asertividad regional, ¿no?, y de voluntad de jugar un papel en la región, pero también más allá de la región, con sus relaciones con Estados Unidos y con Israel, pero al mismo tiempo sigue teniendo grandes carencias a nivel interno, como muestra esta situación de ahora.
4: ¿Y cómo interpretas la reacción de Europa ante esta crisis? Ver tantos países diciendo, España, ¿qué estás haciendo? Hay que salir de Schengen, como decía Italia, incluso socialdemócratas como Dinamarca poniendo en cuestión la libre circulación y la actuación del gobierno de Pedro Sánchez. ¿Cómo interpretas esto?
17: Pues de dos maneras, ¿no? Una manera muy coyuntural, y es que muchos de estos países se enfrentan a elecciones en los próximos meses y hasta el año que viene, por lo tanto la cuestión de la inmigración es una cuestión que polariza altamente todas las sociedades europeas, y si tienen elecciones pues todavía más, y por lo tanto hay un cálculo de posicionamiento de fuerzas que temen a la derecha radical, o de fuerzas de países que ya están gobernados por la derecha radical y que por lo tanto siguen instrumentalizando la cuestión migratoria. Pero eso es coyuntural. A nivel más estructural, lo que sucede es que es claramente llamativa la diferencia cómo se ha tratado esta crisis en este momento desde la desunión, a diferencia de lo que se hizo en 2021, por ejemplo, con esa instrumentalización de migraciones que hizo Bielorrusia, ¿no? País apoyado totalmente por el Kremlin de Putin, que también hizo lo mismo hacia Polonia en 2021. Y en cambio, en ese momento, todos los europeos reaccionaron dando apoyo y solidaridad y reconociendo que la vulneración de las fronteras de Polonia era una cuestión preocupante para el conjunto de los europeos, ¿no? Entonces, esta vez ha sido más bien lo contrario. Lo que se ha hecho es una señal de desunión, una señal de división interna, que a su vez a quien más beneficia son a los terceros países que puedan instrumentalizar la cuestión migratoria, y no digamos ya a Trump, que tiene a la Unión Europea en el punto de mira desde hace tiempo.
4: ¿Esto es coyuntural o se está diluyendo la esencia de Europa?
17: En función de que entendamos que es Europa, y realmente hay maneras de entender Europa muy distintas ahora mismo, ¿no? Encima de la mesa, y principalmente por fuerzas que podríamos llamar esas fuerzas patrióticas, ¿no? Que lo que ven es una Europa que tiene que desballestarse, una Europa que tiene que progresivamente desintegrarse, devolver poderes a los estados, a las naciones, y que el futuro de lo que llamaríamos Unión Europea, de Bruselas, de la integración entre países europeos, es algo de lo que rehuyen totalmente, ¿no? Y eso condiciona fuertemente todo lo que se puede hacer a escala conjunta. Por ejemplo, reforzar un mecanismo ya existente como sería Frontex, ¿no? La agencia de control de fronteras que apoya a los Estados miembros, y esto cuesta reforzarse porque es un mecanismo conjunto y esas fuerzas aborrecen estas ideas, ¿no? Y en cambio, también, junto con este factor político, una tendencia cada vez más creciente en Europa de hablar mucho más de seguridad que de bienestar o de ciudadanía, ¿no? Que son los elementos también consustanciales a Europa. Por lo tanto, depende de lo que uno entienda por Europa, si solo seguridad o también algo más, proyecto político, bienestar de sus ciudadanos, modelo social, etcétera, etcétera.
4: Sí que, por lo que cuentas, uno puede tener la sensación de que el gran beneficiado de esta crisis, si es que puede haber algún beneficiado, es la derecha, y si me apuras, quizás todavía más la extrema derecha.
17: Pues sí, porque precisamente son fuerzas que no miran nunca en el o muy poco en el largo plazo. Lo que miran es precisamente en intentar sacar rédito político de cada una de las crisis, y la crisis migratoria es sin duda la que más instrumentalizan, porque además tiene un factor muy especial, ¿no? Cuando hablamos de migración, y es que hay siempre un otro al que culpar o al que intentar convencer de que es el mal de todos nuestros ¿no? del origen de todos nuestros males.
4: Pues sí. Paul Morillas, director del CIDOB, gracias por, como siempre, por estar en Hora 25.
17: Pues muy bien, un placer, buenas noches.
4: Que vaya bien. Isabel, ¿tú cómo valoras el papel de Europa?
10: Bueno, lo que hemos visto es una reacción muy diferente a la que ha habido en otras ocasiones, como explicaba Paul Morillas, pero por visualizar también en las llegadas masivas, ¿no? Y por poner en el foco también a Giorgia Meloni, las llegadas masivas a Lampedusa siempre han tenido como respuesta por parte de Europa solidaridad, y la petición que hacía la primera ministra de medidas extraordinarias ante una situación de emergencia siempre se respondió con una solución conjunta o intentando abordar el problema entre todos los Estados miembros, y en esta ocasión pues no ha sido el caso, ¿no? Sobre todo con Giorgia Meloni al frente haciendo este discurso de cierre de Schengen, cuando sabemos que no puede ser más que un discurso, porque no lo puede cerrar unilateralmente, ¿no? Cuesta entender si no es en el momento político que vivimos, donde hay muchas formaciones de derecha y extrema derecha que están pendientes de elecciones en sus países, y que, como decía Paul Morillas, se está poniendo el foco en la inmigración y sobre todo en la seguridad. La imagen de Ceuta tiene algo diferente de las imágenes que habíamos visto en otras ocasiones de la presión migratoria sobre Italia, con llegadas masivas de inmigrantes en cayucos, pateras a Lampedusa. Y es que realmente el calificativo que le pone Vox llega antes a la ciudadanía, porque era la invasión, ¿no? O sea, esas miles de personas llegando al mismo tiempo, tú no los veías venir, ¿no? Como pasa con las pateras o con los cayucos, era un empuje de la masa, ¿no? Y entonces esta imagen, evidentemente, pues afecta muchísimo más, es muchísimo más epidérmica a la hora de buscar una reacción, y aquí la ultraderecha pues lo está aprovechando. Y el problema es que ante la falta de información y la falta de transparencia, incluso en los números y en la cantidad de personas que han entrado y que han salido, el único muro de contención ante la ultraderecha han sido realmente los ceutíes, que lo hemos visto este fin de semana como se plantaban.
4: Sí, después iremos a ello, pero Mariano, efectivamente, es decir, luego vamos a la extrema derecha, al discurso, pero en Europa lo que hemos visto es a gobiernos dando la espalda ante una crisis que debía ser global, de toda Europa.
7: Si alguien quería dividir a la Unión Europea con esta cuestión, pues evidentemente lo ha conseguido. Hablábamos antes, bueno, y evidentemente hacemos referencia a ello recurrentemente, de la crisis en Ceuta hace 5 años, en 2021, y evidentemente, y Paul Morillas también lo ha apuntado, siempre que se habla de Rabat hay que mirar con un ojo a Washington. En el 2021 estaba Joe Biden en la Casa Blanca, estaba en el inicio de su mandato. Ahora está Trump, que todos hemos visto cómo ha salido, de qué manera tan celérica, a referirse a la situación de Ceuta, por supuesto, obviando, este sí que obvia a Marruecos, que es su aliado, como una situación que demostraría la catástrofe, etcétera. Bueno, pues eso creo que conviene no perderlo de vista. Tampoco cierta reacción israelí, aunque luego se ha corregido la salida de pata de banco del embajador en la ONU, que habló de que era un enclave colonial, cuando, bueno, Ceuta es una ciudad autónoma española. Bueno, creo que conviene no perder de vista esos movimientos, e insisto, si Marruecos tiene un aliado claro al otro lado del Atlántico, está en Estados Unidos.
4: Claro, es que, Manuel, escuchábamos a Trump diciendo: esto que ha pasado es lo que pasó con Joe Biden. Entraron 25.000 personas y es lo que va a pasar si yo no gano las siguientes elecciones. La extrema derecha usa esto como su propio trampolín.
6: Sí, por supuesto. A ver, yo creo que hay un análisis sobre cómo ha reaccionado la Unión Europea, y uno más global, ¿no? Aquí hay un eje, en mi opinión, lo que yo creo que es el eje del mal en este momento, que está formado por Estados Unidos, Israel y Marruecos, y que los tres han confluido, ¿no? Y es el eje del mal porque estamos hablando de un Estado genocida como Israel, entre un régimen dictatorial como Marruecos, que lleva décadas masacrando al pueblo saharaui, y Trump, que está en todas las salsas, ¿no? Está apoyó a Israel en el genocidio y apoya a Marruecos en la permanente violación de los derechos del pueblo saharaui, ¿no? Entonces, ese eje del mal, ahí digamos que lo ocurrido favorece, bueno, pues los intereses que persiguen, ¿no? Y uno de esos intereses que persiguen, obviamente, es que cuanto más debilitada esté la Unión Europea, mejor para ellos. Entonces, lo asombroso, entre comillas asombroso, es que una buena parte de los Estados europeos han reaccionado divididos y han reaccionado, por lo tanto, favoreciendo esos intereses ajenos a la propia Unión Europea, haciendo de quinta columnista realmente y favoreciendo los intereses o lo que busca Trump, Israel y Marruecos, ¿no? Que es una Unión Europea cuanto más débil, mejor. Escuchar al político holandés da vergüenza. España tiene que hacer lo que sea para devolverlos. No, España tiene que, igual que Holanda, igual que Países Bajos, lo que tiene que hacer es cumplir la legalidad. Y cuando ahora hay una serie de menores en Ceuta, lo que tiene que hacer es cumplir lo que establece la ley. No todos son marroquíes, aunque la inmensa mayoría de los que entraron son marroquíes, pero las ONGs que trabajan sobre el terreno explican que hay personas procedentes de Sudán o de Palestina, ¿no? Que tienen un evidente derecho al asilo y derecho a pedir la protección internacional, y por lo tanto España tiene que garantizar eso, ¿no? Y en este sentido, yo creo que, bueno, como en otras cuestiones de política internacional, se pueden, digamos, discrepar en, por ejemplo, en el tema armamentístico, pero que el gobierno de Sánchez está en la posición correcta. Y aunque se quedase solo, seguiría estando en la posición correcta en la política migratoria en general. Y el discurso de la ultraderecha, encabezada por una Meloni con una total falta de escrúpulos y de vergüenza, teniendo las cifras que ella tiene de entradas de personas sin papeles, pues es un discurso de odio y es un discurso equivocado. Y desde luego, si se mide, que es como yo creo que hay que medirlos, bueno, se puede medir con la ética y con un humanismo básico, pero si se mide con el parámetro de lo que dice el Tratado de la Unión Europea, el Tratado de Funcionamiento de la Unión Europea, los tratados de la UE, pues obviamente quien tiene razón es el gobierno de España. Y quien está en una posición anti-europea, anti-tratados, y que viola elementos de derechos humanos y derechos fundamentales básicos, es Meloni, el neerlandés este y la troupe que les acompaña.
4: Y además con noticias falsas, por lo que decías, yo lo calculaba el viernes. Si cogemos el mandato de Giorgia Meloni en Italia y el de Pedro Sánchez, ha llegado un 80% más de personas irregulares a Italia que no a España. Pero es que habrá quien diga, no, pero es que el efecto llamada viene con la regularización. Esto se pacta en enero. En enero con Podemos. Se aprueba en abril. Y hasta el 15 de julio había bajado un 24% las llegadas. Estos son los datos. Entonces, ¿de qué efecto llamada estamos llegando? ¿De qué políticas woke estamos hablando? Pues esto está diciendo ya no una extrema derecha residual. Incluso derechas y extremas derechas que han llegado a gobiernos. De esto y más seguimos hablando a la vuelta.
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4: Son las 11, las 10 en Canarias.
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4: Ahora seguimos con Ceuta. Enseguida vamos con los áticos de la Comunidad de Madrid de Ayuso, pero también estamos muy pendientes del tiempo. Llevamos ya días que estamos, que sí, olas de calor, pero ahora no es solo de la ola de calor de lo que tenemos que estar pendientes. Así que vamos a ver qué nos espera en las próximas horas. Nuria Seró, buenas noches.
1: Hola, muy buenas noches. Después del calor extremo de hoy en Canarias, tenemos por delante allí una noche con temperaturas muy altas, especialmente en la mitad sur de Gran Canaria. Algunos termómetros podrán no bajar de los 30 grados, una noche infernal. Por otro lado, en la península sí que se notará un poco de descenso térmico de las mínimas. Aún así, atención en Almería, región de Murcia, Alicante, porque aquí, sobre todo en la costa, la noche puede ser tórrida, no bajar de los 25 grados. Mañana será un día en general con sol, pocas nubes, aunque en el norte sí.

0: el hombre que le dio a España la segunda estrella y que no asegura que vaya a continuar en el FC Barcelona. También contaremos novedades de Vinicius Junior y también de Rafa Jodar, la nueva joya del tenis español que ha caído en la final de Washington.
1: Pues casi nada. Gracias, Álvaro. Te escuchamos ahora.
0: Hasta luego.
1: Hasta ahora son las 11 y 2, las 10 y 2 en Canarias. Y hemos analizado el papel del gobierno, hemos analizado el papel de Europa. Nos queda analizar el papel del Partido Popular. Hay que decir que los de Feijóo, incluso en los peores momentos de la crisis, ya fueron a la yugular contra el gobierno. Así han seguido en las últimas horas. Ahora bien, lo novedoso y llamativo es que el PP, por más que se le ha preguntado del derecho y del revés, no se ha atrevido a decir ni mu sobre el papel de Marruecos. Esto en cuanto a la derecha, pero es que después, lo decíamos antes, después tenemos a la extrema derecha. Julia Molina, buenas noches.
2: ¿Qué tal, Pablo? Buenas noches.
1: La extrema derecha que está intentando sacar rédito de lo de Ceuta sobre el terreno, pero que se ha encontrado con numerosos vecinos que lo han querido impedir, vecinos que se han manifestado para impedir que estos ultras echen más gasolina al fuego.
2: Sí, la extrema derecha ha desplegado una campaña antimigratoria aprovechando la coyuntura en Ceuta. Tanto líderes políticos como agitadores se han desplazado hasta allí para trasladar su habitual discurso xenófobo. Vox incluso promovió este fin de semana una protesta ante la Embajada de Marruecos, aunque ninguna de esas movilizaciones ha tenido especial éxito. La ultraderecha explota la idea de una invasión, que es la misma palabra que usa el PP, aunque entre los de Feijóo convive un doble discurso, porque aunque insisten en que se trata de un asalto contra la soberanía territorial, evitan valorar el papel de Marruecos e insisten, de hecho, en que hay que velar por una buena relación con el país vecino. El secretario general del partido, Miguel Tellado, señala como único responsable al gobierno español.
3: En relación con Marruecos, bueno, yo creo que es imprescindible esclarecer qué es lo que ha fallado en la cooperación con Marruecos. La colaboración no puede depender de las circunstancias. Debe ser permanente, debe ser leal, debe ser eficaz. Y creo que todo lo que ha ocurrido tiene un responsable principal. Y ese responsable principal se llama Pedro Sánchez.
2: Tellado ponía hoy también en entredicho la versión que mantiene el gobierno. Dicen desde el PP que es imposible que el CNI no tuviese constancia de lo que estaba ocurriendo y por ello han lanzado una ofensiva a través del Congreso y del Senado con el objetivo de que el gobierno responda a cuestiones como si el Ejecutivo tenía previsión de lo que podía ocurrir o qué efectivos se han desplegado en la zona desde el viernes.
1: Pues Mariano, empezamos por el Partido Popular. ¿Tú entiendes la posición?
4: La puedo entender en las claves cínicas muchas veces que se manejan en la política o en las claves puramente estratégicas. He dicho antes que es imposible hablar de esto sin mencionar a Marruecos, como han pretendido hacer muchos actores, y singularmente lo ha hecho la derecha española desde el viernes. Si bien es cierto que hoy ya, evidentemente, a pesar de que se le ha preguntado al secretario general Tellado, se sigue sin señalar, pero ya se cambia, ya se vira un poco, se matiza un poco el discurso, porque lo que el viernes era una crisis que, según el Partido Popular, según Vox también, se circunscribía exclusivamente a la cuestión migratoria, es decir, era un tema de migración y de seguridad. Hoy ya se habla de una crisis en materia exterior, lo cual, de alguna forma, es reconocer que, efectivamente, no es solo una crisis migratoria, porque evidentemente no es una crisis exclusivamente migratoria, porque, como hemos comentado, evidentemente las razones para que haya gente que busque un mundo mejor en Europa desde África existen, pero existen hoy, existieron ayer y existirán siempre. No existen en concreto un día concreto con una avalancha migratoria tan importante sobre un punto concreto como Ceuta un día determinado. El Partido Popular lo que ha dicho es que el responsable único es Sánchez, y yo entiendo que el Partido Popular, como el partido de la oposición, critique la respuesta del gobierno a esta crisis. Curiosamente, no han hecho mucha sangre en lo que estábamos comentando al inicio de la tertulia, en las discrepancias internas, las voces distintas, sobre todo entre el ministro Marlaska y la ministra Robles, pero se centran culpar de esto únicamente a Pedro Sánchez. Y curiosamente tampoco citan, como han dicho infinidad de veces en los últimos años, un hecho muy relevante, uno de los hechos más relevantes de la presidencia de Sánchez en 8 años, que es el giro copernicano sobre Marruecos, al pasar a aceptar la soberanía marroquí sobre

0: del Sáhara. En muchas ocasiones hemos escuchado a representantes de la derecha, del Partido Popular y de Vox, criticar ese giro, decir que no se informó de ese giro, que no se ha consensuado, que por qué será, aludiendo a la cuestión de Pegasus. Y sorprendentemente ahora, en esta cuestión, cuando estamos hablando de un asalto, de una avalancha migratoria a Ceuta, no se habla de ese giro y de esas relaciones del presidente con Marruecos. Bueno, parece cuando menos bastante raro, aunque ya digo que vuelvo a citar lo del elefante en la habitación. El elefante en la habitación es tan grande que hoy ya se admite que, además de una crisis migratoria, es evidentemente una crisis que afecta a la política exterior, ¿no?
1: Manuel.
2: Bueno, el papel del PP es el papelón habitual, ¿no? Es que con la lógica aristotélica es imposible entenderles, ¿no? O sea, es una invasión, vamos a intentar coger su marco, es una invasión. Entonces, la culpa de la invasión no la tienen los invasores, la tienen los invadidos. Que es una cosa absolutamente alucinante en principio, ¿no? Porque uno tiende a pensar que si se produce una invasión y, por lo tanto, pues una violación del derecho internacional, pues, oye, los principales culpables, oye, a lo mejor no tienen el 100% de culpa, yo entiendo que sí, pero los, si hablas en esos términos, pero los principales culpables aquí son los invadidos, y en concreto Pedro Sánchez, porque el discurso único que tiene el PP para todo es que el culpable único es Pedro Sánchez. Yo creo que podían ahorrarse varios sueldos, dejar una voz automática, poner una IA, porque da igual lo que ocurra. No importa que sea una crisis migratoria grave, que sea de todo, absolutamente de todo, el único culpable es Pedro Sánchez. Vale. Segundo, bueno, por lo tanto, no mencionan a Marruecos. Han perdido una oportunidad de oro para criticar a los diplomáticos de Estados Unidos que hablaban de colonia, ¿no? O exdiplomáticos, o
0: Israel,
2: ¿no? El de Israel, y hubo algún ex alto cargo de Estados Unidos que dijo lo mismo, ¿no? Digo yo que algo tendrán que decir de ataques a la soberanía española, tampoco, ni mu. Y luego, lo más grave, ¿no? Que es, vale, Pedro Sánchez es una catástrofe desde la mañana a la noche, el mal perfecto. Pero Feijóo, ¿qué haría? Digo, porque siendo Sánchez tan tonto y Feijóo tan listo, yo lo que no entiendo es que nos mantenga a los españoles en la duda, en la inquietud de esa capacidad enorme que tendría de solucionar los problemas, de no explicarla. Yo entiendo que no fuese a explicárselo a los líderes internacionales, porque al parecer sigue sin hablar inglés. Pero que nos lo explique a los demás en castellano, que no pasa nada. Pues tampoco sabemos. Es que no sabemos absolutamente nada de lo que haría el señor Feijóo para solucionar una crisis como la que hubo la semana pasada en Ceuta.
1: Isabel.
3: Sí, a ver, coincido mucho con lo que estaba diciendo Manuel, ¿no? La culpa es de Sánchez, esa es la tesis del PP durante estos últimos días, y todo su argumentario está lleno de contradicciones, porque está ahí la paradoja de defender la integridad territorial de España al mismo tiempo que se critica que no se critica a aquellos que dicen, ¿no?, que esos son unas colonias y que han sido ocupadas. No sabemos, como decía Manuel, efectivamente, cuál es la alternativa del PP ni para este caso ni en política migratoria, porque todas las medidas que proponen aplicar son ilegales en este momento, tal cual las están aplicando. Entonces, no sabemos, por ejemplo, si están de acuerdo con las políticas que impulsa Giorgia Meloni, que efectivamente sí que es verdad que en las últimas, en el último Pacto Europeo sobre Migración, ya sí los incorporó esta, la posibilidad de montar centros de deportación en países terceros fuera del territorio de la Unión. No sabemos si el PP está a favor de este tipo de soluciones, que hemos visto, porque Italia también nos lo ha enseñado, que no funcionan. Pero ese es el debate que se librará a partir de mañana en Bruselas, después de esta crisis de Ceuta, y no sabemos qué es lo que piensa el Partido Popular.
1: Después tenemos lo que decíamos, una extrema derecha que intenta sacar rédito nacional, que se va a Ceuta y se encuentra con unos vecinos que le dicen, oigan, ustedes váyanse. Es decir, que me solucionen el problema sí, pero no van a ser ustedes con la receta. También ahí ha habido, pues, lo apuntabas tú antes, Isabel, pues una cierta lección de la gente.
3: Es que ahí tiene el siguiente problema también el PP, porque la crisis de solidaridad va a ser dentro mismo del partido. Vivas, el presidente de la ciudad autónoma, ha levantado, ha izado la bandera de la convivencia dentro de Ceuta, por razón de credo, de raza o de pensamiento, y ha dicho que eso era una línea infranqueable dentro de Ceuta, y es lo que han manifestado o hemos visto a muchos ceutis defendiendo, ¿no?, defendiendo la convivencia delante de los intentos de este nuevo partido que se llama Núcleo Nacional, y después de agitadores como son Aldise Pérez o Vito Quiles, y también viendo cómo Santiago Abascal, que fue declarado persona non grata hace ya unos años en Ceuta también por descalificar a los ceutíes después de la crisis del 21. O sea que es una ciudadanía que ya está muy curada y está muy curtida en la lucha contra la ultraderecha. Y la batalla de la solidaridad va a estar dentro del PP. ¿Qué va a pasar con todos esos menores que están ahora en las calles y que Ceuta no está capacitada porque no tiene recursos para dar una atención, la atención necesaria a esos menores si no se ejecutan mecanismos de localizar a los padres y que realmente quieran volver a Marruecos? ¿Las comunidades del PP van a ayudar a Ceuta a atender a esos menores o van a decir que no? Las comunidades donde el PP gobierna con Vox, o sea, que tienen vicepresidentes de Vox, ¿van a ayudar a Ceuta a atender a esos menores o van a decir que no? Y eso también son preguntas que tiene que responder Alberto Núñez Feijóo.
1: Claro, es que al final, Mariano, lo que han acordado Partido Popular y Vox es un documento en todos ellos, Andalucía, Extremadura, Aragón, Castilla, León, donde se pone no más menas, es uno de los puntos, y instan a esos gobiernos a oponerse a la acogida por todos los medios políticos, jurídicos que hay encima de la mesa. ¿Cómo se va a casar eso cuando Melilla te está diciendo estamos multiplicando por 4 la capacidad, cuando Ceuta ahora está acogiendo de emergencia, pero no tiene la capacidad de que eso sea estable?
0: Yo comentaba antes, Pablo, que los servicios de inteligencia marroquíes, lo que son los servicios de inteligencia, evidentemente, de una dictadura, son muy buenos, y son muy buenos particularmente en lo que se refiere a España. Conocen muy bien lo que pasa en España y, evidentemente, como se dice vulgarmente, no dan puntada sin hilo. A mí no me cabe ninguna duda de que Rabat, entre otras cosas, cuando hace de una u otra manera este movimiento, está pensando también en esa derivada, en que esto va a suponer un problema político en España, como ya fue el problema del reparto de los menores en Canarias, que no en vano recordemos que fue lo que provocó la ruptura unilateral por parte de Abascal de todos los gobiernos de coalición hace 2 años. A lo mejor es una derivada menor para ellos, pero no me cabe duda de que esa derivada la tienen en cuenta, y efectivamente, como ha dicho Isabel antes, esto es lo que viene ahora, la discusión entre las comunidades autónomas por el reparto, con ya, si no cuento mal, y creo que no cuento mal, ya 4 autonomías donde hay gobiernos en coalición, y no 4 autonomías menores, entre ellas la más poblada de España, Andalucía, donde hay gobiernos de coalición entre el Partido Popular y Vox.
1: Claro, tú ves, Manuel, a Moreno Bonilla cumpliendo ese pacto que él ha firmado, porque lo ha firmado él, y diciéndole a Ceuta y a Melilla, yo no voy a coger a ninguno de estos chavales, cuando había hecho el discurso que había hecho hace apenas un año.
2: Bueno, a ver, es que el discurso que ha hecho, pues o que hizo, o lo que se quiso comprar desde... bueno, también desde determinados medios de Moreno Bonilla, el moderado, en cuanto tuvo que enfrentarse a la opción de firmar un pacto con la ultraderecha o no firmarlo, eligió firmar ese pacto con el contenido que tiene. Si a eso le queremos llamar moderado, pues adelante con los faroles, pero a mí muy moderado no me parece. Bueno, es que, a ver, Vox... después del 23 entró en determinados gobiernos autonómicos y salió de ellos por el tema de los menores no acompañados. Bueno, pues obviamente ahora le ha hecho al PP pasar por firmar, incluir en sus pactos que no van a aceptar que haya traslado de menores a sus territorios. Bueno, pues yo creo que tristemente lo van a cumplir, claro. Van a ser absolutamente insolidarios, ¿no? Bueno, tiene gracia, ¿no?, cuando acusan de insolidaridad a Cataluña por otros motivos y se rasgan mucho las vestiduras, pero aquí, que estamos hablando de menores no acompañados que necesitan elementos básicos y que está en nuestra Constitución española, por cierto, y otras muchas leyes internacionales, lo que hay que hacer y el respaldo que hay que prestarles, ahí la insolidaridad la llevan al máximo, ¿no?, al 100%. Pero yo tengo pocas dudas de que van a hacer todo lo posible para no acoger a ni un solo menor y que allá se apañe Ceuta y, mientras tanto, Feijóo silbando, porque obviamente la culpa, pero de esto no hace falta tener ni la más mínima duda, la culpa de que las comunidades gobernadas por el PP y Vox no acojan a menores será de Sánchez. Vamos, eso me ha puesto el 100% de seguridad de que será de Sánchez. ¿Por qué? Ah, ya se verá.
1: Pues de uno de esos varones, baronesas en concreto, de Isabel Díaz Ayuso y de los áticos que su gobierno adquiere y después pone a la venta y después son proyectos casi solidarios, de todo eso y más hablamos a la vuelta.
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1: Venga, va, lo que decíamos, vamos ya con el ático de la Comunidad de Madrid. Han pasado 5 días, ¿eh? 5 días desde que el diario El País revelara que se había comprado un ático en Chaverín, un ático que no sabemos cuánto costó, de entre 4 o 6 millones de euros, se calcula. En principio iba a ser para que la presidenta lo usara como oficina. Ese mismo día dijeron, no, a lo mejor la presidenta no, a lo mejor algún consejero. Ese día hubo rueda de prensa. Se preguntaron muchas cuestiones. Se preguntó, pero ¿por qué no se ha escogido una oficina? ¿Por qué no se ha ido a otra dependencia? ¿Por qué nadie lo explicó? No estaba en el portal de transparencia, no se hicieron modificaciones presupuestarias. Han pasado 5 días, insisto, desde entonces. Lo que nos han dicho es, no, si lo vamos a vender, si esto va a ser para los incendios, igual que otros pisos. Bueno, raro, demagógico, en fin, un poquito raro. Ante todo eso, ya explicamos que Más Madrid lo quiere llevar a los tribunales, el PSOE también, pero también los socialistas lo que ha pedido ahora es una reunión urgente de la mesa de la Asamblea para que Ayuso, pues hombre, por lo menos... empieza a dar explicaciones a los madrileños. Radio Madrid, Ana Iriarte.
11: Una convocatoria extraordinaria de la Diputación Permanente de la Asamblea es lo que piden los socialistas madrileños para que la presidenta aclare la poca transparencia en la adquisición del ático. Mar Espinar es portavoz socialista en la Asamblea.
12: Y ella sigue mintiendo como una bellaca. Los socialistas madrileños hemos pedido de manera urgente que responda a todas las preguntas que se están haciendo los madrileños para que nos cuente dónde está la motivación de esa compra y dónde está la licitación de las supuestas obras en Sol.
11: Sin embargo, la Comunidad de Madrid sigue con sus planes. Así lo contaba el consejero de Presidencia, Miguel Ángel García.
13: Se adjudicará, lógicamente, a la mejor oferta económica con el reparto de dividendos. Ese reparto de dividendos lo que nos va a permitir es incrementar la recaudación de la Comunidad de Madrid.
11: La cuestión es que el anuncio de que la venta del ático y otros 4 inmuebles de Gran Vía serviría para recaudar 20 millones de euros para financiar la reconstrucción de la Sierra Oeste tras los incendios no es exactamente así. En la web de Planifica Madrid solo consta un inmueble en Gran Vía y, además, la Comunidad de Madrid ya preveía venderlo en 2025 por 11,2 millones de euros al no contar con licencia para uso de oficinas. Una operación que ya figuraba en los presupuestos de 2026.
1: Manuel, hay quien cree que esto es el principio del fin de Ayuso.
2: Bueno, yo no hago pronósticos, a ser posible, porque luego esto queda grabado y te sacan los colores, ¿no? Yo lo que sé es que Ayuso y su gobierno llevan 6 días mintiendo como bellacos. Empezaron mintiendo diciendo que era para oficinas. Es una cosa completamente absurda, un cuento para niños, porque obviamente un ático con un uso residencial no se puede usar para oficinas, y ellos lo saben perfectamente, y desde luego los consejeros y quien administra Planifica Madrid lo sabe perfectamente. Y siguieron mintiendo desde entonces. Hoy en público precisamente desvelábamos que cuando dicen que van a poner a la venta 4 inmuebles en Gran Vía, es falso, porque Planifica Madrid no tiene 4 inmuebles en Gran Vía. Tiene 1 inmueble, que en el registro constan como 4 fincas registrales, pero que es un único inmueble. Y hay decenas de documentos oficiales de la Comunidad de Madrid. Nosotros en público hemos reproducido 5, donde eso se trata como un solo inmueble. Entonces, mienten permanentemente. Pero esta historia es muy sencilla. Es, compraron un ático, obviamente, para la presidenta madrileña. Probablemente iban a decirlo después de las elecciones autonómicas, pero lo que está claro es que iba a ser para uso de la presidenta madrileña, no tiene absolutamente ninguna duda. Porque digo yo que no comprarás un ático de 6 millones para que lo use el director general de transportes, ¿no? Pues eso no tiene ningún sentido. Por lo tanto, el ático era para eso. Y luego, cada día es una mentira nueva. Lo de los dividendos de hoy del consejero es una broma. O sea, que está dando por supuesto que va a vender el ático con plusvalía y los dividendos de ese ático concreto, ¿cuánto va a sacar de plusvalía de un bien que acaban de comprar en abril y que han pasado 3 meses y que ya ponen a la venta?
1: Y habiendo pagado impuestos, ojo.
2: Hombre, bueno, a ver, el precio de el escándalo del precio de la vivienda en Madrid y el boicot permanente de la Comunidad de Madrid, por cierto, por ejemplo, a la ley de vivienda, sí, es tremendo, pero digo yo que para que salgan unas plusvalías tan millonarias en 3 meses, no. Toman, de verdad, que toman a la gente por idiota. No se sabe nada. Hoy ha llegado a decir que está todo publicado. No han dicho nada. Ni quién dio las instrucciones para que se comprase el ático. Ni quién ni cómo se acordó esa compra. No sabemos si lo hizo el Consejo de Administración de Planifica Madrid o lo hizo el consejero delegado, que tiene facultades. No sabemos el precio. No sabemos si hubo intermediarios. No sabemos si hubo intermediarios, si se pagó una comisión por los servicios prestados. No sabemos absolutamente nada. Lo único que sabemos son las mentiras que ha ido contando el gobierno de Ayuso, que iba a ser para unas oficinas una bola. Luego, lo de los incendios, una tomadura de pelo, y otra vez burlarse de las víctimas y utilizarla a las víctimas, como ha hecho de forma tan sangrante el gobierno Ayuso, ya desde el tema de las residencias, que fue una violación de derechos humanos, desde luego incomparable con lo que está ocurriendo ahora, pero que vuelva a manipular y a menospreciar de esa manera el dolor de las víctimas, es de verdad sangrante.
1: Isabel.
3: No, es que a medida que van pasando los días, la bola de incongruencias y de mentiras es más grande, ¿no? Lo de los 20 millones, sí, quizá yo estoy equivocada, pero se acordó una reunión extraordinaria de gobierno esta partida extraordinaria de 20 millones para ayudar a los afectados por los incendios. O sea, que ya estaban previstos los 20 millones. 2 días después aparecieron diciendo que iban a vender el ático y que serían estos 20 millones con otras fincas. O sea, es que están intentando tapar agujeros de una manera que no es normal. Y por llevarlo todo al ridículo, yo sigo esperando que alguien me explique cuáles son las obras integrales de la sede del gobierno de la Comunidad de Madrid. Porque si ya habían comprado una finca para hacer el traslado, digo yo que el proyecto debe estar avanzado, que deben estar adjudicadas y que debe haber alguna empresa esperando a comenzar a poner los andamios dentro de la sede de la Comunidad de Madrid. Y no hemos vuelto a hablar de ellas. O sea, nadie nos ha explicado qué obras se van a hacer ahí.
0: Yo creo que seguimos esperando todos, y particularmente los madrileños, porque el Palacio de Sol es la sede de la Comunidad de Madrid, pero, en fin, es un palacio que tiene historia antes de la Comunidad de Madrid, que, como todos sabemos, se constituyó hace algo más de 40 años. no es un palacio cualquiera, y por lo tanto una reforma integral de ese palacio no es cualquier cosa, es una noticia en sí misma, y parece como que, bueno, es una cosa de la que nos podemos enterar de tapadillo. E integral significa integral, o debería significar integral, o sea, es decir, tener ese palacio, pues eso, andamiado, como decía Isabel, y parado por esas obras durante mucho tiempo, y evidentemente tiene que haber una licitación, etcétera, etcétera, etcétera. Bueno, es uno de los agujeros oscuros, negros, negrísimos de este caso, junto a lo de la ayuda a las víctimas de los incendios. Hombre, es una broma que una administración de la envergadura de la Comunidad de Madrid, una de las comunidades más grandes y más ricas de la cuarta economía de la Unión Europea, tenga que vender X inmuebles, me da igual, para ayudar a las víctimas de en este caso de unos incendios forestales.
1: Una subasta benéfica desde el gobierno.
0: Lo puede hacer por sí misma, ¿no? Habilitando.
2: No, es que no es una broma, es una mentira. Es otro concepto. Quiero decir que una broma, pues lo hacen los humoristas. Esto es una mentira. Es burlarse de los ciudadanos madrileños. Es otra cosa.
1: Le preguntaba a Manuel, él no se ha mojado, le decía, hay quien considera que esto es el principio del fin de Ayuso, que en el PP se están empezando a cansar ya de tener que dar la cara. ¿Tú crees que esto puede suceder?
0: Me pasa como a Manuel, no me atrevo a hacer pronósticos. Pero sí es verdad, hoy mismo los colegas del País entrevistaban a Cayetana Álvarez, ¿sí?, de Toledo, y la pregunta de la compañera Natalia Junquera era muy clara, y la respuesta era muy clara. Le pregunta algo así como, ¿usted entiende lo del ático de Ayuso? Y Cayetana Álvarez de Toledo dice, no.
1: Yo todavía no.
0: Todavía no.
2: Pues
0: todavía
2: yo creo que lo entiende perfectamente.
3: Es lo que iba a decir, lo entiende perfectamente, y también conocemos a Cayetana, que también ella es muy particular en este tipo de reacciones, y quizá no es la línea más oficiosa ni más oficial en este sentido, pero sí que es verdad que la sensación que hay de que estas operaciones son para uso y disfrute de la presidenta y no para uso y disfrute de los madrileños, en algún momento alguien en el PP debiera, no sé, ver la luz en algún momento, porque no es muy normal. Sobre todo no es normal echar mano de estos argumentarios que no tienen ningún sentido y que acumulan una mentira tras otra.
2: En Madrid no hay nadie tan tonto que no entienda esta operación. Imposible. De los 6 millones y medio, ninguno. Se entiende perfectamente. Ha tenido hasta la cara dura de buscar el ático enfrente de la casa que tiene ella en propiedad y donde vive su madre, que ya es cara dura.
1: Pues veremos, como no quieren. Yo ya no te pregunto, Isabel, tampoco vas a querer hacer pronósticos, así que...
3: No, lo que puedo decir es que viendo los vídeos promocionales de los dos áticos por dentro, igual lo de las obras en la sede de la Comunidad de Madrid, resulta que son las obras en los áticos, porque hay alguno que sí que necesita un buen apaño.
1: Pues ahí lo dejamos como recomendación de interiorismo casi. Lo dejamos aquí, Manuel Rico, Isabel García Pagán, Mariano Alonso. Gracias a los tres.
2: Buenas noches.
3: Gracias buenas noches.
1: Y no se vayan, que llega el larguero, que llega Álvaro Benito y viene cargadísimo. Hasta mañana, gracias por acompañarnos.
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1: Buenas noches, las 11:30, las 10:30 en Canarias. Bienvenido, bienvenida al Larguero de la cadena SER. Desde el estudio Carlos Llamas, en este lunes 3 de agosto de 2026, si no tienes cosa mejor que hacer, te abrimos la puerta a los de deportes hasta la 1 de la madrugada. La noticia del día es lo de Pogacar y la vuelta, pero la noticia de la última hora son estas palabras de Ferran Torres, delantero del Barça.
2: Bueno, mostraré que me quieren, que vengan a negociar y al final todo es hablar.
1: Es la respuesta a la pregunta que le hacían en el medio Esportico, así se llama, de qué tiene que hacer el Barça para continuar contigo, es decir, para renovarte. Recordemos que acaba contrato en 2027. Interesante esa inflexión que hace, ese bueno y lo que dice a continuación, mostrar que me quieren. Anoche en el Larguero, Nil Solá contaba que el Barça sí quiere renovarle, pero en septiembre, y que en ningún caso lo va a hacer con un contrato de megaestrella, porque no le considera su delantero titular. Pasa con Ferran Torres, que es un gran futbolista, no me cabe ninguna duda, que está en un gran momento de su carrera, digamos, solo 26 años, City, Barça, ahora que acaba contrato en 2027, pero que no ha sido titular indiscutible en el Barça en esta última temporada, y con la selección española, a pesar de que ha sido importante y Luis de la Fuente ha apostado por él, tampoco era titular. Quiero decir, ha marcado el gol de la final, pero que tampoco era titular. Y después le han preguntado por el Paris Saint-Germain y ha contestado esto.
2: Bueno, siempre que te quieran estos equipos es bueno. Tengo contrato al final con el Barcelona. Es verdad que en el fútbol nunca sabes qué puede pasar, pero lo bueno es que como tengo contrato puedo esperar y decidir por mi cuenta.
1: Es decir, tres cosas. Uno, no descarta apurar sin renovar, es decir, hasta junio de 2027. Dos, se deja querer por el Paris Saint-Germain, diciendo que siempre es bueno que grandes equipos se fijen en él. Y tres, que lo hemos escuchado en el primer corte, cuando le preguntan acerca de qué tiene que hacer el Barça para el hecho de que continúes con ellos, mostrar cariño. En fin, enseguida con Talavera, Marcos López, Aritz Gabilondo y Raúl Ruiz analizamos estas palabras, porque es uno de los culebrones del verano. Otro, 11:33, lo desvelaba también anoche Nil Solá aquí en El Larguero, que es el asunto Rodrigo Hernández Cascante, futbolista del City. Ya hemos ido contando aquí en El Larguero con los compañeros que cobran el Real Madrid, que en principio la idea del Madrid era no irá por él, ahora sí que es irá por él, pero el Barça también se mete de por medio. ¿Qué podemos ampliar a esta hora de la noche? Nil Solá, hola.
3: ¿Qué tal, Álvaro? Pues en cuanto a Rodrigo, las informaciones que contábamos ayer en El Larguero se han ido confirmando a lo largo del día de hoy. El Barça puede afrontar un fichaje que ronde los 50 millones por Rodri. De hecho, en la última semana ha habido algún movimiento que otro en este sentido. En el club azulgrana saben de la rapidez con la que el Madrid se movió en primera instancia, pero es verdad que saben que a Rodri le gusta el proyecto deportivo que hay en el Barça. Es por eso que no dan ni mucho menos el partido por perdido y son conscientes de que si llega el momento en el que Rodri le da el sí definitivo al Barça, el club azulgrana podría cometer dicha operación, lo cuadraría de la forma que fuera en el fair play y significaría evidentemente pues que este presupuesto que estaba en principio para el central se acabaría dedicando para Rodri.
1: Gracias, Nil. Puente aéreo en el Real Madrid, hoy ha vuelto Vinicius. Enseguida analizamos cuál es la situación del futbolista brasileño que también acaba contrato en 2027 y que no está claro cuál puede ser su futuro. Otro tema muy del verano, muy de estos días. Yo a veces no sé si pecamos aquí los que saludamos desde la capital de España, si lo del Rayo Vallecano queda muy localista. Pero es que no se me ocurre otro club, incluso del fútbol profesional y junto a la primera y la segunda división, que deje en estos últimos años más problemas acerca de lo que pasa dentro del estadio, de la situación del estadio. Recordemos que el Rayo Vallecano, equipo de primera división, que es el vigente subcampeón de la Conference League, ahora mismo, salvo lo que la Comunidad de Madrid dé el visto bueno, no puede jugar su primer partido 20 de agosto frente al Alavés en el estadio de Vallecas. Hoy se ha producido una reunión entre la Comunidad de Madrid y Raúl Martín Presa. También estaban Isi Palazón, si no recuerdo mal, e Iván Bayú, esos futbolistas del Rayo. Parece que hay una sensación ahora mismo de colaborar. El consejero de deportes ha dicho que mañana el Rayo Vallecano les va a abrir el estadio, algo que nos confirman desde el Rayo Vallecano, donde insisten en algo que ya contamos en el día de ayer, que es que todo está en regla, creen que el estadio está preparado, estará preparado para que el próximo 20 de agosto reciba al Alavés, tan solo quedan 17 días para ese primer partido de Liga, que van a entregar toda la documentación, que creen que todo está en regla y que creen que esto no ha tenido demasiado sentido, que el objetivo es que se jueguen todos los partidos en Vallecas. Eso es lo que dicen desde el Rayo Vallecano. Y dos cuestiones de polideportivo para cerrar esta portada, como decíamos casi en el primer titular de este larguero. La noticia del día es que el mejor deportista del momento, o sea, no hablo del mejor ciclista, el mejor deportista del momento va a estar en la Vuelta Ciclista a España. Borja Cuadrado, hola.
4: ¿Qué tal, Álvaro? Buenas noches. Sin duda, sí, la gran noticia del día. Tadej Pogačar va a estar en la próxima edición de la Vuelta Ciclista a España, que va a arrancar el 22 de agosto en Mónaco, precisamente donde reside el ciclista esloveno, que viene de ganar su quinto Tour de Francia, que aspira a conseguir la triple corona. Ya ha ganado 5 Tours, ganó el Giro del año pasado y le falta la Vuelta. Al final, la decisión se ha tomado en los días posteriores al Tour de Francia y, sin duda alguna, será el gran aliciente del gran campeón Tadej Pogačar, 22 de agosto, en la línea de salida de la Vuelta.
1: En un rato, Javier Guillén, el director general de la Vuelta Ciclista de España, que en el larguero, con muchas preguntas que hacerle. De hecho, creo que además es la primera vez que hablamos con él después de todo lo que pasó en la pasada edición de la Vuelta, creo, al menos en el larguero. ¿Cuándo lo supo? ¿Qué supone para la Vuelta Ciclista de España que esté Tadej Pogačar? Recordemos, 5 veces ganador del Tour de Francia. ¿Y si la Vuelta paga a Pogačar para que esté? Lo digo porque hay deportes en los que, por ejemplo, en el tenis, enseguida vamos a hablar del tenis, hay torneos ATP 500 donde la organización paga a los grandes tenistas que no están obligados a ir para que vayan. Otra cosa es después lo que consigan cuando llegan a la final o ganan o llegan a semifinales. Así que enseguida se lo vamos a preguntar a Javier Guillén. Y lo dicho, cerramos hablando de tenis. Pedro Fullana, hola.
5: ¿Qué tal? Muy buenas.
1: Rafa Jódar, la nueva joya del deporte español, 19 años, que ha perdido la final de Washington. Creo que es que hoy ya era todo en contra. Llegaba con un cansancio evidente y además frente a un tenista que en superficie dura siempre muestra lo mejor de sí.
6: Bueno, un especialista como es Taylor Fritz, que además jugaba en casa, en Washington, con el público a favor, después de el aplazamiento de la jornada de ayer, en unas condiciones que le favorecen, además siendo ya el 9 del mundo, pero bueno, yo me quedaría con que Rafa Jódar ha plantado cara y de qué manera, en el primer set sobre todo, que se ha resuelto en el tiebreak, el segundo ha empezado todo en contra ya con un 0-3 a favor de Taylor Fritz, ha intentado recuperar el terreno perdido y casi lo ha conseguido, incluso teniendo bola de rotura en el último juego del partido, pero ha terminado perdiendo en esos dos sets. Ha sido prácticamente muy igualado el partido en todo, Álvaro, salvo en una cuestión que es clave en pista rápida. Punto ganados con el primer servicio, 81% del norteamericano, 67% de Rafa Jódar. En el resto, pues prácticamente ha estado muy equilibrado. Vamos a ver cómo transcurre los próximos días el cansancio y una pequeña molestia que hemos visto que tenía en la muñeca, fruto de una pequeña caída. Nos dicen que de momento ha sido solo eso, que no parece que vaya más, pero habrá que ver cómo evoluciona la jornada de mañana, porque no tiene tiempo para descansar. Está en marcha Montreal, él está apuntado al torneo, está exento de primera ronda por su situación ya en el ranking, pero torneo importante, sin duda, para Rafa Jódar, que ha pasado en un año de estar el 540 del mundo a terminar y salir de este evento como el número 15.
1: Si a mí me dicen hace un año o hace unos meses que íbamos a abrir un larguero, aunque sea como última parte de la presentación, hablando de Rafa Jódar con Álex Correcha, pues yo pensaba que iba a ser imposible. Pero es que está pasando, porque ya es el 15 del mundo. Álex Correcha, hola.
7: ¿Qué tal, Álvaro y Fullana? Pues sí, es verdad, ¿eh? Qué sorpresa que nos ha dado el tenis en este verano. Estábamos echando de menos a Carlos Alcaraz y de repente emerge Rafa Jódar. Así que estoy feliz porque salen tenistas y lo más importante, la forma que lo está haciendo Álvaro.
1: 7-6-6-4, derrota hoy. Y eso que ha habido un momento con 7-6-3-0 abajo, que le consigue recuperar uno de los breaks. Incluso ha tenido opciones de poner el partido 5 iguales en el segundo set. Yo con Jódar siempre pienso que aunque esté muy cansado, aunque no tenga su mejor día, siempre tiene opciones de ganar.
7: Sí, porque tiene un gen competitivo espectacular, porque creo que no solo ama ganar, sino me parece que, por lo que empiezo a ver, odia perder, sinceramente. Es un chico que cuando está en pista solo está para jugar, no se está para historias, está muy concentrado en lo que él necesita hacer y lo ha hecho muy bien en Washington. O sea, llevaba unas semanas de reposo después de Wimbledon y llegar aquí a la final me parece que es un resultadazo. Y como bien decía Fullana, solo ha perdido contra Fritz y, en mi opinión, no solo pierde contra Fritz, que es un especialista en rápida, que está más consagrado, sino que yo creo que también le ha pasado un poquito factura pues el desgaste que ha tenido en los últimos días para meterse en la final, sobre todo los dos últimos encuentros, que ha tenido set abajo y ha recuperado. Y bueno, sobre todo que Washington hay una humedad tremenda, pero brutal, y bueno, te has de adaptar. Y él solo tiene 19 años y pienso que todavía se está formando físicamente. Para mí está muy bien de físico, pero no hay duda de que tiene un margen de mejora tremendo para poder aguantar todos los torneos y no llegar, pues a lo mejor como ha llegado aquí a esta final, que ya se le veía que le quedaba poca energía. Aún así ha luchado hasta el final, como siempre, claro.
1: Hace unos días charlábamos aquí con David Ferrer, con el capitán del equipo español de Copa Davis, y cuando le preguntábamos acerca de qué tiene de especial, vosotros que habéis sido tenistas y que habéis estado ahí y que os habéis enfrentado a un montón de rivales, ¿qué tiene de especial Rafa Joder? Y me decía, es que me recuerda cuando tenía 17 años Alcaraz, 17 años Rafa Nadal, tiene algo especial que yo no sé si va un poquito por lo que acabas de decir, que odia perder. Y después, Alex, yo le veo que físicamente también tiene mucho margen de mejora. Yo no sé si habrá un momento en el que, como pasó con Carlos Alcaraz, no sé si en la pretemporada de este año o del año que viene, de repente pues se ponga más cachas.
7: Se pondrá, sí, seguro. Porque, a ver, no hay duda de que todavía tiene un cuerpo, diríamos que de teenager, que es lo que es. Está claro que él sigue evolucionando, pero está teniendo poco tiempo para parar, entrenar y lo que es fortalecer lo que es su cuerpo, su formación, sobre todo fuerza, ¿no? Yo creo que de resistencia pues se le ve muy bien, pero a veces pues eso, que la musculatura le aguante bien pues todo lo que es su caparazón, para que no, sobre todo que no sufra ninguna lesión que le está llevando a un límite muy grande todo lo que está haciendo, todos los partidos, todos los torneos, y él tiene que estar muy bien preparado, porque creo que tanto tenísticamente como tácticamente demuestra que sabe jugar muy bien, y para mí lo que tiene muy especial es que la pelota le va muy rápida, que le viaja a una velocidad altísima, que él te desborda prácticamente sin hacer esfuerzo, que tiene una solidez increíble con lo que es su revés, su derecha es un golpe que también domina mucho, tiene un grandísimo resto, una gran movilidad, y quizá pues el saque es lo que se va a tener que ir consolidando un poquito más, pero se le ve muy fino para tener 19 años, se le ve como ya muy estable. Aún así, todavía hay muchas cosas que va a ir mejorando, así que creo sinceramente que cuando acabe el año tendrá tiempo para a lo mejor parar y hacer esas cargas tan necesarias para que tu cuerpo aguante lo que te está exigiendo el circuito, que a día de hoy, pues como bien decíais, ya se está metido el 15 del mundo, que es una bestialidad, porque el salto que ha hecho en una temporada pues prácticamente no lo habíamos visto casi nunca.
1: Estabas diciendo, Fullana, que tuvo un problema en la muñeca, pero parece que no es grave, ¿no? Que es fruto de una caída y listo, ¿no?
6: Eso es lo que nos dicen desde el equipo, pero bueno, hace falta ver cómo evoluciona también las próximas horas, porque ya sabes que este tipo de molestia luego pueden tener algún tipo de secuela en el día siguiente, pero de momento había tranquilidad porque decían que era simplemente una cuestión del momento.
1: Pues esperemos que se quede solo en eso. Y más allá de Rafa Joder, esperando a que Carlos Alcaraz vuelva. Que tenemos unas ganas, que llevamos 4 meses sin él. En principio parece que lo va a hacer en Cincinnati, pero ¿tú qué le recomendarías? No sé si tuviste a lo largo de tu carrera deportiva algún problema en la muñeca. Ya sabemos que son lesiones muy traicioneras. Fijaos lo que pasó con Dominic Thiem, con Juan Martín del Potro. Pero tenemos unas ganas de ver a Carlos Alcaraz en pista, que incluso la gente le va a exigir incluso ganar ya en Cincinnati, si es que vuelve en Cincinnati. Alex.
7: Espero que no sea el caso. Me parece que sería un poco desmesurado. No, al final ellos están siguiendo los pasos correctos, ¿no? Que ha sido la de la prudencia, aceptar que tienes una lesión, pues que no querían que se fuera más peligrosa. Se han tomado el tiempo necesario y lo que se está viendo es que la progresión está siendo la adecuada. Veremos a ver cómo soporta pues las cargas en cuanto empiece a hacer más entrenos más duros, cuando juegue sets, cómo se recupera y ojalá que esté listo para jugar en Cincinnati, simplemente para ir cogiendo el ritmo otra vez, no esperando ganar Cincinnati. Ni siquiera me plantearía el pensar, bueno, para ver si gano el US Open. No, ni mucho menos. Yo creo que es todo lo contrario. Es me vuelvo al circuito y poco a poco, día a día, voy viendo cómo me voy encontrando y a ver cómo estoy. Primero físicamente, que no me salga ninguna otra molestia, porque llevo muchos meses sin competir. Y a partir de ahí, pues el nivel lo vas cogiendo, pues cada uno con el nivel que tiene. Porque hay jugadores que tienen unos procesos que son más cortos, otros más rápidos. Normalmente Alcaraz y este tipo de jugadores se ve que las etapas las fulminan y las queman a una velocidad mucho más alta de lo habitual. Pero hay que darle el margen y el tiempo necesario para que Carlitos, cuando empiece a jugar, pues tenga todo el tiempo del mundo para ver cómo está, sobre todo de físico. Lo demás ya irá llegando poco a poco.
1: En fin, Rafa Joder, 19 años, y Carlos Alcaraz, todavía sus 23 años, que seguro que nos van a dar grandes alegrías. Bueno, Alcaraz ya con 7 Grand Slam, ojalá que la vuelta sea lo más pronto posible, ojalá que sea en Cincinnati, y si no, pues ya que sea en el US Open, y Rafa Joder, que ha llegado a esa final de Washington. Alex, creo que la última vez que hablábamos contigo fue hace justo 2 semanas, ¿no? Cuando estábamos ahí en Estados Unidos, o 3 semanas, después de Wimbledon y tal. Exacto. ¿Todo bien? Yo pensaba que te ibas a haber ido a la otra parte del mundo y demás, pero sigues por aquí, ¿por por casa.
7: Yo estoy muy bien en mi casa y cerca.
1: Y cerca.
7: Todo lo que sea por aquí estoy muy bien. Me iré para el Open de Estados Unidos, que estaré con Movistar Plus, pero a partir del sábado de la mitad del torneo. O sea que de momento yo no me voy a ningún lado. Ya he viajado suficiente, Álvaro.
1: En tu vida sí que
7: lo dejo para los otros. Sí.
1: Un abrazo, Alex. Adiós.
7: Igualmente, gracias.
1: Adiós. Fullana, ¿algo más? No sé si en relación a Carlos Alcaraz, que no te he preguntado nada, que las sensaciones son buenas, ¿no? En los entrenamientos que se están produciendo ahora mismo en Murcia.
6: Sí, muy positivas. La verdad es que nos traslada a su equipo que las sensaciones son muy buenas. Evidentemente no estamos hablando ya de pensar en resultados a corto plazo, sino de sensaciones con la raqueta en la mano, de entrenar. Luego hace falta ver qué pasa cuando compites. Nada tiene que ver el tener un rival enfrente con la exigencia de ganar partidos importantes en un Master 1000, por ejemplo, como se va a encontrar en Cincinnati, a cómo está entrenando, pero la vuelta a entrenar con exigencia en la pista, de momento está siendo muy positiva, y eso sin duda es una gran noticia después de tanta inactividad.
1: Abrazos, Fullana.
6: Un abrazo, hasta luego.
1: 12 menos cuarto, lo dicho, hemos quedado dentro de un ratito con Javier Guillén, con el director general de la Vuelta Ciclista a España, después de la noticia del día. El mejor deportista del momento, Tadej Pogačar, va a disputar la Vuelta a España, que por cierto, este año no acaba en Madrid, le tendremos también que preguntar por ello. Acaba en Granada, no acaba en Madrid, no sé si por el tema de la Fórmula 1. Muchas cosas que comentar en el Sanedrín, dale.
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1: Sí, Sanedrín del Larguero de este lunes con Miguel Martín Talavera. Hola, Tala, muy buenas.
11: ¿Qué tal, Álvaro? Buenas noches.
1: Tabri Marcos López en Barcelona. Hola, Marcos.
12: ¿Qué tal? ¿Cómo estamos?
1: Aritz Gabilondo en la redacción del diario AS. Hola, Aritz.
13: Hola, Álvaro, ¿qué tal?
1: Y está por ahí Raúl Ruiz. Hola, Raúl. Buenas noches.
14: ¿Qué tal, Álvaro? Buenas noches a todos.
1: Vamos a volver a recuperar los dos cortes, los dos audios que hemos escuchado en el arranque de este larguero. En el medio esportivo, bueno, está haciendo como una especie como de gira, ¿no? Héctor González, productor en Estados Unidos. Ha estado en la NBC en un morning de esos de... Sí, en Estados Unidos hay Ferran Torres. Pero lo más destacado lo ha dicho después en castellano. Le preguntaban acerca de qué tiene que hacer el Barça para retenerte.
2: Bueno, mostrar que me quieren, que vengan a negociar y al final todo es hablar.
1: Demostrar que me quieren. Y después, acerca del interés, que él no niega, del Paris Saint-Germain.
2: Bueno, siempre que te quieran estos equipos es bueno. Tengo contrato al final con el Barcelona. Es verdad que en el fútbol nunca sabes qué puede pasar. Pero lo bueno es que como tengo contrato, puedo esperar y decidir por mi cuenta.
1: Estas palabras, Marcos López, ¿a qué te suenan? Tú que tienes una trayectoria dilatada y ya sabes de esto.
12: Bueno, es muy simple y está en su legítimo derecho Ferran Torres de comentar y de sentir que es un momento porque se lo ha ganado, le queda un año de contrato, va a ser dueño de su destino, puede ser dueño de su destino. Tiene la posibilidad, le está lanzando el mensaje al Barça: si me quieres de verdad, demuéstralo por dos razones. Para mí, la fundamental es la deportiva, porque el Barça está buscando a Julián Álvarez y está buscando un 9, y no considera que Ferran Torres sea su delantero titular o su delantero centro titular. Tampoco lo ha sido, como bien contabas tú al principio del programa, de la selección española. Ha sido el jugador capital porque marcó el gol que le dio a España el Mundial hace muy pocas semanas en Nueva York. Pero en el fondo está aprovechando su momento, e insisto, es legítimo. Le queda un año de contrato y le está diciendo al Barça: si me quieres, me lo demuestras primero con hechos a nivel deportivo y segundo con hechos a nivel económico. Y después, como es evidente, le abre la puerta al Paris Saint-Germain y a cualquier otro equipo, o incluso, y ahí está Tala, que tiene más información que yo, hasta el Atlético de Madrid, que sería un equipo que encajaría perfectamente para lo que quiere el Cholo y para lo que...
1: Vamos, que al Barça le encantaría hacer un trueque Ferran Torres Julián Álvarez, por lo que veo. Porque es que tampoco veo al Barça como muy emocionado en la renovación de...
12: No, porque...
1: De Ferran Torres, la verdad. Es que no...
12: No, porque Ferran Torres no ha sentido en ningún momento durante... Llegó en el 2021, estoy hablando de memoria ahora, creo, enero del 2021 o 2020, y nunca ha sentido ser el delantero centro titular del Barça. Siempre lo ha sido Lewandowski. Incluso en su último año Lewandowski ha sido titular. Él ha metido más goles que Lewandowski, menos que Lamine, que es la auténtica estrella de este equipo. Y llegado a este punto, tiene todo el derecho del mundo a pedir lo que considera oportuno, y también el Barça tiene todo el derecho del mundo a decirle que hasta aquí he llegado, esta es mi propuesta, si te parece bien, no, y si no, que venga otro club con el dinero. Porque el PSG, sin ir más lejos, acaba de vender a Gonzalo Ramos, y ahí está Ari, que lo sabe mejor que yo, por 70 millones al Milan. Ya sé que le queda un año de contrato, pero si Luis Enrique quiere tanto a Ferran Torres, pues lo tendrá que pagar.
13: En cualquier caso, yo creo que la clave la da Marcos. Todo esto se produce porque Barcelona en ningún momento... como diría nuestro queridísimo Manolete, nunca ha bebido los vientos por Ferran. Creo que es un jugador, yo creo que es un jugador importante. Yo creo que el fútbol ha cambiado. Yo creo que el fútbol no es del once titular. Yo creo que del fútbol, ahora que se van los grandes equipos a 60 partidos, como mínimo es de una plantilla. Yo creo que Ferran ha hecho un muy buen año. Ha metido 25 goles, que me parece una barbaridad. Que cuando hablamos de Ferran, yo creo que no es tanto como él piensa o como escenifica, pero sí es verdad que para mí se le ha ninguneado bastante. Creo que es un jugador importante.
1: ¿Pero por parte de quién? ¿Por parte de quién?
13: Yo creo que por parte del entorno, por parte de la afición, y lo más importante, porque nosotros podemos pensar, yo creo que por parte del entrenador. Yo creo que Flick se ha deshecho en elogios por otros jugadores. Creo que Flick ha tenido paciencia con otros jugadores, y él, cuando no ha rendido, ha desaparecido de la ecuación. Y yo creo que es un jugador que necesita tener confianza. Luis Enrique se la dio en la selección, Luis Enrique se la quiere dar en París, se la ha dado Luis de la Fuente, por más que no haya sido siempre titular, y creo que ha respondido con números en la selección. Y yo creo que esa es la clave. A mí me parece un jugador interesante, me parece que un jugador que no le sobra para nada al Barça en la plantilla. Y yo creo que, como también comentaba Marcos, ahora él está en su derecho, le queda un año de contrato, ha terminado después de hacer una buena temporada, encima fíjate cómo ha terminado con la flechita para arriba, con el gol más importante de su vida, que ha dado un Mundial a España, pues está en su derecho de apretarle al Barça o de irse a donde le quieran más.
1: También lo tiene que aprovechar, ¿no? Aris,
15: iba a decir. Sí, no, pero es que fíjate, estaba pensando que ese gol que marca en la final de Nueva York, más que una alegría para el Barça, se convirtió en ese momento en un marrón.
1: Totalmente de acuerdo contigo. En un marrón.
15: Porque de repente empoderó a...
13: No, porque no contaban ya con él, Aritz.
15: No, por eso, sí, pero que empoderó a Ferran Torres, lo que el Barça en ningún momento ha pensado que podía llegar a empoderar, porque creo que ha llegado a este momento también, habiendo dejado marchar a Lewandowski, que tú no puedes llegar al verano en el que solo tienes un delantero sin tener la solución. Primero, al otro delantero que se ha ido, que todavía está por ver a quién ficha el Barça, y segundo, sin tener una solución sobre el delantero que se te puede ir, porque está terminando el contrato y porque tú no le has dado, creo, el valor que tiene este futbolista. Yo estoy totalmente de acuerdo con Tala, que es un jugador absolutamente infravalorado. Y no digo, ya no me meto en cifras, en cuántos goles meta al año, no. Es que hace un montón de cosas muy interesantes para sus compañeros, para el equipo. Nunca le he visto una mala cara. Ha sido suplente cuando merecía ser titular muchas veces sin decir absolutamente nada. O sea, yo creo que el Barça se ha equivocado de principio a fin con el tratamiento que ha tenido con Ferran.
16: Pero porque aquí hay dos cosas.
1: Un segundo, Raúl, sí. Porque me interesa saber la opinión de Marcos. ¿Por qué, no sé si desde Cataluña o desde Barcelona, por qué se tiene, o no sé si se tiene una sensación diferente? ¿Por qué nunca ha tenido esa vitola de delantero centro titular? ¿Por qué no tiene la calidad suficiente? ¿Por qué no tenía el nivel que, por ejemplo, tenía el Lewandowski de hace 5 años? ¿Por qué?
12: No, porque al final es una cuestión de decisión del entrenador, tan simple como eso. El entrenador prefiere.
1: O sea, a Flick no le emociona a Ferran Torres.
12: Bueno, es un jugador que le ha dado muchos minutos, le ha dado mucha continuidad, pero él ha entendido, y al Barça no le ha ido mal con Lewandowski, ¿eh? 4 años de Lewandowski en el Barça son 3 ligas. O sea, y Ferran, que todos lo ponemos en valor y con razón, pero Ferran no ha sido titular indiscutible en el City, no ha sido titular indiscutible en el Barça, no ha sido titular indiscutible en la selección española, más allá del gol que le equipara ya a los dioses porque le da la segunda estrella a la selección, pero no ha sido un delantero centro indiscutible en ninguno de sus 2 últimos equipos ni en la selección española. No ha sido el 9 básicamente porque también empezó jugando en las en las bandas.
13: En la banda.
12: Claro.
1: Sí, pero es que ahora el Barça tiene jugadores de banda, tiene de sobra. Es que ayer, ayer nos contaban los compañeros de Radio Barcelona, claro, es que de repente, Lewandowski, adiós. ¿Qué pasa? ¿Que si a Ferran no te emociona? Es que no tiene un delantero centro titular. Es que dice, no, que Gordon bueno, puede jugar por ahí, a De Jemi.
12: No, se supone que...
1: El Barça necesita algún delantero, ¿no? Digo yo.
12: No, se supone, y más que suponer, es un hecho que el Barça de aquí a final de mercado va a fichar un delantero. Pero es que hay que entender... cuando decía Aritz que el problema es que Ferran Torres también quiere ser dueño de su destino. Es un poco salvando las distancias.
16: A eso voy, Marcos.
12: Claro, salvando el caso de Vinicius para equiparar. Es decir, este chico, cuando acabe el contrato, si acaba su contrato, tiene un valor que ahora ya es muy importante, pero cuando acaba el contrato, ese valor se multiplica.
1: Está ante el gran contrato de su vida. Claro, 26 años después de haber marcado el gol en la final del Mundial.
12: Claro, pero no ahora. Igual tiene que esperar un año y ese contrato es todavía mucho más importante y mucho más valioso.
16: Cuidado con eso, Marcos. Mira, el tema aquí son dos cosas. Una es la que quiere el Barça, y otra es la que quiere Ferran. Y Ferran, más allá de dinero, también está buscando minutos. Está buscando el trato de ser titular, ¿sabes? Y eso en un futbolista es importantísimo, sobre todo, te lo has dicho antes, que es muy joven, que tiene 26 años, aunque tiene ya una trayectoria importante, pero es que tiene 26 años y quizá esté en su mejor momento. 25 goles marcó, pero luego también, igual que los resultados en los partidos mienten, el estado de ánimo y el estado de un futbolista también te puede mentir por algo en concreto. Porque quizá ese gol del que habla Aris, pues lo ha... dimensionado, lo ha llevado a otra dimensión, y ahora lo que tiene que hacer por parte del jugador es aprovechar eso, y lo que está haciendo es aprovechando eso. Y yo creo que lo que Ferran realmente busca son minutos, y es esa titularidad que en el Barça yo te aseguro que no la va a tener.
1: O sea, ¿creéis que no la va a tener?
16: No la va a tener.
1: O sea, ¿alguien piensa que va a ser el delantero centro titular de Flip? Yo creo que no.
15: Yo, sinceramente, lo que antes comentaba Talata, también me parece importante. Es que no tienes por qué ser titular indiscutible de un equipo
12: para ser importante. Yo creo
15: que tú puedes ser un delantero que pelee por ser titular en el Barça y no ser un desastre delantero. O sea, tú puedes estar a las puertas de ser titular y rendir cuando te ponen y tampoco le veo pretensiones a Ferran de querer ser una mega estrella del fútbol mundial, verdad.
13: Y que en este fútbol, Aritz, con tantas competiciones y con tantos partidos, yo creo que hay partidos y hay momentos para todos. Y lo hemos
16: pero
13: visto
16: es que
13: en
16: no
13: la
16: lo,
13: de
16: no,
13: Luis de la Fuente.
16: Tala, pero no lo ha habido.
13: Sin ir más lejos, Raúl, hemos visto el protagonismo de la gente de banquillo, hemos visto el protagonismo de la gente que luego se ha llevado los titulares, los titulares, nunca mejor dicho, sin ser titulares. Por lo tanto, yo creo que eso ha cambiado. Yo entiendo lo que decís y entiendo lo que puede sentir Ferran, pero yo creo, sinceramente, que más que nadie le pueda prometer la titularidad, porque yo creo que eso no se lo van a prometer.
16: Eso a nadie.
13: No se lo van a poder decir ni en el Paris Saint-Germain, ni al equipo que se vaya o si se queda en Barcelona. Yo creo que el resquemor que tiene Ferran es que con él se ha sido muy duro. Quiero decir, es que Lewandowski ha tenido un año bastante malo, bastante tieso de goles, y no se le ponía prácticamente en duda, y él, cuando menos, no te iba a decir pitos, pero muchas dudas en cuanto a su rendimiento. Y vuelvo a decir, ha terminado con 25 goles. Yo creo que el Barcelona, desde un primer momento, y estoy de acuerdo con lo que comentabais antes, quería deshacerse de él, que incluso llegó a aparecer ese nombre en la operación Julián, ofrecido al Atlético de Madrid, Ferran y dinero, que no contaran con él, que prácticamente fuera uno de los que se iba a ir fuera del equipo. Yo creo que eso no le ha gustado a Ferran, y yo creo que se siente más menos valorado y menos querido en Barcelona por eso que porque le prometan ser titular, que no se lo va a prometer nadie.
12: No, porque además, si acabara en el Paris Saint-Germain, va a ir a un equipo donde
1: es muy difícil ser titular en el...
16: No. Se ha ido Barcolano,
1: se ha ido Gonzalo Ramos.
12: Pero Gonzalo Ramos era el suplente. O sea, claro. Gonzalo Ramos no jugaba.
15: Suplente.
12: Claro, por eso, es decir, quien jugaba ahí, ¿quién es? Dembélé. Ha jugado muchos partidos de delantero centro. Por lo tanto, yo lo entiendo, es decir, y es el momento. Como bien decía Raúl, es su momento y es el contrato de su vida, porque evidentemente la situación y la nueva dimensión que ha adquirido por aquel gol le hace sentirse con la fuerza, con la capacidad y con la potencia. Es decir, si de verdad me queréis Barça, me lo tenéis que trasladar.
15: Sí, pero que eso es un problema para el Barça.
1: Sí, continuamos.
15: Es un problema que antes no tenía el Barça. El Barça, cuando empieza el Mundial, pues Ferran Torres estaba en una situación que el Barça controlaba, creo, y ahora la situación no,
12: no mucho,
15: el Barça.
12: No mucho, y soy muy breve. No mucho, porque si no, Deco no deja a jugadores un año antes de que acabe su contrato sin negociar. Es decir,
15: bueno, pero ya estás dando por
12: hecho control,
15: Que
12: no
15: Deco era un poco
12: control.
15: El que, bueno, el que sabía que queda un año bajo para que termine el contrato.
1: Esto, Aritz, puede pasar con jugadores que quedan un año de contrato. O sea, que es que, fíjate lo de Vinicius, que enseguida vamos a hablar de él. El Barça, lo digo para aquellos que igual durante el fin de semana no escucharan a los compañeros de Radio Barcelona, Nil Sola y demás, quiere renovarle, pero quiere hacerlo en septiembre por una cuestión de fair play financiero, pero no le va a dar un tratamiento de superestrella, porque pues el Barça cree que no
15: mismo,
1: es una superestrella.
15: Pues vuelvo a lo mismo.
16: Diferente.
15: Creo que el Barça pensaba que no se le iba a subir a las barbas Ferran Torres, y el gol del Mundial, de la final, ha cambiado.
1: Con perdón, de verdad, le ha jodido. O le ha fastidiado, ya está. Mejor, lo dejo así. 12 de la noche, 11 en Canarias. Héctor González, hora.
4: ¿Qué tal, Álvaro? Buenas noches.
1: Y ayer a todo esto, contamos aquí en el larguero que el Barça sigue muy atento a la situación de Rodrigo Hernández Cascante, que hemos pasado por muchos episodios, ¿no? Muchas fases en este verano. Ahora el Barça dice que está dispuesto, lo ha comentado Nil Sola abriendo el larguero a las 11:30 de la noche, a cometer una transacción en torno a los 50 millones de euros, que en vez de destinarlo a otra parte del campo, lo destinaría a un centrocampista, que sería Rodri. ¿Qué, en el caso del Real Madrid, cómo está la situación ahora mismo?
4: Bueno, en el Real Madrid creen que Rodri va a valer más dinero, de 50 millones. No te sé decir una cifra exacta, pero más de 50, incluso más de 60 millones. Siguen trabajando en el fichaje del centrocampista español. Hay optimismo, todo va bien. Y la sensación y la seguridad, yo creo también, de que para Rodri el plan A siempre ha sido el Real Madrid.
1: Aún así, yo creo que es evidente que quien más necesita a Rodri, yo creo que necesita bastante más el Madrid que el Barça. Creo. No sé si aquí alguien de los cuatro, Barça, de los seis que estamos en la mesa, piensa algo diferente. Es cierto que el Barça no tiene a De Jong ahora, ¿eh?
15: El Barça lo que necesita es que no...

0: muy muy tocado en el Mundial, pero un jugador como Rodri al final encaja en cualquier sitio. Y para la manera de jugar del Barça, insisto, es mucho más adecuado para la manera de jugar del Barça que para el Madrid. Ahora, que lo necesita más el Madrid también lo necesitaría, yo creo, el Atlético Madrid.
1: Todos.
0: Entonces, claro.
1: Es que es un jugadorazo, se adapta a todos los estilos, puede jugar dominando el partido en campo contrario como haría en el Barça, o puede jugar más cerca de un doble pivote como haría en el Madrid. O sea, es que ahí yo le veo
2: que vuelva al fútbol español. O sea, lo único, somos campeones del mundo, tenemos que, por una parte es positivo, por otra negativo, porque por desgracia se van cada vez más futbolistas de nivel medio y que decir medio alto de la Liga Española, pero que vuelva Rodri en la Liga Española yo creo que sería bueno. Por favor, que tenemos la segunda estrella, que alguno de los campeones del mundo que estén aquí también.
1: Bueno, y que puede ser Balón de Oro, ¿eh?
2: Y que, bueno, que es otra.
1: Es que claro, estás fichando una cosa muy...
2: El tema de lo del Balón de Oro, que ya sé que aburre a muchos de vosotros, pero...
3: Sí, tala, de todas formas, yo, Héctor, es un fenómeno, te cuenta toda la información y tal, y va todo muy bien, no sé qué.
2: Está aquí para informar.
3: No, pero yo creo que si lo tuviera tan claro el Real Madrid, quiero decir, el Real Madrid lleva 5 fichajes, no recuerdo mal, ¿no? Dumfries, sí. Konaté, lleva Bernardo, Cucurella, Spi. Y no sé si me dejo por ahí alguno más.
4: Esos 5, de momento, sí.
3: De momento esos 5. Si todos, quiero decir, y son los mismos puestos que ya reforzó con una centenar de millones el año pasado. Pero bueno, dicho esto, si todos nos ponemos, sentamos una mesa, oye, ¿qué le hace falta al Real Madrid? Hubiera sido el fichaje número 1. Si lo hubiera querido fichar Florentino Pérez, porque aquí es el que ficha, hubiera sido el fichaje número 1. Yo no sigo sin ver tan claro que a falta de un año de contrato vayan a hacer un Hazard. Recordemos que Hazard, le faltaba un año de contrato con el Chelsea, se gastaron 100 y pico millones de euros, que luego nos enteramos por los derechos de formación, que el Rama dijo que había sido mucho menos, pero los derechos de formación de sus clubes en Bélgica sacaron la verdad de lo que había costado. Y yo pagar, que creo que serán bastante más de 50, por un potencial, como decís ahora, Balón de Oro, que es uno de los grandes favoritos después de lo que ha ocurrido en el Mundial, pagar esa cantidad de millones que no las querido pagar antes, y a todo esto Jan Diamandé por ahí esperando, yo creo muy optimista con que va a ser
5: jugador. Pero fíjate, Tala, por la edad no lo veo tan claro, Tala, yo creo que tendría todavía 4 añitos.
3: Yo no dudo del fichaje.
2: Dudas del Madrid que ha tenido, si el Real Madrid hubiera querido fichar,
3: Que no nos hemos enterado con Lucy Taquírafos de Dumfries, de Konaté, sí, y de compañía, o de cómo emergió en operaciones que estaban prácticamente cerradas con Cucurella y Bernardo por parte del Atlético de Madrid y terminó llevándose a los futbolistas, que si hubieran querido fichar a Rodrigo, después de alguna declaración que ha hecho Rodrigo, lo hubieran firmado ya. Dejar tan claro, no, va por buen camino, no, tal...
4: Pero, Tala, es que sigue,
3: Héctor hace el papel aunque le toca.
4: La operación...
2: Deja Héctor que informe, hombre, que te lo estás comiendo ya, venga, va.
4: La operación se activa hace una semana, por eso todavía Rodri no es jugador del Real Madrid.
2: Se activa hace una semana porque el Real Madrid, durante el Mundial, no había querido verlo,
4: los informes en el club eran buenos, y la cúpula tarda en dar por
2: el candidato, ¿no? El Madrid, uno en uno, Aritz y Raúl, por favor.
1: Tala, lo que no quería era fichar otro medio centro. No a Rodri, o sea, Rodri sacarlo de esta ecuación. Florentino Pérez no quería invertir más dinero en centrocampistas. Lleva 200 y pico en 3 años. Desde Kroos, Modric, Casemiro ha construido un centro del campo que no le ha servido de nada, porque no ha ganado los títulos que ganaba antes con los 3 que ha fichado, con los 4, digamos, que ha ido fichando. Y entonces, Florentino no quería dar ese paso de volver a fichar un centrocampista. Ahora, en cuanto ha visto lo que es Rodri, primero, igual más de cerca o igual más en máximo nivel, y segundo, cuando le han convencido de la necesidad de tener que fichar un mediocentro, enseguida ha ido a Rodri. Pero si todos vemos el nivel de Rodri, ¿cómo no lo va a ver Florentino Pérez? ¿O cómo no lo va a ver Real Madrid?
3: La evidencia es que puede ser el sexto o el séptimo fichaje, y no lo ha visto cuando todos lo hubiéramos puesto el número.
2: Igual por el tema también de la lesión. Yo creo que también hay que poner en contexto eso, que yo creo que había mucha gente que pensaba que después de la lesión iba a ser el mismo, que empezó el Mundial al Trantrán y que al final ha acabado siendo el mejor futbolista del Mundial.
5: Pero da igual el futbolista que fuese, Álvaro, por lo que dice Aris. Necesita un centrocampista, pero yo no sé, por mucho dinero que se haya gastado en centrocampistas, no ha traído ninguno. Se ha traído otros centrocampistas, no el que necesitaba el Real
1: Madrid.
5: No ese jugador que necesita el Real Madrid.
2: Bueno, Bernardo Silva también es creativo, aunque no es Rodri, ¿vale?
5: Pero no es Rodri.
2: Pero es creativo.
5: O sea, es que son.

0: similares, hay jugadores muy similares, y luego tiene dos de corte defensivo, Camavinga y Tchouaméni, pero no tiene un Rodri, pero me da igual que no se llame Rodri, cualquiera de ese corte de futbolista, y eso el Real Madrid no lo tiene.
1: Cuando el Madrid quiere, perdona Raúl, cuando el Madrid quiere un jugador lo ficha.
2: Claro, mira, es evidente.
1: Mira Cucurella, 24 horas, fichado, presentado, entre comillas, porque estaba con la selección, sí. Y con la camiseta del Madrid. Cuando realmente lo quiere, y yo no
2: y
1: digo
2: sobrepagando,
1: que no
2: sabía, pero igual, claro, y sobrepagando ya sobre un acuerdo, imagínate si lo quería.
1: Exacto, y sobrepagando de tal manera
2: y
1: que
2: ahora
1: el Madrid...
2: estamos, no, es que va bien, no, es que se activa hace una semana...
1: Es que el Madrid había...
2: Que el Real Madrid puede decir misa, pero que si hubiera querido fichar a Rodrigo, Rodrigo ya estaba fichado por el Real Madrid hace mucho tiempo.
1: Es que el Madrid había invertido 50 millones de euros en carreras, no hace 3, 4, 5
3: años. Hace un año, Marcos.
1: Hace un año, 50 millones. Y ahora dice, no, estos 50 no me sirven.
2: Y ahora
1: 65,
4: claro,
1: o 60.
4: Porque fichó un experimento, Marcos, para el lateral izquierdo.
1: Sí,
4: y ahora ha fichado al mejor lateral izquierdo, probablemente entre los tres del mundo.
1: Sí,
4: que ha pasado con el caso del mediocentro. Ha fichado a Camavingas, cosas raras,
1: vale,
4: y ahora va al mejor mediocentro.
1: Pues más razón vienes a mí. Si no tardas 24 horas en firmar a Cucurella, no puedes tardar 24 horas en firmar a Rodríguez.
3: Pero es que yo creo que todos estamos de acuerdo, y ahora te doy la palabra a Héctor, en que la política de fichajes del Madrid en ese mercado no tiene absolutamente nada que ver con la de los últimos años. Primero, porque hay un entrenador al que le hacen caso, eso ya para empezar, y segundo, porque son futbolistas de rendimiento inmediato.
1: No te olvides de otra cosa, Álvaro. Todo viene porque lleva 2 años sin ganar nada.
3: Hombre, no te pares ninguna duda.
1: Es eso.
3: Claro,
1: todo eso,
3: porque el Madrid tiene urgencias, Marcos.
1: Nada.
3: Porque el Madrid tiene unas urgencias evidentes, Héctor.
5: Que el Madrid, como todos los equipos, también ha hecho fichajes muchas veces a finales de agosto, que se le han resistido las negociaciones, como a todos los equipos. No todos los fichajes pueden ser en 24-48 horas. Modric, Bale, grandes fichajes de los últimos años, llegaron a finales de agosto.
2: Pero que este no es que se haya resistido, es que no han ido por él, Héctor.
5: Pero
2: no lo vas a convencer.
5: Pero que llevan una semana yendo por él. Vamos a ver cuánto tarda más en llegar.
4: Pero Tala, tú sabes perfectamente que hay operaciones que hasta que no fiche el equipo vendedor a un sustituto, no se activa o no se, ¿cómo decirlo?, no se finaliza la operación.
3: Gonzalo Espí.
4: Por ejemplo.
3: Caso Espí, que por cierto, lo de Gonzalo ya se ha hecho oficial.
5: Se ha hecho oficial, 40 millones, y con esos 40, 25 millones.
3: Para cerrar lo de Rodri, Aritz, tú que bebes de buenas fuentes, que lo sé yo. ¿Dónde crees que acaba Rodri?
4: A ver, yo creo que todo apunta a que va a jugar en el Madrid. Eso es un poco lo que da la sensación, pero insisto en lo que dije el otro día. No hemos oído a Rodri, no hemos oído a su agente, no hemos oído a nadie de su entorno. O sea, realmente estamos ahora ya metiendo incluso al Barça en el saco. O sea, se metió el PSG, que esto es absolutamente real, que le llamaron. Y bueno, pues creo que todos...
3: ¿El PSG te consta que está descartado?
4: Sí.
3: Descartado.
4: O sea, todas las fichas se han ido moviendo en el puzzle hasta llegar a este momento en el que Rodri, pues digamos que tiene la palabra para ver dónde juega.
3: Tenemos que hablar de Vinicius, que contó hace unos días, Toño García, una información relevante, e iremos contando también durante estos próximos días, me consta. Pero antes de la Desco, lo de Diomandé, que hay un montón de amigos míos del Madrid que me están diciendo, ¿qué pasa con lo de Diomandé? ¿Qué pasa con lo de los agentes, Héctor? A ver.
5: Bueno, ese conflicto entre agencias de representación que está ralentizando todo. Su agencia anterior, Maxidel, la que le lleva del Leganés al Leipzig, dice que ha habido un incumplimiento de contrato. Veremos cómo se resuelve todo. Los clubes serán ajenos a toda esta película. Y hoy ha hablado Marcel Schöffer, que es el director deportivo del Leipzig, lo ha hecho en Sky Sports Alemania, y ha dicho que las disputas con los agentes no harían que el traspaso de Diomandé se caiga. Dice Schöffer también, siempre que primero haya un traspaso, claro, pero bueno, al menos el director deportivo del Leipzig
3: reconoce que hay un acuerdo, ¿no?
5: Reconoce que hay un acuerdo que no se vería en peligro por la situación esta de los agentes, que lo que está haciendo sí es retrasar el anuncio.
3: En esa maravilla de invento que es Ser Podcast, recomiendo a todos los oyentes que quieran y que deseen, en el momento que quieran, que se pongan ayer el pequeño tramito donde Rafa Alcorta, que de esto sabe, sí, como exfutbolista y como exdirector deportivo del Athletic, cuando habla de los famosos entornos. Que es una cosa que nosotros trabajamos con los entornos, porque por desgracia, bueno, hay algunos futbolistas con los que sí se puede trabajar, pero hay otros que son a través de los entornos, y por eso somos periodistas y estamos para contar noticias y después analizar la actualidad. Pero recomiendo encarecidamente ese tramito donde habla de los entornos y de algunos que son más amplios, otros innecesarios y
5: sobre todo con chicos tan jóvenes, en este caso Diomandé, 19 años, y que ha pasado ya por varias agencias, no solo por las últimas dos, por varias más.
3: 12:12, quédate y nos cuentas cosas de Vinicius. Tú se la reto.
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20: 12 y cuarto de la noche, 11 y cuarto en Canarias, aquí en el Sanedrín del Larguero, con Talavera, Marcos López, Aritz Gabilondo y Raúl Ruiz. En un ratito vamos a hablar con Rubén Sánchez de Facua, sobre todo los oyentes que sean seguidores del Rayo Vallecano, bueno, y también de otros clubes, porque puede pasar a cualquier club, cuando se te llevan un partido de tu equipo por algo que evidentemente no es tu culpa y que tampoco es por cuestiones meteorológicas y cuestiones de fuerza mayor, no solo a otro estadio, sino al estadio de otra comunidad, ¿qué derechos tienes? Porque seguramente tengan posibilidad de demandar al Rayo Vallecano o de reclamar, porque la campaña de abonos continúa. Pero claro, si el primer partido es en Burgos y no me puedo desplazar a Burgos, ¿qué hago con ese dinero? Así que enseguida lo vamos a analizar y vamos a contar cositas del Rayo Vallecano. A ver, Héctor, lo de Vinicius, JR.
5: Pues día uno de Vinicius en esta temporada en el Real Madrid. Los jugadores estaban citados a las 9 de la mañana y en Valdebebas. La primera sesión de las 2 era a las 10. Y a las 8:30 entraba Vinicius por la puerta. Ha pasado las pruebas médicas, ha entrenado junto a sus compañeros. Y se ha encontrado también con su nuevo entrenador, con José Mourinho, que, como hemos contado, puede tener un papel clave estos días en el asunto de su renovación. El club se ha encargado también de distribuir imágenes de los dos juntos, charlando, esbozando una sonrisa al brasileño. El día uno de Vinicius ha sido normal, como el resto de futbolistas cuando se incorporan después de sus vacaciones, pero vamos a ver qué ocurre esta semana, la siguiente. Ya hemos dicho que el Madrid no quiere que se dilate este asunto en el tiempo, ni muchísimo menos. A Vinicius y al Real Madrid le sigue separando una diferencia económica y cuenta AS, Álvaro, que Vinicius podría rebajar sus pretensiones en cuanto al salario anual, se refiere, pero a cambio estaría pidiendo una prima de renovación, por un lado, y más porcentaje de sus derechos de imagen, algo parecido a lo que tiene Mbappé, que ahora mismo tiene el 80% de sus derechos de imagen, ¿no? Y solo el 20% el Real Madrid.
3: Aritz, está muy bien el cariño y todo lo que tú quieras, pero el fútbol se rige el cariño por el dinero. Y ahora mismo lo que separa al Real Madrid a Vinicius es mucho dinero y además acabando contrato en 2027. Sinceramente, no sé por dónde pueden ir los tiros de estas próximas semanas. Pues no lo sé.
4: Yo, vamos, lo que leo y escucho es que uno quiere renovar y el Madrid quiere renovarlo. O sea que si fuera todo tan fácil, como comenté el otro día también la otra noche, pues sería sentarse esta misma noche o mañana y sellar el asunto. Pero creo que no está siendo así, ni mucho menos, ¿no? Porque estamos ya 14 meses o 13 de que acabe el contrato y sigue habiendo diferencias. Y además lo que me parece más llamativo es que esto ya se ha convertido, creo que, en un intercambio de mensajes de un entorno respecto al otro que ya empieza a ser preocupante, ¿no? Porque estoy leyendo ahora, por ejemplo, en ESPN las cifras de la nueva oferta, se supone que la ha hecho el Madrid, 17,5 millones de euros recibe ahora, le daría 21, él pide 30, o sea, demasiados detalles. Yo creo que aquí se está filtrando demasiado como para que esto sea trigo limpio y la relación...
3: Como para que esto sea trigo limpio.
4: Claro.
3: Me ha gustado esa frase.
4: Como para que la relación sea más normal entre club que quiere renovar a un jugador y jugador que quiere ser renovado.
3: Raúl,
2: como para que la cosa vaya a terminar bien, ¿no? Sí, no, yo estoy completamente de acuerdo. Yo creo que sí es solo dinero, pero claro, estamos hablando de unas cantidades muy importantes. Yo creo que en situaciones muy parecidas el presidente del Real Madrid otra vez puso pie en pared y ahí se acabó la historia. Y ahora tiene que decidir. A mí, partiendo de la base que cada uno tiene, a través de un contrato, tiene el derecho a hacer lo que le dé la gana, a mí me parece incomprensible la actitud de Vinicius. Quiero decir, si haya habido un club que ha apostado por él, si ha habido un club que le ha defendido contra capa y espada, bajo mi punto de vista, muchas veces haciéndole un flaco favor y consintiéndole demasiado, ese ha sido el Real Madrid, y que ahora quieras estar en el escalón más alto...
3: En el de Mbappé, ya está, quieres estar en el escalón de Mbappé.
2: Porque venga, desde que ficharon al francés tienes un ataque de celos, que ves que se te puede escapar el balón de oro que acariciaste con los dedos, porque ahora todos los focos van para el galo, pues a mí me parece una actitud muy censurable al delantero brasileño. Y que el Real Madrid está en todo su derecho de no aceptar todos esos términos.
0: Yo creo que no es solo dinero, ¿eh? O sea, él tiene dinero para 20 vidas, o sea, eso está claro. Está muy bien. Lo que creo yo que es más un tema de ego, y lo que decía Álvaro del entorno que hablaba Rafa. Es que si tú tienes alrededor una serie de palmeros y gente diciendo que tú eres el mejor, o sea, que tú eres el mejor porque lo has demostrado. Es que antes de que llegara Mbappé al Madrid, había ganado Champions, había ganado Liga.
3: Pero es que eso, Raúl, eso es un
0: facto. Habías sido importantísimo.
3: Sí, pero eso es un facto. O sea, ahora que suena tanto esa palabra, ¿no? Eso es un facto. ¿Qué ha ganado Vinicius con el Madrid y qué ha ganado Mbappé? Yo creo que hay una diferencia sustancial.
2: Claro, otra cosa es... Pero lo ha ganado solo por Vinicius.
3: No, obviamente no, por Dios.
0: No, pero lo que quiero decir, Tala, que su entorno le dirá que sí, que Mbappé es muy bueno, que mete muchos goles, que ha venido al Madrid pero no habéis ganado nada. Y contigo, siendo tú uno de las figuras, aunque no sea el único, era un referente importantísimo en el Real Madrid, Vinicius, y dirá... O sea, que tú también estás para ganar el Balón de Oro, que tú eres igual o mejor que Mbappé. Estoy seguro que le están diciendo eso. Entonces, dice, si el Madrid, que tú has estado aquí y te ha criado el Real Madrid, como tú decías, que tenía que estar agradecido, te quiere de verdad, pues que apueste y que diga, oye, nosotros te comparamos con Kylian Mbappé. Ahí es donde está ahora el pulso. Y Florentino,
2: ahí pido el comodín de Marcos. A mí me recuerda un poco el tema Neymar. Neymar veía que era imposible llegar al estatus de Leo Messi. Saliendo de aquella forma.
1: Y se equivocó de una manera terrible.
2: Espantada al Paris Saint-Germain. Sí, pero la situación era esa, más allá del dinero... Sí, era.
0: Pero la diferencia es que ganaban títulos con Messi, que ganaban títulos.
2: Pero él quería ser el pico de la pirámide, sabía que el pico de la pirámide con Messi era imposible. Yo creo sinceramente que Vinicius, por muy bueno que sea con Mbappé, lo que dure Mbappé en el equipo, es imposible que le quite el foco a Mbappé por muchas otras cosas. Y a partir de ahí son dos situaciones que yo le doy un cierto paralelismo.
1: Sí, sí, se parece muchísimo porque en aquel momento, y todo nace del partido del 6-1, la remontada contra el Paris Saint-Germain, que hace un partido monumental Neymar, con goles, con asistencias, increíble, un partido maravilloso. Y las portadas, ¿recuerdas aquella imagen icónica de Leo Messi subido sobre una valla de publicidad, convertido como en el dios del barcelonismo? Las portadas fueron para Leo Messi. Evidentemente él tomó una decisión basada en lo emocional. Él, el propio Neymar, pasado el tiempo, pasados años, confesó que se había equivocado, porque a partir de ahí, de su marcha al Paris Saint-Germain, donde luego se reencuentra con Mbappé, con Messi y también con Mbappé, pues ahí empieza, curiosamente, la cuesta abajo de Neymar. Y si antes hablaba Ariz y tenía razón de que el Barça había entrado en territorio peligroso con Ferran, podemos decir lo mismo del Madrid. 4 de agosto y la segunda gran estrella de tu equipo está en esta situación después de 14 meses de negociaciones. O sea, eso es un problema, eso es una mala gestión.
3: Bueno, tal y como hemos contado aquí en el larguero, que lo hizo Manu Carreño, había un acuerdo, pero que no se firmó, porque Vinicius se echó atrás justo al término de la temporada 24-25.
1: Eso es.
3: 24-25. Y después,
4: antes de que llegara Mbappé, curiosamente.
3: Eso es.
1: Qué casualidad.
3: Antes de que
1: llegara.
3: No.
5: Ya estaba Mbappé.
3: Pero después, todos sabemos, porque lo hemos ido contando aquí, el primer encontronazo fuerte que hubo con Xabi Alonso en el Mundial de Clubes, cuando iba a ser suplente en aquel partido de semifinales, que al final no lo fue, pero iba a ser suplente en aquel partido de semifinales, y ya después se quedó en stand-by durante esta...
1: Que un club, si el Barça no puede permitir que su segundo delantero centro entre en un escenario así, el Real Madrid no puede permitir que su segundo gran jugador, hasta hace dos años el jugador bandera de ese club, entre en esta situación, porque ahora estamos en agosto, estamos a prácticamente 4 meses de que el señor Vinicius pueda hablar con quien quiera y que esa prima que le está pidiendo al Madrid, que yo entiendo que el Madrid no dé la prima por renovar, porque ya es la perversión máxima de un jugador que tú tienes, le tengas que pagar una prima por renovarlo, porque después de Vinicius vendrá Bellingham, después vendrá Valverde.
2: Y que eso no acaba bien, mira lo de París, y mira lo de París con Mbappé, que eso no suele acabar bien.
4: Pero aparte de la renovación, yo creo que hay que entenderla como algo a futuro, proyección a futuro. Es que yo creo que todo lo que hablamos de Vinicius es pasado. Que si hace dos años ganó la Champions, que si estuvo a punto de ganar el Balón de Oro, que si era un jugador que había hecho mucho hace dos temporadas. Es que estamos hablando del proyecto del Madrid a futuro, y a futuro no se ve en Vinicius lo que se veía hace dos años, efectivamente. O sea, que yo creo que eso, entiendo un poco la parte del Real Madrid de decir, mira, yo te estoy ofreciendo, creo que es un contrato contratazo realmente, si nos ceñimos a las cifras, pero es que no eres el jugador de hace dos años, y es más, creo que la tendencia es un poco al contrario de lo que pasaba con Neymar, con lo que estamos comparando de aquel Neymar que se fue al PSG, es que Vinicius va hacia abajo y aquel Neymar iba hacia arriba, por lo menos hasta llegar a París.
3: Iremos contando en estos próximos días novedades que las habrá acerca del caso Vinicius. Una línea más que querías decir de Bernardo Silva, ¿no?
5: Bueno, que hoy ha sido su primer día también, se ha incorporado a la disciplina del Real Madrid, ha llegado a pasar el reconocimiento médico, la puerta del hospital ha firmado también autógrafos a los aficionados que allí había, que es una petición expresa de Mourinho. Cuando lo tenía hecho con el Atlético, cambió al Real Madrid porque Mourinho así lo pidió, y que es un futbolista que veremos qué posición ocupa en el campo. Puede jugar en ese 4-2-3-1 de Mourinho, de media punta, por la banda derecha, en ese doble pivote también acompañando, ya veremos a quién, pero bueno, un jugador polivalente que veremos qué recorrido tiene en este Real Madrid.
3: Nadie duda de su calidad, pero es cierto que no viene a hacer el mejor Mundial con Portugal, bueno, en general como todo Portugal. Gracias, Héctor.
5: Hasta luego.
3: Un par de cuestiones antes de que acabemos este Sanedrín de lunes. Talavera, como creo que estás a apenas unas horas de coger vacaciones, ¿quieres decirle algo a los oyentes del larguero, especialmente a los del Atlético de Madrid, con el tema Julián Álvarez? ¿Que hay que esperar al lunes de la semana que viene? ¿Que cada vez que pasa el tiempo ves más probable que se quede en el Atlético, como contaste, o qué?
2: Bueno, yo no me he movido ni un ápice de lo que conté hace ya muchas semanas. Que no va a ser traspasado al FC Barcelona, que se le espera, que él ya está trabajando en el plan que le ha dado el club para incorporarse el día 10, que es cuando tienen que regresar los jugadores que estuvieron en la final del MetLife en New Jersey, y que sigue haciendo el plan que le han dado los preparados físicos del Atlético de Madrid. Yo creo que a día de hoy sigue siendo lo más factible que se quede en el Atlético de Madrid. Solo si llega el día 10, tiene una charla madura, seria, sigue pensando que su futuro tiene que estar lejos del Atlético de Madrid. Bueno, pues se valoraría la posibilidad de que apareciera una oferta importante de fuera de España para hablar, pero la petición del entrenador, la idea de los que mandan en el club y de todo el mundo del Atlético de Madrid es que Julián el día 10 se incorpora, trabajará, entrenará, y el día 19 estará ante el Málaga en el debut liguero del equipo rojiblanco. Pues otra situación no se contempla.
3: Pues va a tener que pedir perdón, ¿eh? Porque lo que dijo a mediados de junio, va a tener que pedir perdón. Y después, otra cosa que me imagino que sucederá, y que Simeone es normal que lo haga, es pedirle a la afición también que le apoye o que no le sirve. Porque claro, es que la afición del Atlético de Madrid, que ya viene de lo que pasó con Griezmann, que después Griezmann es bandera, es historia del Atlético de Madrid, ha pedido perdón, todo lo que tú quieras. Pero es que hay muchos aficionados del Atlético de Madrid que me dicen, es que es una situación no similar, pero claro, es que él ha dicho que me quiero ir, una transferencia para cumplir mi sueño. Entonces, que igual, que están los entornos, todo lo que tú quieras, pero que va a tener que pedir perdón, ¿eh? Pero pedir perdón y que la gente lo acepte, y que después que marque goles.
0: Es difícil que se quede. Yo solo veo así.
2: Yo creo que el perdón, Raúl, y tú has estado en el verde, el perdón jugando al fútbol, goles, dejándolo, sí, todo, exacto, dejándolo todo, siendo honesto, ¿no? Porque quiero decir, él ha sido honesto en el Atlético de Madrid y ha tenido un tramo de 4 meses que no le hacía un gol a nadie, ¿eh? O sea que tampoco, ni siquiera con goles. Es evidente que eso lo va a facilitar todo, pero bueno, yo creo que al final la afición del Atlético de Madrid, como cualquier afición, tiene que ser lista. Al final, ¿qué le interesa a mi equipo? Mi equipo no va a regalar a un futbolista o no lo va a traspasar a un rival directo, y menos cuando entienden en el club que el rival directo no se ha comportado bien durante todo el año en el tema Julián Álvarez. Y entendido así, bueno, pues al final, si te lo quedas, la afición, yo creo que si hacemos un referéndum entre que se vaya y se quede, yo sigo pensando que la mayoría querrá que se quede Julián, porque es un jugador importante en el Atlético de Madrid.
3: Bueno, y deportivamente, después de la salida de Griezmann, vamos, no me cabe ninguna duda que todavía más importante. Aritz, y para acabar, sé que es un tema igual un poquito farragoso, pero es que hay una mar de fondo importante, y el otro día lo comentábamos con Antomeana, con Ladis Moñino y también contigo. En esa guerra UEFA-FIFA, te leía hoy en AS.com que cada vez hay más federaciones que no van a apoyar a Infantino para la reelección de cara a la reelección, que por cierto va a ser en Rabat, qué novedad, en la capital de Marruecos, en marzo del año 2027. Sí. Yo de quien estoy seguro que quiere que siga Infantino es Marruecos. Lo digo porque si sigue Infantino, yo cada vez veo más probable que la final del Mundial 2030 sea en Casablanca. Pero cada vez hay más federaciones que no van a apoyar a Infantino.
8: Sí, ya hay 5, que bueno, hay 4 más Inglaterra, que se supone que es así, aunque no es público todavía, que han dicho que no van a votar a Infantino en esa elección del 18 de marzo en Rabat. 5 de 55, no son muchas, pero hoy ha sido el primer día en el que se han ido bajando algunas federaciones. Se supone que esto va a ir increciendo y bueno, Europa es la que abandera, digamos, esa alternativa a Infantino para las elecciones. Ahora, tienen que buscar un personaje que sea relevante, que aglutine mucho poder y que pueda pelearle de tú a tú a Infantino, porque Infantino, otra cosa no, pero si cae va a ser matando, ¿eh? Porque tiene muchos apoyos políticos. Hoy se han publicado también, creo que era el New York Times, que directamente ha pedido a Trump que le eche una mano para salvar esta situación. O sea, que imagínate.
3: Que le ha pedido a Trump que le eche una mano.
8: Sí, sí. Hasta esos niveles de poder de Infantino, que ya sabemos que
0: se ayuda
8: siempre
0: mutuamente,
8: con todas las
0: ayuda
8: esferas políticas.
3: ¡Qué barbaridad! ¡Qué cosas! Por cierto, luego llegará Romero y alguno más, y no sé si incluso también Talavera, diciendo que en fin, que vuestras historias del Mundial 2030, también recomiendo en Ser Podcast, para aquel que lo quiera escuchar. Ayer Antón Meana hizo un resumen de cómo están las sedes de cara al Mundial 2030. El hecho de que el Camp Nou posiblemente sea el estadio que albergue más partidos, al igual que el Mundial de Estados Unidos fue Dallas, si no recuerdo mal, Aritz, fue Dallas, y después el MetLife fue la final, pero la sede con más partidos fue Dallas. La federación quiere que la final sea en el Bernabéu, que eso es algo que sé que en Barcelona, y en parte lo entiendo, escuece, pero la apuesta de la federación es el Bernabéu, no es el Camp Nou, a pesar de que va a tener 25.000 plazas más, que Mestalla puede entrar a última hora, y que Anoeta, Las Palmas y Cornellá pueden estar en peligro por diferentes circunstancias.
8: Está en una situación delicada la federación, ¿eh?, ahora mismo, porque realmente alberga el Mundial junto a Portugal y Marruecos, y no puede posicionarse, creo, tan clarísimamente, de manera tan contundente, contra la FIFA, que es la que auspicia.
3: Claro, porque es quien elige al final. O sea, hay que decirle a la gente que
2: pero yo creo que si al final de una candidatura ibérica, España y Portugal, donde al final, con aquella salida de pata de banco de Ucrania que dijo Rubiales, y luego Marruecos, si al final no haces el partido inaugural, no haces la final, y ha sido un poco la que ha vertebrado la posibilidad de que se juegue un mundial en España, yo desde luego
6: Igual yo soy muy radical o yo estoy muy equivocado, digo, los mundos de Yupi, pero si ni siquiera te dan la final, no te dan el partido inaugural, y vas a ser simplemente el que va a pagar la fiesta.
8: Vas a ser la México de 2016.
6: Yo me bajaría, claro, pues yo me bajaría del
3: Mundial. Es que creo que eso no se puede.
6: Y a la FIFA, y a la FIFA le metes en un jardín y le dices, tome, organice usted el Mundial 2030 y que se jueguen todos los partidos en Rabat o donde usted le dé la gana. Lo que pasa es que, quiero decir, hay un momento en el que por el miedo a que no, es que no me puedo posicionar, no, es que FIFA qué va a decir, oye, bueno, pues oye, es mejor irte con la dignidad que puedas a tu casa, pero que no se rían de ti. Y es que yo ya el Mundial de 2030, yo cada vez veo más claro que se están riendo de España o van camino de reírse de España.
3: Esa opinión de Talavera yo creo que la tienen mucha gente en España, muchísima. Y por eso creo que el otro día Antón contó aquí en El Larguero, si no recuerdo mal, porque hemos contado muchas cosas en estos últimos días, que hay una serie de acuerdos firmados por los que España no se puede bajar de ese Mundial. O sea, esto que está diciendo Talavera, y que yo lo he notado en la calle en estos últimos semanas, meses, con el run de Casablanca, Mundial 2030, y el inaugural, que va a ser en Montevideo, va a ser en Uruguay, de, pues adiós muy buenas, que lo organicen ellos, que no es tan fácil como parece, y que no va a pasar. Chicos, lo dejamos aquí. Talavera, que tengas
6: pues
3: un...
6: Pues entonces no nos quejemos, ¿eh? Si entonces por la pasta y por lo que has firmado tienes que tragar...
3: Claro, es que si no se de acuerdo entonces, firmado, chico, pues ¿qué quieres que te diga?
6: Pues entonces, perfecto, pues entonces...
3: Que no. También hay gente que igual puede interpretarlo como una rabieta.
6: Pues entonces, ya, pues entonces igual hay gente... A tragar y a... No, a rabieta no. Es que te vuelvo a decir cuál es el germen del...
3: Que empezó
6: del
3: como una candidatura ibérica, sí, es cierto.
6: Claro, todo, bueno, es que...
3: Toda la razón del mundo, pero igual también desde
8: igual
3: otras federaciones...
8: Igual no nos lo daban, si era así, porque necesitábamos...
6: Bueno, porque no nos lo hubieran dado, Aritz, entonces... Pero de lo... Yo me acuerdo... Cuando
3: si Marruecos no nos lo hubiesen dado, Talavera, y eso lo sabes.
6: Cuando Fernando Sanz llegó al Larguero, se sentó ahí al lado donde estás tú y explicó un poco. Era el Mundial de España.
3: Sí, claro.
6: Que participaba Portugal y Marruecos. Y ahora, yo no sé vosotros si tenéis la misma percepción o es que yo estoy loco, pero yo ya veo cada vez que es menos el Mundial de España.
3: En fin, es un tema que cada vez molesta a más gente. Pero la situación es la que. Contamos en el día de ayer cómo está el tema de las sedes y después lo de la final, que entiendo, Aritz, que dentro de un par de años, ¿no? Yo creo que 2028, probablemente.
8: Sí, como mucho. Bueno, vamos a ver cómo va todo esto, ¿eh? Porque está habiendo muchas turbulencias.
3: Tenemos un otoño caliente donde ya se van a empezar a decidir las sedes y después, momento crucial, la reelección marzo del 27, en Rabat, en Marruecos, donde se va a decidir si sigue Infantino o no. Un abrazo grande para todos. Adiós, Talavera. Buen verano, abrazo, buenas vacaciones. Luego. Adiós, Marcos López.
1: Hasta luego.
3: Adiós, Aritz Gabilondo. Adiós, Raúl Ruiz.
8: Adiós.
3: La 1:25. Enseguida estamos con el director de la Vuelta Ciclista a España. Pero antes, creo que está por ahí Reme Alcaraz. Hola, Reme. Buenas noches. Hola, Reme.
21: Hola, Álvaro. ¿Qué tal?
3: Buenas noches. Ahí estamos. Ahora sí que te escucho. Se ha producido esta mañana reunión entre la Comunidad de Madrid y Raúl Martín Presa. Y por ahora parece que la sintonía, parece al menos hoy, ha sido positiva. Reme.
21: Sí, eso es. Una reunión que, bueno, era muy ansiada por todo el mundo, tanto la Comunidad de Madrid como el Rayo Vallecano y los aficionados del Rayo Vallecano. Una reunión que ha durado más de 2 horas, cerca de 2 horas y media, y donde Martín Presa, junto a parte de su cúpula institucional del club y a los capitanes, Aissi Palazón y Iván Bayu, han hablado pues de lo más hablado de estas últimas 2 semanas. ¿Qué va a pasar con el estadio? ¿Qué destacamos de esta reunión? Primero, Martín Presa no ha querido atender a los medios, ni al llegar, que lo ha hecho por la puerta de atrás para que no le viéramos ni al salir. En la reunión también al salir se ha podido ver a un Aissi Palazón que, en mi opinión, estaba afectado, estaba emocionado. Y en cambio Iván Bayu estaba más serio. El papel de esos jugadores ha sido esencial en la reunión. Han podido obtener las 2 caras de la moneda. Tenían ya la versión del club y hoy han obtenido la versión de la Comunidad de Madrid. Tan positiva ha sido la relación hoy de los jugadores con la Comunidad de Madrid que el consejero personalmente les ha dado su número de teléfono para que en cualquier momento que lo necesiten puedan contactar directamente con él y destacar obviamente lo que es el resultado de la reunión, un acuerdo de colaboración entre ambas partes. Vamos a escuchar a Mariano de Paco, al consejero, que recuerdo que estuvo aquí en El Larguero con nosotros hace apenas unos días y que ha recalcado hoy el mensaje que le ha transmitido a Martín Presa en esa reunión.
22: Y yo le he pedido al club, y se ha comprometido a ello, una colaboración constante, no solo en este momento, no solo mañana el club se ha comprometido a abrir el estadio, no solo mañana, sino en todo lo que dure este proceso y en todo lo que dure, me atrevería a aventurar, la presencia del Rayo Vallecano en el estadio de Vallecas, que espero que sea para siempre.
21: Y como decía ahí el consejero, el siguiente paso es mañana poder acceder al estadio para hacer una comprobación de ese primer informe y ya por último añadir el tema de la posibilidad de jugar o no en Vallecas. El consejero ha instado al club a seguir intentando la vía de jugar en Leganés, en Butarque, porque han dicho también que el principal objetivo y obviamente lo que quiere la Comunidad de Madrid es que el Rayo juegue en Madrid y no en Burgos o en Valladolid, así que les ha instado al club a seguir intentando esa vía, a seguir hablando con el club de Leganés para intentar jugar en Butarque, pero habrá que esperar estas semanas, ver cómo avanza la situación y ver dónde acaba jugando el Rayo.
3: Gracias, Reme. Eso es lo que ha pasado en el día de hoy. Mañana, como hemos contado, efectivamente el Rayo le va a abrir las puertas a la Comunidad de Madrid. Y otro asunto que seguramente haya oyentes que nos están escuchando, abonados del Rayo Vallecano, es, y yo que acabo de pagar mi abono, ¿qué pasa si el primer partido, o el segundo, o el tercero, es en Burgos? Rubén Sánchez, Facua, buenas noches.
7: ¿Qué tal? Muy buenas.
3: Hay que recordar que en el Rayo Vallecano no hay socios como tal, hay abonados. ¿Los abonados del Rayo Vallecano pueden, en el caso de que uno, dos, tres, o 30, o 19 partidos, los 19 partidos que tienen que jugar como local, no se disputen en Vallecas, si se disputan fuera, el derecho a un reembolso, el derecho a reclamarlo?
7: Sí, nosotros entendemos, y así se lo hemos trasladado al club esta mañana, que si se celebran fuera de la Comunidad de Madrid esos partidos, pues evidentemente al que ha pagado por un abono podía trasladársele la idea de origen de que, bueno, algunos partidos, incluso todos los partidos, no se jugarían en el estadio. Pero eso no significa que asumiera que se iban a jugar a decenas y decenas de kilómetros de distancia en otra comunidad autónoma. Eso no tiene ningún sentido desde el punto de vista, digamos, de la relación de consumo que tiene un cliente, porque al final los abonados son clientes del club y por lo tanto tendrían derecho por cada partido al que no puedan acudir, por celebrarse fuera de Madrid, a reclamar la devolución proporcional del importe del abono.
3: Si esos partidos son dentro de la Comunidad de Madrid, porque como ha explicado el consejero esta mañana, van a intentar convencer al Leganés, al final pues parece que va a ser una cuestión de pasta, pero van a intentar convencer al Leganés de que le deje su estadio al Rayo Vallecano, si esos partidos no son en Vallecas, pero son X partidos, por ejemplo, en Leganés, ¿no tendrían derecho a ese reembolso al ser dentro de la Comunidad de Madrid?
7: Pues ahí dependería de que las condiciones del abono, en el momento en el que se contrata, en el momento en el que hay una información sobre las condiciones del servicio, pues se esté aclarando o no, y por lo que nos llega sí se aclaraba, pero estamos pendientes de tener toda la documentación, ¿no? Y se aclaraba que podría darse la situación de que los partidos o una parte de los partidos no se jugaran en el estadio, precisamente por el estado bastante lamentable en el que se encuentra. Pero claro, no es lo mismo desplazarte a Leganés que desplazarte a Burgos. Y por lo tanto ahí digamos que no nos cabe ninguna duda jurídica. Si te tienes que ir fuera de la comunidad tendrías el derecho, si te tienes que ir a una localidad cercana, pues igual ahí no es algo tan claro. Debería haber un análisis de la información que a priori se hubiera facilitado a los afectados. A nosotros nos han contactado evidentemente muchos abonados del Rayo que están preocupados por la situación, sobre todo preocupados porque no les dan una respuesta seria en ese sentido. Que al final esto es una cuestión, como decíais, de dinero, que no se llega a un acuerdo para jugar en Leganés porque no quiere el Rayo pagar tanto dinero como les piden. Oye, las relaciones entre clubes para pagar una cantidad u otra, pues son entre clubes, pero lo que no se puede tomar como rehén y usar como víctima a un abonado, a un cliente, a un aficionado. Ese no tiene por qué salir perjudicado a nivel económico, y el que no se pueda permitir o el que no quiera gastarse pues una cantidad importante de dinero en desplazarse, insisto, a Burgos o a otro municipio de fuera de la comunidad, pues podría legalmente reclamar el dinero. Y si se lo niegan, ojo, nosotros estamos esperando respuesta del club, pero si se lo niegan, pues se podría plantear una denuncia que nosotros, desde luego, pues estamos en condiciones de interponer ante la autoridad competente en materia de consumo para que abran expediente sancionador al Rayo. Pero ojalá no haga falta y se solucione todo esto, como digo, en unas horas y se llegue a un acuerdo para jugar en Leganés o en otro estadio de algún punto de Madrid.
3: Tienen derecho a reclamar los abonados del Rayo Vallecano, sería el resumen. Seguimos en contacto. Gracias, Rubén.
7: A vosotros.
3: Adiós, un saludo, Rubén Sánchez de Facua. Los derechos de los abonados del Rayo Vallecano. 12:41, a la Vuelta Ciclismo. La noticia del día: Pogacar, mejor deportista del momento, estará en la Vuelta Ciclista España.
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34: Va a ganar el mejor, el número uno del mundo, el ciclista llamado Hacer Historia. Ya es historia, ya es leyenda prácticamente. Tadej, Tadej, Tadej Pogacar, eres el más grande, gana la etapa.
20: Así sonaba hace apenas unos días, por boca del maestro Íñigo Martínez, la consecución del quinto Tour de Francia de Tadej Pogacar. Como hemos dicho en la presentación de este Larguero, seguramente se trate, si no del mejor deportista de la actualidad, de uno de los mejores deportistas que hay ahora mismo en agosto del año 2026. Tadej Pogacar va a disputar la próxima edición de la Vuelta Ciclista a España, que va a arrancar en Mónaco el próximo 22 de agosto y que va a finalizar el 13 de septiembre en Granada. Borja Cuadrado, hola otra vez.
35: ¿Qué tal, Álvaro? Muy buenas de nuevo.
20: Pues es la noticia del día, la noticia del mes, y es que estoy deseando que llegue el 22 de agosto para poder ver, bueno, primero en Mónaco y después en las carreteras españolas, al mejor ciclista del momento y uno de los mejores de la historia.
35: Sin duda, Álvaro, porque yo creo que ya en los últimos años se ha convertido en un ritual cuando está acabando la vuelta, perdón, el Tour de Francia y Tadej Pogacar lo gana, empezar a preguntarle, ¿no? Pero al final siempre te terminan diciendo, y es lógico, que hay que ver cómo termina el Tour, que habrá que descansar, habrá que tomar una decisión, y esa decisión, cuando esta mañana nos despertábamos mirando las redes sociales del UAE y de la Vuelta a España, de que Tadej Pogačar corría la Vuelta a España, hemos pegado todos un salto del sofá porque es una noticia...
3: o de la cama, o muere tan pronto igual de la cama.
35: Sí, bueno, no, hombre, a las 10 de la mañana la gente ya, la gente de bien está trabajando y sin duda es una noticia yo creo que impactante. Para mí de largo es el mejor deportista del mundo. Y si sigue así, y es que aunque se retirara, yo creo que ya sería de los mejores de la historia directamente.
3: Javier Guienes, así que nada. Sí, Javier Guienes, director general de la Vuelta Ciclista a España, nos escucha a esta hora de la noche en El Larguero. Hola Javier, buenas noches.
0: Hola, muy buenas noches.
3: Lo primero, darte la enhorabuena.
0: Pues gracias, yo creo que enhorabuena para nosotros, desde luego, que lo tomamos como un auténtico éxito el que pueda venir Tadej, pero yo creo que enhorabuena, ¿no?, para todos los aficionados al ciclismo y especialmente a los españoles, porque por fin vamos a poder contar con Tadej Pogačar en la Vuelta a España y desde luego pues con muchísimas ganas y muchísima ilusión, eso seguro.
3: Y en segundo lugar, ¿desde cuándo lo sabías tú?
0: Yo saberlo, el viernes, es el viernes. Cuando me dijeron, oye, es oficial. Hasta entonces solo tenía gente que me decía que podía venir, pero la confirmación de decir, vale, ya no hay duda, esa la tuve el viernes. El equipo tuvo la deferencia de llamarme para decírmelo, por supuesto que era una llamada de cortesía en la que no se podía decir nada, y bueno, pues hoy cuando hemos visto el anuncio, digamos que ya hemos respirado, ¿no? Sabíamos que iba a venir, pero ya sí que podemos decir que va a estar con nosotros el 22 de agosto.
3: Solo ha corrido una vez la Vuelta Ciclista a España, fue en 2019, hace ya 7 años, en aquella ocasión fue tercero y creo que ganó unas cuantas etapas, ¿no, Borja? Ganó en aquella edición, 2019.
35: Tres etapas, sobre todo la penúltima, la de plataforma de Gredos, con la que selló su posición en el podio.
3: Desde entonces, ¿ha habido algún año que estuviese tan cerca como este de venir? ¿Algún año que, ahora ya lo puedes decir, Javier, ahora que ya va a venir este año, algún año que dijeras, es que se nos ha escapado de las yemas de los dedos, que nos dijo que sí, que probablemente sí, y al final no?
0: Nosotros teníamos esperanzas serias en el 24 y en el 25. También es verdad que yo creo que el hecho de salir de Mónaco ayuda un poco, porque él vive en Mónaco y de cara, bueno, pues a poder desplazarse a otro tipo de lugares más lejanos, etcétera, pues yo creo que eso tampoco hubiera ayudado. Recuerdo que con las Olimpiadas de Japón estaba a punto de venir, pero también es verdad que con los viajes a Japón de ida, vuelta, las fechas tan coincidentes, pues no era fácil, aunque sí que hubo una posibilidad. Pero bueno, claro, al final, hasta que él no lo ha dicho, nunca lo tenemos, porque si este año no hubiera venido, pues empezaríamos a hablar del 27, pero yo sé que este año lo tenía muy, muy en mente.
3: ¿Qué supone para la organización de la Vuelta Ciclista de España que el mejor deportista de la actualidad venga?
0: Pues supone que al final eres una grande y tienes que contar con los más grandes. Desde luego, en términos de seguimiento y repercusión, es absolutamente exponencial y de alguna manera pues te pone en el top de las participaciones. Nosotros estamos muy contentos con la participación de todos los años. Al final lo que quieres siempre es que se compita y que haya espectáculo deportivo, pero la primera cuestión es quién viene, y en ese quién viene, tener al mejor pues da muchísima tranquilidad. Desde luego es muy muy importante para la Vuelta, no desdeñamos lo que supone su presencia, y por eso se lo agradecemos con toda la humildad y también con todas las ganas de que esté con nosotros, porque este corredor solo sabe dar espectáculo, y eso es lo que vamos a tener la Vuelta, con él, un magnífico espectáculo.
3: Sí, ya te pregunta Borja, que es quien más te conoce, pero en otros deportes las organizaciones intentan estimular a los deportistas con algún tipo de botín económico. No sé si la Vuelta Ciclista a España hace esto o no lo hace con nadie.
0: No lo hace con nadie, porque lo hubiéramos hecho antes. Entonces no lo hace absolutamente con nadie. Además, más allá de las posibilidades que haya, lo que yo creo que no puedes abrir es melón. Si lo quieren hacer otros, que lo hagan, hay cauces para hacerlo, está regulado, pero nosotros no lo hacemos. Yo creo que Pogačar viene a la Vuelta porque quiere seguir incrementando su palmarés. Ahora mismo es, para mí, lo decíais la introducción, es leyenda del deporte, no leyenda del ciclismo. Estamos ante uno de los mejores deportistas actuales, pero también es verdad que le falta una grande. Ha ganado el Giro, ha ganado el Tour, y para entrar en el club de los que han ganado las tres grandes, que son muy pocos, pues tiene que venir a la Vuelta y ganarla. Yo creo que esa es la motivación que tiene, es la que queremos, porque es exclusivamente deportiva, pero en respuesta a la pregunta, nosotros no pagamos por la participación. No lo hemos hecho, aunque respetamos que otros lo hubieran podido hacer en otras carreras.
3: Borja, ahí tienes a Javier.
35: Pues yo a Javi lo que le quiero preguntar es, siempre estamos durante todo el año preguntándole por la participación de la Vuelta a España, y si tú crees, Javi, que el hecho de que el mejor ciclista del mundo que venga a ganar el Tour diga yo corro la Vuelta, ¿puede servir para que algún ciclista top que haya rendido bien en el Tour piense también en correr en la Vuelta? No sé si eso puede provocar un efecto dominó.
0: No lo sé, la verdad es que ya quedan muy pocos días para la Vuelta y los que tengan decidido venir ya lo tenían de antes. Yo no sé si Pogacar atrae participación o si acaso un poco la desalienta, no te puedo decir, pero yo creo que las participaciones de los equipos están bastante confirmadas. Todavía no hemos recibido todo lo que... Y que sabemos que va a venir Primo Roglic, y que sabemos que va a venir Van Aert, que va a venir Carlos Rodríguez, que ya es una participación muy buena. Y a partir de ahí la pregunta sería ¿quién falta? Pues está claro que nos encantaría que viniera Jonas Vingegaard, pero es imposible. Y luego Remco Evenepoel ha hecho el Tour y siempre dijo que este año solo hacía una grande. A partir de ahí cualquier otro que se pudiera sumar pues obviamente es bienvenido. Pero
3: Ayuso no, ¿no? Yo que no soy un experto en ciclismo, Ayuso no.
0: Hoy no tengo la alineación del Trek, o por lo menos hoy no la he visto. Otra cosa es que a lo mejor la hayan mandado, pero creo que Ayuso no hace la Vuelta. No vamos a engañar o con que sí, con que no. Yo creo que no va a hacer la Vuelta. Ojalá la hiciera, pero creo que en el este año no tenía Vuelta en su calendario.
3: Una curiosidad, el hecho de que acabe esta Vuelta Ciclista a España en Granada es porque no se quiso coincidir con el Gran Premio de Madrid del 11 al 13 de septiembre en las mismas fechas, es por eso, ¿no? Entiendo.
0: Bueno, vamos a ver. Nosotros le pedimos a Madrid en su momento que no siempre íbamos a acabar en Madrid. Entonces surgió la oportunidad de acabar en Granada y nosotros ya estábamos hablando con Madrid de no ir este año. En ese momento se cruzó la coincidencia del término de la Fórmula 1. Y a partir de ahí, digamos que todo coincidió en positivo. Yo creo que es bueno que este año la Vuelta no acabe en Madrid para que el ayuntamiento se pueda centrar y la comunidad de forma exclusiva en algo tan importante como es la Fórmula 1. Y a partir de ahí, pues nosotros podemos cumplir el sueño de terminar en Granada. Sí que puedo decir que si cualquier otro año se diera la coincidencia de Fórmula 1 y Vuelta en Madrid el mismo día, eso está aceptado, está asumido, está hablado con la Fórmula 1, está hablado con el Ayuntamiento de Madrid, y nosotros no tenemos ningún inconveniente en que sea así. No sé si se producirá, porque el año que viene la Vuelta empieza más tarde, por lo tanto la coincidencia de fechas con la Fórmula 1, la Fórmula 1 en Madrid no se va a dar, y en el futuro tendremos que ver cuáles son las fechas de la Vuelta y cuáles son las fechas del Gran Premio de Fórmula 1 de Madrid. Pero yo creo que este año nos viene bien a todos el que estemos en ciudades distintas.
3: Ya que nos estás contando cosas, me parece muy interesante esto que has comentado, porque yo creo que en el imaginario de mucha gente está, no, claro, como es la Fórmula 1 en Madrid, por eso no pueden coincidir. Bueno, pues sí podrían llegar a coincidir, porque tenéis el ok, entiendo, de la Fórmula 1 y de Madrid, para que eso suceda. ¿El año que viene también va a salir desde fuera de España?
0: En principio no, pero eso ya se anunciará en diciembre o en enero, eso bien lo sabe Borja, que a nosotros
35: sí, es cosa, a mí no me lo he contado todavía.
0: Pero en principio la idea es que salga de España.
3: Desde España. Yo creo que el oyente que nos está escuchando está diciendo, pues parece que va a ser una Vuelta Ciclista a España donde de nuevo se va a volver a hablar de ciclismo, fundamentalmente algo que nos sucedió en la edición de 2025. Hay que recordar que el equipo Israel Premier Tech ahora es el NSN, a menos que me corrija Borja, que Iniesta es el principal accionista, que no ha habido ningún tipo de problema durante la celebración del Tour de Francia. No sé si el director general de la Vuelta espera una Vuelta más tranquila y donde solo se hable de ciclismo.
0: Sí, es lo que espero, es lo que deseo. Hemos visto la trayectoria de todo el año y es lo que vamos a tener. Estoy convencido de ello y sí, desde luego que es lo único que queremos, ¿no? Que solo sea de deporte.
3: ¿Tienes constancia de que vayan a haber ciclistas israelíes en la Vuelta?
0: En este momento no tengo ninguna constancia de ello y ese tema ahora mismo, la participación que yo tengo, no hay ninguno, pero no tengo la participación de todos los equipos, pero en este momento te diría que no. Contestando solo a la pregunta de si hay constancia o no, te digo, en este momento no tengo ninguna.
3: Pero que si hubiese, no habría ningún problema por parte de la organización.
0: entiendo que no, claro que no. Si tienen licencia y pueden correr, pues entiendo que no, pero aventurar este tipo de situaciones hasta que no se produzcan, pero yo no tengo
3: constancia. Listado actual no tienes constancia. Pues es Javier Guillén, director general de la Vuelta Ciclista a España. Haz la penúltima, Borja. Me guardo la última.
35: Pues nada, que puede ser una vuelta, yo creo que emocionante. Si en Juan Ayuso para los ciclistas españoles, pues un corredor como Mikel Landa, que va a firmar el año que viene con Euskaltel, pues a lo mejor es el último año de landismo en la vuelta, Javi. Hay que cuidar a Mikel, si algún día hay que darle un empujoncito, un poco de trascoche, lo que sea, que Mikel se merece despedir a lo grande, a lo mejor,
3: el landismo.
0: Bueno, menos todo lo que acabas de comentar, que esté con nosotros, sabemos hasta ahora que ha firmado con el Euskaltel lo deseamos que tenga una muy buena temporada, y si luego puede entrar en el ranking por puntos, pues también será algo a valorar. Por lo tanto, quizá no sea la última vuelta de Mikel Landa, y espero que así sea.
3: Y la última, cierras los ojos, piensas en la próxima edición de la Vuelta Ciclista a España, y si Tadej Pogačar el próximo 13 de septiembre en Granada, en esa preciosa ciudad que tenemos al sur de España, logra ganar la vuelta por fin, que es la única gran vuelta que le falta por ganar, ¿sería ya el mejor de la historia, a tu juicio, o ya lo es sin el hecho de haber conseguido la Vuelta a España?
0: A ver, yo como director de la Vuelta tengo que decir que lo sería, pero honestamente no soy ingenuo, yo creo que lo es. Es decir, tiene un palmarés brutal. La verdad es que lo que ha conseguido, cómo lo ha conseguido y con la edad, es que tiene 27 años. Es que creo que él no está en el club de los mejores ciclistas de la historia, él está en el club de los mejores deportistas de la historia. Para mí está ya con Nadal, con Michael Jordan, es decir, está en este nivel de deportistas con lo que ya tiene, pero es cierto que para redondear y para llegar a la perfección máxima, si no la tiene ya, es que gane la vuelta, y ya veremos si lo consigue o no, pero desde luego el máximo favorito lo es. Si lo hace, pues enhorabuena y se consagrará como lo que es, y si no, pues tendrá que volver a conseguirlo, pero lo que queremos es que tenga una vuelta espectacular, que no tenga lesiones, que no tenga caídas, y bueno, que se divierta y nos divierta como suele hacer.
3: Lo contaremos en Carrusel Deportivo cada día con nuestros enviados especiales, con Íñigo Martín, con el técnico Cabrera, con Roberto Torres y evidentemente con Borja Cuadrado. Un abrazo grande, Javier Guillén, director general de la Vuelta Ciclista de España. Suerte.
0: Muchísimas gracias.
3: Un abrazo, Borja. Hasta mañana.
35: Hasta mañana.
3: En apenas unas semanas arrancará esa edición de la Vuelta Ciclista a España, por cierto, que es protagonista mañana en la portada del diario AS. Pogačar ficha por la Vuelta. El esloveno vuelve 7 años después a la única grande que le falta. Hasta aquí el larguero de hoy. Mañana más, misma hora y mismo sitio. 11:30, 10:30 en Canarias, aquí en el estudio. Carlos Llamas. Feliz noche. Adiós.

0: Es la 1, son las 12 en Canarias. El Centro Nacional de Inteligencia, según estamos contando en la SER, manejaba información fiable sobre un riesgo de entrada masiva a la ciudad autónoma de Ceuta y, según fuentes de seguridad, así se lo comunicó a Interior en varias ocasiones. Desde el Ministerio de Marlaska insisten en que no sabían absolutamente nada, que nadie avisó de que podía producirse una crisis de esta magnitud. Javier Bañuelos.
1: Sí, Interior sigue negando que hubiese recibido algún tipo de alerta por parte del CNI, pero las hubo. Así lo confirman a la SER fuentes relacionadas con la seguridad del Estado. Estas fuentes aseguran que el CNI sí dio varios avisos a Interior. Alertó semanas antes de que se avecinaba una entrada masiva desde Marruecos, pero aún así no hubo un refuerzo acorde a esa amenaza, según insisten estas fuentes que lamentan que Interior desoyó estas advertencias. La ministra Robles se ampara en el carácter secreto del trabajo del CNI para no dar detalles de la información exacta que se dio a Interior. No quiere, dice, entrar en polémica, pero sí ha querido lanzar este mensaje de apoyo a todos los servicios de información, incluidos los de policía y guardia civil.
2: Mi reconocimiento y mi agradecimiento a los hombres y mujeres del CNI, del CIFAS, de los servicios de información, de la policía y de la guardia civil, que en todo momento, en condiciones muy difíciles y que además no se pueden contar, realizan su trabajo.
1: Interior, por cierto, sigue sin detallar cuál fue el incremento del dispositivo de control de la frontera en Ceuta, activado a mediados de julio tras detectar un repunte en el flujo de migrantes que llegaron a nado hasta la costa de Ceuta.
0: De la crónica de tribunales, la defensa del expresidente Zapatero ha recurrido el auto del juez Calama que autoriza a la UDEF ampliar las investigaciones de sus cuentas bancarias. Lo que quiere Zapatero es que el juez ponga límites a la policía a la hora de investigar en sus cuentas. Isabel Vega.
3: Sí, la defensa de Zapatero lo que recurre es la decisión del juez de autorizar a la UDEF para ampliar la información que se considere pertinente en los 13 requerimientos a entidades bancarias que ha enviado para revisar sus cuentas. Considera que se trata de una delegación demasiado amplia, casi un cheque en blanco que puede acabar en una investigación prospectiva. El recurso pide al juez que rectifique este punto para que la UDEF tenga que pedir su permiso cada vez que necesite una de esas ampliaciones de información, tanto en sus cuentas y productos financieros como en los de la empresa que administran sus dos hijas. Además, solicita que el marco temporal se acote como mucho hasta diciembre de 2025, porque abarcar 2026, dice, excedería la investigación, y pide medidas al juez para que toda la información recabada que no sea relevante para el caso quede fuera de la causa.

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1: Hola, buenas noches, ¿qué tal? En marzo de 2010, la artista Marina Abramović se sentó en una silla de madera en el atrio del MoMA de Nueva York y no se levantó hasta finales de mayo. Más de 700 horas, no comía, no bebía, no hablaba, apenas se movía. Frente a ella había una silla vacía. Cualquiera podía ocuparla y quedarse el tiempo que quisiera, con una sola condición: mirarla a los ojos en silencio. Se sentaron casi unas 1.500 personas y muchas se echaron a llorar. Casi todos contaban después lo mismo, que no recordaban la última vez que alguien las había mirado así, sin prisa, sin juzgar. Este sonido real de aquel ejercicio artístico del museo con la artista sentada junto a desconocidos. Y es que a mí esto que hizo siempre me ha parecido la demostración de que dos desconocidos pueden entenderse solo con una mirada, de que a veces basta unos gestos con alguien que no conocemos, un abrazo incluso, para salir un poco mejor de lo que entramos. Por cierto, que una de las personas que se sentó frente a ella fue Ulay, su compañero durante 12 años, y también su expareja. Se habían despedido en 1988, caminando cada uno desde un extremo de la Gran Muralla China para encontrarse en esta situación un montón de tiempo después. De esto habían pasado más de 20 años. Os recomiendo que veáis el vídeo de este ejercicio artístico. Ella abrió los ojos, lo reconoció y rompió la única norma que se había impuesto. Estiró las manos por encima de la mesa, tomó las suyas, no se dijeron palabra, eso sí, y aquel viejo conocido, que después de la separación se había convertido en un desconocido, volvió a estar unido a ella de una forma que no necesitaba explicación y que se convirtió en una obra artística inolvidable.

0: Y es que hay tantas formas de mirar a este término desconocido, desconocida, que basta hacer el ejercicio de escribir el término en Google. Yo lo acabo de hacer, ya que desconocido es el término de esta noche, y podemos encontrar desde un descubrimiento de un ADN enigmático de dos ancestros desconocidos en el genoma humano, alertas policiales y hasta una campaña publicitaria que pone voz a una enfermedad muy desconocida, la miastenia.
1: Personas como tú se enfrentan a batallas invisibles. Thor, 4 años. 8 kilos de pura lealtad. Él busca la línea del horizonte mientras Pilar sostiene los cimientos de su mundo. Ella lo da todo.
0: Y estos días estamos poniendo voz a otros desconocidos, los que han llegado a Ceuta, porque detrás de cada cifra hay un nombre propio y una historia.
2: Soy Ahmed Zaida, con mi hermano Mohamed Zaida. Yo, mi hermano entra a Ceuta a la 26-7. Yo quiero España, porque España es el mejor.
3: Mi nombre es Mosle. Nosotros venimos aquí para hacerlo asilo. Mi país es guerra, no puedo regresar a mi país porque tenemos mucho miedo.
2: Y ahora no me dejas de ir porque yo quiero comida. Yo ahora me voy al...
0: Ahora vamos con vuestras historias con desconocidos, pero antes voy a saludar a Cristina García Abajo, ingeniera eléctrica, que en su tiempo libre tiene una iniciativa llamada Las Lentejas de Crispu. En los últimos 5 años ha juntado en su casa a más de 200 personas en torno a un plato de lentejas con el

0: único fin de conversar. En cada comida junta a gente que no se conoce entre sí, de sectores muy distintos, y la única premisa es hacer cosas con pasión. Es nuestra invitada, nuestra primera invitada de esta noche, y acude acompañada, ya advierto. Vamos a emular una de sus comidas. Cristina, buenas noches.
1: Buenas noches, Laura.
0: Bienvenida al Faro de Verano.
1: Muchas gracias.
0: Vamos a jugar a imitar, a emular una de esas comidas de lentejas que tú organizas en Madrid. ¿Y por dónde empezarías? Has traído, ya cuento a los oyentes, a dos invitados que fueron protagonistas de una de esas comidas, y vamos a simular que estamos reviviendo y viviendo una de tus comidas.
1: Bueno, pues lo primero, vamos a darles la bienvenida y las gracias por llegar a la vez, porque no suele pasar. Así que ahora que ya estamos todos los que vamos a comer lentejas hoy juntos, pues os voy a presentar y os voy a contar un poco, pues, de qué os conozco, qué cosas hacéis, para empezar un poco a conocernos y a charlar. Rafa, bienvenido. Rafa es teníamos amigos en común, y él empezó muy activamente en el 15M a moverse en el activismo, pero aparte él era community manager, y por lo tanto yo diría que es uno de los pioneros en entender que el activismo daba un salto y se iba al lado digital. Y de hecho ahora tienes una empresa, ¿verdad, Rafa?, que es del lobismo del bien, ¿lo llamas tú?
2: Que se llama así, activismo digital.
0: Bueno, Rafa, buenas noches.
2: Buenas noches, gracias por invitarme a estas lentejas radiofónicas.
0: Una de las cosas que hace Cristina en sus lentejas es que tienes que contar quién eres. Ella ya la ha contado muy bien, pero también puedes contarlo tú.
2: Efectivamente, amigo de Cristina desde la universidad, y me dedico, bueno, en mi empresa hacemos activismo digital, como su propio nombre indica, que básicamente pues es tratar de movilizar a la opinión pública para conseguir cambios legislativos o reputacionales. Es unir el marketing profesional con el activismo de siempre.
1: Paloma García, Paloma G. Abogada, que la conozco desde hace unos años por amigos en común, porque con esto de las lentejas me pasa que muchos de mis lentejeros, que es esta comunidad que hemos formado, me dicen: oye, tengo una amiga que tiene que ir a comer lentejas. Y ella es criminóloga, es abogada, y de hecho he traído aquí los cuadernos de las notas que tomamos a veces, y ella se dedica a defender a personas que han cometido crímenes fuertes, pero no porque defienda esos crímenes, sino porque defiende la dignidad, ¿no?, del acusado.
0: Paloma, buenas noches.
3: Buenas noches, muchas gracias.
0: ¿Está bien encaminada lo que decía Cris?
3: Está muy bien encaminada. No solo defiendo a las personas que han cometido crímenes, sino también a las personas que han sufrido o que han sido víctimas de esos delitos, de esos crímenes. Entonces, bueno, sí, soy abogada criminóloga y defiendo los derechos de las personas.
0: Hay una pregunta que siempre los lentejeros le hacen a Cris, y Cris, te la voy a hacer. Bueno, hay dos. La primera es: ¿por qué lentejas?
1: Bueno, esa es una buena pregunta. Lentejas es porque cuando yo le conté a mis padres: quiero meter a cuatro desconocidos en mi casa a comer, a tomar algo y charlar, les pareció bien, sorprendentemente, que metiera desconocidos, pero me sugirieron que fuera a lentejas para hacer una especie de homenaje a Mona Jiménez, que fue esta mujer de origen peruano que en la época de la transición democrática juntaba en su casa a políticos y a periodistas de la época para hablar sobre cómo sería esta transición democrática. Y hacía lentejas, y bueno, parecía algo bonito, ¿no?, recuperarlo.
0: Y esto nació en pandemia.
1: Esto nació en pandemia. En el año, pues a finales de 2021, sin romantizar la pandemia, digamos que buscando algo bonito, algo bueno en la pandemia que pudiésemos encontrar. Y yo pensé que el hecho de estar en pandemia nos permitía a los adultos recuperar esa sensación de primeras veces, que muchas veces cuando te haces mayor la vas perdiendo, porque ya no hay primeras veces, ya lo has experimentado. Pero de repente la pandemia a un cómico le deja 2 años sin ver las caras de la gente con la que actúa, ¿no? O a un cantante sin ver a la gente bailar. O a una abogada, Paloma, por ejemplo, sin poder defender sin la mascarilla y demás. Bueno, pues qué emocionante poder recuperar esas primeras veces después de que se liberasen las restricciones. Y pensé: oye, qué bonito sería juntar a gente diferente y pensar: ¿lo estáis viviendo así? ¿Pensáis que esto puede pasar?
0: ¿Qué os pareció cuando os hizo la propuesta, Cris, de ir a comer lentejas con gente desconocida?
3: Yo pensé, en un primer momento dije: ¿qué me está contando? Y luego me pareció, bueno, En cuanto yo pasé el umbral de la puerta de su casa, dije, jolín, qué experiencia más bonita, qué interesante, fue súper enriquecedora, la verdad. Mm.
0: Rafa, ¿qué te aportó a ti?
2: Me pareció súper interesante y porque además ella te cuenta un poco quiénes van a venir y a mí me ha juntado con perfiles del mundo de la cultura que realmente pues tienen unas vidas a las que yo no tengo acceso. Entonces pues es genial coincidir con ellos y que te cuenten su vida, digamos, al otro lado de la cámara o de la pantalla.
0: Cris, ¿qué hay que tener para ser candidato o candidata para comer lentejas en tu casa? Porque lo haces en tu casa y entiendo ahora tu iniciativa ya es bastante conocida, ya puedes enviar, bueno, alguna foto y notas de cómo son esos encuentros, pero al principio te debió costar organizar estos aquelarres.
1: Sí, bueno, totalmente. Al principio, de hecho, las primeras eran con amigos, ¿no? Yo recuerdo que la primera vez llamé a una amiga mía de cuando yo estudiaba teatro, que fue Premio Nacional Calderón de la Barca, y la llamé, le conté la iniciativa y me dijo, esto solo se te ocurre a ti, Crispu, por supuesto cuenta conmigo. Y a raíz de hacer eso ya varias veces empecé a animarme a llamar a veces a puerta fría a otras personas. Y sí que es verdad que al principio hay un poco de recelo, pero yo creo que a medida que se lo dejan ver un poco, se dan cuenta de que no hay ninguna intención por detrás más que charlar y enriquecerse con gente que no conoces.
0: ¿Y el perfil?
1: El perfil para mí tiene que ser gente que haga cosas con pasión. De hecho, te puedo decir que estoy detrás de una persona que es experta en olores. En olores para fragancias, para marketing, para publicidad, y pues me puede interesar desde eso hasta un cantante súper pues especial o conocido, una abogada con pasión por lo que hace, porque como decía Julio Béjar, que es un amigo que yo he hecho de las lentejas en una de sus obras de teatro, nadie es aburrido cuando habla de algo que le apasiona.
0: Vamos a hacer otra vez el juego que estamos en lentejas, yo desaparezco un poco. ¿Cómo manejarías la conversación? Veo que tienes unos cuadernos que siempre tomas notas, ahora me cuentas exactamente para qué son, pero ¿cómo repartes juego en esa mesa de gente desconocida?
1: Bueno, siempre hay que tener en cuenta que hay perfiles a los que les tienes que dar la voz para que hablen porque son más tímidos y otros perfiles a los que tienes que intentar conducirles un poco más, ¿no? Cuando logras ese equilibrio, la verdad es que todo surge de forma maravillosa y de hecho a mí me gusta mucho a medida que habla la gente pensar en qué puntos en común pueden tener para fomentar esa conversación. Por ejemplo, aquí mismo, yo que conozco a Paloma y hemos compartido dos veces lentejas, yo sé que ella tiene un discurso acerca de la prisión no punitivista, muy humanista, muy como continuista de la teoría de Victoria Kent, que a mí me gusta mucho, y de hecho ella habla mucho de que es necesario aumentar los psiquiátricos penitenciarios, porque hay gente que simplemente pues tiene enfermedades mentales, ¿no? Y el tratamiento es distinto, ¿no? Y entonces, pues si estuviésemos unas lentejas, probablemente le tiraría un poco para que hablase de este tema y diría,
3: sí,
1: ¿cómo
3: vale.
1: Es el activismo, ¿no?
3: Si bien es cierto que las prisiones están para cumplir un castigo, tú pierdes la libertad una vez que entras, pero no pierdes la dignidad. Entonces, yo abogo un poco, sin olvidarme siempre de la víctima, por supuesto, abogo por defender la dignidad de esas personas. Tienen que cumplir el castigo por su delito, está claro. Pero no es lo mismo un asesino en serie, por ejemplo, que una persona que es drogodependiente o una persona que tiene, por ejemplo, una esquizofrenia resistente al tratamiento. Tienen que tener tratamientos individualizados. Y eso, hoy en día, no lo tienen. En España solo hay dos centros penitenciarios, psiquiátricos penitenciarios. Y desde luego hay muchísima gente que necesita un tratamiento, en este caso, de salud mental, psiquiátrico, específico, en prisiones ordinarias, digamos, que no lo están recibiendo.
0: Ya.
3: Y yo eso lo veo día a día en las prisiones.
0: Y, Cris, a Rafa, ¿qué le preguntarías?
1: Claro, yo aquí haría el link, diría un lobista del bien, ¿no? Que es lo que dice, ¿vería esto interesante para intentar cambiar ese pensamiento de la sociedad?
2: Claro, yo, o sea, veo en lo que cuentas dos problemas que nos enfrentamos día a día, que es una opinión que está legitimada, que tiene buenos argumentos, pero que no está en el marco de la opinión pública, no es lo que la mayoría de la gente piensa. Y luego veo una serie de personas que quieren, que necesitan cambiar una una normativa, algo que depende de una decisión política y que no están organizadas para conseguirlo. Entonces, esos dos problemas tienen solución y se puede montar una campaña de activismo digital para que esas personas finalmente, después de un tiempo, consigan cambiar la norma y mejorar sus vidas.
1: Después hablamos.
2: Es el objetivo. Claro.
0: Hoy estoy totalmente metida en la situación que estamos en tu casa comiendo lentejas. ¿Qué apuntas en tus cuadernos?
1: Mira, yo aquí apunto las cosas que me resultan interesantes, que me parecen pues un punto de vista que yo no había pensado, porque al final, pues claro, como está pasando aquí, hablar de estos temas con expertos en ambas materias, pues te dan una apertura de mente bastante interesante. Y a mí lo que me gusta luego es llevar estos debates a las redes sociales, a través de mi Instagram, para que la gente también comparta este debate que hemos tenido en las lentejas, que no se quede aquí, si hay cosas que son interesantes, y por supuesto respetando que lo que pasa en lentejas se queda en lentejas, y hay ese acuerdo de confianza, pues llevar el debate fuera, ¿no? Llevarlo a
0: la calle. Pues una de las cosas que más llama la atención es que esto no se publica en ninguna parte, lo que es la conversación como tal, que en esta sociedad moderna de podcast y videopodcast a la gente le resulta extraño, pero tú quieres mantener esta privacidad, aunque creo que estás haciendo un libro de los temas.
1: Sí, o sea, mucha gente me pregunta, esto tiene un podcast, esto es muy interesante para crear contenido, pero yo creo que no todo en la vida tiene que ser productivo, ¿no? No todo tiene que generarte un ingreso, un dinero, un resultado. Creo que además, con cómo estamos yendo los últimos años, se pierde cada vez más esa conversación pausada. Y yo precisamente lo que quiero fomentar es eso, ¿no? Que en mi casa se genera esa conversación pausada. Ahora bien, sí que es verdad que yo me siento muy privilegiada porque en estos 5 años he sido testigo de conversaciones con gente muy experta y muy docta en muchos temas, que además son de actualidad, porque ahora revisando los cuadernos los veo y son los temas que están encima de la mesa. Y a mí me gustaría no quedármelo solo yo, sino compartirlo, respetando esa intimidad de esa mesa, pero de alguna manera aportando, pues, por ponerte un ejemplo de la inteligencia artificial, he hablado cuando empezaba todos estos temas con una actriz que estaba en el sindicato de actrices. He hablado con expertos en la materia. He hablado con un legislador del Partido Popular que lleva siendo, perdón, asesor en esta materia, que además compartió lentejas con Paloma, desde los años 90, que me dio unas visiones interesantísimas.
0: Bueno, estás escribiendo la historia de la España contemporánea.
1: Bueno, me parece atrevido, pero ojalá.
0: Pero por ahí vas. ¿Qué os sugiere todo esto que está contando Cris, ¿no? De lo que le aporta.
2: Bueno, o sea, a mí me encanta el punto de que las lentejas te permiten parar, desconectar y escuchar, y eso en la sociedad en la que vivimos, o sea, es un diamante en bruto. O sea, todos lo habréis vivido, que en las conversaciones con amigos y demás, alguno está con el móvil, las frases se interrumpen, o sea, esto que disfrutáis en la radio, en la vida real es muy complicado, y con las lentejas se consigue. Y luego con ese gusto de decir, se queda aquí, puedo decir absolutamente todo lo que piense, que no hay ningún problema, que estamos en confianza, incluso en estando con desconocidos. Es algo realmente especial.
3: Bueno, desconocidos que luego a lo mejor se hacen amigos, claro, porque yo tengo amigos de lentejas ya.
0: Eso
3: y además
0: ha pasado.
3: Perfiles que yo jamás hubiese conocido, que son súper interesantes. Puedo decir uno, ¿no?
1: Claro.
3: Bueno, unos cuantos, pero, por ejemplo, Sara, patinadora olímpica, bueno, una belleza de mujer extraordinaria, y es amiga mía, raíz de lentejas.
0: Qué bonito.
3: Sí.
0: Oye, ¿qué tal están las lentejas? ¿Las hace ricas?
3: Están ricas, están ricas.
2: Sí.
0: ¿Alguna receta secreta?
1: Bueno, yo empecé con la receta de mi abuela, pero he ido añadiendo lo que los lentejeros me sugerían, ¿no? Le he añadido curry porque me lo sugirió Taken, que es un muralista, un pintor muralista. Les he añadido calabaza, les he añadido piparra. Digamos que las lentejas ya no son mi receta, es una receta compartida con toda la comunidad lentejera.
0: Qué bueno. Pues iremos a comer lentejas. Muchísimas gracias a los tres, Paloma, Rafa y Cristina. Felicidades por la iniciativa.
1: Gracias.
0: Y que siga creciendo. Hasta pronto, buenas noches.
2: Buenas noches,
1: muchas gracias.
0: Gracias.

0: Buenas noches, soy Julieta Astur. Hace muchos años, en un campamento juvenil teníamos un lema: doy las gracias por los amigos que tengo, por los que voy a tener. En aquella edad parecía muy fácil hacer nuevos amigos, pero con el paso de los años la cosa cambia y empiezas a creer que ya no es posible. Sin embargo, hace 4 años, una desconocida de otro país, otra edad y otra religión llegó a mi vida para regalarme la amistad más bonita que podía imaginar. Hoy, que está aquí a mi lado, os saluda.
1: Un abrazo a Laura y Fareros. Soy Wendy de Northampton.
2: Hace 2 años hice mi primer viaje largo en furgoneta sola y estuve dudando, yo sola, pero sí, era eso o no hacer nada. En todos mis viajes busco alguna bodega de vino natural y ellos fueron mis desconocidos. Isidre me enseñó la bodega, me dio a probar sus vinos, me llevó al viñedo y ya, quédate a cenar. Hubo una conexión total. Les prometí que iría a la vendimia y al año siguiente allí estaba. Me acogieron en su casa y desde el principio me sentí como si fuera mía. Son mi familia elegida, nos queremos y cuidamos y lo echo de menos, pero ya queda nada para la siguiente vendimia. Minucha al liquindo hoy.
3: Hola, hola. Está comprobado que abrirse con un desconocido es mucho más fácil, porque no hay un historial previo, ni expectativas, ni consecuencias a largo plazo. Y todo esto elimina el miedo a que te juzguen y protege la imagen que tenemos de nosotros. Yo lo digo por experiencia. En el último viaje, volando desde Miami a Honduras, de pronto nos pusimos a hablar la señora que estaba a mi lado y yo. No nos conocíamos de nada y nos contamos nuestra vida con total sinceridad. Beso desde Copán, Honduras, Carmen París.
4: Hola, fareros y fareras. Yo tenía 23 años cuando viajé sola a Londres y llegué sin alojamiento. En el avión me habían hablado de unas residencias de estudiantes donde quizá encontraría una habitación, pero después de recorrer varias, ya estaba anocheciendo y no tuve suerte. Entonces apareció una desconocida. Era una chica catalana. Me dijo, si no te importa dormir en el suelo, puedes quedarte esta noche en mi cuarto. A la mañana siguiente le di las gracias y me fui. Ese día también encontré dónde quedarme. Nunca volví a verla, pero nunca la olvidé. Desde entonces, pienso que viajar también consiste en eso, en la extraordinaria generosidad de los desconocidos. Personas que durante apenas unas horas cambian tu historia y luego desaparecen para siempre. Quizás esa sea una de las magias más bonitas de los viajes. Un abrazo de la andaluza chilanga.
5: Buenas noches. Pues mirad, hace algún tiempo en un chat grupal de estos de literatura conocí a una chica argentina. Al principio hicimos, pues nada, amistad. Hablábamos cosas pues muy simples. Luego ya entramos en un chat privado y hicimos una amistad increíble. Y hicimos una promesa de que nunca nos mandaríamos fotos ninguna y que apostábamos a ver si seríamos capaces de reconocernos en persona. Y así fue. Yo viajé primero a Buenos Aires, me dio su número de teléfono. Cuando llegué allí la llamé, estaba trabajando y me dijo que la esperara en un parque cercano. Pues ahí yo me quedé esperando entre un montón de gente y de repente una chica que venía caminando, como otras más, me llamó la atención, corrí hacia ella y ella hacia mí y efectivamente nos abrazamos. Éramos dos desconocidas que ya se conocían desde la otra parte del mundo. Besos, Perla Peregrina.
6: Buenas noches, gentes del Faro. Me pasó en una maratón que hubo en Valencia en la que participé como voluntario en uno de sus puntos sanitarios y en él coincidí con una médico que al verla pensé que me sonaba de algo, pero ahí dejé la cosa. El tema es que ella a mí me preguntó al verme si nos conocíamos de algo y ni teníamos gente en común, ni vivía por donde yo vivía por aquel entonces en Valencia, ni nada de nada. Así que después de pasar el día juntos llegamos a la conclusión que igual fue en otra vida, en un universo paralelo. No sé si os pasa que a veces veis a alguien que os suena y no sabéis de qué. Greg, ahí lo dejo y seguiremos fareando.
7: Buenas noches, fareros y fareras. Cuando hablamos de personas desconocidas, creo que muchas veces pensamos en los demás, pero para mí los grandes desconocidos somos nosotros mismos. Nos gusta creer que nos conocemos, pero la vida nos pone en situaciones en las que reaccionamos de forma que nunca habríamos imaginado. Una persona puede ser tranquila, amable, paciente, hasta que un día pierde el control. Quizás por eso también nos cuesta tanto entender a los demás. Buscamos fuera lo que muchas veces nos falta por descubrir dentro. Si dedicáramos más tiempo a conocernos, a reconocer nuestros errores y a ser más sinceros con nosotros mismos, seguramente también construiríamos relaciones más fuertes y más duraderas. Un monje que no quiso el Ferrari.
8: Hola, Farelas, Farelas, soy Monse. Historias con desconocidos. Pues a mí cuando una persona, por lo que sea, me atrae, me parece interesante, procuro acercarme y conocer a esa persona. Soy yo la que suelo dar el paso. ¿Qué salen bien, qué salen mal? Yo creo que salen bien, porque como de todo se aprende, entonces la última persona sí que he conocido es a mi profesor de Pilates. Paso de ser profesor de Pilates a ser profesor de Pilates más mi coach. ¿De qué manera y cómo? Pues así son las cosas, ¿qué queréis que os diga? Entonces no es el tiempo que durará este tipo de relación, pero es una persona tan distinta a mí que a mí me enriquece y yo creo que eso es bueno. Ahora, también os digo que yo a las amistades de siempre no las abandono. Un beso.
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0: Estamos escuchando Like a Rolling Stone, una de las canciones más emblemáticas de Bob Dylan, y en ella hay un verso que dice: sin rumbo a casa, sin un rumbo a casa, como un completo desconocido. Y es precisamente así, un completo desconocido, como se tituló la película sobre la vida del artista que se estrenó en el año 2024, que precisamente retrataba la vida de Dylan. Y vosotros, con vosotros también me siento esta noche a la mesa a compartir historias, porque ya sois familia, una familia con un montón de historias con desconocidos.
1: ¿Y qué me decís de ese conocido que se convierte en completamente desconocido? Un si te he visto no me acuerdo. Saludo a todos, soy Mercedes, la novia con gafas.
2: Algo tengo en esta vida son historias con desconocidos, sobre todo por ir solo al monte, pues te encuentras con mucha gente que te pregunta, te consulta, quiere ir contigo, incluso en situaciones que no te esperas. Y la verdad es que, bueno, pues yo pongo bastante límite a eso, porque prefiero no depender de nadie a depender de un desconocido. Eso sí, pues cuando se encuentra ese desconocido en situaciones límite, en situaciones complejas, pues le ayudas. Y sí, me he encontrado muchos desconocidos a los que he tenido que bajar de la montaña porque había mucha niebla, ventisca, y bueno, pues tienes que tratar con esos desconocidos.
3: Fue hace mucho tiempo, en otra vida. Yo trabajaba en Valencia y todas las mañanas cogía el autobús para ir a la oficina. Al principio nos miramos, reconociéndonos. Más adelante hubo una sonrisa o un gesto. Después hubo un hola, un buenos días. Un poquito más adelante intercambiamos unas palabras y terminamos sentándonos el uno al lado del otro contándonos cosas en los 5 o 10 minutos que duraba mi trayecto. Seguramente, si yo no hubiera cambiado de trabajo, hoy estaría conmigo compartiendo este audio y esta vida. Porque era lista, guapa, amable e inteligente. Pero no. Hoy en día solo quiero que esa extraña sea oyente del faro. Gema, si estás al otro lado y cogías en el 2002 la línea 3 desde Mislata a Avenida del Cid, todavía me acuerdo de ti. Buenas noches, fareros, fareras, David, el farero solitario.
0: Oye, me encanta esta llamada de atención desde este programa para localizar a desconocidos que nos hemos encontrado en algún momento y no hemos vuelto a ver. Y quién sabe, nunca es tarde para volver a reencontrarse. Y a esta hora toca irse al mar, sumergirse con Tabla de Mareas de Noemí Sabugal.
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0: Hola Noemí, buenas noches.
1: Hola Laura, buenas noches.
0: ¿Cómo estás?
1: Pues muy bien, pues aquí en el verano, bueno, te diría que bien, pero también sufriendo los incendios, que está habiendo muy fuertes también por la zona del Bierzo, pero bueno, también por muchos otros sitios, o sea que los veranos ya no son tan tranquilos ni tan pacíficos como eran con esta cuestión. Así que bueno, ya sabéis también por ahí.
0: Sí, pero mira, tu sección yo creo que es un poco una bocanada de aire fresco, ¿no? Para ir precisamente a la naturaleza y, bueno, recordar la importancia de cuidarla y en concreto a la vida marina. Hoy creo que vas a ir por un lugar muy particular.
1: Pues sí, fíjate que hablábamos pues hace no mucho, ¿no?, con Andrea Coma Posada de Anélidas y nos hablaba un poco de los animales marinos, ¿no? Cuando pensamos en el mar siempre pensamos, pues eso, en los peces, pues mamíferos marinos, ¿no?, las ballenas, las focas, los corales, las anémonas, yo qué sé, un montón de cosas, ¿no?, moluscos, tortugas, pero no recordamos que no todos los animales que viven del mar están dentro del mar. Entonces hoy vamos a mirar, si te parece, por encima de las olas y vamos a hablar de las aves marinas.
0: Me encanta.
1: ¿Verdad? Son tan hermosas también, que son tan mágicas, que sobrevuelan el mar todos los días del año, que rompen esa piel de agua para buscar su comida, que hacen sus nidos y tienen a sus polluelos en esos acantilados batidos por las mareas, ¿no? Así que bueno, pues hoy vamos a hablar de aves marinas.
0: Y no vas a estar sola.
1: No. Vamos a traer al ornitólogo y al pajarero Antonio Sandoval y al sonidista Carlos de Ita, que acaban de publicar un libro precioso titulando Volando van, relatos de aves viajeras.
0: Pues vamos a saludarles. Hola, Antonio.
2: Hola, ¿qué tal? Buenas noches.
0: Hola, Carlos. Buenas
3: ¿Qué
0: noches.
3: Tal? Buenas noches. Buenos faros.
0: Sí, buenas noches a los dos. Bienvenidos. Y antes de empezar y que continúe Noemí, yo quería preguntarte, Antonio, por una cosa, y es que tengo entendido que gracias a ti el diccionario de la RAE incorporó hace unos años una nueva acepción al término pajarero o pajarera.
2: Bueno, fue gracias al trabajo de la ONG que nos reúne la mayor parte de los pajareros y ornitólogos de este país, que es SEOBIRLAIR, la Sociedad Española de Ornitología, que a partir de una propuesta que, bueno, que trasladamos a la asamblea de esta organización, pues se transmitió esa propuesta a la RAE, y la RAE al cabo de unos años pues la aceptó y incluyó en el término pajarero o pajarera la acepción, que no recuerdo ahora mismo cómo quedó redactada, pero que hace referencia a la persona que, a la gente, que salimos al campo a observar aves por puro disfrute.
0: La tengo aquí, ¿eh? Persona aficionada a los pájaros, especialmente a su observación en su ambiente natural. Noemí, qué maravilla.
1: Pues sí, bueno, aprovecho para saludar a Antonio y a Carlos, que siempre es un placer hablar con ellos porque saben muchísimo, y tenerles en esta tabla de mareas pues es estupendo.
3: ¿Qué tal? Pues
1: ¿qué tal estáis?
3: Muy bien, muy bien.
2: Bueno, muchas gracias por tu invitación.
3: Preocupados por los fuegos como tú, pero bien, aparte de eso.
1: Sí, sí, es tremendo, la verdad. Es bueno también recordarlos y a las personas afectadas. Pues bueno, vamos a hablar de aves marinas, que sabéis mucho vosotros. Y quería preguntarte, Antonio, bueno, hay muchos misterios acerca de cómo migran las aves todavía, ¿no? Algo que a mí siempre me parece muy mágico, que existan esos misterios, ¿no? Cómo son capaces de atravesar océanos, ¿no?, y continentes y volver al mismo nido que construyeron el año anterior. Y a veces está a medio mundo de distancia ese nido, ¿no? La ciencia llama Zugunrue a esta inquietud migratoria, y me gustaría que nos explicaras qué relación tiene esto con la melatonina, que es esa hormona tan importante para que podamos dormir bien. ¿Por qué, Antonio, la melatonina es una especie de reloj o de calendario, podríamos decir, para las aves?
2: Bueno, pues como dices, la ciencia que estudia las migraciones de las aves pues no deja de revelarnos novedades cada poco tiempo. Es un estudio apasionante, ¿no?, que ha fascinado desde siempre a la humanidad, y que, bueno, poco a poco vamos dando pasos que van abriendo pues nuevas puertecitas en su conocimiento. Esta es una de ellas, que se refiere ni más ni menos que a la capacidad que tenemos las criaturas de detectar los fotoperiodos. ¿vale? Que es la cuando hace sol y cuando es de noche. Bueno, pues las aves lo que logran a través de esto es algo tan sencillo como detectar que se van acortando los días, se van alargando las noches y es hora de partir. Y esto y otros criterios, algunos de ellos que quizá por el momento solo ellas conozcan, hacen que sientan esa necesidad de partir de viaje, de zarpar, que diríamos en un programa como este, ¿no? Y de echar a volar. Y eso es lo que unos ornitólogos alemanes hace ya muchas décadas denominaron efectivamente el Zugunruge. Luego, en sus viajes se sirven de muchos otros sistemas, del sol, de la posición del sol en el cielo, de la luz polarizada del sol cuando se pone, de las constelaciones por la noche, de las aves marinas, por ejemplo, siguen rutas olfativas por el mar, según reveló la ciencia también hace cosa de una década. En fin, tiene muchísimos sistemas y que cada vez que nos ponemos a estudiar sobre ello la humanidad, pues nos fascinamos, claro.
1: Son increíbles, la verdad, son unas viajeras.
0: Oye, yo creo que estaréis de acuerdo todos conmigo que no podemos seguir esta sección sin escuchar algún sonido. Vamos a poner uno y ahora le pregunto una cosa a Carlos. La verdad, Carlos, que cada vez que escucho un sonido así, pienso en Francino, con el que tú sueles colaborar habitualmente en la ventana. Porque además luego él en la redacción va haciendo, imitando los sonidos que tú le pones.
3: ¿Cómo le pega a Francino eso?
0: Sí, sí, sí. ¿Qué es lo que hemos escuchado?
3: Hemos escuchado una pareja de paíños comunes en el nido. Las aves marinas hacen esas maravillas que dice Antonio. Cruzan océanos, se orientan por el olor del agua, por las tormentas, pero todavía ninguna ave, ni marina ni terrestre, ha aprendido a criar, a poner el nido en el agua. Y todas estas aves, antes o después, tienen que ir a tierra a buscar un hueco donde dejar el nido. Esos ronroneos que escuchábamos, que parecían un animal extraño, son dos aves metidas en una pequeña oquedad, en un islote, en el islote de Foradada, en Cabrera, al pie del faro de Foradada, o sea, ahí batiéndonos la luz del faro, colgados de un acantilado, con el mar debajo, una noche tranquila como un estanque, y en el nido, de ahí dentro, salían las conversaciones de estas dos aves marinas que habían cruzado, lo explicará muy bien Antonio, un océano, pero habían recalado allí en un agujero dentro de en esta isla Foradada, como su propio nombre indica, es un islote de piedra taladrado, lleno de agujeros, donde criaban una noche de luna llena.
0: Noemí.
1: Qué bonito esta conversación, parece casi como que quisiéramos entenderla, ¿no? A mí el paíño siempre me recuerda a un libro de relatos de Manuel Rivas que en gallego se titula Amando os paíños, o sea, la mano de los paíños, aunque en castellano pues fue traducido como la mano del emigrante. Este paíño, que es una ave muy pequeña, que tiene también el tamaño de una mano, está catalogado como especie en peligro en el Libro Rojo de las Aves de España. Yo no sé, Antonio, si nos puedes decir cuáles son sus principales amenazas.
2: Claro, todas las aves marinas pues deben de ser objeto no solo de nuestro estudio, sino también de nuestra responsabilidad y, por lo tanto, de nuestra preocupación. Las aves marinas están entre los grupos de aves más amenazados a nivel planetario. Y aquí en España tenemos unas cuantas que están en diferente estado de conservación, y una de las que, bueno, pues está más regular, como acabo de decir, es el paíño europeo, esta que acabamos de escuchar en esta grabación estupenda de Carlos. Según el Libro Rojo de las Aves de España, de Oseo Virgoles, bueno, pues tienen varios problemas cada vez que salen al mar desde su madriguera. Pero para empezar, en la propia madriguera, en algunas de sus colonias, aparecen, por ejemplo, gatos asilvestrados o ratas que devoran tanto a los pollitos como los huevos, como a los adultos en algún caso. Luego, en el mar pueden encontrar problemas como la sobreexplotación pesquera, la contaminación por vertidos o mareas negras, y últimamente pues hay preocupación por dónde se instalan los parques de energía eólica marina, ¿no? Porque pueden llegar a desplazar a estas aves de sus zonas de alimentación.
0: Si os parece, vamos a escuchar a otra ave marina. Es difícil, pero a lo mejor alguno de nuestros oyentes es capaz de reconocerla.

0: Bueno, escuchar esto es un viaje directamente. Carlos, ¿qué hemos escuchado y cómo has conseguido grabar este sonido?
1: Bueno, esto está grabado en la península de Snæfells, en Islandia, al norte de Islandia, en el punto más cercano a América de Islandia, y es una colonia pequeñita de frailecillos. El frailecillo es una ave marina muy peculiar.
0: Muy
1: a mí
0: bonita.
1: Me parece que es como un pequeño almirante.
0: Sí.
1: Me explico. En el estos sonidos, hay que decir que van, acompañan al el libro de Burlando Van, a través de códigos QR. Y en el texto en el que explico lo que suena, digo eso, que estos animales es puro teatro, ¿no? Porque digo que es un almirante porque es un ave marina que está muy tiesa, estirada, blanca, con el manto oscuro, negro, que parece la chaqueta, la levita de un marino, ¿no? Pero tiene la cara, el pico lleno de colores. Y todo en él es como un poco exagerado, ¿no? Cuando está en la colonia de cría. Hace puro teatro. Eso es un sonido que sirve, pues, para disuadir a otro. Eso es una amenaza para decirle a otros frailecillos que no se acerquen mucho, que esa zona está, que esa madriguera, que ese nido está ocupado. Por eso es el ave tan teatral de los acantilados del norte.
2: Los frailecillos son además, bueno, las aves que tenéis en la cubierta del libro de Volando Van. Y es una ave que pasa frente a las costas españolas, tanto a las mediterráneas como a las atlánticas, todos los años, aunque mucha gente quizás se sorprenda en pensar que están tan cerca, porque la verdad que son difíciles de ver desde el litoral, no se acercan demasiado, y es mejor hacerlo en un barco, ¿no?, desde el mar. Pero, por desgracia, en las costas atlánticas, cuando ocurrió el desastre medioambiental del Prestige, pudimos verlos, y también araos y alcas y alcatraces, que son aves que a veces no son tan fáciles de ver, pero los vimos asfixiados y cubiertos por chapapote. Antonio, todo aquello lo viviste en primera línea, además eras coordinador en ese momento del Grupo Ibérico de Aves Marinas de la Sociedad Española de Ornitología, la SOBIRLIFE, que antes citabas. ¿Cuántas aves marinas resultaron afectadas entonces por el desastre del Prestige? ¿Y es algo que podría volver a ocurrir? ¿Tú qué crees?
3: Fue una situación tremenda, tremenda, efectivamente, y afectó a una cantidad enorme de aves marinas que se estimó, porque claro, nosotros podemos recoger en las playas, en aquel caso, entre Portugal, España y Francia, se recogieron más de 23.000 aves petroleadas, más de 12.000 de ellas en Galicia. Pero luego están las que no encontramos, ¿sabes? Las que, las que se pierden en el mar o llegan a rincones de la costa donde no se pueden ni hallar ni recoger. Entonces tenemos que basarnos en estimas. La Universidad de Santiago de Compostela, por ejemplo, unos años después, estimó que podían haber muerto, con motivo de aquella marea negra, entre 250.000 y 300.000 aves. Vale, estamos hablando, antes mencionábamos, ¿no?, la grave situación a nivel global que tienen las aves marinas. Bueno, pues estamos hablando de aves que están en grado de amenaza muy preocupante. Una de ellas, pues, es el frailecillo, que también este invierno pasado, de resultas de estos temporales constantes que hubo aquí en las costas de Galicia, desde donde os hablo yo, pues fallecieron también muchos frailecillos. Bueno, esto nos obliga a mantener pues un constante seguimiento de estas poblaciones, tanto allí donde crían como, exactamente como decías hace un instante, Noemí, cuando se vienen a pasar el invierno a nuestras aguas. Pero cuando pasan el invierno aquí frente a las aguas del Cantábrico, del Atlántico y aquellos que entran en el Mediterráneo.
0: Qué importante es todo este trabajo que se hace de prevención, de trabajo de campo, de concienciación, para que luego precisamente no pase lo que pase o las consecuencias no sean tan terribles. Vamos con nuestro tercer y último canto.

0: Carlos, ¿dónde nos lleva este sonido?
1: Bueno, estamos en las Islas Isargas, en donde empieza Costa de la Morte, en una isla ahí no muy separada de la costa, y lo que escuchamos es una grabación de unas gaviotas, evidentemente, pero con el oído un poco fino de un pajarero se detecta que es un grito un poquito distinto. Es un grupo de gaviotas sombrías, muy parecida a la gaviota común en todas las costas españolas, la patía amarilla, pero con el manto obviamente más oscuro. Esa grabación es antigua, es de hace unos 20 y tantos años, cuando fui a hacerla durante las colaboraciones en Hoy por Hoy con Iñaki Gabilondo. Pero hemos estado hace unas semanas, Antonio y yo, allí a otra historia, a otros ruidos, y la población de gaviotas se había desplomado absolutamente.
0: Anda.
1: Hasta lo más común, hasta lo más normal, se ve afectado por quién sabe qué síndromes, quién sabe qué causas, qué factores que cercan por completo la vida en la tierra y en el mar.
2: Quería recordar también que España es un lugar privilegiado para la observación de aves marinas, no solo porque tenemos tanta costa, ¿no?, sino que además hay tres corredores migratorios que pasan por aquí, por la península ibérica. Quería preguntaros, Antonio, Carlos, aunque la respuesta de Antonio casi me la imagino, ¿cuáles son vuestros lugares habituales o preferidos para el pajareo marino? Y también, ¿cuál es vuestra ave marina favorita? Porque todos los pajareros tienen siempre una ave marina o de otro tipo que les gusta más.
3: Pues venga, empiezo yo. Mi lugar favorito y donde me paso muchos cientos de horas al año haciendo el seguimiento de la migración de aves marinas es el Cabo de Estaca de Bares, en el norte de la provincia de A Coruña. Y es mi lugar favorito y se está revelando estos últimos años como el mejor lugar de toda Europa para disfrutar de este fenómeno que son los movimientos masivos de aves marinas. Este mismo mes de agosto, una revista británica de gente pajarera, se llama Birdwatch, que llega a miles de hogares allí, que hay muchísima gente aficionada a esto, pues se dedicaba un artículo de varias páginas a Estaca de Bares por las extraordinarias observaciones que se pueden obtener en ese lugar. Es todo un espectáculo. Algunos días allí es increíble. Y forma parte de ese corredor migratorio marino que ha sido protegido como zona de especial protección para las aves, como CEPA, hace unos años por parte del gobierno de España, y que nos exige a toda la ciudadanía, a las autoridades y a todos los demás a mantener pues esa vigilancia a fin de ejercer esa responsabilidad que nos tenemos que autoexigir para cuidar de un tesoro natural tan extraordinario.
0: Carlos.
1: Bueno, yo soy de tierra adentro, vivo en la Sierra de Guadarrama, muy lejos del mar, y por tanto no tengo un lugar habitual para ver aves marinas, pero sí que tengo mis lugares favoritos inolvidables, ¿no? Yo diría que una de las experiencias más impactantes de mi vida en la naturaleza grabando sonidos la he tenido en un islote cerca de Foradada, donde empezamos con los paíños, por ahí en Cabrera, una noche sin luna, con el mar rodeado de bioluminiscencia, la mar de Ardora, en un islote pequeño, yo solo, grabando los sonidos de las pardelas cenicientas y las pardelas baleares cuando entraban en la alta noche, en la madrugada, a sus conversaciones, a mantener sus conversaciones en el nido, ¿no? Y para mí esos momentos de soledad absoluta en el mar rodeado de gente, de otra gente, son inolvidables, y creo que ese es uno de los 4 o 5 momentos en los que cuyos recuerdos me llevaría a una isla desierta, que se suele decir.
0: Sí, nosotros tenemos precisamente los lunes una sección que se llama El Faro del Fin del Mundo, y seguro que muchos sonidos que estamos comentando esta noche están ahí. Pues Antonio Sandoval y Carlos de Ita, que acaban de publicar el libro Volando Van, relatos de aves viajeras, con un montón de información, de historias y de sonidos. Muchísimas gracias por estar este ratito en El Faro de verano.
3: Muchas gracias.
1: Pues gracias y buenas noches.
0: Buenas noches.
2: Muchas gracias a los dos, y nos vemos de pajaré, seguro que en el caso de Antonio, en Estaca de Bares.
3: Cuanto antes.
0: Qué bueno, hasta pronto. Pues Noemí, hasta aquí tu sección. Muchísimas gracias por este viaje sonoro precioso y perfecto, la verdad. Muchas gracias.
2: Nada, es un placer contar con Antonio y con Carlos, que son dos personas eso, que tienen tanto que decir y que miran con atención y escuchan con atención, lo cual creo que debería ser más, deberíamos practicar más todos.
0: Yo creo que la próxima vez nos vamos con ellos.
2: Ay, sí, sí. Yo a Estaca de Bares y a donde me lleven, encantada de la vida.
0: Un abrazo, Noemí, hasta la próxima semana. Adiós.
2: Hasta luego. Adiós.

0: Hace algunos años, mi marido y yo estuvimos de viaje por Rumanía. Visitando Bucarest, subimos un autobús pensando que habíamos validado los billetes. Pues no. En la siguiente parada sube el oficial y sin más se queda con nuestros pasaportes. Entonces un chico sentado unas filas más allá se acerca al oficial y le paga de su bolsillo para que nos dejara tranquilos. Un completo desconocido intentando ayudarnos. Esa misma noche le invitamos a unas cervezas para darle las gracias y de aquella charla surgió algo que no esperábamos. Seguimos en contacto hasta hoy. A veces el susto más tonto abre la puerta a la amistad más bonita. Un saludo. Ralph, un libanés en Filadelfia.
1: La verdad es que yo, historias con personas desconocidas que después se vuelven conocidos o se han vuelto parte de mi cotidianidad, es con ustedes. Ya identifico por las voces a casi toda la farería. El equipo, los colaboradores y colaboradoras, absolutamente todos están en mi cotidianidad, se meten en mi casa, van conmigo en el coche. Hablo de ustedes con mis amigos y amigas y con mi bizcocho. O sea, desconocidas, cotidianas, ustedes. Atlántica desde Canarias y un brindis para el faro.
2: Por la única carta de un desconocido que he recibido, fue en Galicia. Fuimos un verano mi madre, mi hermano y yo tenía 16 años, me había hecho la permanente y había un grupo de, yo decía mocetes, pero a lo mejor tenían 13 años fuera en el patio, que me llamaban siempre la bruja Verías. Pero el último día, cuando nos veníamos ya para aquí, me dejaron una carta con dibujos, con frases de amor y con un montón de cosas bonitas. Yo no sé dónde se quedó esa carta, hace ya muchísimo tiempo. Un beso desde

0: Son las 2, es la 1 en Canarias. Sobre la crisis en Ceuta, la presidenta de la Comisión Europea, Ursula von der Leyen, que en un primer momento apremió a España a que resolviera la crisis, ahora ha felicitado a España y a Marruecos, al que define como un socio estratégico para combatir la inmigración ilegal. En su respuesta a la carta del presidente Sánchez, en la que pedía solidaridad, la jefa del Ejecutivo Comunitario pide reforzar las fronteras. Victoria García.
1: Tras la reunión del Coreper, que es el encuentro de los embajadores de los Estados miembros que preparan las reuniones ministeriales en Bruselas, ahora confirman que la crisis migratoria registrada en Ceuta quedó rápidamente bajo control y han expresado su solidaridad con nuestro país después de que las últimas informaciones facilitadas por las autoridades españolas a las agencias comunitarias indiquen que prácticamente todas las personas que accedieron de manera irregular desde Marruecos han retornado y que no se han producido movimientos hacia la península ni hacia otros países europeos. La Haya va a defender mañana en esa reunión que se haga una investigación exhaustiva de cómo se pudo producir una avalancha de esas características. La presidenta de la Comisión Europea, von der Leyen, ha felicitado a España y a Marruecos por la gestión de la crisis y pide reforzar las fronteras.
0: Esto en lo institucional. En el terreno seguimos conociendo nuevos datos, el último sobre las atenciones del Servicio de Salud en Ceuta. En toda la crisis han atendido a más de 1.500 personas, pero en las últimas horas se han ido reduciendo drásticamente este número. Radio Ceuta, Javier Paredes.
2: El Ingesa, la entidad del Ministerio de Sanidad encargada de gestionar la atención sanitaria pública en Ceuta y Melilla, confirma que los dispositivos asistenciales de atención primaria y atención especializada han realizado un total de 305 asistencias en las últimas 24 horas, consolidándose así el descenso progresivo de la presión y manteniéndose la actividad sin incidencias relevantes. Los datos reflejan un claro descenso de las asistencias en el conjunto del área sanitaria, con una evolución a la baja sostenida en los tres últimos días, con 1.149, 463 y finalmente 305 asistencias respectivamente. Además, el Ingesa agradece públicamente el esfuerzo de todos los profesionales y confirma que el dispositivo especial permanecerá activo mientras las circunstancias lo requieran.
0: Y el Defensor del Pueblo en España mantiene abiertos 450 casos de pederastia en la Iglesia. De ese total, casi 150 están ya en la fase final de tramitación, en la que se reconocerá su condición de víctima y se fijará la reparación económica que tiene que hacer la Iglesia. Laura Gutiérrez.
3: Sí, en 4 meses desde que se puso en marcha el nuevo sistema de reparación acordado entre la Iglesia y el Estado con la mediación del Defensor del Pueblo, esta oficina ha recibido cientos de denuncias de abusos a menores que han prescrito en la vía judicial. Hasta el momento, el defensor estudia 450 expedientes y un tercio de estos casos están ya en la fase final del procedimiento, a un paso de terminar la tramitación que acabará con un reconocimiento de su condición de víctimas y con una reparación que puede ser restaurativa y económica. En todo caso, será la Iglesia, las congregaciones y las diócesis las que asuman la indemnización que fija el defensor. Desde marzo, la Oficina de Atención a las Víctimas de este organismo ha entrevistado personalmente a un centenar de víctimas y ha desechado tan solo 4 reclamaciones.
0: Pues de momento es todo. 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